0: mete ahora. La viene parando el Cuti, la viene a buscar Palacio, no. Mete para Licha de nuevo, va saliendo Martínez. Cambia para Vega, en cara Vega. Otto que está bajo la lupa, Vega. Ahí está, este nació en Argentino Junior, Mauri, ¿verdad?
1: Sí, señor, ex jugador de Argentino Juniors, ahora en Rusia.
0: Ahora en Rusia, en el Zenit. La pelota por derecha va saliendo el Cuti, ahora levanta la cabeza, cambia el medio para Paz. Cambia un costado, va jugando la pelota más atrás, va saliendo rápidamente Jai. Cambia otra vez para el Cuti, la viene parando el Cuti. Arranca Argentina que la tiene. Primeros instantes, primeros minutos, primeros segundos del partido. Se viene Licha Martínez, la viene parando ahora. Lisandro cambia para Pratiani, viene Pratiani. La viene parando Pratiani, juega para Licha otra vez a la Argentina. Va saliendo el equipo de Scaloni.
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0: Saca en el fondo, le queda McAllister, la viene bajando para que venga a buscar Palacio. Palacio cambia para Jai. La viene parando Jai, la pide más adelante. Ahora Paz va cayendo, resbalaba, cayó, había falta. Tiro libre de Argentina.
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0: Le va a pegar Paz, ahí está para darle Nico. Meterá el del Como con la zurda, la va a meter con rosca en el área para que vaya a buscar el Cuti. Mirá el Cuti, ya es un gol en Córdoba. Ahí está, para meter Paz ahora. Va a meter el centro, viene el centro arriba. ¡Ah! Rebote que hoy no mames de vuelta. No le puede pegar, le pegó Nico Paz de nuevo, la acomoda, le dio al arca. ¡Ah! Rebotó en un hombre. Le queda Pratiani, la mete para Nico Paz. Se viene para Pratiani, corre Pratiani, va contra la banda lateral de Argentina. Se viene Argentina, primero se intenta el partido y el gringo dice hasta ahora.
4: Argentina. Argentina con la pelota haciendo circular en una media luna de posesión lo mismo que hacía en el Mundial.
0: Para Lazio, la juega para McAllister, viene parando McAllister, cambia para Vega, viene parando Vega. Encara Vega, metió para Pratiani, la viene parando Pratiani, gira, se saca la marca, retrocede, meterá por el medio, juega hacia atrás a la Argentina.
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0: La pelota por el medio, marcaba Julián, marcaba Lautaro, a ver si puede, la viene sacando en el fondo rápidamente Morales, juega hacia atrás para el arquero Vizcarra, rebotaba la pelota en Lautaro, mirá vos, se va arriba, en salida, corresponde a Bolivia, dame dos.
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0: Choca Barrocha con Vega, quedó Vega en el piso, lo van a atender ahora. ¿Qué me dice Maxi a esta hora del partido?
8: Bueno, que el técnico de Bolivia le da muchas indicaciones fundamentalmente a los medios campistas, ¿no? Porque no le gusta esa parte de esa línea.
0: ¿Y qué hace Scaloni, Mauri?
1: Parado el gringo Scaloni, recién se levantó Samuel a dar indicaciones, le habló a Vega.
0: La pelota en el fondo, va saliendo el Cuti, arranca el Cuti Romero, viene el cordobés, jugará por el medio, pelota para que venga a buscar Palacio, sale bien el de dos. Pese quien metió por el medio, bueno, la pelota para Julián, de cara a Julián, se viene Julián, Julián, cámbiala para Jai, se viene Julián, la metió para Jai, Jai, Jai, el centro de Jai, el rebote le queda Nico Paz, viene Paz, la viene parando Paz, retrocede, juega hacia atrás, pelota para Palacio, otra vez al medio, la pelota para Julián, viene parando Julián, metió el medio para McAllister, va McAllister, McAllister, McAllister, al medio. Lautaro, el rebote le queda en la salida, gringo querido, ¿qué me cuenta?
4: Trastabilla Bolivia, no retrocede, se amontona, Argentina tiene que desbordar con el centro hacia atrás para salir de la zona de tráfico.
0: Y se viene Julián y la pierde, recupera ahora McAllister, juega para el Cuti, la pelota queda por el medio, le va quedando en la salida rápidamente a Vega, corre Vega, encara Vega, metió para Pratiani y va contra la banda, corre Pratiani de gol para el medio, gira, salió bien Pratiani, ganó velocidad, va Pratiani, la perdió, la recupera la salida Bolivia ahora, marca bien el Licha ahora, sin embargo le queda la plata por el medio, buscaba a McAllister pero no puede, va saliendo rápidamente ahora, le queda la salida a Tomé de Arauco, cambia la pelota en costado, viene para buscar Morales, juega hacia atrás, la pelota en la salida corresponde a Bolivia, todo sigue 0-0 en 5.
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0: La va a sacar el Dibu, y está el Dibu. La pelota del Dibu la va a echar a volar, meterá fuerte arriba. Meterá por el medio para Licha, va saliendo el Licha, viene Martín. Ahí está Lisandro, levanta la cabeza, meterá por el medio del Manchester United. Juega por el medio para Palacios, encara Palacios, demora mucho Palacios, que se la pierde. Recupera para Vega, viene saliendo Vega para Palacios, la perdió Palacios nomás. Alcanzó a puntear para que salga Licha, la cambia para el Cuti. Va saliendo el Cuti, arrancará el Cuti. Se viene el Cuti, levanta la cabeza, mira Prestiani como pide para el pique, pero nadie le da. Juegan para que venga Paz, la viene parando Paz, va para Giai, cambia atrás a la Argentina.
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0: Se viene a pratear y va a pratear y metió pelota para Vega, viene Vega. Encara Vega, viene Vega, metió por el medio, la pelota viene, es buena. Pelota en el medio de Lautaro, la jugó para McAllister. McAllister la cambia por el medio, va para Paz. La cambió para Giai, para Lautaro, viene buscando a McAllister. La para McAllister, juega para Giai. Se abre para recibir Julián, viene para Julián. Encara Julián, toquetea Argentina, pelota para Paz, viene Nico, metió por el medio. Le quedó Nico de nuevo, lo metió por el medio también para que venga ahora a buscar Pratiani. Se viene a Pratiani, la va a cambiar para Vega, a ver, va a Pratiani, metió para Vega, viene Vega. Encara Vega, se frena Vega, juega hacia atrás, pelota para Palacio, Palacio para McAllister, McAllister la va a cambiar, la cambia bien para el Cuti, renace el Cuti, viene por el medio. La viene parando, juega hacia el medio para Licha. El Licha va a calmar para pararse, no, primero para Vega. Encara Vega, va Vega, la entregó mal. Vega, va saliendo Bolivia.
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0: La pelota arriba y larga, la salida corresponde ahora a Argentina por la izquierda. ¿Cómo están estos 7 minutos, querido gringo?
4: Lógicos y previsibles, la pelota es de Argentina, la resistencia es de Bolivia. Mientras tengan piernas en los primeros minutos, suplen todos llegando a donde son superados. Argentina debe buscar espacios, los espacios están por afuera o por media distancia.
0: Bueno, se quejaba Vega, otra falta de tercero, pero no le cobra nada, va sacando el Cuti ahora. Estamos 7 minutos. ¿Y usted, Mauri, qué me cuenta?
1: En las tribunas habilitadas, Bocha, está todo prácticamente lleno, ¿eh? No sí, quedan sí, espacios vacíos.
0: O sea, después calculame la gente. Pero
1: por lo menos 40.000.
4: La pelota. Que venga a contar lo de Infantino.
0: Ahí está, la pelota por el medio. Va saliendo rápidamente ahora McAllister. Viene parando McAllister. Se viene McAllister. La pide Julián. La pide Lautaro. Va la pelota a un costado. Viene para buscar a Nico Pala. Cambió el medio para el Cuti. Círculo central. Se viene el Cuti. Ahora toca de la 3 Argentina. Va el Cuti. Metió para que venga a buscar el Licha. Va saliendo el Licha. Viene Martín. Va a jugar por el medio. La cambia para el Cuti de nuevo. Va saliendo el del City. La cambia por el medio. Qué buena pelota para Paz. Viene Paz. Paz metió para Jay. Se viene Jay. Va Julián. En cara a Julián. Viene el centro de Julián. Rebota por un hombre y estira de esquina número.
1: Primero del partido, primero para la selección argentina. Desde la derecha va Nico Paz.
0: Le iba a pegar Nico Paz desde la derecha con pierna zurda. O sea que se va a cerrar contra el arco que defiende Vizcarra. Va Argentina para buscar de arriba. Se viene para buscar ahora desde el fondo. Viene para buscar el Licha Martínez. Espera el Cuti, va de arriba Argentina. Se viene para buscar varios, viene el centro, primer palo, va McAllister, la bajó, la acomodó, la cambia para Pratiani, va Pratiani, encara Pratiani, va Pratiani, cambia otra vez para Nico Paz, viene Nico, el centro de Nico por abajo, oh, el rebote y la salida, corresponde ahora a Bolivia, pero recupera muy bien Argentina, y va saliendo ahora para Licha, corre por la izquierda, y jugará hacia atrás, bien Vega, en el rehacerse de la pelota, querido gringo.
4: Sí, se está mostrando movedizo, Argentina hace circular la pelota, tiene que aparecer más Nico Paz, los que rompan fila. Por ahora, todos son recibo y toco, recibo y toco. Alguien tiene que decir, esta la hago yo.
0: Bueno, por ahora la pelota más profunda fue la del Cuti Romero.
4: Exactamente, y una intentona hubo recién a medias de Nico Paz. Argentina tiene que desbordar, pero en un momento dejar el toqueteo, como en la vida.
0: Ahí está la pelota para que venga Julián en cara. Julián, mire por la izquierda, Julián la mira parando, Julián en cara, Julián, vamos Julián, que acaso feliz. Se viene Julián, la cambia a la izquierda, la pone para Pratiani, y viene Pratiani, en cara Pratiani, va Pratiani, y luchaba, pero va al frente Pratiani, La perdió, pero va al frente, la pelota afuera, lateral, vamos de Argentina. Y va Argentina para buscar, me gustan los jugadores que van al frente. Ya tenemos casi 650 escuchando a través de YouTube de Cadena 3 Argentina, se siguen sumando. Vamos Argentina desde la ciudad de Oliva, provincia de Córdoba, dice María Susana. Guevara. La pelota por la izquierda, el lateral lo va a hacer Vega. Ahí está Vega para levantar. Jugará Vega ahora. La pelota la va a poner en juego. La mira para buscar a Julián. Va para él. La mira parando. Gira para un lado. Sale para el otro. La cambia muy bien para el Cuti. Se viene el Cuti Romero. Círculo central. Se abre ya para recibir. Cambiará por el medio para que venga a buscar Palacio. No. Se viene el Cuti. La mete el Cuti. Pelota para Nico Paz. Viene Nico Paz. Corre Nico Paz. Pelota por el medio. Viene para Lautaro. Lautaro la cambia a la derecha. Va a Lautaro de nuevo. La mira parando Lautaro. Juega hacia atrás para Palacio. La para Palacio. Más atrás para el Cuti. Estamos en 10 minutos del primer capítulo. Todo sigue 0-0, pero va Argentina. Casi no la tiene Bolivia. La pelota para Prestiani, encara Prestiani. Va Prestiani, círculo, la pelota por el medio. Viene para buscar ahora McAllister, la cambió al medio, pelota para Nico Paz. La viene parando Nico, metió para Jai. Encara Jai, el salto de Jai arriba. Saca de cabeza, bien parado Cuellar. Pelota en el medio, le queda Argentina. No la puede tener Bolivia ni un ratito. La pelota le queda, sin embargo, el Cuti. La juega hacia atrás, la viene parando el Cuti. Se pone el Cuti, se desespera el técnico Maxi, ¿no? La pelota por el medio, viene Nico Paz, juega de primero, viene para McAllister, el rebote quedaba por el medio ahora, le va a quedar en la salida ahora, rápidamente recupera Julián, no la puede tomar Bolivia y va Argentina, y la cambia en todo
8: el equipo. Claro, por eso desespera el técnico, Bocha.
0: Claro, por eso decía, la pelota.
8: Exacto.
0: Por el... La pelota le va quedando ahora en la salida, el Cuti, va saliendo el Cuti, juega por el medio ahora, le queda Nico, metió para Julián, se viene Julián, Julián de profundidad para Lautaro. Es como que me parece que el 9 de área, el Lautaro y el asistidor es Julián, ¿no?
4: Sí, sí, pero Argentina se equivoca, se quiere meter el pase filtrado entre cinco. Es muy difícil.
0: La pelota viene para Nico Paz, viene Nico Paz, la cambió para Prestiani, a ver, encara Prestiani, que bien la bajó el pibe. Se viene Prestiani, la acomoda, cambia hacia atrás, pelota para Vega. Vega al medio para McAllister, la viene parando McAllister, juega hacia atrás, pelota para que venga a buscar el hincha metió para que venga el Cuti. Se viene el Cuti, va Argentina, pelota en el medio, la cambian ahora, le chocaron fuerte Lautaro, que se enoja ahora con el jugador número 2, Arroyo. La pelota, es que Arroyo es un jugador húmedo. Ahí está la pelota por el medio, bien Materrayo, ¿no?
1: Está rapidísimo. Bien.
0: Rapidísimo. Ahí está la pelota por el medio. Va saliendo, no se hunde Arroyo.
1: No, bravo cuando corre.
0: Ahí está, sí, señor. Ahí está, claro.
1: Falta Parodi, ¿eh?
0: Bien usted, ahí, bien usted. Me ayuda en la concepción de la metáfora. Gracias. La pelota por el medio. Ya casi 700 a través del YouTube de Cadena 3 Argentina. Pelota por el medio, va Argentina. ¿Qué me dice, gringo?
4: El problema de Arroyo cuando lo desbordan.
0: La pelota por el medio viene para buscar ahora. Julián no podía, chocaba, perdía. Le va a caer a Lautaro, a ver. Saca la pelota Vizcarra, la revienta fuerte y arriba le va a caer a Vega ahora, va saliendo Bolivia.
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0: Muy bien, Maraude, chocaba, luchaba, pedía tercero por el medio. Al menos la tiene un rato ahora gringo Bolivia, ¿no?
4: Es el lugar más elevado de la cancha que han logrado llevar la pelota, zona de tres cuartos.
0: Bien, ahí está para levantar las manos ahora Rocha. Rocha va a levantar las manos, meterá Rocha la pelota en juego, bien para Maraude. La viene parando, viene a buscar tercero. Se viene tercero, la roba bien Prestiani. Sale entre dos Prestiani, muy bien la robó. Y la juega para McCarthy y sale ahora Argentina.
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0: Se viene Nico Pala, juega por el medio de la pelota, viene buscando rápidamente Palacio, la va a cambiar ahora, meterá para Licha, juega para Licha, tres para cancha, Licha va a meter un costado, viene para Prestiani, se muestra bien Prestiani, pelota por el medio para McAllister, para Prestiani de nuevo, la pilla Prestiani, va a cambiar, cambia para el Cuti ahora, va saliendo el Cuti, la cambia por derecha, ahora la pelota, mucha gente, más de 40.000 almas en el Kempe, y eso que era medio aforo, o sea que debería haber... ¿Cuántas? ¿30.000?
1: Entre 30 y 35, pero hay más de 40.
0: Hay más de 40. La pelota por el medio, la cambia en larga, la izquierda viene para buscar ahora. Le va a quedar la pelota a Vega, en cara a Vega. Mirá cómo la pide Lautaro, va para Lautaro. Va a llegar Lautaro al fondo. Evita que la pelota se vaya por el fondo, para el lateral de Bolivia.
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4: Argentina necesita tener variantes, probar de media distancia, cosa que no ha hecho. Y la gambeta. La gambeta para generar un tiro libre. No diga que no le avisé.
0: ¿Qué hace Villegas, querido Maxi?
8: Muchísimas indicaciones. Recién se fue al banco. Los asistentes también dan indicaciones de manera constante. Evidentemente no le gusta para nada el partido de su selección, ¿eh?
0: Bueno, a lo mejor fue un depósito, una extracción. Ahí está la pelota. La bola. Estoy con el humor hoy.
1: Sí, hoy.
8: Me encanta esa versión.
1: Sí, sí. Con el Rengo Quintero.
0: Sí, querido, donde quiera que esté, te recuerdo con tanto amor, Rengo querido. La pelota por el medio va saliendo rápidamente, le queda McAllister, la tira fuera de la barra. Nos hacía reír tanto. Esa gente no se tiene que ir nunca. La gente que te hace reír no se tiene que ir nunca. Ahí está el lateral, corresponde a Bolivia.
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0: La pelota queda en la salida del Dibu, lo corre tercero, pero la pone larga el Dibu por el medio, buena para que vaya Julián a ver. Corre Julián, llega antes, bien Nico Paz, decimos que no llegó. Y corre Nico Paz de nuevo y la pelota se va afuera y en laterales de Bolivia.
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0: La pelota por la izquierda la pone en juego Rocha. Ahora mete por el medio, va jugando rápidamente en el fondo. Buscaba Morales, le va a caer en la salida rápidamente. Ahora Tomé de Araujo, meterá la pelota por el medio, va saliendo por el medio. Juega para que venga a buscar Vaca. Vaca juega al medio, la roba Argentina, va para Prestiani, le queda Vaca de nuevo. Va saliendo Vaca, Vaca la pone en costado. Va saliendo la pelota en costado, viene buscando rápidamente por la izquierda, le queda en la salida. Otra vez para que venga ahora Maraude. Corre Maraude, encara Maraude, la pide tercero, va Maraude. Se frena, cambia hacia atrás, la pelota la va a robar Lautaro, la robó pero con falta, tiro libre de Bolivia.
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0: Vamos llegando a los 800 a través del YouTube de Cadena 3 Argentina, como Daniel Moreno, como Juan Vilches, como Marcelo Heredia, Ramón Rubén Martínez, los últimos en ingresar. Súmate vos también, la pelota larga, corre Vega, ojo, la corría sin embargo con el jugador de Bolivia, viene buscando Rocha, ahora caía Rocha, caía Vega, no pasó nada. Mirá, ganó tiro de esquina, ¿qué número?
8: Segundo del partido, primero para Bolivia.
0: Muy bien, le va a pegar la pelota ahora por derecha. ¿Quién viene para darle? Vamos a ver, nadie viene por ahora, ¿eh?
8: Terceros, Miguel Terceros.
0: Bien, ahí está Terceros.
8: Pierna izquierda, Bocha.
0: ¿Pero qué córner me dijo que es?
8: El segundo y el primero. ¿Y pero le pega el tercero?
0: No, pero me hace un lío barro. Ahí está Tercero para meter el centro.
4: Bueno, sí. Lo más democrático que tiene el fútbol es el córner, ¿eh? ¿Sí? Acá se igualan todos los equipos.
1: Saltó Samuel del banco para indicar las marcas en la pelota parada.
0: Bien, ahí está, bueno, diciendo lo que dice el gringo, ¿no? Que cualquiera la puede empujar adentro.
4: Acá se empareja todo.
0: Ahí está, para meter tercero al zurdo, o sea que se va a cerrar contra el arco del Dibu, que va a los saltitos buscando quedarse con la pelota. El árbitro colombiano da la orden. Ahí está Tercero para meter el centro, que es el segundo, el primero para Bolívar. Pelota arriba larga, busca Mar, sacan de cabeza. Bien parado había, no sé qué había, pero
1: quedó caído Jaime, parece que es.
0: Bueno, es salida, corresponde a Argentina, dame dos.
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0: Se viene Nico Paz. Pelota por el medio para Lautaro. La cambió para Prestiani, va Prestiani. No llegaba de milagro Prestiani, perdóname. Pero no da tregua, la pelota la saca el Cuti de nuevo. Le va quedando parazo y la baja a un costado. Viene buscando Giai por la derecha, la viene parando Giai. Cambia la pelota por el medio, viene para Licha. Va saliendo Licha, cambia Licha la pelota para que venga Prestiari, va Prestiari, encara Prestiari, lo bajaron. Ley de ventaja, la cambia por el medio, viene la pelota para Pereira, viene buscando rápidamente Palacio, la cambia más atrás por el Cuti, viene tomando el Cuti, arranca el Cuti. Estamos en 18 minutos, primer capítulo, 0-0, más de 40.000 almas en el Kempe, que tiene medio aforo por un castigo de la FIFA. La pelota por medio, va saliendo rápidamente ahora el Cuti, la viene parando el Cuti, arranca el Cuti. Hasta ahora, querido gringo, ¿qué jugador le está llamando la atención?
4: Ninguno, están todos parejos. ¿Saben por qué? Porque Argentina es un buen coro, le falta la voz.
0: Se viene la pelota por medio, viene Lautaro, va Lautaro, meterá para marcar, que le pegó Lautaro. ¡Gol! ¡Gol!

0: Argentino, Lautaro, Lautaro, Lautaro, Lautaro, Lautaro Martínez. El toro, exactamente a los 19 minutos. Uno tenía que aparecer, dijo el gringo. Bueno, apareció Lautaro. Y qué bueno que Lautaro aparezca con gol. Y qué falta le hace a Argentina un 9 con gol. Y ahí está Lautaro para llevarlo al fondo de la red. A los 19, Lautaro, Lautaro Martínez, el del Inter, el toro. Dice que Argentina gana 1-0.
1: La cadena del gol.
2: Y apareció el que cantó como solista. Se adelantó por primera vez Bolivia ese córner. El retroceso no fue todo lo aplicado y concentrado que lo deseaban. Por el medio, sí, por la zona de tráfico. McAllister para Lautaro, Lautaro definió, cruzado, abajo, nada que hacer para Vizcarra. Argentina gana 1-0 y está bien.
3: Gol 41 en 85 partidos para Lautaro Martínez en la selección.
0: O sea, casi un gol para
3: casi
0: por medio.
3: Claro,
0: qué serían bárbaro, ¿no?
3: Sí, sí, exactamente.
0: Qué bárbaro. Bueno, ahí está. Y eso que se le había cerrado mucho tiempo el arco, Dani, ¿no?
3: Estuvo, claro, estuvo muchísimo tiempo. Y bueno, y vuelve a marcar. Sí. Vuelve a marcar de derecha, que es una de.
2: Sí. Me obligan siempre a hacer el aguafiesta con las estadísticas, algunas estadísticas de esta selección. Hay que ver los rivales que hemos tenido.
0: Sí, es verdad. Bueno, la pelota por el medio va saliendo rápidamente ahora del fondo de Licha, jugando para que venga el Cuti. Va saliendo el Cuti, Lautaro pone el 1-0, gana Argentina 1-0. Hizo Scaloni en el gol, querido Mauri.
4: Pulgares arriba para Palacios y McAllister. En ellos arrancó la jugada que deriva en el gol de Lautaro, conforme el técnico de la selección.
0: ¿Qué hizo Villegas?
5: Se tomó la cabeza y obviamente reprochó un montón de cosas a sus jugadores.
0: La pelota por Nico Paz, viene Nico Paz, juega de primera la pelota para que venga ya y la viene parando ya y se levanta la gente. Se levanta la gente en el Kempe, gana Argentina 1-0. Va saliendo el Cuti, la cambia en costado. Ahora sí me gusta. Ahora sí me gusta. Este es público de fútbol. Va saliendo rápidamente Argentina.
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0: Y la pelota por derecha viene para buscar ahora Julián, jugador primero, la pelota le va quedando en el medio, va saliendo para que venga McAllister, la viene parando McAllister, la va a meter en profundidad, la cambió a la derecha para Jai, viene Jai, va a meter el centro Julián, se acomoda Julián, va jugando de cortita, la pelota de un costado, viene para buscar por el medio Palacio, la viene parando, meterá para Julián de nuevo, veremos, espera en el área Julián y está esperando también Prestiani, la perdieron, recupera Argentina, casi no la puede tener Maxi Molina Bolivia, ¿no?
5: Sí, exactamente, Bocha.
4: Y fíjate, Bocha, que los 10 jugadores de campo de Argentina están en el campo de Bolivia.
0: Es verdad, la pelota por derecha ahora va saliendo rápidamente, ahora Palacio metió por el medio, el rebote le queda sin embargo el Cuti que retrocede para hacerse del balón. Estamos en 22, la mitad del primer capítulo, gana Argentina 1-0 con una media vuelta espectacular de Lautaro, ahí está para buscar la pelota, la viene parando el Cuti, meterá por el medio, viene para Licha, la viene parando Licha, cambiará para Vega, a ver si, sí, viene Vega, la pide para Stiani, por el medio va Julián esperando, la pelota hacia atrás, la tiene Argentina que va...
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2: Una de las formas, nosotros no le decimos juego, decimos partido. Tengo partido. Partido es porque justamente está partido. Bueno, está relatando un unido, no un partido. Claro. Hay un solo equipo.
0: Ahí está Vega, es verdad. Viene el centro de Vega, es verdad, gringo, es verdad. Un unido, no un partido. Ahí está porque hay un solo equipo que juega. Es increíble, pero bueno, vos marcabas recién la calidad a veces de los rivales de Argentina. Y eso que este es el más fuerte de los tres que vamos a tener, ¿no?
2: Sí, sí, sí. Menín.
0: Ahí está, bueno. Ahí está cuando se despida Lionel. La pelota, y antes, ya me lo recordás, día y horario.
4: Burkina Faso.
2: Burkina. Sábado.
0: Eso fue un
2: relato. Relatos de Vergara.
0: Ahí está con Gustavito Vergara. La pelota para tercero. Revienta el Licha, la tira afuera. La salida corresponde a Bolivia. ¡Dame dos! Ah, no, no, perdón, perdón. Perdón, perdón, porque es lateral para Argentina. Pensé que era para Bolivia. Ahí está para levantar las manos. Se viene ahora la pelota por el medio, va saliendo rápidamente, ahora le va quedando en la salida el Cuti. La viene parando el Cuti, arranca el Cuti. Se viene el Cuti ahora, perdóname. Yo te di pensando que el lateral era para Bolivia, pero era para Argentina, cerca del área. Y la cambian por el medio para Nico Paz, y viene Nico Paz y la cambió a la izquierda. Y la pelota que viene para buscar ahora Licha, viene Licha. La va a buscar para plantear y metió por el medio. Qué buena pelota para McAllister, viene McAllister. La pisó en el área, va Lautaro, no puede. La pelota por el medio. El recupero de Palacio, la cambia hacia atrás para que venga ahora. Lo bajaron a Palacio. Dice que se levanta el aire de ventaja. Va Argentina, quiere el segundo. Mirá qué pelota que metió el Cuti, va para el Julián. Se viene Julián, Julián le pegó el rebote y corner, corner, corner, corner número.
4: Tercero del partido, segundo para la selección argentina. Va de nuevo Nico Paz.
0: Le va a pegar Nico. Ahí está Nico para meter el centro. Hace lo que quiere, gringo argentino, ¿no?
2: Se domina pelota, geografía. Argentina lo juega, Bolivia lo sufre.
0: Ahí está para darle Nico Paz. Mirá, Prestiari fue a buscar el centro corto. Sin embargo, lo va a tirar al área donde está el Cuti para buscar el segundo. Meterá el centro arriba, buscan varios, sacan de cabeza, se levanta otra vez el corre número.
4: Cuarto del partido, tercero para la selección argentina. Los viene tirando todos al primer palo a buscar a McAllister.
0: Ahí está buscando otra vez a McAllister. Veremos. El Cuti se mueve con la marca del jugador Morales. Veremos. Ahí está, mide el centro ahora al mitad. Cabezazo sacaron justito, la quedó McAllister. La viene bajando McAllister, metió para Nico Paz. Nico Paz para Platear y va para Platear y queda Platear y va al frente. La pelota por el medio le queda a Nico. Se viene Nico, le pegó el arco, rebotó y va al lateral. Va Argentina, levanta Argentina, gringo, me parece.
2: Sí, ya no puede salir del área. No es que se juega en campo de Bolivia, se juega en el área de Bolivia.
0: Y está Giai para levantar las manos, meterá Giai en juego. La va a meter 800 escuchando a través del YouTube de Cadena 3 Argentina. Giai la mete por el medio, la pelota le va a caer en la salida. Otra vez a para. Viene por el medio Julián, la cambia otra vez al medio. Va saliendo el Licha, jugará el Licha. Ahora mete la pelota para que venga Vega. La viene parando Vega, cambia para Prestiani. Se viene Prestiani, retrocede Prestiani. La cambia hacia atrás Prestiani. Va buscando la pelota por el medio del Cuti. Va saliendo el Cuti ahora. Estamos en 26 minutos del primero. Gana 1-0 Argentina con gol de Lautaro. La entrega mal Nico Paz, sale Bolivia.
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0: Se viene Nico Paz, la viene parando ya y la metió por el medio. El rebote le queda al arquero y está Vizcarra para sacarle vestido de rosa. La va a echar a volar. Estamos en casi 27 minutos de este primer capítulo. Gana Argentina 1-0 con el gol de Lautaro del Toro. La roba la vía, tiro libre, corresponde a Bolivia.
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0: La sacan a la pelota fuerte y arriba viene para buscar ahora por aquel sector. Sin embargo, Rocha buscaba Rocha, la pierde, no la puede tener. Pero sin exagerarte.
2: Dos pases,
0: No puede ser dos pases,
2: a ver,
0: Bolivia.
2: Un pase. Dos pases y ya la perdieron.
0: La pelota por el medio, ahora le queda en la salida a Bolivia, en lateral, sale Bolivia que pierde 1-0.
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2: Cuando hay tanta diferencia, nos va a costar examinar a Giai, a Vega, porque está el viento muy a favor.
0: Sí, y ojo, con las recaudaciones, porque digo, si no está Messi y no pones rivales más de jerarquía, las cosas se pueden complicar.
4: Yo creo que hay dos cosas que van a tener que cambiar: los precios de las entradas y los rivales, la jerarquía de los rivales.
0: Porque estando Messi, vos jugás contra el barrio mío y viene la gente a verlo. El tema es cuando no está Messi, si no pones un poco de jerarquía del otro lado, gringo, las entradas.
3: No, además, lo que dice Claudio, para evaluar los jugadores tuyos con los que estás formando la futura selección, no podés poner Bolivia, Benín y Burkina Faso.
2: Bueno, y salir por el mundo otra vez a jugar.
0: Bueno, pero para ser absolutamente, yo no estoy de acuerdo con esto, de poner rivales tan flojos, pero digo, hasta acá le ha dado resultados, porque después jugamos, por ejemplo, frente a Inglaterra de igual a igual, ganándole, jugamos contra otros equipos más poderosos de igual a igual, o sea, no sé, hay, la verdad que no sé.
2: En los mundiales le dio resultados, pero el trayecto podría ser de más nivel.
0: La pelota en profundidad de Palacios, que entrega muy mal, es salida de Bolivia.
4: Lleva a Bocha 19 victorias seguidas en partidos amistosos, pero claro, cuando vos mirás la la lista de los rivales, claro, ahí claro. está el tema.
11: Pero después el Mundial rinde, o sea, digo, hay una cosa que le rinde al técnico. La pelota para Pratiari, va para Pratiari, la cambia al medio para Palacio. Encara Palacio, viene Palacio, metió en profundidad. Palacio, buena para Nico Pala, la picó, gol. ¡Gol!

0: picó a la salida de Vizcarra a los 29 minutos de este primer capítulo. Enorme pase de Palacio. Nico Paz, con la categoría que tienen algunos, solo algunos, la picó por arriba y grita otra vez: Argentina en Córdoba gana 2-0. Paz, haya paz.
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2: Como decía el Bocha, qué pelota profunda que puso Palacios. En la media hora comenzó a desarmarse. La aplicación de Bolivia se la tocó bien por arriba a Vizcarra. Y sí, haya paz. En La Paz, algunos ya se están yendo a dormir, ¿eh?
3: El segundo gol en 12 partidos para Nico Paz. El primero a Mauritania de tiro libre.
0: La pelota por el medio va saliendo rápidamente ahora tercero. La juega en el medio, ahora la pelota le va quedando para el robó Nico. La mete por el medio para Lautaro. Lautaro va a jugar para Nico de nuevo. Encara a Nico, la metió en profundidad. Viene buena para que venga Julián. Espera Nico por el medio. Se viene Julián. Espera para Estiani. A ver, la cambia por el medio para Macari. Está muy larga. El rebote le queda a Vega. Va saliendo Vega. Juega Argentina que gana 2-0.
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0: Vamos llegando a los 900. María Susana Guevara, Ignacio Escobar, Alicia Ríos, Wilfredo. Bueno, algunos de los que se van sumando. Oscar Antonio Rasguido. Bueno, casi 900. Vamos, muchachos, vamos, por el YouTube de Cadena 13 Argentina. Y además ves dos galanes, tres galanes. Que estamos en este momento saliendo por el YouTube de Cadena 13 Argentina. Galanes de novela venezolana, medios galanes maduros. Ahí está la pelota por medio. Sale rápidamente el Cuti. Juega bien para McAllister. Viene McAllister, la cambia de memoria para Vega. Va saliendo Vega. ¿Por qué gana 2-0 Argentina, gringo?
2: Porque hizo todo. En el partido hizo todo y está bien el resultado. Bolivia resiste.
0: ¿Se sentó Scaloni?
5: Sí, se sentó. Las dos veces después de los goles fue a sentarse al banco.
0: Muy bien, ahí está la pelota para Nico Pala. Viene jugando por el medio, va saliendo rápidamente ahora el Cuti desde el fondo. ¿Qué pasa con el técnico de Bolivia?
6: Permanece sin dar indicaciones, siempre
0: ahí,
6: de pie.
0: Ahí está Nico, la cambia por derecha, viene para que venga a buscar por aquel sector. Julián la meterá por el medio. Yay, la pelota por medio, la cambia Nico Paz, muy bien, para Vega, viene Vega, la para Vega, cambia atrás para que venga a buscar el Licha, la cambia más atrás para el Cuti, va saliendo el Cuti, esto es cadena 3 Argentina, la cadena del gol, gana Argentina 2-0 Bolivia, en Córdoba, la pelota por derecha, va saliendo por allí Lautaro, la mete por el medio para Nico Paz, encara Nico Paz, la cambia, lo ancho Nico Paz, pelota para Vega, viene Vega para buscar ahora la pelota, la viene parando Vega, 32 minutos, primer tiempo, 2-0.
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0: Se viene por derecha ahora, Yay, la viene parando Yay, espera Julián en el área, espera Lautaro, la cambia Yay, pelota muy atrás, la tiró Nico Paz, pero tan atrás que casi se va a ir al lateral, se van a chocar los dos jugadores, oh, así que la agarró bien Vega. Va saliendo Vega ahora, retrocede Argentina, que sale.
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0: Ahí está parando Giai, la va a jugar para Julián, la viene parando Julián, gira para un lado, sale para el otro, círculo central, encara Julián ahora, levanta la cabeza, meterá por el medio, la cambia el medio, pelota para Palacio, va Palacio, juega de primera, entregó mal Palacio, la pelota para McAllister, el rebote le va a quedar por derecha en la salida, y sale rápidamente Vizcarra, y la pone cortita en la salida de Morales, y arrancará Morales ahora, gira para un lado, Morales juega para el otro, juega para Vizcarra, sale Bolivia.
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0: Se viene Prestiari, va Prestiari, el centro pasado, le queda Nico Paz del otro lado, la viene parando Nico, en cara para un lado, para el otro, amaga, sale bien, juega la pelota para Giai, la viene parando Giai, la pelota por medio, ahora le va quedando rápidamente en la salida, otra vez a Argentina, viene Nico Paz, la para contra la banda, en cara Nico Paz, ahora casi 34 minutos del primero, 2-0 arriba Argentina, mucha gente, más de 40.000, lo dijo Cocolo, pelota por medio, ahora va saliendo rápidamente del fondo, Cuellar, sale Bolivia. La roba Argentina, la roba Argentina. Había falta, perdóname. No te puedo dar tanta publicidad porque la tiene siempre Argentina. Dale ahora dos, vamos dos.
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0: Bien, ya las tiene Bolivia en la salida, pasó de largo Lautaro, corre Morales, ahora levanta la cabeza, meterá por el medio, la cambia a la izquierda la pelota, rebotaba un hombre, recupera Argentina, y le va quedando a Julián y la cambia a la derecha para Nico Paz, viene Paz, encara Paz, viene por la derecha, metió para Julián de nuevo, el taco de Julián que no prospera, ahora sí, encara Julián, la pierde Julián, recupera Nico Paz, bien Nico, la pelota la va sacando por el medio, traba Nico Paz en la jugada, bien Nico, lo aplaude la gente a Nico Paz porque además de jugar, Mauri mete, pone y recupera, ¿no?
5: Y por ahora es uno de los puntos destacados en la selección argentina, más allá del golazo que metió.
0: Yo la picaba así.
5: Ah, mira.
0: Sí. Era la... ¿Usted, Daniel, me cree que yo la picaba así?
3: Sí, por supuesto, no, sí, la picada.
0: Le picaba así, un dedo era porque tenía un problema. Ah. Ahí está, la pelota la va saliendo rápidamente por el medio, le va quedando otra vez en la salida, sin embargo, Palacio. Se viene Palacio, menos mal que no dije lo que tenía pensado así. No. Pelota por el medio, sale rápidamente por derecha, le va quedando, ya y meterá por el medio, casi 35.

0: sea, no, está todo lleno, lleno, lleno.
1: O sea que tenés que restarle la Artime.
0: La Artime nada más, son 11.000 lugares.
1: Son 11.000.
0: A 65, sacale 11.
1: Sí, hay 50 y pico.
0: Yo creo que hay más de 40 lejos.
1: Bueno.
0: Sí, sí.
1: Sí, sí, sí, hay claro, a 60.
2: Porque la popular no está completa, tienen la obligación.
1: 25% sí, menos.
0: Allá hay un poquito.
2: No, no, y la obligación sí, de la bandera.
0: Sí,
2: esa bandera que está puesta, que se la obligó FIFA.
1: ¿Cuánto le calculás, Maxi, vos?
3: Y más o menos, como decía, 40. Me quedaba pensando en la bandera. Esa tribuna tiene que tener 2.500 lugares menos.
0: Claro, ahí tenés.
3: Es la ocupación de la bandera.
0: 9.000 más o menos. Claro.
1: Bueno, se para el partido. Dame tres más que se para un ratito el partido. Vamos.
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1: Bueno, dice María Susana. Dice María Susana Guevara, los veo por YouTube, son unos verdaderos galanes.
0: Ajá.
1: Epa, epa. Y escucha por la radio, gracias por tanto. Vuelvan a la ciudad de la Oliva, los invito. Bueno, ahí está, dice, vamos a Argentina, soy Andrés de Río Gallegos. Pocha, querido, qué lindo relato, como siempre. Bueno, gracias, dice Alfredo Venezuela. Bueno, la gente aprendida de YouTube de Cadena 3 Argentina, casi 900 ya escuchando Cadena 3 a través del YouTube. Estamos en 38 minutos del primer capítulo. Argentina gana 2-0.
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1: La pelota por el medio va saliendo rápidamente. Ahora le va quedando en la salida otra vez a Palacio. Le viene parando Palacio. Cambia Palacio, pelota por el medio. Arranca el Licha ahora. La tiene Argentina como la ha tenido Gringo durante estos 38 minutos, ¿no?
2: En exclusividad, Bolivia ha generado un córner.
1: Ahí está la pelota por derecha, le va quedando en la salida. Nico Pala, cambia Nico Pala, juega hacia atrás para Palacio. Palacio más atrás. La tiene Argentina, va saliendo por el medio ahora. Contame cómo se viene la fecha, querido Daniel Basterra. El fin de semana con Clásico de Córdoba, con todo lo que vamos a vivir. Y después los partidos de Argentina, despedida de Messi. Ya me vas repasando todo lo que viene, porque el partido da para esto, ¿eh? La pelota queda en el medio, va Argentina. Pelota a la derecha, viene para Nico Pala, viene parando Nico. Mira cómo corre Julián, va para Julián, va Julián. Encara Julián a toda velocidad, metió el centro atrás y ganó el córner, ¿eh? Y ganó el córner, tiro de esquina número.
0: Quinto del partido, cuarto para la selección argentina. Como siempre, desde la derecha y con pierna izquierda, Nico Paz.
1: Le va a pegar Nico Paz. Yo apuesto ahí a... No, apuesto no me gusta la palabra, no me gusta. Yo voy...
0: Una ficha.
1: Una ficha, eso. Yo voy al Cuti. Voy al Cuti para que meta el cabezazo en Córdoba y lo grite con la boca llena. Cuti, a ver, meterá en el centro ahora para buscar Bares de arriba. Se viene para buscar el Cuti, viene el hincha para buscar. Espera también Jai para meter el centro. La jugaron cortita para Prestiani, va Prestiani, metió otra vez para Nico. Se viene Paz, la cambia al medio. La pelota viene para Palacio. Se viene Palacio, meterá frontal Palacio. La va a perder, la perdió. Juega para Vega, va saliendo. Mirá el desperdicio del tiro de esquina. No metieron el centro y así es difícil. La va a sacar ahora el Dibu frontal. La pone larga el Dibu, a ver si corre Prestiani. Sacan de cabeza, ahora va saliendo Bolivia, sí.
2: Bueno, Argentina busca variantes, Scaloni, ahora lo juntó a Prestiani por la derecha junto con Nico Paz. Está probando, está probando porque la superioridad da para eso.
0: Primera pelota que tocó el Dibu.
1: Mira vos, sí, está casi de observador.
2: Sí, a los 5 o 10 minutos se la tocaron también para atrás, pero enviada por un rival ninguna, Ya esta selección ha hecho que en los 31 años del boletín yo ya llevo 3 arqueros sin calificar, porque no patearon.
1: Claro, claro.
2: Va, hasta ahora vamos por el cuarto.
1: O sea que hasta el ingeniero podría haber sido figura.
0: Y paradito ahí.
2: Tranquilamente, no podríamos examinar.
1: Pelota para Julián, viene Julián en cara por allí. Va a meter el centro, espera por el medio. Ya hay el centro, ya no llegaba. Jugarían por el medio tampoco. La pelota por el medio le va a caer en la salida. Viene para buscar otra vez tercero. La perdió. Qué rápido la pierde Bolivia. Le queda ahora McAllister. Va saliendo la pelota para que juegue rápidamente Nico Paz. Más atrás para el Cuti. Sale el Cuti ahora.
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1: Se viene la pelota por el medio, viene para buscar ahora. Le va a quedar a Prestiani, le baja a Prestiani, metió para Nico Paz, la picó Nico Paz, le queda Nico Paz de nuevo. El rebote le queda a McAllister, metió para Jai. Va a meter el centro Jai, la metió para Prestiani, va Prestiani. El centro.

0: ¡Atrás a la mano de Vizcarra! ¡Sale Bolivia, dame dos!
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3: Quedó dolorido Prestiani del anterior, ya se puso de pie, está bien.
0: Pero muy bien,
4: lo pisó sin querer el boliviano después que Prestiani pateó.
0: Y va a haber un cambio,
1: Sí, es Arroyo Bocha, el 2, el que no va más, ¿eh?
0: Bueno.
1: Fue incluso que el futbolista que estuvieron atendiendo anteriormente, y es el que está sentido, se preparan Richet Gómez con la 19 o Luis Jaquín, que habitualmente es el capitán, con la camiseta número 4. Veremos qué decide Oscar Villegas.
0: Bien, dice Bocha querido, estamos prendidos en la radio y YouTube. Mandar saludos a mi familia, a mi mujer Gaby, Morán, Esperanza y Bárbara. Excelente relato. Saludos Bocha acá con mi viejo laburando y escuchándote, dice Juan Primón. Luca Barachi desde Colón en Entre Ríos, los escucho, excelente transmisión, saludos. Saludos para mi viejo laburando y escuchando. Saludos Bocha, dice Agustín Cardetti desde Long Beach, California, con mi esposa Mónica. Bueno,
4: para la gente.
0: Sí.
4: Bueno, mañana la continuidad antes de la fecha. Mañana transmitimos por Cadena 3 La Plata con Claudio Cardoso equipo el último partido de cuarto de final de la Copa Argentina. Para comenzar o seguir, arrancamos hoy. Estudiantes frente a Platense 21-15 con Claudio Cardoso y el equipo Copa Argentina mañana.
0: ¿Quién entra, querido Maxi? Vamos a ver si lo podemos observar. ¿Quién se va a venir?
1: El que se va finalmente, Bocha, es el lesionado Desarrollo, ¿no?
0: Bien.
1: Y decíamos, dos postulantes. Bueno, finalmente el que va a ingresar es el 13, Leonardo Viviani, que es delantero.
0: Delantero.
1: Claro, un delantero. Desarma la línea de 5, por eso lo pone el 13 a Leonardo Viviani ante la lesión del 2 Arroyo.
0: Bien, ahí está. Delantero por defensor, como para tratar de hacer algo, ¿no? Hasta ahora no ha pateado el arco Bolivia, querido gringo.
5: Sí, a ver, creo que es un cambio más para la prensa de Bolivia que para este partido.
0: La pelota arriba la va a sacar en el fondo rápidamente ahora. Y sale la pelota de Vega, cambia atrás para el Dibu, se abre para recibir el Cuti, no, la mete por el medio, bien para Licha. Va saliendo Licha Martínez, metió para el Cuti, la viene parando el Cuti, juega de primera, muy dividida, la juega McAllister, metió larga McAllister. La pelota le queda, me parece a mí... El jugador también necesita un incentivo de un equipo más.
5: Ha bajado el ritmo, ¿no? Si vos te pones a trabajar al lado de un vago, difícil que vos lo contagies a él. Que él te contagie a vos.
0: La pelota por el medio.
4: Recordemos que el último partido, en octubre del 24, Argentina le hizo 6 por eliminatoria en la cancha de River a Bolivia, ¿no?
0: Y la pelota por medio va saliendo rápidamente. Ahora le queda en la salida otra vez por derecha. Arrancará por así la pelota en el medio. Viene buscando rápidamente Vega. Cambia hacia atrás. Sin embargo, el recién ingresado, el jugador Viviani, cambia la pelota por el medio. Buscaba McAllister. No podía. Le queda, sin embargo, en la salida Rocha. La viene parando Rocha. Mete por el medio. Arranca Bolivia. A ver si viene. No, la perdió. Y la recupera en la salida otra vez Argentina. Va Palacio. Metió para Julián. No podía. Le quedó Palacio para Julián. Va para el gol. Julián va para el gol. Encara Julián para el gol. Prepara. Apunta. Fue el arquero le quedó a Lautaro, no puede, la tiraron afuera del córner, tiro de esquina número.
6: El sexto del partido, el quinto para la selección argentina, ahora desde la izquierda va Prestiani.
5: Lo tuvo Julián, hizo una acomodada de más, cuando lo acomodó la segunda vez lo achicó el arquero, se perdió el mano a mano.
0: Ahí está para pegarle Prestiani, también llega Nico Paz, meterá el centro, el zurdo para que se abra, o Prestiani para que se cierra, meterá en el centro ahora. 45, vamos a ver cuánto más dice, querido Mauri.
6: 3 minutos más.
0: Iremos hasta los 45. 48, la pelota por medio, viene centro arriba, cabezazo. Siempre a McAllister en el primer palo,
6: Es que acordate que en el Mundial hizo varios goles hacia Argentina.
0: Sí, es verdad.
6: Buscándola al primer palo a McAllister.
0: Bueno, ahí está la salida, dame dos.
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0: Carmen García Mirabet dice: hola muchachos y compañeros, soy Estela Maris Chávez, desde Lérida, España. ¿Qué te parece a vos, Bueno, Juan José Funes, Lauti Funes, futuro jugador de la selección, Maribel, dice, bueno, gente en todos los lugares del mundo, qué lindo que nos escriban desde tan lejos, a través de YouTube de Cadena 3 Argentina, tiro libre de Argentina, va a buscar el área, cuando se termina la historia le quedan 2 minutos solamente, el primer capítulo gana 2-0, le va a pegar, ni quién le va a pegar, está para darle a McAllister, ¿es uno?
3: Sí, sí señor. Sí.
0: Bueno, y el otro es Nico Paz, ¿verdad? Un zurdo y un derecho, veremos. La acomoda en el área, viene para buscar Julián de arriba. Viene Giai, se tiene mucha fe Giai. A mí me gusta el cuti. A ver, para buscar de arriba, meterlo en el centro, viene el centro arriba, busca Mario, cabezazo. Sacaron el córner, tiro de esquina número.
6: El séptimo del partido, el sexto para la selección argentina. Patea otra vez Nico Paz.
0: Y va el cuti de nuevo, será ahora cuti. La tercera, la vencida, va a buscar de arriba el cuti. Quiere gritar en Córdoba. Meterá en el centro, no hay balón.
3: Ahí la va a buscar el Colo McAllister.
0: Pero muy bien, ahí va McAllister para meter en el centro. También me parece que le pega a él o le va a jugar cortita para Nico Paz. Veremos. A ver si meten al área para que vaya el cuti de arriba. 47 de 48. Queda solamente 60, 59, 58, 57, 56, 55, 54. Algo pasa en el área. Para allá van todos. Se viene de arriba Argentina para buscar el tercero. A ver, cuti viene al centro arriba. Muy abierto. Cuti, cabezazo al medio. Rebotó un hombre. Queda la pelota para el medio. Había mano. En salida corresponde ahora Bolivia. Dame dos.
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0: Un abrazo para el oso Parón, que nos trajo agua aquí en la cabina y también nos trajo... ¿Cómo se llama esto?
3: Una caramañola.
0: Caramañola, mirá qué lindo.
3: No sé bueno. Si ahora tendrá otro nombre.
0: No, sí, caramañola, ahí está. Gracias, oso querido. Te mando un abrazo hoy aquí con... La pelota por el medio va saliendo rápidamente, la roba bien Lautaro. Cambia por el medio, le va quedando en la salida. Otra vez a Vaca, la perdió, la recuperó. Para mí había mano, dice que siga, pelota por el medio. Gana Argentina 2-0. Le quedan solamente 10 segundos a los 3 minutos adicionados. La pelota por derecha va saliendo, Tomé de Araujo. Va Tomé de Araujo, había falta, tiro libre de Bolivia.
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0: Bueno, señoras y señores, el señor John Ospina de Colombia dice, hasta aquí hemos llegado. Ha terminado el primer capítulo en el Mario Alberto Kempes. Argentina 2, Lautaro Martínez a los 19, Nico Paz a los 29. Argentina gana 2-0 en Córdoba.
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5: Y gana con total justicia el equipo argentino 2-0. Manejó la pelota, manejó los piolines. Sin tener tantas llegadas, el partido fue un monólogo. Inobjetable merecimiento, asimetrías expuestas en este primer tiempo.
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1: Ahora el comentario de este primer capítulo, que gana Argentina 2-0 con Claudio, el gringo Giglioni, por cadena 3 Argentina y la cadena del gol.
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2: Inobjetable la victoria, le decía, inobjetable el merecimiento y asimetrías expuestas. En el comentario previo hablé de un 80% a favor de Argentina, 20% de Bolivia. Creo que me quedé corto. Argentina manejó la pelota a su antojo, una muy buena construcción con esa medialuna de posesión que hace ya un par de años que generalmente la utiliza la selección de Scaloni, pero hay que decir que en los primer cuarto de hora yo les decía en un momento, Argentina es un coro, no tiene solista. Terminé de decirlo y aparece la pelota profunda como una puñalada trapera por el medio de McAllister y Lautaro la cambia por gol. Era justo, obviamente. Lo más alto que había llegado en ese lapso, Bolivia era tres cuartos de cancha con un lateral. Argentina hizo bien la construcción. Si lo comparamos, que estamos en esta tierra de tan buenos humoristas, el juego de Argentina tuvo muy buena historia de relato, pero sin chiste del final. Porque tuvo tan solo tres situaciones de gol. Los dos goles y la que falló Julián. Ahora, dominador absoluto, absoluto. Achicó para atrás Bolivia, Argentina le faltó tiro de media distancia y desbordar un poco más. Pero lo decía el Bocho Briet en un momento también, que se desmotiva el que está del otro lado cuando es tan fácil. Y se nos hace difícil a las expectativas, al menos de quien les habla, examinarlo a Yay, examinarlo a Vega. Fue un monólogo. En un momento yo dije que en el modismo argentino nosotros no decimos juego, match, decimos partido. Tengo que comentar dos partidos, tengo que relatar dos partidos. Esto fue unidos, fue uno solo. No estaba partido esto. Argentina manejó la pelota a su antojo. Seguramente la bronca de Julián, que no pudo marcar en una clarísima. En el resto, un aprobado para todos. Y Bolivia, Bolivia es un sparring que trajeron para levantarle la moral al boxeador, porque lo había dejado la novia la noche anterior. El tipo se siente Rocky. 2-0 gana Argentina. La responsabilidad como comentarista indica que no tengo que hablar si ya dije todo. Y ya dije todo, porque lo que pasó fue un monólogo, fue uniforme, fue siempre lo mismo. Argentina tuvo la pelota, Argentina lo jugó, Bolivia lo sufrió.
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5: Estamos en el entretiempo por cadena 3 Argentina, la cadena del gol está ganándole partido amistoso, la selección argentina a Bolivia por 2-0 en el primer partido postmundial. Argentina está en Córdoba y ganando con un gol de Lautaro Martínez y uno de Nico Paz. Y a propósito de eso, para redondear algunos datos que tienen que ver con Lautaro, decíamos el gol 41 en 85 partidos, decía el Bebocha, casi 0.50, efectivamente. Marcaba él que estuvo mucho tiempo sin convertir, efectivamente fueron 16 partidos sin convertir, después se destapó, marcó dos goles en la Copa del Mundo, uno a Jordania, otro a Suiza, 41 goles, 26 con derecha, 11 con zurda, lo que habla muy bien de un 9, ¿no? Que puede hacer goles de derecha y de zurda, y bueno, y 4 de cabeza, los 41 goles que ha hecho Lautaro Martínez en la selección argentina. Y para Nico Paz, el segundo en 12 partidos, recordando que el primero fue a principio de este año, cuando le marcó a Mauritania de tiro libre. La selección argentina entonces, que está ganando, ha jugado, este es el amistoso número 35 en la era Scaloni. De los 34 anteriores ganó 28, empató 4 y perdió 2, y los dos que perdió los perdió al comienzo. Lleva 104 partidos en la era Scaloni, y el primer partido amistoso que perdió fue el cuarto, que fue contra Brasil. Y después con Venezuela, ¿se acuerdan? En Madrid, en el 2019. Y era el séptimo partido, así que ahora, después pasaron 27 partidos donde la selección argentina se mantiene invicto en encuentros amistosos en la era de Scaloni. Está ganando la selección, le está ganando por 2-0 a Bolivia.
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5: Bueno, el fútbol para mañana. Mañana vuelve la actividad en Europa, ¿no? Donde recuerden que es una triple fecha eliminatoria. Entonces se permite jugar varios partidos en Europa. Hoy justamente no hubo compromisos, pero mañana va a haber en esta competencia que han instaurado en la UEFA, reemplazando a los partidos amistosos. Juegan la Liga de las Naciones con distintas categorías, y lo más importante obviamente es la categoría A. Mañana va a haber 4 partidos. Alemania va a enfrentar a Serbia. Grecia, que viene de dar la nota y ganarle a Alemania en el debut de Klopp como seleccionador alemán. Grecia le ganó a Alemania de visitante 1-0. Bueno, Grecia mañana va a enfrentar a Países Bajos. En los otros partidos, Dinamarca va a enfrentar a Portugal. El título en Portugal es que Jorge Jesús hizo declaraciones, manifestó que, bueno, con Cristiano algunos partidos no jugaba, que él ya lo había tenido en Arabia, que se manejaban así, que él no iba a cambiar su forma de ser, y Cristiano parece que no le gustó y se fue de la concentración. Y bueno, ha manifestado Cristiano Ronaldo en sus redes que ahora no es el momento, que apoya a la selección de Portugal, que en su momento hablará. Bueno, y el otro partido mañana importante en la categoría de la Liga de las Naciones será el partido entre Gales y Noruega. Además van a jugar en otras categorías, por ejemplo en la B, Irlanda frente a Austria, Israel, Kosovo; en la D, Azerbaiyán frente a Liechtenstein y Malta ante Gibraltar. Recordando entonces que en la continuidad de los partidos de la selección argentina tendremos los compromisos frente a Burkina Faso y frente a Benín. Justamente Burkina Faso y Benín están jugando la Copa Africana y están en la misma zona. En el primer partido entre ellos empataron 1-1, y después Burkina Faso le ganó a República de Centro Africana por 1-0, y Benín le viene de ganar a Mauritania por 2-1, así que los dos están invictos con una victoria por lado y un empate entre sí, los próximos rivales del seleccionado argentino, que recordamos van a ser el próximo sábado a la hora 21, ya en cancha de River, Argentina-Burkina Faso, partido que va a relatar Gustavo Vergara para la cadena del gol, y posteriormente ya el martes 6 con la presencia de Lionel Messi, en este caso a la hora 20. El de hoy y el del próximo sábado son a la hora 21, el del martes va a la hora 20, Argentina frente a Benín. Nuevamente el relato del Bocha Uriet.
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1: Que esto que estamos viendo.
5: Coincido, ¿no?, con vos, sí, pero no nadie hay... te prestaría a los jugadores, ¿eh? Porque están juegan en fecha ahora.
2: Lo que no sé en eso, por el tema de cumplir la fecha, si te lo cuentan.
8: No sería internacional
2: al
8: partido.
2: Paredes, tampoco, Molina, están cumpliendo la fecha.
1: Ah, bien, bien.
8: Pues claro, las sanciones.
1: Pero bueno, digo, yo buscándole, qué sé yo, algo más lindo a esto, ¿no? Pero bueno, no es fácil. Muy bien, dame dos más, vamos.
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8: Recordemos que mañana se va a jugar el último partido de cuartos de final de la Copa Argentina. Van a jugar en cancha Defensa y Justicia 21-15, Platense y Estudiantes. Facundo Tello va a ser el árbitro, Nico Ramírez va a estar en el VAR. El que pasa acá va a enfrentar a Atlético Tucumán en una de las semifinales. Atlético Tucumán ya pidió que la semifinal se juegue en Salta. No sé, no miran el mapa, no sé cómo será. Bueno, Atlético Tucumán, quien juega con el Platense o con Estudiantes, con el que pase en Salta en semifinales. Recordando que la otra semifinal la van a protagonizar Boca Juniors y Banfield. Un tema estaba programado porque una vez se reunieron la AFA y dieron a conocer todas las fechas de las finales, que la Supercopa Argentina entre Estudiantes de La Plata e Independiente de Rivadavia, suspendida en su momento, se iba a jugar en cancha de verano, la postergaron. Como también hicieron cuando se iba a jugar la Supercopa Internacional en marzo y después la postergaron. Bueno, ahora con la venida del Papa estaba programada para el miércoles 11 de noviembre. Va a pasar a jugarse el domingo 15 en cancha de verano, Independiente de Rivadavia y Estudiantes. También es una fecha FIFA, es la última que queda del año. Y allí se va a jugar esa Supercopa Argentina entre el ganador de la Copa Argentina Independiente de Rivadavia y el ganador del Trofeo de Campeones, que es Estudiantes de La Plata.
1: Muy bien, ya está el árbitro y sus colaboradores en el terreno. Lo veo a Flores, Maxi, ¿puede ser?
13: Exacto, Bocha. José Flores, 23 años, delantero, jugador de Oriente Petrolero. Es el que va a ingresar y estaba haciendo la entrada en calor con Viviani, que es el 13, que había ingresado un puñadito de minutos sobre el cierre del primer tiempo.
1: Bueno, ahí está, bueno. Y por el lado de Argentina, Mauri, me dijiste que se veían algunos posibles cambios, ¿no?
14: Estaban entrando en calor el Colo Barco y más Tantuono, pero ahora los veo volver todavía con la pechera y van a sentarse al banco. Entraron en calor durante la última parte del primer tiempo y en todo el entretiempo, antes de que se cumplieran los 15, se fueron para el vestuario.
1: O sea, no hicieron comer la maga todo.
14: Y por ahora están sentados en el banco de nuevo con la pechera. Vamos a ver si entran de arranque o espera un ratito Scaloni.
1: Bueno, se irían para mí Prestiani, posiblemente.
14: ¿Eh? A lo mejor Nico Paz.
1: Nico Paz, bueno.
2: De lo que habló el entrenador, es como que hay un lugar para Nico Paz y para Mastantuono. Estaría bien si lo ve un tiempo cada uno.
8: Han acordado que son 8 los cambios en 3 ventanas.
2: Sí, mira, yo hice todo un montón de rayas acá.
1: ¿8 por bueno, equipo?
8: 8 por equipo, oh, porque normalmente son...
2: Está saliendo, sí.
8: Bien. Sí. Y 3 ventanas.
14: Vuelven los mismos 11 en Argentina.
8: Como
14: en
8: mi casa.
14: Ahora no hay cambios.
1: Bueno, ahí está Argentina en el terreno de juego sin cambios por ahora. Después vendrán 8 cambios, una cosa de loco. Bueno, y por ahora Flores y el recién ingresado Viviani por el lado de Bolivia. Es así, Maxi, esto, ¿verdad?
13: Exacto, Bocha. Veremos
1: quién
13: sale. Claro, uno cree posiblemente Maraude, el 18, ¿no? El pibe de 18 años.
1: Bien.
13: No, ahí vuelve, mirá.
2: Viviani, de acuerdo a la referencia que tengo, acredita muy bien, muy buen juego.
1: Bien.
14: Cuando quiere.
13: No,
2: es implacable. Acredita.
8: Qué barro,
2: bueno, difícil,
8: qué
2: barro. Pero...
8: Y bueno, y ahora el YouTube, ahora que llegó Maxi, el YouTube se va a disparar para arriba, indudablemente, ¿no? O sea.
1: No, sí.
8: Ahora
1: sí,
8: hay
1: sí,
8: una.
1: Sí, hay mucha.
8: Cuatro facheros en el. Bueno, y el Oscar que se esconde por allá, porque la verdad que increíble.
1: Sí, ¿no? Sí. Bueno, dice Diego Molina, Nico González, Viva Bolivia, dice Sonia Morato. Bueno, muchos que se van sumando ya, más de 800, para comenzar a jugar los segundos. 45 gana Argentina 2-0.
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1: Ahí lo comenta el querido gringo Giglioni con el Maxi Molina, con el Mauri Cocolo, con Vallejo, con Mateo, con Oscar Orellano, con Corradini. Dame ambiente, ahí está la pelota por el medio, va saliendo rápidamente ahora con Celedón, con Rodríguez, con Lucho Alegre. Ahora sí, la pelota arriba por el medio, la viene bajando el Cuti, la mete por el medio, viene la pelota para que venga Lautaro jugando para Nico, se pasaba de largo, le queda la pelota por el medio, viene Nico Pablo, metió para Pratiari, va Pratiari, el centro de Pratiari, sacaron de cabeza al medio de la larga, rebote, le va a quedar a Lautaro, se viene Lautaro ahora, la viene parando por el medio, le queda en la salida, ahí está justo, pelota por el medio, va saliendo rápidamente ahora Bolivia, sale Bolivia.
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13: Ocha, se fue el 10 Vaca, ingresó el 9 Flores. Ese fue el otro cambio en Bolivia.
1: Bueno, y eso que Vaca es muy buen jugador, guarda. La pelota por el medio ahora. Va saliendo rápidamente por derecha. Le va quedando la pelota a Flores. Ahí está. Juega por derecha ahora Viviani. Cambiará por el medio. Viene Bolivia que la quiere tener un rato. Pelota en el medio. Esto es cadena 3. Un minuto. Segundo capítulo. Gana Argentina 2-0. La roba muy bien Vega. Y la entrega muy mal. Y la recupera Bolivia. La juegan por el medio. Ahora le va quedando la pelota en la salida Fernández. Va Fernández. La perdió, pero con falta del Toro. Estiro libre para Bolivia.
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1: Decido de dónde se está escuchando a través de YouTube de Cadena 3 Argentina y yo lo cuento al aire. Ahí está saliendo la pelota por medio. Le va a quedar rápidamente en el medio. Ahora la pelota le sale otra vez un costado. Saludo para Gustavo Minuzzi, mi urólogo. Le mando un abrazo grande, Gustavo, querido doctor. La pelota por medio va saliendo rápidamente. Ahora por izquierda le va a quedar en la salida otra vez a Fernández. Va a levantar la mano, métese el medio. Pelota para Morales, la viene bajando, lo corre Julián, la juega más atrás. Va sacando Vizcarra, revienta al medio. Y va a saltar Giai. Y ya la mete de cabeza larga para Paz. Y viene buscando Paz. Tampoco pudo Lautaro. Le queda la pelota a Jai de nuevo. Bien, Jai. Juega por el medio. Ahora va Palacio el piso. Perdía. Recupera bien. Ahora Julián. Dejó para Prestiari. Prestiari para Julián. Es buena. Encara Julián. Lucha Julián. Perdía. Se tira. No pasó nada. Sale Bolivia. Pelota para Flores. Está habilitado Flores. Corre Flores a toda velocidad. Lo corre ahora. Desde atrás le va ganando Vega. No. La juega hacia atrás. La pelota le pueden pegar al arco. Va a llegar Bolivia por primera vez. La cambia en todo al medio. La pelota de Cuellar. Juega por derecha, va Bolivia, pelota al medio, viene Fernández para buscar, pegó al arco por arriba, le salía de Argentina, dame dos.
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2: A los 3 minutos del segundo tiempo, primera jugada ofensiva de Bolivia.
1: Muy bien, la pelota por el medio, 3 minutos ya, como decía el gringo, 2-0 arriba Argentina, esto es cadena 3 Argentina. La pelota la juega por medio, va saliendo el Cuti, si hace un gol el Cuti, qué lindo estaría, ¿no? Le va quedando la pelota por derecha ya, y otra vez para el Cuti, la viene parando el Cuti, Botines Verdes, cambia la pelota hacia atrás para el Dibu, la va a sacar el Dibu, cambia para Licha, Licha juega un costado, se cambian los Botines en Licha. La pelota por la izquierda, viene larga para buscar ahora el taco de Lautaro, buscando para Stiani, pero no puede, la pelota quedó por el medio. Entró con más ritmo Bolivia, me parece, querido gringo.
2: Y al menos disposición de tener la pelota, pero Argentina ahora no lo presiona, le da un poquito de facilidad para salir.
1: Ahí está sacando en el fondo Morales, la viene parando Morales, cambia a la derecha, viene para Cuellar, la pone larga, la pelota arriba y larga, viene para buscar por aquel sector, pero no podía Rocha, pelota fuera del terreno, en laterales para Bolivia.
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1: Muy bien, salió el Cuti entre dos, lo aplaude la gente del cordobés, capitán, pelota de Julián que entregó mal, otra vez la pelota por el medio, va saliendo rápidamente, ahora tercero, va tercero, corre tercero, la pelota por el medio, sigue tercero, ganó bien, lo corre Julián, sigue tercero, Valaria, tercero, qué peligro, va tercero, cayó, parecía penal, lo amonestaron por tirarse.
13: Sí,
1: tercero.
13: Señor, por fingir, amarilla para Miguel Tercero.
2: Oh, qué impiedoso.
1: No sé, ¿qué querés que te diga?
2: Exagera la caída, pero no sé si es para la amarilla. Pero bueno, ahí está Ospina.
1: Sí, no sé si no lo toca, ¿eh?
14: Creo que era Román Vega el que lo llevaba a marcar.
5: Se tira,
1: bueno,
5: se
1: no
5: tira.
1: No sé si no lo toca, ¿eh?
5: Se tira. Sí. Acá no hay VAR, recordemos que no hay VAR.
1: Sí, se tira.
5: Pero
8: se tiró.
1: Bueno, la pelota larga para Nico Paz, viene Nico Paz, corre Nico Paz, la pide Giai, encara Nico Paz, la pide Giai, sigue Nico Paz, se frena, pide Prestieri por el medio, va Nico Paz, metió para Giai, Giai jugará para Prestieri, va Prestieri, todavía no, la cambia al medio, buena para McAllister, viene McAllister, la cambia McAllister a la izquierda, viene Vega, meterá al centro Vega, se acomoda Vega, viene el centro de Vega, rebotó en un hombre, demoró tanto que la hizo rebotar en el jugador tercero, la viene parando Vega de nuevo, la acomoda Vega, cambia Vega hacia atrás, pelota para McAllister, pelota para el medio para Prestieri, pero McAllister, se viene McAllister, la viene parando McAllister, juega al medio, pelota para Licha que la entrega mal, sale Bolivia.
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1: Bueno, gringo, ¿qué me dice hasta ahora?
2: Que el segundo tiempo tiene un formato más aceptable, ¿eh? Al menos claro. Bolivia toma la pelota, la lleva hasta el área, estamos viendo un partido ahora, relátelo.
1: Bueno, casi 800 escuchando a través del YouTube de Canal 3 Argentina. Vos desde Mar del Plata, dice Darío Gustavo Troiano, de Mar del Plata. Pero muy bien, quiero siempre, Boche Equipo, abrazo pirata desde Colombia. También, dice Chucho Liberti. Ahí está, la pelota la cambian todo por derecha. Eso, decime de dónde escuchás. Pelota por derecha, viene parando rápidamente. Ya y la para Nico. Se viene Nico Paz, metió por el medio. Pelota para Palacio. Palacio entrega cortita para McAllister. Otra vez para Palacio, círculo central. Palacio la cambia para Licha, va saliendo. Licha ahora como tiene blanco, se viene Licha, la para, juega al medio para Palacio, la pide más adelante Julián que se toma el muslo izquierdo, ojo, ahí está buscando la pelota por el medio, le queda sin embargo en la salida Argentina, va Argentina, toca a Lautaro, mirá Lautaro donde anda, la cambia para que venga Licha, a ver Licha, se viene Licha, la pide Lautaro, la juega por el medio, buena pelota para Palacio, Palacio la cambió para Vega, viene Vega, encara Vega, meterá Vega, no juega hacia atrás la pelota para que venga a buscar McAllister, se viene McAllister otra vez para el Cuti, la viene parando el Cuti, la cambia el Cuti, pelota al medio para Julián, va a un costado para Nico, se viene Paz para Julián, va Julián, encara Julián, va a Julián, encara Julián, la cambia a la derecha para Giai, Giai toquetea, toquetea, toquetea, como dice el gringo, el chiste no tiene final, ahí está buscando la pelota para McAllister, le queda en el centro otra vez para que venga Nico, a ver si el chiste tiene final, pelota para Giai, para Nico, va Nico, el centro pasado, el segundo palo, la van a sacar del otro lado, tercero amaga, gira para un lado, va contra el mandarín del corre, gira para el otro, quiere buscar el corre, el hombre de Argentina casi la pierde, la perdió nomás, recupera tercero con falta, tiro libre de Argentina.
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1: Bueno, Agustín Fonseca, extraño Córdoba desde Brasil, dice, mirá vos, estos mensajes por ahí duelen, ¿eh? Bueno, vamos, nuestra nueva generación, dice Guillermo Argüello. Bueno, casi 800 ya escuchando a través del YouTube de Cadena 3 Argentina, meterá Nico Paz al centro para buscar de arriba, vamos Cuti, vamos, griten Córdoba Cuti, ahí está buscando debajo del arco, casi el Cuti se mueve para recibir, viene el centro arriba, va el Cuti, ¡gol! ¡Gol!

0: 8 minutos, grite capitán, grite cordobés, llenas el pecho de aire, Córdoba lo felicita, Córdoba lo aplaude, capitán de la selección argentina, tomó pavó, dijera mi vieja, ahí está el Cuti Romero, dirigiendo, guiando, liderando la selección argentina y convirtiendo en Córdoba. Cuti querido, qué alegría, gol de Argentina el Cuti Romero.
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2: Se arqueó, abrió bien los ojos, vio venir la pelota en el centro perfecto de Nico Paz. Cuellar, que lo marcaba, estaba en otra cosa. El frentazo, el cambio de palo, nada que hacer para Vizcarra. Ya se empezó a detener el formato de goleada. El capitán marcó en su tierra.
3: El quinto gol en 59 partidos para el Cuti, todo de cabeza, los 5 goles de cabeza. Colombia por eliminatoria, había marcado también en amistoso ante Indonesia y El Salvador, y a Egipto en la Copa del Mundo.
0: ¿Quiénes se vienen, querido Mauri?
4: El 2 Valerdi, el 30 Mastantuono y el 24 Valentín Barco.
0: Y la roba Lautaro, y va Lautaro, y corre Lautaro, y encara Lautaro, va a se le fue. Bueno, dame dos.
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4: El Cuti le entrega la cinta de capitán al Dibu Martínez. Se va luego de convertir el gol. Ovacionado. Olé, olé, olé. Cuti, Cuti, gritó la gente en el Kempes. Se retira caminando despacio y recibiendo el aplauso. Adentro el 2, Valerdi. Afuera Prestiani. Adentro el 24, el Colo Barco. Y el tercer y último cambio, sale con la 18, Nico Paz, ingresa con la 30, Franco Mastantuono.
0: Qué lindo lo del Cuti, ¿no? Qué maravilla, qué sueño. Debutó como capitán en Córdoba con gol incluido.
4: 10 años después de haber debutado como profesional en esta misma cancha, lo que recordabas antes.
0: Sí, contra Denis. Yo me acuerdo, lo chocó, le pegó una troleja a Denis. Le decía el tanque, no te imaginas. Ahí está la pelota por medio, va saliendo Macari, estará jugando por medio. Gana Argentina 3-0 y el gringo Chiglione dice, ¿por qué gana 3-0 después de esta jugada? Viene Mastantuono, la viene parando Mastantuono, gira para un lado, sale para el otro, cambia. La pelota, gracias. La pelota por el medio, le va quedando Mastantuono, va Mastantuono, queda Mastantuono, metió para Julián, se viene por esta Giai, la viene parando Giai, metió para Mastantuono, viene Mastantuono, vértice del área, encaró entre dos, entre tres, viene Mastantuono, gira para un lado, para el otro. La pelota le va a quedar en la salida ahora, Palacios, se viene Palacios, la viene parando Palacios, juega hacia atrás. Va Argentina que quiere ya recontra golear, gringo, ¿no?
2: Así es, ¿por qué gana Argentina? Argentina, me preguntaba, porque ha ejecutado superioridad, ahora sobre todo de verlo a Mastantuono.
0: La pelota por el medio va saliendo rápidamente, ahora le va quedando en la salida otra vez a Licha. Arrancará Licha, que juega ahora con Valerdi en el fondo. Pelota que le va a quedar ahora a McAllister. Cambia para que venga a buscar el Colo Barco. La va a cambiar el Colo, cambia al medio. Pelota para Palacios. Viene Palacios, juega para McAllister. La cambia en costado para que venga a buscar Jai. La hace rebotar Jai, será Argentina.
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3: Recordemos, mira, Bocha, que la
0: Lautaro,
3: Roma.
0: Mira Lautaro, espérame que mire Lautaro, juega para Mastantuono, viene Mastantuono, corre Mastantuono, que la Mastantuono le va a pegar, la metió en medio, va Barco, Barco, Barco, Barco, Barco, Barco, Barco, la cambió, ahí está, Ardio Vega. ¡Ay! Es córner a gol de Argentina, tiro de esquina número.
4: Octavo del partido, séptimo para la selección argentina, le va a pegar Mastantuono desde la izquierda.
0: Sí, Dani.
3: No, que la Roma le negó a Dybala y a Molina, pero hay tres de la Roma acá, Valerdi, Sublé y Castro, ¿no? Son cinco.
0: ¿Y por qué será dos?
3: Y porque son muchos, está... tiene que jugar.
2: No, no, y aparte eran convocados el motivo por la despedida de Messi, no en la lista que había presentado Argentina.
0: Van a meter el centro del área, va de arriba Argentina para buscar de nuevo. 13 minutos del segundo tiempo, gana 3-0 para meter el centro. Ahí está para darle bien el centro arriba, buscan varios cabezazos, quedó en el área, tiraron afuera, es salida. Dice, hola Martín Pereira, Martín, saludos desde Londres. Muy buena la transmisión. Bueno.
2: Lamberti está.
0: Mirá, Lamberti está allá en Londres. Le mando un saludo a Lamberti, al chelo querido. Bueno, yo los escucho desde Funes, dice Ignacio Gómez, Alejandro Álvarez, hola Bochi, equipo, los escuchamos desde Villa Guidobro. Mirá, de Villa Guidobro a Londres. Es una maravilla, la gente prendida, el YouTube de Cadena 3 Argentina. Ganó Argentina 3-0.
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0: La pelota en el medio, no está fino Julián. Ojalá que encuentre, no sé si coinciden conmigo, ¿no?
2: Está falto de confianza.
0: Sí, está falto de confianza. Necesita goles, Julián, necesita hacer goles. Pelota por el medio, a ver si los hace ahora. La pelota que va larga al medio, le va quedando por el medio. Ahora es tiro libre de Argentina.
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0: Tomás Cambelé, saludos desde Queensland, Australia. Saludos de la ciudad de Sendai, Japón. La pelota de Bolivia se viene, Flores por el medio. La metió Viviani, pelota para Flores, para Viviani, va, viene para el gol. Ah, la tiró por arriba Viviani. La tiró por arriba Viviani. ¿Es la más cerca que tuvo Bolivia, gringo?
2: Sí, sí, primero que fueron 2-2. Igualdad numérica. Y Viviani hizo un mal control cuando pisó el área porque tenía el remate.
0: Bueno, yo estaba leyendo porque, mira, los últimos 4 mensajes, uno de México, Carlos Romero, otro de España, Martín Gutiérrez, otro de Japón. A ver, que acá lo perdí. Bueno, siguen entrando desde todos lados. Zambrano, la pelota por el medio, le va a quedar a Julián. No podía, Julián la va sacando el arquero. Es impresionante el YouTube. La pelota por el medio, se viene Lautaro, va Lautaro, que era Lautaro, metió por el medio, el rebote que hoy no va a caer, Lautaro, pasó nada. Va saliendo Bolivia.
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0: La pelota por el medio va saliendo ahora, se para la acción, hay un hombre en el piso. Bueno, ¿qué me dice gringo a esta hora?
2: Que la llegada de Bolivia le puso otro condimento al cotejo. Lo veo a Mastantuono encarando mucho, pero sin lograr terminar la jugada.
4: Pegaron un codazo en la cabeza a Lautaro, que ya se pone de pie.
0: Bueno, acá lo encontré. Cris Brito, desde la ciudad de Sendai, Japón. También nos está escuchando. Omar Almagro, compasión del oyente también. Bueno,
2: estuvimos en Sendai, jugó Argentina. Ah, el Mundial 2002.
0: Ah, ¿conocés por ahí?
2: Sí, sí, tengo un amigo, Tenshi Takahagi.
0: No me
3: digas. ¿Cómo es el apellido? ¿Puedo reiterar?
2: Takahagi.
0: Tenshi. Takahagi.
2: Takahagi.
0: Bueno, la pelota por medio va saliendo rápidamente, va hasta el tuono.
2: ¿En serio que tengo un...?
0: Sí, sí, pero estoy seguro que es cierto. La pelota por medio va saliendo rápidamente ahora. Le queda, vos te parás en el medio del Amazonas y viene y te dice gringo. Ahí está, la pelota le va quedando en la salida rápidamente ahora para que venga Valerdi. La juega por medio y juega rápidamente para que vaya a buscar por así llevando McAllister. Sale Palacios. La viene parando Palacios. Encara Palacios ahora. Estamos en casi 18 del segundo tiempo. Argentina gana 3-0, va Argentina para buscar más, la pide el toro por el medio, Julián por la derecha, ya ahí volcado contra la banda, la juegan para el medio, la pierde increíblemente ahora Valerdi, la pelota le queda en la contra, ahora mirá que toda velocidad, viene para buscar la pelota, ahora viene Viviani, corre Viviani, la juega más atrás, va saliendo Bolivia, la quiere tener un poco Bolivia, la cambia en todo lo ancho, va a Cuellar para buscar, se viene por derecha, ahora va Bolivia, está ganando Argentina 3-0.
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0: Évolo desde Palm Beach, escuchando Argentina. Juan Évolo, bueno, ¿qué te parece? Manuel Álvarez a la bocha, escuchando, a ver de dónde, desde Australia, creo. Bueno, Héctor Arias Zambrano, escuchando desde la dormida en Mendoza, en todos los lugares. La pelota por el medio, viene Viviani, perdía Viviani, se recupera, la pierde de nuevo, recupera la salida Argentina, que gana 3-0. ¿Qué hace el técnico de Bolivia, querido Maxi?
7: pide la hora, Bocha.
0: Pelota de Mastantuono, juega por el medio, la pelota le va a quedar a Palacios. Va saliendo Palacios ahora, la cambia para el Colo Barco, mirá cómo corre Vega, dásela a Vega, Colo, va el Colo, se frena el Colo, se demora el Colo, la juega por el medio, va para Lautaro, va Lautaro, le hicieron bien, dásela a Vega, caigan, se la dio Vega, se la dieron a Vega, la pide McCarthy por el medio, va el Colo Barco, viene el centro pasado, la bajaron, la tiraron al córner desesperadamente, número.
4: Es el noveno del partido, el octavo para la selección argentina, le va a pegar Mastantuono, se va a cerrar.
0: Bien, ahí está, la pelota la van a jugar ahora por derecha, van a meter el centro Mastantuono para que se cierre, ¿verdad?
4: Sí, señor.
0: Va a buscar de arriba, viene Velarde para buscar, viene Velarde para buscar de arriba, Valerdi, perdón, Velarde le dio.
4: Se cierre. Arrima Lautaro, a veces tiene un corte del anterior que le pegaron con el taco en la nuca, jugador de Bolivia cuando caía, lo agarró con la suela del botín en la nuca atrás de la oreja.
0: Bueno, ahí está, lo están atendiendo, sangra Lautaro. Le va a pegar la pelota, meterá el centro a Valerdi para buscar de arriba, se viene de arriba Argentina para meter el centro, viene el centro arriba, cabezazo de McAllister, siempre primer palo, siempre McAllister, jugada recontra preparada y recontra hecha, y le sigue dando recontra resultados a Argentina, Rico.
2: Así es, pero vos me preguntabas diferencias del primero al segundo tiempo. Argentina en el segundo tiempo, gol incluido, ha llegado solo con pelota detenida, con peligro, salvo aquella que se la dieron a Vega, que lo terminaron trabando y se fue.
4: Lo atienden a Lautaro, lo están tratando de frenar la sangre, están calentando entre otros el Flaco López y Nico González, que podrían ingresar por Lautaro.
0: En cualquier momento, la pelota por el medio, la va sacando ahora, la pelota hacia atrás, juega Valerdi, toca atrás para el Dibu, que es el capitán en este momento de la selección argentina, la cambian por derecha para Jai, Jai la pone larga para nadie, sale Bolivia.
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0: Bueno, la pelota en el medio ahora. A ver a Carlos. Saludos de San Diego, California, Estados Unidos. Saludos a la familia Vega, Murúa y Palacio.
4: Lo vendaron a Lautaro, Bocha. Cambió la camiseta, estaba manchada con sangre. Listo para volver.
0: La pelota por el medio ahora. Yo terminaba siempre con la camiseta manchada con sangre. Porque era de meter mucho. Ahí está la pelota por medio. La pelota.
2: Cuando se afeitaba con las viejas chilenas. La hojita esa.
4: O la navaja.
2: La navaja. Cuando, ahí la camiseta maya.
0: Con la chilesa que tenía como 10 meses ya y no la cambiaba. Ahí está la pelota en el medio. Va saliendo raro. Los chicos no saben de qué hablamos. La pelota en el medio le va quedando en la salida. El Colo Barco mete hacia atrás. Recupera bien McAllister. Pone por el medio la pelota para Palacio. Va saliendo Palacio. Mirá cómo la quiere buscar el Lautaro, el de la Vincha. Ya viene la pelota por la izquierda. Viene el Colo. La viene parando el Colo. Cayó, lo bajaron. Se levanta, lo bajaron, bajaron, bajaron, bajaron, bajaron. Tiro libre de Argentina.
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0: Mauri Coco, te la dejo picando. Jugador que jugaba con Vincha.
4: Con Vincha. Con,
0: no arquero, ¿eh? No
4: el
0: arquero.
4: Pájaro Canigia.
0: Muy bien.
4: Usaba Vincha.
0: Ahí, otro más. A ver, la pelota por medio va buscando. La pelota a la izquierda viene Vega para buscar. Corre Vega. No llegaba. Pelota fuera lateral de Argentina. No, es para Bolivia. La salida. Dame dos.
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2: Fernando Gamboa y el Gaby Amato.
0: Ahí tenés
2: dos. En la época usaban la melena larga.
4: El Loco Gatti, pero dijiste arquero, no. Pero el Loco Gatti era muy famoso también.
3: El Galgo, no. El Galgo Gutiérrez.
4: Mira.
0: El Galgo Gutiérrez.
3: Sí.
0: Bien. Ahí, este me parece que me metió. Ahí está no. La pelota por medio.
3: ¿Vos te acordás del Galgo Gutiérrez o no?
0: No.
3: ¿Ustedes no se acuerdan?
2: No se acuerda del Galgo. Jonás.
3: Jonás Gutiérrez, decís, claro. Jonás.
0: Ah,
3: Galgo le decían.
0: Que estuvo de novio con otra chica muy bonita.
4: Ahora esa no me acuerdo ninguno. con Vincha Grande a Logatti.
0: Por eso, porque de campo. Usted me está hablando de Canigia, que es Milito.
4: Fina, claro.
0: Milito.
4: Claro. El Trapito Carranza tiempo, usado también.
2: Spinelli.
7: Ahora Memphis de
4: Fai. El Flaco Spinelli, sí.
0: Sí, Spinelli, sí. Y Gamboa
3: Tuco,
0: usaba una Vincha
3: García
0: ancha.
3: No usó también el Turco García.
4: También en una época, las calzas.
0: Sí.
7: Gaby Amato, el Pájaro Hernández.
0: El Nero Gamboa, Vincha Ancha usaba el Nero Gamboa.
7: Claro.
2: Amato no va, esa lo habíamos dicho.
0: Y la pelota por el medio va saliendo rápidamente. Ahora
7: Pochettino,
0: le va...
7: en esa época de Newell's muchos usaban, ¿se acuerdan? Sí. Calza, Fluri,
4: otros con vinchan los ojos, pero bueno, ya es otra cosa.
3: Bueno.
0: La pelota, no entendí ese chiste. La pelota,
4: sí,
0: la pelota por el medio va argentino. Ustedes entenderán lo que da el partido, ¿no? Se viene Mastantuono, va Mastantuono. La tira larga, se la robó Barco, Mastantuono que iba larga. Se queda Mastantuono, meterá para Vega, la dejó para Vega. Lo que le estará diciendo por dentro Mastantuono, Barco, la Mastantuono metió por el medio, pelota para que vaya Lautaro. Para Lautaro al fondo, mete el centro atrás, rebotaba y va el córner. Tira de esquina número.
4: Es el noveno del partido, el octavo para la selección argentina. Al trote va cruzando todo el campo Mastantuono para pegarle.
0: ¿El ingeniero usaba vinchas? Creo que sí.
4: ¿Los ojos? Ah, no.
0: No. Usaba vincha porque él era admirador de Gatti, así que seguramente.
4: Claro. Está.
0: Para meter el centro ahora. El zurdo Mastantuono, sí.
2: Yo le vi más pinta de un cantante folk norteamericano de los 70, un Kenny Rogers.
0: Claro, barba. El jugador se llamaba el tema famoso de Kenny Rogers.
2: Claro.
0: ¿Se acuerda de esa, no? Ahí está la pelota, va a tirar por la izquierda, el centro va a buscar de arriba, va Argentina para buscar, gana 3-0. Estamos en 25 minutos, viene el centro, cabezazo, quedó en el área, viene Barco, la viene bajando Barco, la cambia hacia atrás, la pelota viene para Julián, se acomoda Julián, le va a pegar, no, metió para Barco, buena, corre Barco, meterá el centro, la frenó, se viene Barco, la acomoda Barco, la cambia atrás para Giai, la viene parando Giai, mete por el medio, la pelota le queda a Julián, encara a Julián, mete para Callister, para Julián, hace lo que quiere Argentina, la pelota la cambia hacia atrás, otra vez más atrás va Argentina, la ponen por el medio, ahora viene para buscar la pelota. Y caía, sin embargo, Valerdi. Tiro libre de Argentina, lo hacen rápido. Juega la pelota para Julián, viene Julián, encara Julián, la cambia. Pelota para que venga el Colo, viene Barco, encara Barco por la derecha. La pide Julián, la metieron para McAllister. Se la sacaron del buche. Lateral de Argentina. Oh, corner,
4: se viene número. El décimo del partido, noveno para la selección argentina.
0: Pierde hasta, qué sé yo qué decir.
2: Rigurosidad, todo lo que digamos.
0: Bueno, vienen cambios en Bolivia, Maxi, ¿verdad? La pelota por el medio, va saliendo el tiro libre, todavía no. Van a meter el centro, le va a pegar Julián, ahí está Julián para meter bien el centro. Primer palo, McAllister, el primer palo y McAllister, ¿eh? La pelota arriba, la bajaron en el área. No la puede sacar Bolivia, no la puede tener 10 segundos a la pelota Bolivia, es increíble, va Vega.
7: Juega, Ocha, el 16 es Oscar López, juega el Getafe.
0: Bien, López.
7: Exactamente.
0: Bien, gracias Maxi. Va a ingresar López. ¿Nombre me dijiste?
7: Oscar,
0: bien, ahí
7: y
0: está.
7: Se va el 14, Mateus.
0: Bien, se va el 14 entonces. Muy bien, y va a entrar Oscar López. Te preguntaba el nombre porque es posible que entre el López nuestro, ¿no? El Flaco.
4: Ahí lo llaman, justo.
0: ¿Viste?
4: Al Flaco López, Giuliano Simeone y el otro creo que es Santiago Simón. Los tres que están para entrar.
0: Bueno, qué lío se me hace. Bueno, López, ¿con qué número?
4: El Flaco López tiene la...
0: Bueno.
4: ¿Nuestra?
0: Ahí está. Bueno.
7: El 20.
0: 20.
4: No, no está, che.
7: 21, me parece.
3: 21.
2: No está en la lista.
3: 21. Flaco López, 21, sí.
4: Bueno, bien.
2: Pero no está en lo que
4: no está en la planilla. No
0: 21 está... el Flaco López, Simeone el 17 y el otro que me dijiste.
4: Y va a entrar el 26 Santiago Simón.
7: 21, 26 y 5.
0: Simón.
4: El 5 es Fernández.
7: Claro.
0: Oh, qué.
3: Ezequiel
4: Fernández.
3: 5 Fernández,
4: 21, el X, ¿no?
3: Claro.
4: Ahí va Julián Bocho.
0: La pelota larga viene para buscar ahora. Le queda Julián, va Julián por el gol. Se acomoda Julián, está en el área, se frena, la perdió. La perdió Julián, pero la recupera. Se la pide por el medio ahora la pelota para que venga a buscar Mastantuono. Va Mastantuono al fondo, el centro, atrás, rebotaba, parecía penal.
2: Fue penal.
0: Es tiro de esquina número.
4: Es el décimo primero del partido, décimo para la selección argentina. Desde la derecha va Julián.
0: Bien, vení que tengo un bolón. El 5 X Fernández.
4: X Fernández, el 5. El 21, el Flaco López.
14: Sí.
4: Y el 26, sí, Santiago Simón.
0: Ah, no entra Simeone.
4: No, bien, por ahora no, en esta tanda no.
0: Bueno, ahí está.
4: Cambió, va Mastantuono en el córner.
0: Tiro de esquina, le va a pegar Mastantuono, meter al centro, mira el centro arriba, primer palo, otra vez primer palo, pero ya lo tiene muy jurado ya con el primer palo. La pelota por allá, por afuera, el lateral corresponde ahora a la Argentina, lo hace rápido Mastantuono. Juega la pelota para Lautaro, para Mastantuono, mira Mastantuono, cambia hacia atrás, pelota para que venga a buscar la pelota otra vez por allí, Lautaro, viene Lautaro, que era Lautaro, metió para el medio para Mastantuono, se viene Mastantuono por el colo barco, viene el colo barco para Mastantuono, va Mastantuono, pégale, pégale, bacalo, tiro libre de Argentina. En el corazón de la media luna va Argentina por el cuarto. 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
4: Afuera el 20, McAllister. Adentro el 5, X. Adentro el 21, Simón. Sale Julián y se retira el 4, Giai, para que ingrese con la casaca número 26, Santiago Simón, a jugar en su viejo puesto de lateral derecho.
0: Bueno, si usted viera mi cuaderno, lo que es, porque no entiendo nada. ¿Usted entiende algo de lo que observo ahí?
14: No.
0: No. Bueno, ahí está.
3: Igual vos te conocés todo, ni lo mirás al cuaderno, basta.
0: Ahí está la pelota. No se vaya, que estamos lejos acá. ¿Le va a pegar Mastantuono, Mauri?
4: Sí, todavía no entra el Flaco López. Fíjate que está parado acá al costado. Recién ahora lo dejan ingresar. Recién ahora se produce el último cambio. Se retira Lautaro Martínez, aplaudido luego del corte que sufrió con la vincha. Sale Lautaro.
0: ¿Será gol de Julián ahora? Que lo necesita tanto este pibe. Este pibe necesita una alegría. Dios, Julián Álvarez. Lo aplauden al toro, la gente, lo aplauden también. Ahí está, al ingreso del Flaco López. Digo, le hace tanta falta a Julián un gol, que le va a pegar él, no tenga usted duda, que le va a pegar él y le va a clavar. Bueno, hoy estoy con suerte con los pronósticos, ¿eh? Ahí está para darle Julián. Meterá Julián 1, 2, 3, 4 en la barrera. 5, la orden del árbitro, ahí va Julián, prepara, apunta, fue. ¡Ay, qué cerquita! Es salida de Bolivia, dame dos.
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0: Creo que Scaloni lo deja Julián por lo que yo digo, me parece.
4: De hecho, no, no, en el cartel habían levantado el 9 y lo hizo cambiar.
0: ¿Viste?
4: Para que,
0: claro,
4: saliera Lautaro.
14: Está, ¿sí?, claro, necesita hacer un gol para, sí, su carrera.
0: La, no viene la viene pasando muy mal. La, bueno, pelota larga por derecha, viene Argentina y Bar. La pelota a la derecha, van a meter el centro. Viene el centro, dejó la por el camino. Cerraban justito, estilo de esquina número.
4: Ya es el 12º del partido, 11º para la selección argentina. Va Mastantuono.
0: Era Simón el que traía, se me hizo un lío que no sé ni quién está jugando. Bueno, ahí está, acá lo tengo, a Simón, bueno.
7: Bocha ha sentido el 22, Torres, en el cruce de recién contra Simón, ¿eh?
0: Bueno.
7: Rodilla derecha.
0: Gran jugada de Simón por la derecha, ¿eh? Tiro de esquina de Argentina, gringo, ¿qué me cuenta?
2: Bueno, que el partido ahora se ha hecho irregular, pero que Argentina está siempre agazapada y en todas las jugadas puede marcar.
0: Por ahí está, le va a pegar Mastantuono, ¿verdad? Sí, va a meter Mastantuono con la zurda, o sea, se va a cerrar. Va a tirar el centro arriba, buscará el primer palo, no está más McAllister, veremos. Ahí está para darle Mastantuono, van a buscar de arriba, 32, se van a cumplir, bien el centro, primer palo. ¡Ay! Cruzó toda la línea del arco de salida, corresponde a Bolivia, dame dos.
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0: 33 minutos, gana 3-0. El partido se terminó hace rato, ¿no?
1: Sí, se terminó a los 5 minutos.
0: La pelota
1: estaba 0-0 ya todo.
0: La pelota por el medio. Va a salir, no se exagera. Ahí está buscando la pelota por el medio. Le va quedando en la salida Licha. La viene parando Licha Martínez. Va saliendo por el medio. Levanta la cabeza. Juega por el medio ahora para Palacio. Palacio cambia un costado. Otra vez toca para Licha. Licha la cambia de izquierda. Viene para buscar el Colo. Va el Colo. Va larga la pelota por el medio. Va para Julián. A ver, Julián. En cara, Julián. A ver, Julián. Es gol, Julián. A ver, Julián. Es gol, Julián. Va Julián, si le abre la pelota a Julián, iba a meter el centro, atrás viene el centro, pelota para Simón, la viene bajando, la acomoda, va a vencer Mastantuono, meter el centro, espera el flaco López en el área, viene Mastantuono, metió por el medio, va para el Colo Barco, viene el Colo Barco, se acomoda el Colo, la pisó bien, metió para Mastantuono, se viene Mastantuono, la cambia, pelota al medio, viene buscando el X cambia para Simón, se viene Simón, mete para el X de nuevo, lo viene parando el X, juega otra vez al medio, viene Palacio para el X, para el Colo, para el X, para el Colo, pégale el Colo, ahí está el Colo Barco, la metió para Lecky, la va a cambiar, viene Mastantuono, se viene Mastantuono, va a ir por el cuarto Argentina, viene el centro, rebotaba la pelota y sale Bolivia que pierde 3-0.
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0: La pelota de Lecky la cambia por la izquierda, viene para buscar por aquel sector, la pelota le va a quedar a Barco, la cambia por el medio ahora, Lecky otra vez, juega el medio para Palacio, va saliendo Palacio, 34 minutos de este segundo capítulo, 3-0 arriba Argentina, y Gigliani dice
1: que Argentina ahora trata de darle ritmo, tiene un desafío, que se juega al ritmo de Argentina y no al ritmo de Bolivia, porque ahora se está jugando al ritmo de Bolivia.
0: Más van a entrar.
3: 31 Flores, 34 Gómez en la selección argentina, va a debutar Leonel Flores, el pibe de Boca Juniors, con la 31, y el 34 es Valentín Gómez.
0: Bueno, espérame que anoto 34 Gómez. Ya no sé dónde la anotaron. Bueno,
4: Valentín Gómez, el ex Vélez que juega en el Betis.
0: La pelota arriba viene para el Colo Barco y Flores se llama, me dijiste.
4: Leonel.
0: Flores, me dijiste.
3: Sí, señor, Leonel.
0: Leonel, bueno. Ahí está, bueno, el jugador de Boca, juega bien ese chico. Y vienen cuatro de Bolivia. ¿El 11 quién es, Maxi?
5: En Bolivia, Bocha. A ver, el 11, José Martínez es uno de los que va a ingresar. El 8, Raí Lima es otro de los que va a ingresar. Luis Jaquín, que habitualmente es el capitán con la camiseta número 4. Y también otro de los ingresos previstos es el 3, Diego Medina. Esos son los cambios que va a realizar Bolivia. Ya vamos a confirmar cuando termine los cambios de Argentina quiénes salen en el seleccionado boliviano, simplemente como para ir anotando, ¿no?
0: ¿Quién salió en Argentina?
3: El Licha, sí. Y Palacios. Licha y Palacios afuera, Flores y Valentín Gómez adentro.
0: Bien. ¿Valentín Gómez dónde se para?
3: De central, el chico que juega en Vélez.
0: Ah, bien, ahí está. Bueno, y Flores por derecha irá seguramente.
3: Sí, win, extremo.
0: Bueno,
3: sí.
0: Ahí está, bueno.
4: O sea que quedaron el Dibu, Vega y Julián, nada más.
0: Bueno, y vamos. Julián no sale, porque quieren que haga un gol, Julián. Todavía no entran los bolivianos. La pelota larga, sí, gringo.
1: Vamos a ver si se cierra Mastantuono, porque donde va a jugar Flores, estaba jugando Mastantuono.
0: La pelota ahora de Julián la va jugando, por eso pregunte. Pelota por derecha, le va quedando ahora tercero, va girando tercero. Sale por el medio, se desnaturaliza todo esto, ¿no? Ahí está la pelota por derecha. Fíjate, la gente está tranquila, porque no hay. Bueno, ahí está jugando tercero, la juega por el medio, ahora le queda en la salida. Ahora Bolivia.
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1: Nadie tiene el librito, ¿no? Pero en el mientras tanto, España enfrentó a Inglaterra y a Croacia.
0: Mira vos.
1: Y ahora, ganó a los dos muy bien.
0: Ahí está la pelota ahora, le va a quedar en la salida. Tercero, la tira afuera, lateral de Bolivia ahora. ¿Qué me dice Ariel Basterra a esta hora?
4: Bueno, vamos a recordar que justamente mañana arranca una nueva fecha de las eliminatorias estas que tienen de la Liga de las Naciones, y los partidos más importantes en la zona A, en este caso, los vamos a repasar en un instante nada más, pero tienen que ver con Grecia, que viene a dar el golpe frente a Alemania, que va a enfrentar a Países Bajos, y el otro partido es justamente el encuentro que va a jugar el seleccionado alemán, Alemania, que tendrá como rival a Dinamarca.
0: ¿Por quiénes se fueron en Bolivia?
5: se fue

0: terceros, uno de los que salió. El otro que salió es Fernández.
1: Bien.
0: Otro de los que sale es Cuellar, el 6.
1: Bien.
0: Y ahí vamos a ver los ingresos, lo que recién manifestábamos, ¿no? Con la camiseta 11.
1: Maraude me parece que se fue con la 18, sí, ¿no?
0: Exacto, Maraude.
1: Bien.
0: Con la 11, Fernando Nava es uno de los que ingresó. El otro que ingresó es Carlos Medina, con la camiseta número 8.
2: Va el Flaco.
1: Se viene la pelota del Flaco López, va el Flaco para el cuarto, viene el Flaco, le pegó por arriba. Esa salida corresponde a Bolivia ahora. 3-0 gana Argentina.
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1: La pelota la juega por el medio, ahora le va a quedar en la salida rápidamente, ahora para que venga a buscar.
0: Bocha, tenés el 3 es Diego Medina y el 8 es Carlos Medina, tenés dos Medina en cancha.
1: Bah, mire, estoy mostrándole a la cámara desde el YouTube el cuaderno para que usted observe cómo es esto, ¿no? Ya viene Bolivia, ahora la pelota por medio, va saliendo Medina, tengo que mocar. Ahí está, le va quedando la pelota por el medio, va saliendo rápidamente ahora, va a buscar, pero el arco rebotó en un hombre, llegó Bolivia ahora, querido gringo, llegó Bolivia.
5: Así es, y bueno, para darle un poquito de formato, Bocha.
1: Sí, señor, va Lima para buscar, viene parando por la derecha, viene para buscar ahora Jaquín la juega por el medio, la pelota para el 11, Iván Nava, cambia la pelota por el medio, va saliendo rápidamente Bolivia, que la tiene un rato, está en casi 43-0 Argentina y falta el gol de Julián, caramba, ojalá que se dé la pelota por medio, va saliendo rápidamente ahora por la izquierda, juega largo y arriba, le va a quedar la pelota ahora a Oscar López, va a pegarle al arco, le pegó débil a las manos del Diego, salida corresponde a Argentina.
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1: La cambiaron para Bastantoro, dásela a Julián, va Bastantoro, Julián, le pegó el arco. ¡Gol! Fuera de juego del Flaco López. Cuando Julián remataba el arco, el Flaco alcanzaba a empujarla, pero había fuera de juego. Sale Bolivia, dame dos.
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10: No importa mucho, pero ¿estaba el Flaco López fuera de juego?
11: Tengo mis dudas.
1: Bueno, se enoja el Flaco porque no le cobraron el gol, Por ahí está.
11: No es para mí.
1: Sí. Ahí está, bueno. La pelota va a entrar por la derecha ahora, el lateral. Se viene Bolivia para buscar. La saca en el fondo el Colo Barco. La va a levantar, la cambia a la izquierda. Va saliendo Argentina. La pide del otro lado, Bastantuono, veremos. Por el otro lado al Flaco López. Cambian la pelota a la izquierda, dejó en el camino, que bien la hizo. Corre a toda velocidad. Espera el Flaco López por el medio. Encara Argentina ahora, espera el Flaco López por el medio. La van a perder, la metieron por el Flaco López. Se demoró demasiado, pegó el Flaco López. ¡Gol! ¡Gol! Llevó el fondo de la red a los 41. Golea Argentina, Bolivia 4-0. Flaco querido, el Flaco López, para poner el partido 4 arriba. Bolivia 0. Gana Argentina y la gente disfruta en Córdoba.
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5: El gol de Flaco López, pero qué carta de presentación en la selección, y por la izquierda, Leonel Flores se mandó un sprint con un slalom espectacular, en un momento lo cerraron, el rechazo a medias, el 5 que quedó como una puerta giratoria, y el Flaco López de punta se la puso contra el palo.
11: Y es el primer gol, primer gol en 8 partidos para el Flaco López en la selección argentina.
1: Gran corrida de Flores, bien dijiste, ¿no?
5: Gran jugada.
1: Gran jugada de Flores. Bueno, ahí está otro chico que pinta para ser un jugador importante.
5: Y ¿no? Ahí están las expectativas. El Rana Valencia en la previa hablaba de Aranda, de Aranda también, ¿no? Que está lesionado.
1: Bueno, ahí está la pelota por el medio, en cara a Flores, mira, va, corre por el medio, se viene ahora el Keki, va jugando por el medio, le va quedando la pelota al Colo Barco, se demoró mucho el Colo, la pelota queda en el medio, la sacaron ahora, va saliendo la pelota, le queda en la salida Argentina, la cambian por la izquierda, se viene Argentina otra vez, la pide Flores, va para él, en cara, va por la izquierda, la pide el Flaco, la pide del otro lado Bastantuono, diagonal para el medio, no se la pueden sacar, mira Flores, pelota al medio, viene Barco, Barco, Barco, la perdió Barco, se demoró un cachito, va Argentina, que ya se florea, que ya se lo que quiere hacer el gran gol de la noche, gringo, ¿no?
5: Así es, y bueno, los jugadores que están dentro de la cancha quieren hacer su gol, pero Scaloni no puede estar contento con la intensidad del juego de Argentina en el segundo tiempo.
1: La pelota ahora de Bastantuono, va Bastantuono, la perdí, la recupera ahora en la salida Argentina, va Bastantuono, gana Bastantuono, metió la pelota larga para el Flaco López, viene Juan Manuel para buscar, no podía, le queda en la salida, otra vez a Bolivia.
11: Estaba habilitado el Flaco López en el primer gol que le anularon.
1: ¿Viste? O sea que hizo dos goles el Flaco. Ahí estaba la pelota por el medio y le cobraron uno. Va saliendo Bolivia.
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1: La pelota la van a sacar en el fondo, la corren ahora para salir Medina. La va a echar, la tiró fuera el lateral de Argentina ahora. 44 minutos. Pelota ahora de Flores, la viene parando Flores, va Flores. Cambia la pelota, va hacia atrás, le queda Flores de nuevo. Va saliendo Flores, va Lionel, el de Boca. Cambia hacia atrás la pelota, sale Argentina. 44, me parece que lo va a terminar a los 45, 4-0 arriba Argentina, la cambian por derecha. Viene para buscar la pelota ahora. Le queda en la salida Argentina, la cambian, viene a la derecha, guarda, Se viene. Espera por el medio, Julián, dásela, Julián viene saliendo, va Julián, el rebote en un defensor, le queda en la salida otra vez, ahora la viene parando Bastantuono, dásela Julián, encara Bastantuono, la picó muy mal Bastantuono, va saliendo Bolivia.
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1: La pelota por el medio, ahora le queda, sin embargo, en la salida, otra vez a Bolivia, sí.
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1: ¿Cuántos más? Tres, bocha. Gracias, la pelota por el medio va saliendo rápidamente, ahora le queda, sin embargo, había tiro libre. Corresponde en la salida, Bolivia.
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1: Tiro libre para Bolivia, que va a ir a buscar el gol del honor, Rico.
5: ¿Y por qué no?
1: ¿Y por qué
5: para,
1: no?
5: Para cualquiera de los que le haga hacer un gol a Argentina, lo va a contar a sus amigos.
1: Bueno, como vos decís, las pelotas quietas cerca del área los emparejan todos.
5: Democratizan todo, sí. Son todos iguales.
1: Es verdad. Para meter el centro, mira el centro arriba, busca por cabezazo. Mira vos, no le embocó al arco, sino era gol. Salida de Argentina.
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5: El enojo de Samuel, porque cabeció mal, Jamás se pensó que iba a estar tan solo, tenía el gol Bolivia.
1: Oscar López, la pelota por el medio va saliendo Bastantuono, corre Bastantuono, gana velocidad, no la pierde, recupera la pelota Bolivia en la salida, gana cuando volvía, sin embargo el hombre de Argentina, la ganaba bien el Flaco López, la cambiaron a la izquierda para Flores, mira Flores, corre, no llega Flores, esa salida corresponde a Bolivia, 46 de 48, gana Argentina 4-0.
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1: La cambian por derecha, ahora la pide del otro lado, sin embargo, el jugador Viviani va a jugar la pelota larga por izquierda, viene para buscar Vaca, no podía, le queda Medina, la viene parando Medina, la tiene un rato Bolivia, 47 de 48, 4-0 arriba Argentina.
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1: va saliendo del fondo Morales, ahora uno de los pocos que ha quedado, Morales, la cambia por derecha, ahora la pelota gira para un lado, sale para el otro, cambia más atrás para Medina, arrancará por el medio, la recupera Barco, va jugando para Julián, la juega por el medio, a ver la última, Argentina, a ver si se la dan a Julián, la cambia a la izquierda, ahora viene Flores, encara Flores, metió por el medio, ya viene Julián para encarar, encara el área, va Julián, pégale, se acomoda Julián, se la tocaron de atrás la pelota, y la va sacando Bolivia, la revientan a cualquier lado, lo devuelven del otro lado, ahora le va a quedar Argentina, tiene una más, tiene una más Argentina, a ver, va Julián a la media luna, la van a cambiar hacia atrás, estamos en 47-42, le van a quedar 15 segundos, metieron para Barco, no, mal, entregó mal el X, pero le queda Argentina y va Mastantuono, dásela a Julián, encara Mastantuono, metió para Julián, Julián para Mastantuono, va Mastantuono, gira, meterá por el medio, va el Colo Barco, dásela, ahí está el Colo, la cambió, la picó, pelota a la izquierda, para meter el centro, viene Vega, vamos a meter el centro, viene el centro, arriba, busca Mario, y del arco, el arquero, el rebote, le había pegado esa pelota, va saliendo del fondo, va a terminar en cualquier momento, lo tuvo el quinto Argentina, querido gringo.
5: Muy buena jugada, el cambio de frente y la apertura, y fue la última jugada.
1: Ganó Argentina, 4-0 ha ganado Argentina, pudo haber sido el quinto, creo que era Flores, que le agarró como venía el pibe de Boca, me parece que sí, y iba a ser el quinto, no tuvo el gol de milagro Flores, ahí está, los fuegos artificiales, se reúnen en la mitad de la cancha, Argentina ha ganado 4-0, Lautaro Martínez a los 19, Nico pasa a los 29, Romero ahí está a los 9, el Cuti querido, a los 41, Juan Manuel el Flaco López, Argentina 4, Bolivia 0, fuegos artificiales, fiesta en Córdoba, goleada Argentina.
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5: Inobjetable la victoria, la superioridad, el monólogo de Argentina que le ganó 4-0 a Bolivia, que en el llano no estuvo a la altura.
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11: Bueno, sexta victoria de Argentina dirigida por Scaloni ante Bolivia. 6 partidos, ganó los 6, esta vez por goleada en, podríamos decir, la presentación de un nuevo ciclo, ¿no? De Lionel Scaloni, si suponemos que cada ciclo termina en la Copa del Mundo, estamos presenciando el arranque de una nueva etapa de la selección argentina, con la despedida del más grande que es Lionel Messi, dentro de 2 partidos, el próximo martes, y con muchos pibes nuevos. Argentina entonces ha ganado por 4-0. Ustedes disponen desde allí, no sé si los jugadores están en cancha, si habrá nota, todo lo que...
5: Están saludando a la gente. Están saludando a la gente. Las notas creo que le vamos a tener dos avisos.
11: Dos avisos, Martín.
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1: Muy bien, esperamos por las voces de protagonistas. Enseguida conferencia de prensa, ya trabaja Mauri Coco, le trabaja el Maxi Molina. Los jugadores de Argentina festejan en la mitad de la cancha, saludan a la gente, que ha venido en multitud, hay que decirlo, ¿no? Si alguien recién lo sorprende la noticia, decir que medio aforo, hubo mucho más de medio aforo, que es un castigo de la FIFA a la Argentina por los hechos que son de público conocimiento, pero bueno.
11: Hay que recordar, Bocha, que la FIFA permite que más allá del aforo, que tiene que ser a la mitad, que ingresen en chicos, escuelitas de fútbol, clubes, ese tipo de cosas en los lugares donde...
1: De manera gratuita.
11: Claro, de manera gratuita completar una mejor vista, ¿no? Un estadio vacío con la mitad, bueno. Pero no se puede, ejemplo, cobrar, no se puede recaudar.
1: No en la Artime, porque la Artime directamente no tuvo...
11: Esa sí, que esa no.
1: Esa no.
11: Claro.
1: Bueno, ahí está. Sí, la parte de arriba de la Gasparini fue poblada por escuelas de fútbol y demás. La parte de abajo por público, la Willington por público, la Ardiles por público también. Bueno, ese va Argentina con esa remera que usaba en el Mundial, en el precalentamiento. Es una especie de remera con rayas que se van cayendo a los costados. Maravillosa, me encanta esa remera.
11: Está linda, sí, está linda.
1: Sí, se hizo muy popular y mucha gente la compra.
5: Ahí, ¿no?, se viene, creo que uno va a ser Cuti Romero.
1: Sí, es Cuti.
5: Y el otro. El otro.
1: ¿El Flaco Palacios, López?
5: O Palacios.
1: Bien.
11: El Flaco López. Ahí está el Cuti, ahí se aproxima el Cuti. A ver,
1: ahí está el Cuti, vamos. Vamos
11: a escuchar. Vamos. Vamos a escuchar.
16: Hoy fue un día especial para mí. Hace 10 años hice el debut acá con Belgrano y volver hoy con la selección siendo capitán, habiendo vivido la época más grande de nuestra selección y nada, hoy es un día de eso que lo voy a guardar para toda mi vida, obviamente que esto sigue, tenemos el ejemplo y lo vamos a extrañar para toda la vida, el capitán de la selección que es Leo, pero lo dejó un legado muy grande y hay que seguir por ese camino, tenemos que levantarnos, juntarlo, hacer un buen grupo y tratar de llevar de nuevo la selección a lo más alto, que eso es lo que importa, al final jugamos por la gente, y nada, vamos a armar un buen grupo y tratar de al menos alcanzar el objetivo más grande que nos ponemos en cada torneo, en cada eliminación, en cada partido, así que nada, estoy muy contento.
18: Bueno, el significado que tiene agarrar la cinta después de Messi, como en algún momento le tocó a Roger y después Maradona, te toca a vos, no sé si hablaste con él, qué se te cruzó por la cabeza, recién vimos que estaba tu abuela presente acá, tu familia.
16: Ah, como dije, es un día de eso que no me voy a olvidar nunca me hubiese imaginado ser capitán de la selección, como dije, empezó mi carrera profesional acá y después de 10 años volver siendo capitán de la selección es algo hermoso, una responsabilidad seguramente muy grande, pero nada, me siento preparado para asumir esta responsabilidad, obviamente que bueno, nombraste a Leo, como Leo no vamos a tener otro, es la realidad, es el más grande de la historia del fútbol. Ha sido un ejemplo para todos nosotros que lo vimos crecer de muy chico, lo vimos sufrir, pero nos enseñó a levantarnos siempre y nada, eso vamos a seguir haciendo, levantarnos y seguir intentando llevar a la selección normal.
18: Gracias, Cuti.
16: Gracias.
18: El nuevo capitán de la selección.
11: Bueno, ahí está el Cuti Romero que marcó su quinto gol en 59 partidos, todo de cabeza, decíamos, y en la cuarta capitanía, algo que finalmente después de Messi le va a quedar permanentemente.
5: Ahí se va a venir el Flaco López. Tira un aviso y venimos con el Flaco López.
11: Ahí va el Flaco López.
18: Te quedaste lamentando, te dolió, pero al final salió.
16: Sí, salió al final. Un poco de suerte ahí, pero bien, contento por el primer gol. Un sueño, nunca imaginé jugar en la selección y mucho menos hacer un gol, así que hoy un día inolvidable y un día soñado para mí, así que muy feliz.
18: Vos arrancaste en la selección hace menos de un año, a fin del año pasado, en el medio te tocó el Mundial, en el medio te toca que se cambia una época, una era, porque Leo no va a seguir y vos seguís siendo parte de esa renovación, estás acá, imagino que valorás de manera especial esta fecha.
16: Sí, como dije en una nota hace poco, el Mundial de 2022 creo que lo viví como hincha y haciendo un poco de cuentas y pensé que no iba a llegar a jugar con él, con nuestro mayor ídolo. Siempre digo lo mismo, que soy un bendecido. Me tocó compartir por ahí lo último ya de él y más que agradecido a la vida. Y como decís vos, ahora a pensar en lo que viene, a pensar en todo lo que nos dejó él y lo alto que dejó Argentina y creo que ese es el mayor ejemplo y la mayor enseñanza que nos deja él.
18: ¿Cómo lo ven al técnico que dijo que estaba ahí con ganas de renovar, que estaba hablando, pero se lo ve mirando al futuro? Me parece que eso es todo un indicio.
16: Sí, yo creo que están muy contentos con todo lo que se viene. Creo que bueno, los entrenamientos vienen siendo muy, muy lindos y con mucha ilusión para todos. Ojalá que puedan seguir. Vienen haciéndolo muy bien y cómo nos tratan nosotros y cómo nos entrenan, creo que no hay nadie mejor.
18: Gracias, Flaco.
16: Dale.
18: El Flaco López.
11: Ahí está el Flaco López, la noche que hizo su primer gol en la selección argentina.
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10: Va a hablar Lautaro Martínez. A ver, escuchamos a Lautaro.
18: Pasó medio año, pero ya en el medio pasó el Mundial. Se cambia una etapa, una era. Se va Leo, como en algún momento se fue Diego. Y ustedes quedaron como referentes rearmando un grupo que ya salió campeón, pero tiene recorrido, camino todavía. ¿Cómo están transitando esto?
19: Sí, seguramente que es un momento particular, un momento especial, porque como se vivió el cambio con Diego, hoy se vive con Leo y son sensaciones difíciles de expresar, porque nos marcó por mucho tiempo, nos guió por mucho tiempo. Ha dejado un legado muy grande en este país, en el mundo del fútbol, a nivel selección, a nivel clubes. Y bueno, seguramente que nosotros desde el primer día en este caso hablo por mí en particular, desde el primer día que me puse esta camiseta, siempre lo asumí con la mayor responsabilidad de todas y esta vez también no va a ser el caso, voy a seguir por el mismo camino y con los chicos que quedamos, que ya hemos jugado dos mundiales, trataremos de ayudar a los chicos que recién arrancan y en este proceso nuevo tratar de transmitirle el mensaje y todo lo que nos enseñó Leo, todo lo que nos enseñó Ángel, Ota, a seguir por más, a seguir intentando y a no bajar los brazos.
18: Messi es irreemplazable, por lo tanto cambia un poco la forma del equipo sin él, porque es lógico, quizás vamos a empezar más seguido a vos y a Julián juntos, tratando de adaptarse a algo nuevo, porque ya venían jugando juntos, pero parece que ahora va a ser mucho más recurrente. No sé si lo hablaron entre ustedes, que se viene esa etapa también.
19: Sí, ojalá que todo lo que decía el entrenador sea lo mejor para el equipo. Hoy nos tocó a nosotros, tratamos de hacerlo siempre de la mejor manera, toque a quien le toque, sea el tiempo que sea, y la verdad que sí, obviamente que Leo es irrepasable, pero trataremos siempre de afrontar los partidos de la mejor manera y dejar una buena imagen.
18: La última, ¿están tratando de convencer al técnico para que se quede? ¿Se lo ve bien?
19: Sí, se lo ve bien, se lo ve con ganas. Seguramente que es un tema delicado, un tema personal. No me quiero meter en eso, pero seguramente que todo lo que decía va a ser por la felicidad y por la tranquilidad de él. Así que si se queda con nosotros, seguramente que seguiremos con este proceso que arrancamos hace 8 años ya y nos conoce muy bien, así que sabe que vamos a seguir compitiendo y dando lo mejor por este país.
18: Gracias, Lautaro.
19: Nada, saludos. El Toro.
10: Bueno, ahí está, Lautaro Martínez, un ratito que nos quedó. Lautaro Martínez, Julián Álvarez, es la novena vez que juegan titulares juntos. No lo han hecho muchas veces, normalmente coincidían cuando no estaba Lionel Messi. Pero bueno, han coincidido en algunos partidos, aunque no fueran titulares juntos. Normalmente uno reemplazaba al otro. En minutos juntos, en total, hay que agregarle 75 ahora, tenían 912. Así que serán 987. No llegan a los 1000 minutos juntos, ¿no? Y son casi 16 horas. Y es la segunda vez que uno de los dos convierte. Había convertido Julián Álvarez frente a Jamaica. Y ahora convierte Lautaro. Parece una dupla de la que se espera más, ¿no? Casi 16 horas jugando juntos, son 11 partidos más o menos jugados, y en todos esos minutos que han jugado juntos, en todo ese balance que podemos hacer de 10 partidos netos en partidos, porque en realidad son 20 partidos en los que han coincidido, pero si los minutos los dividimos por 60 nos dan 11 partidos prácticamente, un gol de Julián a Jamaica y este gol el que ha marcado justamente Lautaro Martínez frente a Bolivia.
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10: Bueno, Claudio, creo que deberíamos ir con el boletín, ¿te parece? Aguardando las notas, no sé cómo están los chicos, ya están instalados.
5: Vamos con el boletín, vamos con el boletín. He tomado dos decisiones.
10: Ay, ay, ay, a ver.
5: No, dos decisiones contemplativas me agarran. De bueno.
10: Una sería no darle punto al arquero.
5: Esa ya está.
10: Y la otra que no va a calificar a Bolivia.
0: espere. Espere.
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1: Muy bien, y ahora el boletín de calificaciones con el gringo Claudio Giglioni. Nos tiene a todos expectantes de lo que va a hacer con ese boletín. Lo presentamos.
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5: Ganó Argentina con suficiencia. Estuvo muy por encima del 80% 20 que había definido en la previa. En un partido donde ejecutó la superioridad, donde en el llano Bolivia no da la altura. Hoy tuvimos un trámite y una circunstancia en donde si Argentina necesitaba hacer 10 goles, muy probable que lo hubiera hecho. Una primera etapa mucho mejor que la segunda, a pesar de que tuvimos 2 goles en cada una de ellas. Y sin ningún lugar a dudas, un rival que yo les dije fue un sparring que trató de que no le pegaran mucho. Tan solo 2 ataques en todo el partido y tuvimos que esperar hasta el segundo tiempo, pelota al pie. 2 ataques y un córner, una situación de gol, la que tuvo sobre el final, cuando ingresaba López, ¿no? Sí. No, Viviani, creo que era. Y Oscar López el cabezazo, muy bien, muchas gracias. Vamos a tratar de ver con ojo de Scaloni qué sacó de acá. Porque la falta de equivalencias, la falta de simetrías, te pueden distorsionan lo que son los rendimientos, las exigencias y por sobre todas las cosas, las evaluaciones. Lo concreto, que en este primer partido después del Mundial, donde vimos muchas caras, algunas no tan nuevas, pero caras de renovación, como Xiay, como Vega, como Prestiani, la inclusión de Nico Paz, que había ingresado en un solo partido en el Mundial, y después, por ejemplo, el debut de Leonel Flores, sin ningún lugar a dudas, poder ver a otros chicos, verlo otra vez a X Fernández, Valentino Gómez, más Tantuono. Pero en esta seguidilla, y creo que esto lo tiene que cambiar, con buen tino el Bocha Uriel decía, no le ha ido mal. Yo vengo con esta cantinela de los partidos Honduras, Jamaica, Emiratos Árabes antes del Mundial y después salió campeón. Pero eso no quiere decir que no podría haber hecho las cosas mejor. Un maradoniano como yo reconoce que bien entrenado los últimos 10 años, 15 de la carrera de Diego, fue un solo mes antes del Mundial 86. Y me decís, mirá dónde llegó. Pero ¿y a dónde hubiera llegado? No hay prueba contrafáctica. Pero creo que nos tenemos que medir con otro tipo de rivales. Sé que hay excusas, que está la Nation League en Europa, de la UEFA. También sé que la mediocridad siempre cuelga un diploma en excusas. La mediocridad siempre encuentra excusas. Y la selección argentina le tiene que escapar a la mediocridad. Cerremos con Benín una etapa. Ya está. Una línea de presente. Y busquemos rivales. Busquemos rivales. Para saber si Xiay dio la medida. Para saber si Vega dio la medida. Para saber si realmente pueden jugar con esos números escuetos que estuvimos viendo los 2-9 juntos. Para ver la valía de Nico Paz. Lo concreto es que aquí Argentina desarrolló en los primeros 15 minutos un fútbol de posesión casi absoluta, haciendo esa media luna que le da resultados, pero en el equipo no había quien rompiera filas. De hecho, antes del gol de Lautaro, no había tenido situaciones. En un momento yo les dije que era el relato de un relato humorístico sin el chiste del final, el juego de Argentina, en la tierra de los humoristas, aquí en Córdoba. y en donde, sin ningún lugar a dudas, también lo que es la falta de Messi, porque uno está acostumbrado en muchos de estos partidos, Lionel agarró la pelota, hacía tic, tic, tic, y hacía el desajuste. Argentina se comportaba como un muy buen coro, faltaba el solista. Le dije eso al Bocha, arrancó la jugada, Palacio se la dio a McAllister, McAllister la pone profunda y Lautaro, que evidentemente en este año está mucho más afilado que Julián Álvarez, tal vez por aquello que han dicho tantos y se lo hemos adjudicado a tantos, Di Stéfano, Valdano, que se juega como se vive. Está confundido Julián y va a tener que asentar los pies sobre la tierra. En ese concepto, cuando cayó el primer gol, era cuestión de seguir sacudiendo el árbol. 10 minutos después, una jugada parecida, en este caso Ezequiel Palacios, mete la pelota profunda, Nico Paz, con una gran diferencia de velocidad, de ejecución, de velocidad física y de técnica, hace un golazo, se la pincha por encima del arquero, 2-0, y así se nos va una primera etapa donde Argentina fue el titiritero total, donde yo les decía que se había consumado la justicia en el resultado, la superioridad, y que también se habían evidenciado las asimetrías entre un equipo y el otro. Si esto hubiera sido boxeo, no sé si autorizaban la pelea. Y en la segunda etapa, donde Bolivia y el técnico también rompió la línea de cinco, decidió el ingreso de López para acompañar a Viviani, del propio Flores, cuando se había lesionado en la primera etapa, recordemos, Arroyo, sin ningún lugar a dudas, el partido tuvo otro formato, un par de jugadas de Bolivia y Argentina, que en el arranque mismo, a los 7 minutos, el capitán en su tierra marcó el gol, y hasta los gritos de gol te cambian este tipo de partidos, porque ¿saben lo que hubiera sido frente a Uruguay, frente a Chile, un gol del Cuti? Lo hizo con la sensación hermosa de un gol, pero como si hubiera estado jugando el fin de semana que le hizo el gol al abuelo. O sea, no lo gritó, se apiadó. 3-0. El Pocha me preguntó si estaba definido. Obviamente que estaba definido el partido. Después se desnaturaliza hasta que, con todos los cambios que se realizaron. Y en el final, José Manuel López, el Flaco López, termina casi en la última jugada, después de una gran jugada del pibe de Boca, marcando el cuarto. Lo único que nos faltó para decir, bueno, este partido sirvió para que hubiera hecho el gol Julián. Lo necesitaba. El 4-0 es piadoso, el 4-0 es mínimo. Argentina ganó, divirtió a todos los chicos que estaban aquí, dio satisfacción, pero para hablar de gustar en esta goleada, el futbolero quiere saber a quién se la hiciste y cómo se la hiciste. Inobjetable victoria, firme. También es cierto que hubo problemas para conseguir los partidos, que Argentina, de todo el mundo, es el último que juega el primer partido de los tres. Y va a jugar los tres en 5 o 6 días, cuando los otros lo están jugando desde hace casi una semana. Creo que todo eso, cuando se retire Lionel Messi, tenemos que barajar y dar de nuevo y pensar que necesitamos volver a la senda, lo que hicimos siempre, llevar a la selección argentina a escenarios difíciles, a rivales difíciles, y un detalle que no es menor, que antes de jugar el partido no tengamos la seguridad de que Argentina lo va a ganar. Entonces vamos a disfrutar mucho más la meta. Vamos a los puntajes. Uno, ya lo adelanté, es la cuarta vez en esta selección. No lo puedo calificar a Diego Martínez, no atajó ninguna pelota enviada por el rival. Nada, sería injusto. ¿Por qué le voy a poner un 4? Él me va a decir, ¿qué hice mal yo? ¿Qué hice mal? Sin calificación. Agustín Siay acompañó, hizo su rol en todas las proyecciones, no tuvo que marcar a nadie, un 5. Cuti Romero, la valía del gol, la presencia. Tampoco ellos son culpables de lo que pueda jugar el rival. Un 7. Lisandro Martínez, un cuartel de bomberos que por suerte hace un año que no lo llaman. Si no apagás incendio, no usás la autobomba. Si no hay ataques, no hay jugadas de los defensores. Un 6. Román Vega, arrancó muy interesante los primeros 20, después lo perdí yo medio en la confusión, pero cumplió. Un 5. Ezequiel Palacios, junto con McAllister, encarnaron en este tipo de trama los que más tocaron la pelota, pero pusieron un pase-gol cada uno en el primer tiempo. McAllister también, ganando mucho de cabeza en el área rival, en la detenida. 7 para Ezequiel Palacios, 7 para McAllister. Prestiani arrancó para hacer la ardilla del partido y después se quedó como un cobayito ahí en el rincón, decorando la sala. 5.50. Nico Paz, bien Nico Paz, rebotando de primera, eso lo traen los europibes en el ADN de su formación, de las inferiores. Definió muy bien en el gol, pero si quiere ocupar un lugar indiscutible acá va a tener que encarar más, pisar la pelota, jugar un poco más de armador. 7 para Nico Paz. Julián Álvarez, si se juega como se vive, inseguro, confundido, problema con la toma de decisiones en el partido, que fue en definitiva su aporte a la crisis que vivió. Problema con la toma de decisiones. 5 para él. Y Lautaro Martínez, el Toro peleó el partido, es un animal del área, marcó un gol, se le cortaron en un golpe la cabeza, el cuero cabelludo, siguió jugando. Un 7 para él hasta que lo reemplazaron. Los que entraron ya con el partido desnaturalizado trataron de quedar en algún comentario del partido. Barco 5, Valerdi 5, Mastantuono. Uno dice, está bajo Mastantuono. ¿Con respecto a qué? Con respecto al que fue la figura del clásico de River cuando le gana Boca. Pero en el Real Madrid jugó así, en Fiorentina jugó un solo partido bien, arranca toda la jugada, no termina ninguna. 5 para Mastantuono. El flaco Juan Manuel López, un 6, y después Simón, que marcó un gol el flaco, ¿no? X Fernández, Leonel Flores, una jugada fantástica, y Valentín Gómez, sin calificación. Lionel Scaloni, un 5, no se lo puede evaluar en este partido, y a John Ali Ospina, es muy parecido a Ali cuando peleaba, por eso le digo así, el joven Ali, un 5. Vamos a los puntajes de Bolivia. La verdad que todos aplazaron, pero qué injusto sería mandarlo a todos a la zona del aplazo ante esta diferencia de superioridad. Sería como condenar en la década del 70 un Fiat 600 que no le gane una picada a una Coupé Torino. ¿Qué querés que haga el mecánico del Fiat 600? Que lo haga explotar. Pero jugaron el partido lo mejor que pudieron. Yo no los puedo dejar a ellos sin calificación. Es distinto el caso de Dibu Martínez, que no participó. Voy a poner un piadoso casi de Papá Noel 4 para todos, porque la verdad que la inferioridad les puso el número en azul. Todos un 4. Vamos a presentar ahora en Cadena 3, la radio más grande del país, la radio de todos los mundiales, los jugadores destacados de esta goleada de la selección argentina en el Kempes.
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11: Bueno, nos asomamos a la conferencia de prensa. A ver, Lionel Scaloni, el técnico de la selección argentina. A ver qué dice.
1: Vale. ¿Lo tenemos?
11: Parece, pero no sé. A ver.
1: Abre Scaloni.
9: 8.000 chicos vinieron a ver a la selección por primera vez, junto con los profesores y coordinadores. Quizá también eso puede empujar un poco a esa decisión, además de lo deportivo, obviamente. Gracias.
23: Bueno, buenas noches. La verdad, la primera reflexión, muy emocionado en el inicio del himno, porque veíamos a los chicos. Porque se notaba que eran chicos, y la verdad que eso, además del partido, la nota positiva que nos llevamos de acá. Muy lindo ver la ilusión de esos chicos que han venido al partido y han disfrutado y han visto a sus jugadores y han cantado el himno como si fueran un jugador más. Así que eso es muy lindo. Y el análisis del partido, bueno, la sensación que los chicos afrontaron el partido como toca, como tiene que ser, jugar con esta camiseta. Todos quieren aportar su grano de arena y contento porque, más allá del resultado, se vio que el equipo tiene una identidad y juegue quien juegue, la vamos a respetar, y eso está bueno.
24: Lionel, buenas noches. Gustavo Yarroch para Radio La Red. Te quiero preguntar si individualmente te quedás con algún futbolista en particular.
23: Perdón, sí. Gustavo, la radio esa, porque se escucha la radio atrás y estará en la... Dale, Gustavo.
24: Sí, si individualmente te quedás con algún futbolista en particular de esta noche. Y además te quiero preguntar, porque el equipo jugó con una seriedad que parece salirle con naturalidad, lo que te quiero preguntar es si lo tuviste que trabajar a eso, si lo tenés que hablar, o le sale justamente con naturalidad al equipo jugar de ese modo.
23: Bueno, a ver, individualmente yo creo que es difícil después de una victoria así. El equipo hizo un partido completo y me gusta cómo afrontan el partido, sobre todo los futbolistas que ya hace rato están acá. Y lo dije en la rueda de prensa de ayer, ellos vienen con ganas, todos han demostrado querer estar, vienen con una sensación de alegría acá, ninguno viene obligado y lo demuestran cuando tienen que salir a la cancha. De mi manera de ser, no hay otra manera de afrontar los partidos. Después podés ganar, podés jugar mejor o peor, pero esta es la manera de afrontarlo, por respeto a tanta historia que tiene esta camiseta, y creo que, bueno, sí que se lo decimos, pero yo creo que no haría falta, pero en cualquier caso hay que repetírselo las veces que sea necesario, porque así sea.
25: Hola, Leonel, Néstor Clivati, del Espectador. Hoy debutaron, a ver, acá anoté, Román Vega, Flores, Valentín Gómez, 68 los jugadores en tu ciclo. Es decir, ustedes conocen perfectamente lo que significa la renovación, el scouting, oportunidades. Voy a tomarme la licencia de dar por hecho la renovación de tu contrato, pero eso es un tema mío.
23: Hacete cargo después.
25: Sí, claro.
23: Néstor, ¿eh?
25: ¿Qué te ilusiona, además de esa búsqueda a futuro de una nueva etapa en lo que viene? ¿Cuál es tu máxima ilusión?
23: Bueno, yo creo que para cualquier entrenador hacer debutar a un jugador es algo ilusionante, pero para un entrenador de una selección es todavía aún más, porque se nota en la cara de los chicos cuando van a entrar a la cancha o el momento del partido que es posible debut, te das cuenta todo lo que genera poder jugar con esta camiseta y todo lo que cuesta, porque cuántos futbolistas hay que quieren debutar con la camiseta de la selección y ellos son privilegiados. Yo creo que para nosotros es un orgullo poder darle la oportunidad a estos chicos, y creemos que es el momento ideal para que puedan disfrutar de su convocatoria, de exprimirse, sabiendo de que, bueno, no sé si pasó, pero antes había momentos en los que jugar con esta camiseta, bueno, no era tan fácil. y bueno, a lo mejor costaba un poco más, pero ahora creo que es un buen momento para que ellos puedan exprimir su potencial, y orgullo y satisfacción de poder verles las caras de cuando tienen que entrar a jugar el debut, porque uno se acuerda de cuando le tocó y no te lo olvidas más.
2: Leo, ¿qué tal? Alejandro Magdaleno, de El Diario Todo un País y Radio Dimensión de San Luis. Qué fuerte y qué lindo verte después de aquella final de la Copa del Mundo, verte de nuevo ahí. Qué espectacular que ver a la selección argentina jugando en el interior, aunque hubo aforo reducido hoy. Vos sos el único tipo que hoy le puede pedir a Chiqui Tapia lo que quiera. Pedile que por lo menos el 50% de los partidos de la fecha FIFA se jueguen por reglamento en el interior del país, en el mal llamado interior del país, porque las selecciones argentinas de fútbol en el paso de la historia se han nutrido siempre con más del 90% de jugadores de fútbol del mal llamado interior del país. Gracias.
23: ¿Y qué tengo que decir a esto? Porque ya dijiste todo. No sé qué porcentaje, pero vamos a intentar jugar en el interior, claro que sí, porque te merece todo el mundo ver a la selección. Lo que pasa es que en la cancha de River entra gente, ¿eh? Y ya sabemos lo que genera eso. Entonces yo ahí ya no me puedo meter, pero prometemos jugar en el interior como hoy, como la gente de Córdoba nos ha recibido. Y es muy lindo ver el cariño de la gente.
3: Leonel, ¿cómo estás? Buenas noches, Luis Fregosi, en vivo para Radio Buenos Aires. Imagino que tenés muchos desafíos en esta nueva etapa. Cuando se te preguntó en la semana por Messi, vos dijiste, no, pero este equipo sabe jugar sin Messi, y parece que lo sigue demostrando. En esa red de contención que tienen estos chicos, porque vienen con una base de jugadores que ya conoce, que ya los recibe, que los aclimata a lo que es la selección argentina, el desafío tuyo es que a la ausencia de Messi la reemplace el equipo, y si también es un desafío mantener esa ilusión que tenés en el hincha argentino con cada presentación de tu equipo. Gracias.
23: Bueno, la respuesta creo que ya la saben todas, es irreemplazable. Leo es irreemplazable. Nosotros buscaremos la manera de jugar igual, con el mismo sentido, de a través de la pelota, a través de juntar pases, de llegar al arco unidos, llegando como equipo. Creo que esa es una identidad de esta selección, más allá de quién esté. Lógicamente, con él la cosa cambia, pero la identidad está. Y el desafío, si es por llamarlo así, es seguir jugando de esta manera. Y los chicos que vengan llamados a la causa, que entiendan que esa es la manera de jugar, que después se puede haber matices, no sé, jugar a veces con un extremo, a veces con cuatro volantes, a veces con dos delanteros, a veces con uno, pero la esencia es siempre la misma a través de la pelota, y eso no va a cambiar. O sea que el desafío, si es por llamarlo así, es seguir jugando de la misma manera.
12: Leonel, ¿cómo te va? Nicolás May para Cadena 3 y la Central Deportiva. Quería preguntarte dos cositas. La primera, sí, ante la falta de Leo, después del martes, la idea es ir rotando un poco el esquema táctico. Me parece que tenés un montón de alternativas como para ir testeando de aquí a los siguientes partidos o por eventos que se vengan. Y lo otro, ¿qué te pareció el chico Leonel Flores? Que realmente sorprendió su desfachatez, en el buen sentido de la palabra, jugando, encarando, estuvo cerca del gol, parte de esta renovación que se venía, pero que realmente es algo que no es fácil de encontrar en el fútbol argentino, un gambeteador así.
23: Bueno, la primera pregunta de probar, bueno, vamos a probar a jugadores más que sistema, porque yo creo que lo tenemos bastante aceitado, nuestra manera de jugar. Hay veces que hemos probado otra cosa a nivel de sistema, pero no es la idea. Este va a ser una idea más de probar chicos. Y bueno, 4-4-2, 4-3-3, eso ya veremos. Incluso jugando con Julián y Lautaro nos da un montón de cosas. Ellos pueden moverse, Julián también se sabe mover como un interior a veces, puede caer a banda. Es un poco relativo el tema de los sistemas, pero sí que probaremos más jugadores, y sobre todo porque ahora viene el rival del sábado, es un rival importante, de los buenos en África, donde han metido en dificultad muchos equipos, así que será una buena prueba. Y lo de Leo, ayer en la rueda de prensa, o el otro día, no me acuerdo cuándo fue que lo dije, que le pedimos a los chicos que vengan a las selecciones, que lo que hacen en sus clubes, y él hace eso en su club. Entonces, si viene acá y no hace eso, estaríamos preocupados. Entonces, tiene que hacer eso porque lo hace muy bien y hay que cuidarlo, que es lo más importante de todo, porque tiene una edad donde hay que cuidarlo, hay que estarle cerca, hay que contenerlo. Yo sé que ahí en Boca el Vasco, el Mono Marquí, que son amigos, lo tratan bien y saben cómo tratarlo, porque es un talento que hay que cuidarlo, como Franco, que creo que son de la misma edad, y si no están por ahí, y todavía pensamos que Franco es veterano, y hay que cuidarlos estos chicos, porque es la única manera de que nos den frutos. No podemos pedirle que haga todos los partidos lo que hizo hoy Flores en 10 minutos. Sería increíble, a lo mejor lo puede llegar a hacer, pero con calma.
7: Marian, ¿tenemos partido de Flores con esto que está diciendo? Como...
11: Déjalo que sigue.
23: Y de nuestra parte siempre lo cuidaremos.
13: Leonel, ¿cómo le va? Aquí estamos en vivo para Radio Continental Córdoba y Golan Pop. Habló sobre la presencia de Lautaro y Julián en la previa de este partido, en la delantera, y la ausencia de Messi le permite poner a esos dos jugadores juntos. ¿Por qué la ausencia de Messi le permite eso?
23: Porque siempre lo respondí, porque hay un equilibrio que yo creo que no se puede romper. Claro, cuando tenés la pelota, cuando dominás, como no sé, contra Inglaterra en los últimos minutos, hubo muchos partidos que en el final, pero es un poco ya cuando vas a la carga y no es nuestra idea. Nuestra idea es dominar, controlar el partido, sobre todo cuando no tenés la pelota, y creemos que los equilibrios por ahí se rompen cuando estaban ellos. Pero bueno, es una idea mía, no significa que tenga que ser así. Lamentablemente, uno de los dos, tanto Julián como Lautaro, hay veces que no ha jugado y eso es a cargo mío, no tengo problema en decirlo. Son cosas que tenemos los entrenadores.
14: Leonel, buenas noches. A Daniel Urueña de América Tucumán y Más Deportes. Felicitaciones por la victoria. Esta era post-Messi, digamos, te deja un plantel con mucha experiencia, pero jugadores realmente talentosos, como decía vos. Digo, Nico Paz nuevo. ¿Qué papel va a tener Nico Paz en esta selección? Y la otra es, ¿qué tan cerca está tu continuidad?
23: Bueno, el papel de Nico, importante, como el de Franco, como el de Prestiani, como los chicos que vienen empujando atrás. No sabría decir si más o menos, pero es un chico que ya vino al Mundial, lleva tiempo con nosotros y tiene un nivel alto en Europa. Nos da otra cosa que Franco, por ejemplo. Franco es más... lo vemos más eléctrico, más de banda, más, puede ser más extremo, puede jugar atrás de la punta. Nico a lo mejor es más enganche, más atrás de la punta, puede jugar también al costado, pero con otra característica. Bueno, tenemos oportunidad de poder disfrutarlos y estamos contentos. Y la continuidad de ayer a hoy no cambió mucho, o sea que lo mismo que ayer.
15: Leonel, ¿cómo le va? Aquí Sergio Robles para Canal 7 y Radio Newell de Mendoza. Quería completar justamente la pregunta del colega anterior, preguntarle de cara a lo que ojalá, creo que todos deseamos, sea su continuidad en la selección, ¿qué pesa más? Si la motivación, y en todo caso, ¿dónde la encuentra para seguir después de la enorme cantidad de éxito que ha tenido? O también el riesgo, ¿no? De tener que asumir un compromiso que tiene por delante un mundial quizás un poco extraño, con más de 60 selecciones, y con un formato particular también de eliminatoria. Gracias.
23: Bueno, no, nunca uno piensa en el riesgo que corre estando en el entrenando, si no sería al contrario. Uno piensa en lo lindo, en lo motivacional de ver a estos chicos jugar, de la sensación de verlos salir a la cancha. Eso es lo que te motiva, así que esperemos a ver qué pasa.
16: Leonel, aquí Federico Helic de Radio Mitre Córdoba, bienvenido a Córdoba.
23: Gracias.
16: Dentro de la renovación que tanto se habla de este equipo, te consultaba por los laterales. Hoy pudimos verlo allí, también a Vega, entró Simón después. Dentro de los recambios que no solamente le caen al 10 a Lionel Messi, que pareciera que intérpretes hay, bueno, ¿cómo estás viendo también esos cambios en este puesto clave, los laterales, que en el fútbol de hoy son muy, muy importantes? En Europa pareciera que son casi tan importantes como los enganches, y que Argentina llegó, no digo un techo, pero que pareciera que también está buscando más opciones en ese rol, en esa función. Muchas gracias.
23: Bueno, hoy jugó Román, jugó Agustín y después Santi Simón. Y bueno, no tenemos a Nahuel, que está sancionado. Gonzalo no vino convocado.

0: A tu derecha, Leonel. Ezequiel Suárez, de Diario Compromiso Dolores, de la Metro Tordillo. Preguntarte por el futuro, si está complicado, digo, con el tema de tener tantos jugadores, tantas opciones, y que todos cumplen. Digo, seguramente contento, pero por otro lado, hay un montón de posibilidades, ¿no? Eso en lo que tiene que ver con el futuro. Y con lo de esta noche, si podés destacar algún jugador, podés destacar, que seguramente le va a decir, no sé, Aymara, Ayala, mirá, me gustó este, me gustó el otro. Si podés destacar alguno más allá, que no va a nombrar a todos, ¿no? Bueno, eso preguntarte.
1: ¿Qué preguntaste primero? Perdóname.
0: Primero, si es un problema tener tantas opciones.
1: No, al contrario, no es un problema. Que va a ser un problema si es una satisfacción, es un orgullo que podamos tener, y es a lo que aspiramos, tener este un número grande de jugadores para poder decidir, y después los problemas vendrán cuando hay que hacer la lista y todas esas cosas, pero mejor, siempre mejor así. Porque después los entrenadores se quejan porque tienen plantel corto, porque tenemos pocos jugadores, entonces no sabes cuándo es la realidad. Yo prefiero tener, y después el problema ya se verá cuando tengamos que hacer la lista. Y bueno, creo que antes también me preguntaron lo de las individualidades, y bueno, me gustó el trabajo de todos, no me gustaría decir a uno, sobre todo los chicos de más experiencia, de cómo afrontan el partido, Lautaro, Julián, gente que el Cuti, Lisandro, gente que Alexi, que a lo mejor que no tendría que ser así, pero podrían venir y decir, mira, yo ya jugué dos mundiales, gané un campeonato del mundo, jugué dos Copa América, vengo, me relajo, y no, eso no está. Entonces está bueno que los chicos de abajo vean eso, porque es el mejor contagio que pueden tener, incluso más de lo que le dice el entrenador, mucho más. El ejemplo de lo que hacen ellos es mucho más de lo que yo le pueda decir, porque ven que ellos lo hacen y que vienen con ganas y se brinda de esta manera. Así que mientras los digamos más veteranos, por llamarlo de alguna manera, enfrenten o los partidos de esta forma, los demás seguirán atrás.
2: Lionel, buenas noches. Iván Levato para Rock and Roll. Primero que nada, felicidades por la victoria. Te hago dos consultas. La camiseta número 10, después de lo que va a ser esta fecha de tres amistosos, ¿la vas a dar a alguien o vas a dejarla en stand-by por el momento? Y por ahí quedó también en stand-by la finalísima. ¿Se va a jugar la finalísima con España o hay que pensarlo para el próximo año?
1: Las mismas preguntas de ayer, las dos, las idénticas. No tengo ni idea de la finalísima, no sé. Así que ya me dirán cuándo se juega, si es que se juega. Y la número 10, esto es partido no, hasta el 6 que la va a usar Leo. Y a partir de la siguiente fecha ya veremos a quién se la damos. Hay un montón de chicos que la pueden llevar, y antes de oficializar, si es algo tan importante, se lo diremos al jugador si quiere, y si ese jugador quiere, bienvenido sea.
3: Leonel, acá, Gianluca Saraceni, estamos en vivo para Radio Mitre. Dijiste un poco qué te daba Julián, sabemos lo que te da Lautaro, qué te da el Flaco López. Una pregunta, si hoy el cambio iba a ser por Julián y lo cambiaron, o fue un error de quien levantaba el cartel, porque lo vimos que iba a salir Julián y después terminó saliendo Lautaro.
1: No, porque Julián en el descanso yo le dije que a lo mejor jugaba 20, 25 minutos más. Entonces cuando vio al Flaco, Dios por hecho que tenía que salir él, no fue un error de nadie, él pensó que salía él. Y decidimos que siga él, porque estaba físicamente bien y necesitamos que se recupere, que juegue minutos, y Lautaro había hecho gol, estaba haciendo un partidazo, así que siempre es preferible en ese caso sacar al que está contento que había hecho gol, y aunque no quiera salir, decidimos que salga Lautaro, pero no fue un error el cambio, al contrario, el día por hecho que salía.
4: ¿Y el flaco,
1: la verdad que estamos contentos con él, porque cada vez que entra deja su sello, más allá del gol, tiene siempre situaciones, y es un chico que abarca mucho campo cuando tiene que presionar, te da balón parado, es un jugador bastante completo. Es una buena para nosotros aparición, que nos puede aportar un montón. Puede jugar de segunda punta, puede de primera punta, incluso a veces, si es necesario, a la derecha, un falso extremo. Un jugador bastante completo, y estamos contentos, sobre todo también por su comportamiento, que es genial.

0: Lionel acá, Tomás Hasselborg para Yugo Sport. ¿Con qué grupo te encontraste después del Mundial? ¿Se sintió el desgaste de lo emocional que fue la Copa del Mundo, sobre todo después de esa final, cuando esta selección nos había mostrado cómo era ganar después de ganar? Tocó ganar después de perder, o hacerse esa pregunta. Si los encontraste con ese desgaste todavía o ya con las energías renovadas. Y también preguntarte por el Cuti Romero. Se cumplen 10 años de su debut en esta misma cancha, en el Kempes. ¿En qué momento vos empezaste a verlo, a analizarlo, para tenerlo en cuenta? ¿Y cuánto le dio él a la selección y cuánto la selección le dio a él? Gracias.
1: Bueno, con los jugadores después de la final nos reencontramos ahora. Y en la primera charla que tuvimos, bueno, hablé yo y di mi parecer y fue muy parecida a la charla después de Qatar, donde yo les decía que se había ganado y que había que seguir, que esta camiseta ahora, después de ganar, no podíamos hacer otra cosa que no sea competir y seguir de la misma manera. Así que, y cuando terminó, bueno, ahora que nos juntamos después de la final, le dije lo mismo, más allá del resultado que no fue el que queríamos, hay que seguir. Sobre todo porque seguimos siendo una selección competitiva donde y les dije que el que quería estar, que estaba orgulloso de que quieran venir, y el que quería estar y el que no quería estar lo podría decir abiertamente y sin ningún problema. Pero más o menos por ahí fue la charla. Y Cuti, bueno, para nosotros es un gran futbolista, para mí es de los mejores centrales del mundo, sin duda, estando bien, estando sano, si no es el mejor, pega en el palo. Últimamente no estaba al 100%, en el Mundial no estuvo como queríamos nosotros a nivel físico y siempre preferimos tenerlo en campo porque nos da un plus. Es un jugador para mí especial, tiene buen pase, a veces se le va un poco la pierna, como siempre lo decimos, y eso es un poco lo que tiene que corregir, si habría que corregir algo, porque ahora, además de ser un gran futbolista, es el capitán de la selección y formará parte de la historia. Entonces su comportamiento tiene que ser ejemplar, y yo creo que él lo va a entender.
2: Lionel, ¿cómo estás? Buenas noches, Micha González de Acción Deportiva, Rivadavia y Río Cuarto. El gusto de saludarte y preguntarte a la vez, no te vamos a seguir preguntando quién va a usar la número 10, pero sí a quién ves justamente como para encaminar los hilos del ataque en tres cuartos de cancha. Contás con mucho material, lo decía Franco Mastantuono, Nicolás Paz, Thiago Almada, que no estuvo disponible para esta fecha. Es justamente una posición que se valora mucho y quizás con la salida de Messi de la selección se pueda llegar a hacer más hincapié en lo que es el terreno ofensivo. ¿Cómo ves esa cuestión o si no te genera ninguna incertidumbre por el momento? Gracias.
1: No, al contrario, me genera muchas ganas de verlo, a Thiago sobre todo porque no lo podemos tener. Es un futbolista que nosotros valoramos un montón y que nos da un montón de cosas. Puede jugar a la izquierda, puede jugar atrás de la punta, incluso de interior. O sea que Thiago formaría parte incluso de mejorar el equipo y bueno, lo esperamos. Y tanto Nico como Franco, bueno, no, uno no aporta una cosa, otro otra. Cuando ayer me preguntaba si podían jugar los dos, sí, pueden jugar. Pero bueno, preferí que no, porque hay unos equilibrios, como también decía el tema de cuando me preguntaban de Lautaro, Julián y Leo. Creemos que con Julián, Lautaro, Nico, ya estamos suficiente y un extremo como para agregar uno más. A lo mejor habría que entrenarlo y bueno, en eso estamos, es una posibilidad también.
2: Última pregunta.
3: Lionel, Quique Dapen de la ciudad de Paraná, de Tribuna Deportiva. Habiendo tanto buen pie que hemos visto con estos chicos y con todo lo que mencionaste y respecto de todos los periodistas que han mencionado específicamente ese buen pie y la inmensa cantidad de jugadores que tenés, ¿nos permitimos ilusionarnos y ponernos bien arriba y tratar de estar, digamos, con lo que ha significado esta selección que nos ha dado tanto en los últimos tiempos?
1: Bueno, ilusionarnos con qué, porque con seguir compitiendo, seguro. Sí, vamos a seguir compitiendo. Después, el resultado, la pelota puede entrar o no, pero competir y jugar, vamos a jugar, a intentar jugar de esta manera. porque tenemos un futbolista y tenemos otros tantos que hoy no han jugado, el caso de Juliano, de Nico González, que hoy no han formado parte del partido y que aportarán seguro. O sea, tenemos variantes como para poder incluso jugar de otra manera, así que estamos bien.
0: Gracias, entrenador. Gracias a todos. Buenas noches.
4: La palabra de Lionel Scaloni, una conferencia de prensa donde con tranquilidad y gran paciencia contestó todas las preguntas y escuchó todo lo que le dijeron, porque muchos no preguntan, sino que le dicen, y Scaloni agradecido escucha. Mauricio Coco, lo vamos a la zona baja.
5: Bien, Claudio, como bien señalabas, la conferencia de Scaloni, donde respondió absolutamente todas las preguntas, volvió el tema de Lautaro Julián, que hoy fueron titulares, el tema Cuti Romero, otra vez se le preguntó por el 10, incluso en algún momento de la conferencia el técnico hizo referencia a que, bueno, le habían preguntado nuevamente lo mismo que en charlas anteriores. En definitiva, la conferencia distendida de Lionel Scaloni, el técnico del seleccionado argentino aquí en el Kempes. Ya empiezan a salir los protagonistas, Claudio, en zona mixta, en el otro sector del escenario.
4: Perfecto, Maxi. Vamos a la zona de Bolivia. Daniel Basterra.
6: No, te iba a preguntar si vos le hubieras hecho una pregunta diferente o esperabas alguna respuesta diferente de lo que él...
4: No, la pregunta, si hubiera estado ahí, Claudio.
6: Sí, sí, sí.
4: Claudio.
6: Supongamos.
4: Si después de la despedida de Messi vamos a poner un mínimo de exigencia de tener rivales que a lo mejor nos puedan ganar.
6: Sí, te iba a decir lo mismo que le dijo al muchacho que le preguntó por el interior, ¿eh? Una pregunta para dirigente, o que qué sé yo. Pero estaba claro, esa es la pregunta. Se impone, obviamente, porque lo decíamos antes, y lo decíamos antes del Mundial, y bueno, como los Mundiales viene saliendo bien esa parte, queda ahí como que la exigencia no es tan importante.
4: La que dije antes, que los que lo conocen dicen que Diego se entrenó bien, bien, bien, de su partido de Europa del 81 adelante, un mes antes del Mundial 86, y dice, mirá dónde llegó. Bueno, ¿y a dónde hubiera llegado? Eso no lo vamos a ver. Vuelvo a la zona mixta, Mauricio Coccolo.
5: Yo estoy, Claudio, en zona de conferencia. Maxi estaba en la mixta.
4: Maxi debe estar registrando, sí, material. ¿Cómo estamos? ¿Vendemos?
6: Perfecto, estamos perfecto, nos queda una.
4: Estamos perfecto, un placar suyo. Mira qué antiguo se lo presenté.
6: Vamos. Un placar, qué barbaridad. Bueno, dale, Martín.
7: Luego del éxito arrollador de Buenos Aires, Hairspray, Damián Betular llega a Rosario con el

0: perder.
1: Los chicos, con en todo lo que ha... Sí, decías.
2: Dani, te voy a decir una cosa.
1: Diga, diga.
2: Y rescato lo del Bocha. Es mucho más difícil relatar este partido y comentarlo que el Inglaterra-Argentina.
1: Por supuesto. Porque acá él le tiene que poner una impronta. Claro, él le tiene que poner una energía, una impronta, una cosa para levantar un partido. Que, claro, hay algunos... Y algunos salen solos, pero este había que ponerle, ¿eh? Y bueno.
2: Entonces, Dani, vamos a hacer una cosa para darle prolijidad. Muchísimas gracias a Oscar acá, que ha estado trabajando a destajo y muy bien.
1: Es campeón, Oscar, lo sabía, lo saludaste, Oscar, es campeón él.
2: Ah, sí.
1: Es de Belgrano, ese.
2: Ah, felicitaciones. Ah, mira vos,
1: qué lindo. Está bien, ahora tenemos dos campeones. Pero bueno.
2: Era pirata y Oscar.
1: Ese.
2: Bueno, Bocha, un gustazo.
3: Igualmente, gringo querido, nos encontraremos, vas a transmitir con Vergara el partido que viene, y después nos encontraremos el 6 por la despedida de Messi en el Monumental, y bueno, nosotros tenemos aquel clásico el domingo, así que bueno, para seguir, que esto sigue, dijera vos, y cómo es que la frase tuya...
2: Estamos la máquina donde no se detiene. Que estamos, y la máquina no se detiene.
3: Tal cual, con esta pasión que nos une, que es la radio
2: y el fútbol.
3: Hasta siempre, gringo.
2: Tenés los goles, tenés todo tuyo, Dani, vamos.
1: Abrazo grande a todos, excelente trabajo, un gran saludo a todos los chicos que estuvieron trabajando también en las redes. Nos vamos a ir, Gustavito, con los cuatro goles, uno detrás del otro, los cuatro goles del relato del Bocha Oriet, la victoria de Argentina para vencer a Bolivia 4-0, excelente trabajo, Martín Rodríguez, te pone al aire los goles del Bocha.

0: uno tenía que aparecer, dijo el gringo. Bueno, apareció Lautaro, y qué bueno que Lautaro aparezca con gol. Y qué falta le hace Argentina.
1: Gigante como el obelisco,
0: y va a apreciar y la cambia al medio para Palacio. Encara Palacio, viene Palacio, metió en profundidad Palacio, buena para Nico Pala, Nico Pala, picó, gol. ¡Gol!

0: 3, Argentina en Córdoba, ganados a 0,
1: No te lo puedo explicar.
0: Granico pasa al centro para buscar de arriba. Vamos, Cuti, vamos, grita en Córdoba, Cuti. Ahí está buscando debajo del arco. Casi el Cuti se mueve para recibir. Viene el centro arriba, va el Cuti. ¡Gol!

el pecho de aire. Córdoba lo felicita, Córdoba lo aplaude. Capitán de la selección argentina. Tomó Pavón, gira mi vieja. Ahí está el Cuti Romero, dirigiendo, guiando, liderando la selección argentina y convirtiendo en Córdoba. Cuti querido, qué alegría. Gol de Argentina, el Cuti Romero. Argentina ahora, espera el Flaco López por el medio, la van a perder, la metieron por el Flaco López, se demoró demasiado, pegó el Flaco López, ¡gol! ¡Gol!

0: partido el Flaco López para poner el partido 4 arriba. Bolivia 0. Gana Argentina y la gente disfruta en Córdoba.
1: Antes de la despedida, que nos queda un minutito y medio, a ver si Maxi tiene alguna nota. Maxi, querido.
2: Vamos a escuchar a Román Vega.
3: Familia, soy agradecido que me tocó el último partido de él.
2: ¿Cumpliste parte de tu sueño, seguramente?
3: Sí, sí, lo venía buscando, venía entrenando mucho y bueno, la verdad estuve acá muy contento.
2: ¿Cómo te sentiste?
3: No, me sentí bien. Al principio medio tímido, pero después me
2: fui sentando. Después te animaste, ¿no?
3: Sí, sí, sí, sí. Después me fui sentando y la verdad que los chicos también son unos fenómenos.
4: ¿Qué dijo Lionel en la previa?
2: No, no. Román Vega, muchachos, hablando ya los protagonistas de la selección.
1: Bueno, uno de los chicos que ha debutado, ¿no?
5: Porque tres. Creo que está logrando conseguir una nota más.
1: Y bueno, a ver, lo escuchamos entonces.
2: Vamos a escucharlo a Gianluca Prestiani hablando, a ver qué dice el futbolista de la selección.
6: ¿Cómo estás en el club? Te vemos obviamente elevando tu nivel, hoy fuiste titular. ¿Esa es la receta, destacarte en el club para que el técnico te llame al predio de Ezeiza?
7: Sí, obvio. Intento dar lo mejor que tengo en Benfica para después que lleguen estas oportunidades y bueno, después aprovecharlas al máximo.
6: ¿Cómo te dije? Estos entrenamientos y también tomándolo como una revancha personal, que tenés esta chance de balones nuevos, que muy cerca la lista del mundial y ahora en este proceso de
7: Sarramón. Sí, obvio, no sé si estuve cerca o no, pero estaba en la prelista, que eso es muy importante para un chico como yo que tengo 20 años. Y la verdad no lo tomo como una revancha, sino es algo que puede pasar. Somos jugadores, podemos estar o no, pero siempre vamos a dar lo mejor cuando nos toque.
6: ¿Qué fue lo que más te gustó del equipo hoy?
7: No, todo. La actitud, obviamente, un jugador como yo que soy joven y no tengo tantos minutos, contagiarse todos los jugadores que ganaron muchas cosas y ver cómo se toman cada partido, por más que sean amistosos, es algo que es muy bueno.
6: Se tomó con mucha seriedad, sobre todo en el primer tiempo el equipo fue ampliamente dominador.
7: Sí, obvio, así, y eso es lo bueno de tener esos jugadores que tengan mucha experiencia y a una persona, a un jugador joven como yo, nos sirve mucho.
6: Te agradezco mucho.
8: ¿Qué se siente después de la selección?
1: Bueno, ahí está Prestiani también, entonces otro que habló, decíamos de Román Vega que habló recién, uno de los debutantes, el otro fue Valentín Gómez, y el otro Leonel Flores, tres debutantes más, para llegar a 68 en esta extensa era Scaloni. Bueno, Gustavito, nos vamos entonces, gracias Martín, gracias chicos, ha sido victoria de Argentina en el primero de los tres partidos que va a jugar en nuestro país, volverá a jugar el sábado frente a Burkina Faso, el día martes en la despedida de Messi frente a Benín.
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de 1969 en su Rioja natal, lo vio llegar, vio nacer, a quien con el tiempo fue transformándose en uno de los cantores más populares y carismáticos que tiene el folclore argentino. Reconocido por su energía en el escenario, por su conexión con las tradiciones del norte, ha sabido ganarse un lugar destacado en el corazón del público argentino. Sabe combinar música, danza, alegría, harina, albahaca, chaya. Es sinónimo de todo eso y además es un músico multifacético. Demostró una versatilidad artística que no se ha quedado solamente en una guitarra, se va a un charango, a una quena, a un sicus. Es idóneo en estos instrumentos andinos y eso le otorga una sonoridad única a sus interpretaciones. Formó parte de diversos grupos, Tihuanaco, Arahuanco, pero su salto a la masividad se dio con la agrupación Sergio Galleguillo y Los Amigos, banda que funda en 1997 y con la que editó 6 discos. ¿Se acuerdan? Claro, cómo olvidarlo, ¿no? Aparecía desde La Rioja trayéndonos un sonido distinto, pero una zamba llamada Agitando Pañuelos en su presentación se destacaba siempre, y era el año 1998 cuando eso ocurría. Después, clásicos del folclore como Del Tiempo y Mama, Amor Prohibido, El Grito Chayero, muchas canciones que le pertenecen y otras que toma del cancionero argentino, pero es un referente musical, representa su provincia con mucha hidalguía y es sinónimo de alegría, de diversión. Hoy, para levantar la persiana del casi viernes, del jueves, pero además de eso, para meternos de lleno en un mes nuevo, en el mes número 10, Sergio Galleguillo.

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1: Trajimos la albahaca y la harina y hicimos acá una chayada más o menos, Claro, porque queríamos abrir el jueves con Sergio Galleguillo. Ya sabemos que la harina no puede faltar, albahaca tampoco, unas chayas riojanas, y todos estamos de 10 para empezar precisamente eso, el mes número 10. ¿Cómo le va, Gutiérrez? ¿Cómo anda usted? Lo veo que viene contento. ¿Viene del Kempes usted también o no? Sí. Agradecemos mucho a la gente de la organización que nos ha hecho una invitación muy especial. Estuvimos ahí prácticamente de incógnito porque teníamos que venir rápidamente hacia la radio, ¿no? Pero muchas gracias por la invitación que nos hicieron llegar. La pasamos genial y pudimos volver rápidamente antes de que empiece un nuevo día, Gutiérrez. Así que bueno, lindo verlo. Estuve charlando un ratito ahí con Scaloni y sí, he traído un test. He traído una grabación pequeña, no es mucho, pero es un saludo especial para la gente de Noche y Día. También con el Cuti que es un genio, y con el Dibu. No tuve tiempo de otros, pero eso es lo que nos dio el tiempo. Y aparte son amigos, por eso también estuvieron acompañándonos un ratito en camarines, pero no en los vestuarios. Bueno, estamos comenzando gracias a nuestro asesor numérico, que lleva al pie de la letra día por día de porcentaje qué es lo que estamos gastándonos y qué es lo que nos queda. Alguien le está cerrando la puerta, Gutiérrez. ¿Se le cierra sola? Dios mío. Bueno, octubre de 2026. Bienvenidos todos. Décimo mes del año. Este es el día 274, o sea que ya nos gastamos todos esos días. 274 días venimos gastándonos un porcentaje 75,7%. Eso es lo que hemos gastado hasta el momento. Faltan 81 días, nos quedan todavía para el verano del 2026-27. 91 días para que termine el 2026. Y vamos a entrar a tachar. Ya a estas alturas tiene que empezar a desenredar, sí, y desenredar las lucecitas, que siempre se enriedan. No, yo empiezo, termino tirándola porque no puedo. No, es alguna tarea que no me gusta desenredar nada. En todo, ¿no? No me gusta desenredar nada. Bueno, así que nos faltan 81 días para el verano, pero 91 días para que termine el 2026. Y bueno, ¿para qué vamos a ir adelantando el otoño del 27? El invierno, no, déjenos que recién estamos así, acomodándonos con la primavera. Así que hasta ahí nomás. Faltan 91 días para que finalice el 2026. Feliz octubre para todos. Qué lindo comenzar con Sergio Galleguillo, porque eso nos da mucha fuerza, ¿no? No, la fuerza norte, la fuerza riojana que tenemos también ahí con las montañas, con la minería, con los caudillos. Creo que mañana es una fecha importante para un caudillo riojano. Hoy no, pero es mañana. Ya lo voy a confirmar exactamente. Estamos comenzando el jueves de Folclotunga para Noche y Día, un despabilate sensacional. Hoy es el último día de la semana que otorgamos y damos numeritos para el Club de las 3:33. No me atosigáis, por favor. Despacito por las piedras. Yo voy dando a todos hasta las 3. A las 3 la cortamos, ¿sí? Y mañana es madrugada de sorteo. Ya hay mucha gente que nos está empezando a escuchar a través del canal de YouTube. Allí pueden conectarse también, dejar su mensaje. Ya lo han hecho a través de la aplicación, por vía WhatsApp, por ejemplo, Pablo Domínguez, que me pide un número de socio. Y además de pedir eso, pide Luna de Alberdi, debe ser de Alberdi, lo que quiere escuchar Pablo Domínguez. Lo vamos a abrir con él, la lista de hoy, 1251 para Pablo Gustavo Domínguez, 1251, anótelo, que después no me hago responsable. Hola, Noche y Día, soy Walter. Está lloviendo en Verabebú, Santa Fe, escuchándote con Roxana. Tema de Miguel Ángel Robles. Programón se viene, dice Edgardo. Noemí Reynoso, desde Buenos Aires también, nos saluda. de Sui Guti, nosotros continuamos con esa costumbre. Clarita Rosales ya me contesta, pero a través de la aplicación, la invitación que hice en Facebook. Ahí subió una fotografía Gutiérrez, no lo encontré a la que sale usted, pero bueno, encontré otros personajes ahí que están sentaditos en la vereda en una noche primaveral, veraniega, charlando amablemente, el perrito en la, al lado. Esa charla de las veredas se terminó. Historias, charlas, mates que siguen vivos en los barrios, un ritual que se resiste a desaparecer. ¿Ustedes qué piensan? ¿Desapareció? ¿Todavía en algunos pueblos persiste? Mónica Sánchez, por ejemplo, me dice: Susi, noches de verano, picadita, bebida fría, charlas interesantes de distinta índole. Todo era un combo especial inolvidable. Y Estela Marisboso, de Santa Isabel, nos juntábamos con las madrinas de mis hijas a tomar mate, a charlar, sentadas en la vereda. Hasta tarde nos quedábamos, qué hermosos recuerdos. Ya no se puede hacer eso, lástima. Y seguro que en las opiniones que van a ir dejando toda la madrugada va a aparecer el por qué se fue perdiendo esa costumbre, que debe ser más de una importante y otras que también vienen al caso que nos cuenten ustedes.

0: Zambones, ¿eh? Que Zambones tú, interpretaba Carlos Torres Vila. En días pasados un oyente decía, ustedes nunca pasan Carlos Torres Vila. Se ve que nunca, o casi nunca, escucha el programa, porque es un abonado en Noche y Día, el recuerdo con Carlos Torres Vila, y Alberto Oviedo con Jazmín de Luna. Mariana Medina, su aquí en mi barrio, en San Guillermo, lo sigo haciendo con mis vecinos. En el verano nos quedamos hasta tarde tomando mates y escuchando Noche y Día. ¿Qué tal, eh? Todavía hay lugares, es como para ir a visitar San Guillermo, Gutiérrez. Soy Guti, nosotros continuamos en esa costumbre, sacamos la mesa, las sillas, casi en la vereda. Allí comemos, tomamos mate o charlamos, mientras los chicos juegan en la calle a la pelota, me dice Clarita, pero no me dicen dónde, en qué lugar se puede hacer eso. Para Jessica, Mariana Grange, te pido perdón que yo pido de ella. Dice, llega tarde del colegio y se queda dormida. Ah, ella pide un número de socia. Bueno, para Jessica, ya la anoto y ya te digo el número. Después lo anotás, por supuesto, ¿no? Quiero mandar un saludo a mi marido Víctor Colazo, que lo amo, que siempre voy a estar como se lo prometí. Verónica, su mujer, quiero dedicar el tema El hombre que yo amo, gracias. Me encanta la música que están pasando, gracias por eso. Qué hermosos temas, que Norma Cubertino de San Francisco es quien nos dice. Lidia Canizzaro, lamentablemente ya no se puede salir. Yo recuerdo a mi madre con su silla bajita de mimbre, sentada con las vecinas, y yo andando en bicicleta. Qué felices éramos con tan poco, y agradezco haberlo vivido. Gracias por recordarlo. Nancy, no, aquí en Pigüé ya no se ve, al menos en mi barrio. Empezaron a faltar los patriarcas de la vecindad y se fue perdiendo esa costumbre. Es cierto, era una costumbre de aquellos, como dice la amiga Nancy Esther, a esos patriarcas, ¿viste? Esa gente de antes, que no tenían apuro, y sobre todo en el interior, menos todavía. No había apuro para nada, ¿para qué te vas a apurar si lo mismo? Anita Jiménez, hola su querida Guti, qué lindas épocas. Se podía estar tranquilo, compartir con algún vecino, con algún amigo, y ahora la inseguridad hace que salgas al jardín un ratito nada más, rejas adentro, encerrados, qué pena. Abrazo desde Jardín del Sur. Y Marisa Salinas, Susi, yo todavía, sí, todavía hace esa cita en la vereda, ¿no? Porque a veces, antes capaz que te decían, nos encontramos a tal hora, o era ya un clásico, ahora te mandás un WhatsApp, ya estoy, dice. Trae las facturitas. Bueno, ella... O Chipá, depende de la región en donde estén. Edgardo Lorenzini, yo de chico nos sentábamos afuera en la galería si venían visitas. Hermoso recuerdo, programón, saludos al Guti, bienvenido mes de octubre con Roxana escuchando. Y Hugo Mario Paratore, que desde Mendoza nos acompaña. En mi casa se sigue conservando esa costumbre, estar en la vereda, tomando mates, charlando. En verano lo hacen mi esposa, mis hijas y una vecina de enfrente de casa, en Mendoza. Saludos del cachaliero Hugo Mario Paratore. Bueno, ¿tenemos llamaditos? Sí.
1: Querida Susana Bontempo, el Negro Álvarez te manda un abrazo. Hermoso tu libro, A Fuego Lento, como debe ser. Y vos, que le has dado tantos años al folclore, y más en estos momentos que hace falta, que sigan tus éxitos, que sigas así. Y ahí te mando un recuerdo de una samba que yo grabé, que es música de Yalo Leguizamón, letra mía, para mi padre, que se llama Padre Mío, y mi amigo Charlie Vera me dio la idea de invitarlo al Chango Nieto, y yo viví en Buenos Aires y se fue desde La Plata a Buenos Aires y vino a grabar, y la guitarra las toca, yo acompaño, y el que hace primera guitarra, el querido Lalo Márquez de Los Cuatro de Córdoba. Dos queridos que no están, pero están más que antes. Te la mando, espero que te guste, que le guste a tus oyentes, y hermoso tu libro, hermoso tu programa, como siempre. Y un abrazo negro del Negro Álvarez.

0: hermoso regalito, qué hermoso regalito. Tengo que agradecer, a ser sincera, agradecerle a Javier y a Caro de la banda de sonido, programa radial que también sale por streaming de Radio Al Revés, que tuvieron la amabilidad de, bueno, de presentarme todas esas sorpresitas a lo largo de la entrevista. Y ayer lo queríamos sacar con el Guti, no pudimos, así que hoy cumplimos, porque ayer estuvo cumpliendo años el Negro Álvarez, así que, bueno, cumplimos, le mandamos los mejores deseos para él, para su vida. Y bueno, y esta joya, esta es una joyita. Usted tiene que venir, el Negro Álvarez. ¿Usted cree que se podrá aceptar venir una noche, Gutiérrez? Sí, ¿no? Total, él es un hombre acostumbrado a la noche. Pero bueno, no quiero molestarlo yo, pero yo quiero que me hable de la música, más allá del humor, que nosotros siempre lo escuchamos, de estas joyas, por ejemplo, Padre Mío, Yalo Leguizamón y Negro Álvarez los autores, interpretó el Chango Nieto, y Lalo Márquez en la guitarra, qué recuerdos. Bueno, hermoso, hermosa la zamba, me encantó, la amé, muchas gracias, y la voy a guardar como un tesoro, obviamente. Recién nos pedía la señora de Buenos Aires un número para su hija o para su nuera, creo, Jessica Mariana Grange, 1255. Osvaldo Peñalosa, 1254. José Escamilla, 1253. Héctor Rogelio Gómez, 1252. Y Pablo Domínguez, 1251. Hasta el momento son los números que voy anotando de la gente que está pidiendo su numerito del Club de las 3:33. Reitero algo, data que es súper importante. Me tienen que decir, no tengo mi número, para que yo les dé uno. No me digan, me dice mi número. No, porque si me dice así, yo creo que ya lo anoté. No tengo mi número, o quiero tener un número. El club es a las 3:33. ¿Cuál es la condición? Es estar despierto a esa hora, si no, no tiene sentido. Y no son grandes sorteos, sino son cosas sencillas, pequeñas, que nosotros vamos regalándoles, aparte de toda la música y la compañía y todo lo demás, a quienes son fieles oyentes durante toda la madrugada. Buen comienzo, Sud, del mes de octubre para ustedes, para la tribu de Noche y Día. Yo presente desde Cosquín, Clide. Gracias por acompañarme. Buena música, los quiero mucho. Toti Ortega pide algo del Yuyo. Y la Zamba 7 de Abril pide otro oyente. Yuyi, también estamos en Yuyo y en Yuyi. Mari Ferreira, ¿qué dice, Guti? Lo escuchamos.
1: Susana, te habla José Vera del barrio Santa Rosa. Quisiera pertenecer al club de las 3:33.
0: Pero ahí me figura Mari Ferreira en su número. A ver, yo me equivoqué, a ver. Cuídese, compadre.
1: Buenas noches, Susana. Te habla José Vera del barrio Santa Rosa. Bueno. Quisiera pertenecer
0: a... Bueno, José Vera, le vamos a dar el 1256, porque a veces viste que se presta, el esposo le presta el teléfono al Mari, sí. En este caso, la señora me parece que le prestó a José su celular, porque me figura ella, 1256 es el numerito. Tengo a Lili Ramírez, que me dice, en mi pueblo, gracias a Dios, aún se conserva esa costumbre. ¿Dónde será? ¿En qué pueblo? Javier Jiménez, escuchando como siempre, hasta las 5, charlas eternas con el espiral. Dice, claro, había que poner una espiral, porque en verano los mosquitos, viste, es lo primero que viene a tu lado. Sí, con disimulo y todo, pero te pican. Saludo a los camioncitos de Oña. Hilda Rieta, desde Villa María. Escucho, qué hermoso comienzo de programa. Recuerdo, mis padres, hermanos y algunos vecinos venían a mi casa a tomar mates. Mi casa con frente amplio, patio, jardín. Y ahora que comienza este tiempo, yo voy a la casa de mi hermana a las tardecitas. Nos sentamos en la vereda tomando mates y después más tarde pizzas o sándwich. Ay, qué lindo recuerdo ese. Ese era completita la picada en la vereda. Ramonita Galarza o Pedro Canoero, nos pide la amiga Hilda Rieta desde Villa María. El top ha marcado la hora, la primera hora completa de Noche y Día, pero vamos, nos vamos con música, las noticias.
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1: Fue encontrado durante un patrullaje preventivo en Villa Santa Rosa. Fue contenido por personal policial y municipal y trasladado a un centro de fauna silvestre. Boero sobre los incidentes en Rosario, algo pasó de afuera hacia adentro, tiene que actuar la justicia. El presidente de Newell's afirmó que el club acompañará la investigación judicial por los enfrentamientos registrados en las inmediaciones del estadio. También defendió a los socios, pidió que lo ocurrido no afecte al equipo de cara al partido ante Lanús. En Idea, Milei pidió paciencia y remarcó que en 2027 se elegirá entre prosperidad y decadencia. Desde París, el presidente dijo en una entrevista virtual con el evento empresarial que se desarrolla en Mar del Plata que los ciudadanos argentinos se jugarán el futuro en los próximos comicios. Marco Rubio ordena salida anticipada de delegación iraní de la ONU en Nueva York. El secretario de Estado de Estados Unidos, Marco Rubio, pidió a la delegación iraní que dejara Nueva York antes de lo planeado, tras el poco avance en las conversaciones sobre el programa nuclear de Irán. Scaloni, tras el triunfo argentino ante Bolivia, el equipo tiene una identidad, juegue quien juegue. El técnico de la selección admitió que Messi es irreemplazable, pero aseguró: nosotros buscaremos la manera de jugar igual, con el mismo sentido, a través de la pelota, dar pases y de llegar al arco. Temperatura en la ciudad de Córdoba, 16 grados. La temperatura y la humedad, 66%. El viento del sector noreste a 5 kilómetros por hora, mayormente nublado.
0: 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Seguimos en Noche y Día.
2: ¡Palmi dicho! ¡Silvido! Son hirientes los vagos, ¿eh? Bueno, vamos a empezar como le dije, con cuentos malos, porque no me gusta que se rían gratis. Ay, ah, esa mujer que le dice al negro, dice: negro, estoy embarazada, ¿de qué querés que sea? ¡Mío! ¡Así! ¡Palma! ¡Basta! ¡Cállense! Así, ah, ese cura que no quería a los porteños. Un cura que odiaba a los pordes, mira cómo se han quedado callados lo que he dicho. Le tienen miedo a los curas, los vagos. Cura que odiaba a los pordes, y empezó de acá de obispo. Sí, el vago agrandado para ser cura, man. Y estaba dando un día un sermón y dice, acá en la catedral, dice, porque saben, dice, ¿quién, dice, lo traicionó, dice, a Jesús? Y todos los feligreses ahí. ¡Judas! ¿Y sabe que de dónde era Judas? Los negros callan. Era porteño. Claro. Claro, él odiaba a los porteños. Y porteño. Y un día viene, se entiende, del obispo de Buenos Aires y le dice: atiéndame, acabela con los porteños. Está bien, dice que lo odie, dice, pero... pare la mano con los porteños. Dice, ¿cómo Judas va a ser porteño? Bueno, si yo lo odio, dice los porteños. Dice, no lo quiero ni lo voy a querer nunca, y qué sé yo. No, dice, terminela. Dice, pero castigado. Y lo mandan ya de cura a Oliva. Degradado el vago. En Oliva siguió. ¿Y saben? Dice que lo traiciona a Jesús. Dice, Judas. ¿Saben por qué? Porque Judas era porteño. Así siguió. Y lo fueron degradando. Terminó el loco de cura en una capita de Quilino. Una capita donde no iban ni los cabritos, loco. No iba nadie. Daba sermón él para una viejita que era sorda, la viejita. Y le dicen, si llegamos a sentir, le dice el obispo, llegamos a sentir que sigue molestando, dice, con que Judas era porteño, dice, se terminó, ¿eh? Se terminó, rebúscasela con las estampitas a otro país. Y un día estaba el cura, che, dando el sermón ahí, dice, porque en la última cena, dice, estaban, por supuesto, Jesús y los 12 apóstoles, y Jesús levantó su copa de vino y dijo, hay entre ustedes 12 alguien que me está traicionando. Y se levantó Judas y le dijo, no me diga Troesma que está pensando mal de mí. Muy en la infancia, porque la calle haciendo me gusta que se ríen de más. No es para tanto acá. Me gusta la infancia a mí porque siempre digo que el humor está en los niños. Un día en una escuela primaria, estaban todos los chiquitos sentados y entra la señorita y ve en el pizarrón escrito, con tiza por supuesto. Si hubiera escrito con carbón no se hubiera visto nada. Y escrito con tiza decía PIS. Y firmado, el enmascarado. Dice la señorita, no puede ser, chico, esto no puede ser. Dice, ¿quién ha sido? Nadie. Se levanta, uno juega con la goma, el otro mascaba el lápiz. El otro arruga, la punta del cuaderno, lancero de 12 páginas. ¡Oh! ¿Quién ha sido? Y nada. Bueno, dice, ya que nadie ha sido, dice, para que salga el culpable y que no pase vergüenza, dicen, nos vamos a tapar todos los ojos. Y quien haya sido, se levantará y borrará y quedará todo tranquilo. Pero así esta clase no sigue. Cuento hasta tres y a cerrar los ojos, y quien haya sido se levanta y borra. Uno, dos y tres. Cerraron los ojos todos. ¿Ya está? Sí, señores. Que pase que haya sido y borre. Y se sintieron unos pasitos. Un ruidito en el pizarrón que borra. ¿Ya está? Un ruido de banco. Clink, clink, clink, clink, clink. Bueno, dice la señorita sin abrir los ojos, así me gusta, dice, que haya responsable, porque los niños argentinos deben ser responsables, y qué sé yo, y estoy muy conforme de mi alumno, y abre los ojos y ven el pizarrón que decía pis y caca, el enmascarado no se rinde. Me acuerdo del otro día que jugaba a Belgrano, che, y venía un camión de hincha de Belgrano. Cállese, no hagan tanto chiste, ahí pues un pis, ¿eh? Y venía el camión lleno de negro, loco, ahí lleno de hincha de Belgrano. Y entre todos esos hinchas, que eran más o menos del altor de 1,60 m, 1,80 m, todo, venía un vago, un peticito, un enanito. Tendría 1,20 m el vago. Claro, y los otros negros le daban, en serio, no, le daban con el fierro a los negros. Y decían, mire el auto que viene allá, mire el auto. Y el enanito cabeceaba, y cuando se asoma decía, no, ya paso, ya. Y quedaba el enanito allá abajo muerto. Y de pronto, mira la vaga, mira ese chichizón que viene ahí. Y el enanito colgándose de la baranda. Y cuando ya se asoma, no, ya pasó. Y claro, era un camión de verdura, ¿viste? Y entonces el enanito dice, no, me broma, empezó a pilar cajoncito. Se subió a dos cajoncitos. Y dice, mira aquel otro, mira el travesti que vino allá disfrazado y el enanito, y tampoco alcanzó. Y hasta que al final puso como cuatro cajones y venía el enanito y de pronto dice, mira, mira el Ramón, allá viene el Ramón, el Ramón. Y el enanito ya se subió al caso y cuando alcanzó se agacharon todos y le pegó una rama en la boca. Ay, Dios mediante, qué trabajo eso. Tenía yo aduaneros amigos que fueron a buscar laburo a la calle, pero los aduaneros muy brutos. Eran muy brutos. ¿Cómo serían de brutos que la única vez que pasaron de grado tuvieron que hacer un hueco en la pared? Fueron a rendir a la calle. Entonces, uno era súper bruto, tenía una S acá en el pecho, pero al revés. Pero al revés. Y el otro negro. El otro negro era menos bruto. Entonces el negro más bruto, que sería bruto, pero no pavo, le dice, ¿por qué no entras y rendí primero vos? Dice, y me batí la postalina. Me batí la postalina, entonces me es más fácil el examen a mí. Bueno, y se mandó el negro. Salió a los 50 minutos y le dice el otro vago, ¿cómo tido? Sí, con apóstrofe. Con apóstrofe como en el francés. ¿Cómo tido? Bien, dice. ¿Qué te pregunta? Bien, un par de sumas, un par de retos, una, qué sé yo, división, un logaritmo. Se agrandó el va. Y después, dice, después que aprobáis las matemáticas, dice, te llevan con el psicólogo. Lo mira el otro vago, ¿con el qué? Dice, ¿qué hace eso? Dice el psicólogo, dice un vago que te hace preguntas para saberte los reflejos mentales. Dice, qué bien, dice, ¿qué te pregunto? Dice, me pregunto, dice, una cosa de cuero así, del tamaño de una baldosa. Están pensando mal. Están pensando muy mal. Dice una cosa de cuero del tamaño de una baldosa con media suela y taco. Con cordones. Con un agujero en la parte de atrás que la gente usa para meter el pie y camina. ¿Qué? ¿Y vos le, qué le contestas? ¿De zapato? ¿Y? ¿Me tomaron? Va, dice, nena, es una pava, dice esa. Y aprobé yo, y se agrandó el bruto y se zampó, loco. Agrandá, aprobó, por supuesto. Calcula qué matemática te pueden preguntar para soldar. ¿Qué te interesa? Para soldar no hace falta saber álgebra. Y el nena aprobó, y cuando sale lo manote una chichi de traje sastre gris Christian Dior. Lo manoteó, sí, la vaga acá del brazo izquierdo. Y le dice, por favor, síguese con el psicólogo. Que venga ya, dice. Que venga ya, lo voy a reventar, contestación. Que venga él, que venga Cacho Fontana, que venga Odol, pregunte, que venga el que quiera ya, que venga. Y fue el negro y se presentó. Dice, ¿usted el psicólogo? Sí, mucho gusto, Álvarez. Oh. Me doy a mí mismo acá. Déjale, dice, empiece ya antes que le conteste sin pregúntame. Oh. Y le dice el psicólogo, dice, tabla de 1.20 por 1.20. Con cuatro patas. Que la mayoría de las personas utiliza para comer. ¡Perdone! Y el vago le dice, no, mocasines. ¡Palmas! Ah, ¿cómo lo tengo dominado, Me acuerdo de un vago amigo mío que hablaba mal. Hablaba raro, medio gangoso era. Y los negros, para no quemarlo, le decían el gangui. Claro. Y un día le encantan los pájaros, que si yo va por una veterinaria, una pajarería. Y entra el negro y ve una pajarería, un una caña que cruzaba así diagonal, una caña, una tacuara. Y en el oro, che. Y el primer loro, el de la izquierda, ¿vieron qué loras? Un loro pecho colorado, ala color calizo. Un copete, loro, un gorro de Belgrano, acá una... Loro con calzoncillo. Fumaba el loro. Diario bajo el brazo, elegante. Lentejuela en el pico, el loro. Y el negro lo miró al gang y dice, ¡qué bonito oro! ¿Cuándo alera este oro? Y el vendedor le dice, le hace que dice, ¿qué necesita? ¡Qué lindo oro! Y yo, ¡ando, ale! Dice, ¿cuál? Dice, ¡eje divinísimo! ¡Ah! Le dice el vendedor, el divinísimo, dice, sale 100 australes. Y, ¡ah! No, dice, algo... Un oro, ah, aratito. Y bueno, dice, dele para abajo, dice. Y el gaki entró a recorrer con la vista, ¿viste? Empezaron los loros en degrade. De a poco se fue destiñendo el color hasta que llegó a la punta derecha de la caña donde estaba un loro. No daba ni penuria. Era gris perla. De cacara de la pata, no tenía uña. Le faltaba el pico de agua. Todo dormido. Lleno de piojos.

0: No, sí, a ver. Un hilacha. Y el negro, claro, el gangui dijo, se tocó el bolsillo y dijo, no me alcanza más que para este, ¿penso? Y le dice, y júlveme, ¿cuándo jale ese fierito? Bueno, dice, el fierito dice, sale 1500 australes. ¿Cómo? ¿Se no cuelga? ¡Vendiendo nada! Dije, el divinísimo, jale 100, y esa jorgería, jale, y 500. ¿A qué se debe la diferencia? Y se despertó el loro y le dice, ¿por qué hablo mejor que vos, che de gracia?
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0: 4, señores, segundita en Noche y Día, el humor con el Nero Álvarez, recordando todavía los homenajes se hacen en la noche, como decíamos siempre, ¿no? Su cumpleaños, después de esa zamba, ay, padre mío, que nos entregó, que nos regaló hace un ratito, y Abel Pintos, que lo debíamos desde ayer, ¿no, Uti? Ayer nos pidieron varias personas la llave por Abel, espero que lo hayan disfrutado. Me dice, oh, qué vientazo que se levantó un viento, no está para, la verdad que no está para estar en la vereda a esta hora. Ni cervecita, ni matecito, un viento y te hace volar la peluca. Néstor dice, su, ¿por qué no se puede retroceder en YouTube? Recién, hasta la una, dice, recién antes no pude, ayer tampoco. Ay, no sé, Néstor. ¿Sabe usted que yo, nosotros no manejamos la parte técnica de tampoco de las redes? Ya están instaladas así de esa manera, no lo sé, la verdad. Soy muy sincera, pero voy a averiguar y voy a preguntar, ya no para hoy, porque ya estamos solitos con el Guti acá, pero voy a preguntar qué es lo que pasa, ¿sí? Hola, Su, qué hermosa música. Vamos con el folclore, como siempre. Te escucho en Mendoza, en Maipú. Rosendo Alfaro, gracias. Abrazo. Mariana Medina, Su, aquí en mi barrio San Guillermo. La gente que en verano sí pueden tomar mates en la vereda. Edith dice que ya escribió al Face y también mandé algo por WhatsApp. Bueno, alguno va a salir más temprano que otro, ¿no? Marcela Gonella, Azul, siempre escuchando, qué buena música, gracias. A ustedes por acompañarnos. ¿Qué dice Sergio Espíndola, que nos deja mensaje grabado?
1: Hola, Susana y equipo, Noche y Día. Un saludo desde Morbi, acá está lloviendo en Santa Fe. Me quería anotar para el Club 333, puede ser, soy Sergio Espíndola.
0: Sergio Espíndola, ¿sabe qué número le va a corresponder? 1257. 1257, ya comienzan a ser más activos los mensajes, ¿no? Me encanta la música, me acompañan todas las noches, que tengan una hermosa madrugada, nos desea Noemí. Otro mensajito grabado.
2: Soy de acá de Pijama Salta y... Hola, José, soy de acá de Pijama, Cerrino de Muso. Quería mandar un saludito de los serenos que estamos trabajando acá. Para Julio, para Peluche, para Claudio, para el tío,
0: bueno, para todos, Antonio, ¿no?
2: Y el quien te habla, el torero, que realmente te escucho literalmente desde el año 92.
0: Aguante.
2: Lo que pasa es que no soy muy amante de la tecnología y gracias a mi compañero hoy en día, bueno, gracias al guarda que se ha instalado, bueno, ellos me dan la oportunidad de poder hacer saber que, bueno, siempre te he escuchado y siempre hacía mi compañía.
0: Gracias, amigo.
2: Mi compañero, bueno, la mayor parte de todos mis compañeros de Sereno y...
0: Abrazo.
2: Lo único que te pido es que sigas así como sigue diciendo, Susi, y que no cambies nunca.
0: Sí, sí, no, ya no voy a cambiar.
2: Para adelante.
0: Gracias, sí, amigo, bueno. Gracias. Abrazo fuerte.
3: Buenas noches, buenos días, querida amiga, gente amiga que escucha la radio. Deseo que tengan un día brillante.
0: Gracias,
3: y espero,
0: Lilian,
3: que esta vez me responda, Susi, si recibiste mi mensaje. Soy Lidia Blanes, te envío un beso muy grande. Bendiciones para todos.
0: Gracias, Lidia. Fuerte y claro llegó tu mensaje. Debe haber llegado también a otros días, pero bueno, hoy llegó tempranito y nosotros vamos despacio anotando a todos. Suben oliva, lluvia y viento. Hermoso comienzo. Mirá vos, María Susi Guevara. Hola, Su, se levantó viento tremendo en Barrio Escobar. Buena noche. Acá también en el centro de la ciudad, viento muy fuerte.
4: Hola, Susi, Guti, ¿cómo están?
0: Muy bien.
4: Bueno, Guti, esta noche no te olvides el temito de las palmeras, que te pedí anoche, el más popular. Bueno, Susi, en esta hora, 12:38, empezó a llover acá en mi pueblo, acá en San Agustín. Así que si sigue lloviendo, en un par de horitas creo que van a tener a ustedes también allá. Susi, abrazo fuerte para vos y el Buti, sin nada más que decirte, porque el programa siempre, siempre de 10. El socio 96, Susi.
0: Socio 96. Sube, está con lluvia débil en Venado Tuerto, me cuenta Raúl Caso. Roxana desde La Falda, te mando bendiciones, son mi compañía todas las noches, abrazo, gracias totales. María me pide desde la ciudad de Olivón, tema por los guaraníes, si puede ser. Osvaldo Peñalosa, un numerito, te escucho todas las noches. Bueno, 1254 es el número que ya le dimos. José de Chosmalal quiere tener también un número de socio. Es José Escamilla, que tiene el número 1253. Alfredo José Poncio de Idiazábal. Ese no lo tengo anotado usted. ¿Quiere un número, Alfredo José? Sí, seguro que quiere un número. 1258 lo vamos a anotar. Alfredo José Poncio de Idiazábal. ¡Ay, los rulos! ¿Cómo tiene Gutiérrez alborotados con el viento? Claro, tiene No. Sí, pero con el viento este no hay crema que valga. Mirna Díaz, vivía en un pueblo, nos juntábamos con los vecinos, hacían pizza en horno de barro y a la vereda. Qué hermoso. Recuerdo a Alicia María Smith, qué lindos tiempos aquellos, por la tranquilidad, seguridad, casi no existía el miedo a estar afuera, sentados en la vereda toda la noche. Beatriz Lertori, qué noche de recuerdos, sentadas en la vereda de mi casa, padres, hacíamos sándwich de pan negro, berenjenas, morrones rojos, asados al horno. Y luego dice, cortábamos con sal, orégano, ajo y con cervecita la cena ahí en la vereda. Mirá, Gutiérrez, te mandan todo. Edgardo Arturo Honores, me acuerdo. No, venga, Gutiérrez, si la gente está contando la comidita de antes. Claro, me acuerdo las tardes y dice, no después de cenar, salíamos a la vereda, nos sentábamos a tomar mate, una picada, los chicos jugaban nomás tranquilos, qué tranquilidad. También existía el vigilante de la esquina que se quedaba toda la noche recorriendo la cuadra, bellos recuerdos. Eso sí, ¿dónde era eso, vigilante de la esquina? María Elena Pascual, qué hermosos tiempos aquellos, ahora es casi imposible, por lo menos en la zona del centro de mi casa, hay más bien un grupo grande de bares y se permite que la gente utilice las veredas en época de verano, aparte hay mucha inseguridad en las calles. Susi, te esperamos para escuchar tus canciones y anécdotas, gracias por la compañía de todas las noches, abrazo grande. Sí, vienen a suplir esos bares, vienen a suplir un poquito aquellas veredas llenas de amigos, de vecinos, de parientes, que eran una juntadita obligada, sobre todo en las noches primaverales y de verano. No había que prender el aire acondicionado ni el ventilador de la casa. Salías a la vereda, como decía un oyente por ahí, te llevabas el espiral para espantar a los mosquitos. Ahora se usa otro repelente, pero en esos tiempos era el espiral. Y algunos quemaban hasta algunas cositas ahí para que no se acerquen los bichitos tan molestos. No había ni siquiera, como ahora el dengue y todas esas cosas, no había ese miedo. Todo eso no sé quién lo trajo, la chikungunya menos todavía. Esto sí había penas y alegrías del amor.

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Álvarez Quiroga, Pena y Alegría del Amor, pedido por ustedes. Los Guara con El Aventurero, y ahí era Puritito Corazón, Gutiérrez, ¿eh? Puritito Corazón, como usted. Me hizo acordar a usted, mire, mire que los Boquerón le dedicaron el Piquito Alegre, El Obediente. Pero el último que le dedicaron fue El Obediente, o sea que vino portándose cada vez mejor. Eso me parece genial. Qué hermosos recuerdos. Yo me crié en Tupungato, Mendoza. Jugamos a la pelota con los vecinos, la pelota de trapos. Uy, sí, éramos felices, dice Rosendo Alfaro, desde allá, desde Mendoza. Marcela Gonella, siempre escuchando. Qué buena música, gracias. Juan Carlos Galati, buenas noches. Su equipo a todos, escuchándolos desde Sáenz Peña, provincia de Buenos Aires. Se vino octubre nomás, ¿eh? Sí, mes número 10. 10, 11, 12, ay, Dios mío. Carlitos Gómez, hola, noche y día. Soy Carlos de Anfunes. Me gustaría para el humor, mañana viernes, un poco de Midachi, aunque sea por única vez, ya que ellos se despiden de los escenarios. Perdón que le pida eso, sé que siempre he escuchado que ponen a Luthier o a los Kumpas. No, pero pasa, ¿sabe qué pasa, Carlos? Mire, le voy a decir, no, a mí no me molesta para nada que usted lo pida, ¿no? Pero Les Luthiers es un humor que se puede radializar un poco, no mucho, por eso lo ponemos poco. Pero se entiende, hay fragmentos de actuaciones de ellos que se entiende bastante bien por radio, lo demás es muy visual. Los Kumpas es absolutamente radial también. En cambio, Midachi es un espectáculo para verlo, para no es visual, no están contando ellos ni cuentos ni nada. Si usted, aparte no hay nada grabado, sino con mucho gusto, Carlos, nosotros lo difundiríamos, porque lo que nos falta es eso, material de humoristas que podamos pasar por radio, ese es el tema. Hay otros que no los podemos pasar porque más de uno de ustedes del otro lado se va a caer de espalda, dije Gutiérrez, de espalda. Su Héctor Rogelio Gómez, hermoso programa.

0: Y si era el número de socio de un tema, Pena y Alegría del Amor, de Barrio Observatorio. Las dos cosas. Héctor Gómez tiene el 1252 y también tenía Pena y Alegría del Amor, que es lo que acabamos de compartir con ustedes. Hola, Su, está muy lindo el programa, dice Dominga. ¡Qué temón, chicos! Dice desde Winca Renancó, Hugo Villieto. Voy a estar por Winca Renancó, Huguito, ya después le voy a contar qué fecha, que vamos a ir con A Fuego Lento a presentar el libro en la biblioteca, porque la biblioteca de Winca está celebrando un montón de años de existencia y nos han invitado para llevar el libro y presentarlo en ese marco, así que vamos a estar por Winca Renancó. Después ya le voy a contar más detalles. Rosa, ¿qué nos dice Rosa? Rosa.
1: Hola, Susana.
0: ¿Cómo estamos?
1: Mira, quisiera que me pusieras en los socios. Me he mandado varios mensajes, pero no escucho, nunca.
0: Apellido, Rosita.
1: Me han nombrado. Soy Rosa Inés Torrente, de San Juan.
0: Perfecto.
1: Gracias, Susana. Buenísimo tus programas. Todos los días lo escucho. Chao, chao.
0: Ahora sí, Rosa Inés Torrente tiene el número 1259. Rosa Inés Torrente, 1259. Mañana, entre los regalitos, tenemos una noche de show con Fernando Vladis, tenemos noche de peña, tenemos almuerzo. No, tenemos una cartelera más un libro A Fuego Lento, que siempre se va a ir, y otro regalito sorpresa que prometió el Guti, que me lo va a traer mañana, así que todavía no sé qué será. Dice sorpresa, como siempre dice él. Martín Luján, ¿qué dice Martín Luján?
2: Susi, sí, buenas noches. Acá trabajando, y una de las cosas que nos alejó un poco de esa vida fueron las rejas, ¿no? La inseguridad, el miedo, y ya las verjas, que era el lugar donde nos sentamos ahí en Newbery, allá en los 80, no tuvo un lugar para sentarse, sino una reja arriba, y ya no había lugar para sentarse, y ya fue solamente el saludo con el vecino, y todo se va perdiendo a veces, ¿no? Momentos hermosos de compartir, de llevar algún papá, el hijo del vecino, y salir de viaje y compartir y ayudarnos en las tareas de la construcción, ahí mutuamente, y bueno. Hay lugares en el interior donde todavía sigue esto y está buenísimo.
0: Por suerte, ¿no?
2: Sí. Pero ojalá, a pesar de las rejas, podamos seguir buscando compartir, buscando estar unidos los vecinos, aunque sea en las mínimas cosas. Muy lindo el programa, muchachos. Sigan adelante. Gracias, Susi.
0: Gracias, Martín. Abrazo. Es cierto. Todo lo que dijiste, fui repasando en la memoria lo de las verjas, que era así, era para sentarse, no había rejas. Las verjitas, una puertita de madera, apenas así, viste. Ahora estamos encarcelados prácticamente. Lidia Goicochea, Su, mi familia y yo conservamos todavía el sentarnos en la vereda. Tomamos mates, charlamos de todo. A veces algún vecino también se acerca a charlar. Los niños andan en bici a la tardecita y a la noche. Se estila mucho en mi pueblo, en Río Tercero. Claro. Marcela Pascual dice: equipo, doy el presente desde Santa Fe Capital. Hermosos recuerdos. Todos los vecinos sentados en las veredas. Las noches de verano en mi barrio se tomaba mate, tereré, hasta algunos cenábamos. Ahora ya los tiempos cambiaron, se fueron yendo los vecinos mayores, hay vecinos nuevos. Yo ya tengo 61 y me sigo sentando con mi marido, tomamos unos mates. Que tengan una linda noche, excelente madrugada y bendiciones. Aparte la charla, Gutiérrez, la charla que se generaba en esas reuniones. Oh, viste a la hora que volvió el Gutiérrez, y venía con la guitarra al hombro, ¿lo viste? Y sí, anda, ¿en qué andará? Anda con la guitarra al hombro, ¿en qué andará? No, es un vago, no hace nada. Así como dice el amigo argentino Luna. Seguimos en Noche.

Eva Reyes, qué mala suerte. Y antes Eduardo Rodrigo, desde El Recuerdo, Córdoba, me llama. 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
1: Pertenecía a la generación del 40, a una brillante promoción de intérpretes, compositores y poetas que alcanzaban por entonces la culminación de un itinerario artístico prestigioso, junto a una pléyade de auténticos valores juveniles que se iban perfilando, respaldados por relevantes aptitudes, se proyectaban y se consagraban año tras año. Los cabarets y dancing nocturnos, los bailes multitudinarios de los clubes deportivos, las radios, los discos, constituyeron el vehículo de la gran atracción musical de aquellos memorables años 40 para el tango. Las orquestas, los cantores imponían éxitos, repertorios íntegros y afianzaban títulos y nombres que quedaron para siempre. Y entre aquellos triunfadores más representativos de ese importantísimo momento de nuestro tango para ser bailado, para ser cantado, para ser escuchado, se encuentra él, Carlos Dante.

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1: Que no hay respuestas a pesar de las cámaras. Gustavo Arce sufrió el robo de pertenencia de su camioneta frente a su local en calle Q y aportó videos y fotos de los sospechosos a la policía. Presentaron la Fundación Miguel Lifchis con Puyaro y Hapkin en Rosario. Federico Lifchis, hijo del ex gobernador y ex intendente, encabezó el lanzamiento de la institución. Alberto Lotuf entrevistó durante el acto a Maximiliano Puyaro y Pablo Hapkin, quienes recordaron su figura y su trayectoria. Demoraron a Máximo Kirchner en San Luis, secuestraron la camioneta en la que circulaba el dirigente peronista, interceptado en Justo Drac cuando se dirigía a San Juan. El vehículo tenía un pedido judicial vinculado a la causa OTESUR. Luego se lo restituyeron y continuó el viaje. Los glaciares suizos enfrentan un alarmante retroceso del 5,5% en su volumen de hielo en 2026, marcando la segunda mayor caída registrada. Olas de calor y escasas nevadas invernales son las principales causas de este fenómeno preocupante. Internacionales. El Tribunal Supremo de Estados Unidos autorizó para el miércoles a Tennessee avanzar con la pena de muerte a Krista Paik al levantar la suspensión dictada horas antes por el Tribunal de Apelaciones del Sexto Circuito, que había frenado temporalmente la ejecución. La decisión del Supremo permite al Estado proceder con la ejecución por inyección letal de Paik, de 50 años, condenada a muerte por el asesinato en 1995 de su compañera de estudios, Colleen Slemmer, cuando ambas se encontraban en un centro de formación profesional. Un portavoz del Departamento Correccional de Tennessee declaró a la agencia AP, tras conocerse la decisión del Tribunal Supremo, que la ejecución se llevaría a cabo el miércoles por la noche. En la misma línea, la defensa de la mujer aseguró que la ejecución iba a comenzar en cualquier momento. Con esta nueva resolución, Paik se convertiría en la primera mujer en recibir la pena máxima en Tennessee en más de 200 años. Cuti Romero tuvo una noche soñada, debut como capitán, golazo de cabeza y ovación de los hinchas. El ex defensor de Belgrano fue elegido por Scaloni para ponerse la cinta que llevaba Messi. En el mismo estadio donde debutó como profesional hace 10 años, el jugador cordobés vivió una jornada inolvidable. 15 grados temperatura en la ciudad de Córdoba, 77% la humedad, viento del noreste a 21 kilómetros por hora, cielo nublado.
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0: ver que lo de los enanitos verdes no es por lo del domingo, no es por el Talleres Belgrano, quiero creer. Gutiérrez, mire, le estoy mirando la cara y lo veo medio sospechoso. Los enanitos, Charly García, Calamaro, Ataque 77. ¿Qué pide el Cristian? ¿Qué pide el Cristian? Bueno, pero no, no importa. Vamos a ver, en la cancha se ven los pingos, Gutiérrez. Sube, buenas noches. Tendría que venir el domingo a la noche usted a trabajar. Buenas noches y día, la tribu. Está muy bueno el programa, el socio 145. Un saludo para Jorge y Gastón, que están de guardia. Bendiciones para todos. Gracias. Ay, cuántos mensajes, cuántos llamados en el aire. Voy a tratar de cumplir.
1: Hola, Susana, ¿cómo estás? Te habla Carlos Alberto, acá trabajando en la panadería. Bienvenido octubre, Guti. Y bueno, saludar a todos los compañeros panaderos que estamos laburando. Y ya queda poco para las vacaciones, vamos. Abrazos.
0: Todavía, Carlitos. Vamos.
2: Hola, Susi, soy Rosa. Te hablo desde Córdoba. Me encanta tu programa. Quiero ser miembro del Club 333. Mandar un abrazo a todos los profesores del CENMA de Anfuna, Nexo Camino San Carlos. E invitamos a todos para que se anoten para terminar el secundario. Besos, besos. Dejo mi número.
3: Hola, Susana, buenas noches.
0: Buenas noches, buenas noches. Bueno, repaso nombres de números que me han pedido. Carlos Barcelona, atento, Carlitos Barcelona, 1260. María Susana Guevara, 1261. Y la señora que acabamos de escuchar, Rosa Valerio, 1262. Entonces, anoten los números, no los pierdan. David y Fernanda, te escuchamos. Escuchen este mensaje tan hermoso, que nos pone, nos motiva muchísimo. David y Fernanda están escuchando en Bangalore, India. Llegamos ayer para un tratamiento de nuestra hija Juliana, que tiene parálisis cerebral, y vamos a estar acá por un mes. Queremos saludar a todos. Nosotros también recibimos ese mensajito y esperemos, David y Fernanda, que nos mantengan al tanto de todo, cómo va ese tratamiento tan lejos, ¿no?, que tuvieron que viajar para recibir la atención médica a su niña. Ojalá salga todo muy, pero muy bien. Estoy segura de que sí. María Susana Guevara, bueno, 1261 lo dijimos. La gente que está en la India son de Río Primero. La gente de Río Primero, David y Fernanda de Río Primero. Zoom, dicen por acá, gracias por tanto, dice Hugo Vieto, desde Villa, no, desde Winca, Renanco. ¿Qué dice Ariel Urán?
4: Hola, Susana, Gutiérrez. Todo bien, bendiciones. ¿Cómo están?
0: Muy bien, pasado por bien.
4: Se va a hacer un tema de Amar Azul, ahí viene el campeón. Mañana pelea mi sobrino Gabriel Urbino.
0: Vamos a estar siguiendo eso también. Después mañana nos cuenta cómo salió eso. Hola, soy Guti, los escucho todas las noches en mi guardia, son mi gran compañía. Quería preguntar, ¿qué es eso de los socios? Mire, Alberto de Sumampeño en Buenos Aires no sabe. Es un club que toma vida a las 3:33. El que está despierto a esa hora participa. Le damos un número, lo guardan y después en los sorteos que hacemos en la madrugada del viernes, alguno le toca, ya se fueron varios premios. Si usted se quiere anotar, me tiene que mandar su nombre y apellido completico.
5: Susi, buenas noches. Acá trabajando. Y una de las cosas que...
0: Creo que ya lo escuchamos a él. Sí, ya él lo escuchamos. Seguimos nosotros, querido Gutiérrez. ¿Cómo anda con el viento, Gutiérrez? ¿Sabe qué quiere escuchar Miguel Capdevila? Feliz programa en mi barrio residencial San Roque. Seguimos las costumbres, más en época estiva. Dice, porque está bien iluminado, pavimentado, es gente de trabajo. Aunque la situación de la inseguridad es grave. Les voy a pedir la barra El Amante. Ese es el tema que pide Miguel Capdevila. Y Olguita Cabrera, equipo, aún conservamos esas juntadas en verano con mis hijos, nietos, bisnietos. Es lindo. Mi barrio no es muy tranquilo, pero el respeto sigue y si hay algún altercado se habla y todo sigue normal. Rubén Vilches, de calor, dice, vereda regada tempranito, mosquitos, juanitas, a veces invasión de cascarudos, charlas de historias, comentarios del día, sueños de futuro, en fin, noches de verano vecinales que ya pasaron, rememora Rubén Vilche. Claro, imagínate que estés tomando unos mates en la vereda Gutiérrez y pase al lado tuyo por el medio, tirando mesa y todo abajo, el aguaraguazú, que iba todo otra. ¿Viste? ¿Lo vio las imágenes, Gutiérrez? El aguaraguazú, que pasó corriendo. Bueno, Graciela Santillán, qué recuerdos imborrables. Sudo hasta las madrugadas en verano, sentados en la vereda, pero se acabó la paz, ya no se puede ni salir. Aguante noche y día. Qué raro, no pidió Isabel Pantoja. Teresa Lucero, mis padres siempre tenían esa costumbre de sentarse afuera. Dice, hasta hace un tiempo atrás, mi mamá, dice, nos sentábamos, estaban mi madre, estábamos así afuera, estábamos charlando hasta tarde, conversando con los vecinos que ya no están. Qué recuerdo, acá en Río Cuarto llueve. Buen dato ese, buen dato de la lluvia, del viento. Cuéntenos mientras vamos avanzando en la madrugada, ya estamos a mitad de camino y un poquito más también.
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0: El más popular, porque ustedes lo están solicitando así de esa manera, Marcelo da Silva, tu número es 1263. Mónica Gutiérrez, 1264. Manuel Alberto Vivas, 1265. Un saludito suba a los profesores y estudiantes del Colegio para Adultos, anexo Camino San Carlos. Invitar a todos los que quieran terminar el secundario que se acerquen a esa institución. A ver qué dice Salvador, lo escuchamos a Salvador, si podemos escucharlo. Es que han entrado tantos mensajes, Gutiérrez, que está tildado todo acá, Escucho hace como 20 años un excelente programa, no soy de escribir mucho, sufro de insomnio, te escucho hasta las 5, me gusta mucho Marco Antonio Solís, el cuarteto de los 70-80, no tengo números, cariños para usted y Guti. Él cita, es quien firma Adriana Palomeque de Deán Funes. Ahora te anoto, con el 1266, Adriana Palomeque. Usted sabe que ya no tengo hojas para anotar tantos socios. Sí. Nombres con la letra M son los que más hay. Le sigue la letra A, pero la M arrasa con todo. Sí. Vamos así, ¿no? Así. Hay algunos mensajitos que no los podemos escuchar, no sé, está tildado acá. Bendecida noche, dice Terevaca, por favor, si se puede pasar, Carlos Rivera, la canción Te Esperaba. Qué bonita música, Abel Pinto, los tangos, todo lindo. Socia 1095 desde San Juan, Marisa nos está saludando. Nosotros estamos muy bien, adiós, queremos saludar a nuestra hija Ingrid Jiménez, que está cumpliendo años hoy, 10 añitos. Ceci, Mía y Antonio Jiménez, somos de Carlos Paz, el temita de Tu Poeta y el feliz cumpleaños, la radio está muy linda. Socia 1202, Susi, quiero la canción Reloj, el reloj es porque ese reloj no marca las horas, es el reloj lo que está pidiendo, ¿verdad, Gutiérrez? Bueno, y nosotros seguimos compartiendo noche y día la música. Voy a tratar de activar la máquina, a ver, porque está abarrotada de mensajes. Voy a intentar solucionar ese problema para poder escucharlos.
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para todos los que pidieron también a Marco Antonio Solís, más que tu amigo Gloria Trevi antes con Psicofonía. Graciela Villagra nos dice, nosotros en Arroyo Cabral nos sentamos todas las noches de verano, solemos comer pizza y algún aperitivo y no nos perdemos ningún chisme del barrio. Oh, tienen otro sabor los chismes de vereda, ¿o no, Gutiérrez? Claro, eso ya son re picantes. Iris de Ostuni, qué tiempos aquellos, su, te daba pena irte a dormir en las noches de verano. Me acuerdo, juntábamos gramilla o pasto, lo prendíamos para que con el humo se espantaran los mosquitos. A las 8 pasaba el diariero, te podías quedar hasta altas horas sin peligro. Hoy imposible, aquí en Santa Fe, mi cuñado Pepe es el único que se sienta en la vereda a la mañana o la tardecita. Todavía él puede disfrutar en mi barrio, es imposible. Claro, se prendía, ¿ves? Que se prendían cosas para espantar los mosquitos. Blanca Bulacio, contenta por nuestra selección y más por mi nieto Camilo, que fue a la cancha con su escuelita de fútbol Unión y Amistad. Elida Bartoloni, acá todavía por suerte su seguimos haciendo en el verano, sentándonos en la vereda, desde Camilo Aldao, bendiciones. Hola Su, ¿cómo estás? Mabel Río Díaz, espero bien, te cuento. Gracias a esas reuniones de vereda, tengo casi 1 millón de tíos y tías. Así los empecé a querer a todos aquellos que me vieron crecer hasta el día de hoy. Contactos con la mayoría de ellos. Unos están, otros ya partieron con Dios. Esa es mi historia de las veredas. ¡Oh, qué lindo! Norma Schulte, Su, aquí en La Bulaye, seguimos con esa costumbre por ahora. Carlitos Chávez, buenas noches y día triste por la partida de un maestro y profe de folclore, Oscar Arce, gran persona. Ah, he visto en redes, lamentablemente, sí, un hombre muy trabajador en la materia danza folclórica, ha sido un maestro que seguramente sobre su docencia han pasado muchos alumnos abrazando el folclore desde la danza, ¿no? Así que bueno, me sumo el saludo para su familia, para sus amigos, para sus alumnos, y lamentar una pérdida de alguien importante que hacía cosas también por la cultura, ¿no? Liliana Nicola, hermoso recuerdo, sentarnos a tomar aire, charlar, los chicos a jugar en la calle, creo que ahora es imposible. Y Vilma Novelli dice, eso era parte de mi infancia, salíamos con mis padres y hermanos a la vereda y a sentarnos en las noches de verano. Hay un tema que se llama así, ¿no? Noches de verano. ¿Fabio? No, me parece que Fabio creo que hace una, pero hay otro artista que no es... Fuiste mía un verano, claro, pero... Aquella noche de verano cuando yo te conocí. Bueno, Cristina del Valle, hermosos recuerdos, su sentarnos en la vereda a la noche. Ahora vivimos bajo llave, mi Rioja amada se puso peligrosa. Octavio Soria dice, usted podría hacer eso. Sí, Octavio, yo lo voy a hacer y lo voy a invitar a usted con unos mates para que venga y me acompañe en la vereda. ¿Saben lo que podemos hablar, Octavio? Le vamos a sacar el culo a todo el mundo. Tatiana Suárez, nosotros en María Juana todavía lo hacemos. Un pueblo de 5.000 habitantes. Beatriz Lertori, cuando despierte su bendecida madrugada de jueves, y Olga Tioni, nos sentamos a charlar. Dice, ahora nos meten a todos adentro. Esta es aquella noche de verano. Beto Fernández.

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0: 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Argentina Week, Santilli en París. Argentina va a seguir avanzando porque hay un país que crece. El jefe de Gabinete de Ministros de la Nación Argentina habló con Cadena 3 desde la capital francesa. Destacó el volumen de inversiones ya concretadas, anticipó novedades inmediatas. Llegaron 16 mil millones de dólares de inversiones. Van a haber anuncios de inversiones en Francia. Esperemos que sea tan buena como lo fue en Nueva York, que ya tenemos claro cuáles van a ser algunas, por lo cual yo diría que hay que seguir invirtiendo igual, dijo el jefe de ministros. Causa por presunta sustracción de bebés. Rechazaron la prescripción para la partera Dolly. La decisión de la Cámara Federal de Apelaciones de Rosario permite avanzar con el expediente por presunta sustracción de bebés y alteración de identidades ocurridas hace más de 40 años. Murió Pepino Mazzullo a los 100 años, la voz legendaria del entrañable Topo Gigio. El reconocido actor y doblador italiano dejó una huella imborrable tras 45 años de carrera. Su deceso ocurrió en Messina y su funeral se llevará a cabo hoy, 1 de octubre. Italia prorroga controles fronterizos con España ante la crisis en Ceuta. El gobierno italiano, liderado por Giorgia Meloni, amplía los controles en fronteras con España por la situación en Ceuta, lo que ha generado preocupación en la migración y en la seguridad. Eliminatorias 2030. Argentina, Uruguay y Paraguay competirán a pesar de estar clasificadas. Las tres plazas directas y el cupo para el repechaje se disputarán entre las 7 federaciones restantes de Brasil, Colombia, Ecuador, Chile, Perú, Bolivia y Venezuela. Actualizamos temperatura en la ciudad de Córdoba, datos que corresponden a la hora 3, 14 grados, 53% la humedad, el viento es del sector sudeste a 19 kilómetros por hora, está nublado con llovizna intermitente.
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0: mira, me pescaron cantando, che. Ahí estaba Fernando Vladis, el Duque, que va a ser uno de los premios de esta semana. No él, ¿no? Un show de él, que no es lo mismo. CIS con la música en la sangre. Y también en el sello estuvieron abriendo el Despabilate en esta madrugada, 3:26. Me dice Gustavo Villalba que él sabe que tiene un número, pero no se acuerda. Mire, si yo no hiciera los deberes, Gustavo, usted no sabría que su número es el 1119. Anótelo, porque no se lo digo más, ¿eh? 1119 es su número. Subo aquí en Belleville, llueve, yo estoy de guardia, me dice Salvador Gutiérrez. Cuando mandó el mensaje decía se llueve todo, pero eso hace rato ya que no mandó el mensaje. Manuel Alberto Vivas, que me pedía su número, 1265. Su buen día por estos lados, hoy te saludo desde Sicilia, Palermo. No te mando audio, porque es tal el bullicio en el balcón que no se escucharía. Tremendo el ruido en Palermo, esta ciudad no duerme. Nos quedan 2 días para finalizar nuestras vacaciones. Hemos recorrido varios lugares en esta parte de la Sicilia. Hoy nos vamos para Cefalú. La radio siempre nos acompaña, me cuenta Lila Nochenzo, con rumbo ahí turístico en Italia. Mónica, bueno, ya Mónica Gutiérrez también te di tu número, el 1264. Marcelo da Silva, que es camionero, va viajando al puerto y también nos reclamaba su número, 1263. El Toro Quevedo con leña seca nos pide Huguito Villeto. Sube en mi niñez en Villa Sarmiento, en una cuadra, todas las familias en la vereda, cenando, compensando, tomando algo fresco. Hoy, a no ser que contrates a un adicional, se fueron las épocas de reuniones en las veredas. Néstor, te pido un tema por Leo Mattioli. Dice María Olmo, si te queda un numerito, a ver María, porque ya no doy más. 1267 para usted, ya la anoto María. ¿Qué dice el DJ Enzo Guti, que nos llama? ¿Todavía no tenemos novedades del ganador?
1: Hola, buenas noches, Subo Guti, ¿cómo les va? Sí, cuando era chico era otra cosa, la calle, ¿no? Me acuerdo en la calle Cosenza, ahí entre Cabevila y Alem, ahí donde me crié yo. Estaba el turco, tenía almacén, la turca, y el hijo el turquito. Y en Navidad tenían un combinado y sacaban un parlante a la calle del combinado. Y en Navidad, Año Nuevo, bailábamos en la calle, en la vereda. Claro. Se cortaba la calle y la gente salía a festejar Navidad, Año Nuevo en la calle. Y cuando hacía mucho calor, todo el mundo se sentaba en la vereda, hasta entrada la madrugada, después iban a dormir en verano. Y era todo más sano, digamos. Los tiempos van cambiando y bueno, hoy eso ya es imposible.
0: Así es, Enzo, así es. Bueno, y Alberto.
2: Hola, Susana, buenas noches. Felicitaciones por tan hermoso programa, excelente la música. Y esta noche, como fondo, tenemos también una hermosa lluvia aquí en Santa Rosa de Calamuchita. Saludos a toda la tribu.
0: Gracias, Alberto. Abrazo para usted, para su señor.
3: Buen día, Susana. Soy Miguel de Villallende.
0: ¿Cómo está, Miguel?
3: Socio 708. ¡Fua! ¡Qué nivel!
0: ¡Qué nivel!
3: Estoy saludándote, dado que un mosquito muy atrevido me recordó que era hora de despertarme para escuchar tu programa.
0: Muy bien, el mosquito.
3: Así
0: ahí,
3: que me quedaré escuchando tu programa. Muy seguramente, y como siempre, nunca escucharé mi voz por la radio.
0: Mira, hoy te toco.
3: Pero confío en que llegue el mensaje. Con eso sí, me basta y me sobra. Y a las 3:33 estaré escuchando a ver si en una de esas tengo suerte.
0: Pero Miguel,
3: nunca la tuve. Mejor dicho, una sola vez la tuve y a medias. Una vez sorteaban una torta unos chicos que se iban de viaje de estudio de la primaria.
0: Sí.
3: sorteo de una torta y me la gané. Cuando fui a buscarla, se la habían comido. ¿Qué te parece, Susana?
0: No, yo me tomo
3: un taxi y viajo parado. Bueno, besos, medallas y abrazos.
0: Abrazos. Suele suceder, ¿viste? Como dice, no, me pongo una fábrica de paraguas y entonces, etcétera, ¿no? Soy Vero, estoy viajando con Fabi, mi marido. Desde Orán, él es camionero, el mejor, mandale saludos, siempre te escucha. Bueno, y para él era el Marco Antonio Solís, más que tu amigo, que lo pasamos más temprano, ¿no? Porque yo voy leyendo de antemano y voy adelantándome, porque si no, no llegamos nunca más. Tengo 1, 2, 3 numeritos que son los últimos que voy a dar. 3 numeritos, acá desde Avellaneda, quiero ser del Club de los 333, María Cristina Cusco, así que le voy a dar el 1268 a María, le estoy anotando, Cristina Cusco, qué raro la forma que, con 2K, Cusco, no, claro, nada, se acordaba Perú, pero no, nada que ver. La forma en que se escribe es otra manera, otra forma. Eduardo dice saludos para todos, gracias por acompañarnos. Y saludos para Gastón, para Jorge, están de guardia, bendiciones. Diego Gutiérrez, ¿sabe? 397. ¡Epa! Cris Camaño, Sue y Walter también nos saluda. Debe estar contenta de haber escuchado temprano al maestro Daniel Altamirano, porque ella es...
4: 333, justo.
0: Ahí está el maestro Berezovsky, justo a las 3:33. Cris Camaño, le encantó escuchar a Daniel y escuchar algo de Lalo Márquez, mi compañero de subte cuando vivía en Cava, ¿no? Nos coincidían los horarios, qué lindos tiempos, compartíamos el barrio, siempre me traes algún recuerdo.

Todo trampero es este, ¿no? Con Leo Mattioli, Tan Solo Amantes y La Barra El Amante, pedido por ustedes. No me hago cargo yo de esas cosas, usted sabrá. Lubina Castellino desde Mendoza, hermosos recuerdos su de la infancia. Ahora los vecinos ni se ven, solo por WhatsApp. Nos enteramos de alguna novedad y de las cámaras. Dice, vivo en plena capital, hay inseguridad. A mí un motochorro me robó en el auto con una pistola en el estómago. Tiempos pasados fueron mejores. La municipalidad puso una alarma solidaria que la activamos con una aplicación. Todas las casas tienen cerco eléctrico, pero no podemos confiar. Triste realidad. Abrazo, Lubina, alcalde desde Mendoza. Tirivaca, Sur. Recuerdo esos momentos de ver a la mayoría de las vecinas, vecinos charlando, tomando mates, sentados en la vereda. En algunas ocasiones se hacían fiestas familiares cerrando la calle y participando.

0: Era una fiesta impresionante, baile incluido, hasta altas horas de la madrugada, todo el mundo estaba dispuesto, en fin, eran, como dicen ustedes, otros tiempos. La turquita Betty Buffet, su Walter, linda noche, qué recuerdos. En verano mi padre sacaba la reposera al jardín, mesita picada, sanguchito, gaseosa, cerveza. Alguno que otro vecino se acercaba y largas noches de charlas y de risas. Edith Budini dice, hoy buenas madrugadas, Su. Sí, esas charlas eran, me acuerdo, en el patio de adelante. Alguno de la familia o vecino venían a compartir mates, tortas. Los niños jugábamos. Cuando me casé también en la vereda con mi ex y algunos vecinos, hacíamos picadas, algunas cervecitas. Pero aquí en Santa Fe Capital no se puede, en los barrios ahora no. Mucha inseguridad. Yo vivo sola, no tengo vecindad muy sociable, así que me gustaría escuchar algún temita de Miguel Ángel Morelli. Gracias. Ah, qué tarde que es. Elcita Parga nos manda su corazón. Me quiere que la anotemos. Ella es de Villa Carlos Paz. ¿Qué hacemos con Elsa? Tengo un solo número, Gutiérrez. ¿La anotó a Elsa Parga? ¿Con el último número que me quedaba? Bueno, la anoto. 1270. Y Roberto Bosa, que me escribió por ahí, 1269. Acuérdese que llegamos hasta el 1270. Mañana la seguimos. No, mañana no la seguimos. Mañana no damos números. Mañana tenemos sorteos. ¡Sorteo! Juan Gavino Balmaceda aplaude, dice, excelente. Me imagino que el recuerdo. Y bueno, y así. Muchos, muchos que vienen acompañándonos. Avenida Mitre en Mina Clavero, yo visitando, Néstor, y no puede faltar la carretera, dice. No sé, no le aseguro nada a la carretera, ¿cierto?
1: 333, 333, 3 veces 333, Susana Guti.
2: 333, Susana, 333.
0: Grande, la gente nos avisa cuando son las 333, Gutiérrez. ¿Dónde va a encontrar una audiencia como esta? En ningún lado. En ningún lado. Bueno, mañana la seguimos con los números, chicos, ¿eh? Mañana seguimos dando los numeritos. Mañana es día de sorteos, es día de estar tranquilitos en viernes. Esta semana, este fin de semana me van a tener que aguantar. Lamento mucho por ustedes, pero bueno. Vamos a estar el sábado, vamos a estar el domingo. Ya vuelve después Norita. Pero este fin de semana me van a tener que aguantar.

0: Guti, ¿cómo andas? Buen día. Por aquí, nubladito, con algunas gotas, en Barcelona. Y el mensaje es para la amiga que está paseando por Sicilia, que se va a Cefalú, que se llegue hasta San Vito lo Capo. Precioso lugar, precioso lugar. Así que nada, que sigan bien las vacaciones y saludos para ustedes por ahí. Besos, Diego Bertolino, socio número 32.
1: Numerazo, Diego Bertolino, desde las rutas españolas, escuchándonos. Sume, ¿podés pasar el poema de Luis Berezovsky con los de Córdoba? No son los de Córdoba, son los patricios. Grabó del tiempo de Bama. Bueno, ese puede ser el último, uno de los últimos de la despedida, ¿no? Buen día, ¿me pueden mandar saluditos para Eduardo, mi amor, que lo amo con el alma, Viviana de Barrio Providencia? Muchas gracias. Y María Cristina Perrone también nos saluda. Buenísimo todo el programa. Pero ya te di el numerito, María Cristina. Bueno, ya te busco otra vez y te lo doy. Pero no lo pierdan el número, por favor. Sui Guti, me quiero anotar. Miriam Batalla, buen programa. Un temita de Sabú. Gaby, hermosa la radio. Sí, Gaby, pero mañana. Hay números, pero mañana. Porque hoy ya está cerrado el club. Porque viene la Muni, nos pone la faja de clausurado y anda a quejarte a Magoya, ¿no? Anda. Así que no, nos portamos bien. Nosotros a las 3 ya dejamos de hacer ruido y ya son las 3:50. Así que seguimos. Ahora sí, que suenen las fanfarrias. No se puede correr el toldito para que se vean las estrellas porque llovizna, porque está nublado. Pero el folclotunga de cada jueves llega para alegrarnos. Valentina Márquez.

una creación del señor Walter Guti Gutiérrez para la madrugada del jueves, fusionando el folclore con el cuarteto y estos también nuevos intérpretes que le hacen a estas canciones. Hermosa canción, La noche sin ti, la voz de Valentina Márquez. Y dice el señor Guti Gutiérrez que ahora nos preparemos porque el folclotunga que llega es...

bailando y bailando, señores. Ahí estamos con el Folclore Tunga. Este Puerto Tirol, corra el remito para el otro lado, Gutiérrez. Bueno, y tiene uno más, seguramente, ¿no? No nos deje así. ¿Quién va a entrar al pago sin golpear? ¡No! ¡El héroe Videla!

Clotunga, señores, en la madrugada de los jueves. Ya es un clásico esperado, requerido. La gente espera para asombrarse, para bailar, para compartir este segmento de los jueves, Folclotunga. Y la yapa, Gutiérrez, y la yapa. Ah, sí, por supuesto. No, la yapa esa no, otra yapa queremos, una yapita para llegar, mire, justo para terminar. Ah, esos son los chicos de aire, yo los conozco, no me diga. Ah, sí, se suma la conga, un exitazo.

0: Andrea Susi Guti, como siempre, escuchándolo y disfrutando el programa. Qué hermosos recuerdos, Susi. Nosotros, me acuerdo, salían mis padres afuera después de cenar a la noche, en el verano sobre todo, por supuesto. Yo vivía enfrente a la plaza de Joffre, así que era, mis padres se sentaban, los vecinos, todos juntos, y nosotros en la plaza. Realmente inolvidable, qué lindo que traes, tan lindos recuerdos. Yo siempre escuchándote. Ayer no pude escribir ni mandar mensaje, estaba cuidando a mi nietita, pero lo mismo te lo escuché. Les mando un fuerte abrazo, que tengan un hermoso jueves. Besitos, chau, Graciela de Herzog en Aura.
1: Hola Susi, soy yo de Brima, se pasaron con los temas de Leo Matiol, de bendiciones.
2: Hola Susi Guti, buenas noches. Soy el socio 40, Fernando, chofer de Indecor. Muy bueno el programa, esperando el cuarto.
3: Hola Susana y equipo comando, buen día, te habla el Bombi. Soy camionero acá de La Varilla. Está lloviendo, salí con agua de La Varilla, viento sur y llovina, lluvia fuerte. El programa está muy bueno, Susana. Mando un saludito a la Andrés Guevara, que se está yendo para Villa Mercedes, San Luis de San Agustín. Y ayer lo acordamos con tu amigo Churito Pons. Lo encontré Churito y estamos. Y si seguís mandando saludos a la radio todos los días casi. Dale, Susana, te mando saludos, Churito.
4: Hola, soy Walter. No pude escribir antes ni nada porque desde que me cambié de casa que se me corta cada rato la aplicación. Y por la radio común y corriente no le puedo enchufar porque la radio mía tiene el enchufe de patitas redondas. Y acá son todos los enchufes de tres patitas, no entra ninguno. Así que mañana voy a ver si voy a conseguir algún adaptador, algo. Supongo que vienen para tener un enchufe para poder escuchar la radio y poder cambiarlo, no sé cómo, pero yo mañana sí o sí vuelvo a mi radio viejita que nunca me fue infiel.
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6: Soledad me dijo, quédate conmigo y nunca más te harán daño. Yo, cansado de heridas, lo escuché. Me quedé sentado en su regazo frío, como quien acepta un pacto con la sombra, como quien se rinde a la única voz que no huye cuando todo se derrumba. La soledad me prometió protección, me juró que nadie volvería a romperme, que sus muros invisibles serían mi refugio, que su silencio sería mi escudo, y yo con el alma hecha pedazos le creí. Desde entonces camino acompañado por el vacío que me abraza fuerte, por esa calma que parece ternura, pero que en realidad es una cárcel. La soledad me acaricia, me dice que no espere a nadie, que no confíe en promesas, que no abra la puerta del corazón. Y aunque me protege, también me condena. Porque en su abrazo no hay risas, en su compañía no hay voces, en su refugio no hay calor, solo hay un eco interminable que me recuerda que estoy vivo, pero apartado del mundo. Un día, Soledad me dijo, quédate conmigo y nunca más te harán daño. Yo me quedé, porque el miedo era más fuerte que la esperanza, porque las cicatrices pesaban más que los sueños, porque la vida me había enseñado que amar es también perder. Ahora soy huésped de su reino, habitante de sus pasillos oscuros, compañero de sus noches interminables. Ella me cuida, sí, pero también me roba la posibilidad de volver a creer. Me protege del dolor, sí, pero me niega la alegría. Me guarda del abandono, sí, pero me encierra en un abandono eterno. Y así, entre el alivio y la condena, entre la calma y la tristeza, entre la certeza de que nadie me hará daño y la verdad cruel de que nadie me hará compañía. Un día de soledad me habló y yo acepté su pacto. Ahora sé que nunca más me harán daño, pero también sé que nunca más volveré a sentir el calor de un abrazo verdadero.

Antes de intentarlo, me gustaría aclararte que ya no tengo ganas de perder mi tiempo, que ya no busco nada pasajero, que en verdad me gustaría tener algo bonito, ya sabes, alguien para los días buenos y los días malos, alguien para el café y los atardeceres, alguien para las sonrisas y los orgasmos, alguien para los fines de semana y los lunes regresando a la rutina, alguien para explotar de amor y ser locos y románticos, intensos, cuidarnos, presumirnos, hacernos bien y apoyarnos, ser hogar, saber escuchar y estar ahí, el uno para el otro. Por eso, antes de intentarlo, me gustaría dejar en claro que en verdad me gustaría tener algo bonito y no acepto menos, porque no merezco menos.

Idea de las noches en que te esperé, de las veces que llegué a casa imaginando que ahí estarías. No sabes las veces que tuve que decirle al destino que en cualquier momento regresabas, que por favor no borrara tu nombre, pero no, no volviste. Y un día dejé de imaginar que lo harías. Me despedí en silencio, dejé de pedirte a las estrellas, tiré tus cartas. Seguro tú botaste mis libros. Ya no te busqué. Ya no quise hacerme daño viendo tus fotos. No quise saber si eras feliz o no. También dejé de pelear con la vida porque no estabas conmigo, porque sería otro extraño con el que vas a cumplir el juntos por siempre. Tal vez debí decirte que no era tan perfecto. Tal vez nunca debí soltarte. Tal vez nunca debí aceptarte ese café. Y aunque aún me falte el aire, cuando te pienso, sé que algún día olvidaré la noche en que te conocí, lo que traías puesto, lo guapa que te veías. Vas a pasar, tarde o temprano, vas a pasar, lo sé.

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En la última esquina de noche y día, compartiendo los sonidos internacionales, compartiendo la lluvia de variada intensidad, en algunos lugares lluviecita, en otros lluvia y en otros lados lluviezones. Lo que en este momento está acá en la ciudad, también tranqui en algunos sectores, en otro un poco más intenso. Supertramp, Electric Light Orchestra, Toto, The People, y 4:42 minutos. Ya tenemos que girar en este punto porque se viene Primera Plana en un ratito nada más. José, socio 536, llueve mucho, autopista Córdoba-Rosario. Hermoso programa, Hugo Guayanes de Villa Tulumba. Qué hermoso tema el de Rodríguez, José Luis Rodríguez, y hermoso el poema. Dice Elcita Ríos, Pipi el panadero de Alicia, toda la noche por estos pagos.

0: Pero también nos manda abrazos, saludos, Alberto Ibáñez. Agradece la compañía desde Jesús María. Nos pide una canción por Miriam Hernández. Bueno, hay muchos, tantos. Anoche en San Juan, Sonda, dice Viento Sonda. Bueno, pero ya va a pasar. Nosotros ahora tenemos poca temperatura, 13 grados nada más, con llovizna en algunos sectores más fuerte que en otros. Tenemos que ir rápidamente a hacer el repaso musical. Lindo programa, cuento, dice, hermoso todo. Los quiero y mañana ya estoy listo para escuchar a las 3:33. Me parece genial. Mañana es una madrugada fuerte, ¿eh? 4:43.
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Cacho Castaña, más Jacinto Chiclana, Los Cinco Sentidos y Los Patricios, repaso musical en la madrugada. No nos queda nada de tiempo. Graciela de Casilda, Llovizna en Mendoza, nos cuenta José. Bueno, todos acompañándonos. Viene Primera Plana, Gutiérrez. ¿Ya decidió usted con qué canción va a cerrar su...? Totalmente decidido.

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0: día. ¿Cómo les va? Bienvenidos. Arrancamos octubre con lluvia, Susana. ¿Cómo les va?
1: ¿Cómo estás, Luis, bien, Lucía, Ariel? Con lluvia, con viento sonda en algunos sectores de Cuyo.
0: Mucho viento anoche a las 12:30, una de la mañana, muchísimo viento y fuerte lo que se levantó aquí en Córdoba. Bajó mucho la temperatura, sí, y después durante la madrugada comenzó a llover.
1: A llover, sí. Ya llovía, por ejemplo, en Santa Fe, Luis, en otras regiones que seguramente lo vas a repasar ahora. Aquí en la ciudad de Córdoba comenzó desde el interior hacia el centro. Tipo 2 de la mañana aproximadamente ya llegó con lluvia incluida de variada intensidad. Sí, bajó la temperatura, estamos en 12 grados. La humedad es del 83%, el viento del sector sudeste a 18 kilómetros por hora. La lluvia es débil e intermitente, en algunos sectores sí, en otros no. La máxima pronosticada es 20 grados para este día jueves, parcialmente nublado hacia la tarde.
0: Ya nos cuenta Ariel, parece ser que el fin de semana va a estar lluvioso en Buenos Aires por a esta hora. Mira, estamos viendo las imágenes de TN la 9 de julio. No se ve mojado. Y mirá lo que es la iluminación y las luces LED. Qué linda avenida, ¿eh?
1: Lo que no sé, Luis, es si el Servicio Meteorológico Nacional está otra vez con medidas de fuerza.
0: Estoy mirando.
1: A las 18 horas de la jornada de ayer, sí.
0: A esta hora está actualizado. Yo puse Santa Fe a las 4 de la mañana, 15 grados la temperatura. Bueno, no ha variado mucho, está cubierto. Muy ventoso Santa Fe, viento sur a 25 kilómetros. Siempre hablamos de la capital provincial, lluvias para toda la mañana, una máxima de 21 grados. Si miro Rosario, actualizado también. 11 grados con lluvia débil, la humedad casi total, 95%, máxima 21 grados para Rosario y alrededores, también con lluvias aisladas durante la mañana.
2: Córdoba no se ha actualizado.
0: Es la que no se ha actualizado. Capital Federal, Ariel, ¿cómo está la cosa? Buen día.
3: Hola, Luis, buen día, buen jueves para vos, Susana, Lucía. 11 grados, 6 décimas la temperatura en la ciudad de Buenos Aires, cielo nublado, humedad 77%, aquí también el viento sopla desde el sur a 6 kilómetros horarios, la presión 1015.7 hectopascales con visibilidad óptima, para hoy proyectados 17 de máxima, posibles lluvias aisladas durante la madrugada y la mañana, luego mayormente nublado hacia la tarde y la noche, el tiempo va a desmejorar nuevamente el sábado por la madrugada, pero ya hacia el domingo vamos a tener buenas condiciones de tiempo.
0: Estoy mirando que está actualizado el tiempo en Buenos Aires, en el Servicio Meteorológico Nacional. Mar del Plata está actualizado, tienen sensación térmica de 6 grados. ¿Qué será, contra Córdoba? ¿O es que el partido de la selección argentina, la goleada, acaparó, terminó tapando todos los satélites?
1: Acaparó toda la atención del partido.
0: Los radares, todo bloqueado. A pelotazos ayer los radares en Córdoba. Qué manera de hacer goles, Argentina. Ya lo contás en un ratito, una fiesta, la que se ha vivido en el Mario Alberto Kempes. Hay mucha información, hay muchas noticias. No pudimos concretar el inicio más temprano, porque claro, cuando vimos la agenda informativa anoche cerca de la 1 de la mañana, usted estaba poniendo el Negro Álvarez a la 1 de la mañana. Sí. Si la estaba escuchando, me levanté y digo, voy a escuchar a ver si podemos tratar de adelantar eso ahorita poco, más. Claro, adelantar una hora más. Lucía, vos entrás a las 3 acá.
2: Buen día, Luis. Buen día para todos. A las 4.
0: Listo. A las 4 ya pueden arrancar con un pimponeo de noticias. Y arranca la primera plana, 4:30. No, Ariel iba a entrar un ratito antes, 3 de la mañana. Entonces sí, vamos de 3 a 6.
1: Es bueno.
0: Son un buen magazine informativo. Loco,
3: si no llego, vayan arrancando, Susi.
0: Noticias, música, humor.
1: Le hice un segmento especial para usted, Ariel.
3: ¿De qué?
1: Del recuerdo.
0: Claro, y un poquito
1: retro.
0: Un poquito de deporte. Retro. Ahí, muy bien. Lindo. Así que estamos en este momento ya prácticamente
1: uno cerrando.
0: Deberíamos estar antes del 3, 4 de octubre cerrando y arrancando la nueva programación.
1: Ahora hay que firmar, ¿eh?
0: Nueva programación. ¿Querrán los oyentes más noticias más tempranito?
1: Sí, sí, seguro que sí.
0: Vos decís que sí. Lucía, ¿cómo estamos?
2: Buen día, formalmente. Buen día para todo el equipo y para la audiencia. Pasados por agua, porque sigue la lluvia aquí en Córdoba. Ayer un día espectacular también. No tan caluroso, precioso el día de ayer. Hoy parece que no. Hoy parece que estamos complicados. Está lloviendo no solamente en distintos sectores de la ciudad de Córdoba, sino también en el interior. Hay pedido de circular con precaución por la 9 Norte, la 148, la provincial 4, autopista Córdoba-Rosario también con lluvia, la 158, la provincial 11, la nacional 8, la provincial 6, la 36, la 7, camino de las altas cumbres, la E34 también. Así que vayan con mucho, mucho cuidado porque está lloviendo a esta hora.
0: Hay mucho para informar, obviamente que el título que acapara las portadas en los principales diarios en el mundo, ya en la tapa con un poco más de precisión, es lo que pasó ayer en este vuelo, el vuelo que iba a Tel Aviv. Israel habla de un ataque terrorista porque un piloto apuñala a otro. En algún momento ayer en la mañana decían, era un ruso y un ucraniano. No, después se supo, no, nada que ver. Tienen otras nacionalidades. Los pilotos, uno era de Omán, ya les contamos en un ratito. Bueno, el avión había salido desde Dubái y estuvo al borde del desastre. El atacante fue reducido por los pasajeros, una caída dramática. El avión bajó más de 5.000 metros en menos de 2 minutos.
2: Una locura.
0: ¿Sabes? Lo pone de punta el avión, para abajo.
1: Dios mío.
0: Cuando volaba sobre Jordania, el agresor quería estrellar el avión y asesinar a los 174 pasajeros israelíes, dijo el premier Netanyahu. Oriundo de Omán, el hombre atacó al piloto principal. Gravemente herido, este alcanzó a abrir la cabina, menos mal. Y lo auxilió un dentista que lo salvó. Otros pasajeros consiguieron reducir al agresor. Y dos pilotos que iban en el vuelo. Esto es para una película esto, ¿eh?
1: Sí.
0: Si no, uno no toma la dimensión de la gravedad, va a terminar siendo una película esto. Pudieron tomar el control del avión y aterrizarlo de emergencia en el aeropuerto de Tabuk.
2: Qué suerte
0: en Arabia Saudita.
2: Dos pilotos.
0: Sí, y que el piloto, pudo abrir la puerta herido. Sí. La imagen hoy en el diario Clarín es el piloto totalmente ensangrentado.
1: Exacto.
0: Momentos antes, por el descontrol, se vivieron momentos de pánico. En menos de 2 minutos el avión bajó más de 5.000 metros hasta que pudieron normalizarlo. Netanyahu dijo que el piloto principal, Smith Machal, es un indio. Es un verdadero héroe. El vuelo de la compañía es de Emiratos Árabes Unidos, la empresa. Es la foto principal hoy en el diario Clarín. Ya repasamos también la portada del diario La Nación, pero si uno mira los diarios, no solamente del mundo, ya va a estar Adrián Crañolini también seguramente actualizando información de lo que están informando los medios españoles. El diario Río Negro, la foto principal. Terror en un vuelo de Fly Dubai. Israel denunció un intento de atentado. Lo mismo tiene en portada el diario El Día de la Ciudad de La Plata. Lo mismo trae el diario La Capital de Rosario, un piloto que apuñaló a otro e intentó estrellar el avión en Israel. Así que ya estamos en un ratito ampliando los datos internacionales con Adrián Crañolini. Despega hoy el primer vuelo directo desde Rosario a Madrid, hablando de aviones. Sí. Una buena noticia, más conectividad para el interior de la República Argentina, que no todo pase por Ezeiza. Lo va a operar la empresa low cost World to Fly. Tendrá 2 frecuencias semanales, martes y jueves, y el aeropuerto local, el de Fisherton, que sigue creciendo. Vamos a estar también, Lucía, con el Super Niño. Ayer hablamos con 4 intendentes por la tarde, en Informados al Regreso, sobre todo en las ciudades del Gran Córdoba.
2: Se están preparando, sí.
0: ¿Cómo se preparan? Hubo, por supuesto, protocolos, sistemas de alerta. Hoy el diario Los Andes titula Mendoza busca declarar la emergencia climática por el Niño. Son 180 días para afrontar más lluvias este verano. Pensemos que es un desierto Mendoza, pero claro, con altas temperaturas también está el deshielo de la mucha nieve que tienen allí en la cordillera, y además van a habilitar contrataciones de urgencia para afrontar la emergencia climática aquí en Mendoza. Podemos avanzar con algo de esto, de lo que se viene en Sierras Chicas. Ayer teníamos la posibilidad de hablar con la intendente Adela Arning, entre otras, que también estuvo adelantando lo que están haciendo allí en Mendiolaza.
2: La escuchamos.
4: Especialmente este año viene el fenómeno del Niño, que ya está presente. Yo este fin de semana, el lunes a la mañana, hemos tenido una pedrada tremenda, que bueno, no es normal para esta época tampoco. Y bueno, también, a pesar de que no es grato, te sirve para seguir construyendo el mapa de riesgo, ver cómo funciona toda la prevención que venimos haciendo, los trabajos de limpieza, de mantenimiento. Y bueno, por supuesto que una etapa muy importante es trabajar con la ciudadanía, que es lo que uno quiere, que digamos que la gente conozca cuáles son los protocolos, cuáles son los puntos de encuentro, dónde se va en el caso de tener que trasladar personas, cuáles van a ser los puntos. Lo, para mí es muy importante eso, prepararnos nosotros, con, preparar a la ciudadanía, sobre todo los barrios que viven a la vera del río, y que a pesar de que son situaciones realmente difíciles y es difícil mantener la calma, cuando uno está preparado, cuando uno ha hecho prácticas de con los mismos vecinos para hacer los recorridos que deberían hacer, los puntos de encuentro, creo que eso, si bien uno no está nunca 100% tranquilo, porque te das cuenta que las tormentas cada vez te sorprenden más, estar preparado es lo fundamental para...
0: Hasta ahí está, preparado, sí. Esto es fundamental. El intendente de Río Ceballos está en cadena3.com, explicó cuál es el protocolo. Son cuatro fases, el amarillo, rojo, azul y verde. Y en cada una de ellas han estado y van a seguir capacitando a la ciudadanía de cómo tener que actuar. Bueno, Rosario y la región también entran en la fase más crítica por el fenómeno del Niño.
3: Sí, claramente, Luis. Bueno, vos sabés que los informes meteorológicos de este tipo se anticipan trimestralmente. Y ese nuevo informe trimestral habla de una mayor probabilidad de ocurrencia en la última parte del año. Por eso es que Rosario y la región, sobre todo la región del litoral, entran en la fase más crítica del Niño. El servicio meteorológico aumentó la probabilidad de lluvias normales o superiores a lo habitual entre octubre y diciembre. Y la provincia advierte que el periodo más complejo del año del fenómeno llegará hacia fin de año.
0: No sé si viste la Gaceta esta mañana, Susana, el diario tucumano. Vivir con temor por las lluvias. Los planes de la capital frente al Super Niño, las imágenes de la tapa de la Gaceta, es la lluvia de esta semana, que fue muy fuerte. Por eso los datos de la estación experimental confirman que los perfiles vienen cargados y se espera mucha lluvia para el próximo verano. Mientras tanto, el municipio está avanzando con algunas obras. 5:21, Susana, y ya estoy con Lucía. Vamos con el deporte y también abrimos las vías de comunicación.
1: Bueno, Luis, así como el tema del avión es referente en todos los las portadas, el seleccionado nacional, su debut, podríamos decir, con esta nueva formación o casi nueva formación, se ha llevado todos los elogios, toda la atención, sobre todo, más allá de los elogios, la atención para ver cómo se desarrolló. 4-0 fue el resultado final. Algunas figuras que se destacaron, otros nombres, ahí la idea aparentemente es la misma, la dirección es la misma, pero bueno, hay nombres a los que deberemos acostumbrarnos y que van a estar con el correr de los partidos en carpeta, a ver cuál se queda y cuál no.
0: Sí, Nico Paz ayer...
1: Las caritas conocidas están,
0: y después viene todo un recambio. Pero lo concreto es que Argentina goleó, Susana.
1: 4-0.
0: Después vamos a estar con otros resultados. El sábado es el partido frente a Burkina Faso. Sí. Y la próxima semana es cuando ya se hace el debut.
1: Sí, fue una fiesta social más que todo, ¿no? Sí, Los niños, las familias que se llegaron al Kempes, la selección que no escatimó, fue generosa también en su acercamiento, firmando autógrafos, sacándose fotografías. Creo que fue una verdadera fiesta, sobre todo eso, ¿no? Más allá de lo deportivo.
0: Exactamente. Después nos vas a contar otros partidos que se están jugando en el mundo. Hubo amistosos con las selecciones sudamericanas, mientras que las europeas están con su propio torneo. ¿Qué pasa con la atención en el PAMI?
2: Continúa resentida. Hoy lanzaron, recordemos, ayer un paro por 72 horas, desde ayer y hasta mañana viernes. No atienden médicos de cabecera del PAMI, ni tampoco odontólogos. Es un paro por lo que denuncian la falta de respuestas por parte del gobierno nacional y de las autoridades del PAMI. Han denunciado un recorte del 50% de los ingresos. El pago por cápita por afiliado quedó fijado en un valor insuficiente de 2.100 pesos por paciente.
0: Muy poquito.
2: Provocando que los ingresos promedio de un médico cayeran abruptamente. Ayer hablábamos con Atilio Rossi, que es el vocero de los médicos de cabecera de PAMI aquí en Córdoba, y decía, están dejando de ser médicos de PAMI. Nos contaban los propios oyentes que vienen cambiándoles el médico de cabecera, médicos que por ahí han atendido al paciente durante 10 años, de golpe le cambian el médico, pero es porque ese médico se fue de la atención de PAMI.
0: 5.23, ¿qué dicen los oyentes?
1: Bueno, primera plana, desde San Francisco, Norma, con fuerte viento y también con llovizna. Nos cuenta Pablo, llueve, ruta 36. Equipazo, ya camino al trabajo desde Córdoba, embalse, así se hace un país. Feliz equipo, vamos elección, dice también Pablo. Luis, bendiciones, saludos, cariños para todos, con afecto, don Semáforo Carlos Paz. Luis, 9 grados en Mendoza, el frente comenzó ayer con vientos e ingreso de con lluvia durante la noche, saludos, y así tiene que ser primera plana, primera hora. Hola, aquí en Sal, si puede, llueve, está re feo, cariños, los quiero, Nora. Luis, ¿por qué será que siempre eligen a los más débiles para los amistosos de la selección? Se pregunta
0: yo Jonathan. Yo creo que es una cuestión de plata. Que son selecciones que deben pagar mucho dinero para jugar con la selección argentina, entonces no les interesa el espectáculo en sí, sino que entre mucho dinero en las arcas de la AFA. Entonces jugamos con selecciones de muy menor porte, con todo el respeto que se
2: no
0: merece.
2: No sabíamos ni que existía, de países que no sabíamos que existían. No,
0: tenés que buscar en el mapa y decir, ¿dónde está Benín? ¿De dónde venían ustedes?
1: ¿De dónde venían ustedes? Gran equipo acá con lluvia, Graciela de Casilda Santa Fe. Buen jueves. En Tulumba no llueve, Hugo Guayanes. En Barrio Don Bosco llueve finito. Me encantaría que comiencen a las 4. No, sería fantástico. Dice hasta comidas, podría hablar con
0: sí,
1: Susana.
0: Exactamente. Vos sos una gran cocinera. Sí, sí. Y damos fe de ello.
1: Mario de Carlos Paz, por acá hay lluvia, pero igual está muy lindo. Más lindo va a estar cuando empiece primera plana más temprano. Saludos,
2: chicos,
1: para Susana y Lucía.
2: Favor,
0: Lucía González.
2: Lucía
0: González, una previa, ayer una previa.
2: Pero ustedes tienen que entender que después el día continúa para todos
0: nosotros. No, vamos a cambiar todo. Cambiamos todo. A dormir a las 6 de la tarde.
2: No, imposible.
0: Dos mensajes más y estamos con el coloquio de Idea en Mar del Plata y con la Argentina Week en Francia.
1: Son mi compañía en Barrio San Vicente, tomando unos mates, por suerte, de Franco. El programa tiene que durar más. Aquí llovizna, tenue en la docta. Alejandro, ¿podrían repetir el WhatsApp de la radio?
2: 3515-199-914.
1: Les escribo desde San Jerónimo Sur, 40 kilómetros de Rosario. Llueve con intensidad desde hace un buen rato. Son nuestra compañía al despertar, dice Mónica.
0: Ya estamos con el YouTube de Cadena 3, Argentina Week, Milei en París. Hoy actividades cargadas sobre todo con compañías que están interesadas, o la Argentina está interesada en que lleguen las inversiones para la energía, minería, agroindustria, tecnología, salud y comercio internacional, los proyectos vinculados con gas, Vaca Muerta, producción de urea. Y además va a haber distintos paneles dedicados al litio, al cobre y a los minerales críticos. Va a haber
3: 5:30 habla el presidente.
0: ¿A qué hora?
3: 5:30 habla Argentina.
0: Hola Argentina, clávense.
3: Sí, ya tiene que estar por empezar.
0: En un ratito. Y está previsto para mañana encuentros sectoriales sobre tecnología, inteligencia artificial, el sector nuclear, el acuerdo Mercosur-Unión Europea. Hay reunión también hoy con el presidente francés Emmanuel Macron. Ayer en la cena, en la embajada, no estuvo Javier Milei, estuvo Caputo con el ministro de Economía de Francia hablando de inversiones y también agradeciendo el respaldo francés al acuerdo de la Argentina con el Fondo Monetario Internacional. Hablando del FMI, hoy titulan los diarios económicos aquí en nuestro país, termina la tercera revisión y Argentina aguarda el visto bueno para recibir 900 millones de dólares. Beretilnek, hoy titulan los diarios en Río Negro, firmó un acuerdo en Francia para planificar el Alto Valle. Y el otro dato también que están marcando los diarios es que Diego Santilli, el jefe de gabinete que está en Francia, está negociando allí con los gobernadores la anulación de las PASO. Están buscando los consensos necesarios para eliminar o suspender las primarias en el 2027, mientras siguen reforzando el diálogo directo con los mandatarios provinciales en el marco de la Argentina Week. Está también el gobernador, bien digo, de Neuquén, Rolando Figueroa, ya les contamos en un ratito, porque cada provincia va tratando de buscar negocios mejor para sus propias provincias, efectivamente. Y en este contexto, Milei anoche habló en el coloquio de Idea de Mar del Plata. Tenemos varios cortes, varios tramos de lo que dijo el presidente. A ver, dijo, los procesos de crecimiento no son instantáneos y sostuvo que esto va a requerir tiempo. Lo primero que hay que tener es paciencia. De hecho, dijo, esa es mi especialización en economía. Y esto demanda mucho tiempo. Señaló que la Argentina está en condiciones normales y que podría converger, si esto se da, en una potencia dentro de 30 o 40 años. Existen chances de acelerarlo, lo estamos haciendo, a pesar de que todo esto puede ser muy duro, la transición va a ser dura. Y la coyuntura con quienes tenemos enfrente también es difícil, porque son unos energúmenos que quieren romper todo y no tienen problema en hacerlo. A ver, el primer tramo vamos a escuchar donde el presidente pide paciencia.
5: Bueno, lo primero que hay que tener es paciencia. Los procesos de crecimiento no son instantáneos. Argentina en condiciones normales podría converger a ser una potencia como Estados Unidos en 30, 35, 40 años, pero eso requiere de un trabajo sistemático, duro, parejo, disciplina, y existen chances para acelerarlo y nosotros lo estamos aprovechando y lo estamos haciendo a pesar, digamos, de lo duro que puede ser la transición y la coyuntura frente a quienes tenemos enfrente, que son unos energúmenos que tratan de romper todo y que no tienen ningún problema en hacerlo.
0: Sobre la economía, sumó que según las estimaciones del Fondo Monetario, la Argentina va a estar en el cuarto lugar de los países que más crecen en el mundo. Es paciencia y entender la naturaleza de las circunstancias que nos toca vivir, sumado a gente con vocación de destruir todo. Se refirió a las elecciones del año que viene y sostuvo que los argentinos van a poder elegir entre el modelo de la decadencia y el de la prosperidad.
5: No hay que ignorar la realidad política, las restricciones políticas, donde, digamos, usted enfrente tiene un conjunto de personas que están dispuestos a destruirlo todo. O sea, literalmente es así. Entonces, bueno, digamos, es el juego de la democracia y lo más maravilloso de todo esto, que el año que viene los argentinos se van a enfrentar a la situación de tener que elegir el sendero que continúa el crecimiento y que puede generar la expansión de riqueza más grande de la historia argentina, o digamos volver al modelo del pasado que lleva fracasando 100 años.
0: Si es reelecto habrá 4 años de prosperidad, dijo el propio presidente, y culpó al peronismo y al contexto internacional, el conflicto del Medio Oriente, más las decisiones que está tomando la Reserva Federal de los Estados Unidos subiendo las tasas, es lo que está complicando la suba del riesgo país. Sobre las reformas que están debatiendo en el Congreso, esto decía:
5: lo que nosotros necesitamos hacer es seguir avanzando en las reformas estructurales, en las cuales no vamos a cesar de ninguna manera. Y yo le aviso, si nosotros recibimos el favor de los argentinos el año que viene, a partir del 11 de diciembre del 27, la velocidad que van a tener las reformas van a ser únicas e irrepetibles en el mundo. Yo lo explico. Si nosotros lográramos un resultado similar al de octubre, pasaríamos a tener mayoría en diputados y estaríamos a cerca de 2 o 3 senadores del quórum propio.
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0: Es jueves de Retroplana en Primera Plana. Rosario y Diego Cian lo sabe. Suena Michael Jackson, Black or White, negro o blanco. Qué buen tema. Y qué lindo tema con el arranque. ¿Era quién era? Belinda Carlisle. Lindo. Eso, bien, bien, bien para irnos con el recuerdo. Aparte me gustó que sonaran chicas. Me gustó. Y Madonna después, claro, por supuesto. Y cerramos con Michael Jackson. Impresionante. Muchísimas gracias, Diego Cian. Nunca falla en la Retroplana. Jueves de Retroplana con la lluvia que nadie tenía en el pan. ¡Oh!
1: ¡Que los compas feliz!
0: Gracias, Diego. Gracias. Mi compañero todas las mañanas. Gracias, señor Diego Cian.
2: Feliz cumple, Verónica.
0: Muchas gracias. Acá estamos. Ni la lluvia nos detiene. Ahí estamos. Sí, estamos festejando el cumpleaños. Hubo una parada en el medio también. Para cumplir con las facturas que tenemos que traer los que cumplimos años. Entonces, ustedes saben que si yo no hago el trámite a esta hora, no es algo simple. Así que, bueno, acá estamos. La lluvia que nadie tenía en el panorama, Diego. Esto no lo teníamos en los planes. Nos engañaron. Nos dijeron ayer, lluvias aisladas, baja probabilidad durante la noche. Y después, durante el día, empezaron a sumarle un poquito más. Y no, pero por ahí se vienen unas lluvias más para la madrugada. Y por ahí. Y acá estamos. 11 grados 3 décimas, cielo nublado con lluvia, viento del oeste, la visibilidad reducida por la lluvia, ojo, en partes de la ruta que por ahí llueve un poquito más, con más insistencia, la visibilidad se reduce bastante. Y autopista Rosario Córdoba, me llamó la atención lo que es la entrada por Galindo de Funes, con las luces que no funcionaban. Estaba todo oscuro, ¿qué habrá pasado? Vamos a estar atentos ahí al dato, pero ténganlo en cuenta entonces, no estaban funcionando, ¿eh? Así que a quienes tomen ese acceso para incorporarse a la autopista, tengan en cuenta que está sin luces a esta hora. Vamos a ver qué nos depara el resto de la jornada. Lluvias aisladas durante la mañana, según el Servicio Meteorológico Nacional, mejorando a partir de la tarde, con cielo mayormente nublado. Vamos a una máxima de 21 grados. Para mañana viernes, cielo nublado durante casi toda la jornada, mínima de 10 grados, máxima de 21. Para el fin de semana, para el sábado, de nuevo, tormentas aisladas y lluvias. Bienvenido al niño, chicos. Es así, empezamos octubre y ya habían dicho, el último trimestre es el bravo para el fenómeno del niño, que es lo que significa que vamos a tener lluvia más seguido. Y así probablemente como esta que estamos atravesando ahora, que nadie la tenía en los planes. Que decían, no, alguna posible inestabilidad, alguna lluviecita, aislada. No, lluvia. Lluvia con todas las de la ley, incluso con algunas ráfagas cerca de la medianoche, tormenta eléctrica y lluvia sostenida. La verdad que las calles han acumulado bastante agua. Ya nos dirán ustedes por dónde están transitando. Nos vamos saludando, mis queridos madrugadores. Es jueves, primero de octubre. Estamos acá de festejo, por supuesto, pero además los estamos saludando a ustedes. ¿Dónde están? Buen día.
3: Hola, Berito. Hola, equipo. Hola, madrugadores. Buen día. Bueno, yendo a Villa María, con mucha lluvia. Mucho cuidado los que van desde Rosario, por lo menos a Cañada de Gómez, que es un flan la ruta y está detonada.

0: andar con mucho cuidado. Bueno, a disfrutar el día jueves y no se olviden de ser felices. ¡Chau, Vero!
1: Un abrazo grande a nuestro amigo Roberto el Viajante, gracias allí. A ver, por acá los chicos de la Muni de Teodelina, dice buen jueves madrugadores en Teodelina. Cielo encapotado como para llover. Por allá no ha llovido, parece. Ya les va a tocar, ya les va a tocar. Temperatura 12 grados. Saludos a todos los Munis que dicen presente en esta mañana. Feliz cumpleaños, dicen gracias. Gracias a los chicos de la Muni de Teodelina. A ver, por acá, buen día, atención, acceso a circunvalación de autopista Santa Fe-Rosario, hay demoras por un camión con desperfecto, nos dice Germán. Entonces, precaución en lo que es el acceso a circunvalación desde autopista, por lo que entiendo sería esa la información, cuando venís por la autopista Santa Fe-Rosario y tenés que incorporarte a circunvalación, hay un camión con desperfecto, precaución porque... con la lluvia, visibilidad reducida, no está para hacer maniobras bruscas. Acérquense con calma, salgan con tiempo también, es lo otro que estábamos contando por aquí. Nos dice Luis, buen día, parte de la ruta 91, lluvia firme en el cruce de la 91 y la 26, andino sin funcionamiento de luces desde la última tormenta, hace ya 3 días. Calzada resbaladiza por restos de gasoil de los camiones. Y se paran ahí porque tienen el control de la policía, ¿no? De la policía vial. Atenti, tránsito al puerto, nivel medio, bastante tránsito. Desde el orbador principal, el Blanquito, kilómetro 2.5 andino. Ahí está Luis Dafonquio, gracias, ahí está, un abrazo grande. Buen día, Vero, madrugadores, soy Raúl de Roldán, yendo a trabajar con agua. Me acosté lloviendo y me levanté lloviendo. Un buen jueves para todos, dice Raúl. Gracias, Raúl. Un abrazo grande para vos también. Gracias por estar allí. A ver, buen día.
2: Hola, buen día, Club de los Madrugadores. Buen día, Vero. Buen día, Diego. Saludo a Pino de Carlos Pellegrini. Espero que tengan un hermoso y bendecido día. Pongan todo en manos del Señor. Bueno, reporte de Carlos Pellegrini, Cañada Rosquín. Cañada Rosquín casi ya llegando a San Genaro. Calzada húmeda. Estuvo... lloviendo en la madrugada, poquito, pero bueno, todavía siguen cayendo unas pequeñas gotitas, una llovizna. Mañana fresca, diríamos, y que bueno, todo bien, nada que reportar, tránsito normal. Les dejo un saludo a todos. Excelente jueves.
1: Gracias, Pino. Un abrazo grande ahí con Ruta 34 y parte de la conexión desde Carlos Pellegrini con llovizna, nos decía, por aquella zona. Buen día, Vero, Club de Madrugadores. Mañana lluviosa, fresca, circular con precaución. Saludos, dice Rodolfo. Un abrazo grande, Rodolfo. Gracias por estar. Carlos desde Córdoba. Buen jueves. Bienvenido a octubre. Feliz cumple, Verónica. Gracias, Carlos. Un abrazo grande. Que tengan un lindo comienzo de mes para todo el club. Para vos también, Carlos. Un abrazo grandote. Buen día.
3: Buen día, Verito y todos los madrugadores. Bueno, feliz día jueves, con lluvia, Verito. Ay, estoy escuchando de que todos se están preparando esto lo del niño.
1: Y sí, porque se viene, y aparte estamos entrando en el trimestre que es el trimestre clave. Octubre, noviembre y diciembre. La Bolsa de Comercio de Rosario ya anticipó incluso lo más... complejo en cuanto a precipitaciones, noviembre y diciembre, donde habla de un 90% más de las estadísticas, de lo que es la estadística de precipitaciones del último fenómeno del Niño Intenso. Así que tengan como referencia, ¿cuándo fue el último fenómeno del Niño Intenso? 2015-2016, más o menos. Esa es la referencia que tenemos que tener a mano y en mente. Buen día.
4: Buen día, Vero, ¿cómo andan? Acá saliendo de Gaboto, Marcelo, con lluvia. Bueno, los que van por la 95, más o menos que la conocen, a unos 3 kilómetros antes de llegar a la 11, tengan cuidado que hay 2 baches se han hecho considerados por causa de la lluvia, sobre todo los que andan en moto.
1: Acá, bien,
4: buen punto. La última curva sería, así que tener cuidado en ese paso y prestando atención. Y después lo demás todo normal, por la 11, todo tranquilo, pero...
1: Gracias, gracias, un abrazo grande. Información muy importante la que compartís, más que nada para los motociclistas, que la verdad, cuando el asfalto, la calzada está en malas condiciones y tenés pozos, los días de lluvia son muy complejos, son muy traicioneros esos pozos. Para quienes están principalmente atravesando con las motos, pero ojo que para los autos también es complicado. Buen día.
5: Buen día, Vero, Diego, Cian.
1: Hola, Manu.
5: Santiago, a las 2, Mirta. Bueno, acá Manu, acá estamos con un día feíto, chipina, dijo un amigo mío, ruta 188, hasta con esa, algunos camioneros descansando ahí sobre la ruta. Bueno, nada, buen jueves para todos, como les digo siempre, soy como el sol, aunque no me vean, digo, siempre estamos acá con Cadena 3 y bueno.
1: Qué genio, Manu, desde San Nicolás, siempre presente. Gracias a Analía, Jorge, a Miguel, a Fernando, a Mauri, que además de pasar a saludar al club, me dejan el deseo de feliz cumple, así que gracias a todos, los abrazos. Gracias, gracias por estar ahí todos los días. Me encanta este mensaje de Cristian, porque fíjense, Cristian todos los días también nos acompaña. Dice, feliz cumple, soy Cristian. Ayer no escribí, fui al aeropuerto de Ezeiza, hoy estoy volviendo de Córdoba con lluvia. Le mando un beso a María. María es la M de CM Viaje. Cristian, María, ¿entendemos? Le tocó a ella hacer los viajes a Rosario, así que le manda el saludo. Está María entonces seguramente haciendo en este momento el viaje a Rosario y Cristian a través de nosotros le está haciendo llegar un abrazo. Buen jueves para todos. Buen día.
6: Buen día, Berito. Buen día. Buen jueves para todos los chicos del Trébol, de la Muni. Acá una mañana con llovizna, leve pero llovizna. Que tengan buen día.
1: Abrazo grande, ahí está la Muni del Trébol presente también, levantaron la mano. Dice Javier desde Salto Grande, excelente jueves para todos. Diego, mañana es viernes, vos tenés en tus manos el arranque. Desde Salto Grande, con lluvia, ruta 34, húmeda, precaución. Ahí está, seguimos sumando también ahí el reporte desde Salto Grande, ruta 34, precaución. Y Javier, yo te digo, ¿sabes qué? Diego cuando leía tu mensaje, puso cara como diciendo, no sabes la que se viene mañana. No sabéis la que se viene mañana, porque estamos inaugurando mes. Mañana viernes, primer viernes de octubre, y el arranque es especialísimo. Buen día.
7: ¡Feliz cumple, Berito! Que los cumpla muy feliz. Que hoy sea un excelente día para vos. Buen día, Diego Cian. Buen día a todos los madrugadores. Soy Diego de Alvear. Circunvalación hacia el monumento. Está todo tranquilo, pero bueno, como siempre, tengan cuidado con las motos, la bicicleta, que una noche cerrada.
1: Sí, es verdad.
7: Chau, chau.
1: Un abrazo grande, gracias, gracias por los saludos. Gracias a todos ustedes por estar. Dice Marina, que también acá se suma desde el Trébol, ¿eh? Llueve en el Trébol, anoche ya a las 11:30 empezó a llover. ¿Qué, pues sabes que me parece que estamos todos ahí cerquita de la medianoche? Vino el viento primero y después llegó la lluvia, pero cuando empezó a llover casi no ha parado. Casi no ha parado, por momentos más intensos, por momentos más leves, pero la verdad es que estamos llevando varias horas ya de lluvia. Sebastián acá, Seba, nos dice que hoy hubiera sido el cumpleaños de su tío, que bueno, que ya no está más con él y bueno, esto lo emociona. Pero la familia, están todos los cumpleaños ahí cerquitas, Seba. El 7 y el 8, el de tu sobrina, 7 u 8. Así que bueno, un abrazo grande, Seba. La emoción a veces es así, te agarra desprevenido. 341-247-7792 es nuestro WhatsApp. Buen día.
8: Tanti auguri a te.
1: Gracias. Mira, hasta en italiano. Qué belleza. Muchas gracias, madrugadores. Buen día.
9: Berito, buen día. Muy, pero muy feliz cumple.
1: Gracias, Iván.
9: Deseo un día hermoso para vos. Te lo mereces. Así que bueno, me alegro muchísimo. Y a seguir. No hay que contar, pero hay que seguir.
1: Es verdad.
9: Bueno, día lluvioso, Berito. La calzada resbaladiza. Visibilidad bastante buena. Así que bueno, un abrazo a todos los madrugadores. Y bueno, pasala re lindo, que te lo mereces.
1: Gracias, un abrazo grande. Abrazo grandote. Ojo, a salir hoy con tiempo. La lluvia no parece aflojar por el momento. Incluso el Servicio Meteorológico Nacional habla todavía de lluvias durante la mañana. Empezaría a mejorar la cosa recién para la tarde. Así que armarse de paciencia y a tomar todas las precauciones. Por el momento no tenemos incidentes reportados, excepto lo que nos decían en el acceso desde Autopista Rosario Santa Fe a Circunvalación por un camión detenido. Entendemos por algún desperfecto técnico, pero hay que tener mucho cuidado para quienes estén en este momento tratando de tomar esa salida de la Autopista Rosario Santa Fe. Buen día.
10: Buen día, buen día. Feliz cumpleaños, Vero.
1: Gracias.
8: Y bueno, la verdad se pasó, Dieguito.
1: ¿Viste?
8: Bueno,
1: ¿viste?
8: Fue un arranque. Rosario desde Alvarillo.
1: Ahí está, la gente de Alvarillo presente. Buen día. A ver quién anda por ahí.
10: Buen día, Vero, y el Club de los Madrugadores.
1: Raúl.
10: Bueno, hoy el tiempo está muy, muy lluvioso, así que, por favor, a circular con precaución, porque las calles están resbaladizas.
1: La verdad que sí, e incluso hay algunas zonas con un poquito más de acumulación de agua sobre la calzada, y en las mismas rutas, decíamos, por las deformaciones de la calzada, se generan estos laguitos, ¿sí? Que a veces, si no tenés precaución o si por ahí intentás hacer justo una maniobra, bueno, es muy peligroso, por eso bajar un poco la velocidad, salir con tiempo es la recomendación. Buen día.
11: Que los cumplas, Berito, que los cumplas feliz.
1: Ay, gracias.
11: Muy, muy feliz cumple nuestra querida, gran amiga de todas las mañanas. Vero, te deseo todo lo mejor. Mucha salud, que no es poco, por favor. El mejor regalo que podemos tener es
1: para poder
11: levantarnos
1: estar
11: todos los días. Agradecerte que toda la energía que le pones todas las mañanas, a pesar de que es bien temprano, estás siempre ahí con tu buena onda para recibir a todos tus oyentes, que siempre estamos
1: ahí, que es lo importante. Majo, gracias, gracias por estar vos también. Mira, por acá nos saluda Franco, que dice, buen día, feliz cumple, los escucho siempre a través de la app desde Esperanza. Mirá, y recién ahora levantás la mano, que venimos preguntando, pero ahí está, Franco desde Esperanza nos escucha a través de la aplicación. Un abrazo, Franco. Gladys también pasa por acá y saluda. A ver quién anda por acá. Buen día.
12: Hola, Berito, buen
1: Hola,
12: día,
1: buen día
12: para todos. Berito, acá de Circunvalación y Godoy hacia el norte.
1: Sí.
12: Hay tránsito normal.
1: Bien.
12: Bueno, lógicamente está la calzada mojada y a circular con cuidado. Pero desde Mendoza a Córdoba y ese tramo está sin luz.
1: Ah,
12: así que
1: otra, bueno, parte más. Bien.
12: Precaución ahí.
1: Gracias, Samuel. Gracias a todos. Nosotros ya nos tenemos que despedir. Hemos llegado a las 6 de la mañana. Nos pasamos un minutito. Gracias, Silvio, Ricardo, Juan Carlos, Seba también por acá. Otro Seba que nos está saludando. Gracias a todos por estar allí. A armarse de paciencia en esta mañana, que la lluvia nos está acompañando. Y a quedarse, por supuesto, en sintonía de Cadena 3 Rosario, con toda la información, con todo el entretenimiento, para hacerte compañía. En un ratito nada más, ya está el señor Hernán Funes listo. Arranca Radio Informe 3. Que tengan un lindo jueves. Abrazo.

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0: ¿Cómo les va? Muy buena mañana, buen jueves para todos. Hoy es el primero de octubre del 2026, comienza el último trimestre del año. Nos recibe en la ciudad de Rosario con una muy fuerte tormenta que afecta a varias localidades de la región, inclusive con cortes de luz. Yo le venía escuchando a Vero decir, claro, el paso de la autopista Rosario-Córdoba de ella por lo que es el puente Galindo lo mostró sin luz. Claro, hay un corte de luz hacia el lado de Funes que a esta hora afecta a buena parte de la región. El agua que obviamente hace más difícil conseguir transporte, ya sea el que está habilitado, también las aplicaciones que todos sabemos que funcionan. Bueno, comenzando el décimo mes del año, comenzando el último trimestre, con estas entre comillas dificultades, algunos dirán, bienvenida a la lluvia, le faltaba finalmente a este trimestre. Se va a profundizar probablemente este fenómeno a partir de la intensificación de la presencia del Niño en toda la región por los próximos días, diría mucho mejor, por los próximos meses. Esto es Rosario. Yo, como les decía, estoy en Mar del Plata. Estamos desde ayer con la cobertura del coloquio número 62 de IDEA, el foro de empresarios argentinos que reúne 700, 800 CEOs y empresarios de las principales empresas de la Argentina y del Cono Sur, con la presencia del sector público también y con la presencia estelar ayer, una entrevista en vivo anoche para cerrar el primer día del presidente Javier Milei desde París. Está en Argentina Week, pero le envió una serie de claves a los empresarios, donde, entre otras cuestiones, reclamó paciencia para ver el crecimiento del país. Ahora dijo, ¿en 2027 es Milei o es decadencia? ¿Es prosperidad o es decadencia? Esto es lo que traza el actual titular del Poder Ejecutivo. Hoy está Patricia Bullrich, mañana Luis Toto Caputo, el ministro de Economía, para cerrar también desde París con un mensaje para el Círculo Rojo de la Argentina. De esto se trata. Hoy en particular viene el sector público de la provincia de Santa Fe. Quizás esto sea una de las cuestiones novedosas. Ya desde ayer hay varios empresarios, representantes de la Bolsa de Comercio y mucho más. Aquí 6 grados, está nublado, hay mucho viento. Nosotros estamos muy cómodamente instalados con todos los equipos y la tecnología de Cadena 3 Rosario y Cadena 3 Argentina. Te decía, Vero, lo venís repitiendo, tormentón en Rosario. ¿Cómo te va?
1: ¿Qué tal, Hernán? Buen día para todos. Sí, una tormenta más que nada también extendida en el tiempo, porque esto empezó cerca de la medianoche, y si bien a esta hora podemos hablar de lluvia débil en general, no ha parado la precipitación. Es decir, por momentos fue más intensa, por momentos algo más livianita la lluvia, pero nos acompaña este cielo encapotado, que según el Servicio Meteorológico Nacional recién estaría empezando a mejorar pasado el mediodía.
0: Claro, es lo primero que tenemos. Feliz cumple, Vero.
1: Gracias.
0: Beso enorme,
1: Hernán,
0: de parte
1: gracias,
0: de todo el
1: gracias.
0: Equipo. Vero que está cumpliendo años. Y aquí la tenemos con nosotros. En la mesa de Rosario, como siempre, Gonza Calvigioni. ¿Cómo estás, Gonza, querido? Buen día.
2: Hernán, ¿cómo va? A ver, un saludo muy de cumpleaños para Vero. Seguramente hoy trajo para compartir acá una rica media luna y usted va a traer los alfajores el día lunes, me imagino.
0: Seguro, lo clásico.
2: Un cono, algo.
0: Lo clásico.
2: Sí,
0: che, qué bien le fue anoche a la selección en Córdoba, una fiesta, Gonza.
2: Muy bien, muy bien. Una selección que costaba verla, Hernán, porque es la selección post-Messi. Y ya comenzó el primer partido sin Lionel en el campo de juego. Ganó Bolivia y gustó a un rival débil como es Bolivia, pero sirve para Scaloni ver a algunos futbolistas, algunos que tuvieron la primera oportunidad. Caso de el pibe Flores, qué bien que jugó el pibe de Boca,
0: Sí.
2: Santiago Simón, bueno, varios futbolistas. Que se vienen, la nueva generación, y otros que ya estaban, obviamente, del ciclo que venía con Lionel Messi.
0: Y esta historia del Flaco López, que apareció, que aparece, que ahí está, y de Cuti Romero, primer partido como capitán.
2: Cuti Romero, gol, capitán. Yo creo que el único que no se fue contento ayer fue Julián Álvarez, que está pasando un momento complicado en cuanto a la sequía del gol, pero ya se le va a dar a Julián Álvarez, que no convirtió.
0: Ya se le va a dar. Y Gonza decía de Cuti Romero, capitán, primer partido como capitán en la era post-Messi, y gol en la cancha que lo vio debutar para el Cuti Romero. Estamos en Mar del Plata, estamos en Rosario, ya viene Sergio en Buenos Aires. Vero, imagino las rutas anegadas a esta hora. La recomendación, como siempre, es la paciencia.
1: Principalmente para salir con tiempo, para poder manejar una velocidad promedio, hay que disminuir la velocidad principalmente. Atención, nos avisaban temprano, para quienes están ingresando a Rosario desde la autopista Rosario-Santa Fe y quieren tomar circunvalación, nos decían que había alguna demora por un camión detenido por desperfecto técnico. Así que ponemos el dato para que al acercarse y hacer la maniobra tengan esto en cuenta y se acerquen con mucha precaución.
0: para introducir las claves del día, lo quiero escuchar al presidente Javier Milei. Es el audio número 6, hablar justamente del 2027, porque aquí lo que se traza en idea, en Mar del Plata, es un horizonte político, económico. El Poder Ejecutivo lo hace a un año, porque en octubre que viene vamos todos otra vez a las urnas. Milei va a cumplir con su primer mandato e intenta un segundo. El sector privado dice, esperen, solo queremos estabilidad a 20 años. ¿Puede ser una Argentina previsible? ¿Tener reglas claras? Todo eso así se discute cuando Milei dice, ¿soy yo o es la decadencia?
3: Fíjese la cantidad de cosas que hicimos con un Congreso más amigable. Imagínese, de vuelta, repitiendo el resultado de octubre. Es decir, prepárense porque van a haber una cantidad de reformas que en 6 meses no la van a reconocer. No van a reconocer la economía de la cantidad de reformas que vamos a hacer. Es decir, nosotros estamos comprometidos en hacer a Argentina el país más libre del mundo y que en base a eso tenga la tasa de crecimiento más alta del mundo y que en lugar de converger en 30 o 40 años, lograrlo en 20. Así es que, digamos, de vuelta, mi rival soy yo mismo. Dios, ¿qué me importa, digamos, los que atrasan 100 años y que además fracasaron siempre?
4: Presidente, nos quedan los últimos...
3: Es casi insultante tener que debatir con un comunista.
0: Por Axel Kicillof, ¿no? Milei anoche estuvo conectado en vivo con Mar del Plata con esta entrevista que le hizo el periodista de La Nación, José del Río. Hubo un cruce de tensión por la relación de Milei con los periodistas. Pero claro, se hizo en vivo. Milei estaba casi en la medianoche de París, en una escena en la que parecía, no sé, un Zoom desde la casa, pero el presidente de La Nación, con un plano además picado que genera muchas suspicacias. Si hay alguna cuestión física que el presidente quiere omitir para el resto de los argentinos, pero una cuestión estética, no de salud. En este caso, ¿no? Las versiones sobre un presidente desde arriba, mirando hacia abajo, que era una computadora, y su conexión en definitiva con Mar del Plata. Y el tono era ese, el que lo escucharon, un Milei auténtico, conocido, pero claro, la figura del presidente hablándole, insisto, a 700, 800 CEOs de las principales empresas. Un abrazo para Sergio, claves del día. Sergio, pensando en la política, en la economía argentina, ¿qué día el de ayer?
5: Comencemos, Hernán, por la economía. Ayer fue otro buen día en los mercados con una recuperación en el valor de los bonos. Sigue el riesgo por arriba de 600 puntos, pero parece haberse revertido esta tendencia a la depreciación del valor de los títulos públicos argentinos. El dólar tranquilo, el Banco Central que compró reservas, en un contexto en el cual, bueno, también en el mundo hay una mirada más contemplativa de por qué sube la tasa de interés que pagan los bonos de los Estados Unidos. Aquí lo que hay es una competencia muy severa de la inteligencia artificial que está capturando fondos realmente multimillonarios. Son capital intensivos y esto hace que haya, en ese sentido, mucha competencia de financiamiento entre el sector público y el sector privado. Por eso sube tanto la tasa. Esto tiene que ver con un momento de alta productividad de la economía global, precisamente por la revolución de la inteligencia artificial. En ese contexto, bueno, hay como un clima menos dramático en los Estados Unidos, y esto explica entonces la situación de la Argentina, que en términos relativos está mejorando un poquitito. Ayer el presidente habló vía virtual en el coloquio de IDEA. Fue muy contundente porque sigue polarizando, cree que el 70% de la población está a favor de las reformas. Tal vez es una apreciación un poquitín optimista, pero intentó el presidente convencer a los empresarios que efectivamente una continuidad de su gestión consolidaría las reformas y daría un marco más apropiado para el crecimiento a largo plazo, que es el tema del coloquio. Se desarrolló un evento muy importante en la Embajada Argentina en París ayer, también dando inicio a esta estas jornadas donde la Argentina busca atraer inversiones. Es un evento donde estaba todo el círculo rojo, muchos invitados importantes también del mundo de negocios europeos. Veremos qué impacto tiene esto en términos prácticos. Cerrando la cuestión económica, una inversión muy importante de Toyota, que logró vía un régimen de incentivo a las grandes inversiones, que fue aprobado un proyecto de inversión como para hacer la nueva chata, la famosa Hilux en una versión híbrida. Esto ya venía planificado, pero indudablemente le va a dar un impulso enorme a la producción de camionetas livianas, que es una de las especialidades que tiene la industria argentina, que es conocida ya globalmente por su eficiencia y por modelos muy competitivos como la Flow Ranger, por ejemplo, la Amarok, que va a salir el año próximo también. Bueno, Volkswagen, el único lugar en el mundo donde lo va a hacer es la Argentina. La Argentina se está consolidando como productora de estas camionetas livianas. Mirando la cuestión política, lío en el Congreso, para variar, una pelea, bueno, un poco desagradable entre Juan Grabois, el diputado libertario, en el contexto del debate sobre la cuestión de la soberanía, la regulación de esta nueva etapa de Malvinas, una queja muy importante del gobierno británico, que está tensando también ahí la relación frente sobre todo a la pretensión argentina de recurrir a este Tratado del Mar, que puede tener alguna consecuencia importante para las empresas, ¿no?, que operan en la zona de Malvinas, Hernán. Finalmente, hay que decirlo, en lo político hay también movimientos raros, contradictorios en el PJ, simplemente para tener en cuenta, fue demorado Máximo, que está siendo protagonista en estas horas, reapareció en los medios y ayer fue detenido circunstancialmente en San Luis con una camioneta que tenía un pedido de secuestro, que no estaba activo. Fue demorado un ratito y él, bueno, siguió luego su curso, se victimizó un poco. Pero lo interesante es que Axel Kicillof autorizó a su movimiento Derecho al Futuro a tener un partido propio. Asegura que va a ir por el PJ, pero por las dudas se cubre y tiene un partido propio. Algunos decían ayer si Kicillof está siguiendo el camino de Massa, ¿no? Que el Frente Renovador forma parte del PJ, pero en realidad tiene una autonomía institucional, partidaria. Son estas cosas raras del peronismo, ¿no?, que al ser movimiento, contempla, permite esta clase de contorsiones, sobre todo de cara al proceso electoral. La política en la Argentina continúa, a pesar de la ausencia del presidente y del vice, y de hecho ayer hubo una definición bastante controversial de Patricia Bullrich, que sugirió que podría haber una acción del Congreso en contra del decreto de necesidad de urgencia que autoriza la venta de tierras a extranjeros, Hernán, que recordemos, ahí la Corte se expidió en contra de la medida cautelar que había detenido el impacto de este decreto. Frente a las consecuencias que esto puede tener, sugirió Patricia que la oposición podría rechazar este decreto. Recordemos que esto ya ocurrió el año pasado con la cuestión de las universidades y de la discapacidad, el poder legislativo de alguna manera frenando la autorización de DNUs por parte del poder ejecutivo.
0: Claro. Desde ya, Sergio, ya estamos ampliando todo esto. Además, vamos a trazar escenarios 7 y 5, 7 y 10, hablando especialmente del rumbo del gobierno y del presidente Javier Milei. Ayer Puyaro abrió una jornada de fiscales, pero en particular sobre el crimen organizado, porque están los nuevos titulares de la Unidad de Información Financiera, de la UIF, y dejó una frase que trajo mucha tela para cortar. Hay que ir contra los abogados y contadores de las bandas criminales. Algunos se ofendieron. Se ofendieron los defensores de, pero es imposible desconocer y de profundizar las declaraciones cuando manifiesta de los que son parte de las organizaciones criminales en llevar o traer mensajes criminales de la cárcel, órdenes, por ejemplo. Está recontraprobado que hay abogados que están detenidos en la provincia de Santa Fe o por haber actuado en cárceles federales de Buenos Aires por oficiar de mensajeros de los grupos narcos que están aislados. está aprobado con el contador Shanahan y con otros hechos, como por ejemplo el contador de la banda Esteban Alvarado, el íntimo amigo del juez, el ex juez Marcelo Bailaque, Gabriel Misó, que hay contadores que se dedican y que los asesoran en el delito y que delinquen con ellos. A eso hay que ir, y en ese sentido hoy Rosario va a seguir con esta temática. La ciudad es sede del debate hoy de los ministerios públicos fiscales. Vienen 22 fiscales generales de toda la Argentina, van a estar en lo que es la fluvial. La anfitriona es la fiscal general de la provincia de Santa Fe, María Cecilia Berenicic, que además es la vicepresidenta del Consejo Federal. Una señal de respaldo a Berenicic es muy probable. Tuvo y tiene una tarea muy importante en la conducción del Ministerio Público de la acusación de la provincia de Santa Fe, a donde aparecen intereses cruzados, algunos actores externos que quieren tomar el control de las investigaciones, direccionar el accionar de los fiscales, hechos de corrupción que el propio Ministerio Público, como el caso del ex fiscal Mariano Ríos Artacho, fue depurando. Ah, un dato aparte, para el 8 de octubre la audiencia de cámara para discutir los hechos justamente del ex fiscal que está detenido con una prisión preventiva dictada después de todo lo que se conoció. 1 y 2 de octubre, hoy y mañana, este nuevo evento, abre Puyaro, veremos si está en Monteolivo y Maíque, es temprano, también si lo permite el tiempo, Berenicic incluida, bien digo, y 22 fiscales generales de toda la Argentina en estas jornadas, insisto, una señal de respaldo de los investigadores del país para con el instituto o la famosa, este ente autónomo que ahora tiene la provincia, que son los fiscales que luchan inclusive con actores internos y externos. Y Gonza, me vas a ayudar después con todo lo que pasó ayer con Newell's, porque si bien el presidente hizo una conferencia de prensa, se reunió con Matías Merlo, el jefe de los fiscales de Rosario, hay dos aristas. Lo primero es que los hinchas, los 12 demorados en el Coloso, fueron liberados pero con formación de causa. Resistencia a la autoridad, estarán las agresiones y mucho más. Y después el caso de los policías, todos bajo investigación, los que actuaron en la zona del Coloso, hay 4 escopetas secuestradas, están los GPS, es decir, hay 2 aristas de la investigación en este sentido que van por ese lado. Ya me contás la parte deportiva. ¿Se rompió algo entre Newell's y las autoridades de la provincia de Santa Fe, en particular con los eventos masivos o eventos deportivos? ¿Se rompió algo con esta prueba de cámaras públicas que ayer corrió por todos los WhatsApp y por las redes sociales y que las tenemos publicadas en Cadena 3, donde muestran que efectivamente hubo hinchas que fueron hasta la avenida Pellegrini, más allá de los que pasaron por Morcillo, de Central, a provocar? Hubo de todo, pasó de todo, esto es innegable. Lo que pasa es que es una ciudad en la que es muy difícil reflejar y contar las cosas sin que los que la miran solo con el fanatismo atravesado no digan, ojo. Hay una parte muy importante de la ciudad que quiere racionalidad, que aspira a que los capitanes, los dirigentes, bajen un poco los decibeles para que los hinchas también se tranquilicen en esto. Y hoy, Vero, va a ser un día muy significativo. Llega el primer vuelo de España para después salir en una conexión. Miren, yo estoy merodeando los 40 y no tengo registro de una conexión directa a Rosario-Europa. World to Fly va a unir desde hoy Rosario con Madrid. Vero, ¿vale la calificación de un día histórico? Coincide con tu cumple, Vero, ¿qué decir?
1: Sí, bueno, entonces por supuesto que vamos a decir que es un día histórico, claro. A ver, una fecha para recordar, yo creo que sí, porque es parte de la demanda local. Cuando uno charla, la necesidad de mayor conectividad en el aeropuerto, y en este caso, cuando pensamos en un vuelo directo y en una conexión intercontinental, realmente es un antes y un después. Pensando, y vos marcabas esto, llega, porque eso es lo principal, viene, y viene con pasajeros, es decir, la necesidad y la demanda de esa conexión no es solamente desde Argentina y desde Rosario hacia España, sino también como puerta desde Europa para nuestra ciudad, claro, con una escala directa, la verdad, pero, que nos parece, sí, importante.
0: No, perdón, digo, se abre primero la oportunidad que vengan turistas, y lo segundo, los que tienen familia o los que, pero son argentinos o rosarinos, que viven en Madrid, en Barcelona, y que pueden venir directo, sin pasar por Ezeiza. Nos dicen que el avión que llega hoy tiene más de 350 o 400 pasajeros y que estaba casi repleto.
1: 2 frecuencias semanales, martes y jueves, en el comienzo, ¿eh? Ya es lo que está previsto.
0: ¿Qué más en Rosario?
1: Bueno, vamos a marcar también, hoy vamos a ir conociendo algunos detalles. Hablamos mucho del tema del tránsito, de las infracciones, y como sabés, el municipio propuso un programa novedoso que tiene que ver con aquellas sanciones o infracciones graves que tengan una sanción de tareas comunitarias. Y en este caso ya se complementó la primera sanción con esta modalidad: 2 personas que fueron, que aportaron sus horas en tareas comunitarias dentro de lo que es el Movimiento Solidario Rosario, colaboraron con la preparación de raciones para personas en situación de calle, y la experiencia por lo visto ha sido positiva porque decidieron sumarse a la organización como voluntarios. Hoy vamos a tener algo de esta información, pero además también con un dato positivo que habla de la reducción de estas infracciones graves en los últimos años en Rosario, que nos parece realmente una información importante porque está hablando al menos de que lo que tiene que ver con infracciones graves de tránsito son muchas menos que hace un par de años. Dato para tener en cuenta, mañana 2 de octubre es el día del recolector. Así que hoy se va a adelantar la recolección nocturna. Tengan esto en cuenta, entre todos tenemos que colaborar porque mañana no hay recolección de residuos. Así que tengan esto en cuenta, hoy la recolección nocturna, depende a qué hora toca que pase por tu barrio, pero se va a adelantar. Así que prepárate, organiza la logística, saca hoy a horario un poquito antes por ahí en la noche y mañana ten en cuenta que no tenés que sacar los residuos, se normaliza a partir de las 0 horas del sábado.
0: La dice Vero, lo mejor de los nuestros, la define Sergio Benestin, que ya estás con las claves internacionales en un momento. Gonza, ¿qué más con el deporte?
2: Vamos a hablar obviamente de lo que dejó la goleada de la selección argentina frente a Bolivia por 4-0. Escuchar varios fragmentos tenemos de Lionel Scaloni, que habla otra vez de la renovación. Aseguró que la selección argentina va a jugar en el interior del país. Obviamente podría ser aquí nuestra ciudad. Después se verá si es cancha Newell's o cancha de Rosario Central, pero todo indicaría que uno de los partidos que se va a llevar a cabo en el interior, si bien anoche se jugó en el Mario Roberto Kempes, va a ser otro escenario, otra ciudad, y no hay que descartar que sea la nuestra. Hernán, vamos a estar hablando también de Newell's. Vos decías ayer, una conferencia de prensa de Ignacio Güero, abrí la conferencia con la pregunta justamente de eventos masivos. ¿Por qué apuntó Newell's a eventos masivos? Porque uno tiene la información de que eventos masivos no tiene nada que ver en ese, o no tuvo nada que ver en ese operativo. Bueno, después vamos a escuchar la palabra del mandatario, que también se refirió a lo que fue el operativo, al árbitro Darío Herrera, qué pasa con la designación, y voy a agregar yo información. Hoy hay partido de Copa Argentina, Hernán. Finalmente van a jugar Platense y Estudiantes de La Plata a partir de las 21:15. También hay dos partidos amistosos. En un ratito sale a la cancha Ecuador de la mano de Marcelo Gallardo, así que vamos a estar siguiendo gol a gol. Sí. Este encuentro.
0: Juega del otro lado del mundo, por eso se entiende el horario.
2: Con Japón, exactamente. Va a enfrentar a Japón. Bueno, fue recibido con honores Marcelo Gallardo con hinchas japoneses. Veo que los japoneses son bastante especiales. Con la camiseta de River estaban los japoneses y contentos porque veían a Marcelo Gallardo. Qué lío que hay en la selección de Portugal. Ayer las imágenes, bueno, parecían increíbles porque Cristiano Ronaldo pegó el portazo, se fue de la concentración y lo dejó a Jorge Jesús, el técnico, precisamente, y con, bueno, gestos diciendo por qué se había ido. Te voy a estar contando, Hernán, porque habló un periodista que es muy amigo de él, que es Eduardo Aguirre, que trabaja en El Chiringuito, es amigo de Cristiano, y expresó el motivo por el cual Cristiano Ronaldo dejó la selección nacional y quizás, Hernán, ya no juegue más. Tiene 41 años Cristiano Ronaldo en la selección nacional. Central visita el día lunes a Banfield. Atención, porque el hincha canalla va a poder ir. A Previde autorizó para que Central esté en el Florencio Sola. Van a ser alrededor de 3.000 entradas a 80.000 pesos cada una. Es un día laborable, es un lunes, pero seguramente Central va a agotar porque siempre es lindo ir de visitante, Hernán.
0: Está claro. Paso por los temas internacionales, el mundo mirando este intento de atentado que terminó o derivó con la tripulación de un avión y con algunos pilotos que estaban involucrados entre los pasajeros, pudiendo mirar a tiempo. ¿Qué pasa en el mundo, Sergio?
5: En el plano internacional, Hernán, se destaca, por supuesto, el atentado frustrado, este avión de Fly Dubai. Puede haber sido una tragedia realmente de proporciones inconmensurables que nos remite a los atentados del 11 de septiembre del 2001. Por supuesto, la investigación continúa, pero indudablemente esto pone de manifiesto que los ataques terroristas, la cuestión de la inseguridad, se ha instalado nuestra vida cotidiana y hay múltiples manifestaciones permanentes, ¿no?, de la amenaza que esto significa. Por supuesto, este es un acontecimiento con atributos singulares, por que hay audios, hay imágenes que están circulando, y la sospecha de que pudo haber sido un atentado de características típicas del yihadismo, ¿no? En el mismo sentido, Londres asegura que detrás de este intento frustrado de ataque terrorista a esta base militar que es utilizada por los Estados Unidos, es una base militar de la Fuerza Aérea Británica, estuvo efectivamente Irán en la planificación. Todavía la evidencia es relativamente endeble, pero bueno, seguramente se van a presentar evidencias más contundentes para respaldar esta afirmación, que no pasó desapercibida, en un contexto en el cual hay muchas especulaciones sobre un eventual retorno de Gran Bretaña a la Unión Europea. Recordarán ustedes que en las declaraciones de los líderes de Gales, de Irlanda y de Escocia, que hablaron de una eventual autonomía respecto del Reino Unido, hablaron de que el destino de ellos era efectivamente Europa. De alguna forma esto lo que buscaría es quitar un incentivo para esta fragmentación, ¿no?, de lo que hoy conocemos como el Reino Unido de la Gran Bretaña. Finalmente, mirando el resto del mundo, aparecen otros dos elementos para destacar. Por un lado, la elección de Brasil. Estamos ya, obviamente, en las últimas jornadas y todo hace suponer que vamos a tener una elección súper pareja, tanto en primera y en segunda vuelta, entre Lula y Bolsonaro, con cierto escepticismo en el mundo sobre la capacidad de solucionar problemas de fondo independientemente de cuál fuera el resultado. Esa es la visión que por lo menos está hoy predominando. Finalmente hay una situación de tensión muy agravada por la cuestión de la vivienda en España, con manifestaciones en las principales ciudades, y una decisión controversial, como de costumbre, por parte de Pedro Sánchez, que suspendió los desalojos hasta el 2030. Muchos creen que esto puede desalentar la oferta de viviendas y generar un problema mayor incluso al que existe ahora. Al retraerse la oferta, podrían subir aún más los precios. Y finalmente, la cuestión justamente del costo de vida, vinculada en parte al precio del combustible, pero en general en América Latina, se está convirtiendo en una cuestión de primer orden, desplazando la inseguridad. Y esto ocurre en la mayoría de los países, fundamentalmente en los más grandes, aún aquellos que producen petróleo, pero que de todas maneras están expuestos a la volatilidad en los precios de los hidrocarburos.
0: Obviamente. Sergio, más allá de esto, hoy vamos a estar ya con Federico Albarenque, enviado especial de Cadena 3 Argentina en San Pablo, y con Adrián Simeoni, que sigue la Argentina Week en París, con nuestros enviados especiales, con el despliegue de Cadena 3 Argentina. Ahí vamos, esta mañana.
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0: Yo estoy en Mar del Plata haciendo este Radio Informe 3 en este jueves 1 de octubre del 2026. Está nublado, hace frío, hay viento, pero la primera luz del día ya nos trae la más absoluta claridad aquí en la costa argentina. En la calle en Rosario, la tormenta. Fer, ¿cómo te va? Muy buen día.
7: Hernán, querido, ¿cómo estás? Buen día. Más o menos el mismo panorama que vos, y la temperatura no es media ni alta, te diría que es más baja que otra cosa. Está fresco, te diría que hace frío, así que abrigarse a aquellos que todavía no han salido de su casa. No, se está volviendo loco el clima. Nos entrega tardes de 20, 22, 25 grados y mañanas frescas o frías como esta. Así que la amplitud térmica está más que nunca presente entre nosotros. Atención a la lluvia que puede persistir en el transcurrir de esta jornada, que se va a mantener fresca, Hernán, y que va a tener nubosidad, entre otras cosas, hasta el mismísimo domingo. Así que me parece que se nos viene un fin de semana más de películas y series que de espacio público, por lo menos en cuanto al diagrama familiar. Hernán, vamos a hablar de, en este caso, los alquileres, porque el Centro de Estudios Sociales Escalabrini Ortiz avanza con la habitualidad de hacer relevamientos. Se ha igualado la inflación, aseguran que ha frenado la inflación en los alquileres, es decir, se ha emparejado con los números del INDEC y con los números a nivel nacional, lo que claro es lo que se ha terminado o se terminan los contratos y no se renuevan, y en algunos casos hay, bueno, un ajuste en cuanto a las viviendas, basás de algún ambiente más, algún ambiente menos, buscás algunas alternativas que no estaban dentro de la vigencia y la oferta empieza a crecer. ¿Por qué? Porque hay varios departamentos libres. Vamos a escuchar, en este caso, a Celina Calore hablando de este tema.
8: A partir de la segunda parte del año, podemos decir, es cierta desaceleración en el ritmo de aumento de precios que se va asociando más a la evolución general de los precios, de la inflación. Hasta principios de año veníamos que los precios de alquileres subían más que la inflación, ahora eso se estabiliza cerca de la inflación, pero nos encontramos con otra problemática, o cuando buceamos el porqué, digamos, de que no estén aumentando o haya desacelerado el aumento de precios, nos encontramos con que las familias no pueden alquilar a los precios vigentes que encuentran en el mercado. Es cada vez más dificultoso, cuando llegan las renovaciones a esos precios, los inquilinos deben buscar opciones más económicas, porque lo que hay es una fuerte pérdida del poder adquisitivo de los ingresos en general de las familias, no solo de los trabajadores, sino también de los jubilados, que por ejemplo, hoy en día un jubilado que percibe la mínima le alcanza apenas para alquilar un monoambiente y le quedan 50.000, 60.000 pesos para poder alimentarse. La situación es una situación bastante crítica para los inquilinos. Esto se da también en un contexto donde hay mayor oferta de viviendas en alquiler.
7: Bueno, si uno lo iguale con la inflación, Hernán, probablemente se haya emparejado, se empataron los alquileres. El tema es el poder adquisitivo y hay menos dinero en el bolsillo de todos. Por lo tanto, las alternativas generalmente van en baja, de acuerdo a lo que una familia o una persona sola, bueno, puede aspirar, ¿no?
0: Claro, bueno, esto es lo que ayer le decía el empresariado argentino al presidente Javier Milei, que si bien le pide reglas claras, estabilidad, saben que hay sectores de la economía a las que no llega la estabilización o la mejora en los indicadores de la macro. Por eso Milei reclamó paciencia para ver el crecimiento del país, para que llegue a todos. Ahora dijo, vamos a las urnas exactamente en un año, en 2027. Fer, abrazo, ya nos reencontramos.
7: Dale, Hernán, un abrazo.
0: Y Milei dijo, la Argentina va a discutir prosperidad o decadencia. ¿Es él o Kicillof? Al que lo llama el comunista. Esta es la Argentina 2026, este 1 de octubre. Soy el...

0: Mariano.
1: Los saludo a Mati Arrieta y quiero que Samuel y Mariano saluden a Vero Masloop. ¿Cómo te va, Mati? Buen día.
2: ¿Cómo te va, Hernán? Buen día, sí. Buen día para todos. Una mañana de cielo nublado en la capital de la provincia, 14 grados en la ciudad de Santa Fe, con lluvias intermitentes a esta hora de la mañana, cumpliéndose el pronóstico del servicio meteorológico que esperaba, o que anunciaba, mejor dicho, la posibilidad de lluvias en la mañana de hoy. Mejorarían las condiciones climáticas a partir de la tarde, pero se está cumpliendo lluvias intermitentes en el arranque de la jornada, claro, aquí en la ciudad de Santa Fe.
1: Bien, ¿qué dicen, Samuel, Mariano? Porque hoy se cumple, Vero. ¿Cómo andan? ¿Cómo les va? ¿Cómo están? Buen día.
3: Hola, buen día, Hernán, Vero. Y bueno, a toda la mesa de Cadena 3. Hoy no importa el clima, no importa la política, la economía, no importa el fútbol. Hoy lo que importa es el cumpleaños de Verito Masloop.
4: Así vamos. Que, Vero, un genio.
3: Cumple.
4: Gracias, gracias,
5: buen
4: Samuel.
5: Buen día, Hernán, buen día para todo el equipo. Che, Hernán, no quería dejar pasar y saludar a Verito, que tenga muy feliz cumpleaños.
1: Saludos
5: para todo el equipo.
1: Ahí buen está. Día para todos. Vamos, Vero, felicidades. Mati, por favor.
2: Feliz cumple, feliz
4: gracias,
2: cumple,
4: Vero. Mati.
2: Tengo una pregunta para ella. No sé qué eligió, si viaje a Disney o fiesta de 15. ¿Qué eligió?
4: Usted sabe, después le paso lo que arreglamos, Mati.
2: Bueno, lo bueno es que lo festejan trabajando, así que es la manera en la que nos gusta a nosotros.
4: Exactamente.
2: Así que felicitaciones y que sea un lindo día para Vero. Sí voy a estar en complicaciones con el primer oyente que la saludó, porque dijo, ¿qué importa el clima? Yo arranqué hablando del clima. ¿Qué me importa la política? Y le voy a hablar de política. Hernán Funes, Vero Masloop, saquen hoja y papel, porque Hernán dijo recién, se viene año electoral, el 2027. Tengo el borrador de las fechas que se maneja en Casa de Gobierno.
1: Epa.
2: No digo que esté cerrado.
1: Febrero cierra lista. Perdón. Febrero cierra lista, Mati. Cierran las listas. Vamos a tener un diciembre y un enero muy intenso en la política de la provincia de Santa Fe.
2: Sí, señor. 7 de febrero cierran las... Cierra, mejor dicho, el plazo para hacer las alianzas. 7 de febrero. Va anotando, ¿no?
1: Estoy anotando. Plazo para inscribir alianzas. 7
2: alianzas,
1: de
2: 7 de febrero. La fecha para presentar candidatos en la sede partidaria, es decir, para cada partido, para presentar sus candidatos, el 12 de febrero.
1: 12 de febrero.
2: Exactamente. Las PASO, ¿cuándo serían en la provincia de Santa Fe?
1: Abril.
2: 18 de abril. Las elecciones internas, recordemos que en la provincia de Santa Fe las PASO se mantienen. Y las generales, al día de hoy, digo, el borrador, esto no está cerrado, es borrador lo que se viene charlando, sobre todo lo que se viene hablando entre los partidos aliados del oficialismo. Las elecciones generales en la provincia de Santa Fe serían el 13 de junio, 13 del 6 del 2027.
1: 13 de junio de 2027. Vamos a elegir concejales, diputados, senadores.
2: Sí.
1: Vamos a elegir intendentes y vamos a elegir gobernador por los próximos 4 años. Con la primera oportunidad en la historia de la provincia de Santa Fe de que alguien vaya por la reelección, como es prácticamente un hecho lo de Maximiliano Puyaro.
2: Exactamente, tal cual. Le agrego a los oyentes de la ciudad de Santa Fe, aparte vamos a tener que elegir consejeros para renovar la carta orgánica de la Municipalidad de Santa Fe.
1: Bueno, y en la provincia, digo, en la ciudad de Rosario también. Porque todo lo que dejó la reforma de la Constitución viene con eso hacia adelante.
2: Exactamente.
1: Bien.
2: ¿Repasamos?
1: Cronograma tentativo de las elecciones tentativo. 2027, Mati. Sí.
2: Tentativo, y lo chequé con fuentes de un lado y del otro, como para ver, sí, dice, de los dos.

0: y demás. Algunos se van perfilando, otros se quieren posicionar. Eso estamos viendo estos días. Mati, nos reencontramos. Entonces, ¿algo más desde la ciudad capital de la provincia de Santa Fe?
1: En enero yo tengo seguramente operativo verano, así que me voy a pedir todo febrero, así que quedará usted al cargo de todo eso, a la rosca de febrero, se la dejo a usted.
0: Déjenos a alguien, por favor. Mati, abrazo grande, nos reencontramos.
1: Hasta luego y feliz cumpleaños.
0: Con el inspector Mati Arrieta, saludando a Vero más en el día de su cumpleaños. Por favor, ahí vamos.

0: Y ya está Agustín Damio con nosotros. ¿Cómo te va, Agustín? Muy buen día.
1: Buen día, Hernán. Buen día para todos. Feliz cumple, Vero. Buen octubre para todos. Hernán, datos de la actividad económica, lejos de los festejos en este caso. Actividad económica de Santa Fe, el IMAE de julio. El IMAE es el indicador mensual de la actividad económica. Es el pulso más cercano que uno tiene de cómo va funcionando la actividad, en este caso, en una provincia. Marcó en el mes de julio este indicador una caída del 3,5% mensual. El dato mensual es preocupante. Más preocupante es el acumulado anual. Lo que registra la provincia de Santa Fe en los primeros 7 meses de 2026 es una caída de 0,5%. El sector más afectado es la industria manufacturera y en su mayoría los sectores han experimentado una caída en términos de actividad. Además, Hernán, en cuestiones vinculadas a la paritaria, cerrada la de UTEDIC, en este caso para personal de gimnasios, UTEDIC que nuclea entidades civiles y deportivas, en este caso gimnasios, con básicos que van del millón al millón y medio de pesos. Esto es desde la escala del que es un recepcionista hasta el que es un supervisor. ¿Cuáles son los porcentajes de aumento? Aquí se pone interesante. 1,9% en agosto, 1,7% en septiembre, de ese estamos hablando, y va a quedar uno más de 1,6% para el mes de octubre. ¿Por qué digo se pone interesante? Porque vas viendo cómo los distintos acuerdos ya van buscando más de lo que es un 2%, un 1% mensual, y eso hay que tenerlo en cuenta principalmente con las expectativas inflacionarias. Si sigue bajando la inflación, van a rendir los acuerdos salariales. Si la situación se da de una forma diferente, van a quedar atrasados las distintas paritarias de los distintos sectores. Y por último, Hernán, para agendarlo para el 6 de octubre, va a haber una actividad en la Bolsa de Comercio de Rosario. Hay inversores alemanes que vienen en busca de startups, en este caso de tecnología, de energía, del sector fintech. Bueno, vienen a ver qué es lo que tienen para ofrecer los desarrolladores de la región. Esto va a ser el 6 de octubre.
0: Bien, entonces lo tenemos en la agenda, va a ser la próxima semana, Agustín.
1: Exactamente.
0: ¿Algo más hoy?
1: Por ahora estamos.
0: ¿Tranquilo, nada más?
1: Mucha calma, dentro de todo.
0: Bueno, nos reencontramos en un rato, ¿te parece?
1: Un abrazo.
0: Con Agustín D'Adamio en la mesa, en Rosario, sumándose con más temas esta mañana.

0: Ramiro Porchetti ya nos acompaña. Buen jueves, Rama, ¿cómo estás?
1: ¿Qué tal, Hernán? Buen día, ¿cómo estás vos?
0: Muy bien. ¿Cómo sigue la situación en Rosario con la tormenta a esta hora? Vero, Rama.
2: Está lloviendo débil en este momento, pero yo te diría que todavía no hemos pasado el periodo de las tormentas, si bien durante la mañana el fenómeno que se anuncia es de lluvias aisladas, así que probablemente de a poquito empecemos a ver la mejora. Por ahora, al menos un pilotín y atención en las rutas, porque centro y sur de la provincia, indica la Agencia Provincial de Seguridad Vial, está con esta situación de lluvias o llovizna débil, pero con acumulación de agua sobre calzada.
0: Sabemos además que es una mañana difícil para conseguir transporte, el transporte público por un lado, para moverse en bici, en moto también, y si buscas taxi o aplicaciones que algunas no están permitidas o no están reguladas, pero que funcionan, no es una mañana fácil.
1: No, ni en tiempos ni en costos. Claro. Ya lo sabemos, Hernán, cómo funciona esto, el doble, el triple.
2: Y muy primero, es difícil.
1: Sí. Bueno, es una discusión que se da en todos lados donde ingresan las aplicaciones de, bueno, estos precios dinámicos, por así decirlo. El dinamismo por lo general va para arriba cuando
0: crece
1: la demanda, y lo hace de manera muy contundente. Insisto, se duplican los precios prácticamente.
0: Es un día en donde se le duplica el costo al docente que vive cerca de la escuela y que no puede llegar caminando, que para esperar el colectivo en la parada es poco amigable. Bueno, hay que tenerlo en cuenta. Lo va a debatir el Consejo Municipal de Rosario probablemente antes de fin de año.

0: qué va a pasar con las aplicaciones, con las que hoy no están habilitadas.
1: Sí, yo te diría
0: Uber,
1: que
0: muchachos, de eso estamos hablando.
1: Hoy mismo quizás empiecen a ingresar algunos proyectos. Lo decías vos el otro día, ya hay, bueno, algunas pistas en el territorio de la discusión pública entre la Libertad Avanza y Unidos, dando cuenta de, bueno, quién tiene la paternidad después de la legalización de Uber, que insisto, esto es más una presunción que información propiamente dicho, pero que me parece que de aquí a fin de año va a estar aprobada esa legalización.
0: ¿Qué más, Rama, esta mañana?
1: Bueno, un datito más con respecto a lo que contaba Agus sobre el cierre, con respecto a esta comitiva, esta delegación alemana que va a venir de fondos de inversión la semana próxima. Va a ser, te diría que una actividad de magnitud, si bien en un nicho como lo es la innovación, la fintech y demás, pero estamos hablando de fondos de inversión que vienen básicamente a buscar machear, por así decirlo, con startups, con empresas locales, rosarinas, santafesinas y de otras regiones, para invertir montos de 5 millones de dólares aproximadamente. Digo, no es que vienen con poca plata. Después, obviamente, tiene que interesar lo que ofrecen estas empresas, pero vienen pesos pesados de estos centros, de estos fondos de inversión, para, bueno, ver justamente qué es lo que se está haciendo en Argentina.
2: Estaba pensando, Rama, Hernán, que esto tiene mucho que ver con las startups vinculadas a todo lo que es la producción, por ejemplo, agrícola, y todo lo que tiene que ver con cómo la tecnología se está aplicando allí. Y en ese sentido hay muchos de estos proyectos que son verdaderamente innovadores en Argentina.
1: Así es. Pasando a la política, Hernán, lo decías, fue ayer una jornada importante en lo judicial y en lo que tiene que ver con la investigación del lavado de activos, con esta actividad organizada por la UIF. Hoy lo va a hacer también con los fiscales de todo el país y los jefes de fiscales de todo el país. Pero quería que repasemos antes alguna definición que dejó el propio gobernador Puyaro en dos sentidos. El primero de ellos tiene que ver con la seguridad, con lo poco, no ha hablado demasiado el gobernador. Ayer también lo hizo en una actividad vinculada a la Fundación Federico Lifschitz, que lanzó Federico Lifschitz sobre su padre Miguel, pero también lo hizo en la presentación de esta actividad, insisto, sobre lo sucedido en los juegos y en esta lógica de no le ganamos a nadie todavía en materia de seguridad, así lo decía el propio Puyaro.
3: Venimos de 15 días en donde pasaron 3 millones y medio de personas en lo que fue una fiesta popular, no un evento deportivo, una fiesta popular en la provincia, y en donde no tuvimos una sola denuncia por un robo de celular, no una denuncia por una violencia altamente lesiva, por un robo de celular. Pero si eso a nosotros nos hace confundir y entender que la situación está acabada y distraernos de la política pública que seguimos a diario, nos puede poner en el riesgo de que todo vuelva atrás y que lo que parece hoy un éxito se transforme en el más rotundo fracaso que se pueda ver en la República Argentina.
1: Bueno, hasta ahí una parte, Hernán. Sí.
0: No, está claro, Ramiro, y vos sabés que cuando uno ata este discurso de Maximiliano Puyaro con algunas otras cuestiones, todos saben que a las 6 de la mañana, antes a veces, ya está informado con los partes policiales, con el ministro de Seguridad, pero es el gobernador de la provincia, y en particular con el foco en Rosario. Digamos, tiene un panorama y da las primeras directivas en la primera hora de su trabajo desde muy temprano. Esto es cierto, lo describimos como periodista de una situación que sabe todo el gabinete. Ayer preguntaba por qué no vino Puyaro Idea. Ni loco, no tiene esa costumbre. Ni loco es la respuesta entre los hombres y mujeres que lo frecuentan en el gobierno y que están acá. No tiene la costumbre de viajar. ¿Por qué no fue con Milei a la Argentina Weekend París? Tampoco. Digamos, no pierden el eje, digo, en lo que es la cotidianeidad, en particular, centralmente en la seguridad, Ramiro. Y digo, anclo una cuestión con la otra, ¿no? Esto que él dice, tenemos mejores indicadores, hubo una fiesta popular, ahora te descuidas 2 días... y puede ser un fracaso rotundo.
1: Sí, ahí te hago un paréntesis. También decía en otra parte, pero después podemos repasarlo, con respecto a que hay que apuntar, y vinculado al lavado de activos y a la persecución de la criminalidad organizada, abogados y contadores, los ponía con nombre propio para terminar de desarticular a las bandas que continúan funcionando y que no quedan solamente en las cabecillas o en quienes, sí, bueno, son la mano de obra, ¿no?, de este tipo de bandas, sino que el lavado de activos, por supuesto, demanda de un nivel de sofisticación, sí, que tienen a su merced a profesionales que, sí, bueno...
0: Cayó pesado en algunos sectores y en algunos abogados penalistas, por ejemplo, los que defienden a fiscales corruptos, jueces corruptos, senadores corruptos, como diciendo, ¿qué dice? Y hubo algunos comunicados y demás, algunas expresiones públicas. Pero todos sabemos a qué se refiere, y no se pueden hacer los distraídos los abogados, que hay abogados que llevan mensajes de la cárcel a la calle. O que hubo contadores, como el contador Gabriel Misó, que lavaba el dinero para el grupo de Esteban Alvarado y a la par era íntimo amigo del juez que tenía que investigarlo. Entonces, a eso se está refiriendo, es obvio, y que son casos en donde hay que profundizar, en esos y en otros. Después, ¿no? El que trabaja bien, rama de la línea para adentro, no del fleje para afuera, de la línea para adentro, no tienen por qué alarmarse de estas cosas.
1: Sí.
0: Es natural, el mundo hace esto, va sobre el dinero de las organizaciones criminales y sobre los abogados y contadores que asesoran en y para el delito y que por eso son parte, no por otra cuestión. Le pasó al contador Shanahan, hay un abogado de Rosario preso en Buenos Aires. Cayó, ¿se acuerdan de Marcos Chela? Que se quiere limpiar la imagen con el caso Ivana Garcilaso. Le dio los datos de un testigo a un tipo que estaba preso, que era el Tubi Segovia, terminaron matando a la hermana. Entonces sí hay abogados y contadores que son parte de las bandas. Una vieja historia, ya lo quiso decir el juez Viena y lo corrieron por todos lados. Hace 10, 12, 13 años. 14 ya. 15, 2011, rama 2012. Qué rápido pasa todo. Tiempo. Bueno, ¿qué más? ¿Estuviste allí?
1: Lo último y a modo, no sé si dato de color, pero no sé cómo venís vos con las relaciones internacionales, Hernán, con el mundo de los negocios y con ganas de irte o de tener un vínculo directo con algún país de Europa.
0: No sé por dónde viene, pero me encantaría.
1: No, porque si vos entras a LinkedIn, a la famosa plataforma de búsqueda de, sí, trabajo, de conexión de empleos y demás, vas a ver que la embajada de los Países Bajos en Buenos Aires publicó que se está buscando un cónsul honorario en Rosario.
0: Bueno. Vero... Manu Páez.
2: Yo te digo que yo me anoto.
1: Es una convocatoria que no apunta a una función diplomática tradicional, sino que alguien que pueda convertirse en un enlace local para fortalecer los vínculos comerciales y económicos entre Argentina y Países Bajos, sí, especialmente en Santa Fe. Tiene que tener, obviamente, anclaje aquí en Rosario.
2: Claro, una agenda importante también.
0: ¿Es para diplomáticos o qué currículum hay que tener? ¿Y es pago o es honorario? Honorario quiere decir de onda.
1: ¿Eh? No, bueno, hay que
0: pago. No, pues son funciones que se pagan, pero muy bien en euros, por eso digo.
2: No, eso no está aclarado, pero ahora uno se imagina también que es tener ese punto de contacto, bueno, brinda privilegios que usted sabe.
1: Un primer contacto, claro. Punto de contacto para empresas, derivarlas hacia la embajada cuando corresponda, colaborar ante dificultades, facilitar contacto con autoridades y compañías, acompañar visitas y misiones comerciales. O sea, por ahí pegas un viajecito a Utrecht, no
2: unos
1: sé.
2: Varios viajecitos, Rama.
1: Sí.
2: Interesante, che.
1: Acompañar visitas a proyectos financiados por la embajada.
2: ¿Quién se habrá presentado?
1: Temas de interés como agricultura, infraestructura. Ahora lo podemos sumar a Fede Aguer, ya que estamos hablando de agricultura, a ver si quiere ser.
2: Claro.
1: El cónsul honorario de los Países Bajos en Rosario, Hernán.
0: Bueno, se busca, entonces, por LinkedIn hay que hacerlo.
1: Así es.
0: ¿El lugar exacto? Bueno, gracias, Rama. Un
1: gracias
0: dato esta mañana. Siguen hoy las jornadas de Ministerios Públicos. ¿Vas a estar en las fluviales?
1: Así es. A las 10 de la mañana comienza hasta la jornada de apertura. Serán dos días con los principales referentes de las Fiscalías Generales de todo el país. Veremos si estará finalmente la Ministra de Seguridad de la Nación, Alejandra Monteoliva. Por lo que me decían, el Ministro de Justicia, Juan Bautista Maíquez, no va a ser de la partida, pero sí va a haber muchos referentes, por supuesto, del mundo judicial y también político, Hernán.
0: Hay que ver si ayuda el clima, si abre Puyaro finalmente. ¿Se puede leer como un apoyo de los fiscales generales de toda la Argentina para con el Ministerio Público de Rosario, con Branicic, Ministerio Público de Santa Fe en general y de Rosario en particular?
1: Bueno, es una persona y una figura muy bien vista, de hecho tiene la vicepresidencia a nivel nacional de la entidad que nuclea a todos los fiscales, por lo cual evidentemente la masividad del evento en sí que entiendo estaban preparándose ya mucho tiempo, es un espaldarazo, evidentemente, Hernán.
0: Abrazo, Rama, la seguimos.
1: Un abrazo.
0: Como siempre, hasta ahora, vamos a presentar El Campo.
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0: Hola Fede, ¿cómo estás? Como siempre, muy buen día.
7: Hola Hernán, hola Campo de la Ciudad, muy buen día para vos y para todos. Bueno, ¿a dónde hay que mandar el currículum, Rama? Avísame.
0: Claro, claro. Acá nos dice un compañero, yo si es por eso me transformo en Ruud van Nistelrooy, ¿te acordás, no? El goleador holandés.
7: Bueno, yo estoy más parecido a Robben por la pelada, pero bueno, interesante alternativa laboral. Mucha información para el sector productivo. Hernán, vamos a intentar resumir algunos de los títulos más importantes de la jornada. El tema Federación Agraria Argentina, Andrea Cernari fue reelecta a cargo de la entidad federada con más del 90% de los votos. Y un giro, te diría, en la política de la entidad que tiene que ver con su reclamo histórico de retenciones segmentadas que las diferenciaba de las otras entidades de la mesa de enlace, a un reclamo para que las retenciones sean eliminadas para siempre y por ley, acercándose bastante más a un reclamo unificado de las cuatro entidades del sector productivo. Por otro lado, el tema también fue mencionado en el Congreso Internacional de Maíz ayer con el gobernador de la provincia de Córdoba, que las tildó de malditas retenciones, Martín Yarlora, en su pedido para una ley clave también para el maíz. Un par de noticias relacionadas con las inversiones. La provincia de Chaco, Hernán, aprobó el RINI para bajar la alícuota general de ingresos brutos. 0% para ingresos brutos para promoción industrial, exención del impuesto inmobiliario rural para productores. Es el régimen de incentivos a nuevas inversiones y nueva ley de concesiones. Es muy importante el paso que dio Chaco. Y por otro lado, en también referente a tema de campo y de camionetas, bueno, Toyota, que va a invertir, según anunció, 1.341 millones de dólares en la Argentina para fabricar la Hilux eléctrica. Va a generar más de 6.000 nuevos puestos de trabajo merced a esta inversión, que es, dicen, la más grande de la industria automotriz de la historia argentina. Pero la noticia también de ayer tuvo que ver con la carne, Hernán, porque Japón, un histórico mercado con el que Argentina llevaba negociando más de 20 años, mirá vos, volvemos al tema de la importancia de la diplomacia, finalmente aprobó la importación de carne de Argentina desde las zonas libres de aftosa con vacunación. Por eso es una importante noticia para la cadena exportadora de carnes, pero esto no implica descorchar ya, porque requiere todavía una serie de procesos y hay que ver qué tipo de carne va a querer Japón. Esto lo explicó a Cadena 3 Carlos Kohn, analista ganadero, de la siguiente manera.
8: Por supuesto, todo mercado que se abre es una noticia importante. Ahora, analizando qué es lo que compra Japón. Japón compra aproximadamente 450 mil toneladas por año. Sus principales abastecedores son Australia, Estados Unidos, algo Nueva Zelanda. Y esencialmente compra cortes de menor valor. No, digamos, hay nichos de mercado como en todo el mundo. Lo que es la carne Wagyu, la llamada, mal llamada carne Kobe, la producen ellos de alta calidad. Puede ser una posibilidad para que nosotros en Argentina, que producimos en distintos lugares del país, incluso en Córdoba, este tipo de carne, podamos entrar con algunos lotes pequeños de nicho, pero ellos producen esa carne. Lo que esencialmente compran es carne para el menú general, digamos, para hacerlo simple, tipo paleta u otros cortes, y están pagando entre 5.700 y 6.000 dólares la tonelada.
7: Bueno, la aclaración de Carlos con respecto de por dónde iría, ¿no?, el negocio de la venta de carnes a Japón, nuevo mercado que abrió sus puertas a las carnes argentinas. Cerramos rápidamente con la información de los mercados. En Chicago los granos cerraron con bajas, mientras que aquí en el mercado local la soja se afirmó en 560 mil pesos por tonelada, maíz 194 dólares, trigo 219 para la posición diciembre. Y en el mercado agroganadero de Cañuelas, un jueves con ingreso de Hacienda, aunque muy poquito, tan solo 196 vacunas. algunos. Ayer también, escaso ingreso y precios a la baja para la hacienda en pie. Por acá la información agropecuaria, Hernán. Hasta acá la información del sector productivo. Mañana nos reencontramos bien temprano, antes de las 7, como todos los días.
0: Lo hacemos, Fede, como siempre. Robin Ager, ¿está bien?
7: Está bien, una mezcla, sí. Robert, sí, con la altura de Van Basten, pero bueno, y pata dura total.
0: Ningún talento
7: de ninguno de estos dos monstruos, lamentablemente. ¿Qué va a ser?
0: Una característica de este equipo. Querido Fede, nos reencontramos. Mañana te esperamos, meridiano de las 7, como siempre. Abrazo enorme. Aguer, con el campo, rumbo a las 7 y 5 de la mañana.
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0: Vamos a hacer los títulos. Aquí está Vero Maslup.
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2: En Ideas, Milei pidió paciencia y remarcó que en el 2027 se elegirá entre prosperidad y decadencia. Desde París, el presidente dijo en una entrevista virtual que los ciudadanos argentinos se jugarán el futuro en los próximos comicios. El mandatario aseguró que cumplió sus promesas de campaña a mitad del periodo y pidió paciencia para ver el crecimiento del país. Escándalo en diputados. El debate por la soberanía sobre Malvinas terminó en insultos y forcejeos. El diputado de Unión por la Patria, Juan Grabois, discutió a los gritos con legisladores de La Libertad Avanza durante un plenario de comisiones. A tres años del crimen de Ivana Garcilaso, suspendieron el homenaje en su memoria. La familia canceló la convocatoria prevista para este miércoles por situaciones ocurridas durante la noche en la zona y para priorizar la seguridad de los asistentes. El lunes comenzará el juicio contra los tres acusados. Sale hoy el primer vuelo directo a Rosario-Madrid desde el Aeropuerto Internacional de Fisherton. Están previstas actividades oficiales para promover la ruta comercial, que tendrá dos frecuencias semanales, martes y jueves.
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0: Un abrazo. Muy buena mañana otra vez para todos ustedes. Estamos comenzando el último trimestre del año. Hoy es el jueves 1 de octubre del 2026. Vamos rumbo a las 7:10, Vero, con una tormenta muy fuerte en la región, en particular en Rosario y alrededores. En las últimas horas cayó mucha agua. Hay algunas calles anegadas. Nos dicen de Enfunes, de un corte de luz muy importante, sí, que afecta especialmente a toda la zona de cabecera de autopista.
1: Y con algunas complicaciones también en el tránsito. Les decíamos que nos habían avisado de autopista Rosario-Santa Fe, lo que es el acceso a Circunvalación. Tenemos confirmación, un oyente que nos ayuda con ese más precisiones. Esto dice Cristian.
2: Cristian de Barrio Olímpico. Bueno, acá en el acceso de la autopista Santa Fe a la Circunvalación de Rosario, viniendo de Capitán Bermúdez, de Baigorria, hay un camión que siguió de largo en el acceso y está obstruyendo el ingreso, así que hay un ingreso reducido a la ciudad de Rosario desde Baigorria.
1: Bueno, ahí está el dato preciso entonces, la calzada está reducida para tomar ese acceso.
0: La tenés a Gaby, a Juli, saludándote por tu día, Vero. Vamos a permitir uno de tantos saludos que están en nuestro WhatsApp y mensajero. Gracias. Uno entre tantos, ¿eh?
3: Que
0: buen día.
3: Que lo cumpla feliz, que lo cumpla feliz, que lo cumpla Verito, pero cumpla feliz.
0: Qué bárbaro.
4: Muy, pero muy feliz cumpleaños, Verito, de parte de la dupla que estás siempre escuchando firme en la gran cadena 3.
0: Un abrazo, gracias. Elenco estable y este saludo para Vero Maslub. Gonzo, un título que nos vamos a Brasil rápidamente.
5: Hernán, después vamos a escuchar a Leonel Scaloni. Habló de jugar en el interior, de qué sintió con la escuchar el himno, que fue un lindo momento, cantado por los niños, y también la palabra de Boero, el presidente rojinegro, que habló en conferencia de prensa con todo lo que sucedió cuando la policía ingresó al Coloso.
0: 7:10 de la mañana.
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0: Yo soy parte esta mañana de un gran equipo que estaba en Mar del Plata en ocasión del coloquio IDEA. Sergio Berenstein está en Buenos Aires, lo vamos a tener con toda la editorial y la mirada de la gira del presidente Javier Milei. Adrián Simeone está cubriendo la Argentina Week en París y, como no podía ser de otra manera, en los acontecimientos importantes, ya estamos en Brasil. Brasil elige. Hay una elección que tiene en vilo a 158 millones de votantes habilitados. Pero claro, hay un impacto en la Argentina. Federico Alvarenque ya está en San Pablo. ¿Cómo está, Fede? Un fuerte abrazo. Muy buen día.
7: Hola Hernán, buen día para todos, ¿cómo están? Efectivamente, como lo decías, el mayor socio comercial de la Argentina elige presidente el próximo domingo. Seguramente no habrá definiciones el domingo, y esto tiene que ver con el sistema electoral que tiene Brasil, que para que un candidato sea ungido como presidente este domingo tiene que obtener la mitad más uno de los votos, algo que difícilmente se pueda dar porque hay una polaridad entre dos de los 13 candidatos. Esto es Lula da Silva, el actual presidente de la Nación, que va por un cuarto e histórico mandato, y Flavio Bolsonaro, hijo del ex presidente Jair Bolsonaro, pero que las encuestas le dan una intención de voto cercana al 40% para el actual presidente y entre el 37 y 38% para Flavio Bolsonaro, lo cual estaría muy lejos de esa mitad más uno, por lo cual es muy probable que el 25 de octubre tengamos balotaje en Brasil. Pero claro, hay muchísima expectativa en esta elección que va a ser histórica, porque tiene muchos condimentos para que así suceda. Fundamentalmente, si es reelecto Lula, pues sería la primera vez en la historia de Brasil que una persona sería presidente durante 4 mandatos, y hay bastantes similitudes con la situación que se vive en la Argentina. Y digo esto, Hernán, porque tiene mucho que ver en esta campaña la inseguridad, sobre todo en los grandes aglomerados. Estamos hablando de Sao Paulo, donde estamos, de Río de Janeiro, zonas donde hay mucha preocupación por los robos.
0: Características, Fede, si me permitís, vos seguiste varios procesos electorales, por ejemplo el de Chile, cuando fue Chile a votar para renovar o no a Boric, le jugó muy en contra que a los gobiernos de izquierda o centro izquierda en América Latina le fue muy mal en materia de seguridad. Terminó después de 20 años de kirchnerismo la Argentina, una Argentina repleta de situaciones vinculadas al narcotráfico, a la violencia. Los rosarinos somos testigos de eso. Le está pasando a Brasil, pasó en Chile, una característica que se expande.
7: Un común denominador, sin dudas. Quizás no el factor preponderante en esta elección, porque en esto que decíamos de semejanzas con la Argentina, con problemas similares, está el endeudamiento familiar. Hay mucha preocupación en Brasil de todo lo que vinimos hablando en la Argentina. Bueno, Brasil no escapa a una situación similar. Lula lo emparentó hace algunos días con el juego online. Por eso la prohibición que dictó por decreto de todo tipo de juego y de casino online por 6 meses hasta que el Congreso apruebe una ley en ese sentido. Dijo Lula da Silva que las familias perdieron en las apuestas online cerca de 12.000 millones de dólares, y eso impacta en la economía, sobre todo en un modelo económico apoyado en el consumo. Ha bajado el consumo en Brasil, al igual que en la Argentina, cerca de un 2%. Esto enciende muchísimo las alarmas porque es fundamental para la política de Lula da Silva. De hecho, hay un dato con esto del endeudamiento de las familias que es llamativo, y una medida que toma Lula da Silva, que es el gobierno de Brasil le va a comprar la deuda a esos vecinos. ¿Esto cómo va a ser? Va a llamar a los bancos a una suerte de licitación, a una subasta. Los bancos van a poner sobre la mesa a sus deudores y se lo van a vender al gobierno de Brasil con una importante quita. Entienden que esa quita sería de el 80-90%. ¿Por qué? Dice el gobierno de Brasil, miren, son personas que de ninguna forma prácticamente podrían pagarle la deuda que tiene con los bancos, con las financieras. Nosotros les compramos esa deuda con una importante quita y después vemos qué hacemos con los ciudadanos. En algunos casos seguramente le van a condonar esa deuda, en otros casos se la devolvería el ciudadano en cómodas cuotas sin ningún tipo de interés, pero están buscando de alguna manera tratar de desendeudar a las familias para que vuelva a subir el consumo. Digo, muy parecido a lo que, no digo esta decisión, esta medida política, sino muy parecida a la problemática que venimos hablando desde hace meses en la Argentina, Hernán.
0: Está claro. Y se vota entre los extremos. También otra cuestión
7: también
0: que nos asemeja bastante, ¿no?, a nuestros hermanos brasileros.
7: Sí, claro. La extrema derecha de Jair Bolsonaro y la centro izquierda de Lula. Pero sí, son dos modelos totalmente opuestos. De hecho, emparentándolo con la Argentina, Bolsonaro sería una suerte de Javier Milei, Lula da Silva una suerte de kirchnerismo, quizás no tan extremista como el kirchnerismo, más de centro Lula, porque en algunas cuestiones tiene un modelo más capitalista, más cercano a los mercados que lo que tenía el kirchnerismo. Pero sí, se puede decir que son dos extremos similares en la Argentina. De hecho, el propio Milei estuvo hace poco tiempo en Brasil respaldando la candidatura de Bolsonaro.
0: Sí, está claro. ¿Qué puede cambiar para los argentinos?
7: Muy buena pregunta. Decía Sergio Berenstein hace poco, ¿qué le conviene al gobierno de Milei? ¿Que gane Lula o que gane Bolsonaro? ¿Y esto por qué? Porque claro, en el caso de ganar Lula, de continuar en el poder, Argentina va a ser el aliado más importante, va a seguir siendo el aliado más importante de Estados Unidos en Latinoamérica. Ahora, si ganara Bolsonaro, van a mejorar las relaciones entre los dos países, pero el jugador más grande de Latinoamérica con Estados Unidos seguramente sería Brasil. Por eso, en la geopolítica, que hay que medir todo, hay que ver qué gana y qué pierde el gobierno argentino si se mantiene Lula en el poder o si gana Jair Bolsonaro.
0: Fede, la seguimos en un rato. Te esperamos en las redes sociales, claro, en cadena3.com, en el aire de Juntos y de Radio Informe 3, hoy, mañana y en los próximos días con esta elección central para nosotros. Un fuerte abrazo, sí, nos reencontramos.
7: Y le vamos a ir contando a Hernán también un poco de precio, porque veo que muchos de los argentinos vienen a Brasil en verano para ver qué les espera.
0: Claro, a la vuelta de la esquina estamos con todo eso. Ya lo contás. Un abrazo grande, Fede, gracias.
7: Abrazo para todos.
0: Federico Albarenque, ya en San Pablo, de la mano de Cadena 3 Rosario y Cadena 3 Argentina, con las elecciones del próximo domingo 4.
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0: Y lo dicho, estamos empezando el día en Mar del Plata en ocasión del coloquio IDEA. Ayer desde la Argentina, UIC se conectó en una entrevista en vivo, tensa por momentos por su relación con el periodismo y los medios de comunicación, el presidente Javier Milei. Un plano desde arriba hacia abajo, hay algunas cuestiones físicas que aquí se comentan que el presidente quiere evitar, pero que tienen que ver no con la salud, sino con la estética en particular. Por eso se veía una imagen realmente rara, porque uno dice, ¿por qué no lo muestran de frente al presidente? Claro. Casi en la medianoche de París, era en vivo, en un departamento cerrado, una imagen que no parecía un jefe de Estado. Era Milei haciendo un zoom, en definitiva, pero una entrevista que fue profunda y donde reclamó paciencia para ver el crecimiento del país. Y se metió en el 2027, donde es un hecho que va a ir por la reelección. Dijo prosperidad o decadencia. para Sergio Bernstein, que nos va a hablar del nuevo mensaje del crecimiento inmediato a la paciencia, las palabras del presidente.
8: Fíjese la cantidad de cosas que hicimos con un Congreso más amigable. Imagínense, de vuelta, repitiendo el resultado de octubre. Es decir, prepárense porque van a haber una cantidad de reformas que en 6 meses no la van a reconocer. No van a reconocer la economía de la cantidad de reformas que vamos a hacer. Es decir, nosotros estamos comprometidos en hacer a Argentina el país más libre del mundo y que en base a eso tenga la tasa de crecimiento más alta del mundo y que en lugar de converger en 30 o 40 años, lograrlo en 20. Así es que, digamos, de vuelta, mi rival soy yo mismo. Dios, ¿qué me importa, digamos, los que atrasan 100 años y que además fracasaron siempre?
9: Presidente, nos quedan los últimos...
8: Es casi insultante tener que debatir con un comunista.
0: Un presidente que pide paciencia, Sergio. Un nuevo mensaje desde París para toda la Argentina vía el coloquio Ideas. Todo tuyo hasta ahora, el análisis y la mirada.
10: Ayer Hernández de París, donde se encuentra participando de la Semana Argentina en esa ciudad, el presidente habló en el coloquio de Ideas con un mensaje muy distinto al que originalmente él había dado en relación al impacto de la economía argentina, la reacción de la sociedad argentina como consecuencia de las medidas económicas por su gobierno iniciadas e impulsadas. Recordemos que la hipótesis de Milei, con una forma tan singular como es él, ¿no?, de definirlo, de una economía que iba a crecer, y estoy citando al presidente, como pedo de buzo. Vamos ahora a un presidente que habla de un proceso de largo plazo, de desarrollo, con chances de convertir a la Argentina en potencia, y utilizó nada más y nada menos que el término paciencia. Bueno, utilizando un concepto típico del PRO, uno diría, pasaron cosas en el medio. Después de 3 años de gestión, después de advertir las dificultades que siempre tiene gobernar en todas partes, en todos los contextos, pero yo diría sobre todo en la Argentina, indudablemente estamos ante una corrección, ante un salto de realidad, de realismo, ante un mensaje mucho más pragmático. Y también hay que decirlo, ante un mensaje mucho más político. Fíjense qué interesante, un presidente que supuestamente se desinteresa de la política, que no asume personalmente la responsabilidad de gestionar la política, de ocuparse de la administración del Estado, eso lo delega en general en su hermana Karina. El presidente, por el contrario, habló de las elecciones. Al margen de lo de siempre, ¿no?, de polarizar con la oposición, dijo que, claro, con una mayoría más significativa en la Cámara Baja, repitiendo el resultado de las elecciones del año pasado, podría tener incluso una leve mayoría, y en el Senado se acercaría mucho al quórum propio. Esto, por supuesto, modificaría de plano la dinámica de las reformas, y de hecho se refirió a las reformas estructurales diciendo, con ese apoyo vamos a ir rápidamente a la implementación de reformas estructurales. Ustedes saben que ahí el presidente suele incurrir en una gran exageración, hablando de 14.000 reformas, de miles de cosas ya hechas. En rigor, la única reforma que el gobierno en esta primera etapa fue capaz de impulsar fue la reforma laboral, que, como es evidente, ha tenido un impacto más bien muy marginal en el mercado de trabajo en particular, en la economía en general. En Argentina no se generan más puestos de trabajo como resultado de esta reforma, que aislada se pierde dentro de un contexto de reglas del juego que se siguen pareciendo mucho más a la Argentina de antes que a la Argentina que sueña y pretende implementar el presidente. Pero lo importante acá es que el presidente asocia un eventual triunfo con la fuerza que eso le daría a nivel parlamentario con, ahí sí, la implementación de las reformas estructurales que su gobierno hasta ahora, reitero, no pudo, no supo o no quiso hacer. Siempre uno puede ahí ser más crítico y, en el fondo, marcar el hecho de que el presidente supone que eso sería simplemente el resultado de una acción unilateral de su gobierno. Y que en Argentina no existe un contexto por el cual podría eventualmente, como ocurrió con otras leyes importantes, incluyendo la laboral, bueno, enhebrar un conjunto de alianzas como para poder avanzar con aliados, muchos de los cuales lo acompañan ahora en su viaje a París, o firmaron el Pacto de Mayo, o, insisto, apoyaron iniciativas fundamentales a lo largo de estos casi 3 años. El presidente asocia y casi le propone a la Argentina, bueno, una fórmula distinta. El único que lo puede hacer soy yo, el único que tiene chances de impulsar esto es este proyecto libertario, los demás pueden acompañar, pero, bueno, políticamente no se puede o no prefiero no hacer ese esfuerzo. Por el contrario, prefiero dejarlo para una segunda etapa. Por supuesto, esto es discutible, pero ese es el planteo que hace el presidente. Quiero destacar aquí 2 elementos, ¿no? El presidente no resigna su visión optimista respecto al impacto que tendrían estas reformas estructurales en la Argentina. Como no se hicieron, bueno, sigue prometiendo algo que en su momento le permitió al país crecer mucho rápidamente, que fue en la época de Carlos Menem, en la década del 90, donde, por el contrario, sí se hicieron reformas enormemente significativas, aunque no se corrigió la cuestión fiscal. Esa visión hiperoptimista de largo plazo, bueno, está basada fundamentalmente en los sectores que ya vienen reaccionando bien, con lo cual uno diría, ahí el presidente tiene una evidencia como para mostrarle a la sociedad lo que ocurriría si efectivamente se profundizaran sus reformas. Pero 2, y me parece que aquí hay un elemento crucial, el presidente sigue sin dibujar, sin proponer horizontes de transición para que la gente entienda que en el interín, en lo que implica esperar 35, 40 años, que para todos sus votantes es toda su vida laboral y mucho más también, ¿verdad? Bueno, se trata más bien de sacrificios, de cambios importantes, de renunciar a formas de vida, de socialización, de organización de la familia, de los grupos, de amigos, del papel del individuo, porque el cambio que propone el presidente es efectivamente muy, pero muy profundo, y esa falta de, digamos, de puentes como para ayudar a la Argentina a entender el cómo, me parece que es una debilidad muy interesante, muy importante, que hay que ver si la oposición está en condiciones de aprovechar. Quiero culminar esta editorial, Hernán, señalando los aspectos que el presidente identifica como responsables de las cosas, que las cosas no salieran bien antes, ¿no? Él habla, una vez más, del riesgo de la oposición, son capaces de destruir todo, no tienen problema. Ahí uno no entiende si lo hacen porque son malos o porque están equivocados, o por ambas cosas, ¿no? El presidente no lo aclara. En general, él insulta a todos los que están, en todo caso, pensando distinto que él. Lo hizo ayer, de hecho, con periodistas, para variar, lo hizo con colegas de La Nación, con Mario Dufar, por haber hecho un reportaje, por hacer su trabajo. Impresionante que el gobierno se enoje con alguien simplemente por preguntar, como hizo Mario Dufar en un reportaje, por otro lado, excelente, a Máximo Kirchner. ¿Qué tiene de malo hablar con referentes de la oposición? Máximo Kirchner es diputado de La Nación. ¿Convierte a una persona en una lacra humana por eso? Bueno, el presidente desde ese punto de vista mantiene, ¿no?, esas posturas digamos inconcebibles desde el punto de vista de la democracia. Pero él hace énfasis en dos cuestiones que a mí me parecen muy importantes. El presidente reconoce que el mundo importa, que el contexto internacional es fundamental, y es cierto, habla de la tasa de interés por parte de la Reserva Federal, se alinea naturalmente una vez más acá con el presidente Trump, que no le gusta que el costo de dinero se incremente, hizo referencia a la guerra en Medio Oriente, y eso, por supuesto, es un tema muy muy importante. Hay que reconocer que la Argentina, respecto a la guerra, se ha beneficiado. ¿Por qué? Porque el costo de energía ha aumentado mucho y eso incrementa el interés por Vaca Muerta. Pero segundo, y cierro con esto, Hernán, me parece que es fundamental reconocer que el presidente, ya lo mencioné antes, les quiero enfatizar, bueno, le da a la política un papel fundamental. Lo hizo de una forma realmente que hasta ahora yo no había escuchado nunca. Si la sociedad nos hace el favor de darnos otro mandato. La verdad que eso de hacer el favor, para traducir la legitimidad de origen, el voto, la legitimidad popular de una sociedad, es una forma de expresión hasta ahora no utilizada. Pero que dependa del voto, que dependa de la ratificación, que él entienda que para avanzar hace falta que la sociedad decida por dónde quiere ir, bueno, es realmente un dato muy, muy, pero muy importante. Hay maneras de resolver esto sin esperar a elecciones, La sociedad puede utilizar los canales de negociación, la representación de intereses, el debate público. No hace falta votar cada dos años para que la sociedad ratifique el rumbo. La política puede ayudar al presidente si él quiere, si él genera los espacios de diálogo, de negociación, de formación, de consenso, a que haya un, en todo caso, apoyo permanente, no transitorio, como el que implica una elección, para que la política pública tenga respaldo. En ese sentido, hay una asignatura pendiente. Es un discurso muy distinto al que estábamos acostumbrados. Del pedo de buzo pasamos a la paciencia. Me parece una forma mucho más realista, lógica, y hay que decirlo, experimentada, de comprender los tiempos que llevan a estas formaciones estructurales, Hernán.
0: Qué bárbaro esta mirada de Sergio Bernstein, ¿no? Y hay que escucharlo de su boca. Del pedo de buzo a la paciencia. El mensaje del presidente anoche en vivo desde Francia para todo el país Videa. Nosotros estamos en Mar del Plata, está lloviendo, son las 7:30 de la mañana.
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0: paso Vero por vos para recordar las condiciones del tiempo. A esta hora en Rosario, donde llueve, hay cortes de luz, por ejemplo, en Funes, y nos dicen para completar el día, a la mañana, Vero, un choque en la autopista Rosario-Córdoba, a la altura aproximadamente del hotel, es decir, saliendo de Funes, viniendo hacia Rosario, sí. Ya va a traer complicaciones en el tránsito.
1: Sí, una curva un poquito complicada ahí en esa zona, vamos a estar atentos. Está cubierto, lluvia débil en algunos sectores, en otros hay una especie de recreo de la lluvia. Sigue el cielo cubierto y el pronóstico de lluvias aisladas durante la mañana. 10 grados 8 décimas la temperatura. Es como para salir con un abriguito, no hay que descuidarse. Después va a subir, vamos a llegar a los 20 grados, pero por el momento estamos ahí en el límite como para hablar de que está algo casi tirando a frío más que fresco.
0: Estamos con la cumpleañera, Vero Masloub. Gonza, nos vamos a meter entonces en el mundo del deporte, en Newell's, en esta conferencia de ayer de Boero, el presidente.
2: Exactamente, Hernán, que habló Boero y dejó algunas cuestiones acerca de que empezó la cuestión de afuera hacia adentro, por eso salieron los hinchas hacia calle Pellegrini. Bueno, algunas cuestiones que manifestó en conferencia de prensa. Fue corta un poquito la conferencia de prensa de Boero, 5 preguntas solamente, pero al menos habló el presidente de la institución rojinegra.
0: Lo vamos a escuchar, a ver qué dijo.
2: Dale.
0: Audio número 8, Boero.
3: Hay una escalada de violencia día a día que nosotros no estamos dispuestos a continuarla o acoplarnos a esa escalada de violencia, porque va a terminar mal. Va a terminar mal y ayer no terminó mal de casualidad. Y todos tenemos hijos, familiares, amigos que concurren al club o que concurren a cualquier espectáculo deportivo. Y no lo tenemos que convalidar y no lo vamos a convalidar. Lo que pasó ayer se está investigando. Corresponde que la justicia investigue. Lo que sí estoy seguro, primero que vamos a defender a nuestros socios, a nuestros hinchas, y que no salió de adentro del club, porque era un día, ya le digo, un día normal que era como cualquier día, que no pasaba absolutamente nada fuera de lo común. Y de golpe, por alguna razón, hubo una provocación y apareció la violencia. Pero no apareció de adentro hacia afuera, apareció de afuera hacia adentro. Y todos sabemos que había otro evento en la ciudad, a 40 cuadras, y nosotros no fuimos a ese evento a hacer alguna actividad o a provocar a nada, pero del otro lado para acá sí pasó. Entonces, de una vez por todas, los dirigentes, las autoridades, todos los que tengamos responsabilidades, nos pongamos los pantalones de largo de una vez por todas y no aceptemos estas cosas, porque estas cosas están mal y no las normalicemos y no las tomemos como común, como que es o como una chanza o como una cargada, porque termina mal. Ya digo, no nos vamos a acoplar a la violencia. No vinimos a eso, al club. Para nosotros esto es un espectáculo, es una pasión, algo que amamos, que lo queremos compartir en familia, que queremos que nuestros socios vengan a hacer actividad al club, que cada vez tenemos más socios, queremos tener más socios y no tenemos por qué vivir esto que vivimos ayer. Esta acción desmedida, desproporcionada, de la fuerza de seguridad, que no correspondía en un club que la gente estaba haciendo deporte o haciendo vida social.
0: Gonza, seguramente tiene razón en muchas cuestiones, Boero, en otras no sé. Yo creo que hay que hacer mucho foco en que hay sectores de la sociedad que viven el fútbol de un modo radicalizado, absolutamente irracional. Yo no entiendo cómo una persona a la que le tiraron un piedrazo en la cabeza después se saca una foto burlándose, y lo digo con todo el dolor del alma, porque es una víctima esta chica Brenda, la podrían haber matado del otro lado también. O sea, estamos contando, describiendo lo que pasó. ¿Viste las imágenes, Gonza? Hay gente que salió de Newell's y se fue hasta la avenida Pellegrini a tirar piedras.
2: Sí, sí, vi las imágenes, digo, donde el presidente dice que los videos que circulan, dice, están editados.
0: Bueno,
2: lo dijo el presidente.
0: Es imposible. Del otro lado se ven grupos ingresando a Newell's como si tuviesen llave por un parrillero izquierdo, por los parrilleros. ¿Qué pasó ahí? ¿Quiénes son que se manejan como dueños? Como también hay que decir que la policía, en lugar de parecer un grupo profesional formado, entraron como un grupo de forajidos a Newell's. Aparte, el policía ni siquiera es racional. Un policía, mira, si tira un tiro con esas escopetas de antitumulto, Gonza, el policía ante un sumario se puede defender, dice, yo, con el arma que me proveyó el Estado, en cumplimiento de mi deber, con un hecho que está probado, que había unas agresiones, ingresé en persecución. Ahora, el policía que tiró un tiro se puede defender, el que tiró piedras no. Son lamentables las imágenes de policías tirando piedras como si fuesen ellos hinchas. Entonces pasó de todo Hay una ciudad que vive todo de modo irracional. Yo le agradezco a Alejo Diz que nos atienda. Él es periodista especializado en deportes, barras y política en el fútbol. Lo hemos visto, lo hemos leído, escribir de Ignacio, perdón, de la época de Eduardo López, de Astore, de D'Amico, de Bermúdez. Y ahora le toca esta etapa de News. ¿Cómo estás, Alejo? Soy Hernán Funes. Un fuerte abrazo. Buen día.
4: ¿Qué tal, Hernán? Buen día. Saludos a todos ahí en la mesa.
0: Gracias, con Gonza Calvigioni y con todo el equipo te estamos saludando. ¿Qué está pasando, Alejo? ¿Qué es lo que observás vos primero?
4: Está pasando lo que vos recién hiciste un relato de todo lo que he cubierto de Newell's y no se salió de eso. La violencia es tan del fútbol como la pelota, lamentablemente, en nuestra ciudad. Yo creo que lo que fortalece, si se quiere, yo te escuchaba atentamente, Hernán, y lo que vos, tu descripción de los hechos se podía hacer calcado con situaciones que se han vivido mucho tiempo atrás y repetidas veces, ¿sí? Sucede siempre lo mismo, cuando vos decís socios que entran y salen por el club con total libertad. Yo creo que lo que fortalece a Boero, porque lo que sucedió el lunes por la noche, yo creo que tomó por sorpresa a los dirigentes, quedaron primero en shock, no podían creer lo que había sucedido, porque lo que cuenta Boero que se manda el club con total armonía, eso era verdad. Yo creo que lo que sucede es una situación que se repite de provocación, que se da permanentemente, en la ciudad lo vemos, y se cruza uno con Central, y fueron a buscar refugio al club. ¿Sí? Más allá de que ellos estaban en el club, salen del club a responder a una agresión, porque había, según relatan, había pasado una moto cantando por alrededor del Coloso, y ahí es cuando se despierta un poco la bronca de algunos socios que estaban dentro del club, no de los socios, de un grupo muy pequeño que sale a buscar víctimas para responder a esa agresión verbal. Y después buscan el refugio en la institución y después se desborda todo. Yo creo que lo que le da fortaleza a Boero, ayer en su conferencia de prensa, a diferencia de otras dirigencias, cuando vos decías este relato de López, Astore, D'Amico, yo creo que a diferencia de otra dirigencia, esta es la de Newell's, yo creo que es la más seria que ha tenido Newell's en mucho tiempo. Y te estoy hablando de un Newell's, Hernán, que si se quiere, en la última década nunca se lo vio tan mal en su historia. Yo creo que la peor historia de Newell's son sus últimos 10 años. Es muy difícil encontrar una década tan mala de Newell's institucional y deportiva como la de los últimos 10 años. Entonces, yo creo que esa es la espalda que tiene Boero para tratar de dar una batalla que se habían logrado cosas con el tema de la policía en las canchas de fútbol, esto de pegarle a la gente por vocación, que, bueno, Gonzalo lo ve todos los fines de semana, cómo el hincha está esperando la cola y la policía te pega, pero porque tosió, no hay...
2: Y Alejo, buen día. Permanente. Alejo, buen día.
4: ¿Qué tal, Gonzalo?
2: Buen día. ¿Por qué pasa en Newell's y quizás no pasa en el otro lado en Central, como dicen desde Newell's, que siempre el operativo previo a un partido se quejan?
4: Eso es verdad, pero en parte. Lo que ha ocurrido, yo sé, me consta que el gobernador ha tenido, con la llegada de Boero a Newell's, lo ha tomado como un reclamo verdadero, el del maltrato a la policía, a los hinchas. Hubo una mesa de diálogo, hubo una construcción ahí para tratar de esto ir menguando, y se ha logrado. En los últimos meses, tanto en Central como en Newell's, la policía no ha maltratado a los hinchas.
2: Claro.
4: ¿Sí? Bien. Y tampoco se justifica que ante el primer tumulto se faje a todos los hinchas. Eso tampoco se justifica. No ha pasado en los últimos meses, te diría. Casi en el año eso no ha pasado, porque se estuvo trabajando con los dos clubes en ese tema.
0: Ahora, Alejo, sí, ayer se rompió algo en esto.
4: Déjame terminar una cosita, Hernán, una cosita que me quedó pendiente que me dijo Gonzalo.
0: Por favor.
4: En Central también, en la Popular te fajan, también pasaba. La diferencia que hay entre Newell's y Central, y que es inobjetable, es que la policía entra a Newell's a reprimir a socios como no lo hace en Central. Yo no me olvido cuando entraron con los caballos en el 2011. Tuvimos que tirar todo al piso porque entró la montada en el partido con Olimpo, a la finalización del partido, a reprimir a los socios. Fue una barbaridad lo que hicieron, pegándole a los chicos, a los menores, fue una locura lo que hicieron. Y eso en Central sí, la policía hace Newell's, cosa que en Central no hace. Eso es innegable.
0: ¿Y esto qué indica, Alejo? ¿Cercanía? ¿Corazón? ¿Qué indica, Alejo, para vos esto? ¿O es el manejo de la política, es la relación de la política de los clubes con la policía? Lo perdimos, Alejo, me parece, ¿no, Gonza?
2: Sí, me parece que sí.
0: Sí, lo perdimos. Sí. ¿Se rompió algo ayer, Gonza, entre la dirigencia y el gobierno?
2: Yo creo que Boero, por lo que yo estaba ahí presente, estaba muy enojado, Hernán. Boero estaba muy enojado por lo que había sucedido. Después podemos coincidir o no, como vos decías, en algunas cosas que son para nosotros ciertas, otras quizás no, pero bueno, se lo vio enojado. Me parece que sí, algo pudo haber cambiado en la relación.
0: Alejo está, Alejo dice, gracias Alejo por atendernos nuevamente. Yo te decía esto, ¿cambió algo ayer entre la relación del gobierno de la provincia de Santa Fe con Newell's? Punto uno. Punto dos, ¿qué nos querés decir con eso de la policía? ¿Es una cuestión de corazón? ¿Es una cuestión de cercanía de la policía con los dirigentes o algunos jefes? ¿Qué es lo que observás? Qué lástima, está difícil la mañana. En esta ciudad racional,
2: mientras yo tanto,
0: que Alejo, que Alejo dice, ayer escribió de la relación de Belloso con Tapia, es decir, está observando el fútbol de modo integral. De si modo que, integral, le preguntamos por Newell's por lo que pasó ayer.
2: Si querés, podemos escuchar el audio de que se refiere a Darío Herrera, porque este es otro punto, Hernán. Va a venir un juez que arbitró la final de Estudiantes y Central, con todo lo que pasó, todos lo sabemos, y habló escuetamente el presidente sobre ese tema.
3: Que la gente tiene que apoyar al equipo, que tenemos un objetivo común, que estamos todos alineados, que venimos trabajando muchísimo y que tenemos que confiar en nuestro equipo, que tenemos un muy buen equipo, tenemos un muy buen cuerpo técnico y que el sábado va a salir bien, que tiene que venir a la cancha la gente a alentar, apoyar, que esto ya digo, no tiene que empañar todo lo bueno que viene haciendo nuestro equipo, nuestro cuerpo técnico, nuestros trabajadores, toda la gente que está poniendo el hombro para sacar esto adelante. Mira, no hablo de los árbitros, nunca hablé de los árbitros, no voy a hablar en este momento.
2: No va a hablar de los árbitros. Para mí, ahí vamos con Alejo, Hernán, para mí hay una posibilidad, no sé si mínima o alta, de que quizás el Ministerio de Seguridad le pida a AFA que Darío Herrera no venga aquí, que lo cambie.
0: Me quedo con esto, Alejo. Es un mensaje de la AFA News al fútbol argentino. Es totalmente entendible que designe a dedo al árbitro del fin de semana pasado.
4: Es casi como una provocación. Casi como una provocación. Sí, bueno, pero hay un malestar en AFA con News por la denuncia, por la auditoría que se hizo. En la exposición de la última asamblea, cuando el contador Asum da cuenta de las irregularidades de la administración de Astore, que no paraban de sorprender al socio, un bochorno lo que se hizo económicamente con el club y la plata que se ha sacado del club y que no se sabe dónde está, verdaderamente fue lamentable la exposición de Asum sobre los resultados de la auditoría. Y en esa exposición se muestra una foto de Tapia con Astore en Miami cuando jugaron el partido amistoso de News con Inter de Miami con Lionel Messi, y bueno, Tapia entiende que eso quedó que él queda asociado con la corrupción de Astore y hay un malestar manifiesto de eso, y por eso está frenada la denuncia penal que se tiene que hacer, porque las pruebas están recolectadas, la documentación está contrastada, hay muchísima documentación, el trabajo de la auditoría ha sido profesional, es muchísimo lo que hay y no se denuncia porque

0: La previa al partido con Huracán, sí. Con todo lo que eso significa.
1: 400 millones de pesos. Una distribuidora muy conocida en la ciudad por el mundo financiero negro, hay que decirlo así, muy conocida por su trabajo que hace, que Central también ha usado, y fue el miércoles previo al partido con Huracán, donde Newell's, en Parque Patricios, gana, después de, no sé, 3 años de visitante más o menos, Gonzalo puede tener el número más preciso, pero conserva la categoría Newell's con ese triunfo ante Huracán en Parque Patricios. Ese pago que le hace una distribuidora de 400 millones de dólares, claramente tiene otro destino que se desconoce. Entonces, claramente la suspicacia hay de que se hace una erogación tan importante a un dinero que no se lo puede rastrear, y Newell's gana de visitante después de muchísimo tiempo y salva la categoría, ¿sí? Entonces, en el fútbol argentino, sabiendo que todo lo que se puede arreglar en una mesa y todo lo que se puede negociar, la suspicacia está claro. Entonces, la dirigencia ahí también tiene un entuerto, porque si avanza con esa denuncia y trata de rastrear el destino de los billetes, se puede meter en un problema muy grande el fútbol argentino, no solamente Newell's. Entonces ahora no saben cómo salir. Yo entiendo que ante las presiones de la AFA es difícil salir de eso. Se le va a tratar de encontrar una salida intermedia con un sumario a los ex dirigentes, pero algo, Hernán, que no va a prosperar, porque para echar a un socio de un club tenés que tener fundamentos. Los fundamentos los tiene Azul, los tenés que denunciar. Entonces, primero la denuncia, que la justicia avance en la investigación, encuentre culpables, y después el proceso de expulsión de socios, con esa argumentación. Si el camino es inverso, ya pasó lo de Ramiro Cataño, a un socio que sacaron del club y tuvo que acudir a la justicia y lo tuvieron que restituir. Claro, entonces claro. Me parece que la salida que están encontrando es solamente temporal, para salir de la situación y ver más adelante qué se puede hacer.
0: Alejo, gracias por acompañarnos hoy. Te mandamos un fuerte abrazo. Seguramente la próxima la vamos a seguir. Hay mucho.
1: Gracias por llamar. Saludos.
0: Alejo Diz, yo lo remarco, escribió de López, escribió de Astore, de D'Amico, de Bermúdez, de esta etapa también. Gonza, ¿cómo sigue esto para cerrar?
2: Sigue, Hernán, con el partido, y no estamos hablando de lo futbolístico, sigue con el partido del sábado, que es lo más importante para el hincha. Y a tener, lo decía Boero en un momento del segmento que pasamos, a ir a apoyar, como lo hace habitualmente, y obviamente con un clima de tranquilidad que se vive el sábado a las 5 de la tarde cuando Newell's reciba la luz en el Coloso Marcelo Bielsa.
0: Ahí vamos esta mañana.
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0: Tenemos el gusto de recibir esta mañana, en ocasión del coloquio IDEA, en vivo con nosotros, el ministro de Educación de la provincia de Santa Fe, José Goitis. ¿Cómo le va, profesor? Buen día.
4: ¿Qué tal? Muy bien. Buenos días.
0: Gracias por venir, por acercarse al estudio de Cadena 3 aquí en el Hotel Provincial. Estamos en Mar del Plata en ocasión del coloquio, con una cobertura que se extiende, y hoy la educación va a tener un eje muy importante, pensando en la Argentina 2026-2027, pero especialmente a 20 años. Y Goitis tiene la particularidad que va a ser uno de los expositores ante 600-700 empresarios y el gobierno, funcionarios públicos, que son el círculo rojo de la Argentina. Hay CEOs de las principales empresas del Cono Sur, y claro, la educación empieza a pasar por una cuestión fundamental pensando en el futuro. Primero, ¿de dónde vamos, ministro? ¿O a dónde estamos, digo?
4: Sí, efectivamente. A ver, primero es muy importante poder participar de un foro de esta característica, y sobre todo por la temática que se le dio, que es la sostenibilidad y un país pensado a 20 años. Y claramente no podemos pensar un país a 20 años si no resolvemos muchos de los problemas que tenemos hoy en educación. Y está bien lo que vos me planteás, porque yo creo que a mí lo que más me preocupa no es tanto dónde estamos, sino de dónde venimos. ¿Qué significa esto? Nosotros venimos como país, como sistema educativo, de un sistema educativo que funcionaba muy bien y que daba muchas respuestas, y eso lo llevó a ser uno de los principales sistemas educativos del mundo y claramente líder en nuestra región, en América Latina. Eso ya no existe, eso ya no es una realidad. Yo creo que de alguna medida, un par de generaciones, por lo menos mínimo de los últimos 20 o 30 años, nos venimos comiendo el bono educativo que se fue construyendo durante mucho tiempo. Entonces, no se trata solo saber dónde estamos, sino de dónde venimos. porque si usamos la analogía

0: El vaso vacío no es tanto saber si el vaso está medio lleno o medio vacío, sino si se está llenando o se está vaciando.
1: Ahora, venimos y sabemos que las pruebas PISA nos han mostrado que hay chicos de cuarto grado que no saben leer y escribir.
0: Sí, sí, por eso, pero vuelvo a repetir. Nosotros tenemos un problema, digamos, educativo en donde hay un amplio consenso en cuanto a el deterioro, el empobrecimiento de la calidad educativa en términos de aprendizaje, por lo menos los últimos 20 años. Es decir, la educación argentina se fue empobreciendo en términos de aprendizaje. Ahora bien, la pregunta es no, lamentarnos por el diagnóstico o la realidad, sino entender cuál es la naturaleza del problema que tenemos en la educación en la República Argentina, por lo menos en los sistemas públicos de educación. Y yo creo que ahí en donde nosotros tenemos que empezar a poner foco, no con una mirada nostálgica o con una mirada pesimista, sino todo lo contrario, entender el problema para resolverlo a futuro. Y ahí quiero ser muy claro y terminante. Para mí la educación argentina tiene un problema de carácter sistémico. El sistema educativo es disfuncional. Entonces, todo lo que nosotros pongamos, los esfuerzos que hagamos, los recursos que le incorporemos, si no modificamos y si no trabajamos sobre la base de la educación en términos sistémicos, vamos a seguir teniendo resultados que nos van a seguir empobreciendo en términos de aprendizaje.
1: ¿Y qué hacer? Tres urgencias. ¿Qué hacer?
0: Primero, entender la realidad, entender la naturaleza del problema educativo de carácter sistémico y empezar a modificar el sistema educativo en términos estructurales. Por ejemplo, enfocarlo en los aprendizajes, volver a recuperar el foco en los aprendizajes. Hoy a la escuela se le pide de todo, pero se le pide de todo, y muchas cuestiones que no le corresponden o que no tiene condiciones para resolverlas. Pero hablamos poco de aprendizaje, hablamos poco de las cuestiones fundamentales que hacen y que legitiman a la escuela. Entonces, primero recuperar la autoridad pedagógica. La autoridad pedagógica y la autoridad del docente se recupera enseñando con los chicos aprendiendo. Entonces, pongamos foco en los aprendizajes. Empecemos a usar y a diseñar políticas de evaluación de aprendizaje que nos permitan marcar no solamente dónde estamos, sino también si estamos mejorando y hacia dónde vamos. Y ahí te doy un dato, para que entendamos cuando yo digo que el problema es sistémico. La provincia de Santa Fe es una provincia fuerte, una provincia que tiene recursos, inclusive comparado con otras provincias. Sin embargo, aún con todas esas capacidades y todas esas potencialidades en el ámbito educativo también, nunca tuvo una prueba de aprendizaje propia. Nunca a ningún gobierno se le ocurrió que había que evaluar aprendizaje para saber si tenemos...
1: ¿No se le ocurrió o no se querían pelear con los gremios, los gobiernos?
0: Bueno, yo creo que había un prejuicio ideológico, que había un prejuicio de no meterse en líos y no mostrar la realidad tal cual es. Entonces, no había la vocación de construir pruebas de aprendizaje porque no queríamos reflejarnos en el espejo que nos devolvía esas pruebas, no nos queríamos pelear con los gremios, no nos queríamos pelear con un status quo hegemónico que planteaba que evaluar era estigmatizar, y que evaluar era neoliberal, y que evaluar no sé cuántas cosas más era, y en definitiva nos corrimos y miramos para el costado y no pusimos foco y no pusimos prioridad en que los chicos aprendan.
1: Ministro, ¿y los paros?
0: Bueno,
1: ¿hay quien le pregunta cómo se terminaron los paros en la provincia de Santa Fe? Porque a Kicillof le paran, a Yaryora le paran.
0: Está bien, pero a ver, los paros tienen que ver con los días de clase. Nosotros no, la política del gobierno de Santa Fe es tener días de clase. No es, digamos, oponerse o pelearse por un paro, no. Nuestro compromiso con la población santafesina, nuestra obsesión, si lo queremos decir de alguna manera, y del gobernador, es que haya días de clase, que los días de clase se respeten y que se conduzca el sistema educativo. Porque el problema de los paros es, primero, que nos restan días de clase que son fundamentales. Si queremos que los chicos aprendan, tienen que estar en la escuela. Segundo, también hay una discusión sobre quién toma la decisión y quién controla el sistema educativo, quién conduce el sistema educativo. Yo el sistema educativo lo puedo administrar o lo puedo conducir. Si yo digo que hay un problema sistémico y que hay que transformarlo, lo tengo que conducir, porque si no soy incoherente. A ver, en educación con buenas intenciones, las buenas intenciones yo las doy por descontado de todos los gobiernos. Yo no creo que haya gobierno que haya tenido malas intenciones en términos educativos, todo lo contrario. Creo que todos tuvieron buenas intenciones. Ahora, no alcanza con buenas intenciones. Hay que tomar las medidas que modifiquen estructuralmente la educación, porque si nosotros tenemos un diagnóstico que decimos, hay un problema sistémico, hay un empobrecimiento de la educación, pero después administramos el status quo, bueno, ¿cuál va a ser la consecuencia? No vamos a cambiar nada, y si estamos empeorando, lo único que vamos a lograr es seguir empeorando. Entonces, trabajar sobre los días de clase de una manera integral implica también tomar el control del sistema educativo, no por una cuestión de control, sino por una cuestión de transformarlo para que sea funcional.
1: Ahora,
0: lo que tiene que ser.
1: Ministro, están acá los empresarios, los 600, 700 CEOs más importantes de la Argentina. Y ayer estaban, por ejemplo, autoridades de la Bolsa de Comercio de Rosario. Le pregunta cómo terminar, cómo hacerlo, cómo terminar con los, qué cinco medidas tomar para terminar con los paros. Porque acá estamos pensando en una Argentina a largo plazo, estamos pensando en una Argentina con una educación que sea un eje central en toda esta discusión, más allá de la economía, más allá de la política, más allá de las elecciones. Tres cosas para hacer, ¿cómo?
0: A ver, primero, para ser coherente, entender que cada día de clase cuenta. Y que un día de paro y un día que no hay clase genera un perjuicio importante. Segundo, poner reglas del juego claras y tomar decisiones y después sostenerlas. Nosotros tomamos decisiones con respecto a las medidas de fuerza que después sostuvimos. Entonces, está claro que un día que no se trabaja, un día que legítimamente el Estado puede no pagar. Bueno, eso es lo que hicimos y después lo sostuvimos. Y no porque eso nos satisfaga o estemos contentos con eso, sino que era un compromiso que tomamos y que lo teníamos que hacer. Entonces, poner foco en los aprendizajes, poner reglas de juego claras para que y luego sostenerla y no cambiarla, negociar lealmente con la verdad. Pero sin prometer cosas que no se pueden conseguir o que después deterioren la calidad, digamos, la calidad educativa, porque muchas veces se conceden cuestiones que deterioran la calidad educativa. Entonces, yo creo que en definitiva de lo que se también poner los incentivos en aquellos docentes que tienen un desempeño particular, relevante, y que merecen ser incentivados. Nosotros pagamos salario, que no es salario, por sobre la paritaria, para los casos de la asistencia perfecta. Bueno, sí. La asistencia perfecta no tiene como objetivo que no haya paro, porque los paros no deberían existir en una sociedad o deberían ser una medida absolutamente extraordinaria.
1: Ahora, yo veo con todo esto que la dirigencia gremial docente santafesina está en la vereda bien de enfrente del gobierno, de Pujar y de Goiti.
0: Sí, a ver.
1: ¿Y los docentes?
0: A ver, por eso. Nosotros vinimos a gobernar no para los sindicatos. Quiero que quede claro eso. Los sindicatos tienen sus intereses. A veces esos intereses van de la mano con los intereses de los docentes y está bien que existan los sindicatos, pero no siempre están totalmente alineados el interés del docente, el interés de la educación y el interés del sindicato. No digo que no lo representen. Yo creo que las representaciones gremiales son legítimas. Ahora bien, no siempre están alineados. No todos los intereses son los mismos. Sí. O si vos te fijás, por ejemplo, en las participaciones políticas extrasindicales de muchos dirigentes que son los más críticos, vemos que tienen otros intereses que no blanquean y que no son, digamos, claros. Nosotros somos claros, somos transparentes. ¿Qué decimos? Nosotros vamos a gobernar para la sociedad santafesina, vamos a gobernar para los aprendizajes. Yo no soy ministro de la negociación salarial o sindical o gremial. Yo soy el ministro de los aprendizajes. Yo soy el ministro que tiene que garantizar que haya días de clase, que las clases empiecen el día que decimos que tienen que empezar, que terminen el día que acordamos que van a terminar, que los chicos vayan a la escuela y aprendan. No soy, digamos, un ministro estatucuista que lo que va a hacer es sostener las cosas como están para no pelearse con nadie. Sí. Entonces, si yo me tengo que pelear con un dirigente sindical, lo voy a hacer. Si me tengo que pelear con alguna corporación porque eso afecta el derecho de los chicos, las chicas a aprender, lo voy a hacer. Y esa es la impronta de este gobierno, esta es la impronta de este gobernador y es lo que estamos haciendo y lo que vamos a seguir haciendo porque para eso vinimos, para eso nos votaron y nuestro compromiso no es con un sindicato o con un dirigente gremial con sus intereses, es con el conjunto de la sociedad y también con el conjunto de los docentes que son parte de esa sociedad.
1: A todo esto el ministro de Educación de la provincia de Santa Fe, José Goiti, se lo va a decir y se lo va a responder a los empresarios que en el coloquio ideal lo van a escuchar porque va a ser una de las personas que se suba justamente al escenario. Está el joven intendente Venado Tuerto, Leonel Charela, como presidente de la Unión Cívica Radical, Esteban Alassi, el intendente de Luján de Cuyo, viene Patricia Bullrich, hoy es un día muy político. ¿Cómo está Mar del Plata? ¿Cómo lo trata Mar del Plata?
0: ¿Bien? Llegué tarde ayer porque hoy arranqué temprano, así que la vi desde la ventana del hotel. Mucho no pude ver, pero Mar del Plata siempre es una ciudad muy hermosa.
1: Pero se la ve limpia, sucia.
0: Yo lo vi bien, pero sí. Vuelvo a repetir, me manejé muy poco. Mañana te puedo contar un poco más. Hoy tengo una oportunidad de caminar, cosa que tampoco creo, porque vinimos muy puntualmente para este evento.
1: Ya me contesta José Goiti, que está con nosotros en vivo, en Cadena 13, Mar del Plata. Estamos en el Hotel Provincial, desde acá estamos transmitiendo. Si News lo trata mejor o peor, pero ya me lo cuenta. Vero Maslupe está cumpliendo años y lo va a saludar. Ministro de Rosario, por favor.
2: ¿Qué tal, ministro? Le quería consultar, lo estaba escuchando atentamente y usted marcaba la preocupación por la situación de aprendizaje del que venimos. Marcaba dos décadas por lo menos y uno entiende que entonces para empezar a diseñar este nuevo camino pensando 20 años a futuro, indudablemente hay que poner la mirada en el ciclo básico, en estos tres años iniciales, es lo que está haciendo la provincia de Santa Fe. ¿Cómo se acompaña una vez que se puso la mirada en esa semilla, en esa raíz que tiene que ver con que básicamente los chicos, por ejemplo, entiendan lo que lean? Porque después, si no, es muy difícil pensar en cualquier tipo de aprendizaje que se pueda encarrilar sin esa base. Y asociado con esto, el tema de la inversión en educación, porque vemos también que a nivel nacional en el presupuesto, si bien ahí habría un medio puntito que podría haber extra para el año que viene, sigue estando muy por debajo de lo que se espera. ¿Cuál es la importancia de ese apoyo, de esa inversión en educación a nivel nacional?
0: A ver, lo primero que planteás es muy correcto. Yo soy muy, muy optimista con respecto al futuro de la educación santafesina en particular, y creo que también eso se va a extender al, a la educación argentina. ¿Por qué? Porque estamos haciendo algunas transformaciones que son difíciles, que son, digamos, costosas, pero que empiezan a dar resultado, y eso también es importante, porque si no nos quedamos con un diagnóstico pesimista, y yo creo que el futuro es muy venturoso en términos de entender que tenemos que modificar estructuralmente algunos aspectos del sistema educativo, y parte de esas transformaciones estructurales tienen que ver con lo que recién planteaste, de atacar, digamos, y abordar la educación básica con aprendizajes fundantes y con resultados que puedan evidenciarse a través de pruebas y evaluaciones de aprendizaje. Entonces eso ya lo estamos haciendo. Y justamente, retomando la pregunta anterior, el Plan Raíz tuvo un nivel de aceptación enorme entre los docentes. Yo digo que es unánime, no hay nadie que cuestione el Plan Raíz. A mí eso me llena de orgullo, porque ya no es un plan del gobierno, es una política educativa de Estado, es un plan, digamos, que es de los docentes. Los docentes lo han asumido y ya estamos teniendo resultados positivos, las últimas evaluaciones lo mostraron. Entonces, ¿Qué quiero decir con esto? Primero, si vamos sobre los aprendizajes fundamentales, vamos a estar construyendo los cimientos de una educación sólida para cada chico, pero también para la provincia y para la sociedad. Pero a su vez también, si empezamos a validar una manera de hacer las cosas, un método, una forma de hacer las cosas, que es enfocarse en los aprendizajes, generar programas, digamos, consistentes, sólidos, hacerlo de manera universal para todos los chicos, chicas y docentes, y después evaluar los resultados y poder corregir en base a la evaluación de resultados y con evidencia, bueno, esa es una manera de hacer las cosas. Y eso creo que nos tiene que llenar de optimismo, porque si somos consecuentes y sostenemos esto en el tiempo, bueno, vamos a recuperar, digamos, la grandeza del sistema educativo argentino, porque la buena noticia, ¿cuál es? Que tenemos capacidad instalada, tenemos escuelas en toda la provincia, hasta el último paraje de la provincia hay una escuela, hay un docente capacitado, un docente formado. O sea, el sistema educativo tiene un gran potencial, pero ¿qué es lo que tenemos que hacer? Tenemos que hacer que sea más funcional. Y ahí voy a los recursos. Nosotros en la provincia de Santa Fe redoblamos los recursos, cubrimos gran parte del retiro del gobierno nacional a la hora de asignar recursos, y lo estamos haciendo porque estamos convencidos que es el camino que tenemos que seguir. Seguimos reclamando que se restituyan recursos que se retiraron en educación, pero no nos quedamos solamente con la pancarta, con el reclamo. Ponemos los recursos que tenemos que poner en infraestructura, ponemos los recursos que tenemos que poner en capacitación, ponemos los recursos que tenemos que poner en planes pedagógicos y educativos. Y estamos recibiendo los resultados. Pero si yo pongo recursos, que son muchos los recursos que pone la provincia, el principal presupuesto provincial es el de educación, pero si yo pongo recursos en un sistema que no da respuesta o que no se enfoca en los aprendizajes, bueno, por más que lo siga incrementando, no voy a obtener los resultados que necesito.
1: ¿Salario docente, ministro?
0: El salario docente, digamos, lo hemos discutido desde que asumimos. También hay que hacer una salvedad. A ver, el Estado en general, no hablemos de los docentes, el Estado en general no puede pagar salarios que la economía no valida y no convalida, porque es la propia economía y la sociedad la que alimenta los recursos con los cuales el Estado paga salario. Entonces, cuando yo discuto salario, no lo puedo discutir corporativamente o solamente mirando mi metro cuadrado, lo tengo que discutir en términos de cuáles son los salarios que paga la economía. Santa Fe, entonces, paga de los mejores salarios del país. ¿Eso a muchas familias le alcanza? No, probablemente no. Pero no quiere decir que Santa Fe no pague los mejores salarios del país. Eso es una realidad. Es la misma realidad que la dificultad que tenemos para llegar a fin de mes. Pero le pedimos muchas veces al salario docente, o le pedimos muchas veces al Estado provincial, que resuelva condiciones estructurales de la economía, del ingreso y del poder adquisitivo que nos exceden. Entonces, yo tengo que siempre evaluar, digamos, en este caso el salario, pero otras cosas también, en un marco contextual. Entonces, no se pueden pagar salarios que la economía no convalida, porque es una mentira. Porque los recursos de algún algún lugar salen. Entonces, nosotros pagamos, tuvimos un fuerte compromiso de sostener, digamos, la depreciación inflacionaria, y en eso hemos cumplido. Hemos cumplido. Cuando hemos quedado por delante, lo respetamos, y cuando quedamos por atrás, recompusimos. Y eso lo hemos hecho. ¿Eso significa que resolvemos los problemas de la economía? Y no. Pero no lo vamos a resolver los problemas de la economía y el ingreso desde una paritaria docente. Eso es lo que yo creo que se tiene que entender para comprender también la puja salarial.
1: Sí, es José Goiti con nosotros y con ustedes. 10 segundos, nos dicen: buen día, mi hijo tiene 6 meses de educación física y 6 no, al igual que plástica, música y tecnología, porque en la escuela no dan los cargos porque requieren cantidad de alumnos. Por favor, comenten esta situación. ¿Es una cosa frecuente?
0: A ver, primero, Santa Fe, el Ministerio de Educación paga casi 100.000 cargos, tenemos más de 80.000 docentes. Nosotros no tenemos una dificultad, en todo caso tenemos un problema de distribución de docentes, no de cantidad de docentes. Y esa es parte de las reformas estructurales que tenemos que hacer en el sistema educativo, ¿no? Es decir, nosotros tenemos que utilizar mejor el recurso que tenemos, porque si no va a alcanzar nunca. Si yo no utilizo bien el recurso, por más recursos docentes que yo tenga, nunca va a alcanzar. Pero todas las asignaturas están cubiertas. Nosotros tenemos una muy buena cobertura docente en la provincia de Santa Fe, y la podríamos mejorar si logramos modificar estructuralmente la forma en que se administra el sistema educativo, para que podamos distribuir los docentes de manera equitativa y de manera correcta, y no faltarían docentes. Ahora, si yo tengo cursos, digamos, con un docente con 5 alumnos, sí, se me dificulta, pero estamos trabajando en eso, y yo creo que vamos a empezar a lograr hacer más equitativa la distribución docente, y este tipo de cuestiones no van a pasar.
1: Estamos en Mar del Plata con el profesor José Goiti, el ministro de Educación de la provincia de Santa Fe, ya prácticamente para cerrar. ¿Profesor de qué, ministro?
0: Yo soy profesor en Ciencias de la Educación.
1: ¿Y va a seguir una vez
0: concluido? No, yo, digamos, nunca me desprendí de mis tareas, obviamente ahora mucho más alivianadas, docentes. Yo he sido docente de nivel medio, he sido docente de nivel superior, soy docente universitario, de hecho tengo horas en licencia titulares en el sistema educativo en el nivel medio, lo que a mí me define es ser docente, aunque obviamente la gestión en su momento universitaria y ahora educativa también es un fuerte y me llama mucho y me tira.
1: Pero ¿cómo se reconoce en su vínculo con Newell's? ¿Es amigo de Boero? ¿Es cercano? ¿Lo ayudó en la construcción de la gestión?
0: Yo lo que soy, en principio, soy hincha de Newell's, eso es público y notorio y se sabe. Y después uno tiene, mi personalidad, mi forma de ser, es involucrarme en aquellas cuestiones en las que creo, y de la misma manera que me involucro y con mucha pasión en la gestión educativa, porque es mi prioridad, hoy es mi prioridad del 1 al 10, también siempre que puedo colaborar y ayudar en aquellas cosas que quiero, lo hago. Entonces, eso también pasa en el club, pero obviamente que no puede estar hoy entre mis prioridades, porque como habrás visto a lo largo de toda esta entrevista, tengo una sobredemanda de ver si tengo profesor de educación física, hasta ver cómo transformamos y cómo modificamos el sistema educativo.
1: Lo entiendo. ¿Y qué pasó anteayer?
0: La verdad que eso se está investigando, se está estudiando. Yo lo que conozco es por lo que he visto por los diarios y los medios de comunicación. No es un tema de mi área y tampoco es un tema en el cual haya estado...
1: ¿Pero estamos viendo el fútbol de un modo muy irracional, excesivamente irracional?
0: Yo creo que la sociedad en general y la Argentina en particular ha ido en procesos de polarización, y pasa la política, pasa con cuestiones muchas veces religiosas, y pasa también en el fútbol, algo que tiene que ver con un problema en la sociedad que son los antagonismos. No es casualidad que la política argentina se construye en base a antagonismo irreductible, y cuando eso lo llevamos a otros órdenes de la vida, y el fútbol es un orden muy importante para muchas personas en su vida, tenemos consecuencias que no queremos para la sociedad, y eso es lo que sucede. Y Rosario muy particularmente lleva algunos de sus antagonismos a un lugar que no debería suceder, que no debería pasar, está mal. Yo soy hincha, pero creo que llevar esto a una cuestión irreductible no le colabora al club, no nos colabora a nosotros como sociedad, no colabora con los hinchas, no está bien.
1: Gracias, ministro, por acercarse al estudio de Cadena 13 en el hospital, en el Hotel Provincial en Mar del Plata. Estamos recibiendo mucha información. Esta mañana la vamos a compartir con todos los oyentes de Rosario y una gran región. Gracias, profesor Goiti, por acercarse.
0: No, gracias a ustedes.
1: Uno de los hombres y mujeres que va a estar hoy exponiendo ante 600, 700 CEOs de las principales empresas de la Argentina en el Hotel Sheraton de Mar del Plata en ocasión del coloquio IDEA. El ministro de Educación de Santa Fe. Vamos a hacer los títulos. Estamos demorados hoy.
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2: Milei tentó a los empresarios en París, prometió un milagro y leyes claves para la inteligencia artificial. El presidente encabezó la apertura de la Argentina Week en la sede de la OCDE, destacó el respaldo de los gobernadores aliados, ratificó el rumbo económico y prometió ventajas normativas para el sector tecnológico. Escándalo en diputados. El debate por la soberanía sobre Malvinas terminó en insultos y forcejeos. El diputado de Unión por la Patria, Juan Grabois, discutió a los gritos con legisladores de La Libertad Avanza durante un plenario de comisiones. A 3 años del crimen de Ivana Garcilaso, suspendieron el homenaje en su memoria. La familia canceló la convocatoria prevista para este miércoles por situaciones ocurridas durante la noche en la zona y para priorizar la seguridad de los asistentes. El lunes comenzará el juicio contra los 3 acusados. Sale hoy el primer vuelo directo a Rosario-Madrid desde el Aeropuerto Internacional de Fisherton. Están previstas actividades oficiales para promover la ruta comercial, que tendrá 2 frecuencias semanales, martes y jueves.
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0: 8 y 10, compañera Vero Masloop, ¿dejó de llover en Rosario? ¿Cómo está la situación a esta hora?
1: Ha dejado de llover, al menos acá me estaba asomando de calle Mitre y San Luis. Estoy viendo que el cielo todavía está bastante nublado, pero parecería que por ahora la lluvia ha parado. Lo que no está despegando la temperatura, Hernán, 10 grados 8 décimas. Por las dudas, está saliendo hasta ahora y yo diría que con abriguito.
0: Sí, dije compañera, es cumpleañera, Verónica Masloop esta mañana, estamos junto a ella. Allí estamos. Gonza, paso por vos, 30 segundos, ya estoy en Mitre y Catamarca, en la calle en Rosario con Fernando Carrafiello. ¿Qué hay que remarcar a esta hora?
2: Bueno, Hernán, está jugando la selección de Ecuador, dirigida por Marcelo Gallardo, está empatando como visitante ante Japón, 0-0. Hoy hay Copa Argentina, atención, porque va a jugar Platense Estudiantes. Es un Platense que tenía la suspensión, Hernán, de su estadio por dos partidos. De hecho, contra Newell's jugó a puertas cerradas. Bueno, se levantó esa suspensión. Esto es fútbol argentino. Siempre se quita alguna suspensión. Lo concreto es que hoy por Copa Argentina, el Calamar ante el Pincha.
0: Paso por Mitre y Catamarca. Un operativo policial en el hotel. ¿A qué obedece, Fernando?
3: A Hernán, a la presencia de la ministra de Seguridad a nivel nacional, Alejandra Montioliva. Hay, por supuesto, custodia policial de fuerzas federales. Está gendarmería no solo con algunos móviles, sino también con presencia, te diría, de manera estratégica alrededor del hotel y, por supuesto, en dirección de Mitre, inclusive hacia Salta. Hay gendarmes que, bueno, están custodiando la zona. Está la policía federal, hay móviles. Hay camionetas de las negras que habitualmente observamos el traslado de algún ministro de esta importancia como es Montioliva, porque va a estar presente a 150, 200 metros en pleno Parque España en el transcurrir de esta mañana, justamente en el evento que se está desarrollando en pleno Parque España, que Rama contaba muy temprano. Bueno, va a estar Montioliva, se la espera para el transcurrir de la mañana, Hernán, por eso el hotel se encuentra a 150 metros más o menos y el celo que marcan a esta hora fuerzas federales, por supuesto, casi bloqueado, te diría, el acceso a 30, 40, 50 metros del hotel y, por supuesto, en la zona también con mucha restricción al respecto de lo que suceda con la ministra de Seguridad en el transcurrir esta mañana en la ciudad de Rosario.
0: Fer, nos reencontramos en un momento. Un fuerte abrazo.
3: Fresco, sin lluvia, Hernán, preguntabas, pero fresco. Te diría barra frío hasta ahora.
0: Abrazo, la seguimos, estimado. Abrazo. ¿Viene Herrera el domingo? Gonza, Vero, Fer, ¿viene Herrera el domingo?
3: Sí, claro.
0: Para el cambio. No, ya sé, está designado, pero...
3: Sí, quizás se puede lesionar hoy, ¿no? Hoy, mañana.
2: Sí, yo creo que puede haber una ficha de que, como dice Fernando.
3: Sí, puede tener algún...
2: Un mentirón.
0: El viejo y querido mentirón, ¿no?
3: Un mentirón, ¿no? ¿Cuántos los hemos acusado al mentirón a veces? ¿Eh?
2: ¡Oh!
3: Bueno, yo creo que es lo más acorde, ¿eh? Sí, yo creo que es lo más acorde que no venga.
0: Más lógico, una provocación, más racional, ¿no?
2: A ver, yo quiero decir una cosa. Hay 45.000 hinchas de Newell que van a ir al Coloso. Obviamente todos dicen cordura. No entremos en provocación. Siempre hay un tarado, un estúpido que puede lanzar algo al árbitro. Ese es el tema.
3: Te imaginas un mal lateral, ¿no? Cobrado, un córner no sancionado.
2: Una equivocación.
3: Una equivocación que está dentro de los parámetros de cualquier árbitro.
2: Claro.
3: Yo, lo que pasa es que nosotros le pedimos cordura a la AFA, ¿no? A esta AFA de Tapia, y es difícil que algo sea lógico y normal. La verdad es que fue muy sorprendente lo de Herrera y no deja de parecer, ¿no? Una designación cuanto menos extraña, parecida a provocación, ¿no? La verdad es que parece más un cuento de alguien burlista, ¿no? Está provocándolo.
0: Carra, abrazo. Ya volvemos con vos.
3: Dale, un abrazo.
0: 8:15 nomás.
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0: Y hoy se va a producir un acontecimiento que bien podemos catalogar de histórico. Yo, que promedio los 40, no tengo recuerdo de una conexión directa entre Rosario y Europa. Y es el famoso vuelo Rosario-Madrid que va a proveer la aerolínea española World to Fly. Hoy es el día. Llega el primer avión y después se va. Viene con españoles, son turistas, son argentinos que viven en España, ya lo vamos a preguntar, y sale con muchos entusiastas que se van entonces directo desde el revitalizado aeropuerto Islas Malvinas rumbo al viejo continente, van a Barajas. Mauro Morelli es ejecutivo senior de la aerolínea World to Fly en la Argentina. Mauro, soy Hernán Funes en Cadena 3, buen día, gracias por atendernos hoy.
5: Hernán, ¿cómo estás? Buen día.
0: Vamos por partes, ¿cómo viene el avión? ¿Qué avión es? ¿Cuánta gente? ¿Cuántos pasajeros? Porque primero viene. ¿Qué características tiene?
5: Bueno, el avión que llega es un avión, un Airbus 350-900. Es un avión de última generación, como le llaman también fuselaje amplio. Es un avión que tiene una capacidad de 432 lugares y viene completo.
0: Vienen 432 personas hoy, primero entonces.
5: Sí, restándole la tripulación que vuelve a salir y demás, un poquito menos, pero sí.
0: Bien. ¿Y quién son? ¿Está estipulado, digo, está más o menos analizado quién es el público? ¿Son rosarinos que viven en España? ¿Son turistas españoles que se entusiasmaron con visitar la ciudad?
5: Hay un mix. Primeramente, y creo que una gran mayoría son rosarinos y gente de los alrededores que vuelven acá a sus ciudades, y hay un porcentaje, sí, también de españoles y que vienen a por lo menos a recorrer un poco, a conocer, o también a visitar familiares.
0: Claro. ¿Y después cómo se va el avión? Está unas horas en Rosario y se va. ¿Y qué expectativa, digo, cómo se ha vendido este primer vuelo?
5: Bueno, la verdad que muy bien, y aprovechando a agradecer a todas las agencias de viajes de la zona y los operadores mayoristas, pero la verdad que también se va completo, ¿sí? con 432 lugares, así que bueno, súper súper contentos con estas primeras operaciones.
0: Está claro. Vero, de tu parte, con Mauro Morelli de Word to Fly.
1: Bueno, estoy pensando que esto realmente, al menos de este lado, se vive como una fiesta, la posibilidad de tener esta conexión directa y funcionar Rosario como una especie de hub también para toda la región. ¿Esto está pensado de esta forma, con alguna alianza también estratégica por acá?
5: Verónica, ¿cómo estás? Buen día.
1: ¿Qué tal?
5: Sí, totalmente. La idea es que la puerta de entrada a la Argentina sea por Rosario y empezar a trabajar con los actores también de la zona, y que se puedan crear experiencias y un montón de cuestiones alrededor de que sea la, como dije, la entrada a la Argentina acá, y que puedan no solamente conocer la provincia y todos los atractivos que tiene la ciudad, sino los alrededores también.
1: En principio se está pensando dos frecuencias semanales. ¿Esto tiene posibilidad de, si la demanda también se va sosteniendo, a ir sumando?
5: Totalmente. Siempre yo estoy poniendo el mismo ejemplo que te voy a comentar ahora, que es, hace 2 años aproximadamente se inauguró la ruta que era Madrid-Cali, en Colombia. Y este 3 de julio que pasó, se inauguró la ruta Cartagena de Indias, también allá en Colombia. La idea, eso habla a las claras de la visión de la compañía, de que si una ruta funciona, si tiene el tráfico necesario, se piensa en crecer.
0: ¿Y acá cuánto tiempo se va a evaluar? ¿O llegó para quedarse Word to Fly?
5: No, llegó para quedarse. Obviamente. Bien, ¿no? que necesitamos y apostamos al trabajo de todos, pero la idea de la aerolínea es convertirse en una aerolínea regular y convertirse en un emblema más en la conexión directa entre Rosario y Europa.
0: Mauro, ¿es una low cost Word to Fly?
5: No. Eso siempre también lo estamos comentando y tratando de contar, en base a la historia de la compañía, en base a los servicios que brinda. Queremos alejarnos de ese segmento. Somos una aerolínea regular, que por ejemplo, te pongo dos ejemplos pequeños. Uno, que en todos nuestros asientos hay pantallas de entretenimiento, ¿sí? Y el otro es que damos servicios de comida, ¿sí? Dentro del avión, para este vuelo que dura 11 horas y media, 12, sin costo extra. Claro. Dentro de la tarifa.
0: Bien. Mauro, ¿cómo está la tarifa? ¿Es competitiva? ¿Cuánto sale hoy un pasaje Rosario-Madrid?
5: Es súper competitiva. A ver, en el mundo del turismo es difícil dar una tarifa exacta, porque hay un montón de variables que van con eso. O sea, fecha, disponibilidad, demanda. La verdad que hoy en día estamos súper competitivos en una tarifa para un vuelo directo. yo estuve hablando, bueno, la semana, estos días últimos estuvimos en FIT, y la verdad que hablando con agencias de viaje, con operadores, resaltaban estas cuestiones. Che, la tarifa está muy buena, al ser un vuelo directo, al tener equipaje, los que sacaban con equipaje en bodega, y todas las cuestiones que mencionamos de comodidades dentro del avión. Pero sí, es una tarifa súper competitiva.
0: Sí. ¿Vero?
1: Yo sé que es muy difícil porque uno entiende, pero dame una banda, dame un aproximado, aunque sea el plano, sin lo que son tasas o algunos otros elementos que pueden llegar a modificar, para el que está escuchando en este momento y que por ahí está viendo si va a visitar a los familiares que están allá en España, ¿cuánto más o menos hay que invertir para poder acceder al vuelo?
5: Y yo calculo entre unos 950 y $1,250.
1: Claro, es un muy, muy, muy, muy competitivo. Ahí está. Para los que estaban preguntando, porque llegan mensajes a Carnan, muchos que decían pregúntale, claro, ahí hemos cumplido. Claro.
0: Siempre se dijo que era imposible conectar a Rosario con Europa por la cercanía con Buenos Aires y con Córdoba. Ahora, ¿quién es el público del Aeropuerto Internacional de Islas Malvinas? Yo podría pensar, a lo mejor a Pergamino le conviene venir a Rosario y no ir a Buenos Aires, con el riesgo de que es lo que es entrar Ezeiza, que si llegás, que no llegás, Aeroparque, ni hablar Aeroparque, te agarra la Panamericana y no salís más. ¿Quién es el público del Aeropuerto de Islas Malvinas para irse a Europa?
5: Totalmente de acuerdo con eso, y a ver, por mi experiencia, yo calculo un radio de alrededor 350 kilómetros alrededor de Rosario, Pergamino, San Nicolás, Ramallo, Varadero, para el lado de Entre Ríos, todo lo que es Victoria, Gualeguay, Gualeguaychú, Concordia, para el norte de la provincia de Santa Fe, para el límite y un poco más con Córdoba. No, la verdad que es un radio bastante amplio que puede abarcar y que sí, como vos decís, le da una comodidad, o el aeropuerto de Rosario tiene una comodidad de llegada que sí, en otros por ahí se puede complicar un poco.
0: Vero, ¿qué preguntan los oyentes?
1: Bueno, acá Sergio dice, pregunten si tienen pensado hacer Barcelona-Rosario.
5: Bueno, esas son todas las preguntas que van surgiendo. Por el momento no, pero bueno, obviamente que no se descartan alternativas a la hora de evaluar si esta operación funciona bien.
1: Perfecto. Y por acá, bueno, hay alguien que quería que le explicáramos esto a Hernán, porque nos vamos a empezar a acostumbrar al nombre de la compañía. World to Fly, sería algo así como el mundo para volar.
5: Sí, exactamente. Sí, viene. Sí.
0: Exactamente. Mauro, ¿va a haber alguna actividad hoy en particular? Hay una conferencia de prensa, va a estar encabezada por el ministro de la Producción de la provincia de Santa Fe, el licenciado Gustavo Puccini, va a estar obviamente la aerolínea, las autoridades del aeropuerto, porque viene el primer avión con 432 pasajeros, entre pasajeros y tripulantes, y se va el siguiente, un hito para nosotros este 1 de octubre, la salida del vuelo directo Rosario-Madrid. Insisto, ¿hay alguna cuestión particular hoy para los que vienen?
5: Sí, hay algunas cosas que preparó el aeropuerto. La verdad que estuvimos trabajando, venimos con las charlas hace como 3 semanas de esto último, solamente del día de hoy. Así que sí, hay algunas cositas que no vamos a adelantar para la gente sí, que va al aeropuerto y que tiene su primer vuelo.
0: Lo entiendo. Una cuestión adicional. Muchos hablan de la manga del aeropuerto y las Malvinas. ¿Es utilizable para ustedes y para este avión Airbus?
5: Sí, totalmente. Sí.
0: ¿Pero se ajusta, se va a usar hoy? Porque además es un día lluvioso.
5: Sí, yo creo que sí. Esas cuestiones dependen más de la operativa del aeropuerto y de cuestiones de, como vos decís, del clima y demás. Pero sí, ya estaba configurada la manga para lo que es la altura del Airbus. Así que en principio, si todo va bien y si el clima y otras cuestiones lo permiten, se puede usar.
0: Perfecto. ¿Ver algo más de tu parte?
1: No, estoy pensando que realmente va a ser una fiesta. Tanto la llegada de este primer vuelo, de esta primera conexión con todos los pasajeros que van a estar pisando suelo rosarino, como la emoción de los que están pudiendo tener esta conexión directa. Van a estar las autoridades presentes, eso nos lo han confirmado autoridades del gobierno de la provincia también allí, y van a estar representantes de colectividades. Es una forma de hermanar a Santa Fe, a la provincia, al país, Argentina, con España, por supuesto. Y bueno, la verdad que por acá, sí, marcando la expectativa. A partir de las 5:30, los actos oficiales previstos, Hernán. Sí.
0: Y ojalá Vero, además de la comodidad, de los precios y de toda esa historia, nos traiga mucho. Nos traigan turistas, nos traigan, sí, gente, claro, entusiasmada con visitar Rosario, congresos, todo lo que sea un círculo virtuoso y cuestiones que derramen. Gracias, Mauro, por atendernos. Un saludo, que tengas un muy buen día.
5: Un placer, un buen día también para ustedes y nada, que sea una fiesta y algo lindo que todos podamos disfrutar.
0: Saludos. Mauro Morelli, muchas gracias, ejecutivo senior de World to Fly en Argentina. Yo imagino, Vero, que vamos a ver aquella famosa postal de los aviones pasando por abajo de las mangueras de los bomberos, ¿viste? Porque claro, son esos días. Son esos días.
1: Hace más de 4 décadas que no había conexión intercontinental, es decir, vuelo a Europa, y no estamos hablando ni siquiera de vuelo directo. Los vuelos que se hacían por ahí tenían alguna fecha especial por algún evento, era como por una temporada muy reducida, y si no, eran todos vuelos con escala en otros países en Latinoamérica antes de hacer la conexión con Europa. Así que realmente es un hecho histórico.
0: Vamos nomás. ¿Qué nos queda, Cobra, para repasar la semana? ¿Cómo sigue la agenda de la selección argentina en estos días?
2: La selección argentina se prepara para jugar el día sábado, Hernana, ante Burkina Faso. Bueno, después va a esperar el partido que todos quieren mirar, que todos quieren estar presentes, que es la despedida ante Benín, el próximo martes, 8:00 p.m. Argentina despide a Lionel Messi. Obviamente va a ser un partido emocionante. Son los dos partidos que le quedan al seleccionado que dirige Scaloni y que va a seguir dirigiendo Scaloni, porque va a continuar siendo el técnico de la selección. 10 minutos del segundo tiempo, Japón empata con Ecuador 0-0.
0: Le quiero agradecer a la inmensa cantidad de oyentes que nos escribió esta mañana, nos mandó unos mensajes de audio. Tenemos muchísima demanda, es imposible cumplir con todos. Y ya viene Juntos, ya viene el programa del señor Alberto Tuff. Les quiero adelantar que hay un incidente en una empresa de Puerto San Martín. Otra vez hay, en este caso, un accidente laboral. Un operario que quedó atrapado en el Noria. El lugar se llama Puerto San Martín Cereales. Es exactamente, tenemos el reporte de la presencia ya de servicios de emergencia en el lugar, pero otro incidente esta mañana, entonces.
1: Bueno, vamos a estar siguiendo esta información. Lamentablemente, la preocupación por la seguridad laboral en estas empresas y en estas actividades en el cordón industrial. En este caso tenemos entendido que sería algo de menor escala de lo que pasó, por supuesto, días atrás.
0: ¿Qué más esta mañana para cerrar? ¿Cómo sigue el tiempo? Estamos cerrando el jueves 1 de octubre.
1: Bueno, por lo pronto, porque ya creo que podemos decir que empezamos el trimestre complicado con el fenómeno del Niño, que es octubre, noviembre, diciembre. Hasta ahora, la información que tenemos del Servicio Meteorológico Nacional es que mejora el tiempo. Tenemos un huequito donde no habría lluvias entre esta tarde y mañana viernes. A la tarde, porque ya para la noche del viernes se está anunciando chaparrones, y también para el sábado con tiempo inestable, tormentas aisladas. Así que si tienen que hacer algo y que requiera que no haya lluvia, y aprovechen hoy a la tarde, es lo que le podemos contar.
0: Nos vamos, gracias por acompañarnos hoy.
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0: A todo el equipo, muchas gracias, especialmente a los oyentes. Viene el Turco con Juntos. Nosotros vamos a estar en el Estudio Federal de Cadena 3 Argentina, en la puerta del Hotel Sheraton, una mole que allí se destaca entre los principales y más exclusivos medios de la Argentina, que estamos adentro de este lugar donde el Círculo Rojo discute el rumbo político, económico, educativo. Vamos para la idea de Mar del Plata. Un fuerte abrazo.

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2: Buen día a todos, ¿eh?
3: Buen día, hola.

0: baile nadie.
1: Alberto,
2: iremos juntos a través del tiempo que iluminarás por
3: de parte de The People Bolivarian Republic.
2: ¿Qué piensas en mí?
4: Hoy no podemos hacer choripán porque hay lluvia.
2: Vamos a festejar.
4: Se te apaga la parrilla, hermano.
2: Esta noche olvidemos.
4: Mucha lluvia. ¿Dónde están los choripaneros si hay lluvia?
5: La ingesta de cerdo mejora la actividad sexual.
6: Se escuchan cada cosa, ¿no?
5: Yo estimo que es mucho más gratificante comerse un cerdito a la parrilla que tomar Viagra.
6: Esto se dijo alguna vez, sí. Como tantas otras cosas que escuchamos a diario en este país. ¡Uy! Desde Francia,
7: sí,
6: algunas, hay algunas promesas que se vienen anunciando también. En fin, estamos listos, che, hasta las 12 del mediodía, estoy juntos, aquí por Cadena 3 Rosario. Hoy es el Día Internacional de las Personas Mayores. Cada primero de octubre se conmemora, fecha instituida en 1990 por la Asamblea General de las Naciones Unidas. Destaca el valor, los derechos, el bienestar y las contribuciones de las personas mayores a la sociedad y a la economía.
7: Estoy esperando que me felicites en mi día. Soy una persona mayor.
6: Vamos a empezar el programa de nuevo. Arrancamos de una vez. Vamos de nuevo. Vamos con el programa de nuevo. No, es una cosa esto. Se puede.
2: Así que seguiremos juntos a través del tiempo.
6: Hola, buen día. Hoy es el Día Internacional de las Personas Mayores. Genera conciencia sobre los desafíos y oportunidades del envejecimiento demográfico global. La verdad, el mundo se está llenando de personas mayores.
7: Claro.
6: Poca natalidad, ¿no?
7: En cualquier momento vamos a ser todos los únicos habitantes del mundo mayores.
6: Las cajas de jubilación están muy preocupadas, las maternidades cierran, pocos nacimientos, en fin. Gobernar es poblar, decía Alberdi. ¿Qué estamos haciendo los argentinos? ¿Cuánto tiene que ver la economía en este cambio, en este timonazo, en un país tan grande como este?
7: Grita en tu casa.
6: La familia era algo fundamental, ¿no? Los domingos, 20, 30 personas reunidos. ¿Qué pasa? Cambió todo eso, che. Bueno, ¿qué tenemos del día de las

0: Este quería ser mayor de 18 o de 21, ¿no? En la época de este tema, Roque Narvaja, 21 tenías que tener para ser mayor de edad, ¿no? Hoy es 18, la adolescencia se extendió y uno ve en los 20 y pico, aunque sean mayores, una gran edad del pavo desarrollándose, ¿no? Gran edad del pavo. Otros dicen, no, es la extensión de la adolescencia. Tardía, claro, la extensión tardía. De la adolescencia. Nenes mimados, generaciones de cristal, de papel manteca, este decimos, este uno que otro. Bueno, en fin, ¿hay algo más de las personas mayores? Te vas a cantar a tu casa, me tenés repodrido totalmente. Pero qué tipa, viene a cantar esta
1: porque
0: acá.
1: Yo la sé o no.
0: Pero qué cosa bárbara. Bueno, hay algún otro temita, ya estamos. Hoy es el Día Internacional del Café. Cada primero de octubre se unifican las celebraciones globales de esta bebida y se rinde homenaje a los millones de caficultores cuyo sustento depende del cultivo. Bueno, reconoce el esfuerzo y la dedicación de los mismos que trabajan la tierra para llevar el grano a la mesa. La fecha coincide con el comienzo de la temporada de la cosecha de café en muchos países productores del mundo. ¿Qué les gusta? ¿El cafecito colombiano? ¿El cafecito de Brasil?
2: Todo.
0: ¿El café? Estoy tomando café de Costa Rica. Ah, querido. Mira, usás la mitad del café de lo que nosotros estamos acostumbrados.
1: Por intenso.
0: Si tenés que poner 4 cucharaditas, mira, acá pone 2.
1: Qué rico.
0: Sí.
3: Yo siempre estuve, tostado, Alberto.
0: Estuve en Costa Rica y me traje café y estamos
1: a lo ristretto.
0: Sí. Es fuerte, pero te acostumbras, al sabor. Café. Bueno, ¿qué café? El café de Etiopía dicen que es extraordinario, el mejor del mundo. Dicen que allí nació el café. ¿Y cómo se dieron cuenta? Y los camellos le daban, morfaban el café y no dormían de noche. Dice acá.
1: Pobrecito, probando con los animales.
0: ¿Cómo era? ¿Cómo es esta historia? ¿Qué sé yo qué? Llamó la curiosidad, despertó la curiosidad. Bueno, así cuenta la historia, ¿viste? Vos vayas a ver si es verdad, a esta altura del campeonato. Café, la humedad.

0: de la muerte.
1: Hay otro tema y algo más.
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1: El amor, Julio Sosa, qué bárbaro, ¿eh? 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
1: ¿Hay otro más? A ver.

rico que es el café a la mañana temprano, ¿eh? Ah, qué rico que se despierta además, ¿no? La cafeína, esa propiedad. ¿Qué más? ¿Qué más? Moliendo café. Montaner.

0: Epa, la cancha lo usa, ¿eh? ¿Viste? No lo tenía que lo llevaba al estadio eso. Claro. ¿Hay algo más? Un poquito más, dale. Ya está, día del café. Bueno, muy bien. Día del vegetarismo. En el día, se dice vegetarianismo. Se estableció en 1977, fue respaldado por Naciones Unidas, propósito de informar sobre los beneficios de una dieta basada en plantas y promover el respeto hacia los animales y el medio ambiente. ¿Tienen amigas o amigos vegetarianos?
1: Sí, claro.
0: ¿Tienen? Sí. Yo tengo una sobrina vegetariana.
1: Sí.
0: Sí. Siempre es un lío, ¿no? A la hora de comer. ¿Me trajiste la chaucha? ¿Me trajiste la
1: radicheta? Sí, pero está más instalado el vegetarianismo. ¿Eh?
0: Vegetarianismo.
1: Que el veganismo, que sí. Todas las otras corrientes, sí. Que son más difíciles. Porque... Pero el vegetarianismo... ¿Ve? Y no me sale.
0: Vegetarianismo. Eso. ¿Qué pasa? Lo dije rápido.
1: Es difícil.
0: Vegetarianismo. Vegetarianismo. Rápido.
2: Claro, ¿no? Y te...
0: Vegetarianismo. Vegetarianismo.
1: Es que no sale.
0: Vegetarianismo. Ahí está. Sí. Vegano, más sí, qué sé yo. Bueno, muy bien. Hoy es el Día Mundial. Sí, es el Día Mundial. Hay gente que dice, no, yo pasto no como. ¿Qué es loca la gente, ¿eh? Pasto no como, te dicen.
1: Pero y si es la comida más real que existe.
0: Pero te dicen que no comen pasto. ¿Cómo no van a comer pasto? Bueno,
1: todo
0: no
1: el
0: es
1: tiempo,
0: pasto.
1: O sea,
0: ¿no?
1: ¿De dónde hoy, sale todo?
0: Bueno, hoy es el Día Mundial de la Urticaria. Ah, oh, yo me acuerdo de chiquito y te salían esas ronchitas, ¿viste? La urticaria crónica. La aparición repentina de ronchas de color rojo, rosado, similar al de la piel que pican, ¿no? A menudo acompañadas de una hinchazón más profunda, por ejemplo. Cada roncha suele ser transitoria y desaparece en menos de 24 horas y no deja marca, menos mal. ¿Por qué la urticaria?
1: ¿Por qué?
0: Y a veces la alimentación tiene que ver con eso.
1: La comida, sí.
0: Sí, la alimentación. Bueno, Día Mundial de la Urticaria, rascate. ¿Te pica, rascate?
1: Te pica, rascate, a no ser que tengas dermatitis atópica, que es otra cosa.
0: No te lastimes, eso sí.
1: Cuando te pica un mosquito, te pica.
0: Claro. Hoy es el Día Internacional de la Música. Difundir la música como un lenguaje universal que une a las culturas.
1: ¿El 22 de noviembre?
0: Y no sé, hoy dice
1: el
0: acá
1: día
0: primero...
1: Santa Cecilia.
0: Y bueno, acá dice que...
1: Puto,
0: esto...
1: No me quedé.
0: Ojo, pará. Internacional, dice.
1: Wow.
0: Bueno,
1: hay un día
0: entonces,
1: apartado.
0: Difundir la música como un lenguaje universal que une a las culturas, trasciende fronteras y transmite valores de convivencia y de respeto. Día Internacional de la Música.

0: más, dale, vamos, que tenemos. Música ligera. Hoy cumpleaños Zeta Bosio, mira, integrante.
1: Justo, de Soda.
0: De Soda, sí. Está cumpliendo 60 y. Nació en 1958. 68 años. ¿Me sale bien? Sí. 6-8, sí. Hace tiempo, ¿eh? Me acuerdo de la presentación de Soda Stereo aquí en Rosario, en el Hotel Presidente, no lo conocía nadie, ¿no? Y ahí estaba Charlie Alberti, estaba Zeta, y bueno. El gran cantante. Y un
1: bueno,
0: grabadorcito.
1: Cerati cumpliría 67.
0: Bueno, un grabadorcito en la mano, me obligaron, era la época de los sellos, qué sé yo. Entonces, tenés que ir a cubrir una nota de Soda Stereo. Bueno, ¿de quién? De Soda Stereo.
1: Recién empezado.
0: Sí, sí, no me olvido. Y ya miraba que Zeta se iba a quedar pelado. Ahí,
1: ¿en serio?
0: Toque,
1: ¿tenía entradas?
0: Al toque me di cuenta, ¿no? Sí, entrada y salida, sí. Bueno, ya está, che. Vamos con el tiempo, Mirta. Buen día, Mirta. Ahora sí, querido. No tenés idea. Me estás fulminando en este momento. Hola, Mirta. Oh, qué carita, Dios mío.
1: Que sea buen día.
0: Qué falluta que es también, ¿no?
1: Pero ahora me refiero a los oyentes, no a vos.
0: Ah, bueno, a los oyentes.
1: Que
0: bueno.
1: Sea buen día, mis queridos. Pénsalo, desealo, decilo. Y en una de esas se cumple.
0: Sí.
1: 11 grados, 3 décimas ahora la temperatura. Está raro, el tiempo está raro. Que el paraguas, que el piloto, que después cargar con todo. 95% la humedad, la presión 1019 hectopascales. Vientos del sureste, que venga el sur. Y sí, así despeja. La visibilidad 10 kilómetros. Cuídate, cuídanos, por favor, en la ruta, cuídate. 20 la máxima para hoy, 10 para mañana de mínima, 21 de máxima, 13 para el sábado, 23 de máxima. Está cubierto el cielo, pero el sol está pujando y lo vamos a ayudar.
0: Bien.
1: Algunas lluvias aisladas para la mañana, sí se está dando. Por lo menos por mi barrio, un chaparrón. Por la tarde, mayormente nublado, y por la noche, ligeramente nublado.
0: ¿Está pujando el sol entonces?
1: Está pujando el
0: Escuchá
1: sol.
0: Lo que dice el oyente.
2: Buen día, Turco.
0: Buen día.
2: Buen día a todos, ¿eh?
0: Buen día.
2: Turco, sí. Arranca tu programa y empieza a salir el sol, Turco.
0: Ah, ¡qué bueno! ¡Qué bueno! ¡Qué bueno! ¡Vamos! ¡Vamos! Vamos con los sonidos de las últimas horas. Habló Javier Milei. El presidente habló virtualmente desde París con el coloquio de ideas que se desarrolla en Mar del Plata. Tras el fallo sobre la extranjerización de tierras, el mandatario respaldó la autonomía de la Corte Suprema. Hoy decimos una cosa, anteayer decíamos otra, está todo bien. Juan Grabois, una bestia peluda, el diputado nacional por Patria Grande, protagonizó un cruce con Carlos Zapata. Durante la comisión de soberanía, en diputados reclamó entre insultos que no le cortaran el micrófono. Carlos Zapata, todo esto, el diputado cuestionó los insultos de Grabois y sostuvo que los ciudadanos están esperando otro tipo de respuesta de sus representantes. Cecilia Roth, la actriz, contó la charla que tuvo con Moria Kazan tras interpretarla en la serie biográfica. Reflexionó acerca del aprendizaje que le dejó compartir ese tiempo con la gran diva argentina. La Juan, autotitulada La Juan, ¿no? Ella se puso La Juan. Y Lionel Scaloni, el técnico de la selección argentina, valoró la goleada ante Bolivia, sostuvo que el equipo hizo un partido completo. Vamos con los sonidos. Empieza desde Francia, desde París, Argentina Week, en el coloquio de idea. Allí donde está Hernán Funes, por ejemplo, cubriendo la información, el presidente Milei.
3: A ver, nosotros de vuelta estamos en una república. Hay división de poderes, la división de poderes funciona, y si vivimos abogando y poniéndonos la bandera de la República, lo que decida la Corte Suprema de Justicia es decisión de la Corte Suprema de Justicia, y yo no tengo por qué estar metiéndome en la decisión que tome la Corte Suprema de Justicia, porque justamente de eso se trata el republicanismo. O quieren que, digamos, empiece a torpedear o a favorecer lo que haga la justicia, cuando después, digamos, vivimos llorando por republicanismo. Seamos coherentes, por favor. Me parece fantástico que la Corte Suprema falle lo que le parece correcto acorde a la Constitución Nacional. Que, digamos, esa es mi opinión.
4: Ay, Esmeralda, ráscame la espalda. Ay, Esmeralda, que no puedo más. Ay, Esmeralda, no ves que buticardia, no seas ordinaria, no ves que no aguanto más. Qué buen tema, qué buen tema. Turco, ese se lo pasaron, ¿eh?
0: Hay un tema así, ahí, Esmeralda, ponelo.
5: Hay tantos temas, qué sé yo. Que diga el nombre.
0: Y bueno, poné la letra, el tema de la urticaria.

0: La abuela.
1: Bueno, Juan Grabois, escuche lo que pasó en un cruce en la Comisión de Soberanía.
2: Usted tiene un presidente que desde el caballo del comisario se dedica a insultar a todo el mundo y se escandalizan por lo que digo yo. Hipócritas, mentirosos.
3: Le pido por favor, señor diputado, retomemos el cauce de esta sesión.
2: Dejá de apagarme el micrófono.
3: Voy a seguir apagando hasta tanto usted no modere esos términos que se dirige a su padre.
2: Pero habla primero con Javier Milei, dejá de apagarme el micrófono, facho de mierda.
3: Escúcheme.
4: No.
3: Yo le voy a decir, presidente, en estos términos no vamos a continuar la reunión. En estos términos no continuamos la reunión.
2: Dejá de apagarme el micrófono.
3: La circunstancia. Voy a dar por terminada la reunión.
2: Dejá de apagarme el micrófono.
3: Gracias.
2: Y hablamos bien. Déjame hablar.
3: Se acabó.
1: Bueno, y Carlos Zapata, y si no la gana la empata, contestaba. A ver.
5: Es una comisión, un plenario de defensa, relaciones exteriores y legislación penal. No era comisión de juicio político, legislación general ni nada por el estilo. Y el tema de la convocatoria era la soberanía nacional. Un diputado en su discursiva puede recurrir a otros elementos para argumentar su posición. Pero si usted está trabajando o tratando una ley de soberanía nacional que no tiene nada que ver con la ley de tierras, creo que traer a la discusión eso y tratar de disfrazarla como de incumbencia o abarcativa del tema bajo tratamiento, creo que es un exceso, pero bueno, forma parte de las licencias que puede tener un diputado. Lo que es inadmisible, el uso de insultos dirigidos permanentes y constantes por un diputado, no solo hacia los diputados de la oposición, sino que ofende también a todo el cuerpo y ofende también a los ciudadanos que están esperando otro tipo de respuestas de sus representantes.
1: Miren los comentarios que se... Escuche la gente allí.
6: Árbidos, ¿eh?
1: El barullo. Escuche. Hay gente que se mata de risa también. Bueno, Cecilia Roth, la actriz, habló de Moria Casán.
7: Se sentía que yo la había habitado y yo, digo, vos me habitaste a mí. Y la tuve mucho tiempo, la verdad, cuando empezó a entrar Moria. Y bueno, dijo cosas muy bellas, muy bellas. Esa locura de que, ay, me quedé con el personaje y me voy a matar. No, yo no creo mucho en eso. Me parece que no tiene que ver con la actuación, sino con un trastorno. Aprendí muchas cosas de Moria, con Moria, y todo eso sí queda. Pero el personaje Moria es Moria.
1: Claro.
7: Sobre todo si además es un personaje real y un ícono como es ella, ¿no? Y aprender a quererme de otra manera, ¿sabes? Que creo que no es poco, que es muchísimo. Aprender a, o sea, poder decir no, sí, a poder decirme a mí, tranqui, que no tenés que resolver las cosas ahora, no te está corriendo nadie, no hagas ese esfuerzo porque no va por ahí, piensa mejor. Eso es quererse, ¿no? Digamos, no estar pensando que tenés que responderle al otro todo el tiempo, porque eso no es querer al otro tampoco, ni hacer las cosas según lo que realmente sos. Aprender a quererse es aprender a conocerse también.
1: Bueno, y ayer jugó Argentina y habló Lionel Scaloni, le ganó a Bolivia, ¿no? 4-0.
8: A ver, individualmente yo creo que es difícil después de una victoria así. El equipo hizo un partido completo y me gusta cómo afrontan el partido, sobre todo los futbolistas que ya hace rato están acá. Y lo dije en la rueda de prensa de ayer, ellos vienen con ganas, todos han demostrado querer estar, vienen con una sensación de alegría acá, ninguno viene obligado y lo demuestran cuando tienen que salir a la cancha. De mi manera de ser, no hay otra manera de afrontar los partidos. Después podés ganar, podés jugar mejor o peor, pero esta es la manera de afrontarlo, por respeto a tanta historia que tiene esta camiseta. Y creo que, bueno, sí que se lo decimos, pero yo creo que no haría falta. Pero en cualquier caso hay que repetírselo las veces que sea necesario, porque así sea.

0: Hola Turco, buen día. Empieza tu programa y empieza la objetividad y la verdad periodística.
1: Guárdamelo. Objetividad no sé, ¿verdad? Eso sí. Estamos muy aproximados, ¿eh? 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
1: ¿Qué dice, Gato? Buen día.
3: ¿Cómo estás, Alberto? Buen día para todos. Volvió a jugar a la Argentina, nuestro país, volviendo a la victoria, 4-0 la goleada con Bolivia. Y un equipo con algunas caras nuevas, pero manteniendo un estilo, una fisonomía futbolística, de buen trato de balón, y ganando muy bien la Argentina, con algunos puntos muy altos, conservando, si se quiere, una base también de la selección de los últimos tiempos, con el Dibu en el arco, con el Cuti Lisandro en la defensa. Estuvo McAllister solo en la contención, Enzo está expulsado, y arriba el doble nueve. Bueno, se mantiene una base que va ganando experiencia con el correr de los años, y apoyándose también con algunos pibes que tienen muchísimas condiciones. El caso de Nico Paz, que ayer anotó un gol, con el caso del pibe Flores, más que atrevido, desfachatado, este juvenil de Boca, que hace 2 meses y pico que está en primera división. Debutó en cancha de Newell's Copa Argentina con Boca, con Sarmiento, y ahí se vio el desparpajo, y rápidamente se asentó en la primera división, le ganó pulseada a Villa, lo relegó. Se gana un lugar, si se quiere, de a poco en la selección argentina, y un Scaloni que dice, un talento que hay que cuidar. Verdaderamente es un jugador muy talentoso, tiene escasos 19 años y que tiene un potencial terrible. Y una Argentina que tiene, Turco, material, a ver, que genera expectativa, no sé si para ilusionarse. Yo no sé si después de la salida de Diego, del Mundial del 94 hasta la aparición de Messi, uno tenía esa expectativa. ¿Quién será? Yo no sé si habrá un Messi, si habrá un Maradona. Lo que sí veo que Argentina tiene talento colectivo a partir de buenas individualidades. En su momento aparecían un Burrito Ortega, un Marcelo Gallardo, si se quiere, pero yo veo hoy otras condiciones de la Argentina. Insisto, con estos pibes, un Soule que ayer no sumó minutos, pero que tiene también su gran participación en el fútbol europeo y que puede llegar a darle a la Argentina muchísimo. Así que tiene material seleccionado argentino, que vuelve a jugar el sábado con Burkina Faso, y el próximo martes, despedida de Messi con Benín. Fecha argentina, arranca mañana con 3 partidos... Nosotros abocados lo que tiene que ver con el sábado y el lunes. El sábado va a jugar News, un partidazo con Lanús, que se juega mucho también. Están peleando ahí palmo a palmo por el ingreso a playoff. Están los dos en igualdad de condiciones, misma cantidad de puntos. Lo relega el Grana con lo que tiene que ver con diferencia de gol. Y un News que viene también muy bien en lo que hace a los triunfos, jugando como local, conservando su invicto. O sea que es un partido trascendental para el conjunto leproso. Habló Boero en el día de ayer, conferencia de prensa. Vamos a repasar en un ratito fragmentos de lo que ocurrió y contamos también en el día de ayer.
1: No, pero espera. Boero llama ayer a conferencia.
3: Sí, señor.
1: Y habla o se refiere al operativo. A ver, ¿qué fue lo que dijo?
3: Palabra que más, palabra
1: menos.
3: ¿Tenemos?
1: No, pero espera. Newell's, ¿qué hace? Dice que el operativo falló.
3: Después de lo que ocurrió, lanza un comunicado.
1: ¿Y qué dice ese comunicado?
3: Y ese comunicado, si se quiere, también atribuye responsabilidades a la parte de seguridad.
1: Bien, ¿y la parte de seguridad qué? ¿Seguridad deportiva qué contestó?
3: Seguridad de la provincia. Ayer dijo que el operativo no es que defeccionó. Le preguntaba a Fernando Carrafiello por qué no había un perímetro o seguridad también por la zona. Dice, no vamos a cortar arterias principales de la ciudad por eso.
1: Bien.
3: Y también ayer Boero se refería al respecto sobre la seguridad, si quiere lo escuchamos.
1: Gonzalo Calvillone hizo la pregunta.
3: Le preguntaba a Gonzalo.
1: A ver.
4: Aquí Ignacio Gonzalo Calvillone, está de acá en la Tierra Rosario. Le quería preguntar, usted habló de una escalada de violencia. ¿Por qué cree que se está sucediendo esa escalada de violencia y quién tiene responsabilidad en el operativo? Porque la gente de evento masivo dice que ellos no tienen nada que ver, el comunicado oficial decía que sí. ¿Quién tiene responsabilidad que la policía ingrese al club?
5: Eso lo tendrá que determinar la justicia. Yo no soy quien para decir quién tenía la autoridad para entrar. De la forma que se entró no era la que correspondía, no había un desorden interno como para hacer semejante operativo, como si hubiese sido, que ni es justificable ni un día de partido. No era un día de partido, era un día de actividad normal. O sea, la acción fue totalmente desproporcionada a los hechos. Entonces, si correspondía Nosotros, ya te digo, venimos trabajando hace 9 meses, tenemos un jefe de seguridad. Si hubiese sido ordenado, las fuerzas se tendrían que haber trabajado en conjunto con nuestro jefe de seguridad, con nuestra área de seguridad, y buscar a las personas que ellos creían que eran culpables de hacer algo y demostrarlo, no entrar como entraron, haciendo los desmanes que hicieron, rompiendo lo que rompieron, golpeando a la gente que golpearon y riéndose de lo que estaban haciendo.
3: A ver, lo que dice parte del comunicado turco que se emitió en el día de ayer: rechazamos enfáticamente el accionar policial y la intromisión de agentes de la fuerza dentro de las instalaciones de Newell's Old Boys. Nuestro club es una institución propiedad de sus socios y merece que su ámbito sea respetado. La intervención de las fuerzas de seguridad debe desarrollarse bajo criterios de proporcionalidad, responsabilidad y respeto irrestricto por la institución y por quienes forman parte de ella.
1: Pero no es una embajada, no es jurisdicción internacional donde la soberanía de un país se ejerce sobre ese territorio de acuerdo al derecho internacional privado. A ver, entró la policía porque estaban tirando piedras. Habló de flagrancia la policía. En ese momento tiene que actuar. ¿Cómo haces un operativo conjunto? ¿Siguen tirando piedras? Esta cuestión de 5 o 10 minutos tampoco fue una enormidad. Hubo gente que pasó por allí, no debió pasar la gente por allí. Déjate de joder, mirá, hay calles por todos lados, justo va ahí por Morcillo. Déjate embromar, ¿no? Bueno, como decimos una cosa, decimos otra. Pero de allí a considerar una embajada, es una casa como cualquiera. Si vos estás tirando desde un lugar piedra y te tiran piedra también, no sé bien cómo fue. ¿No hay cámara, viejo?
3: Sí, claro que hay
1: cámara. Bueno, entonces ahí nos vamos a dar cuenta. Uh-huh. Después no tapen el tema, ¿eh? No lo tapen.
3: Turco, en otro orden de cosas, Central, vamos a estar con el tema de las ventas de entradas para los visitantes, que va a ser el próximo lunes el partido con Banfield. Le van a otorgar 3.000 localidades a 80.000 pesos cada una de ellas. Fútbol de Copa Argentina, juega Platense con Estudiantes en la búsqueda de un lugar en semifinales, en cancha de Defensa y Justicia. Algunos de los temas a tratar durante la mañana.
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1: Enseguida estamos con Luis Fernández Echegaray. Espérate,
6: mensaje. Turco.
1: Sí.
6: Y lamentable la policía tirando piedra para dentro del club.
1: ¿Eso para qué? No, eso
3: es,
1: para
3: eso es una locura y hay videos, claro, turcos. Pero es eso, increíble. Pero,
1: bueno, es raro eso. Eso es también increíble. Es raro, ¿no? Siga, Mirta.
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7: Hola, buen día. ¿Este muchacho Boero es o se hace? Los delincuentes, hinchas o socios de Newell salieron a calle Pellegrini a tirar piedras y se volvieron a refugiar en el estadio. Entonces, con ese criterio, la policía tiene que entrar y pararlos. Y Boero tiene que brindar las cámaras del club para poder meterlos presos, porque son delincuentes.
1: Bueno, es lo que decíamos, imágenes, queremos imágenes, a ver qué fue lo que pasó. Dice, Boero dijo ayer palabras más o menos, palabras más, palabras menos, que si alguien pasa tocando bocina está bien salir a tirarle piedras. Justifica también con estas palabras, bueno, ya se va al diablo, está hablando de otra manera, ¿no? Con lo que le pasó a Ivana Garcilaso, sí señora.
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1: Contra el gato, mira.
8: Buen día, ¿cómo andan?
1: Sí.
8: ¿Y sabrá el gato greco que Argentina jugó con Bolivia? No jugó con Alemania. ¿Qué deje de alabar tanto? Un partido con Bolivia, un partido de entrenamiento, por favor.
1: Yo no sentí que el gato alabara.
2: No.
3: Sí, en cierto modo, sí. Bueno, a ver, Bolivia es uno de los seleccionados turcos que juega con nosotros eliminatorias. Y le voy a aclarar que durante el proceso Scaloni no nos enfrentamos en partidos amistosos a rivales de talla, de jerarquía. Y Argentina fue campeón en Qatar, y Argentina posteriormente fue subcampeón en los Estados Unidos. Entonces, alabamos a la Argentina siempre. Cada vez que juega bien lo alabamos, más allá del rival. Cuando enfrentamos a seleccionados grandes, cuando fue en procesos mundialistas, turco, pero durante etapas de amistoso no lo hicimos.
2: Sí. 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
1: Ya vamos a Buenos Aires, siga, siga.
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1: Acá Rodolfo Escasina, ahondando en la efemérides, dice que el general Manuel Belgrano pasó o transitó la provincia de Santa Fe en su camino hacia el Paraguay durante las expediciones independentistas. Es el mismo camino que vio, usted viene por la Panamericana, Camino sí. Real, qué sé yo qué. Bueno, qué lío Buenos Aires. Entrar y salir, qué problemón. Yo me acuerdo, en la década del 70, finales del 70, se estableció el sistema, escuchen, 50 años atrás, se estableció el sistema de patente par-impar. Un día circulaban los de patente par y otros los de patente par, ¿no? Y la gente se había acostumbrado a ir en autos de otros, si iban al trabajo, si iban al centro. Un día le tocaba a uno, otro día le tocaba a otro. La verdad, hoy entrar a Buenos Aires demorás mucho más que todo el promedio del trayecto hacia Capital Federal. Después de Campana, si querés, Escobar o Pilar, bueno, prepárate, podés tener una hora diez, más de un tercio del viaje a Buenos Aires. Es un desastre. ¿Se acuerdan lo de par impar? En Rosario,
2: sí, eso estaba
1: para pensando. El microcentro, también se implementó eso, sí. Como una manera de aflojar el tránsito en pleno centro de la ciudad. Un día eran patentes pares, otro día era patente impares. El imaginario popular siempre se mandaba una de algún color, ¿no? El último numerito de la patente es el que determinaba si era par o impar. ¿Se entiende?
9: Sí. ¿Y el cero, Alberto? Par.
1: Y el cero es par, claro. Sí, podríamos involucrar. Mirá qué interesante lo que acaba de preguntar. Y sí, no quiero decir ninguna borrada, ¿no? Pero
9: no, porque no tiene género, me parece.
1: Bueno, pero por eso, entre par y impar es par.
9: Par, tendría que ser par.
1: Obviamente. 0, 2, 4, claro. 6, 8, 10. ¿Alguno se acuerda de eso?
2: Yo me acuerdo. Justo que estabas hablando de Buenos Aires, me estaba acordando de eso acá, sí. En Rosario, ¿no? Sí. La implementación. ¿Qué pasó después?
1: Y nada, que había un lío bárbaro, se dejó de... Pero hoy en día hay 5 veces más parque automotor que en esa,
2: sí,
1: época.
2: Señor.
1: Así que, a ver, será un estudio. En México suele usarse eso también. Hoy en día, está vigente.
2: Por ahí es otra de tus ideas que se puede implementar.
1: En realidad es una copia, sí, ¿no? Sí. De una idea revolucionaria.
2: Está bien, sí, está bien. 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
1: Me pregunta Rodo, dice, ¿y la patente que termina con una letra? Claro, porque ahora son letras. Generó comentarios esto, ¿eh? Dentro del programa generó comentarios. Bueno, al oyente le digo, se toma el número.
2: Claro,
1: hay tres números.
2: Claro.
1: El último número, ¿no? Ojo, ojo con esta idea,
2: sí.
1: De reflotarse. Cuidado, sí.
2: Con... Otra idea.
1: Cuidado.
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1: Bueno, está Luisito, pero antes le digo que...
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1: Dice Luciano, ¿dónde están las grabaciones que muestren a los hinchas de Central agrediendo y provocando a los hinchas de Newell's antes? Dice que ocurran las agresiones en calle Avenida Pellegrini. Que aparezcan todas las imágenes, que aparezcan todas las cámaras. Yo a delincuentes no voy a proteger, de ninguna manera, no me importa. Me importa tres pepinos de qué color es la camiseta. Tres pepinos. Cuatro, si querés. Cuatro. Está Luis Fernández Echegaray, que está para cosas mayores, Luis. Información privilegiada. ¿Qué dice, Luis? Buen día.
10: ¿Cómo anda, Alberto? ¿Qué dice? Buen día. ¿Cuántas cosas, no? Es un inicio de programa... En el que tirás tantos temas que...
1: Y bueno...
10: Podríamos estar toda la mañana.
1: Así son.
10: A ver, ¿cómo está el mensajero? ¿Cuántas tenemos?
1: A full.
10: ¿Cuántas páginas tenemos?
1: 2.300 en este momento. ¿Cómo hago para... Claro, después la gente se enoja, ¿no? Sí. Y después están aquellos que repiten lo que yo digo. Por ejemplo...
11: Turco, sí. Eso de las chapas par impares, ¿eh? Sí. También se hizo acá en Rosario,
1: sí,
11: en los años 90.
1: ¿Y qué dije?
11: Duró 5 años nada más.
1: Bueno,
11: hasta el 95. Después se despelotó todo.
1: Bueno,
11: igual que el asunto de carga y descarga en el centro, centro y microcentro.
1: Sí,
11: pudrió todo después del 95.
1: Bueno, está bien. Ya lo dije.
10: Mira, sí. No, pero el tema acá, entrar a Buenos Aires, como vos decís, es cierto, es cada vez más caótico, ya no hay horario pico ni para entrar ni para salir.
1: Nada.
10: No, vos antes decías, bueno, a las 4, no, ya a las 2 de la tarde, a la 1, a cualquier hora.
1: Sí.
10: Tenés que entrar a las 6, ya te queda tarde, te demoraste 5 minutos y. Pero también tiene que ver con esto, ¿no? De que todo confluye en la gran ciudad. Pero esto no es de Buenos Aires, te pasa a todas las grandes urbes del mundo. Mm. Tenés que empezar a descentralizar. En Buenos Aires hay algunas empresas que ya han decidido salir de Puerto Madero y se van a Vicente López, se van a la zona de Núñez. Hay muy cerca de la cancha de River, hay un montón de oficinas de compañías que tenían alquilada en el centro, algún piso, dos, tres. Entonces, bueno, también tratar de descentralizar. Para implementar lo de la patente, Alberto, vos tenés que tener un sistema de transporte. Como tiene, pues fíjate, para entrar al centro de Londres,
1: sí.
10: Primero te sale fortunas, lo pagan la gente muy poderosa que tiene que ingresar a su oficina, le pasa...
1: Pasa en Madrid de eso, querido. Yo
10: también,
1: alquilé un auto y me explicaban esto de con restricción, sin restricción, la verdad me explicaron muy mal. Cuando devolví el auto tuve que pagar multas por el microcentro de Madrid.
12: Sí, en Italia se le llama zona ZTL,
1: uh-huh.
12: Que tenés ciertas prohibiciones para ingresar.
1: Sí, pero acá llegás a hacer eso y empiezan de nuevo las asociaciones, los comercios y todo. Esto resta gente al centro, el centro se muere,
10: la gente
1: quiere llegar y bajarse en la puerta del negocio, ¿viste?
10: Mal. ¿Qué es lo más económico? Que tienen un buen colectivo, un buen subte, un buen metro, un buen tranvía. Bueno, pero el mundo
1: acá no hay ni subte, ni tranvía.
10: Por eso la gente va en el auto. Pero si vos tuvieras un buen servicio, a ver, salís de Fisherton,
1: sí.
10: Salís de Funes,
1: sí.
10: Y llegaras, a ver, dame algún lugar donde vos hicieras un gran playón de estacionamientos de autos para los que entran de esa zona, a ver, ¿dónde lo harías?
1: Bueno, qué sé yo, saliendo de Funes o de Fisherton, y no hay tierra
10: entrando,
1: para un gran playón.
10: Cruzá la circunvalación y ahí armar un gran centro de transbordo. Vos dejás el auto ahí, te tomas el colectivo, te vas al centro o con un... Bueno, con un subte, no sé, estoy pensando, pensemos en una Argentina distinta, en el cual vos por un boleto muy económico te vas hasta el centro, dejas el auto afuera, saliendo, te evitas la congestión. Bueno, el mundo nos va solucionando.
1: Pero hay que ponerse de acuerdo, como hacen las madres con los chicos, ¿no? Un día le toca a una, otro día le toca a otro y van todos en un mismo auto. Si uno va al centro y va cerquita, hay que pescar ahí quién del vecindario, qué amigo, qué hace lo mismo, ¿se entiende? Y entonces en vez de ir a uno solito en un auto, van dos o tres, comparten la nafta, por ejemplo, se gasta mucho menos, se evitan las multas, que hay cámaras por todos lados hoy en día, viejo. Te agarran las cámaras, tenés que estar explicando, crucé en amarillo, no, me agarró en la boca calle. Bueno, en fin, distintas motivaciones. Lo cierto, esto que hasta que no esté el auto volador, te digo que cada vez está peor, ¿eh? Cada vez está peor. Bueno, ¿qué dice Luis? Cuente de gobierno. Bueno, vamos, Luis, vamos.
10: Hablaste de cámaras.
1: Sí.
10: Ayer lo engancharon a Máximo Kirchner.
1: Ah, en San Luis.
10: En San Luis.
1: Sí.
10: San Luis pasó por un arco de estos digitales que te leen la patente.
1: Sí.
10: Que, viste que en la Lugones y en la Ilia están, en Buenos Aires están, cuando vas saliendo de la Panamericana, pasas por un arco que te va leyendo la patente. Y ahí salta y dice, che, ese auto tiene pedido de secuestro, esa camioneta.
1: ¿Y eso?
10: Automáticamente le avisan a la policía, lo detienen al vehículo y el policía lo mira y dice, Máximo. Sí, sí, sí, estoy yendo a San Juan a un evento.
1: Como para no darse cuenta que es Máximo, ¿no?
10: Y le dice, los papeles de la camioneta tienen de pedido de secuestro. ¿Cómo pedido de secuestro? Sí, sí, desde el 2019.
1: Sí, sí.
10: Pero dice, si yo lo uso todo el tiempo y nunca me han parado. Y ahí decimos, ¿cómo funcionarán los controles?
1: En San Luis se cumple la ley. Dijo el inspector.
10: Pero el tipo, escúchame. En serio, cuando él hace ese descargo público, lo hace después más tarde, yo digo, nadie controla nada. Entonces,
1: no, pero a vos estuvo demorado dos horas.
10: Y nadie se va en...
1: Estuvo demorado dos horas.
10: Bien.
1: ¿Se puede demorar a un diputado? Yo pregunto, ¿no? Viste que tiene...
10: Y pero si no puede circular con ese auto... En algún momento se manejó la opción de... Lo contó Alejandro Heredia, que es nuestro periodista de Cadena 3 en San Luis, que en algún momento se manejó la alternativa de que alguien lo llevara, lo viniera a buscar, porque la camioneta estaba a punto de quedarse ahí. Alguien le dijo, y si te vas hasta la terminal, te tomás un bondi, en 4 horas estás en San Juan. Y él dijo, no. Acaba la primera pregunta es, che, ¿cómo funcionan los controles? El tipo llegó a San Luis y hace 2 años que lo usa en Buenos Aires, va a la tierra, y no saltó en ningún lado una camioneta con pedido de secuestro. Y lo segundo que pregunto, si Alberto Lotuf, el ciudadano Lotuf, lo detiene la policía y dice, Lotuf, este auto tiene pedido de secuestro. ¿Usted cree, Lotuf, que a usted lo dejarían seguir?
13: ¡Policía!
14: Expropiese.
10: Probablemente digan que alguien lo venga a buscar y de acá no se va esta camioneta. Tiene pedido de secuestro de la justicia. ¿Por qué lo dejaron ir? ¿Porque habrá sido Máximo Kirchner? ¿Porque quién habrá intercedido en San Luis para decirle, che, no habremos lío, dejalo que siga y en todo caso después vemos cuando vuelva a Buenos Aires?
1: Pero bueno, vos lo que decís es que la chata debió incautarse.
10: Obvio,
1: entonces.
10: ¿Tiene pedido secuestro?
1: ¿Cómo circuló por Buenos Aires todo este tiempo, no?
10: Pero por eso te digo, si él dijo, yo hace años que uso este auto y nunca me dijeron que no podía usarla. Claro, salta que había una orden judicial. Digo, bueno, en San Luis alguien dijo, che, ojo. Por eso yo pregunto, ¿cómo funcionan los controles? Esto es un tema, ¿no? Digo, ha dejado al descubierto esta situación. Dos cuestiones. Una, nadie controla nada. Te roban el auto, andás a ver cuándo lo encontrás. Dos, ¿por qué siguió? Un ciudadano común, estoy convencido que deja la camioneta y que alguien lo venga a buscar y que lo lleve a San Juan. Después su abogado arreglará con la justicia local cómo esta camioneta se vuelve de San Luis a Buenos Aires. Pero bueno, temas que dejamos. Está Milei en París, esta mañana estuvo dando una conferencia con varias definiciones. Voy a rescatar lo que dijo anoche, porque lo de hoy fue obviamente a los empresarios y a los inversores franceses. Pero ayer le habló al empresariado argentino en el marco del coloquio de IDEA ahí en Mar del Plata, donde están reunidos más de 1000 dirigentes de las empresas y las compañías más importantes del país, invirtiendo la historia de promesa potencia. Ese es el lema de este año, no son 62 años. Interesantísimo lo que se está debatiendo, Alberto, porque está claro que la Argentina en algún momento tiene que romper esta inercia. Son muchas décadas, ¿no?, en las que vamos chocando contra la misma pared, y ya es un momento en que la Argentina deje de ser esa promesa del granero del mundo, le damos de comer al mundo, la energía, para realmente eso transformarlo verdaderamente en una oportunidad y que la Argentina sea una potencia.
1: Bueno, escúchelo al presidente. Dale.
15: En todas las variables importantes estamos haciendo un mejor gobierno que los 3 gobiernos anteriores. Somos los únicos con resultado financiero positivo. Somos los únicos que desendeudamos el país, mientras todos los demás aumentaron la deuda total. Somos los que más aumentamos las jubilaciones, los que más reservas acumulamos, los únicos que le devolvimos el crédito privado a los argentinos, los que más aumentaron las exportaciones, los únicos que revalorizamos el peso. Somos los que logramos mayor crecimiento económico, los que más redujimos la pobreza y los únicos que redujimos la inflación. La comparación, señores, es demoledora. Si nosotros el año que viene repetimos el mismo resultado, primero que estaríamos ganando en primera vuelta. Segundo, además pasaríamos a tener el control de la Cámara de Diputados y estaríamos a muy pocos senadores de tener el control de la Cámara Alta. Por lo tanto, si en 30 meses hemos sido el gobierno más reformista de los últimos 100 años todos juntos, imagínense con un Congreso totalmente favorable. Prepárense, porque van a experimentar un milagro en sus propias caras.
1: Prepárense. Prepárense. Uh-huh. Dijo que gana en primera vuelta, ya ahí le creció un poco la nariz. Porque no dan esos números así. Podría ser.
10: No, como... no, él dice si se repite el escenario de la última elección legislativa, pero hoy eso no está
1: pero
10: a la vista.
1: Tiene que lograr alianzas con gente que piense parecido y tiene que ser leal a aquellos que fueron leales con él, ¿no? ¿No? No es menor el tema. Bueno, después quiere control total de las cámaras. Ahí la verdad.
10: Pero tenés la justicia. Mientras tengamos el equilibrio de poderes, pero como vos decís siempre, ¿quién va a ocupar mucho los juzgados vacantes?
1: Habló de los candidatos opositores. Esto decía.
13: Fíjese la cantidad de cosas que hicimos con un Congreso más amigable. Imagínese, de vuelta, repitiendo el resultado de octubre. Es decir, prepárense porque van a haber una cantidad de reformas que en 6 meses no la van a reconocer. No van a reconocer la economía de la cantidad de reformas que vamos a hacer. Es decir, nosotros estamos comprometidos en hacer a Argentina el país más libre del mundo y que en base a eso tenga la tasa de crecimiento más alta del mundo y que en lugar de converger en 30 o 40 años, lograrlo en 20. Así es que, digamos, de vuelta, mi rival soy yo mismo. Dios, ¿qué me importa, digamos, los que atrasan 100 años y que además fracasaron siempre?
16: Presidente, nos quedan los últimos...
13: Es casi insultante tener que debatir con un comunista.
1: Bueno, se refería a Kicillof. Era en el coloquio de ideas, se suponía que tenía que hablarse de otra cosa y no de campaña electoral. Pero bueno, el presidente aprovechó la oportunidad. Una toma rara desde arriba, dicen que este hombre que está permanentemente custodiando la imagen del presidente... Le encanta la toma aérea, que no se vea, qué sé yo, bueno, cada cosa hacen, bueno, con un teléfono celular, como si eso fuera importante. A ver, lo importante es la evolución de la economía y que todo el mundo pueda mejorar su ingreso y que estemos más contentos y menos divorciados de las ideas ajenas, a las que hay que tolerarlas porque se convive con gente que no piensa parecido. No es el enemigo. Puede ser un adversario político, decirle está equivocado, él te dirá vos está equivocado, y así es la vida. Y así es la vida. Bueno,
10: en fin. Pero ese estilo...
1: Pero
10: ese
1: además, estilo, lo que se logró en el Congreso es porque tuvo la política. Porque si no había política, claro, ahí, claro. Toma y daca.
10: Bueno, pero ¿no? Escúchame, está Santilli está ahora hablando con los gobernadores para las 4 o 5 reformas que necesitan avanzar. A ver, por lo menos las paso. Y mientras se van de un lugar a otro, entre una actividad a la otra, está Santilli rosqueando ahí con los gobernadores.
1: Bueno, menos mal. Está rosqueando, está, y que se dice roscando.
10: Claro, en el buen término.
1: Bien, está porque es necesario.
10: Negociando.
1: Si hay una supremacía total y absoluta, la verdad, los poderes democráticos sucumben, ¿no? De la democracia. Que haya control... En el Congreso es muy importante, aunque esté el peronismo, aunque esté Cristina, ¿qué importa? Darle el poder total a una persona es muy peligroso, muy peligroso. Bueno,
10: te cierro con esto, hubo 3 noticias muy buenas. Primero, Japón, que vuelve a exportar carne después de 20 años.
1: Importar.
10: En el mercado de tren.
1: Importar.
10: No, nosotros vamos a exportar
1: carne. Por eso, Japón vuelve a importar carne nuestra.
10: Perdón. Bueno, vuelve a comprar carne argentina. Sí. La otra noticia es Alemania. Ayer hubo una reunión en la embajada alemana en Buenos Aires. Mm. Estuvieron los ejecutivos de las principales compañías y además gente que vino desde Alemania. Y han marcado la potencialidad comercial de ambos países a partir del acuerdo entre el Mercosur y la Unión Europea en tres aspectos: energía, comida y minerales. Mm. ¿Y qué explicó la embajadora ayer en la reunión?
1: ¿Qué explicó?
10: ¿Por qué ven posibilidades de esto? Primero porque hay un mercado abierto, una Argentina abierta, no cerrada. Los datos macroeconómicos acompañan. Hay un interés de Europa de diversificarse. La gente no quiere saber más nada con comprar a Rusia, el conflicto en Medio Oriente. Vamos a buscar energía, petróleo, lo que necesitemos en Argentina, un lugar en el mundo donde hoy está, por suerte, estamos en paz, no hay, estamos lejos de los conflictos, estamos lejos también, pero eso se valora mucho. Pero tanto en idea como los alemanes ayer plantearon la incertidumbre electoral. Es decir, Albert, yo creo que las inversiones van a aparecer después de la elección presidencial del año que viene o no, dependiendo del resultado. Y la tercera, sí,
1: fíjate,
10: vamos a tener que esperar.
1: Fíjate el clima que se logra, o sea, las inversiones pueden aparecer después de las elecciones. Después va a estar el segundo periodo. Y vamos a empezar con que se le termina el periodo presidencial a este presidente que no puede ser más reelecto, y entonces aparecen de nuevo la zozobra y las dudas del capital internacional de llegar a la Argentina con 200.000 excusas. ¿Se dan cuenta que lo único que sirve es convivir pacíficamente y en democracia? ¿Cuánto hace que venimos de temor en temor quién es el gobierno? No, se iba Macri, entonces puede venir el peronismo. Llegó el peronismo y no. Bueno, si se es reelecto el peronismo, vamos a estar en problemas. Llega Milei, prometió cosas, cumplió algunas y es importante que renueve. Y tenés por delante permanentemente una zanahoria de incertidumbre. Hay que cambiar la forma de ser entre nosotros, terminar con la polarización y los antagonismos, respetar al adversario, ir todos juntos de alguna manera. A cualquier descerebrado se le cae una idea y seguramente es útil aprovecharlas. Ayer tuve la oportunidad de moderar un diálogo entre el gobernador, el intendente, en ocasión de la constitución de la Fundación Miguel Lifchis. Lo que se rescataba de este hombre era precisamente la actitud dialoguista, el respeto por el prójimo y el adversario. El servidor público, ¿cuándo carajo vamos a entender que nos tenemos que llevar y comportar de otra manera? Si no, vamos a estar todo el tiempo con la misma no, que si es elegido, no, que hay elecciones legislativas, no, que dentro de 2 años, no, que si no gana la legislativa, no, que todo va a cambiar. ¡Che!
10: Bueno, hay la previsibilidad, un país que tenga un modelo a largo plazo, lo ha tenido Chile, un poquito más a la derecha, un poquito más a la izquierda, lo ha tenido Brasil. Bueno, fíjate que hay políticas a largo plazo. Después, ideológicamente, un presidente puede ir un poquito más para un lado, para otro, pero en un giro de 180 grados. Y me voy a despedir con esto. Lo de Toyota. $1.300 millones.
1: ¿Qué?
10: Para fabricar una camioneta, una Hilux, 100% eléctrica.
1: Bueno, escúchame, va a cambiar el modelo, obviamente, porque ya tiene 14 años este modelo de la SW4. ¿La carrozada va a cambiar? ¿Va a cambiar la SW4?
10: Sí, va a cambiar.
1: ¿Ya quedó
10: sí,
1: vieja?
10: Es para el campo. ¿Vos querés una para la ruta?
1: No, yo digo la carrozada, la SW4.
10: Bueno. Ah, la más grande, está
1: frente
10: bien.
1: Frente a la SUV que vos ves, ya está viejita.
10: Eso es para la gente country. No. El de campo necesita una... Bueno, se va a comprar esta camioneta, 3.600 puestos de trabajo.
1: Luisito, hasta mañana.
10: Gran mañana, te felicito. Chao.
1: Muy amable. Luis Fernández Echegaray.
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1: Sí, el señor D'Alamio. Agustín, tenga usted buen día.
17: Buen día, Alberto, buen día para todos. El Consejo empezó a tratar algunos proyectos vinculados a desendeudamiento familiar. Esto se venía hablando hace algún tiempo, con cifras diversas de distintos organismos que plantean cierto nivel de alerta o de alarma en torno a lo que es la morosidad en las familias. Hay muchas visiones al respecto, quienes plantean que la morosidad está impulsada por menores que están en el mercado de juego clandestino, otro que está vinculada a los consumos con tarjeta de crédito de las familias, consumo de supermercado, en fin, más allá de los orígenes. Aquí hay tres entidades que se han sentado a una mesa: la Oficina de Defensa del Consumidor, Defensoría del Pueblo y la Defensoría del Consumidor, para poner justamente en debate qué es lo que se puede hacer ante esta situación. En principio, varios de los proyectos apuestan a que sea el Estado Municipal, mediante el Banco Municipal, el que pueda llegar a otorgar algún tipo de ayuda o algún tipo de línea crediticia vinculada a solventar la salida o el salvataje de estas familias endeudadas. Bueno, hay que ver la letra chica. Yo, al menos de los proyectos que he visto, no hay una cuestión previa de acuerdo, por ejemplo, con el Banco Municipal para que financie algún tipo de salida de deuda. Además, Alberto, Aguas Santafesinas ya está trabajando en torno a lo que puede ser la llegada del Niño, que está pronosticada para ya fines de octubre, noviembre, diciembre. Empiezan a trabajar en el monitoreo, empiezan a trabajar en protocolos, recursos e infraestructura. A propósito de esto, el último informe de la Bolsa de Comercio de Rosario plantea que puede llegar a ser un niño de menor intensidad del que estaba previsto. Bueno, esto hay que ir viéndolo también, depende de la entidad y principalmente de los sectores que estén esperando este tipo de informes. En este campo, en este caso es el campo, en otros casos está vinculado principalmente a la altura del río. Además, es una semana de paro en la Universidad Nacional de Rosario. Desde ayer también se sumó la Universidad Tecnológica Nacional. La UNR para durante toda la semana, la UTN comenzó ayer y lo hará hasta el fin de la semana. La próxima semana, el 6, va a haber una asamblea de docentes de la Universidad Nacional de Rosario para ver cómo continúan las medidas de fuerza. Ustedes recuerden que hasta incluso se habló de la posibilidad de un paro por tiempo indeterminado, que fue reemplazado por este paro de una semana. Y por último, mañana se celebra el Día del Recolector de Residuos aquí en Rosario. Van a adelantar la recolección nocturna, con lo cual lo que pide la municipalidad es que la gente saque los residuos hoy, antes de las 18, porque recién el servicio se va a restablecer el día sábado.
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1: Vamos a la ciudad de Mar del Plata, allí está nuestro compañero Hernán Funes, Coloquio de Idea. Buen día, Hernán.
18: ¿Cómo estás, Turco? Un fuerte abrazo, muy buen día para todos en Rosario. Menos de 10 grados a esta hora en Mar del Plata, amaga de a ratos con salir el sol, después de haber comenzado otro día lluvioso, por lo menos en esta primavera. Edición número 62 del Coloquio Idea. Sigue el segundo día, el Círculo Rojo de la Argentina. 600 a 700 CEOs de las empresas más importantes del Cono Sur están discutiendo junto a economistas, al sector público también, la Argentina no del 2027, sino de los próximos 20 años, más allá de los planteos de ayer del presidente Javier Milei. O nos decía Sergio Wallenstein, Milei cambió aquello del pedo de buzo por paciencia. Ya se van a ver los resultados. El presidente cerró ayer en esa entrevista en vivo. Hoy viene Patricia Bullrich, va a traer la agenda del Senado de la Nación, pero me parece una agenda y una mirada política, y volviendo a posicionarse quizás como candidata o precandidata presidencial para el año próximo. Creo que una de las cuestiones distintivas hoy es la presencia del sector público de la provincia de Santa Fe. Leonel Charela, en un rato vamos a estar con él. Es el presidente nacional de la Unión Cívica Radical, el más joven de la historia, este intendente de Venado Tuerto, que viene justamente a hacer uno de los expositores ante el empresariado argentino. Y también el ministro de Educación de la provincia de Santa Fe, José Goiti. Conversamos más temprano con él, con alguno de los ejes. ¿Cómo la educación puede ser el sostén o qué tanto la necesita, qué hay que modificar para la Argentina de los próximos 20 años? Aquí la palabra que más suena es estabilidad. Esto le piden los empresarios, esto pide el Círculo Rojo al gobierno y a los que toman decisiones, y mañana lo va a escuchar cuando se conecte desde París Luis Toto Caputo. Reglas claras, bajar impuestos, ordenar la cuestión política y no vivir en un tobogán o sub y baja cada dos o cada cuatro años, que es cuando vamos a las elecciones. Turco, apenas un saludo, en un rato la seguimos. Un fuerte abrazo.
1: Bueno, volvemos enseguida. Claro, estabilidad, tranquilidad, viejo. Disputa política, ¿por qué no? Sin agresiones, sin agresiones. No termina el mundo porque alguien piensa distinto. La gente no es tonta, sabe a quién votar o no votar. Bueno, después están los tontos, claro, que se dejan llevar. Pero bueno, hay de todo. ¿Qué quiere que le diga? Che, alguna vez el gran Silvio Mario Valli dijo, en la Argentina o en los países, a propósito de los procesos democráticos, no se vota, se opta. Se opta. Y aparecen dos o tres y tenés que optar. La gente dirá el menos malo. ¿Cuál es el menos malo? Bueno, esa es la cuestión.
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1: Vamos a los títulos del espectáculo. Susanita, buen día.
19: Buen día, buen día para todos. Bueno, vamos a repasar un poquito, pero vamos a empezar despidiendo a un grande porque falleció a los 100 años, 100 años, ¿eh? Pepino Mazzullo, la voz italiana que convirtió al Topo Gigio. Y lo vamos a despedir homenajeándolo con algunos audios.

0: El doctor Chapatín.
1: Sí, ¿y tú?
0: No, yo no.
1: Pregunto que si tú eres Topollillo.
0: Ah, no sé. ¿Cómo perdí la memoria?
1: ¿Perdiste la memoria?
0: Sí, por no fijarme dónde dejo las cosas.
1: Pues te advierto que la pérdida de memoria es un síntoma de vejez.
0: No me digas. Tú eres el doctor Chapatín.
2: Uh-huh. Y mira. Compañero.

0: El Topo Chicho.
1: Bueno, nosotros lo conocimos a través de ese evento que era para ir a dormir. Él hacía un...
0: A la noche.
1: Claro, un sketch chiquitito.
0: Juan Carlos Mareco también tuvo su momento aquí, sí, en la Argentina, sí. haciendo la voz del Topo Chicho.
1: Exactamente,
2: sí. Muy tierno era, sí, muy tierno.
1: Bueno, había cumplido 100 años en junio de este año, Pepino Mazzullo. Un actor, en realidad, que murió en su casa de Santo Stefano di Briga en Messina, en Sicilia. Uh-huh. Ahí, bueno, se despidió con su familia, por supuesto, en el espectáculo de todo el mundo fue conocido. Vamos a ver los estrenos de la semana, porque hoy es jueves y llegan nuevas películas. Hay una que es un tanque, es la de Tom Cruise, y hay una comedia que es la de Anne Hathaway, que ayer lo habíamos contado. Verity, la sombra del engaño. Ese es el thriller psicológico que está protagonizado también por Dakota Johnson y Josh Hartnett. Pero la de Tom Cruise es Digger, que la hizo el director mexicano Alejandro Iñárritu. Él, lo que hace Tom Cruise es interpretar a un multimillonario magnate petrolero, pero se ha caracterizado tanto que no parece Tom Cruise. Es la primera vez que lo ven, viste que él siempre se preocupó tanto por su estética, por su cara y por no parecer un señor de 60 y pico. Bueno, está totalmente irreconocible. No. Ha jugado ahora a esta altura de su vida a engordar, a deformarse la cara. Un desastre.
0: Se dejó estar.
1: Un personaje desquiciado aparece. No, lo hizo
0: personaje.
1: Para el personaje, por eso aparece con...
0: ¿Y cómo vuelve después? Porque esa elasticidad a esta edad es complicado retomar, ¿no?
1: Olvídate que es un traje eso. Olvídate, sí, es una máscara tremenda. Porque
0: mentirita.
1: Tiene toda la cara... Es poseada, sí. No, un desastre. Mira, vos lo ves y es un desastre. Anda a la página de cadena3.com, que
0: ahora
1: ahí está todo el detalle y
0: ahora
1: está
0: vamos a
1: el tráiler. Vamos a hablar también turco de Nito Artaza. El escándalo con su ex mujer, Cecilia Milone, sigue dando que hablar, porque Cecilia Milone se enojó porque él, viste que está haciendo un espectáculo con Miguel Ángel Cheruti. Lo está llevando por todos lados. En un momento
0: de salud bastante...
1: Miguel.
0: Sí.
1: Miguel, sí, hace bastante que está enfermito.
0: Sí.
1: Y yo entiendo, mirá vos qué interpretación hago, pero bueno, esto es interpretación libre para todo, que Nito de alguna manera sube al escenario con él, porque hacen el repaso de los mejores sketches, qué sé yo, como para
0: acompañar. Le da una mano.
1: Una cosa así. En un momento del espectáculo, hacen alusión a Chico Novarro y a... aparentemente, tiro por elevación a Cecilia Milone. Viste que Cecilia Milone últimamente está diciendo que el amor de su vida fue Chico Novarro.
0: Sí.
1: A Cecilia no le gustó esto porque siente que se ríen de ella y lo denuncia a Nito Artaza. Nito Artaza se defiende y ¿qué dice?
3: No, sí, lamento. Yo no quiero hacer declaraciones, Eva, porque... a ver si ella se incomoda y estoy lejos de eso. Espero que le deseo siempre lo mejor, no quiero hacer declaraciones en absoluto que la puedan molestar casualmente. Si hizo alguna denuncia, no la voy a contestar con la justicia, como hice en inclusive en mi divorcio, no puse ni abogado, sino aunque me exigió la otra parte que ponga abogado, y hice la voluntad de Cecilia. Y ahora también hay que escucharla. Si una persona se siente hostigada, hay que escucharla, y hay que escucharla seguramente en la justicia. Y no, pero yo voy a ir solo, no quiero ni abogado ni nada, claro. Porque me parece que es una cuestión de una historia de dos personas que se han amado. No veo la cuestión legal. Cuando ya terminó el divorcio, legalmente no estamos unidos. Está todo aclarado, entonces no la verdad me sorprende, pero bueno, voy a festejar mi cumpleaños.
1: Claro. Cómo son las relaciones humanas de difíciles, cómo son de difíciles. Se amaron tanto, tanto, tanto, que ahora no se ponen de acuerdo ni siquiera cómo tratarse. Esto pasa con Nito Artaza y Cecilia Milone. Y hay otra denuncia, ella lo denuncia por hostigamiento. Y hay otra denuncia que lo involucra Joaquín Levington. Una chica denunció abusos, él hace un descargo. De hecho, ya están hablando de reemplazarlo en el jurado de Es Mi Sueño. ¿Qué dice él? ¿Cómo se defiende? ¿Cómo responde? Nunca fue mi pareja y es una persona que me acosa desde hace muchos años.
0: Bueno, tengo mensajitos aquí, tengo mensajes. Por ejemplo, Gastón, que se quejaba que no lo leíamos. Cuando está inspirado, da ganas de leer algunas cosas de Gastón. Y dice así: buen día, Turco. Cuando empieza tu programa, se despierta el sol. Las nubes se van a descansar. Las flores se desperezan y se toman de las manos unas a otras para danzar al son de tus palabras y tus cánticos.
1: Ay, qué temprano, Gastón, para escribir todo eso.
0: La lluvia se detiene para no interrumpir tus comentarios. Y el viento adapta su sonido a la nota de tu voz.
4: Che.
0: Arre. Arre. Arre. Guárdalo esto. Haceme favor.
1: Qué inspirado que se despierta o se levanta muy temprano y tiene todas las luces.
4: Es un poeta.
5: Querido, no miremos la cara del presidente, si es lindo o feo, si es ridículo o no es ridículo. Dijémonos, ¿no?, cómo está desempeñándose en su labor.
0: Sí, claro, lo venimos haciendo todos los días eso, desde ya, Sí, desde ya. Bueno, a ver, buen día. No escuché ningún medio de la inauguración en Zárate de la empresa Mercedes-Benz para fabricar camiones colectivos utilitarios. Se necesitan 2.500 obreros. Gracias, dice Zulma. Bueno, está bien, en la provincia de Buenos Aires, ¿cierto?
6: Sí. Hola, Alberto, buen día.
0: Día.
6: Acá el problema, Alberto, ¿sabés cuál es? Con los pechos, que no hay más pomada para el dolor de cola.
0: No, termínala.
7: Buen día, Turco. Y a ver, esto es más fácil que la tabla del 2.
0: A ver, ¿qué cosa?
7: Si en San Luis lo dejaron salir, aquí, ¿quiénes están en San Luis? Los Rodríguez A.
0: Ajá.
7: Pongan H, pongan B, son peronistas.
0: Bueno, dale.
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0: A ver qué dice el oyente.
8: A mí me detuvieron con la moto... porque supuestamente mi moto tenía pedido de captura. Por ende, me detienen 12 horas. Estuve detenida de las 12 menos cuarto de la mañana hasta las 12 de la noche. Detenida por supuesta averiguación de antecedente y porque mi moto tenía pedido de captura. El problema era del vehículo.

0: frase en ChatGPT y el reto lo hizo.
1: Bueno, son lindos los celos entre los compañeros de trabajo. Sí. Me imagino se habrán puesto celoso cuando nos tiró la primicia del gato y el trapo de piso, ¿no? Porque le digo que el relato suyo al mediodía fue bastante aburrido. La culpa no fue suya, obviamente, ¿no?
0: Ya pasó.
1: ¿Cómo dice Nito Artaza? ¿Cómo dice?
2: Sana.
1: Acá fue muy divertido, ahí pasó medio divertido.
0: Hay algunos que aprovechan mejor al artista y otros no. Hay grandes directores de teatro, de cine, que sacan lo mejor del artista. Y
1: obvio, el artista es Matías Rita.
3: Totalmente.
1: ¿Y el titiritero quién es? ¿Quién
2: Alberto.
1: Es?
2: ¡Otro gato!
1: Buah, ¿qué dice Matías?
0: Muy bien, muy bien. Una mañana de cielo nublado en la ciudad de Santa Fe. Ha dejado de llover, pero tenemos una mañana gris en la capital de la provincia a esta hora, con 13 grados 5 décimas de temperatura. Supuestamente en horas de la tarde comienzan a mejorar las condiciones climáticas en la capital provincial, que está conmovida por una situación detectada en el cementerio municipal de la ciudad de Santa Fe. Allí, una persona que se encontraba justamente dando sepultura a una persona familiar, advirtió que había otra sepultura removida, avisó al personal del cementerio municipal y a partir de allí se iniciaron primero las investigaciones internas y luego ya directamente se llevó a una denuncia penal. La vamos a escuchar a la directora justamente del cementerio municipal, Luz Balbastro, y luego tratamos en lo que se puede, porque hay mucho hermetismo alrededor, de contar de qué se trata. En principio, los restos que podrían haber sido robados, profanados, corresponderían a un bebé de 2 meses que estaba enterrado justamente en ese lugar. Escuchamos lo que decía la directora del cementerio municipal.
4: Una situación dolorosa, lamentable. Cuando tomamos conocimiento, inmediatamente hicimos la denuncia penal. Se trató de un conflicto intrafamiliar. Vimos y buscamos a la madre. Con la madre hicimos el procedimiento de terminar la exhumación y de trasladarlo a otro lugar para evitar la continuidad de este conflicto.
0: Bueno, hasta ahí lo que decía Luz Balbastro. El cementerio, obviamente, obligado a hacer la denuncia ante el MPA, llamó a la madre de la criatura que estaba allí enterrada, porque es la titular de la sepultura, le avisaron lo que había sucedido. Se cree, se estima, es un sector del cementerio que no tiene cámaras de seguridad, así que en ese sentido no existe la posibilidad de poder ver de poder registrar en alguna imagen quién pudo haber llevado adelante el hecho. Sí declaró ante las autoridades del cementerio, y esto ahora lo tendrá que investigar el MPA, esta mujer, de que entiende ella que esta situación pudo haberse dado, sin dar demasiadas explicaciones. De hecho, las autoridades del cementerio, Alberto, no evitan hablar mucho del tema. La mujer dijo que esto responde a un problema intrafamiliar, a una cuestión intrafamiliar.
1: ¡Qué espanto!
0: Bueno, ante esta situación que se descubrió, se le ofreció por parte del cementerio municipal llevarlo a otro nicho, a los restos, y bueno, la mujer aceptó y se le dio, bueno, sepultura, y ahora la situación está regularizada desde ese sentido. Pero ahora el MPA está investigando quién llevó adelante el hecho y si efectivamente alcanzaron o no a llevarse restos de este bebé de 2 meses que estaba justamente allí en el cementerio municipal.
1: Caballero, volvemos en cualquier momento.
0: Hasta luego.
1: Hasta luego, Arrieta, sí.
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1: Nos escribe el doctor Escalada. Doctor, aquí no llegó ningún libro, porque está hablando que publicó un libro de ortopedia y traumatología. Aquí, Mitre 960, planta alta, no ha llegado ningún libro. Si tiene la bondad, mande un par de ejemplares, como no, con mucho gusto. Lo pasamos a la producción y vemos de ser interesante si podemos hacer una nota, sí.
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1: Ayer por circunvalación venía un camión al fondo, a la altura del Kempes, dice, en Córdoba. Dice, sentido para la de Colón. Dice, de la caja de carga empiezan a quedarse piedritas y me rompió parabrisas, me está diciendo Hugo, que nos está escuchando desde Córdoba. Che, estamos con Claudio Giglioli.
2: Dale. 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
1: Ayer en la presentación de la Fundación Lifji se aparece un joven, bien parecido, alto, ¿no? No tiene el lomo del padre, ¿no? Que está hecho, qué sé yo, ¿qué? A gallina con maíz, a carne, a pasto de vaca, qué sé yo qué. Me dice, yo soy el hijo de Claudio Giglioni, se presentó, me saludó, le manda saludos a mi papá. Bueno, así que sos el hijo de Giglioni, sí. Saludé a su hijo, me puso un microfonito y grabé un material que va a ser difundido, don Claudio. ¿Qué dice? Buen día.
3: ¿Cómo le va, Alberto?
1: Está grande el nene ya. Está grande el nene.
3: Está grande, sí. Está grande, los chicos crecen. Sí. Me estuvo contando esta mañana, bueno, ese encuentro que usted se fue y me dejó saludos para mí. Y
1: así es, así es, así es.
3: Afuera es amable, se llamaba la obra de teatro.
1: Y adentro también, no sea así, no sea así, por favor, Bueno, ¿qué dice? Che, la selección, 4-0. Recién lo retaron al gato porque dice que... ¿Qué te dijo el oyente?
4: Está bien, yo dije que si bien falta un tiempo importante, genera expectativa la renovación que hay en este plantel. Hay material. Uno sí. Empieza a hablar de los Barcos, de los Nico Paz, de los Soule, del propio Lionel Flores, que sí. No jugamos con nadie. Bueno, es sí. El rival que jugamos siempre en la eliminatoria. Sí, claro. Y hablando de no jugar con nadie, la primera fase de la Argentina, o hasta cuartos de final del Mundial, tampoco jugamos con nadie.
1: ¿Qué dice, Claudio?
3: ¿Cómo le va? Bueno, yo me voy a parar un poco en el medio entre el oyente y el gato, porque ayer comenté el partido y a los 5 minutos dije, este partido ya está terminado. Porque no podían agarrar la pelota. Si era boxeo, yo creo que no autorizaban la pelea. Argentina hizo una exhibición de posesión a su antojo. En la primera etapa estuvo Bolivia fácil 20 minutos para poder cruzar en serio la mitad de la cancha, tuvo un córner y Argentina manejó la pelota a su antojo, en un partido donde lo que dice el gato, ¿por qué me paro en el medio? Es muy promisorio por lo que rinden los jugadores, pero el gato debe hacer la evaluación por lo que cada uno juega en sus clubes. Ayer Scaloni no puede evaluar a nadie porque el rival no dio la medida para nada, o sea, no fue partido. Yo en un momento del comentario dije, esto es unido. Los argentinos no decimos juego, match, decimos partido. Una cosa partida, está partida en dos y a ver quién se la queda. Ayer fue unido, Argentina funcionó bien como coro, le faltó el solista, así todo, de semejante asedio, el 4-0. ¿Cómo será que Cuti Romero, porque se da esto de respeto entre los futbolistas, siendo capitán por primera vez en la cancha donde había debutado hace 10 años, gritó el gol ahí, con un respeto por la inferioridad del lugar? Y te digo otra cuestión, no califiqué a Dibu Martínez porque no atajó ninguna pelota pateada por un boliviano y me dio no sé qué ponerle a plazo a los bolivianos. Digo, que no son culpables de ser tan inferiores, y le puse a todos un 4. O sea que el oyente que dice que no es que no jugamos con nadie, con Bolivia jugamos siempre. Lo que pasa es que los récords de los jugadores, Lautaro, tantos goles, 19 partidos, creo que no perdemos, que ganamos en amistosos. Estamos jugando frente a rivales, Alberto, que antes de empezar el partido sabemos que le vamos a ganar.
1: Pregunta.
3: Y yo no sé si eso nos sirve.
1: Pregunta infantil. Así como a nosotros nos daña la altura, ¿a ellos les daña la llanura?
3: En la llanura se encuentran, son lo que son. Yo, mi título del comentario fue, en el llano a Bolivia le faltó altura.
1: Está bien eso, ¿eh?
3: lo pensó, como si supiera lo que usted me iba a preguntar.
1: Sí, ¿lo pensó al estilo Mirta, así, 3 días antes, o le salió del alma?
3: No, a mí me salió, yo soy un...
1: Le salió del alma.
3: Mi profesor de oratoria...
1: Un poeta. Dígalo, un poeta.
3: No, el profesor Higareta me enseñó que...
1: ¿Quién será
3: profesor? Tratar de no leer nunca.
1: Sí.
3: Profesor Higareta de oratoria, sí. No sé si usted lo conoce.
1: No, no tengo idea.
3: Bueno, Rosario, daba cursos y yo hice un curso de oratoria.
1: Ah, mire.
3: Y me dijo, a mí me gusta hablar improvisando. Dice, no, improvisar hablarías si te pone a hablar de la energía nuclear. Vos no preparás antes lo que vas a decir, pero nunca improvisás, porque vos decís lo que ya sabés.
1: Está bien,
3: lo dejé pensando.
1: ¿Sí? Un ejercicio interesante, ¿no? El pensar. Última, Gato.
4: Sí, Claudio, si tenemos que analizar al rival, tenemos que retroceder, viste, a un técnico anterior, porque de la etapa de Scaloni nunca la Argentina, exceptuando mundiales, nos hemos enfrentado rivales de fuste.
3: No, pero hemos tenido algunos rivales un poquito más. Que yo, si vos me decís, vamos a jugar con Canadá, nos hace mucha más fuerza. De hecho, Bolivia nunca nos pudo ganar en el llano. Las 7 victorias están en la altura. Pero voy a decir una cosa, Bolivia a lo mejor es más que Burkina Faso y Benín. Seguro. Creo que hay que cerrar este ciclo y empezar a encontrar rivales de fuste. Es cierto que Europa juega la Nation League, pero en el mientras tanto España le ganó de visitante a Inglaterra y le ganó de local a Croacia.
1: Claudio.
3: Es cierto que frente a estos rivales, perdón, Argentina jugó las dos finales del mundo. Yo le voy a contestar igual cuando me decían, vos sabés que Maradona, vos Blas, dicen que no se entrenaba, entrenó bien una sola vez, mirá la carrera que hizo. ¿Y la que hubiera hecho si se entrenaba?
1: ¿Y la que hubiera hecho si no se drogaba? Bueno, habló Cuti Romero, el capitán de la selección argentina.
5: Bueno, fue un día especial para mí. Hace 10 años hice el debut acá con Belgrano y volver hoy con la selección siendo capitán, habiendo vivido la época más grande de nuestra selección y nada, hoy es un día de eso que lo voy a guardar para toda mi vida, obviamente que esto sigue, tenemos el ejemplo y lo vamos a extrañar para toda la vida, el capitán de la selección que es Leo, pero nos dejó un legado muy grande y hay que seguir por ese camino, tenemos que levantarnos, juntarlo, hacer un buen grupo y tratar de llevar de nuevo la selección a lo más alto, que eso es lo que importa, al final jugamos por la gente.
1: Bueno, ahí estaba el Cuti Romero, el nuevo capitán de la selección.
3: Alberto, sí. Todo un detalle, porque dice, claro, para el Cuti Romero, para todos ellos, Messi fue un gran capitán. Messi jugó 22 años en la selección, 20 entre mundiales y mundiales, de 2006 hasta el último 2026. Llevó la cinta muchos años, pero capitán fue desde que se fue Mascherano, Antes era un portador de cinta y el que comandaba todo era Mascherano. Por suerte que se fue el capitán Plata y Messi cuando se fue Mascherano fue mucho mejor en la relación con la gente, se pudo expresar mucho mejor como jugador y después, bueno, esto es una cuestión lúdica, con Mascherano la selección había perdido las últimas 6 finales, se fue Mascherano y Argentina ganó 4 de las últimas 5.
1: Relaciones personales, mucha frialdad entre Mascherano y Messi. Mucha frialdad. Y empezó a calentarse la relación entre Di María y Messi. Di María mandó unos cuantos saludos, parece ser que ya se están chateando otra vez, ¿no? Después de esta distancia que llevaba ya un año y pico, entre Messi y Di María. Bueno, no hablamos al cohete, somos los únicos que lo decimos, Claudio.
3: Sí.
1: Qué miedo que tienen los colegas, viejo. Qué miedo que tienen. Vos sabés que no voy a hacer nombres. No menos de 5 periodistas deportivos, cuando decíamos de la distancia entre las dos figuras de la selección nacional, pero vos estás seguro, pero vos esto, pero ¿y por qué no lo decís? Decía un trascendido, da mi nombre y apellido, yo me la juego, me la banco, no tengo ningún problema.
3: Claro.
1: Nada.
3: Tú dices.
1: Nada. Ni una palabra.
3: Lo que pasa es que...
1: Son los mismos que criticaban
3: siempre,
1: a Messi.
3: Siempre que se confeccionan listas de censura, terminan teniendo efecto en alguna gente. Y como del lado de María, hasta fue a confesión de parte, relevo de prueba, lo dijo él, lo dijo la esposa, que tenían una lista de periodistas
1: lista negra,
3: tachados, hay muchos que no quieren estar ahí.
1: Bien. Claudio, a las 2 de la tarde sintonizamos Estadio 3.
3: La máquina no se detiene, Alberto.
1: Abrazo, Claudio. Abrazo. Hoy cumpleaños Vero Masloob, querida. Te felicito.
0: Gracias.
1: 29 años. de carrera, ¿no? De todas formas, no parece la edad que tiene. Tiene una muy buena piel usted.
6: Gracias.
1: Esto se lo digo, en serio.
6: Y se lo agradezco, en
1: sí,
6: serio.
1: Sí, muy buena piel. Es fundamental la piel para disimular el paso del tiempo. Y usted lo disimula muy bien. Usted tiene esa piel de muñeca.
6: Ay, pero... ya, gracias. ¿Qué mejor feliz cumpleaños? Mira, escúchame.
1: Es, ¿es de usar cremas y ese tipo de cosas?
6: Sí, sí.
1: Ah, se
6: sí,
1: da la viada.
6: Sí, sí. No, porque usted tiene que recordar que yo me levanto a las 4:30. Claro, si me ayudo con claro. Un poquito de hidratación a la piel... Claro.
1: Entiendo. Hablando de darse la viaba, el técnico de Boca es un indisimulado.
7: Pero está bien.
1: Pero no sé
7: con eso.
1: Pero mira qué. Pero mira qué. Ese se da la.
7: Es un loco.
1: Pero por favor, un champucito color va a comparar. Pero
7: está
1: loco este pibe, el técnico de Boca.
7: Yo lo reconozco también. Yo me doy la viaba.
1: Sí, ya sé que se da la. Usted lo dice.
7: Sí.
1: Pero Arruabarrena,
7: ¿no era natural eso?
1: No, ¿qué va a ser natural? Viene distinto. Además, está todo arrugado, ¿vio? Todo arrugado, un checho joven y está todo arrugado.
8: ¿Está bien pintado? Mucho sol ahí.
1: ¿Cómo?
8: ¿Está muy bien pintado ese quincho?
1: ¿Por qué quiere estar en
8: capilla?
1: ¿Por qué, Emanuel, quiere estar usted en capilla con el conductor?
4: No es Manuel.
1: No, yo lo llamo así.
4: Ah, perdón.
1: ¿Por qué?
8: Me gusta, Roberto, me gusta provocarlo.
1: Dios mío. Tenemos pausa y después las noticias en el día del cumpleaños de Vero Maluc. ¿Qué hacemos?
7: Noticia, Alberto.
1: Noticia, vamos, Vero, dale.
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6: Tres minutos pasan de las 10 de la mañana, cielo nublado en Rosario, 11 grados 8 décimas la temperatura, el viento sopla del sector sur a 12 kilómetros en la hora. Escándalo en diputados. El debate por la soberanía sobre Malvinas terminó en insultos y forcejeos.
10: El diputado libertario Carlos Zapata dijo que Juan Grabois excedió con sus insultos los límites de lo tolerable.
11: Apelar al continuo, insultar el uso de adjetivaciones ofensivas en forma sistemática, considero que excede cualquier marco de discusión y en esos términos no se puede seguir discutiendo un proyecto de ley.
10: Ariel Rodríguez, Cadena 3, Buenos Aires.
6: A 3 años del crimen de Ivana Garcilaso, suspendieron el homenaje en su memoria. La familia canceló la convocatoria prevista para ayer para priorizar la seguridad de los asistentes. El lunes comenzará el juicio contra los 3 acusados. San Cristóbal, la policía secuestró un arma sin munición en poder de un alumno de la misma escuela donde se desató una tragedia meses atrás.
12: En San Cristóbal, la policía secuestró un revólver sin municiones después de que una alumna de la escuela Mariano Moreno, donde meses atrás mataron a un estudiante, alertara sobre una foto de un compañero de 16 años exhibiendo un arma en WhatsApp. El adolescente es investigado por intimidación pública y fue apartado del establecimiento. Jonathan Faber, Cadena 3, Rafaela.
6: Mendoza, seguirá cerrado el paso internacional Cristo Redentor.
13: Por la inestabilidad reinante en la alta montaña, seguirá cerrado el paso internacional Cristo Redentor, así lo informó el periodista de Gendarmería Osvaldo Valle.
14: Después de la reunión de ambas coordinaciones, se determinó que va a permanecer cerrado el sistema integrado Cristo Redentor este jueves 1 de octubre, mañana viernes 2 de octubre.
13: Facundo Di María, Cadena 3, Mendoza.
6: Cielo nublado en Rosario, 11 grados 8 décimas la temperatura, el viento sopla del sector sur a 12 kilómetros en la hora.
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15: Verstappen alza la voz y se manifiesta en contra de ir a correr a Qatar y Abu Dhabi. La Fórmula 1 todavía no sabe cuál será su última carrera del año. El conflicto en Oriente Medio continúa poniendo en jaque el calendario del Gran Circo y todo apunta a que no conoceremos qué pasará hasta mediados de octubre. Para Max Verstappen, la Fórmula 1 no debería viajar a Qatar y Abu Dhabi y señala que no importa si hay contrato o no. Las dos últimas carreras de la temporada siguen en el aire por el devenir del conflicto bélico. Stefano Domenicali, señaló el pasado mes de julio que el 15 de septiembre se haría pública una decisión al respecto, que por el momento todavía no ha llegado y que habrá que esperar hasta mediados de octubre para conocer. Verstappen tiene clara cuál es su posición y es el primer piloto que ha alzado la voz al respecto. Siempre disfruto mucho yendo a esos países, pero cuando sabes que la guerra está muy cerca y que algunos países podrían estar en conflicto entre sí, no creo que debamos ir allí, no importa si hay contrato o no. Esa es mi opinión personal, pero no depende de mí, expresó el cuatro veces campeón del mundo.
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1: Quiero dejarle un feliz cumpleaños a Vero.
2: Bueno.
1: Y cada vez que la escucho, me corre una corriente por la columna.
2: Terrible la voz. Taquenchu. La verdad, buenas voces, ¿eh? Bueno, oído de conductor del programa. Voces como la de Vero, Mirti y Susana, ¿eh? Esas son voces radiofónicas, ¿eh? ¿Se entiende? ¿Eh? Las voces, es fundamental. Yo he hablado de esto, la voz del gato, la voz de Hernán Funes, ¿sí? La voz, hasta el operador tiene buena voz, ¿no? Hable, a ver, 1, 2, 3.
3: ¿Qué tal, Alberto? ¿Cómo estás?
2: ¿Qué le pasa? ¿Que se hace el Oscar Casco?
3: No, ahora sí, normal.
2: ¿Se hace el Oscar Casco?
0: Mamarrachito mío. Sí.
3: Subí un poquito más.
4: Bueno, Turco, vos no te quedás atrás tampoco.
2: ¿Qué pasa?
0: Con la voz, hablando de la voz, vos no te quedás atrás.
2: Bueno, muchas gracias, ¿eh? Bueno, a ver, está Fernando Carrafiello. Buena voz también tiene Fernando Carrafiello. Muy buena. Son voces radiales. ¿Qué dice, Fernando? Buen día.
5: ¿Cómo le va, Alberto? Buen día. Buen día para todos.
2: Mirá qué buena voz que tiene.
0: Más que radiales, personales, diría yo, ¿eh? Porque lo identificás plenamente a cada uno de los que habla.
2: Pero, Mirta, cada voz es individual, Mirta. ¿Qué? No expliques lo obvio, Mirta. Te lo pido, por favor, Mirta.
0: No, hay voces lindas que no transmiten, Alberto.
2: Pero eso es otra cosa.
0: Pero por eso digo,
2: vos hablas y decís buen día y la gente sabe que sos vos, sabe que Susana, sabe que Fernando. Claro, cada voz es individual, Mirta. ¿Qué son? ¿Qué hay? ¿Imitadores por todo lado? Ay, ¿qué pasa?
0: A vos te están imitando, te decía. Sí. ¿Te acordás?
5: Miguelito Alberto, sí, ¿usted es el Romay de estos tiempos en la radio?
2: Hace años. Goyán me cargaba, me decía, ¿qué hace Romay? Me decía, ¿viste? Porque yo le decía, este empezó conmigo, esta otra empezó conmigo, este empezó conmigo. Bueno, Romay.
5: ¿De cuándo data esto, Alberto? La elección de voces
2: desde que, yo te digo, estoy pensando 1982, empiezo mi primer programa de música Coincidencias, había elegido mi locutora, Norma Cogoy, era la que me acompañaba los sábados a la noche, cuando todavía la frecuencia modulada no existía, ¿no? Normita Cogoy, yo busqué una buena voz. Y después me acompañaron distintas voces, por ejemplo, en la locución, además de Mirta, por supuesto, Gladys Aidé, entre otras, Lucy Dantés.
0: Betina.
2: No, buenas voces, bien elegidas.
5: Había muerdémanos, ¿no?, en esa época.
2: El muerdémano empezó en la década del... finales del 90. Ahí empezaron los muerdémanos.
5: ¿Cuál es el primero, Alberto?
2: No, hay de todo. Hay de todo.
0: ¿Querés que lo haga enojar, Alberto?
2: No, pero además de... una cosa es el muerdémano, que yo me imagino que es el colega que aspira a crecer y entonces emprende un camino. A mí lo que me da bronca es el desleal, básicamente, el desleal. Y lamentablemente esta profesión, como la política, que está muy emparentada, está llena de desleales, ¿no? Desleales. Soy un leonino, valoro muchísimo la lealtad, mucho. Quiero decirles que Carrafiello hasta el día de hoy es leal. Mirta es leal. Se terminó. Johnny, ¿usted es leal? ¿Es leal con el conductor del programa?
6: Yo no le voy a decir si soy leal. Usted dijo que Mirta es leal, Carrafiello leal, dictaminó usted.
5: Sí, lo que tendrá que hacer
2: hasta hoy Johnny es leal.
5: sí, bien, bajar un poco, ¿no? Porque hay años de distancia. Mirta hace más años, creo que Mirta lo dobla o lo triplica, Johnny, en años que está con usted, y yo también. Sí. Acá entonces, me... él debería saber cuáles son los rangos, ¿no?
2: De claro, muy bien, Fernando, muy bien. Sí,
5: claro, porque si no, él siempre se pone en el papel de víctima.
2: Muy yo, bueno el yo... análisis.
5: Claro, muy tranquilo, bien, muy bien, querido. Muy bien. Tranquilo.
2: Susana Mancelli.
0: Sí. No. Sí.
5: ¿Que hay dudas con Susana, Alberto?
2: No, es cuenta propista ella.
7: Ojo con lo que van a decir, ¿eh? Sí, te estoy escuchando igual.
2: Esta es media Bullrich, ¿viste?
5: ¿Por qué? ¿En qué aspecto, Alberto?
2: Bueno, cuenta propista.
5: ¿En qué? Pensé que era en otro.
2: No, bueno, qué sé yo. Diego Siam es leal. Muy bien, Diego.
3: Gracias, Alberto.
2: ¿Cuánto hace que es leal usted al conductor este?
3: Más de 20 años.
2: Más de 20 años. Muy bien. ¿Se enojó alguna vez conmigo? Diga la verdad.
5: Todos los días.
3: ¿Sacando el trabajo? ¿Sacando el trabajo nunca?
2: ¿Pero no soy otro fuera del trabajo yo?
3: Ah, otra persona,
2: Johnny,
3: un corazón.
2: ¿No soy otra persona fuera del laburo?
6: Totalmente.
2: Ah, ustedes no me ponen nervioso. Me ponen nervioso ustedes.
3: Johnny, me pone nervioso a vos. Yo, me pone nervioso a mí. Sí, nos peleamos.
5: A mí.
2: Me pone nervioso. Usted. Bueno. Fuera como soy, no soy macanudo, Fernandito.
5: Extraordinaria persona es, Alberto.
2: Bueno, qué sé yo. Viste, el trabajo también altera un poco los ánimos, ¿vio?
5: Pero usted lo dijo, es sí, leonino, sí, es un tipo de carácter, sí, rudo, fuerte, sí, pero de corazón. Es un tipo leal usted. Si alguien usted busca lealtad en los demás, ¿quién? Es porque usted es leal. Sí.
2: ¿Quién me saluda que no veo a través del vidrio? ¿Quién es? No, vino Orlando Morales, está Orlandito. Ahora te saludo, Orlando, ahora estoy con vos. Estamos todos acá hoy, che. No sé, había luz y subieron, ¿no? Bueno, ¿qué dice Fernando?
5: Alberto, el municipio está avisando que va a haber tareas comunitarias para bajar, o como sanción para bajar las multas de alto impacto, es decir, semáforos en rojo, doble fila y demás. ¿Qué va a poder ser aquella persona que es multada con este tipo de multas de tránsito? Sí. Bueno, con tareas comunitarias lo va a poder resolver en algunos casos. Vamos a escuchar dos testimonios, Alberto, porque el municipio hace minutos tuvo una conferencia de prensa explicando naturalmente esto, y vamos a escuchar al respecto a Ayelén del Río, justamente, que tiene que ver con Rosario Solidaria y que habla de que ya en algunos casos se están cumpliendo con tareas comunitarias, y a Gastón Lavil, justamente en este cargo, a cargo de las multas y las tareas.
8: Estamos en representación del Movimiento Solidario Rosario. Gracias. Allí tenemos 5 hasta el momento que personas que realizan tareas comunitarias, dentro de ellas diversas actividades, como por ejemplo las principales son ir a comedores, ayudar en la preparación de comida, repartir a las personas, y luego tareas dentro de la sede. Adentro de la sede nosotros necesitamos un montón de actividades, por ejemplo, recibimos mucha donación de mesas, las cuales nos sirven para los cursos, para recibir a las personas. Bueno, lijarla, estuvieron los chicos lijando, pintándolas, refaccionando. La experiencia fue muy positiva, eso nos sorprendió un montón, la gente súper predispuesta. Al contrario, muchos se fueron muy contentos por lo vivido, e incluso algunos decidieron acercarse y seguir colaborando como voluntarios y sumarse, por ejemplo, a algunos cursos de oficio si entraban justo en el rango de edad que nosotros tenemos.
7: Infracciones. Sí. Las que se cometen y las que, bueno, terminan con este tipo de tareas.
9: Sí, como decía Gustavo, nosotros en lo que tiene que ver con el Tribunal de Faltas, lo que estamos haciendo es aplicarle una integralidad de infracciones, no solo a lo que tiene que ver con materia vial. En principio, estamos hablando de faltas, en los casos que hemos tenido, faltas graves, y siempre el juez de falta lo que hace en este punto, dentro de un proceso de juzgamiento, es definir si es una sanción que tiene que ver con una accesoria de la pena ya establecida, o en esta posibilidad de, y en esta intención que tiene que ver con esta nueva puesta en marcha, de marcar cuestiones que tienen que ver con el respeto. Entonces podemos analizar a pedido del infractor, poder reconvertir algunas de estas sanciones en estos trabajos que tienen que ver con horas de vida de la persona en estas nuevas actividades, ¿no? Y que, como decía Shelen, son sumamente positivas, por lo menos por lo que estamos viendo en esta nueva experiencia, que tiene más o menos 2 meses de implementación.
5: Bueno, ya se está implementando, son tareas comunitarias para aquellos infractores en multas viales. Importante, interesante, Alberto, sobre todo para minimizar los riesgos.
2: Bueno, volvemos, ¿eh? Hasta luego, Fernando. Hasta luego, Fernando Carrafiello. Sí.
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10: Estaba Claudio Corbalán con Sensaciones.
2: No, señor.
10: Había FM.
2: No, señor, en el año 82 no había FM. Cállese, señor. Si usted no sabe, cállese. Pero además de estar, estaba en AM, pero no importa. Señor, cállese, Marcelo. Si usted no sabe, cállese. Pues yo le doy el lugar, le doy la tribuna, pero macanas no, ¿eh? Por favor. Bueno, recurramos a la historia de la memoria. Año 1982 había una FM trucha que se llamaba Biagioni. El señor que experimentaba, que tenía una voz gruesa,
0: una voz,
2: qué sé yo,
0: bellísima,
2: que estaba de manera ilegal en, sí, en el dial. Todavía no había FM en Rosario.
0: Es verdad.
2: Bueno, llegó la policía, le decomisaron los equipos, porque competía a las FM legales, ¿no? Creo que fue el único decomiso que hubo, porque hoy está lleno el dial de FM truchas. Y lo único que hacen es joderle la vida al oyente porque bloquean o embroman. No, año 81. Y el programa era de música. Cuando sale la FM y sale ese sonido increíble, vos lo escuchabas en el auto, ¿no? Yo me acuerdo el pasacassette, se encendía la lucecita, sí, cuando estabilizaba, sí, el sonido, y vos no lo podías creer. Si tenías cuatro parlantes en el auto, en las puertas dos y dos atrás en la luneta, y era un nightclub, eso era una cosa, no se podía creer escuchar la música de esa manera. A la miércoles pasacassette, el magazine, todo lo que tenía, todos los engendros que tenía para poder escuchar buena música dentro del vehículo.
0: La voz de Biagioni, me hiciste acordar.
2: Claro, un señor que medio loco, medio genio, con el tema,
0: genio, sí,
2: con el tema técnico, pero bueno, esa fue la primera FM Rosario. FM Trucha. Tenía un nombre que ni me acuerdo cuál era, ¿no? Pero pobre, después lo decomisaron, después se murió. Pero la primera FM fue la DLT3. La DLT3 Radio Serialista fue la primera frecuencia modulada de Rosario.
3: 102.7 era.
2: Sí, y estuvo solita un tiempito bastante largo, hasta que después el resto de las emisoras, con la democracia, lograron tener su frecuencia modulada. Sí.
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2: Bueno, vamos al coloquio de idea. Allí está nuestro compañero Funes y está acompañado. Sí, Hernán.
6: Alberto, nuevamente nos volvemos a saludar desde Mar del Plata, donde llueve. Leonel Charela, el joven intendente de la ciudad de Venado Tuerto, en el sur de la provincia de Santa Fe, presidente de la Unión Cívica Radical, es una de las figuras políticas del día, donde va a estar, por ejemplo, el intendente de Luján de Cuyo, Esteban Alacino, Patricia Bullrich, viene al mediodía casi como una rockstar, la idea, la figura de la senadora de la Libertad Avanza. Leonel Charela, ¿cómo te va? Buen día.
11: Bien, buen día, Hernán, buen día a todo el equipo ahí en Rosario, y gracias por la invitación acá al camión.
6: Gracias por sumarte al estudio móvil de Cadena 3 Rosario y de Cadena 3 Argentina. ¿Qué estás viendo acá? ¿Cuál es el mensaje de la política o la Unión Cívica Radical a los 600, 700 CEOs de las empresas más importantes del Cono Sur?
11: Bueno, nosotros lo que estamos viendo es, primero, venir a escuchar cuál es el mensaje que también que tienen los diferentes sectores productivos de la Argentina para el país, ¿no? Y lo que venimos escuchando de manera reiterada en cada uno de los papeles, de los paneles, es que la Argentina necesita terminar con los procesos fundacionales. Esto de que cuando un presidente arranca quiere sacar todo lo que hizo el anterior y empezar de cero, y lo que se necesita es políticas de Estado, estabilidad, y más allá de quién gobierne, ¿no? Poder generar esas políticas de Estado. Y nosotros desde el radicalismo lo que venimos a plantear es justamente una alternativa a la grieta, a este sistema que eligió la Argentina para hacer política, que es la pelea, la confrontación, que ayer el presidente lo volvió a ratificar en su discurso de pelea, de confrontación con el periodismo, con las otras fuerzas políticas. Bueno, nosotros creemos que tiene que construirse, y estamos trabajando para eso, en una alternativa a esa grieta, que pueda generar políticas que puedan trascender a los gobiernos.
6: Ya te voy a escuchar, Alberto Lotuf, pero ayer hubo un contraste muy marcado entre Luis Lacalle, el expresidente uruguayo, y Milei, estuvieron a continuación. ¿Vos lo percibiste o no?
11: Sí, fue un contraste muy grande, donde Lacalle Pou lo que planteaba básicamente es, un presidente tiene que ser un factor de unión, tiene que ser un factor de consenso. Tiene que ser quien marque la línea y quien llame a eso, a generar esos consensos. ¿Para qué? Para resolver los problemas a la gente. Y después lo escuchamos a Milei y planteando de que todo lo que se hizo antes está todo mal, 100 años de decadencia, y que todo lo que está haciendo el presidente está todo bien, sin capacidad autocrítica y agrediendo a quien piensa distinto, agrediendo al periodismo. Entonces creo que un país no se construye desde la agresión, creo que un país se construye desde los consensos, desde poder establecer cuáles son los temas más importantes que la Argentina tiene que resolver, y también reconocer lo que se hizo bien en un gobierno y poder avanzar en lo que se hizo mal o lo que falta. Si uno tiene que poner un balance positivo, tiene que destacar, bueno, este gobierno ha logrado ordenar las cuentas, bajar la inflación. Bueno, se necesita un paso más, que es invertir en infraestructura, invertir en educación, invertir en diferentes sectores estratégicos para que la Argentina pueda desarrollarse. Y eso es lo que queremos también nosotros del radicalismo marcar y queremos plantear como una postura. ¿Por qué? Porque no hay país que se desarrolle si no hay una inversión en infraestructura, si no se invierte en rutas, si no se invierte en conectividad. No hay país que se desarrolle si no invierte en el talento, en la educación, en la ciencia, en la tecnología. Y esto es lo que se está demandando del mundo. Se demanda energía, se demanda muchos de las cosas que tenemos en Argentina, pero eso tiene que ir acompañado de una inversión en infraestructura. La ruta que conecta los puertos más importantes de Argentina está detonada. La ruta que conecta y que atraviesa Vaca Muerta está detonada. Bueno, un país no se desarrolla si no hay infraestructura.
12: Lionel, te va a saludar Alberto Tufa en Rosario.
2: ¿Qué dice Charela? Buen día, ¿cómo estás?
11: Bien, buen día, Alberto, ¿cómo andás?
2: Bueno, a ver, vas a exponer allí. Yo estoy pensando si hay algún candidato, ¿no?, de la Unión Cívica Radical para el año próximo a la presidencia.
11: Bueno, nosotros estamos trabajando, creo que hablar de los candidatos es poner el carro delante del caballo, ¿no? Y creo que primero tenemos que generar ese proyecto colectivo y poder transmitirle a los
2: argentinos. Pero ¿sabes por qué te pregunto? Porque ya el peronismo lo tiene, o es Kicillof, o es Massa, y el presidente dijo que es el candidato. Falta un candidato radical. Yo sé que falta, pero...
11: Falta mucho.
2: Pero no asoma ninguno.
11: Falta mucho tiempo, falta realmente... falta un año casi para las elecciones, y el radicalismo tiene, además de sus figuras como son nuestros gobernadores, tiene realmente también una vocación de poder construir esa alternativa, que seguramente será también con otros partidos políticos, pero que tiene que ver con poder brindarle a la Argentina una salida a la grieta, una alternativa a la grieta. ¿Para qué? Para resolver los problemas. Acá lo que nosotros vemos es que en el medio de la pelea siguen los problemas sin resolverse.
2: Pero es que siempre...
11: pobreza, sí. Empleo, inseguridad, sí. Infraestructura, sí. Educación.
2: Es que es siempre lo mismo, los políticos polarizan, porque saben que es la forma de obtener votos. Nos peleamos y resulta que desde el extranjero, venimos con esta reflexión desde temprano el día de hoy, desde el extranjero están diciendo, ante cada elección hay que esperar la elección que sigue para ver qué hace. ¿Qué hace el capital? No, no van a venir nunca. Siempre hay una elección por medio. No invertimos hasta que la intermedia no vea quién es ganador. No invertimos hasta que la general no veamos un ganador. Estamos en elecciones cada 2 años, no termina nunca. Esta historia, la zanahoria es la polarización. Estamos diciendo, invitando al capital internacional a que vengan a invertir a Argentina, pero somos nosotros mismos, nuestros dirigentes, lo que utilizan la pelea, lo que utilizan el discurso agresivo, tratar al adversario como enemigo, y lo que hay que hacer acá es tranquilizarse, viejo. Hay que parar un poco la pelota. El adversario puede, de 10 ideas puede haber 3 o 4 que son válidas, y cuando te pones a rascar la olla, en el fondo... No sé si nos piensan bastante parecido, pero todo es un circo mediático, ¿no? Vamos a pelear y ahora van a ver, y ahora van a ver, y aquel es un traidor, y aquel otro. Todos están mirando. Afuera, por más que lleves 14 gobernadores, no terminás de convencer. No terminás de convencer. ¿Sabes por qué? Porque dicen, sí, pero hay 10 que no.
11: Bueno, pero nosotros somos una generación política que creemos que se puede gobernar de otra manera, Alberto.
2: ¿Cuántos años tenés?
11: 37 años.
12: Sí. 37. El presidente más joven de la historia de la UCR, Alberto Chiarella.
11: Sí. Y soy parte de una generación política que creemos que tenemos que terminar con esta lógica, que yo digo que Argentina vive en una lógica de, que si tuviéramos que resumirlo en una letra, vive en una lógica de la o sos amigo o enemigo, o es el Estado o el sector productivo, o es el equilibrio o la infraestructura. Y nosotros, cuando nos toca gobernar, como en nuestro caso en la provincia de Santa Fe lo hace nuestro gobernador, en mi caso como intendente, nosotros gobernamos, como decimos, como las I. Nosotros creemos en un Estado eficiente y humano, en el equilibrio y en la infraestructura, en la eficiencia y en la humanidad. Bueno, creo que eso es parte de la Argentina que viene. La Argentina que priorice los consensos y que esos consensos resuelvan problemas. Porque si los consensos no resuelven los problemas de la gente, tampoco eso va a ser efectivo. Y terminar con la pelea permanente, terminar con esta discusión de donde... Yo digo, los procesos, hay que terminar con los procesos fundacionales. Vos escuchás a cada uno de los presidentes que asumió y dice, che, todo lo que hicieron en la anterior está todo mal y quiero empezar todo nuevo. Bueno, sí. Un país no se construye de esa manera.
2: Sí, refundar.
11: Un
2: país se construye... La palabra, refundar, como si no estuviera fundada la República. Hay que ahondar un poquitito, mirar un poquito para atrás lo que pensaron los que alguna vez pergeñaron que esto iba a ser un país y una nación vibrante y poderosa y potencia. No, ¿y quieren inventar la historia, viste, en 5 minutos.
11: ¿Y sabes qué es lo más, por lo menos a nosotros lo que nos genera esa esperanza de que la Argentina tiene que transitar este camino? Es que cuando ves los países que se están desarrollando y los países que se desarrollaron, eligieron este camino. Y ya no tenemos que ir a los países nórdicos. Hace 20 años atrás vos decías, bueno, para ver el modelo tal o cual tenías que irte a ver a Finlandia, Dinamarca, Noruega y demás. Hoy tenés que ver, cruzar el charco y ver Uruguay cómo crece en virtud de los consensos. Ves Paraguay, Chile... cambian de gobierno, cambian de color político, pero hay determinadas políticas que se continúan en el tiempo. Y eso es, te digo la verdad, lo que hacemos nosotros cuando gobernamos. Cuando a mí me toca ser intendente de Venado Tuerto. Yo asumí la intendencia después de 24 años de un gobierno de otro color político. Y cuando asumí no dije, che, todo lo que hicieron los anteriores estuvo mal. No, mira, esto hicieron bien, esto hicieron mal y esto no lo hicieron. Bueno, a nosotros nos toca sostener esto y potenciar lo que se hizo bien, cambiar lo que se hizo mal y hacer lo que no se hizo. Y el que vendrá tendrá que hacer lo mismo con lo que nosotros gobernamos. Yo creo que ese es el camino, que es un camino de sentido común.
12: Leonel, para cerrar, en esta oferta electoral 2027, vos decís la Unión Cívica Radical todavía no tiene candidato, no descartamos alianzas con otros partidos. ¿Con quién sí, con quién no? ¿Con Bullrich, con Macri,
11: no, yo creo
12: con
11: que
12: la Libertad Avanza?
11: Yo creo que hay que establecer en esto, en la base de lo mismo, ¿no? En la base de este programa, decir, bueno, ¿en qué cosas estamos de acuerdo que nosotros tenemos que priorizar? Bueno, nosotros creemos que tenemos que priorizar, sin duda, las cuentas ordenadas, tenemos que priorizar la inversión en infraestructura, tenemos que priorizar la inversión en educación, ciencia y tecnología, tenemos que priorizar cómo hacemos para que la Argentina salga adelante y se potencie. Bueno, ojalá que seamos muchos los que pensamos de esta manera.
12: Pero bien. Si Kicillof te propone una alianza, ¿le decís que sí?
11: No, bueno, eso es una decisión que tendrá que tomar el partido. Con el kirchnerismo, nosotros sabemos que nos distancia porque han sido un gobierno que también han generado los índices de corrupción más grandes de la historia. Y también tiene que haber un acuerdo para terminar con la corrupción. ¿Sí? Terminar con la corrupción es parte del proceso.
2: Bien.
11: Demostrar que la honestidad es parte de que un Estado funcione. Cuando no hay corrupción en el Estado, te puedo asegurar que los recursos alcanzan.
2: Intendente.
11: Que alcanzan para hacer infraestructura, para tener equilibrio, para hacer educación, creo que eso forma parte de los grandes acuerdos que tiene que transitar la Argentina para los próximos años.
2: Intendente, gracias por este ratito. Quiero decirle a la gente que el gobernador Puyaro tiene la lupa sobre Chiarella.
11: Bueno, muchas gracias.
2: Como un dirigente. ¿Es candidato a presidente en algún momento, Puyaro?
11: Ojalá que sí.
2: ¿Ahora? ¿Ahora?
11: Ojalá que cuando él decida, yo creo que va a ser candidato a gobernador nuevamente, está trabajando para eso, pero ojalá que sea en algún momento candidato a presidente.
2: Gracias con este ratito. Leonel Chiarella, intendente de Venado Tuerto. Hernán, ¿seguís allí vos?
12: Sí, Turco, nos quedamos hablando de corrupción. Un rato viene el fiscal Diego Luciani, el que acusó, llegó a juicio y logró la condena a Cristina Kirchner, ni más ni menos cuando Chiarella hablaba de corrupción. Recordamos esto porque en este momento está por subir al escenario el fiscal Diego Luciani.
2: Estás pasándolo bien ahí, ¿no? Me dijeron un buen desayuno, todo, ¿no?
12: Estamos muy bien, Alberto. Sí.
3: ¡Vago, vago!
2: Está bien, está allí en el coloquio Idea, entonces nuestro compañero, ¿eh? Volvemos, hasta luego.
12: Abrazo,
2: hasta luego. Ya volvemos, vamos.
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2: Alberto, por favor, dale un apretón de manos a Orlandiño de parte mía. Estoy viajando para Maciel, no lo puedo creer. Admiración total. Ahora le damos el mensajito a Orlandiño. Orlando Morales, que que está con nosotros en un ratito.
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2: Bueno, Sueños de Radio, un certamen de Cadena 3. ¿Cuál es la edición ya? Carlos Marcó, buen día.
1: Hola Alberto, buen día. Tercera edición de Sueños de Radio. Esta tercera edición con una magnitud impresionante. Y hoy estamos en Rosario porque esta tarde se hace en Arequito la primera ceremonia de premiación de Sueños de Radio, en este caso la categoría Folclore. ¿Sabes vos? Soledad Pastorutti es la presidenta del jurado. Uh-huh. Ella nos va a recibir en Arequito y con ella vamos a estar en la ceremonia de premiación.
2: ¿A qué hora es eso?
1: Esto es a las 18.
2: Va a haber cobertura de Cadena 3,
1: obviamente. Sí, por supuesto. Sí, allí va a estar Orlando. Sí. La conducción del evento la vamos a hacer junto con Geo Monteagudo.
2: Muy bien.
1: Y allí vamos a elegir al ganador de esta tercera edición en la categoría Folclore.
2: Bien.
1: Los finalistas son los siguientes: el Colegio Secundario número 59, Olga Marqués de Aredes,
2: sí,
1: con el programa Vivamos Jujuy, de San Salvador de Jujuy. El Colegio Superior número 50, General José de San Martín, con el programa Sentir Argentino.
2: ¿De dónde es?
1: Ese es de Rufino, de Santa Fe, de tu provincia.
2: Sí.
1: Y el último, el Colegio Agrotécnico número 3, República de Venezuela, con el programa El Canto y la Danza en el ADN de nuestro pueblo. Ese programa, esos chicos son de Herrera, Santiago del Estero. Esos son los tres finalistas.
2: Entonces, Herrera, Santiago del Estero, dijiste San Martín de...
1: De Jujuy,
2: Jujuy,
1: de Rufino, Santa Fe, y de Herrera, Santiago del Este.
2: Decís que este certamen la rompe, ¿por qué? Por la cantidad de colegios que han participado.
1: Han, ¿no?, participado más de 11.000 alumnos de todo el país. Por primera vez hemos logrado que haya representantes en cada una de las provincias. Hay colegios de todas las provincias del país, incluso de Ciudad de Buenos Aires. Más de 400 colegios han participado de Sueños de Radio, y eso involucró a 800 docentes de todo el país. Y los docentes, sabés vos, saben ustedes, son los principales impulsores de que estas iniciativas crezcan en cada uno de los colegios, bueno, secundarios,
2: se nota
1: del país.
2: Se nota el tono de voz de Carlos Marcó, que es el coordinador de Sueños de Radio, el énfasis, ¿no?, que tiene que ver con este rutilante momento de este certamen, la tercera edición, y que, al estilo de Cadena 3, tiende a perpetuarse, con lo que cada año seguramente se irá incrementando, ¿no?, en
1: cada
2: la cantidad de colegios
1: grande
2: y de alumnos.
1: Sí,
2: y hay tres chicas aquí en el día de hoy.
1: Nos acompañan representantes precisamente de los colegios, sí, finalistas de esta tarde.
2: A ver, ¿con quién empezamos?
1: Dayana Tolaba, ella es de Jujuy.
2: Dayana, vos me dijiste que me trajiste una media luna. ¿Dónde están las media luna?
4: Están afuera, pero te están esperando.
2: ¡Qué mercera! ¡Qué guitarrera!
1: Pero dice, rápida.
2: Están afuera, dice la media luna. ¡Qué cara dura!
0: Eso es un poco también de radio, Alberto.
2: Sí,
0: ¿no?
2: Claro, claro. Gracias, Mirta, gracias.
1: La magia de la radio.
2: Sí, no, me dijo cara dura a mí. No, no, yo la conozco a Mirta. Ustedes no tiene idea.
1: Son los mensajes subliminales.
2: Más que subliminales, ¿sabes cómo lo acuna el oyente? Bueno, contanos, ¿está contenta, finalista?
4: Muy contenta, estamos muy orgullosos de representar a la provincia, la verdad.
2: Qué linda que sos, che.
4: Muchas gracias.
2: ¿Cuántos años tenés?
4: Tengo 16.
2: ¿Y cómo es la vida allá en Jujuy?
4: Bueno, qué contarles, es hermoso. Cada una tiene su región, obviamente, ¿no?
2: Sí.
4: Pero nosotros vivimos en Capital, San Salvador de Jujuy.
2: Sí.
4: Y bueno, es un lugar hermoso. La verdad que tiene también el norte, que es bello, donde, bueno, no todos los conocen, todos piensan que Jujuy es solamente cerros, y no.
2: Sí.
4: Tiene,
2: ¿Qué es más?
4: Bueno, tiene diques.
2: Ajá.
4: Tiene muchos diques donde, bueno, también se entrenan muchos tipos de deportes.
2: Claro.
4: También tenemos
2: acuáticos,
4: las yungas.
2: Claro.
4: Sí, tenemos las yungas. Uh-huh. Muchos lugares hermosos para conocer.
2: Qué chica simpática esta.
1: Si me permitís, sí, Alberto, vamos, sí, a escuchar la apertura del programa de los chicos jujeños.
2: A ver.
1: El programa Vivamos Jujuy.
2: Dale.
1: Lo escuchamos.
2: Un poquito.
7: A través de Vivamos Jujuy, te invitamos a que conozcas nuestra provincia, nuestra cultura, nuestra música. 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Nosotros somos los Zuris del Colegio Algaredes. Hola Melanie, ¿cómo estás?
8: Hola Benja, ¿cómo estás? ¿Cómo están todos? Yo soy Melanie. ¿Saben que la palabra Zuri es una palabra quechua? Es un ave que se caracteriza por ser muy rápida, similar al ñandú. Y nosotros adoptamos ese apodo para representarnos.
2: No tiene mucho acento jujeño. ¿Te parece?
5: No, no, no.
2: Bueno, querida, bienvenida, ¿eh? ¿Quién más? ¿Quién más?
1: Bueno, estamos también con Isabela Vivas. Ella es de Rufino,
2: Isabela,
1: Santa Fe.
2: Isabela.
1: ¿Cómo va, Isabela?
6: Bueno, muy buenos días, buenas tardes, yo no sé qué hora es.
1: ¿Cómo ha sido esa experiencia de participar de Sueños de Radio?
6: La verdad que una experiencia muy linda. Superó nuestras expectativas. Bueno, no sé si me permite contarle más o menos cómo fue.
1: Rápido, sí,
6: claro. Sí, fue una propuesta que llevé yo, pero que presentamos con todos mis compañeros a una profesora que, bueno, Mariela, que le mandamos un saludo. Nada, que se prendió re rápido y que dedicó mucho tiempo con nosotros para realizar este proyecto. La verdad que una experiencia hermosa que nos permitió, bueno, hablar sobre muchas cosas, más que nada sobre el folclore, que es algo que tanto nos representa como argentinos, algo que me encanta personalmente. Y bueno, nada más que decir.
1: En una frase, ¿qué te dejó Sueños de Radio?
6: Ay, qué pregunta. ¿Qué puedo decir? A ver. No sé. Muy
2: a ver, sos santafesina. ¿Tiene el lugar que se merece el folclore en Argentina y en especial en esta provincia?
6: Sí.
2: Digo, ante la cumbia santafesina, ante el rock rosarino.
6: Sí.
2: ¿Tiene su lugar, vos decís?
6: Sí.
2: ¿Ocupa?

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2: Esta gente nos va a dejar sin trabajo, Carlos.
3: Son buenos.
2: No, por favor, por favor. Bueno, y en tercer lugar. Bueno,
3: en tercer lugar, Candela Jiménez, de Santiago, de Herrera. Contanos cómo fue la experiencia. Candela.
4: Hola, muy buenos días. Bueno, primero que nada, estamos muy contentos todos, la verdad, de estar aquí y esta gran oportunidad. Para nosotros ha sido una muchísima emoción, la verdad, venir aquí y un gran logro, sinceramente. Un gran logro y una experiencia única y hermosa que yo siento que nos va a quedar marcado para toda la vida.
2: Dios mío, cómo se escuchan los tonos de este bendito país y las distintas regiones.
3: Muy bello.
2: Ay, ay, ay, es para tomar un poco de conciencia sobre lo importante que es el federalismo y darle a cada región lo que se merece, ¿no? Desde ya, ¿qué escuchamos?
3: Y fíjate vos, escucha ahora la apertura de Santiago del Este.
2: Dale,
3: escúchame.
5: Amazúa, Amayuya, Amaqueya. Les saludamos los alumnos y alumnas de quinto año, desde Herrera, Santiago del Estero, y por supuesto, muy contentos de tener esta oportunidad de presentar este programa, El Canto y la Danza en nuestro ADN.
6: Les saluda Ludmila, Candela y Windy, que somos las que vamos a dirigir todo el programa. Recordando el saludo con el que Gran Sixto Palavecino iniciaba sus programas en la radio LB11 de Santiago del Estero. Amazúa, Amayuya, Amaqueya. Conceptos estos que representan los tres pilares morales fundamentales de la cosmovisión y sociedad inca.
3: Bueno, estos eran los chicos de Santiago.
2: Y son los finalistas. Y en el día de hoy se va a saber en Arequito, preside esta comisión Soledad Pastoruti. ¿Cuál es el premio?
3: El premio es una radio digital completa, como venimos entregando en cada una de las ediciones de Sueños de Radio. Y en esta edición se ha sumado también un premio adicional, que es una plaza de calistenia de Cruci, la empresa santafesina, rosarina puntualmente, que se va a poner de acuerdo con las autoridades de cada uno de los colegios para ver qué necesidades tienen y acondicionar esa plaza de calistenia según los requerimientos
2: los juegos,
3: de cada uno de los colegios.
2: Con los juegos especialmente.
3: Tal cual.
2: Bueno,
3: tal
2: muy bien. Cual. ¿Les gustó Rosario, chicas? ¿Conocían Rosario, alguna de ustedes? La de Rufino, ¿conocías?
7: Conocía porque he venido por Olimpiadas nada más, pero...
2: ¿Participaste en Olimpiadas?
7: Participé en Olimpiadas, psicología.
2: Mira.
7: Psicología, pero no viajé mucho para acá. Es la segunda o tercera vez que vengo.
2: Bueno, ¿te gusta Rosario?
7: Sí, me gusta. Bueno, hermoso.
2: ¿A ustedes les gusta? A la cuqueña, ¿qué dice?
8: La verdad es que es hermoso, nunca habíamos venido, pero por primera vez... Es hermosa,
2: ¿cierto?
8: El viaje muy lindo, todo.
2: ¿Y la santiagueña qué dice?
8: Yo personalmente ya conocía este hermoso lugar, pero bueno, como digo, he venido junto con mis compañeros y siento que es otra experiencia, ¿no? No es lo mismo venir con familiares que venir con tus propios amigos, ¿no? Encima, ellos tampoco conocían este lugar, ellos no lo conocen. Entonces, nada, siento que es otra experiencia y algo muy diferente.
2: Bueno, ¿qué, chicas, ¿no quieren que yo decida cuál es el programa ganador en vez de esperar a la Sol esta tarde? No quieren, ¿no? Van a esperar. Oye, ¿a qué hora se van a Arequito?
3: Nos vamos en un rato. Tenemos una visita acá en la ciudad de Rosario. A la tarde nos vamos a Arequito. Y esto continúa porque el lunes 5 hacemos la ceremonia de premiación en Córdoba de las categorías periodismo y bandas de garage. Y esto concluye el 15 en el Teatro Politeama en la ciudad de Buenos Aires con la categoría radioteatro y grupos corales.
2: Carlos, ¿te acompaña a Florencia de Agostino?
3: Sí, señora.
2: ¿Qué hace?
3: Sí, señor.
2: Sí. Bueno, me dijeron. Bueno.
3: Sí, señor.
2: Por fin, alguien me lo dijo. Bueno, ¿qué hace Florencia?
3: Florencia es especialista precisamente en el armado, en la coordinación de las ceremonias. Uh-huh. Y esa es su tarea central dentro de Sueños de Radio.
2: Gracias por el énfasis y esta fuerza y esta polenta que le pones a este certamen. Chicas, gracias. Les quiero decir que están acompañados de una multitud que está del otro lado. Que está del otro lado del vidrio y que están observando muy atentamente,
3: claro,
2: este
3: porque
2: momento.
3: Por cada finalista han venido 8 integrantes, entre docentes y alumnos. Y lo mismo va a suceder en Córdoba. Van a ir colegios de todo el país hacia Córdoba y también hacia Capital Federal.
2: Les vamos a regalar este momento, grabadito, para que lo guarden.

0: en su archivo de teléfono para que bueno, se lo hagan escuchar a sus papis, a sus mamis, allá en Jujuy, allá en Santiago, allá en Rufino. Gracias, queridas, han sido muy amables. Cobertura gracias. De todo esto va a ser Orlando Morales, que vamos a estar con él después de la pausa, en un ratito nada más, ya volvemos.
1: Gracias, Alberto.
0: Abrazo.
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3: 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Alberto Lotuf en la mañana de Cadena 3 Rosario. 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
1: A ver, Mirta, me dice Karina, te amo Lotuf, te amo con toda mi alma. Te pido, porfa, postulate como emperador. ¿Qué es esto? ¿Qué es esto? ¿Una monarquía?
2: ¡Emperador!
1: Emperador, guardame el mensajito. Gracias, Karina, te agradezco un montón. Pero no, vamos por la democracia. Ah, me acaban de traer. Viste, a mí me encanta. Gracias, gracias, mi amor. Verónica Malú cumpleaños y me trajo bizcocho. Sabe que no me gusta lo dulce, me gusta lo salado. Ah, voy a cambiar. Así que. Y el que está ahora es Orlando Morales con nosotros. Fuerte el aplauso. Hablando de emperadores, emperador de la calle. Orlandinho, Orlando Morales. Enseguida. Escuchá, escuchá.
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1: Desde Santiago Los Lederos nos escucha, nos decía una de las docentes, muchísimas gracias. Abrazo grandote, hacen bien, escuchar Rosario, hacen bien, vamos.
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1: Dice Sergio de Herrera. Es mi prima Alejandra Mónica Corbalán, dice locutora, dice Radio La Milagrosa. Mirá vos, siempre hay un punto de contacto, sí.
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1: Orlando Morales está con nosotros, querido, buen día.
3: Buen día, qué alegría.
1: Igualmente.
3: Qué alegría, la verdad, de verte a vos, a los chicos. ¿Me deja que le dé un beso?
1: Dale, este momento, a ver quién rubrica esto. En la boca no, Le va a dar un beso Orlando, a ver. Pero qué sonoridad. Gracias. Qué sonoridad.
0: Gracias, cuánto afecto, cuánta ternura.
1: Es un tipo afectuoso, Orlando.
3: Escúchame, qué lujo tenerlo tú.
1: ¿Mi estucha? Sí, pero tiene sus bemoles, ¿eh? ¿Sí? Sí, viste, no es fácil. Yo compro todo lo de Orlando, compro paquete, ¿entendés? Pero te digo que hay días, viste, y días, viste, Mirta es terrible.
3: Esa voz me enamora de verdad, sí, nada, la verdad.
1: Te engaña esa voz. Parece de 30 años, ¿viste?
3: No sea malo, Turco. No, te decía, estoy contento, gracias. Por darme unos minutitos para estar con vos, con ustedes.
1: Te lo mereces, papá. Sos una institución, querido.
3: Lo abracé a todos los chicos.
1: ¿A Susana le diste un beso?
3: Le di un beso a Susana,
1: no,
3: sí.
1: No sonó como el de Mirta.
3: No, sí, sí.
1: Le abrazó.
3: Como los brasileros, en los dos cachetitos le di.
1: Hiciste bien. Vas a hacer la cobertura.
3: Sí, estoy haciendo la cobertura.
1: De Sueño de Radio.
3: Sí, me voy a Arequito. Y a la noche estamos con el Festival de la Soja. Y vamos a estar cubriendo también eso.
1: Te escuchamos más seguido. ¿Estás contento?
3: Sí, estoy muy contento, muy feliz. Bueno. Espero verte por Córdoba, por Carlos Paz.
1: Y bueno,
3: los chicos también, que los invito a todos. ¿Qué onda?
1: No invité porque va a tener garpa.
3: Sí, bueno.
1: Yo te digo, acá la invitación se toma mal.
3: Escuchá, el intendente de Villa María te está esperando de verdad.
1: ¿El intendente de?
3: De Villa María. ¿Te acordás que hicimos la nota que te invitó?
1: Ah, sí.
0: El asado, ¿te acordás?
3: El asado, que digo, en serio,
1: Y sería de paso, yendo a Córdoba, paramos ahí, ¿no?
3: Y no sé, vos tenés que decirme y hablamos ahí.
1: Somos 19, ¿no?
0: Y bueno, menos, uno más, uno menos.
3: Sí. No, y esta época está lindo, al río, al
1: ¿Y qué hacemos en Villa María? ¿Qué podemos
3: hacer? Tenés de todo para hacer.
1: ¿En serio? ¿En Villa
3: María? Tenés unos museos, tenés de todo hermoso. Es una ciudad muy linda.
1: ¿Está la fábrica de escobas de Domingo Cavallo?
3: Están todo ahí.
1: Está todo.
3: Va a resolver ya la escobita.
1: Sí, van a Arequito ahora.
3: Sí, a Arequito.
1: Bueno, así que van a estar con la Sole. Vas a hacer la cobertura, y te vamos a escuchar. Y siempre desde...
3: Y mañana capaz que te llame, de allá, ¿querés?
1: Bueno, dale.
3: Te llamo.
1: Dale, mañana comprometido, entonces.
3: Te hago un llamadito y te cuento lo que pasa allá.
1: Bueno, ¿está todo bien?
3: Todo bien, gracias por todo, son muy generosos.
1: Te lo repito.
3: Voy a pedir allá a ver si puedo venir una semanita a hacer este móvil.
1: ¿Por qué no venís?
3: Me muero a hacer un móvil. Una semana.
1: Vos te olvidaste.
3: Pero, escucha, un móvil de color, no de política, no.
1: Andamos de color. Escucha,
3: de color.
1: Vos te olvidaste, pero la apertura de Cadena 3 en Rosario tuvo la primera semana.
3: Sí, pero quiero venir luego.
1: Bueno, pedilo.
3: ¿Sabes dónde estuve anoche?
1: A ver.
3: Lo último y cortito. Que me llamó y me encantó.
1: Sí.
3: En el Cairo estuve anoche.
1: Pero vos viniste anoche y no me llamaste.
3: Llegué a tarde noche y me dio hambre. Fuimos con los colegas que vinimos de la radio. Sí. Los llevé, no conocí, los llevé ahí.
1: Fui al bar.
3: Lo fui al bar.
1: Sí.
3: Estaba lleno, no había un lugar.
1: Mira.
3: 10 de la noche. ¿Sabés qué me llamó la atención? Había milonga.
1: Ah, sí, ponen a veces números musicales.
3: No, milonga. Estaba lleno. Gente gente de todas las edades, mucha juventud bailando tango, bailando milonga.
1: ¿Y vos qué hiciste?
3: Y yo miraba.
1: ¿Seguro?
3: Y miraba. ¿Seguro? Me hice un pasito. Aprendí en Buenos Aires, turco. Aprendí a bailar un poquito el tango. Muy lindo.
1: Bueno, un abrazo, Orlando.
3: Un beso enorme a toda la gran audiencia y espero verte pronto.
1: Orlando Morales. Bueno. Te repito, una institución de Cadena 3 Argentina.
3: Escuchá, mirá si yo digo. Bueno, transmitimos ya, turquito querido, esta fue la nota. Orlando Morales, Cadena 3
1: Rosario.
3: Rosario.
1: Chao, Orlando.
0: Chao, chao.
1: Abrazo, abrazo.
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0: 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Turco, te cuento que vuelve el muro infernal a Telefe junto a Marley. ¿Se acuerdan del muro infernal? Sí. Que todo el mundo se chocaba, se moría de risa. Bueno, están queriendo levantar un poco los fines de semana con un poquito de humor, de competencia, de entretenimiento. Viste, siguen estos programas, funcionan y van todos atrás de eso. Está Marley en la conducción. Es una propuesta renovada, aparentemente pensada para la familia. Así que va a estar liderada otra vez por él, por Marley. Humor, va a haber invitados especiales. Los sábados a las 5 y los domingos 18:45 a la tarde, ¿viste? Qué horario difícil, un formato que va a ocupar un lugar destacado dentro de la programación, esperan ellos, con nuevos desafíos, con nuevas dinámicas, con nuevas posturas, qué sé yo, con nuevos invitados, el clásico chapuzón para los que no superen la prueba, que se caían al agua, bueno, eso, un formato que ya anduvo y para un poquito aumentar la audiencia de los fines de semana puede llegar a servir.
1: Vamos al móvil, Ramiro Porchetti, habló el ministro de Seguridad, Ramiro, buen día.
2: Alberto, buen día para vos y para todos. Así es, aquí estamos en la estación fluvial, donde se está llevando adelante una jornada muy importante con los principales referentes de los ministerios públicos de la acusación de todo el país. Están los fiscales generales de cada una de las provincias. Por supuesto, esta actividad encabezada por quien tiene ese cargo en la provincia de Santa Fe, la doctora María Cecilia Branicic. Hay autoridades políticas y judiciales a nivel nacional, está, por ejemplo, la ministra de Seguridad de la Nación, Alejandra Monteoliva, está el gobernador de la provincia de Santa Fe, Maximiliano Puyaro, el intendente Hapkin, ministros de la Corte Suprema y, por supuesto, una cantidad de funcionarios judiciales muy, pero muy importante. Ahora bien, también en la previa, Alberto, se metió la situación de coyuntura que venimos narrando en los últimos días vinculados a lo sucedido en la cancha de Newell's, con los incidentes y la actuación policial allí, con heridos, detenidos y lo que venimos contando. Habló, insisto, el ministro Pablo Cococcioni al respecto y lo hizo en muy duros términos. Lo escuchamos, Alberto.
4: Nosotros, obviamente, estamos realizando un profundo análisis y monitoreo de la actividad desde el punto de vista de las eventuales responsabilidades que pudiera haber. Entendemos que desde el punto de vista de la actuación individual de cada policía cabe investigar y por supuesto que los que hayan cometido faltas o excesos serán debidamente sancionados. Esto no quita, y ya que estamos, si lo preguntan, me permito aclararlo porque he visto algunas declaraciones poco ilustradas sobre la temática, que punto número uno, no es de ninguna manera justificable así se haya pasado como se haya pasado por delante de un club o en las inmediaciones o a más distancia, arrojar piedras sobre una persona. Digo, esto no hay, es muy difícil tener que explicar a estas alturas que no se puede salir y tirar piedra a la gente. La responsabilidad de los efectivos policial va a ser analizada y de nuestra postura no se desprende una falta de análisis crítico sobre el procedimiento policial y todas las inconductas van a ser sancionadas en la medida de nuestras competencias y por supuesto todo en conocimiento del Ministerio Público de la acusación, incluso si llegara a haber responsabilidades penales. Yo simplemente quiero señalar la diferencia entre las responsabilidades por inconducta, inconductas, excesos y demás, de lo que es una mirada genérica del procedimiento y de lo que son las facultades. Es decir, que haya habido posiblemente errores o excesos que están bajo investigación, no significa deslegitimar que la policía deba proceder en flagrancia ante una posible comisión de un hecho delictivo.
2: Hasta allí, entonces, la palabra del ministro Cococcioni, dando cuenta, bueno, de lo que ha sido la actuación policial, también refiriéndose a las agresiones sufridas y a los piedrazos efectuados por las personas que fueron detenidas y de cómo va a seguir la investigación en este sentido. Un abrazo para todos.
1: Abrazo, Ramiro Porchetti, allí con toda la información. Tenemos que ir a las noticias. Orlando acaba de dejar un paquete de medialunas dulces. Vero me acaba de traer dos bizcochos. Saben que dulces yo no como, así que me trajo bizcochitos. Estamos celebrando su cumpleaños, querida amiga. ¿Querés que te reemplace alguien? ¿Te liberamos para el informativo?
0: No,
1: ¿o lo vas a hacer?
0: Por
1: vas
0: favor,
1: a hacer. Estás trabajando en tu día.
0: Mira, qué mejor, qué más felicidad que esa.
1: Bueno, me alegra también por vos, ¿no? Ese espíritu combativo que tenés, esa actitud diaria. Primero el trabajo, después el trabajo, después el trabajo. Igual que yo sí. Después del pocho, ya sabés, yo primero el trabajo, segundo el trabajo, tercero el trabajo. Mientras vos.
0: De la casa al
1: primero,
0: trabajo.
1: Mientras quién vos.
5: ¡Viva Perón! ¡Viva Perón!
1: Primero el trabajo, mientras, ¿no?
0: Del trabajo a la casa y de la casa al trabajo, pero sí, ustedes sí. Dos, ¿no?
1: Gato, siempre. Primero el trabajo, segundo siempre, el trabajo.
5: Alberto. ¡Vago, vago!
1: 24-7. Tercero el trabajo.
3: Siempre.
1: Bueno, muy bien. Diego, primero.
6: El trabajo y después sí. El trabajo de nuevo, por las dudas.
1: Sí, Manu Páez, primero el trabajo, segundo.
7: No, Alberto, yo prefiero estar en mi casa mirando la tele, tranquilo.
1: Alguno dirá, dijo la verdad.
6: Es que sí.
1: Vamos a las noticias.
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9: Cinco minutos pasan de las 11 de la mañana. Cielo mayormente nublado en Rosario, 13 grados, 4 décimas la temperatura. El viento sopla del sector sur a 17 kilómetros en la hora. La oposición busca una sesión especial para derogar el DNU que habilita la venta de tierra a extranjeros.
10: Lo confirmó el diputado Juan Marino.
11: Nos comprometimos a respaldar toda movilización popular que se desarrolle contra la decisión de la Corte Suprema de Justicia de la Nación. También decidimos trabajar en conjunto con otros bloques para lograr rechazar el decreto 7023 que ya fue rechazado en el Senado.
10: Ariel Rodríguez, Cadena 3, Buenos Aires.
9: Inversión histórica. Total Energies anunció 10.000 millones de dólares para la Argentina y se suma al RIGI. La petrolera francesa presentó un plan a 10 años para potenciar el gas y petróleo en Vaca Muerta y Tierra del Fuego. Beneficios normativos y libre disponibilidad de divisas impulsaron la medida. En Rosario ya se realizan tareas comunitarias como sanción por faltas de tránsito graves. La iniciativa se enmarca en la campaña de respeto y buscan sumar un momento de toma de conciencia a las sanciones tradicionales. En esta primera etapa, las tareas se cumplen en la ONG Movimiento Solidario. A Yelén del Río, referente del espacio, esto decía al móvil de Cadena 3 Rosario.
12: Tenemos 5 hasta el momento que personas que realizan tareas comunitarias, dentro de ellas diversas actividades, como por ejemplo, las principales son ir a comedores, ayudar en la preparación de comida, repartir a las personas, y luego tareas dentro de la sede. Adentro de la sede nosotros necesitamos un montón de actividades, por ejemplo, recibimos mucha donación de mesas, las cuales nos sirven para los cursos, para recibir a las personas. Bueno, lijarlas, estuvieron los chicos lijando, pintándolas, refaccionando. La experiencia fue muy positiva, eso nos sorprendió un montón, la gente súper predispuesta. Al contrario, muchos se fueron muy contentos por lo vivido e incluso algunos decidieron acercarse y seguir colaborando como voluntarios y sumarse, por ejemplo, a algunos cursos de oficios y entraban justo en el rango de edad que nosotros tenemos.
9: Salta, un automovilista perdió el control del vehículo y embistió a varias personas.
13: El comisario María Estrada confirmó a Cadena 3 que el conductor de 80 años de edad con alcoholemia negativo perdió el control de un Renault 11. Se subió a la vereda en Avenida General Güemes en Cerrillo cerca de las 20:40 y 13 personas fueron víctimas del impacto.
14: 9 mayores y 4 niños que resultaron con lesiones de consideración.
13: Elisa Zamora, Cadena 3, Salta.
9: Cielo mayormente nublado en Rosario, 13 grados, 4 décimas. La temperatura, el viento sopla del sector sur a 17 kilómetros en la hora.
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19: Quería evitar el amor.
1: Enseguida nos vamos a Brasil porque hay elecciones.
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1: Federico Alvaren, que está allí, nuestro enviado especial. Fede, buen día.
20: Hola, Turco, ¿cómo estás? Buen día para todos. ¿Cómo les va?
1: Muy bien, muy bien. Queremos saber, saber, saber. Queremos saber. ¿50 y 50? ¿Así estamos o un poquito más arriba Lula?
20: Un poquito más arriba Lula, no en esos porcentajes, digo, 50 y 50 entre los dos que realmente pelean esta elección, porque son 13 candidatos, pero está todo concentrado entre Lula da Silva, el actual presidente, que va por un eventual histórico cuarto mandato, y Flavio Bolsonaro, hijo de Jair Bolsonaro, en una elección que entra en su tramo final, en su recta final, con muchas acusaciones de un lado y de otro, tanto de corrupción como de hechos puntuales que tienen que ver, por ejemplo, en el caso de Bolsonaro y el vínculo con un banquero hoy en el centro de la escena, también por actos de corrupción, con una polémica en torno a la Virgen de la Apariencia, que es una suerte de Virgen de Luján aquí en Brasil. Bueno, en este clima propio de un clima preelectoral, como tenemos acostumbrado también en la Argentina, porque en eso se parecen bastante las elecciones, el próximo domingo 158 millones de brasileños están habilitados para votar, y la envergadura de esta elección y el impacto que tiene en la Argentina, teniendo en cuenta que Brasil es nuestro principal socio comercial, por eso la mirada está puesta en lo que va a suceder este domingo, aunque casi que es un hecho que habrá balotaje, que este domingo no se va a definir el presidente de Brasil. Están muy lejos los dos candidatos que lideran los sondeos en llegar al 50% más uno de los votos, por eso prácticamente dan por descontado que la definición va a ser el próximo 25 de octubre.
1: ¿Hay veda, como aquí, por ejemplo, desde mañana, desde las 8 de la mañana, o allí no hay?
20: Sí, es similar la veda con respecto a la publicidad que se puede hacer en los medios de comunicación, lo mismo que sucede en la Argentina, ¿no? Como no hay control de las redes, claro, en las redes se sigue haciendo propaganda. No hay una veda con respecto a la conducta o al día a día de los ciudadanos brasileños. Por ejemplo, cada estado define si se puede vender alcohol incluso el mismo día de las elecciones. Son 7 nomás los estados que lo prohíben. Durante el acto eleccionario, en el resto de los estados, la vida es absolutamente normal. El voto es obligatorio, como en la Argentina, desde los 18 hasta los 69 años. Se asemeja bastante en ese sentido la elección en Brasil, aunque, claro, también con los vicios que tenemos en la Argentina incorporados en esta elección del gran país de Brasil.
1: ¿Algún anuncio rimbombante tanto de Lula como de Bolsonaro? Digo, Lula, por ejemplo, lo que conocíamos es que prohibió el juego online. Las encuestas determinaban que a partir de la ludopatía y lo que puede causar esto en las personas jóvenes, fundamentalmente para el futuro, apoyado en esas encuestas, toma esta decisión, ¿no? Impactante antes, horas antes de las elecciones. ¿Del lado de Bolsonaro algo al respecto?
20: Por ahora no. De hecho, cuestionó la decisión de Lula porque dijo, bueno, fue el propio oficialismo el que autorizó las apuestas ilegales, las apuestas legales, perdón. Acá hay una contradicción, dijo Bolsonaro. Pero el eje de la campaña pasa, a ver si se asemeja a la Argentina o no. Fíjate qué te suena. Por un lado, la inseguridad. Cuando te bajas del aeropuerto, lo primero que te dicen, no hables con el celular en la calle porque te lo roban. Sí. Es lo que te reitera todo el mundo. Están preocupados por la inseguridad. Segundo, por el costo de vida. La gente no llega a fin de mes en Brasil. El mismo planteo que hay en la Argentina. Tercero, por los morosos. Y ahí también entra esto que dijo Lula. Entiende Lula que parte de la mora de la familia, el 12% de las familias de Brasil tienen atraso en los pagos con las billeteras virtuales o las tarjetas de créditos de por lo menos 90 días, un número muy similar al de Argentina. Entiende Lula que parte de ese endeudamiento de las familias tiene que ver con las apuestas online, que las familias perdieron el año pasado en el juego cerca de 12.000 millones de dólares. ¿Pero qué va a hacer Brasil? Le va a comprar a las entidades financieras esa deuda de los ciudadanos. Les va a ofrecer comprarle la deuda con una importante quita. ¿Qué le dijo el gobierno? Ustedes saben que estas personas que le deben durante tanto tiempo son prácticamente incobrables. Si nos hacen una importante quita de esa deuda, nosotros le compramos el paquete completo. Nos damos vuelta y le decimos a los ciudadanos, nos hemos hecho cargo de su deuda. Ahora lo vamos a arreglar de esta forma. En algunos casos se la van a condonar directamente. Y en otros casos les van a dar facilidades de pagos prácticamente sin interés. ¿Fundamentalmente para qué? Para recuperar el poder de compra de las familias. Claro, el modelo económico de Lula, de la centroizquierda, se basa principalmente en el consumo. Y el consumo viene cayendo un 2% este año. Por eso también las alertas que hay en Brasil con respecto a este tipo de situaciones sociales que se asemejan bastante, Turco, a lo que vivimos en la Argentina.
1: Fede, estamos en contacto. Hoy te tenemos cubriendo todo eso allí. Abrazo grande.
20: Cuando lo dispongan, un abrazo para todos.
1: Ahí estaba el enviado de Cadena 3, Federico Alvarén, que ayer hablábamos de esto con la colega Eleonora Gossman, pero con una particularidad: no hay recesión en Brasil, no hay desocupación importante en Brasil, y la actividad económica está pleno, ¿no? Y hay una clase media endeudada, como aquí, con las billeteras y todo eso. Clase media que llega a conformar esa situación social gracias a políticas de Lula, ¿no? Que en algún momento determinado, 30 millones de personas en anteriores gobiernos de Lula llegaron a ostentar el título de clase media. Pudieron llegar a la casa, comprarse un autito e irse de vacaciones. Bueno, es esa misma gente la que ahora está reclamando, ¿no? ¿Qué se hace? Hay una medida allí que sonó bastante populista, que es hacerse cargo de la deuda de gente con una quita importante, comprándole esa deuda a los bancos. ¿De cuánto será la quita? Bueno, son anuncios antes de las elecciones, eso está claro.
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1: Hola Turco, tengo 31 años, en mi infancia me despertaba todas las mañanas con vos y con Mirta sonando la radio, mi mamá siempre los escuchaba. En mi mente de niño escuchaba a Mirta y me imaginaba una morocha despampanante. En una oportunidad fue entrevistada en un programa, yo le hice un programa en Dicen que Dicen. Sí. Sí, la vi por primera vez y fue más linda de lo que imaginaba. Hoy, tantos años después, la voz de Mirta me sigue enamorando como otrora. Mirta, mi eterno amor radial, dice Facundo, que tiene 31 años, Mirta.
0: Ay, mi pequeño, vení que te alcanzo. Ay, y te doy un beso.
1: Qué feo que sonaba todo eso. Hasta el beso sonó bastante feo, sí, te digo.
0: 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Me han mimado.
1: Te portaste bien hoy.
0: Sí. 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
1: Sí, claro, Mirta, claro.
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1: Estuvimos en Brasil, nos vamos a París ahora porque allí está nuestro enviado especial en Argentina, Week, Semana Argentina en París. Objetivo, vender. ¿Cómo nos está yendo? Adrián Simeoni está en línea. Adrián, buen día, buenas tardes para vos.
2: Hola Alberto, muy buenos días para todos, ¿qué tal? Buenos días allá, acá ya es la tarde.
1: Seis horas más, claro.
2: Altura, son cinco horas, claro, no tengo ni idea ya qué hora es. Sí. Pero efectivamente vender, y el que vendió muy bien fue Horacio Marín, el presidente de YPF, ¿no?
1: A ver.
2: Un paquete muy bien organizado, me parece a mí, por el gobierno, dentro de una serie de exposiciones. Se presentó Javier Marín con sus dos socios preferidos del alma, que son los que van a llevar adelante una inversión que está valuada aproximadamente en 50 mil millones de dólares, la inversión más grande que se conozca en la Argentina. Y eso no cuenta en la inversión en gastos operativos que van a tener que hacer año a año mientras funcione. ¿A quiénes sentó Horacio Marín? Al sultán Al-Jaber, que es un tipo que ha sido ministro de todo en Emiratos Árabes Unidos.
1: O sea, le estamos dando una mano a la Argentina, nosotros. Le estamos dando una mano.
2: Es tremendo. Sí.
1: Reconocelo, por favor. Decilo, a los cuatro vientos. Decilo.
2: Bueno, lo puso a un lado a estos señores que llevan décadas transando con todas las petroleras del mundo, con toda la tecnología del mundo, que lleva y que tiene bolsillos bastante infinitos, yo no sé si tiene un fondo. Y del otro lado lo sento a Claudio Descalzi, que es el presidente de Eni, una de las gasíferas más importantes de Europa.
1: Sí.
2: ¿Qué tiene Eni? Eni tiene la llave de paso, el gas, para Europa.
1: Esto es Vaca Muerta, ¿no? Todo Vaca Muerta.
2: Claro. Sí. Estos son los dos socios, de YPF para transformar, hacer que cada molécula de gas que sale de Vaca Muerta llegue transformada a Europa, básicamente.
1: Sí.
2: ¿No? Entonces, claro, parece tener todos los naipes en las manos Javier Marín, YPF, para hacer este proyecto. Bueno, nosotros después de la presentación hablamos con él porque ahí alguien dijo, viste la ola de calor que hubo en este verano,
1: en Europa.
2: Que todos los veranos cada vez peor, sí, en Europa, por ejemplo, sí, y el debate que hubo sobre si Europa tiene que climatizarse o no, porque ellos no usan aire acondicionado. Alguien dijo, con algo hay que enfriar Europa en el verano, por ejemplo. Y eso lo podría hacer Argentina. Porque con el gas vos generás la electricidad con la cual funciona el aire acondicionado.
1: Ok, y no contamina el gas.
2: Bueno, contamina menos que el petróleo.
1: Sí.
2: Contamina, pero ese es otro debate que también estuvo acá, abierto, sobre si el gas tiene futuro o no. Y acá todos coinciden. No hay forma de que no tenga futuro.
1: ¿Qué decía?
2: Pero yo, si querés, lo escuchamos a Horacio Marín, dale, presidente de YPF,
1: dale,
2: que decía lo siguiente. Yo le preguntaba, bueno, pero entonces, sí o sí, YPF va a ser un jugador de nivel mundial, va a estar entre y Argentina va a estar ahí, arriba, entre los grandes exportadores. Decía lo siguiente.
3: Creo que Argentina Week siempre es muy exitosa. En el caso nuestro de Argentina NG, vieron al sultán y a Descalzi, viendo su compromiso fuerte con Argentina y el proyecto, y que es el proyecto más grande que va en Argentina, es de 50 mil millones de dólares.
2: ¿Cómo se compara ese proyecto de inversión con otros en el mundo?
3: No, de lo más grande que se haya hecho en una vez. Y generalmente los proyectos en la energía se hacen de a 3 millones de toneladas, escalable, y acá estamos haciendo uno de 12, y el año que viene seguramente hagamos uno de 6 adicional.
2: ¿Este proyecto incluye un gasoducto para llevar el gas
3: al puerto? Incluye pozos, planta de separación, que es 4 veces más grande de las que hay hoy en Argentina, gasoducto, poliducto, una refinería de 170 hectáreas.
2: ¿La refinería dónde va a estar?
3: En Río Negro, sobre el mar. Primero que llegue YPF, dije que el objetivo de YPF es que Argentina exporte más de 30 mil millones de dólares de energía del 2031. Y si no es 31, es 32, nos está dando 58 mil a nosotros con estos proyectos. Con los proyectos que está involucrado YPF y toda la industria del petróleo. Nosotros trabajamos en el largo plazo. Personalmente creemos que no va a haber vuelta atrás. Pero eso lo decían los argentinos. Yo personalmente creo que no va a haber vuelta atrás. Pero nosotros trabajamos porque Vaca Muerta es extraordinario, porque la Argentina lo necesita. YPF crece y de gol, y también le sirve a la Argentina, ¿no?
0: ¿Usted tiene contacto político con el kirchnerismo?
3: No,
0: para, por
3: no,
0: otro lado, ir yo solventando.
3: Yo trabajo en YPF y no me dedico a la política.
0: ¿Y nunca se va a dedicar a la política?
3: Tampoco. No me dedico, no me dedicaré.
0: Seguro.
3: No, para nada, ¿no? Nada.
1: Recordemos que el expresidente Macri lo postulaba a Marín, a Horacio Marín, como jefe de gabinete, ¿no? Y de pronto en esa reunión aparece Adorni y el famoso tuit de Macri en desacuerdo, ¿no? Al respecto. Bueno, en fin. Querido, un cierre, por favor, de 10 palabras.
2: Simplemente esto, ¿no? Escuchaste a Marín que dijo, bueno, esto lo deciden los argentinos. Porque también está esto, ¿no? Acá todo el mundo también está en campaña, y mucha gente lo dice más allá de la campaña. Dicen, todo el mundo pregunta, ¿qué pasa si gana la oposición en la Argentina? La oposición es hoy el kirchnerismo, hoy Kicillof, digamos. ¿Qué pasa si gana Kicillof? Bueno, Marín dice, lo tienen que decir los argentinos.
1: Bien. Abrazo grande, Adrián. Y como siempre, con el debido, con el respeto, de que no como te tratan allá en Córdoba, acá con mucho respeto.
2: Nada que ver, vos sabés que se nota.
1: Bueno,
2: nota,
1: pero mucho. Decilo. Despertá celos. Y en una de esas te tratan mejor, viejo.
2: Bueno. Eso voy a hacer. Hoy escuchá ahora País.
1: Bueno. Listo, a las 12. Sí, vamos a ver qué decir. Ahí está. En ahora, pues. Que se pongan celosos. Abrazo. Adrián Simeoni. Sí, Mirta.
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1: Resulta que el hombre está cubriendo Argentina Week, le dicen cosas.
5: ¡Vago, vago! No,
1: a ver, por favor, es una cobertura internacional como todas las de Cadena 3. Pausa, ya volvemos.
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0: Vamos con la información deportiva, la última del gato.
1: Dale. Toda la vida Sport, deportista de alma, rosarino de corazón. Sport 78, rosarino por deporte.
2: Alberto, se lesionó a Axel Werner, el arquero canalla.
3: Me está jodiendo.
2: Sí, en una de las últimas jugadas del partido con Estudiantes, sufrió una lesión, es una lesión de ligamento.
3: La maldición Ledesma.
2: No reviste gravedad, digamos, cuando se trata de ligamento, uno piensa en meses y meses, se estima que serán entre 4 y 6 semanas, pero vuelve Ledesma al arco con Banfield el próximo lunes. Esa sería una de las variantes, obviamente no está Campaz, no está Pizarro.
3: Vos fíjate, ¿no? Los imponderantes, tuvo una oportunidad y justo, ¿viste? Pec la lesión, sí, totalmente. Porque si Ledesma levanta el nivel, se va a quedar Ledesma.
2: Obviamente.
3: Pero tiene que levantar el nivel, ¿no? La gente no le admite más que rebote la pelota, no quiere más puñetazo, quiere que le agarre la pelota. Se puso muy impaciente en los últimos partidos cada vez que daba rebote.
2: Sí, y el gesto tampoco le gustó, no colaboró.
3: Sí, le contestó a la tribuna, no de buena forma, no de buena manera. Lo peor que podés hacer es eso con la hinchada de Central. Lo peor que... Él, me extraña, es del ADN, sabe la genética como viene. Con la hinchada no se jode. Esto es así.
2: Tal cual.
3: Te bancan, te respaldan, qué sé yo qué, pero ¿qué? ¿Hacerle carita a la hinchada?
2: No va. Por Newell Turco, Escobar Russo es la duda que mantiene el técnico, juega el sábado con Lanús.
3: Hoy hicimos un popurrí de temas musicales porque hoy es el Día Internacional del Café.

0: Dice Nico Artusi, sommelier de café experto, ¿cómo cuidar el café? Escucha.
1: Aire, humedad, calor y luz son los cuatro factores ambientales de los que hay que cuidar al café. Conviene saber que la mejor manera de guardarlo siempre es en un frasco. ¿Por qué? Porque el café es muy susceptible al calor, también a la luz, a la humedad. Jamás hay que guardarlo en la heladera o en el freezer. Y el acopio en grano o molido no es aconsejable. El café es una bebida urgente.
0: ¿Entendieron lo de la heladera? ¿Entendieron? Jamás. Escuchá, la soda y el café. Esta no la teníamos.
2: El café se disfruta mejor con soda. En el Día Mundial del Café les cuento de dónde viene esta tradición. Es una costumbre europea que llegó a la Argentina con la inmigración italiana. Pero no es una simple cortesía. La soda te permite limpiar el paladar, porque tomarla antes del café elimina los sabores residuales previos para que las papilas gustativas perciban mejor los aromas, el cuerpo y la acidez del café.
0: Claro, uno pensaba que le echaba soda al café. No, es lo que pasa. Yo a veces voy a tomar café a algún lado y digo, tráeme el vaso de soda, porque es tan importante como el café, ¿no? ¿Qué dice Nico Artusi con respecto al café instantáneo? A ver, dale.
3: Último café.
1: El mundo del café ahora está hablando de un nuevo boom del instantáneo. Pero no cualquier instantáneo, sino liofilizado. Liofilizado. ¿Y eso qué es? Según la definición del diccionario, es un sistema que congela el café para deshidratarlo. Después, el café se pulveriza en pequeños cristales a los que solo hay que agregarles agua caliente.
0: Liofilizado, atención, presten atención. Finalmente, el boom de los filtrados, ¿no? Café filtrado. ¿Qué decía esto?
1: En la Expo de Café de Mar del Plata se pudo apreciar el boom de los filtrados. Son métodos de preparación que usan filtros de papel o de tela, sistemas manuales o máquinas de goteo, y actualmente están en auge debido a la tercera ola del café y a la revalorización de las preparaciones que estimulan una degustación.
0: Nico Artusi está en línea, sommelier de café, hoy el Día del Café Internacional. ¿Cómo te va, Nico? Buen día. Bueno, ¿se cortó? A ver, ¿estás ahí, Nico? Tiene micrófono silenciado.
4: Está preparando el café.
0: Ah, vos decís, está preparando el café. A ver, Nico, ¿tenés silenciado el micrófono? No, Mieta. Bueno, espérate. ¿No? Búscalo. Mientras tanto, Susana, dale. El último café. Ah, pero dale, meté el último café un poquito. Dale, el tangazo.
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0: ¿Por qué se cortó la comunicación? No sé. Me dicen que está Nico Artusio. Ahora, ¿escuchás, Nico? Buen día.
1: Alberto, para mí, ¿vos me escuchás?
0: Yo ahora perfecto te escucho, sí, sí. Antes no.
1: Bueno, para mí, para mí era un homenaje involuntario al Cortado.
0: ¿Vos decís? ¿Vos decís?
1: Para mí sí. Para mí sí.
0: Bueno, vamos a hablar de Cortado ahora. Pero escuchaste toda la introducción que hicimos, ¿no?
1: Sí, no, bueno. Y me asusté. Bueno. ¿Sabes que me asusté? Me dio miedo. Me dio miedo escucharme a mí mismo hablando por la radio sin mover la boca. Dije, ya entré en la fase de las voces imaginarias.
0: Sí, no, bueno. Te seguimos muy atentamente. Yo les quiero decir algo. Qué grande. Pido un aplauso para Nico, porque es una de las personas, pocas personas, él es un experto en café, que deschavó lo que es el café torrado en la Argentina. No sé, desde serie de notas hasta, bueno, tus presencias en la tele, en distintos programas, en tus redes sociales, vos le dijiste a los argentinos que el café que tomábamos durante 60 o 70 años era una porquería, que era un café de cuarta, que le metían azúcar para modificar el sabor y que existía el café tostado, ¿no? Algo que las principales marcas de Argentina ya están con esto en las góndolas y no a un precio tan diferenciado, Nico.
1: Sí, y así como vos decís, también las principales marcas de café en los últimos años empezaron a introducir las líneas de café no torrado, tostado.
0: Claro.
1: Entonces, antes, porque también me gustaría decir a mí que nosotros nos conocemos desde hace muchos años.
0: Sí, señor.
1: Vos me entrevistaste desde mi primer libro y todos los años, una o dos veces por año hablamos, lo
0: sí,
1: cual
0: señor.
1: A mí me pone muy contento. Y también me sirve a mí como para trazar una evolución de cómo fue cambiando todo, ¿no? Porque cuando nosotros empezábamos a hablar, hace 10 o 15 años, mi libro salió hace ese tiempo, más o menos, primer libro,
0: sí.
1: Hablábamos del café torrado y levantábamos la perdiz acerca de la dificultad y la inconveniencia de que se le agregue azúcar al café en el momento del tostado. Y era el 99% de la góndola del supermercado.
0: Claro.
1: Y hoy todas esas mismas marcas empezaron a introducir sus líneas de café tostado. Entonces vas al supermercado y el torrado sigue dominando la góndola. Eso es verdad. También tenés, por lo menos de cada marca, una opción de café tostado. Y como vos decís, a un precio no tan diferente. Y ahí el cambio cultural es fenomenal.
0: Es que uno se acostumbra, escúchame, a ver, viste, qué sé yo, por ejemplo, está esta melaza yankee, que cuando vas a Estados Unidos te la ponen en un panqueque, que para mí es horrible.
2: El sirup,
0: eso, qué sé yo, es una cosa horrible. La manteca de maní, esos sándwiches de manteca de maní, los yankees mueren por eso. Yo les ofrezco dulce de leche y hacen cara de asco. Entonces uno se acostumbra a los sabores desde chiquitito, y vos no pensás que hay otro sabor del café, ¿no? Está parapetado, que está escondido y que la gente merece conocerlo, además mucho más sano porque no le agregas azúcar y la calidad. ¿Cómo se le dice al grano de café? ¿Cepa? ¿Cómo se dice?
1: El grano de café originalmente es una drupa,
0: eso,
1: que a la que se le saca la semilla y se tuesta.
0: Claro,
1: se convierte en el grano de café.
0: Hay distintos granos de café. Yo quería ir a eso. Estábamos tomando un café Berreta, ¿no? Porque detrás
1: totalmente
0: de lo torrado
1: y aparte. Y como vos decís también el tema de la salud, ¿no? Porque no solo por agregarle azúcar, sino porque el azúcar cuando se somete a altas temperaturas, altísimas, 220, 240 grados, genera acrilamida. Acrilamida es la misma sustancia que está presente en la parte negra de las tostadas, la que le raspamos con el cuchillo.
0: Ah, sí, que hace mal.
1: Bueno, claro, y por eso el café torrado es marrón oscuro, casi negro, aceitoso, oleaginoso a la vista, o sea. Para la salud no es algo bueno tampoco, aunque esto nació para enmascarar el sabor del café de mala calidad que históricamente se compró en la Argentina, un país que no tiene café propio, que importó siempre el café y que también trajo esta costumbre de España, porque el café torrado nació en España, donde le dicen torrefacto, en épocas de malaria, sobre todo en los años de la Guerra Civil Española. España es un país que tampoco tiene café autóctono propio y que entonces ahí, ante la falta de acceso al café por cuestiones económicas y políticas, se les ocurrió la idea de agregarle azúcar. Y vos sabés que el Código Alimentario Argentino te permite agregarle hasta un 10% de azúcar al café. Y es un montón, un 10%, ¿no?
0: Ahora, debería haber
1: una revolución.
0: Sí, no debería haber una leyenda que dice que eso que estás mencionando, por ejemplo, el tostado extremo, que lo convierte casi en un café negro, hace mal a la salud. ¿No debería estar esa leyenda, por ejemplo, en los envases de café torrado?
1: Es que recién yo creo que estamos ingresando en la era de la información, a pesar de que parezca lo contrario. Los octógonos tan discutidos tienen, ¿cuánto? ¿4 años?
0: Sí.
1: ¿5 años? Y lo quieren, no más que eso.
0: Sí, lo quiere modificar, ¿eh? Lo quiere modificar, ¿eh? Otra vez, ¿eh?
1: Los octógonos se pueden mejorar, por supuesto, como se puede mejorar todo, pero marcan algo muy bueno, que es decirle al consumidor lo que hay adentro del paquete. Mm. Si después la leche chocolatada tiene que tener dibujito, personaje de dibujos animados en el paquete, sí o no, esa es otra discusión. Pero siempre es mejor saber que no saber. Entonces, yo prefiero que el paquete de las cosas que me compro en el supermercado digan exactamente lo que tienen esas cosas, ¿no? Mm. Pero bueno, es una discusión que aunque parezca saldada, recién está empezando.
0: Miguel Brasco, entre otras cosas, autor de Santafesino de Veras, era un sibarita, un gran, no sé si es de sommelier o catador de vinos, ¿no? Entonces, un día le pregunto cuál es el mejor vino. Miguel contesta, el que te gusta. Y yo te pregunto a vos, sommelier de café, ¿cuál es el mejor café? ¿Qué me decís?
1: Lo mismo, porque es algo imposible de responder, tan imposible como si me preguntaras cuál es el mejor libro o cuál es la mejor película, ¿no? Brasco también odiaba la palabra maridaje, que es una palabra muy propia. Tanto del mundo del vino como del café. Sí. Hay modas y hay corrientes, ¿no? Ahora todo el mundo habla del café de Panamá, por ejemplo, que es la nueva niña mimada del mundo del café, porque
0: mira,
1: en los últimos 2 o 3 años viene ganando las subastas internacionales con una variedad que se llama Geisha, que está sacando unos puntajes altísimos, y aparte Panamá es un país chico que tiene potencia de convertirse en un pequeño coloso del café, pero antes era el café de Hawái, y en una época fue el café de Jamaica, y en otra época fue el café de Puerto Rico. A mí lo que me gusta del café, por un lado, es que resume una expresión cultural, ¿no? Detrás del café hay 80 países que producen café, y entonces hay mucho para conocer de la cultura de ese país, así como hay cosas para conocer de la cultura de cualquier lugar a partir de lo que uno coma de ese lugar.
0: Sí, vos sabés que estoy tomando café.
1: Eso me parece valioso.
0: Estoy tomando café de Costa Rica, porque también estuve en Costa Rica y
1: nos Pura dijeron, vida.
0: Ahí está, además de Pura Vida, nos dijeron, este es el mejor café de Centroamérica, cada uno vende el café que tiene, ¿no? Y es un café que tengo que usar la mitad del café que uso con el café que consumimos nosotros en casa regularmente. Es decir, si tenés
1: que
0: 4 cucharadas, le pongo 2. Y
1: claro, algo que me impresionó de Costa Rica hace unos años cuando estuve por ahí, y que si estuviste también lo habrás visto, es como el café crece a los costados de los caminos,
0: de manera
1: silvestre.
0: Impresionante.
1: Es impresionante y detrás de eso hay muchas historias también de los caficultores, de los productores de café, de los tostadores. Este fenómeno que nosotros estamos viendo tanto en Rosario como en Buenos Aires, como en Córdoba, en Mar del Plata, en todas las ciudades grandes de la Argentina, el boom del café de especialidad y de la proliferación de las cafeterías, habla también de un momento de oro del café en el mundo. Actualmente, sobre todo esta última década marcó una suerte de revolución, por eso usaba esa palabra recién, revolución del café. Ahora, hace 2 o 3 días volví de viaje de Estados Unidos y justo salió el informe anual de café. Y ahí se contaba que ya el 48% del café que se consume en Estados Unidos es café de especialidad. Sí. Cuando nosotros sabemos que el café de Estados Unidos es conocido por ser mal café, ¿no? Uh-huh. Porque allá se toma por lo general mal café. Pero vos fíjate cómo en 10 años se transformó y el país que es el que mayor cantidad de café compra en el mundo se volcó también a mejorar la experiencia, ¿no? Eso en definitiva es el café de especialidad, un café que es de mejor calidad que otro café. Y eso es un cambio notable de estos años.
0: Bueno, acá me dice Silvia que el paquete del café, que es una empresa rosarina, aconseja guardarlo en la heladera. ¿Qué le decís?
1: Lo conversé con ellos mismos, exactamente, porque estuve visitando la planta este año.
0: ¿Y?
1: A principios de año, y tuvimos una diferencia con respecto a eso. Sí, ellos dicen que bueno, que eso es la sugerencia que está en el paquete, pero la verdad es que no...
0: No conviene.
1: No va en la heladera el café porque el frío, la humedad y además el oxígeno son los principales enemigos del café. No, el café hay que guardarlo en un frasco,
0: bien,
1: en un lugar seco, oscuro y fresco.
0: Nico,
1: y
0: no, ¿el café hace bien?
1: El café no solo mejora el ánimo y espanta el cansancio, sino que además tiene antioxidantes. Y cada año se descubren nuevas propiedades positivas de los antioxidantes. Yo le agregaría la misma leyenda que se le agrega a las bebidas alcohólicas: beber con moderación. Mm. Si tenemos en cuenta que cuando el café llegó a Europa en el año 1600 se lo llamaba el vino árabe, y es una hermosa manera de describirlo, sobre todo porque los árabes, los religiosos, no toman vino, porque no pueden consumir alcohol.
0: Sí, por religión.
1: Exacto. Me parece que son dos bebidas hermanadas por muchas cuestiones, porque son el yin y el yang, pero a la vez comunicadas por eso, por la conveniencia de moderar el exceso, ¿no? Entonces, bien, el café tiene muchos efectos positivos, sobre todo porque es agua, básicamente. El 98% de un café es agua. Pero si le agregás abajo, chiquito, beber con moderación, creo que la experiencia es redonda y no llegás a tomarte 10 cafés por día como hago yo.
0: Como decían las señoras, como decían nuestras madres, todo en su justa medida, ¿no?
1: Eso.
0: Un poquito de...

0: se la regalo a otro fanático de café.
1: Segundo,
0: pues necesito espacio.
1: La página de internet es
0: sommelierdecafé.com o sí. arroba sommelierdecafé, claro, con doble M. Ahí en Instagram, en todas las redes sociales.
1: Ahí hay de todo en Instagram, ¿eh? Lo último es café con soda. Estábamos viendo. Llámalo Artusi, que es el día del café. Sí, Nico, un abrazo.
0: ¿Sabés que yo estaba esperando tu llamado?
1: ¿En serio?
0: Como todos los años.
1: ¿En serio?
0: Sí,
1: bueno,
0: sí,
1: me alegra. Como todos los años. Siempre es un gusto hablar con vos. Un abrazo grande, Nico.
0: Igualmente. Gran abrazo.
1: Nico Artusi.
0: Gran abrazo y gracias.
1: Chau, viejo.
0: Gracias.
1: Sommelier de café. Che, estamos en la última con Fernando Carrafielo. Fernando, última, adelante.
2: Alberto, una noticia que es trágica. Estamos en Provincias Unidas y Cochabamba. Aquí acaban de trabajar los bomberos sobre una gestoría que empezó a prenderse fuego en el transcurrir de la mañana, desde hace un rato, y el saldo es un hombre, una persona de 63 años fallecida, muerta, producto de este incendio. En principio, en primera instancia, por supuesto, faltan las pericias, las actuaciones correspondientes, pero el saldo aquí en Cochabamba y Provincias Unidas, donde trabajamos, donde está la policía en el lugar desde hace ya varios minutos, donde hay familiares de este hombre de 63 años, es la muerte. El saldo de este hombre fallecido en el interior de esta gestoría, estaba a cargo de él, justamente el dueño de la misma. Lamentablemente, después de, cuando sepamos naturalmente qué pasó, por supuesto daremos la información, pero después de, parece un desperfecto técnico, el incendio del interior de esta oficina, este hombre termina muriendo aquí en el lugar.
1: Bueno, qué lástima, lamentable, ¿no? Sí, separa, por favor.
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0: Nos vamos a la Fórmula 1. Fernando Barrio Nuevo, nuestro especialista, está en línea.
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0: Fernando, buen día.
2: Hola, Turco querido, ¿cómo estás? El gusto de saludarte. La Fórmula 1 tiene carrera este fin de semana con Franco Colapinto buscando revancha tras lo que fue su abandono en el Gran Premio de Azerbaiyán, Gran Premio de Bahrein, pero que se disputa en Malasia, en el circuito de Sepang, que vuelve a la acción de la Fórmula 1 tras 9 años. Esto es por el conflicto bélico en Medio Oriente. Se mantiene la denominación Gran Premio de Bahrein, pero se corre en Malasia en una pista muy, muy linda, que va a ser nueva para Franco Colapinto, que habló sobre el incidente de Bahrein, todo lo que sucedió tras sacar de carrera a su compañero de equipo Pierre Gasly y a Lando Norris, sobre el error. Esto decía Franco Colapinto.
3: El error en sí es algo muy simple, es una bloqueada de la goma delantera derecha, pero es con 2% más de freno de lo que tiene que frenar, o menos todavía, y se bloquea y después no lo puedes parar, o sea, no hay mucha vuelta atrás y nada, lamentablemente, obviamente fueron consecuencias muy, muy grandes para un error que no hay que sobreanalizar, es un error muy básico. Nada, es obviamente una lástima por las consecuencias que tuvo, ¿no? Y eso es lo peor o la parte más grande de todo. Pero bueno, ya está. Está atrás, ahora hay que enfocarse en lo que viene.
2: Allí la palabra de Colapinto, Turco, que va a comenzar con la actividad en pista esta madrugada. 1:30 de la mañana, primera práctica libre, a las 5 será la segunda en esta carrera, la número 16 del calendario. Recordemos que Franco Colapinto tiene sanción por lo ocurrido en Azerbaiyán, 5 puestos en la parrilla de salida, es decir, si clasifica décimo, va a alargar 15º el piloto argentino por esa maniobra en el pasado Gran Premio. Nos vemos, amigo, abrazo.
0: Abrazo grande, allí estaba Fernando Barrio Nuevo, última del móvil, Ramiro Porchetti con la ministra Monteoliva aquí en Rosario. ¿Y? ¿Está Ramiro o está Ramiro?

0: No está Ramiro.
1: Bueno, como te dije, está saliendo el sol. Salió el sol, Alberto. Había pronóstico de lluvias para la mañana, pero fue pronóstico nada más, no se cumplió. Llovió toda la noche, ya era suficiente. Bueno, y San Pedro entiende todas esas cosas.
0: Bueno, les pido por favor que miren en mi historia personal, en arroba Alberto Lotuf, en este momento en historia. Quiero que miren historia, por favor. Porque hay dos momentos, ¿no? El momento de trabajar en la radio como estamos empilchados y el momento cuando salimos de la radio.
2: Claro.
0: ¿Lo viste? ¿Viste las dos? ¿La viste o no la viste las dos?
2: Es impresionante la topetitud que tenemos cuando trabajamos.
0: Sí,
2: pero cuando salimos devastados.
0: Claro. Entonces
2: muy bueno.
0: Mirá el respeto, mirá el respeto que le tenemos al oyente, ¿no?
1: ¿Me querés mostrar que yo no tengo?
0: Sí, ahora te muestro, Mirta.
3: Porque es culpa de Johnny todo esto.
2: O sea, nosotros venimos como si esto fuese la gala de todos los días.
0: ¿Todos los días?
2: Venimos de gala.
0: Sí.
2: Como alfombra roja.
0: Claro,
2: lo dimos todo. Sí. Cuando nos vamos, lo dimos todo.
0: Claro. Se entendió todo. Arroba Alberto Lotuf. Mírenlo, historia, por favor, no se lo pierdan. ¿Está Porchetti? Porchetti, frenaste veníamos a 280, veníamos, Ramiro. Bueno, arrancamos de nuevo. Vamos, Ramiro, contigo.
4: Alberto, aquí también, a 2.80 fue el discurso que terminó hace minutos nada más del gobernador Puyaro. Seguramente lo vamos a ver reflejado en un ratito nada más en Cadena 3 Rosario y en sus redes sociales. Muy fuerte, hablando de operaciones que surgen de algunos lugares contra la titular del Ministerio Público de la Acusación, María Cecilia Branicic, además de algunas otras definiciones de alto impacto del gobernador. Pero ahora, Alberto, te propongo escuchar a quien también habló aquí la ministra de Seguridad de la Nación, Alejandra Monteoliva, que, como veníamos diciendo, destacó, como lo hicieron cada uno a su turno, el trabajo coordinado entre los poderes del Estado para poder bajar los índices de violencia, particularmente aquí en la ciudad de Rosario. Escuchamos a Monteoliva, Alberto.
5: Investigar el punto de venta de un barrio y perseguir a la organización criminal que está detrás no pueden ser cosas separadas. Tienen que ser parte de una misma estrategia, con responsabilidades claras, con información compartida y todos trabajando en la misma dirección. Rosario es la mejor prueba que ese modelo funciona. Hace unos minutos, las palabras de quien llevaba la locución mencionó algo que me encantó y dijo: modelo de la cultura organizativa, modelo de coordinación. Si existiera hoy el premio a esa cultura de la coordinación, les aseguro que es Rosario quien se lleva ese primer premio.
0: Ah, bueno.
4: Bueno,
0: bueno.
4: Más que optimistas de la ministra Monteoliva, ¿no?
0: Bueno. Algo para mostrar. Hay que decir que es conjunto todo, ¿no? Desde ya. Cuando otros gobiernos miraban para otro lado. Lo que está bien, lo que se hace bien, hay que hacerlo notar y resaltarlo, ¿no? Desde ya. Pero que lo diga en todo lado la ministra, que no lo diga solamente aquí. Usted cuando tenga ahora el momento, diga, ministra, me dice el conductor de un programa de aquí de Rosario, dígalo en Buenos Aires también. Lo necesitamos.
4: Usted decía que es una cordobesa que le gusta mucho a Rosario, dijo Monteoliva. Así que, en definitiva, un discurso que, insisto, Alberto, fue repetido en cada uno de los que tomaron la palabra. Y después, sí, insisto en esto, un discurso de alto impacto del gobernador Puyaro, por lo que les comentaba antes, vinculado a la fiscal general Branicic y también contra abogados penalistas, después de lo que fue un comunicado que virtieron hoy, después de también palabras de ayer del gobernador Puyaro apuntando a que ahora, en ese camino del lavado de activos o de las organizaciones criminales, hay que investigar a abogados y contadores que han trabajado, que son parte de bandas criminales.
0: Bueno, estamos en contacto. Ahí estaba Ramiro Porchetti desde el móvil a propósito de la presencia de la ministra de Seguridad de la Nación en la ciudad de Rosario, Alejandra Monteoliva, y toda una declaración, ¿eh? Vamos con el espectáculo. Su.
2: Si repasan un poquitito la página de espectáculos de cadena3.com, ahí van a ver una breve historia de lo que es una bomber. Una bomber es la historia del criminal que aterrorizó a Estados Unidos durante casi 2 décadas y es una película que ya subió Netflix. Es una producción protagonizada por Russell Crowe, Shailene Woodley y Jacob Tremblay, que hace una presentación hermosa de cuando él era joven, que reconstruye la vida de este tal Ted Kaczynski, que ingresó en Harvard con 16 años con una mente brillante estudiando matemáticas, pero que prontamente se convierte en una mente detrás de 16 atentados bomba en Estados Unidos y no podía andar con su paradero. Dicen que el FBI gastó una de las fortunas más grandes en buscarlo y finalmente dieron con él. Toda esta película bien desarrollada, bien contada, la historia contada de Ted Kaczynski, está en Netflix, ya está subida, con grandes actuaciones como la de Russell Crowe, que se destaca por supuesto. Él fue detenido en 1996 y muestra la película cómo lo detienen y cómo llegan a él. Se desarrolla en Estados Unidos, eventos grabados en Harvard también. ¿Por qué? Porque él era un chico superdotado. Realmente muestra también la sociedad industrial y su futuro, que es para lo que él estaba preparado, para combatir la clave de la sociedad industrial, y estaba en contra de eso. Por eso él armaba las bombas y las mandaba a ciertas instituciones.
3: Buen día, Albert. Buen día. Bueno, en el día del café, también un amante del café y degustadora del café, hace unos 4 años hice una excelente adquisición, le compré una cafetera italiana que muele el café. Ajá. No hay nada mejor que moler el café, sí, comprar en grano. Uh-huh. Y uno ver qué tipo de granos, de los que hay arábicos, de Etiopía, que me gustan porque son mucho más especiados, brasileros, colombianos. Uh-huh. Costa Rica también he probado mucho, sí. De Panamá viajo y siempre me traigo los granos, y uno va blendeando y va haciéndose su gusto. Acá en Argentina tenemos también buenas marcas de café, tengo mis preferidas, así que rico disfrutar un cafecito recién molido, sin azúcar, como corresponde. Besitos para todos.
0: Muy bien, tiene voz de reina, tomar café.
1: Reina, Marcelita es, sí, una sibarita.
0: Sí, pero sí, tiene voz de tomar café.
1: Y de, sí, viajada, sí, y de gente relajada, sí, y que puede hacer esas cosas, sí, qué rico.
0: Sí, largue, largue, che.
6: Hola, buen día. El café que te venden molido a la vista, ¿es tostado, torrado, cómo es?
0: Dice el envase, el envase dice, querida. Dice, ¿cuál es el mejor blend de café para hacer con leche? No, Artusi no le hablé de café con leche, porque él dice que es como echarle agua al vino.
1: Que es lo que más nos gusta a nosotros.
0: Y es rico el café con leche.
1: Nos encanta, a esta mesa le encanta el café
0: con leche. Es rico el café con leche, es rico el té con leche, es rico el mate cocido con leche, ¿no? Dice la señora que se compró una máquina expreso y no encuentra la variedad para hacer leche con el desayuno. Ah. Ahora vienen, viste, con leche en polvo, viene el mezclado de café, viene la cápsula y te dice café con,
1: sí,
0: leche.
1: Pero
0: no es lo mismo. No es lo mismo. Bueno, nos tenemos que ir.
1: Ay, no me digas.
0: Sí, ¿qué,
1: ay,
0: va a ser?
1: Ay, qué lástima.
0: Sí, bueno, mañana volvemos. Siempre hay una nueva oportunidad, sí. Hasta mañana, Dios mediante. Chau a todos. Llega ahora país. Chau.
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0: País. Bienvenidos a Hora País en este jueves, 1 de octubre de 2026. Y acá estamos en un día que yo creí que era primaveral. Entonces salí de pantalón corto esta mañana a Sigle Desma y no
1: me digas.
0: No estaba primaveral. Extrañé las calzas del invierno y demás. Así que hemos sido engañados. ¿Cómo está Córdoba?
1: Y nosotros también fuimos un poco engañados, tengo que serte sincera, porque amaneció este primer día de octubre con lluvia, con tormentas en algunos sectores, lloviznas en otros. Luego el sol empezó a asomar, pero no levanta demasiado la temperatura. En este momento, con cielo parcialmente nublado en Córdoba, 18 grados, la humedad 57%, viento del suroeste a 4 kilómetros por hora. Hace falta, por las dudas, tener el paraguas a mano, por las dudas también una camperita.
0: ¿Y qué nos deparará Flavia el verano, ¿no? Después nos vamos a estar muriendo de calor, ya lo sé.
2: Yo creo que sí.
0: Es así, es como la política, el clima en la Argentina, de un lado al otro.
2: ¿Qué haces, Rodo? ¿Cómo estás? Vos sabés que recién dijiste camperita y no sé si es la edad o qué, yo creo que es la edad, ¿viste? En la que ya empezás a salir, al margen de lo que diga el pronóstico. Y me pasó, y me ha pasado recién, ¿viste? Con una camperita que uno la deposita en el antebrazo. Uh-huh. Bueno, yo ya he asumido con absoluta dignidad.
0: Que uno tiene frío en algún momento, del resto no tiene.
2: Exacto.
0: Exacto.
2: Pero aparte hay una edad en la que uno no tiene frío. Yo ya pasé esa etapa y tengo que salir con la camperita porque a veces me da frío.
1: Y hay una situación que también con la edad tiene que ver, y es que no aguantamos mucho el frío de los aires acondicionados. Ya se nos hace muy complicado y la campera es indispensable, sí o
0: bien.
1: Sí.
0: Auspicio, Corega,
3: veo gente grande.
0: Juan Federico, ahí abajo, ¿cómo viene el clima?
3: Yo levanto la vista y veo gente grande.
1: Nosotros igual, estamos de remera y usted está de suéter.
2: Sí. Sí, mirá lo que es. También asumí, porque nosotras con Silvina estamos de mangas cortas y vos estás de buzo.
3: Pero ustedes vienen mangas cortas y dicen, no, necesitamos el suéter, que me moleste el aire, que esto, que aquello. Vístanse de acuerdo a la estación y la temperatura.
2: Pues sí que nosotros venimos desvestidas, despechugadas.
3: Poca ropa.
2: Upa.
3: Upa. Hoy es un día de suéter, claramente.
0: Hoy es un día de suéter, sí.
3: Claramente.
0: Hoy es un día de suéter. ¿Cómo está la temperatura en Mar del Plata, querido Sergio Supo? ¿Cómo le va?
4: ¿Cómo está? Mire, hemos pasado por todos los climas esta mañana, porque yo vine a hacer Radio Informe 3 aquí a las 5 de la mañana, estaba nublado, se largó a llover, salió el sol, después se nubló de nuevo y ahora hay un sol y hay algunas nubes. Para el lado del mar hay algunas nubes. Temperatura en Mar del Plata a esta hora, 11 grados. O sea,
0: frescón.
4: Vos mirás por la ventana, está hermoso. Salís, más vale que te pongas un abrigo.
0: Claro. Te quedo con esta imagen, exacto. Gracias. Claro. ¿No hizo playa? ¿Se acercó a la playa en algún momento?
4: No. No, categóricamente no.
0: Pero usted sabe que tiene que. Cuando usted esté en una playa, tiene que ir y meter las patitas en la playa.
4: Y bueno, pero yo no he tenido tiempo. ¿Qué quiere que le diga?
0: Pero bueno, entonces, si está recorriendo, está haciendo una gira gastronómica.
4: No, ¿qué gira gastronómica? ¿Qué gira gastronómica? ¿Por qué? ¿Por qué de nuevo?
3: ¿Por qué no venís a comer polenta acá a Mar del Plata?
4: No, la verdad, he visto la playa desde el lugar más cerca de todo, es 300 metros. Hotel Provincial. Ahí, bueno, ¿cuánto está la arena de ahí? Estaba un tiempito.
0: Tampoco
4: está Torre de Manantiales, piso 28 de Torre de Manantiales.
0: Ahí se ve mejor.
4: Pero se ve de arriba, se ve hermoso. Sí, la verdad que ahí cenamos anoche.
2: ¿Puedo hacerle una pregunta al señor director?
0: Sí, claro, claro.
2: En
0: sí.
2: Su valija, yendo a un destino que tiene playa, ¿no ha incluido ningún traje de baño? ¿Alguno así con
0: malla? ¿Qué traje de baño? Malla.
4: Ni un traje de baño, ni un short, ni una malla.
1: O sea, una zunga menos.
4: No, por favor. No insista, Ledesma, por favor.
0: yo le tiro unos mangos al que me traiga la foto de...
4: Lo tengo aquí a Hernán Funes, que se está en este momento colocando los auriculares.
1: Hernán Funes debe ser hombre de zunga atigrada.
5: No, buen día, ¿cómo les va? Buen mediodía.
4: ¿Cómo estás, Silvín?
2: O ananá, palmeritas, viste que la...
5: ¿Cómo? No, por favor.
4: Flúor.
5: Prefiero el traje de baño tradicional. ¿Cómo llegamos a esto, Sergio? Para todo el país,
0: usted,
5: además.
0: Usted, cuando hizo la valija, escuche la pregunta, cuando hizo la valija, ¿usted metió una mallita, por las dudas? Sí.
5: No le voy a mentir, Rodo, a usted. Afirmativo.
0: Bien, eso es lo que quería.
5: Es el optimismo, ¿no? Porque la verdad que hace un frío Mar del Plata.
0: Está bien, pero uno nunca pierde la esperanza.
4: Sí, pero no da, no tenemos... Primero no tenemos tiempo. Esa es la verdad. De verdad.
0: Gracias.
4: Pero se sentó Hernán Funes y Silvina Ledesma le dijo: usted es una zunga.
5: Atigrada, además. No, cualquier zunga.
0: Es buena.
4: Yo ya le dije que Hernán Funes es el último tipo serio que queda en Cadena de Rosario.
0: Quedaba, pongámoslo pasado.
5: Quedaba. Gracias.
0: A mí lo que me dicen que en la casa de Funes, más que una pileta, parece un mar lo que tiene.
1: ¿Tiene cascada?
5: No,
0: pero todo legal, ¿eh? Todo, por ver, todo facturado, lo de Funes.
4: Todo en blanco.
0: Y cascada y trampolín, me dicen, pero no lo digo yo. Agustín D'Adamio, buen día, ¿cómo le va? ¿Cómo está Rosario?
6: ¿Cómo anda, Rodolfo, chicos? Buen mediodía para todos. 13 grados en Rosario, mañana lluviosa, día gris, va a seguir lloviendo un poquitito quizás en lo que reste del día. Y me parece que también vamos a tener un fin de semana ya pensando en el viernes a la noche, sábado, con algo de lluvias.
5: ¡Botonazo!
0: ¿Usted conoce la casa de Funes, D'Adamio, o no resulta tan amigo para que Funes lo invite?
6: Funes es medio Juan Federico, yo no puedo hablar en público de Funes.
2: ¿Es medio
0: Juan Federico? ¿Bravo?
5: Sería doble Juan Federico, yo ser el medio Juan Federico.
0: No, Funes guarda datos y después... Sí.
5: Lo tengo apretado con una carpeta, Rodo.
6: Sí, viene
5: con
6: todos.
5: Con esa...
0: Usted tiene solo una carpeta de D'Adamio.
6: Sí, viene con el tema judicial.
5: Lo sacamos de ahora para ahí y lo mandamos a las 4 de la mañana del domingo.
6: Es que ustedes, aunque yo creo que lo saben, Hernán Funes es el mejor periodista de la provincia de Santa Fe y uno de los conductores más promisorios que tiene la radio argentina.
1: No. ¡Qué salamero!
6: Hoy estuve escuchando a Supo a la mañana, la escuché a Sir Ledesma. Hoy hice un recorrido radial muy interesante. Y noté que...
5: Hoy.
6: Sir Ledesma tiene más energía a la mañana que al mediodía, que Sergio Supo es más jocoso en la primera mañana que al mediodía. Rodolfo, yo creo que es momento de que empieces a pasar el tamiz y digas, che, quiénes vienen y quiénes no. Te digo porque estuve escuchando, viste que yo soy un tipo siempre muy compañero. Y bueno,
0: usted pensá, dice
1: Rodolfo.
0: Que,
1: gracias,
0: que
1: Agustín.
0: Ledesma.
6: No tiene
0: la misma energía con nosotros que en otros salarios.
6: Hoy cuando abrieron con el Turco Genesil, que es un tipo muy, muy respetable, dijo llueve, y ya nomás cuando dijo llueve, dijo y la lluvia trae energía, y el Turco no enganchó, y ella ya, y la energía, y yo te digo, empezamos
0: no,
6: a bailar
0: acá. Palo Santo y las bolas energéticas, ¿no?
6: Eso lo deja para...
0: Ya, todas esas cosas raras, digo,
6: la trae. Para el patio trasero.
1: Sí, tampoco hablé tanto de la energía, dije que la lluvia... promete abundancia, por ejemplo, si vos te casás y al mismo tiempo llueve. Claro. Si hoy empieza un mes y está lloviendo, este mes puede tener buena energía.
6: Y lo dijo con alegría, Rodolfo.
0: Yo me casé con 40 y pico de grado.
6: Es un síntoma. Y Sergio la primera mañana dijo después de las ocho y media se termina la radio, dijo Sergio.
1: No,
4: se termina la radio.
6: Dijo, después de las 8:30 lo que viene, nos vemos mañana.
0: Dijo.
6: Pues yo digo, Rodolfo, acá hay una cuestión que hay que resolver. Hay que cortar por lo sano.
0: No, lo bueno que hoy usted escuchó la radio. Todo no, tema, bueno, ¿no? Pero... Si lo agradecemos, ¿no? Fue como una novedad, porque... Juan, que tuvo hoy. Dijo...
5: Hoy sí.
0: Pero hoy. Yo acostumbro decirle...
6: Pero yo escucho Rosario.
0: El señor D'Adamio, que si se cae de su ego, se quiebra. Yo tengo una denuncia. Del otro rosarino de la mesa.
4: Atención.
0: Mirá si será Hernán Funes tan egocéntrico que se fue a vivir a Funes.
4: No, Funes se construyó en el patio de la casa de Hernán Funes.
0: Funes es parte de su casa.
5: Ahí está. Muy mucho mejor dicho. Me faltaría la escritura, Sergio. Si me lo puede mandar, por favor, nos haría un favor a todos.
4: En Funes vive Lionel Messi y Hernán Funes le prestó una parte.
0: Una parte para que hiciera la casa Lionel.
5: Sí. Okay. Me falta la escritura, Rodo. Las escrituras, pero...
4: Está bien su información.
0: Yo lo único que quiero decirle es que nunca vi tanta gente, un personaje tan importante, una persona tan respetada de Rosario, escribiendo a esta hora sobre ustedes dos. Nunca lo vi tan activo.
6: Tenés que pensar en de parte de quién vienen los mensajes, que hoy estaba muy contento con un atuendo muy especial.
2: ¿Con qué atuendo?
5: Papá. ¿Cómo?
2: ¿Qué tenía puesto?
7: Digamos todo.
6: Sí, el informático. Sí. No, yo no puedo porque yo corro riesgo de que me echen. Son mis jefes anteriores.
0: ¿Quiénes serían sus jefes anteriores?
7: Qué difícil.
6: Hoy primera mañana, segunda mañana.
0: ¿Usted tiene jefe?
6: Yo todos los días tengo jefe.
0: No, está bien. O sea, ¿quién sería supo? O sea,
5: lo que tiene no tiene... Sí, lo que no tiene jefa. Ustedes vieron en Instagram las historias que sube, es una cosa...
2: Me encanta. Uy,
1: directo.
5: Medio de la con la caña y no en Mar del Plata, Rodolfo.
0: Sí, está sí, sí. No, no cosa... este ya tira medio mundo, olvidate. No, no tira medio mundo lo que, le va, lo que venga. Lo que venga, venga. Tiene la semana ocupada y no hay ninguna que se quede dos días. Es una cosa...
5: No, bueno.
6: No, somos gente del ámbito académico.
0: Ah, por eso volvió a estudiar.
6: Yo quiero ser un estudiante toda la vida.
0: Claro, claro.
7: ¿Hacés grupo para estudiar?
6: No, no, porque es a distancia.
0: Qué pena. Nos llama, si les parece, nos llama urgente Gonza Carrasquera. Hay 4 detenidos por un asalto brutal en una casa de Córdoba. Son menores. Gonza, querido.
8: ¿Cómo estás, Rodolfo? Un gusto. Estamos acá en el barrio Mariano Fragueiro, en la calle Tolosa, donde se ha vivido un momento muy duro por parte de una señora que no sé si vive sola, creo que sí. Sí. Rosa, 69 años. Anoche, a la madrugada, estaba sola, sonaba la alarma de la casa y, oh sorpresa, pasaba la policía, gracias a Dios, ¿no? Porque si no, no sabríamos qué le podía haber pasado a esta señora. Había 4 menores dentro de la casa de esta señora. 4 menores. La mujer pidiendo auxilio. Gracias a Dios que alguien escuchó que estaba pidiendo auxilio. Porque la historia podría haber sido otra. Bueno, Rosita, ¿cómo estás? Primero, ¿te golpearon? ¿Cómo fue? ¿Eran menores los que estaban?
9: Constantemente estaba amenazada con un arma de fuego. Que no hablara, que no los mirara a la cara, que dónde tenían dinero... Que solamente me pedían el dinero. Y mientras tanto, uno de ellos, que era el que me tenía, digamos, amarrada para que no fuera para ningún lado y para que no gritara, entonces, mientras los otros revoltijaban toda mi casa, sacaron todos cajones.
8: ¿Qué hora era, Rosa?
9: 5 de la mañana. 5 de la mañana.
8: Estaba durmiendo. ¿Y cómo entran a la casa?
9: En la casa porque posergiaron el portón. No, ni escuché nada. Yo, me despertaron ellos en la oscuridad, enfocándome con la luz del celular de ellos y pidiéndome el dinero, que me calle la boca, que no grite, apuntándome con un arma.
8: Ya, Rodolfo, ahí estoy por pasar los auriculares a Rosa, una vecina como tantas de cada barrio de la Argentina. En este caso, en el caso de Rosa, hay que decir que uno de los menores que había tenía 12 años. Ahí te está escuchando, Rosa, Rodolfo.
0: Hola, Rosa querida. Lo importante es que estás bien. ¿Cómo te sentís? ¿Pasó el susto ya?
9: Sí, ya pasó el susto, pero fue un momento muy, muy feo. Realmente, porque constantemente estaba amenazada con un arma. Me golpearon. En un momento uno de ellos me puso una almohada porque yo estaba durmiendo a esa hora, en la cara, no me dejaba respirar. Después me tiró al suelo, pero yo me hice la descompuesta en el suelo para que no me hiciera nada, porque esa arma la tenía constantemente en la cabeza y pidiéndome dinero. Así que, bueno, en un momento me apareció la... Ellos escucharon seguramente que llegó la policía, porque ahí me soltaron y yo pude venir a garage y ahí vi como estaba el portón abierto, que entró la policía y ahí los redujo y los llevó presos a los cuatro.
0: ¿Siempre viviste sola?
9: No, pero yo soy una persona grande, mis hijos, cada uno tiene su casa, su vida. Claro. Entonces llegó un momento que estoy viviendo sola.
0: Claro, claro.
8: Perdón, Rodolfo.
0: Sí, no, porque da mucha bronca,
8: la
0: pasa
8: policía
0: acá.
8: También fue golpeada,
9: Sí, totalmente. La policía también forcejeó con ellos, también los golpearon, los de la policía, y bueno, pero lograron reducirlos y llevarlos presos.
0: ¿Es justo vio la policía, Rosa pasó y vio que estaba el portón abierto?
9: No, resulta que yo tengo una alarma, que la alarma, una vez que ellos, como yo tengo afuera las teclas, ellos de afuera cortaron la luz. Entonces así se desactiva la alarma y no suena. Y allí entraron. Pero cuando la alarma no funciona, la central de la misma alarma se comunica con la policía. Entonces por eso vino la policía, vieron el portón abierto y ahí entraron.
0: Menos mal, Rosa. Menos mal. ¿Físicamente tenés algún dolor?
9: No, ahora en el cuello, porque me presionaron mucho el cuello. Bueno, un momento, uno ahora siente dolores en la espalda, en la nuca, debe ser de todo el momento que uno pasa. Ah. Pero, bueno, gracias a Dios, no me pasó nada, porque, como ya te digo, los apresaron acá dentro de la casa.
0: Rosa, te mandamos un abrazo y que pase este mal trago. Y que puedas seguir viviendo en tu hogar como corresponde, en paz y sin miedo.
9: Sí. El único miedo que tengo por ahí es que son menores.
0: Que van a quedar libres.
9: No sé, yo por ahí. Sí, van a quedar libres porque son todos menores y bueno, espero que esto no vuelva a ocurrir porque no. Ya voy a asegurar mi casa, el portón, lo voy a volver a asegurar. Claro. Y bueno, y que no pase más.
0: Un beso enorme, Rosa. Gracias.
9: Bueno, muchas gracias.
0: Abrazo grande.
9: Muchas gracias.
0: Ahí estaba Rosa narrándonos una penosa realidad de todos los días en buena parte del país. La búsqueda de las personas adultas que viven solas, porque la vida ha pasado, porque han vivido toda la vida en ese lugar. ¿Y por qué lo tenés que sacar de ahí? Si están bien, si físicamente se manejan, no importa la edad que tengan. Pero son víctimas, cuanto más vulnerables, más víctimas se transforman apetecibles de los delincuentes que no tienen ningún tipo de escrúpulos. Levantan a los viejos a la madrugada, los asfixian, los golpean. Rosa la sacó barata porque esa alarma que no sonó ahí sí dio el aviso a la central. Y la policía pasó y vio el portón y bajaron y entraron y se trenzaron y pudieron detenerlos. De lo contrario, son de esas historias que relatamos todos los días en el noticiero que no sabes cómo terminan. Juan, no pasa acá, pasa en todo el país. Y cuanto más grande es la urbe, más pasa, más ocurre. Barrios que toda la vida fueron tranquilos, personas que tienen 60, 50 años viviendo en el mismo lugar y que un día dicen, che, viene el hijo, le dice, mamá, ya no David, que venga y vas acá porque no es seguro. Es... Todos los días, Juan, relatan una historia de estas. En el noticiero al menos todos
3: a
0: los
3: diario,
0: días.
3: A diario, 12, 15, 16 y 17 años los detenidos. O sea, a tres de ellos, hoy la ley penal juvenil los abarca. Sobre todo al de 15, que hasta hace poquito tiempo no lo abarcaba. Ahora, al de 12 años aún no lo abarca la nueva ley penal juvenil. La baja de la edad de imputabilidad. 12, 15, 16, 17 años deambulando por la madrugada al acecho, buscando dónde ingresar. Seguramente ya la tenían marcada.
0: Sí, porque cortaron la luz sabiendo que tenía alarma, digo.
3: Pero, y Mariano Fragueiro es un barrio de Córdoba, en la zona norte, que está muy cerca, pero muy cerca de una zona muy complicada de Córdoba, que es Marqués Anexo, que es un lugar donde varias veces nos hemos detenido en las crónicas policiales, donde hace mucho tiempo se conoce que hay jóvenes involucrados en el delito, en un contexto donde es muy fácil conseguir drogas y muy fácil conseguir armas. Estos jóvenes tenían un revólver calibre 32, con el que también le apuntaron a Rosa en su casa. Y lo que ella dice, con una almohada le tapaban la cara.
0: Por fortuna, no, la inteligencia, la inteligencia de Rosa hacerse la descompuesta. En ese contexto de máximo estrés, de hacerse la descompuesta para que dejen de tapar la, la cara con una almohada que te puede llevar a asfixiarte, digo, porque les importa un bledo, ¿eh? Sí. Les importa un bledo.
3: En una situación de absoluta vulnerabilidad, sola, durmiendo, de pronto es despertada por cuatro salvajes que, sabiendo que la pueden reducir de una manera simple, la someten a golpes para llevarle lo poco que puede tener Rosa en su casa.
0: Insistimos, son víctimas predilectas de los delincuentes, menores o no. Pasa en el conurbano, pasa en Córdoba. Bueno, el caso que tuvo a dos inocentes detenidos durante tanto tiempo.
3: En un
0: crimen en el marco de un robo que todavía no tiene al responsable detenido, yo me equivoco.
3: Todavía no tiene el responsable detenido. Estamos hablando de el crimen de Hilda en Oncativo.
0: Gracias, Juan.
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0: Los títulos de ahora en Ahora País. Aclaración de la Corte, Ariel Rodríguez.
11: ¿Cómo estás, Rodo? Buenas tardes. Sí, el máximo tribunal aclaró a través de un comunicado que en el caso de la ley de tierras no se pronunció sobre la cuestión de fondo, solo lo hizo sobre la legitimidad del Centro de Excombatientes CECIN de La Plata para presentar la cautelar. Ello, agregó el máximo tribunal, no invalida otras cautelares en curso ni la tarea del Congreso.
0: Investigan la muerte de una nena en Berazategui, Juan Federico.
3: Nerea Geraldine Pereira tenía 11 años. La autopsia determinó que había sufrido golpes y signos de abuso que databan desde hacía tiempo. Ante este informe, la fiscal Gabriela Mateos ordenó detener a la madre, a la abuela y a dos tíos a los que acusa por el momento de abandono de persona seguido de muerte.
0: Seis meses del tiroteo, secuestran un arma en San Cristóbal, Agustín D'Adamio.
6: Ocurrió tras una alerta en la escuela del tiroteo mortal. Rodolfo, la imagen recorrió todo el país tras la muerte de Ian, de 13 años, a manos de un adolescente de 15 años. Hay un menor de 16 años implicado en este hecho que despierta nuevamente preocupación.
0: Argentina goleó. ¿Qué sigue ahora, Diego Borinsky?
12: ¿Cómo andas, Rodo? 4-0, sí, con el Cuti capitán, que volvió 10 años después de donde había debutado y metió un gol de cabeza con Nico Paz, que ilusiona, y con el Chico Flores, que entró 10 minutos y la rompió. El sábado en el Monumental contra Burkina Faso y el martes en el Monumental contra Benín en la despedida de Messi.
0: Murió la voz del topo Gillo, Flavia de la Mayore.
2: Así es, Rodo. Murió a los 100 años Giuseppe Peppino Mazzullo, la voz italiana que convirtió al topo Gillo en un clásico de generaciones. Entre 1961 y 2006 fue la voz del topo Gillo en Italia, un periodo que convirtió su trabajo en una referencia inseparable de su personaje. En un pasaje con Raffaella Carrà, así lo recordamos.
13: Raffaella, sto male.
14: Oh, Gigio, ma che cos'hai? Cosa ti senti?
13: Mi sento bene, grazie. Tu?
14: No, non ho capito questa storia. Ti senti bene o ti senti male?
13: Ma sì, no, chiama. Mi sento benissimo. Sono matto d'amor per te.
15: Matto, matto d'amor per te. Olé. Matto, matto.
0: Che lindo topo, Gigio. 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
0: Fue una tarde de escándalo en diputados durante el debate de la ley Malvinas, forcejeos, insultos, un show, querido Ariel Rodríguez.
11: Sí, un lamentable show patético, como hacía rato, no veíamos, no presenciábamos, hubo otros a lo largo de este año y del año anterior, pero nunca con esta escalada de improperios, de insultos y de adjetivos descalificativos entre diputados. Fue en el marco de un plenario de comisiones que dábamos cuenta ayer a esta hora que estaba comenzando sobre el debate de la Ley de Defensa de la Soberanía Nacional, que tenía ayer justamente en su primera reunión invitados del Gobierno Nacional, tanto de la Secretaría Legal y Técnica como del Ministerio de Economía, para exponer, y también de las Fuerzas Armadas, que tuvieron que presenciar este bochornoso momento y la finalización abrupta determinada por el presidente de la Comisión de Defensa, Comisión Cabecera, el diputado Carlos Zapata. Lo explicamos muy brevemente porque vamos a escuchar ahora parte de ese momento tan desgraciado. Tenía que ver con la intervención que estaba teniendo en ese momento la diputada del Frente de Izquierda, Miriam Breckman. Allí sale en su defensa el diputado de Unión por la Patria, Juan Grabois. Digo, sale en su defensa porque mientras hablaba Miriam Breckman, por lo bajo no se le escuchaba porque tenía el micrófono apagado, era hostigada o era interrumpida por Jairo Guzmán, el santacruceño, también referente de La Libertad Avanza. Se para entonces allí Juan Grabois. Y empieza a endilgarle un montón de improperios que no voy a repetir porque los van a escuchar a ustedes, no sé si es tampoco muy agradable repetirlo. Bueno, hubo allí forcejeos, hubo insultos de ambas partes, descalificativos, hasta que se encausa el debate. Pero nuevamente, habían transcurrido más de 4 horas de este intercambio sobre la Ley de Defensa de la Soberanía, cuando nuevamente estaba hablando en este momento Juan Grabois y le hace una observación Juliana Santillán. Allí se enoja, bueno, empieza a descalificarla, como lo van a escuchar también a continuación, y cuando el presidente de la comisión, Carlos Zapata, le corta el micrófono, allí se enoja y lo también con adjetivos descalificativos, bueno, provoca el enojo de Zapata, que decide levantar abruptamente esta reunión sin que haya un resultado sobre el proyecto que se estaba discutiendo. ¿Te parece, Rodolfo? Repasemos el momento en el cual, bueno, se desmadra todo y empiezan con las acusaciones cruzadas, con estos insultos y estos adjetivos descalificativos de un lado para el otro.
16: Y cierre el orto. ¿Vos querés que no interrumpa? Que no interrumpa él. Que no interrumpa él. Manga de chorros, vendepatria, soretes, colmero de...
11: Bueno, hermoso. Me parece que el último tramo ya es demasiado descriptivo, sí, hermoso de cómo clima, fue el clima.
0: Hermoso clima y los diputados con la altura que corresponde, ¿no?, para debatir algo tan importante.
11: Tal cual. Bueno, Carlos Zapata, con él hablamos al término de esta bochornosa reunión, que por la noche luego no descartó algún tipo de sanción disciplinaria. Veremos si avanza este expediente para con Juan Grabois. De esta manera se expresaba el diputado Zapata.
17: Los excesos verbales del diputado Grabois resultan ofensivos, insultantes, no solo a quienes estaban dirigidos, sino a todos los diputados que estaban presentes y sobre todo a la institución Cámara de Diputados. Nosotros a la Cámara de Diputados nos debemos al pueblo. El lenguaje puede ser agresivo con distintos niveles y dentro de un margen de tolerancia, pero apelar al continuo, insultar, el uso de adjetivaciones ofensivas en forma sistemática, considero que excede cualquier marco de discusión y en esos términos no se puede seguir discutiendo un proyecto de ley.
11: Bueno, allí, con ánimos caldeados, Rodolfo, entonces, terminó abruptamente esta reunión que va a proseguir porque el gobierno tiene intenciones de bajar al recinto para darle media sanción al proyecto conocido como Malvinas el próximo 21 de octubre.
0: Me quedé pensando, si uno mira los debates en la Cámara de Representantes, por ejemplo, de España, el otro día interpelaron al ministro de Vivienda las barbaridades que le dijeron, pero con una altura y ni un solo insulto, pero le dijeron barbaridades en la cara, como el viejo parlamento inglés, pero sin necesidad de recurrir al insulto. Uno puede ser durísimo, vehemente en su postura, pero acá es un martes a las 3 de la mañana quedaron 5 en el bar y se quieren romper la cabeza a trompadas. Ese es el nivel, ¿no? Ese es el nivel de diálogo. Hay formas de discutir fuerte, hay formas de decir cosas profundas e hirientes sin recurrir al insulto. De eso estamos hablando, Ariel.
11: Sí, tal cual, Rodolfo, comparto plenamente, digo, acá cualquiera que venga siguiendo desde hace unos años la actividad legislativa se da cuenta del empobrecimiento que hay en el debate cada vez, donde se supone que además hacen gala de su oratoria, que es el arma principal que tienen quienes allí están sentados. Cada vez se va empobreciendo más el discurso y va ganando cada vez más terreno la violencia en un escenario de polarización y de agresión que es cada vez lamentablemente moneda más corriente, donde no debería serlo, donde deberían primar las palabras para resolver cualquier diferencia, aunque de tema de carácter ideológico.
0: Abrazo, Ari.
11: Abrazo.
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0: Nos vamos a Cerrillos, nos vamos a Salta. Un hombre de 80 años perdió el control de su vehículo, se subió a la vereda y arrolló a 13 personas que resultaron heridas. Elisa Zamora, ¿cuál es el estado de esas personas? ¿Cómo te va?
18: ¿Qué tal, Rodolfo? Muy buenas tardes al país. 5 adultos fueron derivados al Hospital San Bernardo con hematomas y fracturas y ya fueron dados de alta, mientras que una mujer de 43 años de edad sufrió graves heridas, fue trasladada en código rojo, permanece hospitalizada, está estable, fuera de peligro. En cuanto a los niños, 2 niños de 11 años y 5 años sufrieron politraumatismos leves, fueron dados de alta, pero una niña de un año permanece hospitalizada para evaluar su situación clínica, aunque a esta hora estaría fuera de peligro. La comisario María Estrada le dijo a Cadena 3 que una de las hipótesis es que este conductor de 80 años perdió el control del Renault 11, se subió a la vereda en Avenida General Güemes, es un tramo urbano de la Ruta Nacional 68, y allí fue la colisión con 13 personas.
19: 9 mayores, 5 fueron derivadas al Hospital San Bernardo, uno de ellos con código rojo, en tanto 4 niños que resultaron con lesiones de consideración derivados al Hospital Infantil y otras 3 que fueron asistidas en el hospital local. Tras sufrir el impacto por parte de un automóvil conducido por un hombre de 80 años, circulaba por Avenida Güemes al 800, cuando por razones a establecer termina perdiendo el control de rodado, que se suba la vereda. El conductor del vehículo fue asistido en el lugar por la crisis de nervios que presentaba. No fue necesario su traslado a un hospital. Se le realizó el correspondiente test de alcoholemia que arrojó resultado negativo.
18: ¿Tenía carnet de conducir?
19: Se le solicitó la documentación correspondiente que fue presentada en el... Y bueno, ya luego se continúa con las diligencias que establece la fiscalía que dispuso el secuestro del automóvil. Se continúa con el relevamiento de testigos, relevamiento de cámaras para establecer qué es lo que habría ocurrido fehacientemente, si se habría tratado de alguna falla mecánica o no.
18: Rodolfo, uno de los cuestionamientos fue si a los 80 años una persona puede tener carnet de conducir. Y es que sí, la renovación a partir de los 70 años es anual, pero si está en condiciones puede tener su carnet de conducir. Esto ocurrió ayer en Cerrillos.
0: Sí, claro, porque no todo el mundo evoluciona o tiene la capacidad o no según la edad de conducir. Eso lo tiene que evaluar cada año, por eso los controles y el carnet se expide a esa edad cada un año. Si uno mira las imágenes... no queda grande la palabra milagro, ¿eh? La palabra milagro. Yo cuando vi la imagen no me atreví a preguntarte cuál era, por eso te dije cuál es el resultado, cómo están, porque es un milagro que no haya habido víctimas fatales.
18: Y es un milagro la evolución de todos, incluso de la beba de un año, Rodolfo, tal cual.
0: Elisa Zamora, Cadena 3 Salta. Besos, Elisa, como siempre.
18: Hasta
0: gracias.
18: Hasta pronto, gracias.
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0: Recién estaba mirando las estadísticas, y las estadísticas son eso, ¿no? Nada más que eso. Son un número, y quien es parte de una de las historias, le importan muy poco los números, ¿no? Pero lo que va del año en la Argentina ya son 200 femicidios. 200 femicidios. El último es el de Aixa, que había denunciado a su exnovio por violencia de género, y así todo se llevó su vida. Antonio es el papá de Aixa. ¿Cómo te va, Antonio? Rodolfo te saluda. Te abrazo, hijo.
20: Hola, Rodolfo. ¿Cómo estás?
0: Ante todo, gracias por atendernos, y la única forma de parar con esta locura es hablar, respetando tu momento y tu dolor, que no podemos ni siquiera calificar, pero que sabemos que es infinito. Tu hija había denunciado a este energúmeno ante la justicia, y así todo pudo llegar hasta ella para llevarse su vida, Antonio.
20: Sí, ella el 15 de diciembre, ella ya había hecho una denuncia porque había hablado con él, ya le había dicho, o sea, no quería que esté más. Él la perseguía en el polideportivo, tuvieron un enfrentamiento, o sea, tuvieron una discusión, y ella le dijo que no quería estar más con él, que la corte, que la terminara. Y en ese momento hubo un forcejeo y la tiró en la zanja, la quiso ahorcar, y ahí trató de ir a llamar, pegar un grito a una vecina, y la vecina, cuando salió a socorrerla, él se levantó porque la tenía en el piso y agarró la moto y se fue. Después lo agarraron el 15 de diciembre, ¿verdad? Y ya puesto a hacer la denuncia de violencia de género, tenía el botón antipánico, tenía asistencia social, tenía la psicóloga, lo llamaban de todos lados, le pasaron los números de teléfono, que no iba a estar sola siempre, todo, la verdad que todos estuvieron en todo momento con Aixa, no la dejaron sola, y Aixa hace la denuncia, todo el 15 de diciembre lo agarran en el ingeniero Max, en el barrio San Miguel, en un taller de moto donde el patrón de él lo tenía escondido ahí, vamos diciendo, lo tenía ahí escondido, lo llevaron, lo metieron preso 6 meses. Bueno, después de los 6 meses, hace 2 meses ahora, le dieron la libertad. Y se la noté a ella bien, porque no la noté ni nerviosa ni nada, porque sabía, ella sabía que como tenía todo el botón antipánico, como estaba todo, la policía ya sabía que si se mandaba alguna iba de nuevo preso, y la notaba re tranquila, en un momento me mostró como que estaba nerviosa, que tenía miedo, nada. Después estábamos comunicados, porque nosotros siempre nos comunicamos, y ella vive conmigo. Era conmigo, y era Aixa y yo, por lo menos de 10 años, que bueno, vive con su madre, yo viví con ella toda la vida, éramos unidos, éramos compañeros, éramos todo, era todo para ella, era todo para mi otra nena, yo la abrazo para ella siempre. Preguntándole cosas que necesitaba. No sé, la verdad que no me comuniqué con ella esa noche en el poli. Y no había visto que había ido al poli, que a las 10 de la noche había llegado a casa. Después me pone que se iba a bañar y que se iba a acostar y me asustó, porque ella era siempre consciente, siempre activa. Me dice, bueno, papi, me voy a acostar, nos vemos mañana, bueno, esta vez, ¿no? Y cuando yo salgo de trabajar, trabajo de semana en una barbería, cuando yo salgo de trabajar, 3:05 de la mañana, estoy, abro el portón, tengo portón con una cadena, subo a casa, Cuando entro, la abro la puerta, la encuentro ahorcada. En la mesa había una foto de ella con él cuando estaban en pareja. Y la quise, me dio una desesperación, la quise abrazar, estaba semidesnuda, la quise abrazar, la levanté para que ella haga una señal de vida. No me hizo ninguna señal de vida, de vida. Yo estaba toda fría, toda hinchada, toda marcada. La quise agarrar a los gritos, le dije a los vecinos, por favor, yo ya cerré algo candado, por favor, rompa la cadena. Pongan el bolsón, dicen que la necesito una ayuda. Vino mi vecino con una masa, rompió la cadena. Subió el sobrino y no lo podía creer, bueno, la vio, digo, por favor. Porque yo la cadena, porque yo la soga para ver si la pudiera cortar, no la pudo cortar, y me desatara de él. Entre todo en ese momento yo me agarré a un palazo, la tenía ahí, no la quería soltar. Y me manché con sangre, me estaba toda lastimada. Y la bajé con cuidado y hago dos filmes y no se pasa para la ambulancia. No, no, no, no había señales de vida, no había nada. El hijo de puta me arruinó la vida, me arruinó la vida. Que la justicia, que lo encuentre, que lo maten. A él, que lo maten, a la familia, madre, padre, a los hijos, que los tienen en una casa, los prendan fuego. Porque esta mierda, ojalá que no se tienen que reproducir. Porque van a seguir haciendo lo que le hicieron a mi hija.
0: Antonio, está prófugo. Vamos a reproducir la foto las veces que podamos, para que lo detengan cuanto antes y se haga justicia, Antonio. Por Aisa.
20: Dale, gracias a todos, porque a todos los medios, gracias por venir, por que esto se haga justicia, que lo vean todo el mundo para que aparezca, tienen que aparecer, no puede ser que lo estén buscando y lo encuentren todavía. Alguien lo debe tener escondido ahí, hay muchos cómplices. Hay muchos cómplices, porque él solo no hizo todo esto, lo que le hizo mi hija. Hay muchos que lo están cubriendo.
0: La abrazo, van a pagar. Abrazo enorme, Antonio. Acá estamos, sí. Abrazo enorme.
20: Gracias. Gracias.
0: Abrazo grande. Antonio, papá de Aisa, una víctima del femicidio a manos de su exnovio.
10: Línea 144. Asistencia gratuita a las víctimas de violencia de género.
0: A ver, esta Argentina suele doler por muchas cosas. Y uno, a lo largo de toda su carrera, ha entrevistado un montón de veces a víctimas o familiares de víctimas. Si hubiera estado al lado de Antonio, abrazarlo y cortar la nota. Cuando uno escucha a una víctima, solo puede hacer silencio para escucharla. Por eso es tan doloroso escucharlo a Antonio, que es el papá de una nena de solo 20 años. Víctima de un exnovio, denunciado y detenido durante 6 meses, liberado, y que anoche cumplió con la promesa de matarla. Herida, tajeada y colgada como si fuera la simulación, Juan, de un suicidio, de alguien que se quita la vida. Está prófugo, la hiena esta. Está prófugo.
4: Alejandro Daniel Sofía, 26 años, la fiscal Mariela Niuso lo está buscando, acusado de femicidio, supuestamente después de asesinar a Aisa y simular, como decías recién, la escena de un supuesto suicidio.

0: fue imputado por lesiones leves y amenazas. Y estuvo detenido hasta el 16 de julio pasado, cuando le dieron la libertad. Claramente, en prisión durante esos pocos meses, es imposible pensar que salió resocializado, que salió cambiado, de que no iba a volver a atacar. Ahí ya tenía un botón antipánico, una orden de restricción que impedía que él se acercara a 300 metros. Ella había escrito en un posteo el 4 de diciembre pasado, después de denunciarlo, después de aquella golpiza: hoy cuento, mañana no lo sé. Eso lo escribió Aixa. La denuncia ya está hecha, tiene una perimetral por 300 metros, pero sobre todo, estoy bien y gracias a Dios, viva. Lo comparto por acá porque le puede pasar a cualquier chica. Hoy cuento, mañana no sé. No está claro en la investigación si él, desde que recuperó la libertad, intentó acercarse de nuevo, si la convenció de sentarse a charlar, si ella le franqueó el acceso o si acaso él logró colarse en esa vivienda. Ahí hay un dato, y jamás vamos a responsabilizar a las chicas por la violencia de los hombres. Pero hay un dato, no hay que confiar, el que golpeó una vez lo puede volver a hacer. No hay arrepentimiento.
1: Sí, evidentemente, a ver, si evidentemente ella le mandó el mensaje a su papá, me dijo, ya mañana, papá, me voy a acostar, y la reja que relata Antonio estaba cerrada.
0: Está cerrada.
1: El tipo, nada, entró por otro lado y la sorprendió durmiendo.
0: Es muy posible.
1: Y después es inimaginable lo que le hizo este chacal, que tuvo la complicidad de personas que lo escondieron durante la primera
0: vez.
1: El primer detenido de detención. Digo, ¿qué basura tiene que ser para estar hoy custodiando o protegiendo a un asesino que es capaz de hacerle esto a una persona que supuestamente amó? Enfermo. Enfermo de los que no hay, de los que abundan entre nosotros. 200 femicidios en lo que va del año. 200. Rosario, tuvimos unos días donde... Pará, 200... 200... que son los que llegan a los medios de comunicación. Lo quiero decir claramente porque esta ONG releva los femicidios que llegan a medios de comunicación. 200 los que llegaron. En Rosario hace poco tuvimos muchos seguidos, Agus.
2: Sí, 4 en el mes de agosto, con la particularidad del último, cuyas imágenes recorrieron el país, que fue el de Villa Gobernador Gálvez, el Gran Rosario, la víctima Mariana Vanessa Di Paolo. Hablando con algunas personas allegadas, gente, por ejemplo, que se vinculaba con ella, estaban al tanto de la violencia de su femicida, que no solamente la mató, sino que prendió fuego un auto con ella adentro y se suicidó después. Y el dato, por ejemplo, en torno a esto, que es preventivo o no, es la liberación hace poquitos días de Capozuca, que es un apellido acá en Rosario muy conocido. Bueno, este hombre denunciado por violencia de género, su abogado, Carlos Varela, también un abogado conocido, dijo, ¿por qué lo liberan? Y bueno, dice, el derecho penal actúa sobre el pasado, no sobre el futuro. Ahora, después está también la discusión sobre la veracidad de denuncias y demás, y un dato que es para tenerlo en cuenta, que es el del Observatorio de Género de los Ministerios Públicos. Es un informe oficial que dice que solamente el 0,09 de las denuncias tienen algo de falsedad. 0,09, con lo cual el hecho de hablar de falsa denuncia también a veces puede generar mucho impacto, un impacto totalmente distinto al que debiera generar una causa que ya, ¿hace cuánto que hablamos de esto? ¿10 años?
1: Sí, más. Vamos con algunos mensajes, recordando hoy, Sil, que la música la eligen nuestros oyentes.
3: Sí, claro, hoy la música la eligen nuestros oyentes. Uno de ustedes puede ser alambre por un día o alambre por 5 minutos, como prefieran. El WhatsApp de Cadena 3 es el 3515-199-914. Allí o en el mensajero que ya tienen descargado con la aplicación de la radio, pueden contarnos qué canción tienen ganas de elegir, con una justificación que nos convenza, de hecho, con una buena justificación acerca de la elección que realizan. Los vamos a leer y los vamos a escuchar. Y hay muchos mensajes, Rodo. Gloria, consulta para todos ustedes. ¿No puede expulsarse de la sesión aquel diputado que insulte y continuar con las votaciones como corresponde? Es la pregunta que se hace en el mensajero de Cadena 3. A Julieta le enviamos un gran abrazo, felicita por el programa y nos cuenta que es taxista, que tuvo que estacionar porque no tuvo otra posibilidad más que llorar desesperadamente.

0: No puedo sentir el dolor, pero puedo imaginarlo. Fuerza Antonio, igual escribe Silvia, abrazo a ese papá, es un dolor que no puedo imaginarme, pero me oprimió el corazón escucharlo. Gracias por visibilizar esas situaciones.
1: Yo sé que es muy duro escucharlo, y uno cuando llama a una víctima para visibilizar un caso, solo puede escuchar hasta que él pueda hablar. Antonio, hoy, en ese dolor que, insisto, ninguno de nosotros puede saberlo si no ha pasado por ahí, lo único que puedo hacer es buscar justicia. Y nosotros prometerle que vamos a multiplicar en nuestras redes la cara de ese chacal asesino para que aparezca y pague por lo que hizo. A veces lo único que podemos hacer es acompañar. La realidad durísima de los tantos dolores que solemos tener a diario, no hay forma que, nada, abrazar, hacer silencio y decir, loco, acá estamos, este es nuestro laburo y te vamos a acompañar en esta búsqueda. Perdón, Sil.
0: Sí, está bien, Rodo, porque hay muchos mensajes en ese sentido agradeciendo la visibilización, pero al mismo tiempo también muchos abrazando a Antonio a la distancia, porque es muy duro y muy doloroso.
1: Sí, claro que sí. Pero lo real, eso pasa. Cuando los femicidios tienen, como cualquier crimen, las víctimas que nos contamos. Yo les acabo de decir que esta ONG contó 200 femicidios en un año. ¿Y los hijos? ¿Las otras víctimas de esos femicidios? ¿Y los padres? ¿Y los hermanos? ¿Y las familias y los amigos? ¿Cuántas víctimas tiene más una muerte de este tipo? Y digo los hijos porque son las otras víctimas. Si con suerte se detiene al autor, quedan huérfanos de por vida, porque perdieron a su mamá, pero el que la mató es su padre, que está preso, con suerte, para toda la vida. Duele, pero pasa. 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
1: Y nos vamos a ir al coloquio de Idea en Mar del Plata con Sergio Supo, Hernán Funes. ¿Cuál es el cronograma de hoy? A ambos le pregunto. ¿Quién va?
3: Está por terminar la jornada, porque hoy es una jornada que empezó esta mañana temprano y terminó, o está terminando en un ratito nada más, con la que ha sido la principal figura política, la más atractiva de este coloquio, que es la senadora Patricia Bullrich. Con ella estuvo el señor Hernán Funes, y yo le voy a, como decía, ¿se acuerdan las viejas transmisiones de fútbol? Le voy a poner auriculares, José María, a Hernán Funes, para que usted escuche la presentación que Hernán Funes va a hacer de las declaraciones que le hizo a Cadena 3 la senadora nacional Patricia Bullrich.
4: Lo que pasa, Sergio, es que Bullrich no pasa desapercibida aquí en Idea, ¿no? Pareciera que desde que llega hasta que se va, todo se mueve al ritmo de ella, los empresarios la quieren escuchar. Pareciera ser una alternativa, dentro y fuera del gobierno, porque todavía sigue jugando esa cuestión medio dual de si va a ser o no va a ser candidata en 2027. Específicamente se lo preguntamos, ¿qué va a hacer Patricia Bullrich? Que por un lado sigue acompañando el ritmo del gobierno, y por el otro lado marca que el ritmo de la economía no crece como quizás el gobierno lo propuso. Le dijeron, el pato o la pato, ¿sigue abrazando al león? Por supuesto, pero ¿qué? ¿Va a ser candidata o no Patricia Bullrich? Esta fue la respuesta, si te parece, lo vamos a compartir, Sergio.
3: Lo escuchamos.
5: En primer lugar, lo importante que tenemos que lograr los argentinos es no ir para atrás, no retroceder. El retroceso, cuando vino Alberto Fernández, fue muy negativo para el país. Históricamente, los proyectos que han representado un modelo republicano, un modelo democrático, le ha costado más reelegir. Y al populismo le ha costado menos reelegir. Digamos, le ha costado más, no reeligió nunca. No reeligió Alfonsín, no reeligió De la Rúa, no reeligió Macri. Entonces es importante en este momento que este proyecto vigente pueda avanzar. ¿En qué lugar me va a encontrar? No lo sé. No es lo que me preocupa. Creo que lo importante son las ideas, lo importante es el proyecto que tiene que sumarle esto que yo recién decía, que es una mayor velocidad para que llegue a todas las familias, para que el año que viene esto se sienta en cada hogar argentino. Con esas premisas, con esas consignas, ¿cómo, digamos, se va a ordenar la oferta electoral? Es algo que aún está en veremos. ¿Cuáles van a ser las alianzas? ¿Cómo se va a ordenar la oferta electoral? Aún está en veremos.
4: ¿Pero le gustaría ser candidata, Bullrich? ¿Te gustaría ser presidenta?
5: Mira, acabo de ser elegida senadora, así que tengo 6 años por delante para ser.
4: Y efectivamente, Sergio, fue elegida senadora y con más del 50% de los votos. ¿Juega eso a la expectativa? ¿Es una cuestión de poder? ¿Es interna? ¿Es hacia afuera? ¿Es una alternativa para estos 600, 700, 800 CEOs de las empresas? Lo cierto es que esas preguntas quizás todavía no tienen respuesta. Lo que sí podemos decir es que IDEA hoy se movió al ritmo de la senadora libertaria Patricia Bullrich.
3: Durante la mañana, antes de la presencia de Patricia Bullrich, el comentario de los empresarios era la evaluación que hacían de las declaraciones que hizo ayer aquí en el Coloquio de Ideas desde París el presidente Javier Milei. Había opiniones para todos los gustos. En general, los empresarios son bastante prudentes, más allá de la confianza que uno pueda llegar a tener con ellos, y los off the record siempre son un poco más precisos y un poco más claros que en las declaraciones públicas. No es el caso del entrevistado que tuvo esta mañana Cadena 3 para buscar una repercusión. Es el presidente de Renault Argentina, Pablo Sibila. Con él hablamos y le preguntamos, ¿la Argentina va a tener paciencia como la que reclamó al coloquio de IDEA el presidente Milei anoche? Y escuchá lo que nos contestaba, Rodo.
6: El discurso de ayer estaba dirigido mucho para los empresarios. Hay como algunos empresarios que están diciendo, bueno, necesitamos que se reactive la actividad económica. Así que yo creo que era para todos. Para nosotros, yo digo, siempre nosotros invertimos para plazos muy largos, de 10 a 15 años. Entonces, o sea, un año más o menos que por ahí que no haya tanta reactivación no va a cambiar nuestras decisiones. Pero creo que sí es importante, frente a un año electoral como el año que viene, que la economía recupere un poco de consumo, ¿no? Y con un foco, en el caso nuestro, en nuestra inversión, con un foco también a la exportación, ¿no? Entonces, digamos, no solamente basado en el mercado interno, sino también en los 19 mercados a los que va a ir destinada la guerra. Un mercado de 500.000 autos no es malo. Hace 3 años atrás teníamos 350.000, o sea que es una mejora, pero sí, nosotros esperábamos para este año, todo es una cuestión de expectativas, no esperábamos para este año un mercado de 650.000 autos a principio de año y al final terminó siendo de 500.000, o sea, 150.000 vehículos abajo. Entonces, creo que efectivamente estaría bueno una reactivación de la economía, es necesario.
3: Bien, hasta ahí Pablo Sibila, presidente de Renault Argentina, que pasó por los micrófonos de Cadena 3 en esta nota que le hicimos en exclusiva, es una de las opiniones. Cautela, pero marcando que el consumo está caído, que no esperan que se reactive mucho para el año que viene. El coloquio va a tener mañana un cierre también político-económico, porque desde París se va a conectar, lo mismo que hizo el presidente Milei ayer a la tarde, el ministro de Economía, Luis Caputo. Espera todavía una intensa mañana, la de mañana, que tendrá un conductor, Rodolfo, un conductor designado el coloquio de IDEA en su tercera jornada. ¿Saben quién es el conductor designado del coloquio de IDEA en su última jornada? El periodista Hernán Funes, de Cadena 3 Argentina.
1: El
3: conductor
1: de la pileta con cascada y trampolín.
3: No creo que eso para el señor mañana sobre el escenario.
7: Felicitaciones, qué honor.
4: Están aplaudiendo. Ah, bueno, muchísimas gracias.
1: ¿Y dónde está? ¿Tiene auriculares o no?
4: Con saco y corbata, Sergio, por favor. No, sí, ahora sí. Ah. No será una cuestión, por favor, Sergio.
8: Se estaba poniendo la malla.
3: Le hemos recomendado al señor Funes que use un estilo de
8: contraste. Poniendo el protector.
3: Chic, al estilo de Adrián Simeone en París.
1: Sea disruptivo, Funes. Entre con un patito inflado, ojotas de Argentina, ojota de Argentina, viste que. Y
7: a las tres estrellas.
1: Una musculosa flúor verde. No.
7: Bien seguida. ¿No?
1: Y una malla con qué, con patitos también. Sí.
0: Ah, bueno.
9: ¿Cómo dijiste? ¿Palmeritas hoy?
7: Palmeritas
1: puede ser.
4: ¿Cómo no?
10: O podés entrar con un chiste,
1: decís, ¿sí? Dejen de hablar entre ustedes. ¿Me iban a dar bolilla o no? Así arranca.
4: ahí está.
9: Tipo, listo. Tipo una boya.
4: Chapeo, eso sí, digo. Me dijo Barili.
1: No, no, siempre chapeo, me dijo no. Supo. Acá me dijo Supo.
11: No me quemé.
1: Buena jornada para ambos. Un dato nada más. Juan Federico, último momento.
9: Un dato. Y es un dato importante porque sí. Muchos aplausos para el señor Funes, pero hasta donde yo sé, según mis fuentes, anoche no lo invitaron a cenar al señor Funes.
1: ¡Opa!
9: Ah, ¡opa!
4: Pero fueron otras personas a cenar.
9: Donde hay un éxito hay celos. Siempre hay celos.
4: Y alguien llegó primero al restaurante.
3: Tiene muy mala información, Federico, perdón que le diga.
7: Pagá vos después de
1: déjelo explayarse, después tendrás un momento, supo. Sí, ¿quién llegó primero?
4: Alguien llegó primero, el que es la persona que está acusando en este momento. Llegó primero a almorzar.
1: ¿Qué comió?
4: Pescado.
3: A cenar,
4: es verdad. A cenar.
1: Pescado. Sí. ¿Qué pescado, supo pidió?
3: Una modesta merluza.
1: Ah, vio que sabíamos, sí. ¿Comió postre o no, Juan Federico?
4: No. El hombre se niega a los postres.
7: ¿Cómo? Por favor, se me cae un ídolo.
9: Y come merluza con la variedad que hay.
1: ¿Y por qué se interrumpió la cena para el señor Sergio Supo?
4: Pero demoró la mesa, estaban todos con mucha hambre, con mucha hambre. Estaban todos esperando, bien el mozo, ¿qué van a pedir? Y le sonó el teléfono al señor director.
7: No. No, Sergio, no. Qué falta de respeto, qué atropello a la razón.
3: Sí, tuve que atender una llamada que era importante.
9: Y eso que ayer estuvimos hablando del valor de estar en la mesa. Ahora, lo de Juan es preocupante, el nivel de información que maneja.
4: Dato, no opinión. Eso
1: es... Pará, y lo que era esa mesa.
3: Tuve que atender una llamada importante.
1: Y lo que era esa mesa.
3: No voy a decir de quién era, pero a ustedes les puede afectar si yo digo quién era, pero bueno.
7: ¡Qué aprieto! ¡Ay, bueno!
9: ¡Viejo!
4: Está muy bien que haya entendido. Está muy bien que haya entendido.
1: Mire, supo, si algo nos puede afectar, ya sería bueno. Porque últimamente sentimos que pocas cosas... Parte del descalabro. Pero esa mesa, una mesa pesada, supo, era...
3: Una mesa de trabas de periodistas de Canal 3, del equipo de Canal 3 que vino. Bueno, sí. Hernán Fuera es una persona importante.
9: Sí, dice claro. Que la mesa
3: Agustín
9: pesaba Vivanco tanto.
3: Es una persona importante.
9: La mesa pesaba tanto que era de Pinotea.
3: Agustín González.
1: Pinotea.
3: Sí. Una mesa con una vista preciosa de Mar del Plata. Eso.
7: Pero el resto tuvo que precioso. Esperar con el plato enfrente que Sergio volviera después.
3: No esperaron nada. No comieron nada.
1: Si está roqueando, le dijeron.
3: Doble falta. Era una mesa en la que predominan los periodistas, nunca te esperan.
1: Ya sabemos. Jamás. Periodista Murphy, lo lamento. Sergio, querido, que tengas buena jornada. Hernán, también, gran abrazo.
3: Un abrazo grande. Chao.
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1: ¿Nos vamos a la Pelu? ¿Un ratito?
7: Sí, nos vamos un ratito a la Pelu. Me gustaría
1: ¿De qué se habla hoy?
7: Me gustaría que desnudemos alguna pareja con la cual hemos convivido.
9: Ya empezamos. Ya empezamos con el tema del desnudo. No. Ya arrancamos.
1: La doctora salió estaba escuchando aire, recién. No. ¿Para qué? Juan, todo tuyo.
7: No, me parece que es una buena oportunidad para desnudar alguna pareja con la cual en algún tiempo hemos convivido. ¿Por qué? Porque hay
1: algo de lo que pueda participar Agustín.
7: Bueno, qué malo.
9: Yo alguna vez tuve pareja.
1: No, pero conviviste, ¿no? Sí, yo conviví.
7: Se llevaron
1: electrodomésticos, sí.
7: Bueno, pero ahí me quiero quedar. Mirá el olfato periodístico que tiene el señor Rodolfo Barili. Porque dijo alguien que quedó o que llevó su electrodoméstico. Y en ese punto quiero quedarme. Rodolfo, fuimos a la mancha congelada, quédate ahí. Porque hay una serie de comportamientos.
9: Están diciendo muchas cosas divertidas. Yo, es imaginarse a Rodolfo desnudo con el tema de
4: congelado.
7: Eso me imaginás vos.
1: Congelado, ¿viste? Y con que viene, el aire es mío, no te toco. Sí.
11: con una licuadora en la mano.
9: Cada uno imagine lo que quiere.
0: Claro, sí.
1: Desimaginar, desimaginar.
7: Esa es la imaginación, sí, Agustín.
9: Y para qué más que estás, Agustín.
0: Esa es la imaginación.
9: Con frío, para con...
1: No. No. No, no, que sea en verano, si vamos a imaginar.
0: No, no, no, ya está, dijimos frío.
7: Tremendo. Dale. Lo cierto es que hay una serie de comportamientos de pareja con las cuales hemos convivido o con la que convivimos que hablan de un nuevo, no, sería de un neologismo que se ha vuelto viral y se llama ovosexualidad.
1: Ovo.
7: Ovosexualidad. Ovo, que es con H y con B larga, que viene de una persona sin hogar. O errante y sexual, que bueno, no hace falta demasiada explicación. Es un término que habla justamente de eso, de personas que iniciarían relaciones sentimentales, en algunos casos, con el objetivo principal de conseguir vivienda, apoyo económico o estabilidad.
0: Bueno, pero eso no es amor.
9: Te escuchamos.
11: Eso es
9: Agustín.
11: Interés. No,
1: Agus.
9: Todo tuyo,
11: Agus.
9: ¿Cuáles son tus estrategias?
7: Les traje una radiografía, porque este programa, sobre todas las cosas, es servicio. Es un programa que invita a abrir los ojos y mirar con quién convivimos. Algunos de los comportamientos son los siguientes. Tomen nota. Mudanza hormiga. Si ya hay un cepillo de dientes, si hay una muda de ropa, si hay una mitad de armario y objetos personales más grandes, hay una señal de alerta.
0: Es como que se va haciendo el sonso, la
7: de a
0: sonza
7: poquito.
0: Y va dejando
1: cositas. Así que cuando yo aparecí con una valija chiquitita, la doctora a la casa en plena pandemia debió darse cuenta de eso.
7: Creo que sí.
9: Es a un ver. Paso. El cepillo de dientes y la llave van de la mano. ¿Y quién era el lobo ahí? ¿El que va o el que
1: el
9: recibe?
1: Bobo. Oh.
7: No, el que va, el que toma la actitud absolutamente materialista de.
1: Pero
7: de...
1: puede ser por amor que uno deja el cepillo de dientes.
7: Sí, claro.
1: Pero... No siempre que buscando sino no tener casa y quedarse ahí.
7: ¿Vos te estás atajando, Rodolfo?
1: No, pero bueno, pero puede ser amor.
7: Sí, claro, claro.
1: Usted está hablando, el homosexual es el que tiene, no tiene casa y solo le interesa lo material de ir a la vivienda.
7: Exacto. Uno se va a encontrar como, por ejemplo, señales de alerta. Historias dramáticas. Dice que tuvieron que dejar su casa, culpando a familiares o excompañeros de cuarto. O sea, se queda en tu casa por esa razón. Prisa. O sea, quiere convivir, quiere pasar la noche juntos, dejando cosas en tu departamento para ahorrar tiempo de viaje.
9: Eso es un... Eso es para
1: Yo hasta ahora no le veo mal, ¿eh? No le veo nada mal.
9: Es medio extraño.
11: Suena conocido.
0: Porque... No, escasez de vivienda.
1: Y si viví lejos, acá la distancia son de 40, claro. 50, sí. Una hora, dos.
7: Acá también, si me tengo que tomar dos colectivos... me quedo.
1: Sí.
9: Este caso que plantea Flavia es sin interés sexual. Ustedes están planteando con interés sexual.
7: Falta de reciprocidad de espacio, porque uno puede decir, ok, esta noche nos quedamos en mi casa, mañana nos quedamos en la tuya. Nunca te invitan a su casa. Siempre tienen una excusa perfecta para que las reuniones sean únicamente en tu hogar. Y un último punto de esta cuestión para detectar a los homosexuales que son... ovejas con piel de cordero, o como era el dicho que no me acuerdo.
1: No arranquemos, Sí, sí, pase de algo. Sí. Gente mala.
7: Eso es uno pone
11: el ojo
7: en la paja ajena.
0: Claro, no.
7: Sé que tampoco es oveja con piel de cordero, pero bueno. La adulación rápida. Si te entra a adular desde el primer día, busca cegar tu juicio y hacer que bajes la guardia rápidamente.
1: Es cuando, o sea, a vos, Juan, te dice, qué alto que sos, ahí date cuenta.
7: Ya empecé a dudar.
9: Hola, gigante.
1: Hola, gigante.
9: Pero eso es manipulación.
7: Sí, claro, por supuesto. Y déjame decirte un último dato, porque si empieza en tu domicilio, empezás a recibir paquetes, correspondencia o trámites oficiales.
9: Veías un montón eso.
1: Claro.
7: Estás y esto es indistinto.
1: Estás conviviendo con un...
7: homosexual.
9: Come gratis.
7: Un come gratis.
0: Un come gratis.
9: Es como los parientes que caen al mediodía.
7: Sí. Exacto. Aplica tanto a hombres como a mujeres. Es un término que ya tiene muchos años, pero que por estos días se ha vuelto viral en las redes sociales, fundamentalmente en internet. Y hay estudios que ponen a Susana Jiménez y a una expareja, que no viene caso.
1: Sí,
9: se llevó el cenicero después.
1: Sí, se lo llevó en la cabeza, incluso. Sí.
7: Empecemos a ver con otros ojos a nuestra pareja.
0: Chicos, por favor, no se aprovechen tanto de Agustín. Todos los blancos apuntan a él, dice Alejandra desde Córdoba.
1: Porque, no, porque falta gente, si no, somos poquitos y nos pegamos entre nosotros.
9: No hay problema, Dadamio pone la espalda, querido oyente.
1: Lo tenemos en Francia. Vos serías un gran ovo sexual, el Agustín.
9: No, a mí me daría. Pero esto, viste, es una palabra nueva para una conducta que ya existe.
7: Pero es una palabra que data de los 70, nada más que ahora.
1: Una cuestión es si votas por alguien solo porque tiene casa, porque tiene. Eso es otra cosa.
9: Ahora empiezan a aparecer, empieza a hacer calor, los ovosexuales de las piletas.
1: Claro, los ovopiletas. Claro.
9: Los ovonáuticos.
1: Acá a una amiga, Andrea, les llama los amigos del verano.
9: Perdido.
1: La última que te escribieron fue en marzo, en febrero, ¿entendés?
9: ¡Salí de ahí!
7: Exacto. Pienso también que hay amigos homosexuales.
12: ¿Cómo sería?
7: Sería.
9: ¿Tenés alguna experiencia?
7: No, no.
9: ¿Que te dejan el cepillo de diente?
1: Amigos ovo. No. Pero puede ser ovo casa, ovo sexual, ovo asado.
7: Claro.
9: Ovo friends.
1: Claro.
7: Sí, porque te dicen, como hablábamos recién con Sergio, dicen, bueno, pagá vos, después te transfiero. Se aprovechan de tu billetera y tampoco después
13: no querés, eso se concreta. Con...
1: Está bien.
7: Ah, sí.
1: Lo podemos abrir. gracias. Rara la pelu hoy, ¿eh? Rara.
9: Introspectiva.
1: Sí, muy profunda.
9: Estamos muy filosóficos.
1: Ya, sí. Hoy es un programa extraño, se habla. Usted tiene que poner un pizarrón en la peluquería y decir, ¿hoy de qué se habla? Homosexuales.
7: Bien, lo tomo, claro. Me gusta.
9: Por ahí haciendo algunos dibujitos, así entender.
1: Lo pone a Matías Galé también con... con Alfano, pobre Matías.
7: Sí, también.
1: Qué
7: bueno,
1: malos que son.
7: Demasiado.
1: Hoy la música de Hora País la elige alguien que quiere ser... Alambre por un día.
9: Increíble.
1: Que alguien quiere hacer alambre por un día.
9: Para mí, Manita les paga para que salga.
7: No.
1: Walter Cerati, me suena. Era un chiste, bueno. Tiene 52, 53 años.
7: Se rió.
1: Hoy. Gracias, Agus. 53 años. Hoy, de Sodero. Felicidades, Walter, ¿cómo estás?
14: Hola, Rodolfo, ¿cómo te va?
1: Toda una vida de Sodero, Walter.
14: Hola. ¿Eh?
1: ¿Toda una vida de Sodero?
14: Toda una vida, Rodolfo, toda una vida.
1: ¿Y viste lo que se dice? Pero... ¿Viste lo que se dice de los Soderos, no? No. ¿Vos cómo? No te rías. ¿Cómo te portaste, Walter?
14: No me quedé. Siempre muy bien, siempre muy bien.
1: Ok.
9: Ay, ¿mentira lo que se dice?
1: ¿Qué se dice? Pero vos en el gremio, ¿conocés gente que hace honor a esa fama o no? Es mentira.
14: Algunos por ahí pueden ser, sí, como no.
1: Qué lindo, Walter, un tipo de gremio, no va a mandar al frente a nadie. Walter, cinco hijos, 70 años, cinco hijos.
14: 70 años, cinco hijos, para 71. Empecé a los 17 años de Sodero.
1: Ahora, qué loco, ¿no? Te llamás Cerati y sos Sodero.
14: Sodero, exacto, sí, mucha coincidencia.
1: Walter... imagino la cantidad de historias que tenés después de tantos años pasando por un montón de viviendas, conociendo un montón de gente.
14: Muchísimas. Sí, te escucho.
1: ¿Y cómo terminaste de Sodero?
14: No, sigo, estoy ya en la oficina. Porque como Sodero, yo la calle la dejé hace unos años. Tengo chicos que me... ¿cómo terminé? ¿Cómo empecé de Sodero?
1: Claro,
14: ¿sí?
1: Claro.
14: Ah, un día apareció mi papá a casa. Yo había repetido cuarto año del instituto, de acá de secundario, y empecé a hacer el año libre. Y bueno, y mi papá apareció con que se vendía una sodería, nos la daban a pagar en 3 años, una entrega y 3 años el saldo, con cuotas cada 6 meses, eso fue en el año 73. Y bueno, así empezamos, mi papá nos ayudó a hacer la entrega del dinero, y con el tiempo empezamos, era junto con un hermano mío, el único que tengo, mayor que yo, empezamos a trabajar y el negocio se hizo más o menos 6-7 días antes. Y el 1 de octubre del 73 arrancamos junto con mi hermano. Repartía con un camioncito Chevrolet 28, para que te des una idea. A los 2 o 3 meses mi hermano dijo, no sigo más, y seguí siempre solo yo hasta hace mucho tiempo. ¿Qué sea? No sé hasta cuánto tiempo.
1: Así ¡qué bárbaro!
14: Que, sí. Después hemos agregado... Te cuento, nosotros en esta zona, en mi pueblo, trajimos el sifón de plástico como novedad, donde tendríamos que venir a alrededor de 200 kilómetros a la redonda, no existía todavía el sifón de plástico, fue una novedad.
1: ¿En qué año fue eso, allá en Arias?
14: En el 83, 10 años después trajimos el sifón de plástico.
1: Escúchame, ¿y hoy se sigue tomando soda, como siempre, Walter?
14: No la misma cantidad que antes, no. Como mermó la venta de vino también, claro, per cápita, también la de la soda.
1: O sea, vos repartías soda de la época donde sí, mi abuelo, por ejemplo, se tomaba un vasito de vino con soda al mediodía y se iba a dormir.
14: Pero por supuesto. Yo trabajé con el sifón de vidrio, con el esqueleto, no el esqueleto de madera, el cajón era de madera en una época. Yo ya empecé con los esqueletos de alambre, ¿me entendés?
1: Claro.
14: Pero sí, donde, ¿cómo te puedes? Ahí hay tantas historias, la cabeza de plomo todavía, yo llegué a hacer los sifones con cabeza de plomo.
1: Wow.
14: Pues fue cambiando todo, y bueno, fuimos marchando, no, fuimos adelantando, hoy día prácticamente 3 de mis hijos varones trabajan conmigo, uno estudia en Rosario y cuando vuelve los jueves a la noche, el viernes ya está en la fábrica con nosotros. Mi otro más grande es que está prácticamente a cargo de todo. El segundo tiene una pequeña discapacidad porque tuvo un accidente automovilístico, pero está siempre al pie del camión. Y las 2 hijas mujeres, una está en Rosario, que es terapista ocupacional, wow, y la otra es farmacéutica. Donde ya hoy día está todo a nombre de ellos, yo lo puse todo a nombre de ellos, no más ayuda, no. Pero bueno, y agregamos, como la familia se agrandó y todo eso, tenemos una distribución de mercadería, como que llamábamos antes ramos generales, ¿no?
1: Claro.
14: Tenemos toda clase de productos y acompañamos con la soda y el agua.
1: Genial, Walter, escúchame. Vas a hacer alambre por un día. ¿Y qué canción vas a elegir?
14: Sí, gracias a la vida. ¿Qué puedo pedir? Más no puedo pedir a Mercedes Sosa.
1: Qué lindo. ¿Cómo ha sido la vida con vos?
14: Sí, la vida se portó muy bien conmigo. A pesar de grandes diferencias, uno siempre tiene unas cositas por hacer. Estoy solo ya, pero bueno. Ya está. Tuve una mujer al lado mío, adorable. No funcionaron. Pero bueno, estoy solo. Pero solo como pareja, ¿no? Tengo mi hijo, mi nieto, que es mi hija, una chica. Hace una semana me estaba a decir que me va a ser abuelo de nuevo. Así que,
1: ¡qué lindo! ¿No? ¿Ya tenés uno o tenés más de uno, nietos? No,
14: tengo 3 nietos.
1: Qué lindo.
14: Donato es más grande, ciclista, que ahora abandonó y lo acompañé a correr a Perú. Y después sigue cumple 15 años ahora la semana que viene, la segunda, y el tercero, que es el hijo de la más chica de mis hijas, Alfonso.
1: Walter, querido, un placer conocerte, un placer que nos escuches, y ahora te toca a vos presentar como Alambre, como un día, el tema que elegiste.
14: Che, escúchame, el cuervo hasta los huesos.
1: ¿En serio?
14: Sí, por Dios.
1: Qué mal la estamos pasando, Walter.
14: Estuve con vos a la salida, y mis hijas a la salida de la cancha de San Lorenzo cuando jugamos contra Instituto, sí.
1: Mirá vos.
14: Sí.
1: Walter, te escuchamos presentar la canción.
14: Bueno, como Alambre por un día, el tema elegido es Gracias a la vida, que me ha dado tanto.
1: Grande, Walter. Grande, Cuervo.
14: Grande.
1: Abrazo grande, Walter.
14: Abrazo. Chao, chao.

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Estamos escuchando a Orozco Barrientos con Los Tipitos en Canción para Doña Guillermina, porque comenzó la cuenta regresiva para República Folclore 21 y 22 de noviembre en Parque de la Ciudad, Buenos Aires. Y hoy conocemos a Orozco Barrientos. Desde Mendoza, Raúl Tilín Orozco y Fernando Barrientos encontraron una manera propia de hacer música cuyana. El dúo nació en 2003 y ese mismo año dio un primer gran paso. Ganó la Gaviota de Plata en Viña del Mar con Pintadita. Su sonido mezcla tonadas, cuecas y gatos con rock y canción en un cruce entre tradición y nuevas sonoridades que se convirtió en su sello. Orozco Barrientos junto a Los Tipitos, Canción para Doña Guillermina. Doña

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2: Nos vamos a hablar de la escuela de San Cristóbal, a 6 meses del tiroteo que todos recordamos, el penoso tiroteo. El hallazgo de un arma, ¿en qué circunstancias, Agus?
3: Rodolfo, son dos hechos los que han acontecido desde aquel tiroteo del 30 de marzo hacia acá. El más reciente, una denuncia del pasado miércoles que derivó en la intervención del 911 por una alumna de la escuela que vio a través de un canal de WhatsApp una foto de un compañero de la escuela con un arma. Esto derivó en la intervención de la policía, una intervención en la casa de este menor, no hallaron nada, fueron a la casa de un familiar y allí estaba el revólver en el que en principio había usado este adolescente para la foto, un calibre 22 sin municiones. El adolescente quedó involucrado por intimidación pública y su familiar imputado por tenencia ilegal de arma de fuego. Esto, Rodolfo, en otra circunstancia, un alumno de una escuela con un arma tendría gravedad. En este caso, lo que genera es el despertar de ciertos temores y miedos por lo que sucedió. Ustedes recuerden, el 30 de marzo de este año, un chico de 15 años con una escopeta mató a un compañero de 13, a Ian. Con lo cual, Rodolfo, aquí estuvo la intervención de la policía en ese sentido, y hubo un hecho intermedio. Hoy también contaba esto Jonathan Faber, nuestro compañero en Rafaela, un hecho intermedio del 3 de septiembre, con el estallido de un neumático que derivó en 8 alumnos que terminaron con atención médica, una que incluso se tiró de una ventana por el estallido. Escucharon el ruido y directamente el recuerdo fue hacia el estampido de aquellos escopetazos.
2: Pensaron que era un arma.
3: Claro, Rodolfo. Y allí se puso el foco en algo que dijo una madre, y creo que era de elevado interés, en la atención psicológica que han recibido y cómo la han recibido los alumnos de esta escuela, porque no es un hecho para nada fácil de atravesar, el hecho de que alguien ingrese a una escuela con un arma y mate a un alumno adelante de todos en un patio. Bueno, son dos situaciones que han acontecido. Esta última, insisto con esto de la intervención policial, por un lado intimidación pública, por el otro lado la tenencia ilegal de arma, lo contaba también hoy temprano con algunos detalles nuestro compañero Jonathan, corresponsal en Rafaela. Bueno, en este caso también recordar lo último que había pasado, Rodolfo, para poner el foco allí. ¿Cuál es el seguimiento que se está dando en este caso a una situación que fue elevadamente traumática?
2: Gracias, Agus.
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2: Elecciones claves para esta parte del planeta, para el proyecto, si se quiere también, de Trump, el proyecto de Milei. Elecciones, primera vuelta en Brasil este fin de semana y ahí está Fede Albarenque. Fede.
4: Hola, Rodo, ¿cómo estás? Muy buenas tardes para todos. En San Pablo a esta hora la temperatura 24 grados, cielo nublado, y está previsto que sea así durante los próximos 5 días. Un San Pablo que estuvo buena parte de la mañana con llovizna que de rato se transformaron en fuertes lluvias, lo que hace que sea mucho más difícil transitar. Tiene la misma problemática que el resto de las ciudades de Argentina. No es patrimonio exclusivo nuestro esto de que cuando llueve no se encuentran taxis, vehículos de alquiler, a un tránsito que de por sí es caótico, que es muy lento todo en San Pablo. Cuando llueve, la gente queda, si no tiene vehículo o transporte público como el subte o el colectivo, prácticamente inmovilizada. Bueno, pero así está San Pablo en un contexto donde se acerca esta elección que para nosotros es tan importante, como venías diciendo, y que además tiene muchísimos condimentos, con cierre de campañas previstos para esta noche. Ayer hubo un debate entre algunos de los candidatos, los dos principales decidieron no prestarse para los debates porque están esperando para debatir mano a mano en un balotaje que ya se da por hecho aquí en Brasil. El presidente de la Cámara de Comercio Argentina-Brasileña con sede en San Pablo, Federico Servideo, que le preguntamos para el empresario, para el que tiene que negociar con el principal socio comercial de la Argentina, como es Brasil, ¿cómo ve las elecciones de cara el domingo y la decide en exclusiva a Cadena 3?
5: Bueno, claramente la elección es un elemento importante aquí en Brasil, es una instancia importante aquí en Brasil. Nosotros desde la Cámara lo vemos como algo importante en el siguiente sentido. Sea cual sea el resultado en la primera vuelta o en la segunda vuelta, nosotros creemos que a partir de la consolidación del nuevo presidente, las relaciones entre los países van a comenzar a restablecerse desde el punto de vista institucional y político de una forma apropiada, cualquiera sea el que gane. Entonces estamos muy entusiasmados en acompañar este proceso electoral, en ver cómo finaliza este proceso electoral y a partir de esa finalización que las relaciones comiencen a se establecer en un formato más adecuado para la historia de 200 años de relación entre nuestros países. O sea, somos optimistas esperando el resultado de las elecciones, cualquiera sea ese resultado.
4: ¿En qué son coincidentes, Rodolfo, en que más allá, digo, hablando con los empresarios argentinos en Brasil, más allá de la coyuntura, de que se puedan llevar mejor un presidente con otro, que en este momento hay una diferencia abismal conceptualmente, política, filosóficamente, y la relación bilateral de los negocios va más allá de la política?
2: Claro.
4: O sea, el presidente puede tener mejor, peor relación, el presidente Milei con Lula, pero hay 31 mil millones de dólares en economía de por medio que no pueden depender del humor o de las sensaciones que pueda tener momentáneamente un presidente. Entienden que pasa la campaña política con Milei jugando clara y favorablemente hacia Flavio Bolsonaro y que se va, no sé si normalizar la relación, pero por lo menos va a haber un acercamiento, porque se necesitan ambos países.
2: Claro que sí. Las encuestas siguen, Fede, dando un balotaje y con cifras muy cercanas entre Bolsonaro hijo y Lula da Silva.
4: Efectivamente, tal cual, como viene sucediendo en los últimos días, haciendo hincapié Lula da Silva buscando el voto de los adultos mayores que después de los 69 años no están obligados a votar, buscando el voto en el norte que siempre le ha sido favorable, y Bolsonaro refugiándose en su Río de Janeiro natal, donde se ha hecho muy fuerte, en el estado de Sao Paulo, y los últimos números dan porcentajes que tienen una diferencia de 2 o 3 puntos a favor de Lula da Silva en esta primera vuelta, pero con un final más que abierto para un eventual balotaje.
2: Fede, ¿qué tal la comida? ¿Cómo la vas llevando?
4: Muy bien. Ya cené. Yo siempre hay una comida de rigor donde llego a cualquier parte del mundo. La famosa hamburguesa.
2: Ah.
4: Yo soy un testeador de la hamburguesa más famosa.
2: Mírate. ¿Y el sabor de allá es parecido al de acá? ¿Está igual?
4: Un poco más abajo acá. Por ahora el ranking lo encabeza Uruguay. Veo que Uruguay tiene muy buena verdura. Y eso hace que sea para mí la mejor hamburguesa que he comido de toda en la cadena esa, de todas, la de Uruguay. La de acá, mitad de tabla. Yo diría el San Lorenzo de Insúa, mitad de tabla.
2: ¿Qué tal? Fede, lo queremos, ¿eh? Pásela bien, abrazo.
4: No, pero es como para hablarlo en idioma futbolero.
2: Sí, claro.
4: Tampoco Fede. Le dije que estaba mal.
2: No.
3: Qué basura.
2: ¿Qué va a ser? Abrazo, Fede, querido.
4: Bueno, le podría haber elegido cualquiera de los 4 o 5 técnicos que tuvieron durante el año, ya no me acuerdo.
2: Abrazo. Federico Albarenque, elecciones en Brasil, en vivo desde San Pablo. Cadena 3, cubriendo la primera vuelta de las elecciones brasileñas.
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2: Y de Brasil nos vamos a París. Ahí está Adrián Simeoni, la Argentina Week. Y el título es el siguiente. El cuento energético argentino. Estaban un turco, un emiratí, un italiano y un francés. Habló el presidente de YPF, Horacio Marín. Adrián, querido.
6: Hola, Rodo, sentime, ¿cómo te va? Acá estoy, mirá, ¿sabés dónde estoy?
2: ¿Dónde?
6: Estoy con unos colegas que nos tomamos un Uber para llegar al Palacio del Elíseo, a donde se va a hacer la reunión entre Macron y Milei. Pero hay un embotellamiento tal que no podemos pasar, así que nos hemos bajado y estamos en este momento caminando, o sea, creo que ya llegamos tarde. Pero bueno, estamos tratando de llegar al lugar. Mientras tanto, yo les quería contar cómo fue esta... Quería mostrarles cómo se hizo esta operación de marketing que ha hecho el gobierno argentino para tratar de vender a la Argentina. Es un caso, y te lo quiero contar así, como comienza un cuento cordobés, ¿viste? Estaban un... ¿Cómo es que te digo?
2: Un turco, un emiratí, un italiano y un francés.
6: Porque es increíble los pesos pesados que puso el gobierno para tratar de convencer al mundo de que ponga plata en la Argentina. Primero habló Caputo diciendo que las condiciones generales están bien y que no hay problema y demás. Pero después sentaron nada menos que al secretario, al director de la Agencia Internacional de Energía. Es como poner al director de la ONU a a hablar bien de la Argentina, ¿no? Este tipo dijo algo muy importante. Dijo, miren, la commodity más importante del comercio mundial no es ni la soja, no es ni el cobre, no es el petróleo. La commodity más importante es la seguridad. Y la Argentina está en un lugar del mundo que es pacífico, que es seguro, que es tranquilo. Así que, entre otras virtudes que destaco de la Argentina, ¿no? Pero lo tenés ahí, a este tipo, a este capitoste grande, diciendo primero eso. Después agarraron y los sentaron a los socios más grandes que ha conseguido YPF, que son el sultán Al-Jaber, que ha sido de todo en Emiratos Árabes Unidos. Él ha sido ministro de Energía, ahora es ministro de otra cosa del gabinete. Es el director, el CEO de la empresa de Dubái, de Petróleo de Dubái. Es el director de la empresa de Dubái. Me están haciendo un chequeo acá para pasar por una calle para tratar de llegar al Eliseo, perdón.
2: No, espero que no lo conozca así.
6: Y lo sentó además a Claudio Descalzi, que es el CEO de Eni, la empresa italiana de gas. ¿Qué pasa? El sultán Al-Jaber tiene una billetera sin fondo, digamos, de capitales, y tiene una red de accesos a socios estratégicos, petroleros, enorme, porque hace décadas que esa empresa opera con las petroleras de todo el mundo. Tiene prestigio, trayectoria, todo lo que hace falta para este negocio. Y Descalzi, el de Eni, es el que tiene la llave que abre el gas para abastecer a Europa. Entonces, estos señores dijeron, el sultán dijo, Argentina es un socio muy sólido, estamos en una alianza muy sólida con YPF. Estos son los dos socios que van a hacer, van a invertir 50.000 millones de dólares para sacar el gas, refinarlo en una refinería nueva, transportarlo hasta la costa, cargarlo en barcos, licuar el gas y llevarlo ¿a dónde? A Europa. Descalzi se expresó en términos parecidos, y dijo, bueno, buscamos escala, es mentira que el gas no va a ser necesario porque siempre se necesita más energía, aunque los autos dejen de funcionar eléctricos, a la electricidad hay que producirla, además viene la inteligencia artificial, o sea, es infinita. Dice, y nosotros tenemos que climatizar, por ejemplo, tenemos que enfriar Europa en verano para que no se nos muera gente. Bueno, lo vamos a hacer con gas argentino. Esos son los dos gigantescos socios que tiene YPF en ese proyecto de inversión de 50.000 millones de dólares que fue mostrado como la joya de la corona, ¿no? Y al final lo trajeron al presidente de Total, la empresa petrolera de capitales originariamente franceses, que se llama Patrick Pouyanné, dio el ejemplo de Total. Dijo, bueno, a nosotros tuvimos tenemos una presencia de hace 60 años en Argentina. Desde el 2012, que está el CEPO, a nosotros no nos quedó otra que invertir todo lo que generábamos, porque por el CEPO no podíamos sacar un dólar, ¿sí? No podíamos devolver un dólar. Eso se subsanó el año pasado y ahora estamos invirtiendo. Como se subsanó eso, estamos invirtiendo 10.000 millones de dólares en los próximos 4 años, gran parte de eso en Tierra del Fuego, la otra parte en Vaca Muerta. O sea, ese es un tipo, un inversor, que se quemó con leche y ahora ve la vaca y no llora. Va a invertir de nuevo, que es el miedo que tenían todos los tipos que lo estaban escuchando. O sea, ¿qué mostró el gobierno argentino? Mostró a las máximas autoridades de la energía mundial diciendo Argentina es un lugar seguro, mostró a empresas muy potentes del mundo embarcados en una asociación multimillonaria, un proyecto gigantesco con YPF, y mostró a alguien que fue embaucado por la Argentina con el CEPO y que aún así vuelve a invertir. Todos los tipos que estaban escuchando eso, lo que tienen miedo es de poner un dólar en la Argentina y no poder volver a sacarlo. Me pareció robo una cosa muy redonda presentada, porque es como que una jugada de pizarrón donde no quedó flanco sin tratar de que el gobierno lo cubriera, ¿no? No quedó nada ahí, parecían evacuarse todas las dudas. Después, al finalizar, yo hablé con Horacio Marín, el presidente del CEO de YPF, sobre estos proyectos, y le pregunté, bueno, si YPF, si la Argentina estaba llamada con esto a ser un gran jugador mundial, escucha lo que decía.
7: Bueno, si ustedes me escuchan, el primer día que llegué a YPF dije que el objetivo de YPF es que Argentina exporte más de 30 mil millones de dólares de energía del 2031, y si no es 31, es 32, nos está dando 58 mil a nosotros con estos proyectos, con los proyectos que está involucrado YPF y toda la industria del petróleo. El oleoducto que estamos terminando en enero, ese va a generar más de 20 mil millones. La evacuación actual, que genera alrededor de 10.000, este año va a ser 18.000 por precios altos, y el LNG, todo el LNG que va a generar otros 20.000. Así que

0: estaba el turco, estaba el italiano, estaba el emiratí y estaba el francés. Entre todos armaron una cosa así, una foto, que cuando vos la miras todas juntas decís, wow, si te cae, te deja como que abierto, como los dibujitos animados. Mientras tanto, te cuento, acabo de llegar al Elíseo, ya llegamos tarde, efectivamente, ya entró el presidente Milei, está ahí reunido, va a tener una reunión a solas con Macron, pero no es una reunión oficial, no, porque no es una visita de Estado esta, porque viene Milei por un evento propio de la Argentina, pero lo ha recibido Macron, y después van a tener otra reunión donde van a participar algunos empresarios argentinos, y también tengo entendido a algún que otro gobernador, que no sé cómo lo habrán sorteado entre todos los gobernadores que están acá. Eso está sucediendo ahora, adentro del Palacio. Toda la prensa está afuera, no podemos acceder, no podemos hacer ninguna pregunta, ni mucho menos, porque ni siquiera nos vemos. Están adentro, acá hay mucha guardia, está cortada la calle frente al edificio, y nada, la delegación argentina está ahí adentro.
1: Adri, querido, te extrañamos, disfrutá, volvemos a comunicarnos mañana, te mandamos un gran abrazo.
0: Dale, abrazo grande, Rod.
1: Adrián Simeoni, desde París.
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1: ¿Quién es Leonel Flores, querido Diego Borinsky, que ayer debutó y la rompió?
3: ¿Cómo anda, Rodo? Bueno, sí, es un chico de 19 años, de Bécar, criado en la zona de La Cava, bueno, muy abajo, está en Boca desde los 7 años, debutó en la primera de Boca el 16 de julio de este año, antes de la final del Mundial, partido de Copa Argentina, o sea, hace 2 meses y medio, debutó metiendo un gol contra Sarmiento por Copa Argentina, después metió un golazo a Recoleta en Sudamericana. La verdad es un delantero muy encarador. Le preguntaron a Scaloni por Flores, que ayer entró 12 minutos, primera jugada, jugadón, gol anulado, mal anulado el Flaco López por un offside que no era. Segunda jugada, recibió de mitad de cancha por izquierda, tiró un caño, encaró, se ensució la jugada y vino el gol del Flaco López. Después otra gran jugada para Valentín Barco y después le pegó de volea en una y tapó el arquero porque casi mete un gol. De nuevo en su debut, como en su debut en Boca. Le preguntaron a Scaloni por Leonel Flores.
4: Ayer en la rueda de prensa, o el otro día, no me acuerdo cuándo fue que lo dije, que le pedimos a los chicos que vengan a las selecciones, que lo que hacen en sus clubes, y él hace eso en su club. Entonces, si viene acá y no hace eso, te estaríamos preocupados. Entonces, tiene que hacer eso porque lo hace muy bien y hay que cuidarlo, que es lo más importante de todo, porque tiene una edad donde hay que cuidarlo, hay que estarle cerca, hay que contenerlo. Yo sé que ahí en Boca el Vasco, el Mono Marquí, que son amigos, lo tratan bien y saben cómo tratarlo, porque es un talento que hay que cuidarlo, como Franco, que creo que son de la misma edad, y si no están por ahí, y todavía pensamos que Franco es veterano, y hay que cuidarlos a estos chicos, porque es la única manera de que nos den frutos. No podemos pedirle que haga todos los partidos lo que hizo hoy Flores en 10 minutos. Aparte, siempre lo cuidaremos.
3: Bueno, creo que dijo como 8 veces la palabra cuidar y sus derivados. Claro. Y sí, Franco es más tantuolo, que también tiene 19 años, porque este chico debutó, enseguida se hizo un tatuaje, el Vasco @Barrena, me hizo un comentario medio gracioso, como diciendo, bueno, pero... Y después cuando le ganó a San Lorenzo Boca, le preguntaron al Vasco por la convocatoria, y dijo, bueno, a partir de ahora es jugador de selección todos los días, ¿no? Como se ve que, bueno, uno que recién llega y se puede marear. Y después habló el chico y dijo esto.
5: La verdad que estoy muy contento por nada, por mí, por mi familia que siempre me acompañó desde chico y nada, hay que seguir por más.
6: Scaloni recién dijo, yo lo que le pido a esta clase de talentos que se destacan y te nombró a vos es que hagan lo mismo que venís haciendo en este caso en Boca.
5: Sí, me pidió eso antes de entrar, me dijo que haga lo que venía haciendo en el club y nada, fue lo que hice, jugué tranquilo, con toda la confianza que me dio y nada, se dieron las cosas muy bien.
7: Leo, se te dio todo muy rápido, debut en Boca, hoy debut en la selección. Imagino que conforme con estos minutos porque se te vio bien.
5: Sí, obvio, conforme con los minutos que me toque entrar, voy a estar conforme siempre. Con tal que sea jugar al fútbol, voy a estar feliz.
1: Qué lindo.
3: Bueno, ahí estaba. Sí, sí, además, bueno, lo bueno es que lo hizo todo con naturalidad, debutar en la primera de Boca, pedir la pelota, encarar, ayer hizo lo mismo en su debut en la selección, pero bueno, viste, también si se lo infla mucho y bueno, la compañía, por eso nombró como 6 veces la palabra cuidar Scaloni, no fue en vano, ¿no?
1: Dieguito, hasta mañana.

0: Un abrazo.
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2: ¿Quiénes sonríen hoy, Sil?
0: Nos vamos al resultado de la quiniela primera de la mañana presentado por Lotería de Córdoba. El primer premio, 4.732. Segundo, 8.892. Tercero, 5.479. Reiteramos, a primera, el 4.732. El 32, el dinero.
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2: Hola, Fede.
4: Hola Rodolfo, hola campo, hola ciudad, ¿cómo andan? ¿Sabías que hubo una ciudad santafesina que supo tener 3 fábricas de cosechadoras funcionando a pleno de forma simultánea? Gracias a eso, San Vicente sigue siendo hoy la capital nacional de la cosechadora, una localidad que, luego del cierre de estas plantas, se supo reinventar manteniendo aquel espíritu innovador y productivista. Bueno, esa rica historia será presentada en un documental el próximo jueves 8 de octubre en el Salón Ronnie Vargas del Club Brown de San Vicente. Y su realizador, Luciano Prosperi, así lo adelantó a Cadena 3 Campo.
5: El documental trata sobre, se llama Tracción a Sangre, y trata sobre la historia de la fábrica de cosechadoras que funcionaron en San Vicente y que eran Senor, Bernardín y Bofelli. Y una cuarta fábrica que fue un emprendimiento familiar que se llamaba Flamini. Habla un poco de la identidad de San Vicente en relación a la fábrica de cosechadoras y de cómo el pueblo siguió adelante y se reinventó, pudo seguir de pie a pesar del cierre de las fábricas. De ahí viene el origen de San Vicente como cuna de la cosechadora. Y ahí, en un determinado momento de la historia de San Vicente, 3 fábricas funcionaban al mismo tiempo. Ah. Imagínate, en una localidad de 5.000 habitantes, había 3 sirenas, todo triplicado en cantidad de producción, cantidad de obreros. Y en la década del 60 fue la localidad argentina que más hierro per cápita consumía para fabricar todas esas máquinas.
4: Era la palabra del documentalista Luciano Prosperi. Hoy, jueves 1 de octubre, 196 vacunos ingresaron al mercado agroganadero de Cañuelas. Ayer la Hacienda volvió a mostrar una rueda más bien floja, con apenas 2.286 vacunos ingresaron al mercado agroganadero de Cañuelas. Ayer la Hacienda volvió a mostrar una rueda más bien floja, con apenas 2.284 animales, oferta escasa y demanda que estuvo selectiva porque los compradores llegaron abastecidos. En los corrales, los mejores novillitos livianos alcanzaron 5.100 pesos y vaquillonas livianas 5.050. Los novillos tocaron los 4.700 pesos. En síntesis, poca oferta, compradores cautelosos y una plaza que continúa buscando un nuevo equilibrio de precios. Hasta acá toda la info ganadera y del campo argentino, Rodo. Reencontramos en la continuidad informativa de Cadena 3. Te mando un gran abrazo. Chau, hasta mañana.
2: Hasta mañana, Fede.
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2: Quédense con la Argentina Posible con Matías Arrieta y en Rosario, Estadio 3 con Claudio Giglioni. Mañana volvemos, ¿les parece?
0: Sí, mañana volvemos y firmes. Nos espera el ranking.
2: Hasta mañana.
0: Chao.
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0: Fútbol y la radio. La máquina no se detiene. Pasada la medianoche dejábamos el Kempes después de una después de tanto que vimos acá con el fútbol de violencia. El himno de ayer, no sé si lo percibieron ustedes, los cantos de los chicos que se escuchaban atrás.
1: Sí.
0: Fue impresionante, porque como FIFA le permitió vender la mitad de las entradas, hicieron esa gestión que ya informamos, que 10.000 chicos de escuelas de fútbol y clubes fueron a la cancha. Me pareció fantástico. Con el orgullo que esos nenitos cantaron el himno, lo cantaba la Pepa Brizuela. Bueno, fue el momento más lindo de la noche. Y encima se vieron 4 goles de la selección en un partido que ahora, bueno, vamos a pasar el boletín. Llegamos hasta Benín. Viste cómo decir, a un amigo vos le decís en la peña, el que nunca, mira, hasta acá vos siempre te olvidás la billetera, todo. De acá en adelante, si no pagás el viernes, no venía la peña a la noche. Hasta Benín llegamos. A buscar otro tipo de rivales. ¿Y saben qué tipo de rivales? No me importa el nombre. Un rival que cuando uno lo comenta en la previa, le vea chance de que le pueda ganar a Argentina. Yo, de todos los amistosos que he hecho en este ciclo, nunca sabía que nunca el rival le iba a ganar. De hecho, ganó todos los amistosos. Y ya nos preparamos para lo que va a ser en la jornada. Mañana me voy a Buenos Aires para hacer Boca Unión. El sábado tenemos doble transmisión. Primero, con los relatos de Manuel Greco, Newell's Lanús. Y después, con los relatos de Gustavo Vergara, Argentina, Burkina Faso. Y después, el lunes, con público visitante, Banfield Central, el relato de Gato Greco. Y el martes, Argentina-Benín. O la despedida de Messi. Me gusta presentarlo como me hace ruido a mí, Benín. Con los relatos de El Bocha Uriet. Si alguien me vio también haciendo una filmación en el Monumento a la Bandera con Lanchita Bricio, era yo también, que de la ruta directamente estábamos filmando ahí un audiovisual, que estamos haciendo algo de Lionel Messi, y a mí me tocó hacer el Lionel Messi rosarino, no del fútbol, digamos, Rosario y Messi, justo en el Monumento a la Bandera. Bueno, cuando usted, no sé, después vos no sabés, viste, que se edita, pero va a estar lindo. Dicho esto, y con mucho para contar, se los voy a decir así, antes de los títulos de Calvi, antes de los títulos de todo. Ya recibí la llamada que estaba esperando. No lo puedo decir, no lo voy a decir. O a lo mejor sí, al siguiente programa. El nombre que dejé anotado de la marca que va a vestir a Newell's es el que yo decía. Ya está cerrado. Se firma el lunes o el martes. Ya está cerrado. A tal punto. Porque en Newell me dijeron, todavía no se firmó, nos dimos la mano. Yo investigué por otro lado y la empresa ya empezó las gestiones para empezar a producir la ropa. No hay tantos talleres donde se pueda producir esto. Así que Newell cambia de nombre, de marca de ropa. Nunca lo vistió a Newell's. Y era la que yo dejé anotada de Edgar 40, que le vamos a pedir que mande la foto, el papel. ¿Se acuerdan? Con mi letra. 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

0: Los títulos. El Newell's Old Boys, por orden de aparición en el fin de semana, con Gonzalo Calvigioni, que otra vez, para todos los que siguen y me preguntan cómo está la cara, exultante, enjuta, seria, enigmática, la cobra con gel en el pelo es la cobra seductora. Ahora está...
1: La cara
0: la de inspirado tiene. ¿Viste cuando te puedo pasar la por cobra, un este tesoro. Tipo está inspirado en algo, está por componer algo? Cara de compositor. ¿Cómo le va?
2: ¿Cómo va, Claudio? Gonzalo, buen jueves.
0: La cobra Calvigioni.
2: Ya en nuestras tierras, y bueno, ya mañana va a estar para Buenos Aires, rumbo...
0: Buenos Aires.
2: Buenos Aires, sí, señor. Claudio, mañana, bueno, usted no va a estar, pero vamos a tener seguramente algo más de la práctica, porque hoy entrenó Newell's en Bellavista, hoy va a aparecer la lista de concentrados para los jugadores, que después vamos a estar... seguramente por la tarde viendo si hay alguna sorpresa. Ayer estuvimos junto al Chino Chinali, que hizo el trabajo para redes, en la conferencia de prensa de Boero. 5 preguntas se realizaron, una de ellas fue de Cadena 3. Vamos a escuchar primero la exposición del presidente, que arrancó la conferencia explicando y su modo de ver de lo que fue la entrada de la policía al club. Después las preguntas. Hay un comunicado hace instantes del club que después de estar ampliando al respecto sobre el pedido para que la gente que haya estado presenciando o que tenga material lo aporte a la causa, que después de estar ampliando al respecto, que dice ese comunicado. Y también hay un video de Maxi Rodríguez que habló al respecto de lo que sucedió.
0: ¿Apareció?
2: Apareció Maxi Rodríguez.
0: De tanto tocar la pelota intrascendente en el círculo central con Newell's, Maxi Rodríguez pisó el área rival. Muy bien.
2: Pisó el área rival.
0: Hace rato que estaban mate cocido.
2: Y metió el gol, porque fue fuerte lo de Maxi Rodríguez, las palabras... Habla de... Bueno, después lo vamos a escuchar. Así muy que bien. Tengo mucho para desarrollar.
0: Estamos en título,
2: sí,
0: cobra.
2: Ayer empató la reserva, Claudio. El agradecimiento de Edgar 40, que usted lo nombró recién. Me iba el minuto a minuto...
0: Él tiene el nombre. Sí.
2: ¿Qué cosa? No,
0: el único hincha de Newell's
2: no
0: que tiene en su agenda, que yo le escribí adentro en una página determinada, el nombre de la marca que viste a Newell's confirmada, es Edgar 40.
2: Ayer, bueno, el partido de la reserva se paró un momento por un panel de avispa. Increíble.
0: Después hubo un vaquiano, sí, lo vi. Sí. No, pero no es increíble, cosas que pasan.
2: Suele pasar, pero bueno.
0: Suele pasar.
2: Y por eso se tiene que ir en la previa a mirar. Che, mirá, allá hay un panel de avispa, ¿puede pasar algo?
3: Calvigioni. Sí. ¿Le puedo sacar una foto con usted?
0: Ah, sí, mire. ¿Le piden foto en la calle?
2: Nada, nada.
0: ¿Sí?
2: ¿Quién?
0: Nah. Sí.
3: ¿Usted es Calvigioni?
2: La cancha,
3: sí.
2: La cancha.
3: ¿Le puedo sacar una foto con usted?
0: ¿Público masculino o femenino?
2: No, masculino.
0: Los títulos en Rosario Central con Néstor Manta. Néstor, que está buscando imágenes. ¿Cómo le va, Néstor? ¿Qué dice?
4: ¿Cómo estás, Claudio?
0: Bien.
4: Y cuando todo parecía tranquilo, Central siempre se renueva con algunas cuestiones. Esta vez tiene que ver con lo futbolístico. Una baja sensible, una más, para lo que será el partido frente a Banfield. Alguien que hasta el día de ayer no se había hecho trascender. Bueno, el día de hoy aparecieron algunos informes que tienen que ver con una lesión de alguien que se había ganado un lugar y que por esta lesión lo va a estar dejando fuera por varios partidos. Después estaremos hablando quiénes son los otros jugadores que no pueden estar, cuáles todavía no vuelven en condiciones para este partido, no llegan y sí apuntarían tanto uno como otro para el partido frente Independiente Rivadavia. Todo lo que tiene que ver con el mundo de la reserva, que hoy por hoy está primera, qué locura, ¿no? Viene a perder el clásico 3-0, gana ayer su partido frente a Unión y hoy está primera en el grupo. Obviamente falta que juegue el resto y hoy puede quedar hasta fuera de los 4 si se dan algunos resultados, pero hoy por hoy está primera. Mucho para hablar también del tema electoral, ¿eh? No nos olvidamos. Este mes arranca, mes de octubre, con...
0: Va a haber elecciones.
4: Bueno, son títulos, me dijo.
0: El mío también es un título. Bueno, va a haber elecciones.
4: Después se lo digo. Chao.
0: Ahí está. Nos metemos ahora en los títulos de Boca, que mañana va a enfrentar a Unión de Santa Fe en la Bombonera. Creo que es el retorno, ya me va a decir el Gato Greco, más consolidado de la relación del equipo con los hinchas de mucho tiempo a esta parte, después de la victoria frente a Racing. Y de River, que sigue en el anonimato casi lamiéndose las heridas. ¿Cómo le va, mi amigo Emanuel Greco?
2: Bien, Claudio, el saludo para todos.
0: No levantó la vista cuando entré, pero estaba mirando el celular, a lo mejor estaba un mensaje importante. No levantó la vista. Me dio la mano sin... me la dio así.
2: Estaba respondiendo algo importante.
0: Me hizo un no look.
2: No, algo importante.
0: ¿Sí? Respondiendo. ¿Sí? Sí. Bueno, está bien.
2: Por eso. Por eso. Bueno, Boca mañana con Unión. El regreso de Flores, qué bien el pibe anoche, con la desfachatez que ha jugado los minutos. Lleva escasos 2 meses y medio, casi 3, en primera división. Está en un gran nivel. Una de las grandes apariciones en los últimos tiempos en Boca, junto con Aranda. Es la duda que tiene Arruabarrena. Tal vez tenga minutos en la selección el próximo sábado. No sé si Arruabarrena lo va a... no digo arriesgar, pero le dará minutos mañana. Veremos también lo de Villa. Yo creo que radica la mayor duda por ahí, para estar jugando el partido con Unión. Y claro, sí, es un reencuentro con los hinchas de Boca, de este Boca que viene muy bien en todos los frentes y que está peleando el campeonato y también la tabla acumulada. Muy cerquita de todo está Boca. Y obviamente abierto lo que tiene que ver con semi de Copa Argentina y la semi también de la Copa Sudamericana. River tiene todavía trabajo. Todo está Boca. Y obviamente abierto lo que tiene que ver con semi de Copa Argentina y la semi también de la Copa Sudamericana. River tiene todavía trabajo para jugar sus partidos el 10. Buenas noticias para River, con dos nombres que va recuperando para el partido con Estudiantes de Río Cuarto. Y el fugaz paso de, lo venimos manifestando y contando, del arquero Beltrán, observado por muchos equipos de Europa. Para mí en diciembre tiene muchas chances de partir Beltrán, veremos, Vamos a estar ampliando, Claudio.
0: Muy bien, muchísimas gracias. Ahora nos metemos en los títulos, las informaciones y todo, pero todo lo que hay que saber. Oh, se vino con una bomba en el corazón, con la mecha prendida. Uy, hoy está explosivo. El pibe Granada, bombita Marengo.
5: ¡Pepe! ¡Rompe, Pepe! Buenas tardes, Claudio. Hay equipo por la fecha FIFA. La Escaleta volvió 4-0 Bolivia en el Kempes con los goles de Lautaro Martínez, Nico Paz, Cuti Romero y Flaco López. La selección volverá a jugar el sábado a las 21 ante Burkina Faso en el Monumental. Por otra parte, el Ecuador de Gallardo empató esta mañana 0-0 con Japón y perdió en los penales. Mañana a las 8 de la mañana Venezuela enfrenta a Corea del Sur y el Colombia de Campaz se mide a Paraguay a las 21. Se juega en Varela por los cuartos de final de la Copa Argentina. Estudiantes de La Plata se mide a Platense de las 21:15. El ganador irá en semis ante Atlético Tucumán. Estoy preocupado por mi club, lo dijo Víctor Blanco, expresidente de Racing. Por otra parte, Marcos Rojo se ausentó por segundo día consecutivo de entrenamiento, enojado por no ser transferido a Estudiantes. Triunfo y Parda por el torneo de reserva. Rosario Central venció 2-0 a Unión con los gritos de Castorani y Hernán López. Además, Newell's igual 1-1 ante Central Córdoba de Santiago del Estero con el gol de Gino Barrio. Punto y punta por la Liga Uruguaya. Montevideo City Torque igual 1-1 con Peñarol y sigue como único líder del torneo. Jugadas 11 fechas. Es oficial, el Eldense de España confirmó mediante un comunicado que Lionel Messi es nuevo propietario del club que milita en la segunda división. A la pelotita por la Liga de las Naciones de la UEFA. Se disputan 8 cotejos, se destacan 15:45 Alemania-Serbia, Grecia ante Países Bajos, Dinamarca-Portugal y Gales ante Noruega. Tiene sucesor en Portugal Rafa Leao. Será el que utilice la camiseta número 7 que dejó vacante Cristiano Ronaldo tras abandonar la concentración ayer. Avanza Pancho por la primera ronda de la ATP 500 de Beijing. Fran Cerúndolo derrotó en 3 sets al holandés Botide Massenschub. Por otra parte, cayeron Seba Báez y Mariano Nabone. A madrugar por la 16ª fecha de la Fórmula 1 en Malasia, Franco Colapinto comienza la actividad esta madrugada a las 1:30 en la primera práctica libre. La segunda será a las 5 de la mañana.
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0: Muy bien, anoche Argentina ganó 4-0, un partido sin equivalencias, con un montón de debuts, lo cual es promisorio poder ver a jugadores, poder verlo a Nico Paz, que fue promisorio, a Lionel Flores, que fue promisorio, pudo hacer una sola jugada, a Mastantuono, que sigue para abajo, no está promisorio lo de Mastantuono, no termina ninguna jugada. Si hay y Vega no lo pudimos medir. Es como que le regalaron, donaron una autobomba al pueblo y si no hay incendio, vos todavía no sabés cómo actúa la autobomba, si no tuvieron que marcar a nadie. Pero vamos a escuchar el primer gol.

0: De Argentina en el relato de El Bocha Uriet y después un resumen del boletín de calificaciones anoche en el Kempes.
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0: ganar, dijo el gringo. Bueno, apareció Lautaro. Y qué bueno que Lautaro aparezca con gol. Y qué falta le hace a Argentina un 9 con gol. Y ahí está Lautaro para llevarlo al fondo de la red. A los 19, Lautaro. Lautaro Martínez, el del Inter, el Toro. Dice que Argentina gana 1-0.
1: Ganó Argentina con suficiencia, estuvo muy por encima del 80% que había definido en la previa, en un partido donde ejecutó la superioridad, donde en el llano Bolivia no da la altura. Hoy tuvimos un trámite y una circunstancia en donde si Argentina necesitaba hacer 10 goles, muy probable que lo hubiera hecho. Una primera etapa mucho mejor que la segunda, a pesar de que tuvimos 2 goles en cada una de ellas, y sin ningún lugar a dudas, un rival que yo les dije fue un sparring que trató de que no le pegaran mucho. Tan solo 2 ataques en todo el partido y tuvimos que esperar hasta el segundo tiempo, pelota al pie. 2 ataques y un córner, una situación de gol, la que tuvo sobre el final, cuando... ingresaba López, ¿no? No, Viviani, creo Oscar que era. López, y Oscar López el cabezazo. Muy bien, muchas gracias. Vamos a tratar de ver con ojo de Scaloni qué sacó de acá. Porque la falta de equivalencias, la falta de simetrías, te pueden distorsionan lo que son los rendimientos, las exigencias y por sobre todas las cosas, las evaluaciones. Lo concreto, que en este primer partido después del Mundial, donde vimos muchas caras, algunas no tan nuevas, pero caras de renovación, como Xiay, como Vega, como Prestiani, la inclusión de Nico Paz, que había ingresado en un solo partido en el Mundial, y después, por ejemplo, el debut de Leonel Flores, sin ningún lugar a dudas, poder ver a otros chicos, verlo otra vez a X Fernández, Valentino Gómez, más Tantuono. Pero en esta seguidilla, y creo que esto lo tiene que cambiar, con buen tino el Bocha Uriel decía, no le ha ido mal. Yo vengo con esta cantinela de los partidos Honduras, Jamaica, Emiratos Árabes antes del Mundial y después salió campeón. Pero eso no quiere decir que no podría haber hecho las cosas mejor. Un maradoniano como yo reconoce que bien entrenado los últimos 10 años, 15 de la carrera de Diego, fue un solo mes antes del Mundial 86. Y me decís, mirá dónde llegó. Pero ¿y a dónde hubiera llegado? No hay prueba contrafáctica. Pero creo que nos tenemos que medir con otro tipo de rivales. Sé que hay excusas, que está la Nation League en Europa, de la UEFA. También sé que la mediocridad siempre cuelga un diploma en excusas. La mediocridad siempre encuentra excusas. Y la selección argentina le tiene que escapar a la mediocridad. Cerremos con Benín una etapa. Ya está, una línea de presente y busquemos rivales. Busquemos rivales para saber si Xiay dio la medida, para saber si Vega dio la medida, para saber si realmente pueden jugar con esos números escuetos que estuvimos viendo, los 2-9 juntos, para ver la valía de Nico Paz. El 4-0 es piadoso, el 4-0 es mínimo. Argentina ganó, divirtió a todos los chicos que estaban aquí, dio satisfacción, pero para hablar de gustar en esta goleada, el futbolero quiere saber a quién se la hiciste y cómo se la hiciste. Inobjetable victoria, firme. También es cierto que hubo problemas para conseguir los partidos, que Argentina de todo el mundo es el último que juega el primer partido de los 3 y va a jugar los 3 en 5 o 6 días, cuando los otros lo están jugando desde hace casi una semana. Creo que todo eso, cuando se retire Lionel Messi, tenemos que barajar y dar de nuevo y pensar que necesitamos volver a la senda de lo que hicimos siempre, llevar a la selección argentina a escenarios difíciles, a rivales difíciles. Y un detalle que no es menor, que antes de jugar el partido no tengamos la seguridad de que Argentina lo va a ganar. Entonces vamos a disfrutar mucho más la meta. Vamos a los puntajes. Uno, ya lo adelanté, es la cuarta vez en esta selección. No lo puedo calificar a Diego Martínez, no atajó ninguna pelota enviada por el rival. Nada, sería injusto. ¿Por qué le voy a poner un 4? Y él me va a decir, ¿qué hice mal yo? ¿Qué hice mal? Sin calificación. Agustín Xiay acompañó, hizo su rol en todas las proyecciones, no tuvo que marcar a nadie, un 5. Cuti Romero, la valía del gol, la presencia. Tampoco ellos son culpables de lo que pueda jugar el rival. Un 7. Lisandro Martínez, un cuartel de bomberos que por suerte hace un año que no lo llaman. Si no apagás incendio, no usás la autobomba. Si no hay ataques, no hay jugada de los defensores. Un 6. Román Vega, arrancó muy interesante los primeros 20, después lo perdí yo medio en la confusión, pero cumplió. Un 5. Ezequiel Palacios, junto con McAllister, encarnaron en este tipo de trama los que más tocaron la pelota, pero pusieron un pase-gol cada uno en el primer tiempo. McAllister también, ganando mucho de cabeza en el área rival, en la detenida. 7 para Ezequiel Palacios, 7 para McAllister. Prestiani arrancó para hacer la ardilla del partido y después se quedó como un cobayito ahí en el rincón, decorando la sala. 5.50. Nico Paz, bien Nico Paz, rebotando de primera, eso lo traen los europibes en el ADN de su formación, de las inferiores, definió muy bien en el gol, pero si quiere ocupar un lugar indiscutible acá va a tener que encarar más, pisar la pelota, jugar un poco más de armador. 7 para Nico Paz. Julián Álvarez, si se juega como se vive, inseguro, confundido, problema con la toma de decisiones en el partido, que fue en definitiva su aporte a la crisis que vivió. Problema con la toma de decisiones. 5 para él. Y Lautaro Martínez, el toro peleó el partido, es un animal del área, marcó un gol, se le cortaron en un golpe la cabeza, el cuero cabelludo, siguió jugando. Un 7 para él hasta que lo reemplazaron. Los que entraron ya con el partido desnaturalizado, trataron de quedar en algún comentario del partido. Barco 5, Valerdi 5, Mastantuono. Uno dice, está bajo Mastantuono. ¿Con respecto a qué? Con respecto al que fue la figura del clásico de River cuando le gana Boca. Pero en el Real Madrid jugó así, en Fiorentina jugó un solo partido bien. Arranca toda la jugada, no termina ninguna. 5 para Mastantuono. El flaco Juan Manuel López, un 6. Y después Simón, que marcó un gol el flaco, ¿no? X Fernández, Leonel Flores, una jugada fantástica, y Valentín Gómez sin calificación. Lionel Scaloni, un 5, no se lo puede evaluar en este partido, y a John Ali Ospina, es muy parecido a Ali cuando peleaba, por eso le digo así, el joven Ali, un 5. Vamos a presentar ahora en Cadena 3, la radio más grande del país, la radio de todos los mundiales, los jugadores destacados de esta goleada de la selección argentina en el Kempes. Cuti Romero, Ezequiel Palacios, Alexis McAllister, Nico Paz y Lautaro Martínez, todos con un 7.
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18: Continuamos en Estadio 3. Gonzalo Calvigioni apareció, bienvenido sea. Un día se iba a involucrar Maxi Rodríguez. Nos gusta así verlo más comprometido con lo que necesita el club, que peleen por el club. Si bien sirven las sonrisitas de piano, inauguraciones, relaciones públicas, viajes, en la presencia de Newell en Miami, esto me parece mucho más valedero. Era hora que se involucrara Maxi.
20: Se involucró Maxi, lo hizo en las redes sociales, Claudio, en un mensaje que en un ratito vamos a compartir. Pero vamos por orden cronológico. Vamos por orden cronológico, Claudio. Vamos por el presidente Buero. Llamó a conferencia de prensa. Estaba Buero, toda la comisión directiva, los vices, secretarios, todo, todo, tesorero, toda la comisión directiva. Y esto decía primera parte de Buero acerca de lo que sucedió en la noche del martes cuando la policía ingresó a la institución rojinegra. Lo escuchamos.
21: Primero que nada, solidarizarnos con todos los socios, deportistas, profesores que han vivido una jornada violenta. Que nosotros no vinimos a eso, a este club, que hace ya más de 9 meses que estamos gobernando, que encontramos un club en una situación muy crítica, institucional y deportivamente, que trabajamos día a día para mejorar la experiencia de todos los que concurrimos a este club, y que lo que pasó ayer es muy grave, que ayer era un día de actividad normal. Yo particularmente me fui a las 8 y 10 de la noche y no en el club, estaba todo normal, todo tranquilo. Y bueno, cuando llego a mi domicilio me entero de todo esto que pasó. Nosotros, como dirigentes, y cuidar al socio. Entendemos la responsabilidad y eso es lo que hicimos del primer día. Como ustedes han visto en estos 9 meses, no han ocurrido episodios violentos, salvo algún hecho menor en algún día de partido o alguna cuestión en particular, pero no ha habido de actividades. Y eso es trabajo día a día con la gente de seguridad, con los empleados, con los profes, con todas las personas que trabajan en el club. Entonces que venga esto de afuera y nos cambie esa lógica, realmente nos apena y nos duele, porque somos dirigentes. Y esto lo venimos viendo de hace mucho tiempo. Hay una escalada de violencia día a día que nosotros no estamos dispuestos a continuarla o acoplarnos a esa escalada de violencia. Porque va a terminar mal. Va a terminar mal y ayer no terminó mal de casualidad. Y todos tenemos hijos, familiares, amigos que concurren al club o que concurren a cualquier espectáculo deportivo. Y no lo tenemos que convalidar y no lo vamos a convalidar. Lo que pasó ayer se está investigando. Corresponde que la justicia investigue. Lo que sí estoy seguro, primero que vamos a defender a nuestros socios, a nuestros hinchas, y que no salió de adentro del club. Porque era un día, ya les digo, un día normal que era como cualquier día, que no pasaba absolutamente nada fuera de lo común. Y de golpe, por alguna razón, hubo una provocación y apareció la violencia. Pero no apareció de adentro hacia afuera, apareció de afuera hacia adentro. Y todos sabemos que había otro evento en la ciudad, a 40 cuadras, y nosotros no fuimos a ese evento a hacer alguna actividad o a provocar a nada. Pero del otro lado para acá sí pasó. Entonces, es una vez que de una vez por todas los dirigentes, las autoridades, todos los que tengamos responsabilidades, nos pongamos los pantalones de largo de una vez por todas y no aceptemos estas cosas. Porque estas cosas están mal y no las normalicemos y no las tomemos como común, como que es o como una chanza o como una cargada, porque termina mal. Ya digo, no nos vamos a acoplar a la violencia. No vinimos a eso, al club. Para nosotros esto es un espectáculo, es una pasión, algo que amamos, que lo queremos compartir en familia, que queremos que nuestros socios vengan a hacer actividad al club, que cada vez tenemos más socios, queremos tener más socios y no tenemos por qué vivir esto que vivimos ayer. Esta acción desmedida, desproporcionada de la fuerza de seguridad, que no correspondía en un club que la gente estaba haciendo deporte o haciendo vida social.
20: Primera parte de Bolo, que hizo una exposición primero acerca de su forma de ver lo que fue el ingreso de la policía, el accionar dentro del club. Segunda parte con las preguntas de que hicimos los periodistas.
0: Ignacio Gonzalo Calvigín, Estadio 3 de Cadena 3 Rosario. Le quería preguntar, usted habló de una escalada de violencia. ¿Por qué cree que se está sucediendo esa escalada de violencia? ¿Y quién tiene responsabilidad en el operativo? Porque la gente de Eventos Masivos dice que ellos no tienen nada que ver. El comunicado oficial decía que sí. ¿Quién tiene responsabilidad que la policía ingrese al club?
1: Eso lo tendrá que determinar la justicia. Yo no soy quien, para decir quién tenía la autoridad para entrar. De la forma que se entró, no era la que correspondía. No había un desorden interno como para hacer semejante operativo, como si hubiese sido, que ni es justificable ni un día de partido. No era un día de partido, era un día de actividad normal. O sea, la acción fue totalmente desproporcionada a los hechos. Entonces, si correspondía, nosotros, ya te digo, venimos trabajando hace 9 meses, tenemos un jefe de seguridad. Si hubiese sido ordenado, las fuerzas se tendrían que haber trabajado en conjunto con nuestro jefe de seguridad, con nuestra área de seguridad, y buscar a las personas que ellos creían que eran culpables de hacer algo y demostrarlo, no entrar como entraron, haciendo los desmanes que hicieron, rompiendo lo que rompieron, golpeando a la gente que golpearon y riéndose de lo que estaban haciendo. No estuvimos en contacto, estuvimos con la fiscalía por este tema. No me gustó lo que declaró la persona encargada del operativo, deslindándose de toda responsabilidad. Y ya le digo, nosotros, la violencia no salió de adentro hacia afuera, la violencia vino de afuera hacia adentro, porque no se, no se preveyeron cosas que se tenían que haber previsto. Y no es que, ya digo, nosotros siempre quisimos trabajar en conjunto. Una persona del Ministerio de Seguridad sacó a nuestro jefe de seguridad unilateralmente del grupo de operativo de los partidos. Entonces, hay un canal de comunicación que está fallando, que nosotros lo queremos restablecer y que funcione como corresponde, porque es por la seguridad de todos.
22: En los videos que se dieron a conocer en las últimas horas, podemos observar al menos 3 o 4 hinchas que tiran piedrazos en Avenida Pellegrini y luego huyen y se esconden en las instalaciones del club. ¿El club va a tomar alguna medida al respecto? ¿Están identificados?
1: No están identificados porque supuestamente se llevaron 12 detenidos ayer. Ya te digo, la violencia, hay que aclarar algo, no empezó en calle Pellegrini, empezó a la puerta del club y fue después hacia calle Pellegrini. Se llevaron 12 detenidos y tiene que actuar la justicia. Lo que sí, nosotros vamos a defender a nuestros socios. Eso lo tiene que decir la justicia. Y los videos, como decía, que están circulando, que están editados, porque en ningún momento, o sea, que a mí me expliquen por qué salió la gente de adentro del club hacia afuera a tirar piedra. Porque todos los días se come un asado, la gente está haciendo deporte y no sale a tirar piedra. Algo pasó de afuera hacia adentro.
23: Nacho, una consulta, bueno, obviamente hay un enojo del hincha de Newell, del socio, los que la pasaron mal, y ustedes obviamente se hicieron eco de eso. El sábado hay un partido y Newell viene con una racha positiva. ¿Crees que este clima enrarecido con todo lo que sucedió puede llegar a generar algo? ¿Hay algún mensaje para la gente respecto a eso? Porque también hay una situación deportiva en el medio.
1: Que la gente tiene que apoyar al equipo, que tenemos un objetivo común, que estamos todos alineados, que venimos trabajando muchísimo y que tenemos que confiar en nuestro equipo, que tenemos un muy buen equipo, tenemos un muy buen cuerpo técnico, y que el sábado va a salir bien, que tiene que venir a la cancha la gente a alentar, a apoyar, que esto, ya digo, no tiene que empañar todo lo bueno que viene haciendo nuestro equipo, nuestro cuerpo técnico, nuestros trabajadores, toda la gente que está poniendo el hombro para sacar esto adelante.
24: Ignacio, ¿cómo toma el club la designación de Vega justamente para este partido?
1: Mira, yo hablo de los árbitros, nunca hablé de los árbitros y no voy a hablar en este momento.
25: ¿El club va a tomar algún tipo de medida judicial contra la provincia, contra efectivos policiales por lo sucedido anoche?
1: Nosotros estuvimos hoy, ya digo, reunidos con el fiscal regional y bueno, a partir de las actuaciones que ellos han tomado, que han actuado de oficio, vamos a acompañar y vamos a estar encima del expediente para que esto llegue hasta las últimas consecuencias.
20: Las dos partes de Ignacio Boero, compañeros, donde hizo referencia, primero reitero, una exposición a lo que había sucedido, imágenes que él entiende que fueron fuertes, que él, para él, comienza desde afuera hacia adentro, que la provocación viene desde Morcillo y que los hinchas salen a contestar esa provocación. En un momento dijo que las imágenes difundidas están editadas, y que el sábado el público vaya a apoyar, bueno, como lo hace habitualmente. Habló del plantel, del cuerpo técnico.
2: Yo lo que noto es que hay una solicitud direccionada, interesada y personalizada de los lados, de las imágenes que quieren ver ellos, y no hay solicitud o hay ocultamiento de las que no quieren ver. Como ocurre casi siempre en este tipo de cosas, hay imágenes que no aparecen nunca en los clubes. Le puedo nombrar, sin repetir y sin soplar, 10 hechos en la cancha de Central y 10 hechos en la cancha de Newell's donde no aparecen las imágenes. Sí debemos decir que en cancha Central, con Conmebol mediante, cuando fue el problema con Peñarol, aparecieron las imágenes y se identificó al que habían tirado el proyectil. ¿Se acuerdan que lo suspendieron?
20: Sí.
2: Normalmente las imágenes de la policía en los clubes están siempre. La de la gente no, porque se considera en el métier futbolero que el club está entregando a sus soldados. Y después nos falta ver todas las imágenes. A ver,
20: si pasó
2: gente provocando, ¿por qué no la estamos viendo?
20: Ayer el club mostró las imágenes del club cuando la policía ingresa.
2: Policía, vio una imagen que le pegan a un muchacho que viene perpendicular, digamos.
20: Hay uno que lo agarra.
2: Que va uno y le pegan directamente, le pegan en el piso.
20: Y la imagen,
2: una locura.
20: Dentro de lo tragicómico, hay una imagen justamente que hay un hincha Ñul pasando con un disco que llevaba el pollo.
3: Sí, que llevaba el pollo.
20: Llevaba el pollo que estaban cocinando. Claudio, esto no quedó acá. Y de hecho, el ministro de Justicia y Seguridad de Santa Fe, Pablo Cocochoni, se refirió al respecto. Y me parece que hizo hincapié en estas declaraciones de Boero.
4: Nosotros, obviamente, estamos realizando un profundo análisis y monitoreo de la actividad desde el punto de vista de las eventuales responsabilidades que pudiera haber.

0: analizada y de nuestra postura no se desprende una falta de análisis crítico sobre el procedimiento policial y todas las inconductas van a ser sancionadas en la medida de nuestras competencias y por supuesto todo en conocimiento del Ministerio Público de la acusación, incluso si llegara a haber responsabilidades penales. Yo simplemente quiero señalar la diferencia entre las responsabilidades por inconducta, inconductas, excesos y demás, de lo que es una mirada genérica del procedimiento y de lo que son las facultades. Es decir, que haya habido posiblemente errores o excesos que están bajo investigación no significa deslegitimar que la policía deba proceder en flagrancia ante una posible comisión de un hecho delictivo.
1: Pablo Cococcioni, refiriéndose al respecto, una visión del ministro de Seguridad de la provincia de Santa Fe. Después vengo con la palabra a Maxi Rodríguez y el comunicado oficial.

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3: Verstappen alza la voz y se manifiesta en contra de ir a correr a Qatar y Abu Dhabi. La Fórmula 1 todavía no sabe cuál será su última carrera del año. El conflicto en Oriente Medio continúa poniendo en jaque el calendario del Gran Circo y todo apunta a que no conoceremos qué pasará hasta mediados de octubre. Para Max Verstappen, la Fórmula 1 no debería viajar a Qatar y Abu Dhabi y señala que no importa si hay contrato o no. Las dos últimas carreras de la temporada siguen en el aire por el devenir del conflicto bélico. Stefano Domenicali señaló el pasado mes de julio que el 15 de septiembre se haría pública una decisión al respecto, que por el momento todavía no ha llegado y que habrá que esperar hasta mediados de octubre para conocer.

0: Verstappen tiene clara cuál es su posición y es el primer piloto que ha alzado la voz al respecto. Siempre disfruto mucho yendo a esos países, pero cuando sabes que la guerra está muy cerca y que algunos países podrían estar en conflicto entre sí, no creo que debamos ir allí. No importa si hay contrato o no. Esa es mi opinión personal, pero no depende de mí, expresó el cuatro veces campeón del mundo.
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0: Continuamos en Estadio 3. Lo que yo no me dejaba decirle usted, Gonzalo Calvigioni, porque estaba muy compenetrado como corresponde, diría Angelito.
1: Pasamos todas las voces, casi todas.
0: No se haga el héroe. No, bueno. Y es que lo que yo noto es que el hincha de Central, con el ojo que tiene abierto, ve solo las imágenes asesinas de los que tiraban piedra. Después uno sabe dónde termina la piedra. Si termina en un tiro fallido, en un parabrisas roto, en una cabeza con puntos o en un muerto. Y los de Newell's, con el ojo que tienen abierto, lo único que quieren ver es la violencia policial. Y en el medio faltan imágenes de los dos lados. Pero en el medio nos tenemos que dar cuenta que en la acción y la reacción, la policía falló en la prevención ahí. Porque si vos pones un patrullero con las luces azules, en Morcillo y Oronio, en Rodríguez y Pellegrini, pones un patrullero arriba, lo haces subir al parque, lo tenía ahí cerca del Palomar, adentro, y mandás 10 efectivos, eso no quiere decir que no va a pasar nada, pero era mucho menos probable que un auto que pase y carga y un tipo que se cruza 200 metros, tira los piedrazos, le parte la cabeza a alguien y se mete dentro del club. O sea, la prevención falló. Lo que no podemos justificar, que esto es lo que estoy tratando de decir yo hace 3 días, no podemos justificar con cosas que hizo otro o con cosas que me hicieron algo malo que yo hice ahora. Porque esto es lo mismo, que alguien llegue a un trabajo tarde y decir, otra vez llegaste tarde, esta semana llegaste 10 minutos tarde. Y decir, a mí me decís, Pepe Marengo llega media hora tarde todos los días, pero vos también estás llegando tarde.
1: Acá vos decís, Claudio, que el que tira la piedra, como se ve en las imágenes, tiene que ser responsable, tiene que caer un...
0: Pero
1: y la policía, que quizás se ve al hincha...
0: No, la policía tuvo un mal funcionamiento.
1: Claro.
0: Ya, no le... aparte,
1: un policía tirando piedra,
0: pero eso eso y entraron adentro del club, se ven imágenes, no íntimas, tirando, y el policía que dice, le gritan, lo van a matar y se va a morir, ¿cuál es el problema?
2: Sí.
0: Porque saben cuál es el problema que nosotros tenemos aquí, y le pido disculpas a los miles de policías que nos cuidan a todos. Me cuidan a Pepe, a su familia, a Gonzalo Calvigioni, a mi familia, a mí, a mi familia, que se juegan la vida. Hay un montón de policías que se comportan como un barra brava con un uniforme de policía. El uniforme no te hace policía, Un guardapolvo no te hace maestro.
2: Bueno, el otro día en Santiago del Estero.
0: Bueno, en Santiago del Estero. El tipo ese que le pega, porque el que está subiendo el colectivo no lo está peleando nada, que le pega... Como pues se le pega brutalmente a una manada de animales para subir un camión, que también es bruto, sí. No tenés por qué pegarle así a los animales si está subiendo. El problema es, primero, reconocer que la policía estuvo mal. Pero eso lo tiene que reconocer el Estado. Y nos haría muy bien a todos. Y conocer los nombres de los que estuvieron mal. Fulano, fulano y fulano. Porque abrimos las investigaciones y vamos hasta las últimas consecuencias. Cuando se aplaca el tema y surge otra cosa, pues ni nos acordamos.
1: Bueno, ya que está Claudio, me meto con eso, porque Newell's abrió un registro de testimonios y denuncias por lo que pasó en el club. Esto es comunicado oficial de hace un ratito. La convocatoria está dirigida a todas las personas que hayan sido afectadas directa o indirectamente, o que presenciaron los acontecimientos mientras participaban de actividades deportivas, recreativas y familiares en el club. Pueden presentarse en las oficinas de administración de la sede del Parque Independencia. Newell's, esto es un comunicado oficial, pide y abre un registro de testimonios y denuncias. Esto quiere ir al fondo Newell's acerca de lo que pasó, el accionar policial, y si hay más imágenes, que se la hagan llegar a la oficina de la administración del Parque de la Independencia.
0: Muy bien, vendemos y ya viene Néstor Manta. Tenemos el informativo, sí, por supuesto. Vamos a ir al informativo primero. No dije nada de lo de Werner. ¿Qué pasó?
3: No,
0: ¿Qué me hace así?
3: No, no, con respecto a la Warner que después íbamos a hablar.
0: Sí, por eso yo dije, usted tituló.
3: Okay.
0: Yo no dije nada de lo de Werner. Decí que no estamos en un aeropuerto. Viste que cuando hacen la seña, meten el avión de punta en el free shop. Manta, Manta haciendo seña, el avión lo mete en el free shop. Una vieja frase de un ídolo de nuestra infancia, Carlitos Balá. De socio con la desgracia. Años esperando ser titular. Titular, gana el título y se lesiona en la última jugada del partido. De socio con la desgracia. El informativo con la señora Cecilia Moro, la propietaria de este segmento.

0: 15 grados, 9 décimas, la temperatura en la ciudad de Rosario. La humedad es del 59%, sopla viento sur a 13 kilómetros en la hora y la visibilidad tiene muy buenas condiciones, es a 15 kilómetros. Monte Oliva en Rosario destacó el cambio en la región. La ministra de Seguridad Nacional habló de la transformación de la ciudad y señaló al narcotráfico y las organizaciones delictivas como parte de las causas de la violencia que atravesó la región.
1: Investigar el punto de venta de un barrio y perseguir a la organización criminal que está detrás no pueden ser cosas separadas. Tienen que ser parte de una misma estrategia, con responsabilidades claras, con información compartida y todos trabajando en la misma dirección. Rosario es la mejor prueba que ese modelo funciona.
0: Aplican tareas comunitarias como sanción por infracciones de tránsito. La Municipalidad de Rosario ya lleva adelante este nuevo esquema. Además, destacan una baja del 72% en los excesos de velocidad. Además, entre las actividades que ya realizan las personas sancionadas, aparece la colaboración en comedores. Ayelén del Río, representante de Movimiento Solidario Rosario, decía lo siguiente.
2: Los principales son ir a comedores, ayudar en la preparación de comida, repartir a las personas y luego tareas dentro de la sede. Adentro de la sede nosotros necesitamos un montón de actividades, por ejemplo, recibimos mucha donación de mesas, las cuales nos sirven para los cursos, para recibir a las personas. Bueno, lijarlas, estuvieron los chicos lijando, pintándolas, refaccionando. La experiencia fue muy positiva, eso nos sorprendió un montón, la gente súper predispuesta. Al contrario, muchos se fueron muy contentos por lo vivido e incluso algunos decidieron acercarse y seguir colaborando como voluntarios y sumarse, por ejemplo, a algunos cursos de oficio si entraban justo en el rango de edad que nosotros tenemos.
0: Javier Milei está reunido con Emmanuel Macron en el Palacio del Liceo. En la segunda jornada en París, el líder libertario es recibido por su par francés. Más temprano había brindado un discurso en la OCDE ante los inversores europeos en el Día Central de la Argentina Week. Salta, un hombre de 80 años perdió el control de su auto, se subió a la vereda y atropelló a 13 personas.
3: El comisario María Estrada confirmó a Cadena 3 que el conductor de 80 años de edad con alcoholemia negativo perdió el control de un Renault 11. Se subió a la vereda en Avenida General Güemes en Cerrillo cerca de las 20:40 y 13 personas fueron víctimas del impacto.
4: 9 mayores y 4 niños que resultaron con lesiones de consideración.
3: Elisa Zamora, Cadena 3. Salta.
0: 5 minutos de las 3 de la tarde en la ciudad de Rosario, 15 grados 9 décimas la temperatura, la humedad es del 59%, sopla viento sur a 13 kilómetros en la hora y la visibilidad tiene óptimas condiciones, es a 15 kilómetros.
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16: Continuamos en Estadio 3, en Cadena 3. Una información de Pepe Marengo y Néstor Manta. Nos va a hablar. Tiene el rostro enjuto, Manta. Tiene, decía la tía Pierina, tiene cara de dolor de panza.
17: De retorcijón.
16: No, cara de dolor de panza. Pepe Marengo.
18: Tenemos Copa Argentina en el día de hoy. Vamos a conocer el último semifinalista. Espera Atlético Tucumán. En cancha Defensa y Justicia, en Florencio Varela, Platense ante Estudiantes de La Plata. 21-15 va a ser este duelo. La probable del calamar de Martín Palermo, con Juan Cosani en el arco, Agustín Lagos, Mateo Mendía, Víctor Cuesta y Tomás Silva, Martín Barrios, Pablo Ferreira, Guido Mainero, Bautista Merlini o Franco Sapiola es la duda, Nicolás Retamar y Bruno Sepúlveda. Por el lado de Estudiantes de La Plata, la novedad sería que jugaría Guido Carrillo, a pesar de la contractura, será o sería titular en este partido, así lo definiría Cacique Medina. Muslera en el arco. En este caso, Estudiantes no guarda ningún futbolista por el tema de una posible sanción. Recordemos que Sandes, por ejemplo.
17: Pero el que se hablaba era Jakovic, el arquero suplente.
18: Bueno, o sea, no, si Muslera no es informado, yo no entiendo más nada de nada. Muslera en el arco. Eros Mancuso, Santiago Núñez, Leandro González Pires y Tomás Palacios, que regresó de la selección para jugar este partido. Baltasar Rodríguez, Ezequiel Piovi, José Sosa, Joaquín Tobio Burgos, Fabricio Pérez y Guido Carrillo. Entonces la probable del pincha para medirse 21-15 al calamar.
17: Bueno, por el lado de Central, Claudio, hay que hablar de lo que tiene que ver con la venta de entradas. En el link de Rosario Central, en las páginas de Rosario Central, ingresas a banfield.globalfaneventos y ahí ya te redirecciona lo que es la venta de las localidades. Recordemos que son 3.000 a 80.000 pesos son populares. Hoy escuchaba al presidente de Banfield, a Mariotto, que digamos, si se agotan estas 3.000, hoy hablaba que estaban ya en un 50% casi ya vendidas.
18: Podés comprar hasta 4.
17: Cuatro por persona.
18: Sí, cuatro por persona.
17: Bueno, pero lo que yo te iba a decir es que puede extenderse. O sea, tiene lugar Banfield por si hay mayor demanda a poder vender más localidades, pero que calculaba que con 3.000, siendo un lunes y obviamente un día de semana, que con 3.000 podía ser suficiente. Eso por el lado de la...
16: La mejor noticia es que Aprevide ha vuelto a aceptar un equipo de Rosario en Provincia de Buenos Aires. Va, Aprevide en el único lugar que lo puede aceptar en Provincia de Buenos Aires.
17: O sea, el tema es Capital, que obviamente no quiere saber nada con el tema de los visitantes para
16: no, ninguno. No, Aprevide tampoco, ¿eh? Bueno, a ver, Lanús quiso y Aprevide dijo que no con Newt. Bueno, a Newt todo le dicen que no.
17: Sí, por eso, bueno, aparentemente es lo que se viene de acá en más. Después, lo que hay que hablar que tiene que ver con, bueno, lo que ya decía Claudio, el tema, yo hoy hablaba de un jugador que se había ganado la titularidad, que era Axel Werner, el arquero, y que habría tenido el inconveniente en la jugada... La penúltima jugada del partido, así sería más o menos, en una jugada, sinceramente no la tengo en la memoria cuál fue, pero tiene ese esguince de rodilla, que obviamente, bueno, es lo que se ha determinado, que lo va a alejar, en principio, entre 4 y 6 semanas. O sea, si, digamos, no hay, digamos, otra complicación, estamos hablando de esa cuestión y lo dejará prácticamente ya fuera de lo que queda del campeonato. Va a volver a ser Jeremías Ledesma el arquero, y habrá que ver si un Ledesma que ya pasó los partidos, digamos, o la final y demás, adquiere esa tranquilidad que necesita para adueñarse ya nuevamente y definitivamente del arco de central. A lo de Werner le sumamos lo de Sandes, que bueno, aparentemente va a ser suspendido. Pizarro y Campas, que no van a estar llegando porque tienen todavía encuentros pendientes. Y las lesiones de Paul Fernández y de Alan Rodríguez, que ya venían con problemas musculares, no van a estar para este partido. Se apunta para que puedan estar en el próximo frente a Independiente Rivadavia el domingo que viene, no este, sino el próximo, a las 5 de la tarde. Hoy por hoy el equipo, ante todas estas bajas, tiene dudas. Bueno, lo de Ledesma yo creo que en ese sentido no habría problema para que sea el reemplazante de Werner, y habrá que ver por el resto qué es lo mejor que puede poner central de cara a lo que es un partido importante frente a Banfield con su público también. Para la próxima, Claudio, te hablo de lo institucional.
16: Muy bien, ahí estaba Néstor Manta con la actualidad de Rosario Central. Vamos a ir ahora con toda la información que tiene el Gato Greco de Boca de River, y ya está en nuestros estudios el profesor Guido Pérez hoy para hablar de un tema muy interesante, las lesiones ligamentarias. Las lesiones ligamentarias, bueno, justo que tenemos una lesión ligamentaria con Werner. Lo habíamos hablado antes. Lo escuchamos, señor Emanuel.
19: Llegó temprano Flores a la concentración. ¿Tengo algo en la oreja? ¿Me estás mirando, no?
16: Estaba mirando la oreja. Le estaba mirando la
19: oreja. Sí, por eso, tío.
16: Nunca me había... adelante.
19: No, perfecto.
17: Flores ya tiene quien le escriba.
19: Muy bien, Manta, muy bien, Mantita. Bueno, Flores llegó a la concentración, cansado obviamente, jugó algunos minutos, tal vez sea considerado el próximo sábado. Yo creo que por ahí Scaloni, teniendo en cuenta que la despedida de Messi el martes, le dé chance a algunos jugadores que naturalmente no son los considerados titulares y puede sumar minutos Flores. Ante esto, jugó ayer algunos minutos el viaje cansancio, no digo que no tiene chances, pero corre un poquito más de atrás. Y tal vez Villa, recuperándose, sea de la partida. Para mí la única variante... para jugar con Unión el día de mañana.
20: Gato, estaban muy entusiasmados los colegas de Buenos Aires con el Boca Predio, porque dice que estaba X Fernández.
19: Y lo tenés a Valerdi, Flores, X Fernández, Valerdi, Flores, el Colo Barco.
16: El Colo Barco. Los colegas de Buenos Aires necesitan, yo lo dije hace bastante acá también, las inferiores de Riquelme han trabajado muy bien, Boca sacó muy buenos jugadores.
20: Más que River.
16: Mucho más. Pero mucho más.
20: Sí, por River se quedó con Julián Álvarez. Sí,
18: quizás River los vendió mejor.
16: Sí, puede ser más Tantuono. Sí. Pero bueno, X Fernández, Milton Delgado, Aranda,
17: Anselmino,
16: Flores, Valerdi. Anselmino, Valerdi. Y hay más. Han sacado un montón de... Con lo difícil que debutar en la primera de Boca siendo juvenil.
19: Completamente, completamente.
16: Así que eso está muy bien.
17: Está dentro del debe, del lado de Román.
18: Está mal lo de Chico.
16: Claro, del debe.
19: Estaba.
17: Quise decir de lo bueno.
18: Está mal que liberen al Chico Flores. Si jugó el otro día ya está, que se quede en la selección. En Boca tiene reemplazante para el pibe. hacerlo jugar. Tiene que ir ahora a Boca, después tiene que volver a la selección.
17: Sí. Tiene 19 años, Pepe. ¿Cómo lo va a hacer?
18: Pero a mí me parece que ya está en la selección. Aparte, y él se ha tenido cuenta por Scaloni y se tiene que quedar en la selección. El caso de Estudiantes es diferente porque Palacio no iba a sumar minutos. Está bien que se ha liberado, pero Palacio, si es tenido en cuenta por Scaloni en el primer equipo, se tiene que quedar en la selección.
20: Lo que decía el gato hoy temprano es que el pibe debutó hace 72 días en la cancha de Newell's.
17: Sí. Ya está como tuvimos en el partido con el gato.
1: Bueno, es así, ¿eh? Yo le voy a decir que un titular.
20: Para mí es más que Aranda.
1: Un titular. No. Ayer en la transmisión entrevistaba. No.
18: No, son distintos.
1: No, porque este es un jugador.
20: Más flor que
1: Aranda. Yo le voy a decir una cuestión. Si pensamos en la selección, este chico hace un trabajo que, un poquito más allá, un poquito más acá, te lo puede hacer. Mastantuono por afuera, Nico González, Simeone. Es un externo desequilibrante, en este caso con mucha técnica, Prestiani. Habilidad. Prestiani. Uh-huh. Aranda es armador. Estamos hablando de otra cosa.
20: No abunda.
1: Estamos hablando de otra cosa. Ayer la Rana Valencia, campeón del mundo del 78. jugador de Talleres y una cosa que dijo él en la nota y los chicos a lo mejor no toman la dimensión del coraje de Menotti de con, yo le voy a decir, Mario Nicasio en Sanabria vigente en Boca, el 10 de Boca, Alonso la 10 de River, con Bochini en Independiente, por nombrarle tres, le podría nombrar un montón de 10 más. Sí, sí. Él eligió a Valencia por encima de ellos, arranca el Mundial con él, y estos jugadores, medio año, jugaban la Liga Cordobesa. Luis Galván, Valencia, todo lo que vienen de Talleres. Claro. Jugaban la Liga, es como, imagínense, esto fue así. Salieron campeones del mundo, y el torneo, venían de jugar, o jugaron, no sé cómo estaba el cronograma, de jugar como si fuera acá Central o Newell contra Juan 23.
17: Claro.
1: Así. Exacto. Es muy difícil la creación, Gonzalo. Es lo que más se paga. La creación es lo que más se paga. Después, encontrar una máquina de jugar como Messi que crea y desequilibra y gambetea. Bueno, el tipo hacía las dos cosas, pero Aranda me parece que es cosa seria.
17: Sí.
1: Ayer los volví loco a los compañeros de Córdoba. Estaban diciendo quién se quedaba con la 10 de Messi.
20: Sí, sí. Era gran pregunta.
1: Entré y patí el tablero. Pero para tirar un poco a hoja.
20: Lautaro Martínez, dijiste vos.
1: No.
20: ¿Qué dijiste?
1: Peor. Peor, pero lo que Nico Núñez había tirado Soule, digo, me la juego por Soule. Ojo, ¿eh? Ojo. Sí. Ojo, pero nada, no.
18: Hoy como que Nico Paz tiene todas las.
1: Sí, un jugador interesante, un jugador moderno.
17: No lo veo mal, ¿eh?
1: Es un jugador europeo.
20: Justamente decían eso.
1: Me parece el conductor de un sistema que funciona.
20: Mucho decían.
1: Yo
20: eso.
1: No lo veo que un equipo juegue mal y Nico Paz empiece a agarrar la pelota y hacer jugar a todo. Ahora, si el equipo funciona, descarga de primera o buscar, tiene una zancada. La definición que hace es espectacular.
20: Muchos decían eso, que al no nacer Argentina no tiene que llevar la 10.
17: ¿Al no qué?
20: Al no nacer. Bueno, yo estoy diciendo que hay un debate. Al no nacer Argentina.
1: Nosotros nos vamos a hacer ahora del derecho de tierra cuando este país. O sea, los italianos nos deben ver a que somos todos italianos.
18: Además, el padre jugó en la selección, Calvi, es un caso diferente. Me parece. Digamos, tiene muchas raíces argentinas, ¿no es?
1: Pero que, si fuera así, ¿qué van a hacer los
18: No franceses? Es un Garnacho, que, no, Garnacho bueno, que Garnacho lo escuché hablar y.
20: No, bueno, eso no tiene.
18: ¿Entendés?
1: Pero. Español. ¿En serio usted me dice eso?
20: ¿Sí? Pero no es un pensamiento propio, sino
17: No, hoy escuché
20: en un programa televisivo, ¿en serio?
1: ¿En dónde?
20: En ESPN, escuché.
1: ¿Quién? Ese debate. Ya ahora ya me dijo el canal, dígame
20: en
1: quién.
20: El canal de el Pollo Viñolo, no está Viñolo, están
1: los bueno, canales. Se respetan todas las opiniones, sí, obvio. Pero me parece que inclusive estamos en un es un mensaje peligroso eso.
17: Sí.
1: Es un mensaje peligroso. Un mensaje peligroso. Porque ¿qué le vamos a hacer?
20: Era, pasa que Maradona, Messi, todo nacieron acá, entonces de ahí surge el debate. Te dicen.
1: ¿Y los abuelos de ellos dónde nacieron? Entonces tendrían que haber ido a jugar. En realidad estaban más cerca. Si vamos a hacer esa filiación,
20: a mí me encanta, Nico,
1: para jugar. Tendrían que haber ido a jugar para Italia.
18: Italia.
1: Messi es marquesiano. Y la madre ahí de la zona de usted, de tu mamá, de Recanati.
20: Cuchitini.
1: De Macerata.
20: De Macerata, de. Sí. Claro, de Comuneno Macerata.
1: Bueno. Ya se viene el profesor Guido Pérez, vamos a la tanda y a la vuelta vamos a hablar de cómo se entrenan, cómo se pueden evitar, qué las producen a las lesiones ligamentarias.
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1: Continuamos en Estadio 3 por Cadena 3, la más grande del país, y le saludamos al profesor Guido Pérez, que nos está visitando, sobre todo esto para hablar, que interesa tanto y que atemoriza tanto, que son las lesiones ligamentarias, de rodilla, de tobillo. ¿Cómo te va, Guido?
25: Hola, buenas tardes a vos y a todos, Claudio, de acá, del otro lado del micrófono.
1: Bueno, ¿cómo podemos introducir algo que, no sé, alguien salta a cabecear, le corre en el centro de gravedad? A mi hijo le pasó eso. Tac, tac, ligamento cruzado.
25: La rodilla es una articulación, primero, de tres planos. Entonces, tiene montones de movimientos. En segunda instancia, soporta todo el peso del cuerpo. De la rodilla para abajo tendremos menos del 10% del cuerpo, por lo cual la rodilla es sumamente efectiva para conducir los movimientos, muy compleja y requiere de mucho esfuerzo. El tobillo es más lineal, si bien también tiene tres ejes de movimiento, pero es debajo de ellos solo está el pie, y el pie, que es un conjunto de huesos, ligamentos, músculos muy, muy, muy grande, tiene menos funciones que la rodilla. Primero te voy a contar algo. El calzado deportivo cada vez viene con la ciencia y la técnica aplicada al calzado deportivo, cada vez es más eficiente. En la forma, lo que previene son las lesiones articulares, y en la tracción contra el piso, pensemos en las zapatillas la de básquet. La forma previene hacer un esguince de tobillo. Entonces, en la forma se previenen las lesiones articulares, y en la tracción se previenen las lesiones ligamentarias. Pero no siempre funciona. Como vos dijiste, te saltás a cabecear, te empujan, caes desequilibrado, no podés reaccionar a tiempo y producís una lesión ligamentaria, como el ligamento cruzado anterior, que es sumamente fuerte, pero se rompe.
1: En lo que hace a la preparación, evidentemente tener una masa muscular que es un escudo de contención, genéticamente no todos la tienen, y a veces otro tipo de lesiones hacen que el entrenamiento no sea como tiene que ser, me parece a mí, y es como que el jugador sigue pudiendo jugar, pero no está fortificado como si se hubiera entrenado al 100%. ¿Eso puede traer lesiones?
25: A ver, siempre que uno tiene una debilidad, se va poniendo en un lugar incómodo en todo el rendimiento deportivo. La otra vez hablábamos de las lesiones de Cócaro y de Di María, y obviamente trabajar diferenciado te pone más cerca probablemente de una lesión muscular. Las articulares, como el ligamento cruzado, que requiere entre 8 y un año de recuperación, en los peores casos un año, generalmente son 8 o 9 meses de recuperación, se producen o sobre los finales de los partidos, cuando el músculo, cuando el cuádriceps está cansado y por ahí claudica y entonces no puede soportar algún movimiento, o por lesiones traumáticas, como puede ser que se te enganche el pie, como le pasó a Figueroa entrando al área en un partido con River, o al Turco Asad, que lo traba el arquero y le rompe el cruzado cuando hace el gol para que Vélez salga campeón y no pudo volver a jugar, o como vos decís, salta a cabecear, o no recuerdo si fue, no me acuerdo el nombre del jugador que saltó a cabecear, lo tocaron, cayó, creo que fue Palermo cuando se rompió con Colón, que termina haciendo un gol después con el cruzado
1: roto. Sí, lo tiene roto, sí, hace gol.
25: Entonces, el hecho de un juego tan intenso por un lado y tan violento por el otro en la Argentina hace que las lesiones de ligamento cruzado sean bastante comunes.
1: Y aquellos jugadores amateur que entrenan igualmente, que no, a no hacerlo en forma profesional, ¿qué entrenamiento es aconsejable para prevenir esto o disminuir el porcentaje?
25: Tener, como vos dijiste, cuádriceps fuertes, rodillas estables. Hoy las superficies inestables te ayudan a eso de caer. Un core significa núcleo, es toda la parte central que hoy se trabaja mucho, que es lo que te permite a distancia mantener el equilibrio. Cuando vos querés agarrar una latita de atún de allá arriba de la alacena y te parás en un pie, lo que te da el equilibrio para poder sostenerte es un core fortalecido, y eso te ayuda a prevenir lesiones. Después está lo otro, yo me rompí dos veces el cruzado, y me lo rompí jugando en la liga del Club Fisherton, faltando dos minutos, un domingo a la mañana, contra el equipo de peluqueros, que era el único equipo que jugaba los domingos a la mañana, y yo había comido una baña cauda con el médico que después me operó, y me había acostado a las 3:30 de la mañana. Sobre el final del partido, claudicó mi cuádriceps, me enganché el pie en el piso, la rodilla siguió derecho, chau el cruzado.
1: O sea, ahí fue una consecuencia de otra lesión.
25: No, ahí fue una consecuencia de estar mal descansado.
1: No, está bien, pero eso te produjo el problema en el cuádriceps y esa incoordinación.
25: El cuádriceps no se rompió, claudicó porque estaba cansado, estaba ya muerto, había jugado todo el partido, yo corría mucho, pero estaba mal descansado, había dormido 3:30.
1: En las recuperaciones, la parte de la preparación física. En un momento de la década del 80 pasamos de 6 a 5 meses, había algunas técnicas, recuerdo el doctor de Colón de Santa Fe que volvían a jugar a los 4, y ahora el cruzado lleva ya 10 meses de recuperación. Eso para ustedes los preparadores físicos te da un margen de mejor acción, ¿no? O sea, al menos 9 meses.
25: Entre 8 y 9 meses, de acuerdo a la evolución de cada individuo.
1: ¿Pero por qué pasamos de 6 a 8 o 9? ¿Qué pasaba? ¿Se volvían a romper?
25: La verdad es que yo era muy joven en los 8. No se volvían a romper. Las técnicas son diferentes. A mí me parece que 4 meses es muy rápido. Los primeros 3 meses son en consultorios kinésicos y de ahí en adelante campo y fuerza plena en un gimnasio común y corriente, aunque lo dirijan los kinesiólogos o los profesores de educación física. Pero tarda en consolidarse lo que se usa para hacer el ligamento, hay varias técnicas, se usa semitendinoso recto interno, o sea, se saca un pedacito del músculo de atrás de una parte de los posteriores y se hace un ligamento. Eso que se saca, que es músculo, tiene que dejar de vascularizarse, tonificarse, hacerse más rígido, por decirlo de alguna manera, o perder elasticidad y volverse un ligamento. Tiene que pegar en el hueso donde los tornillos lo ajustan. Entonces los 3 primeros meses se esperan esas cosas. Cuando el ligamento está completamente consolidado, hay que empezar a hacer la recuperación de la fuerza, que lleva un par de meses largo, depende cada uno del tiempo que tenga. Obviamente si es profesional es mucho más fácil. Y después hay que hacer la reeducación motora, hay que enseñarle a ese pedazo nuevo en el cuerpo a correr, a saltar, a frenar, a arrancar, a cambiar de dirección.
1: O sea que en el prueba y error estuvimos 2 décadas equivocados.
25: Hay varias técnicas, hay algunas que son más rápido. Existen los ligamentos cadavéricos. Acá en Rosario tenemos un banco de ligamentos cadavéricos. Y en Estados
1: Unidos. El nombre lo explica, pero explícale a la gente qué es un ligamento cadavérico.
25: Se muere una persona, retiran el ligamento cruzado de la persona muerta y la guardan para hacer injertos de ligamentos cadavéricos. que se usa mucho en Estados Unidos porque los jugadores de fútbol americano que se rompen cada 2x3 y de los deportes americanos juegan mucho producción. Si no están en campo, no cobran. Si están en campo, cobran. Y entre 3 y 4 meses el jugador está jugando. El problema con los ligamentos cadavéricos es el rechazo del cuerpo. Es muy alta la tasa de rechazo. Ah. Entonces te puede suceder que el cuerpo no lo acepte y termines teniendo que volver a operarte.
1: ¿Qué influencia tienen todo esto los pisos donde se entrenan?
25: En principio te diría que no mucha. Vos jugaste creciendo en el campo y no sé si te rompiste el cruzado.
1: No, por suerte no.
25: Pero
1: yo, criado chorizo y huevo a la mañana,
25: panceta.
1: Panceta, tenía unas piernas así.
25: No. En general, o lo hemos visto en infracciones como Panchito González en el lateral cuando se rompe la segunda, ves el cruzado de la segunda rodilla. En infracciones o. Cuando están muy cansados después de un partido intensísimo sobre el final del partido. Raro que alguien se rompa el cruzado solo en los primeros minutos.
1: O sea, es una consecuencia total del agotamiento, la coordinación hacia el agotamiento, la cantidad de oxígeno en los músculos, todo lleva a una incoordinación.
25: Cuando uno está fatigado y claudican los músculos, la articulación es la que tiene que soportar el esfuerzo. Por eso cuando uno tiene algún dolor articular, lo primero que tiene que hacer es fortalecer los músculos que llegan a esa articulación para poder liberar de estrés a los tendones y a los ligamentos que sostienen la articulación.
1: Y con esto ya estamos con el profesor Guido Pérez, vamos terminando. ¿Cuánto influye la cuestión psicológica en la recuperación de un ligamento? Porque a cualquiera, o sea, un amateur le influye en el trabajo, el jugador profesional, cómo va a continuar su carrera, y algunos que después de que se rompieron una rodilla no volvieron nunca más al nivel que tenían.
25: A ver, vamos a agregar un pequeño datito más. Cada técnica tiene un porcentaje de certeza de que va a salir bien o va a salir mal. Entre 7 y 9 de cada 100 cirugías de cruzado, según la técnica, fracasan. Entonces ahí ya tenés un porcentaje de que puede salir mal. Si tu técnica salió bien, si vos no te apuraste en el momento que no te podés apurar y el ligamento está consolidado, la gran mayoría termina bien recuperado. Pero al ser una articulación tan compleja, después hay que ponerla en marcha correctamente y depende mucho, como vos decís, no depende mucho, tiene una carga emocional, el temor a volver a romperse, lo que haya sufrido cuando se lo rompió, cuánto esfuerzo le ponen recuperarse, salvo que sea profesional, si está más pesado de lo debido o no, que podríamos pensarlo por ahí un poquito el tema del Turco Asad. Claro. Pero si no, en general, hay buen pronóstico si la cirugía salió bien, si entró dentro de las 91, 93 que salen bien.
1: ¿Y qué cuestión, no? La parte kinésica, la parte de campo, lo que afecta directamente a ustedes, los preparadores físicos. Normalmente toda la medicina en su avance nos tiene acostumbrado a achicar los tiempos. Antes una persona sufría una operación de corazón abierto y era un mes. Y ahora a los 6 días sale caminando. Acá agrandamos un 40% del tiempo.
25: La consolidación del ligamento hay que esperarla y no se produce hasta que van entre 2 y 3 meses según cada individuo, y a partir de ahí después sí se puede ir más rápido, más lento, pero yo no he visto muchos casos de más rápido que 6 meses, 6 meses y medio. Y después está lo otro, ¿te acordás cuando Palermo entró a la cancha a jugar con River en cancha de Boca?
1: El famoso muletazo.
25: Y así, un famoso muletazo. No estaba pleno para jugar. Nah. Pero bueno, el ligamento estaba consolidado y la rodilla estaba muy firme. Lo tiraron a la cancha.
1: Termino con esto. Y los jugadores que, al menos nosotros nos enteramos, el Negro Ibarra, Nahuel Molina cuando vino a Central, después se operó, que juegan con el ligamento roto. Eso es todo a fuerza de músculo.
25: Sí, y de estabilidad de la rodilla. Cuando el médico te hace las maniobras para saber si la rodilla está rota o no, cuando hace la clínica antes de ver la resonancia, completa un pequeño tatetí donde hay un 3x3 y pone cruces con tu edad, con la estabilidad del cajón, que ahora el cajón se hace menos, con la estabilidad de la rodilla al hacer una maniobra más. Según las cruces que vos tengas, podés encontrar mayor estabilidad o menor estabilidad en la rodilla. Yo he tenido chicos que no han querido operarse, amateurs claramente, y han vuelto a jugar al fútbol y nunca más se volvieron a romper. Con el tiempo esa rodilla hace artrosis, y cuando hace artrosis no se mueve más. Pero estando plena, son casos excepcionales. Pero hay gente que puede jugar con los ligamentos cruzados rotos y tener muy buena estabilidad y no sufrir la falta de ligamentos cruzados rotos. Son excepcionales, son pocos, y no se sugiere porque hay mucho riesgo de romper otras cosas.
1: Bueno, Guido, ha sido un gusto como siempre, te esperamos para la próxima, y realmente hay que sacarse el miedo. Yo estaba pensando, el gran miedo que tienen muchos es si me rompo los ligamentos. ¿El miedo es un condicionante también?
25: No se van a dar cuenta cuando se lo rompan, y no se van a dar cuenta de que se lo están por romper.
1: No se ve venir.
25: No se ve venir.
1: Pero si comés la baña cauda,
25: si no descansás, está condenado.
1: El profesor Guido Pérez con nosotros aquí en Estadio 3, en Cadena 3.

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0: Pipi Marengo.
1: Muy bien, Liga de la Nación de la UEFA. Ya finalizó el partido de Azerbaiyán y Liechtenstein 0-0 en este partido.
0: Gran resultado de Liechtenstein.
1: Sí, obviamente, en condición de visitante. Además, Claudio,
0: está muy ligado Liechtenstein a la Unión Soviética. Porque la sociedad que cobraba por Maradona,
1: sí,
0: Newell's, tenía que estaba con sede en Liechtenstein.
1: Pero usted no sabía.
0: Newell tuvo que depositar ahí. Seguramente ahora me va a escribir Ramiro Cataño, que debe tener más precisiones de lo que yo digo.
1: Muy bien, varios partidos que van a comenzar ahora en tres minutitos solamente. Tenemos Irlanda ante Austria, Israel, Kosovo, Gales, Noruega, con Erling Haaland como titular. Dinamarca ante Portugal, sin Cristiano Ronaldo, con Rafa Leao reemplazándolo con la camiseta número 7. Grecia ante Países Bajos, Alemania, Serbia y Malta, Gibraltar. Son los partidos que tenemos, los 9 que se van a jugar en simultáneo en la Liga de Naciones de la UEFA. En el torneo de reserva, Barraca Central y Gimnasia Mendoza están 0-0, lo mismo que Colón y Riestra. Boca le está ganando como visitante 1-0 a Independiente de Avellaneda. En amistosos internacionales en el día de hoy, en la madrugada, en Panamá y Nueva Zelanda empataron 1-1. 5-3 ganó en los penales Nueva Zelanda, mientras que el Ecuador de Marcelo Gallardo, que venía de una goleada en contra ante Corea del Sur, empató 0-0 con Japón y en los penales cayó 5-4.
0: Bueno, empató Gallardo, es noticia que no se ha perdido.
1: Exactamente.
2: Sí. Muy bien.
0: Frente a un buen rival.
1: Sí, Japón tiene un buen equipo. Mañana vamos a tener a Colombia, el conjunto de Campas, ante Paraguay. Esto va a ser a las 21 horas, para que Néstor lo tenga en cuenta.
2: Que haga ruido eso. Veía, Claudio, los amistosos de la selección argentina que vos ayer describías. Rápidamente los leo, Claudio, los rivales. Desde el año 2021, 5 años, Estonia, Honduras, Jamaica, Emiratos Árabes, Panamá, Curazao, Indonesia, El Salvador, Costa Rica, Guatemala, Venezuela, Puerto Rico, Angola, Mauritania, Zambia, Honduras, Islandia y Bolivia.
0: El mejor rival.
2: Ecuador, dije. Ecuador.
0: El mejor Ecuador amistoso.
2: Sí.
0: Bueno, Ecuador y Venezuela, los únicos dos rivales.
2: O sea, no, yo no puedo creer.
0: Que generalmente en los amistosos vos tratás de jugar con los que no juega acá para ir completando perfiles de rivales.
1: Y ahí le puede poner Islandia por ser un.
0: Sí. Bueno, pero no se han buscado. Después me dicen. Ayer me decían los compañeros. Pero llegó a dos finales y está todo bien. Maradona hizo una carrera espectacular. Dicen que se entrenó bien un solo mes en su carrera.
2: No, pues yo hoy te escuchaba con los tufos. España jugó contra...
0: España le ganó a Inglaterra visitante y lo paseó a Croacia de local.
2: Y a Croacia.
0: Bueno, están competitivos, se están midiendo. Para mí, y yo insisto, no le quiero cargar las tintas a Tapia con esto. No le quiero cargar las tintas. No sé si no viene de la parte deportiva también. La única vez que íbamos a jugar con alguien para medirnos en serio, todos tuvimos la sensación que Argentina no quería jugar.
2: Que todavía la tenemos que jugar esa final.
0: Se juega más eso.
2: ¿Cómo no se va a jugar, Claudio?
1: Se juega más. La sensación que no se va a jugar.
0: Se juega más.
3: Fíjate que ya estamos en octubre, se hablaba de un potencial diciembre, pero no hay nada.
0: ¿Usted sabe que Boca se perdió jugar? O sea, Boca tiene una final intercontinental menos que los títulos de Libertadores.
1: De Libertadores, claro. Contra Liverpool.
0: Claro, uh-huh. No la jugaron nunca. Fue justo el quiebre, porque hasta ahí se jugaban un partido local y uno de visitante. Y después no se jugó hasta que compró la plaza en Japón. Y eso no se jugó nunca más. Y hay cosas que no se juegan nunca más.
2: Sí. Colita dice que Independiente le den un partido. No le den un partido. ¿Qué quiere?
0: Sí, ¿en dónde? No sé. ¿De la Oruga van?
2: A ver, Franco.
0: ¿De cuál?
1: ¿Cuál?
0: Sí, la última vez que ganaron con gol de Mandinga Percudani al Liverpool, habían sido campeones de América.
2: Le den una gamusa, un blem.
0: ¿Qué está diciendo?
2: Para las copas.
0: Pero no le puede decir eso a Independiente.
2: Pero sí, la verdad, la última vez que salió campeón era el año 84.
4: ¿Cuánto estaba el dólar?
2: Había neutrales.
3: No, impresionante cómo están.
2: Impresionante. Pero hay que decir la verdad, Claudio, del año 84 que no sale campeón.
0: Pero En el fútbol argentino son solo los que ganaron Copa pueden cargarlo a Copa Libertadores. Yo Copa, si estamos hablando en fútbol, es la Libertadores. Sí, sí. Yo no me animo que un hincha lo cargue a Estudiante, que las culpas le tienen que pasar la franela y la tierra, que no la ganó.
2: Ah, pero folclore, claro.
0: Tener la estantería vacía.
2: Independiente no.
0: No perdió ninguna final.
2: Independiente no.
4: Independiente no.
0: Era de Libertadores.
2: Era otra Libertadores. ¿Cuál? Era lo que se jugaba en ese momento.
0: Pero... No, pero eso, no vengamos con eso, era lo que se jugaba en ese momento.
2: Por eso digo, era lo que se jugaba
0: era,
2: en ese momento.
0: ¿Sabe por qué era
2: no sé
0: muy
2: si era más fácil o más difícil?
0: No, más difícil. Porque para jugarla solo iban los campeones. Para jugarla, reitero, solo iban los campeones.
4: Sí, sí, sí.
0: Ahora vos salís quinto, tercero, de acuerdo a la liga, y jugás la Copa. Ganás una Copa Argentina y jugás la Copa. Era muy difícil. Lo mismo que el Mundial de 16 equipos. Lo más difícil era clasificar. ¿Por qué aquella vieja frase de Grondona que decía la eliminatoria es más difícil que el Mundial? Porque era mucho más difícil clasificar, había menos plazas.
5: Ahí está la de Independiente, me decía Colita que le faltó jugar, es la del 75 contra el Bayern Múnich, que era campeón de Europa, y no la jugó porque el conjunto alemán se negó a jugarla. Esa es la que le faltó.
0: ¿No quisieron venir acá por la dictadura?
5: Entonces, jugó seis finales intercontinentales.
0: Pero vos no la tenía esa, no me acordaba de eso.
1: Perdió cuatro, ganó dos.
0: Sí. Pero Libertadores ganó todas las finales. Boca es un gran perdedor de finales. Libertadores se ha transformado.
3: Y las perdió últimas con Fluminense.
0: En las últimas cuatro ganó una.
1: Corinthians.
0: Once Caldas.
2: Perdió seis, me parece.
0: Y River.
1: Pero con Santos.
2: De 12 perdió seis.
1: Pero en el 60.
0: Sí. Sí, la en 62.
2: Perdió seis. 50%.
0: Bueno, no podemos hablar. River. Por eso yo le decía a Pepe que no se puede hablar de un equipo copero.
1: Pero ganó
0: 6, Claudio. Tenés 12 finales, ganaste 6, no sos copero.
1: Jugaste 7, ganaste la 7.
0: En la tabla está segundo.
2: Chocopero.
0: Bueno,
2: chocopero, sí.
0: No, perdón, pero yo cuando le dije eso, le dije que en el siglo XXI Boca no era copero. Para los pibes que tienen 25, 26, 30 años, a Boca lo ven. No lo ven. Bueno,
1: pero entonces,
0: no es el Boca
2: Vieja. No, Independiente no, no te copero. Puedo decir,
1: pero que Independiente hoy no.
0: Ahora copero. Tampoco. Independiente, yo no sé qué es ahora en realidad. No los quiero ofender a mis
1: después
0: dos amigos.
1: Después también te pueden decir lo de Independiente. La vez que jugó la Sudamericana, llegó lejos, ganó Sudamericana en este último tiempo. Lo poco que clasificó.
2: ¿Qué pasa, Colita?
1: Bueno, qué sé yo, una pequeña mística tiene.
6: Copera, que hay muchos equipos, como por ejemplo,
1: la gente, pero.
2: Si tuviera mística copera, Colita, ganarían las copas.
6: Estudiantes sí la tiene.

0: Tormanta antes, pues yo no tengo recuerdos sobre la parte final, tal vez.
1: ¿De lo de Werner?
0: Uno se abstrae de lo que fue la situación de la reyerta. Yo no veo en que en ningún momento se lesiona a Werner, che.
2: Pues habría que buscar la imagen. En un momento, ¿viste? En un momento Werner se tira. Yo la verdad que no le creí, porque estás ganando por un gol, todos los arqueros te hacen un tiempito, pero digamos, de donde nosotros estábamos transmitiendo, en el vértice del área chica más lejano. Allá, se tira y se sienta, pero como se sientan todos los arqueros después de... Igualmente, qué suerte para la desgracia.
1: Sí. Qué mala suerte, porque era el momento.
2: No, pero no entiende la frase. Qué la suerte para la desgracia. O sea, vos ligás tener desgracia.
3: Sí. Pues lo raro es que si la lesión se produjo el sábado, que el informe fue miércoles.
2: Y llegaron antes que mi informante.
1: Sí, no, y aparte, estuvo en el festejo.
4: ¿Y en el festejo cómo estaba?
1: Estaba saltando todo, Calvi. Mejor un poco más tranquilo.
2: Bueno, pero no es una lesión grave, no se rompió el ligamento, es una distensión.
4: Pero una distensión grave no, me parece, no puede saltar.
2: Bueno, eso no lo sabemos. ¿No está diciendo que hay jugadores que juegan con el ligamento roto?
4: Bueno, Palermo convirtió un gol.
2: Bueno, no, síntesis. Nahuel Molina, todo lo que jugó en Central lo jugó con el ligamento roto. Sí, sí. El Negro Ibarra, todos los títulos que ganó con el ligamento cruzado roto.
1: Por la masa, digamos, que lo
2: creo. Y hay un jugador importante de Boca ahora también que tiene un problema ligamentario que no se dijo nunca. Epa. Y que siempre está en cláusula en los contratos.
0: Y te digo uno de River también, no voy a decir el nombre, que me dijeron, la verdad que River se hizo de un jugador a un precio bajo. Por la calidad que tiene y el potencial que tiene. Si lo venden, es porque hay un común acuerdo, porque si no es muy difícil.
2: Ahí está.
1: ¿De los que vinieron ahora?
2: Se hizo, vendemos.

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0: ¡Gol!
1: ¿De quién?
0: De Noruega, que le está ganando como visitante a Gales 1-0 con gol de Bob, el constructor. 1-0.
1: Bueno, estoy recibiendo presiones de mis compañeros que digan el nombre de la ropa
2: que va a vestir a mí.
1: Que va a vestir a mí. Pero presiones fuertes, sí, sí, ¿eh? Sí, sí. Recién me dice que Calvigioni se filtra y si se filtra.
3: Se filtra.
1: Pero si a mí, ¿qué me importa?
0: Sonó amenaza en un momento.
1: Claro, pero ¿qué me importa a mí si otro lo dice antes? Yo tengo que cumplir mi entidad y palabra periodística. Si yo. Yo le voy a explicar. Hay cosas que yo vengo y las digo. ¿Cómo esto tiene un intríngulis? Como yo accedo a la información. Extra Newell. Ahora no tengo la confirmación de Newell ya. Es la que yo digo. Es la que pero yo digo.
2: ¿Te da alguna pista, algo como para?
1: No,
2: como
1: no
2: para...
1: pero yo no estoy jugando a la adivinanza. Ahora voy a mandar un mensaje. ¿Qué nos quedan? 3 minutos. A ver si me lo contestan. No, mirá si me contestan que sí. Después de
0: tiene letra, tiene animalito.
1: Cállese. No quiero jugar a eso. Yo simple. A ver, la gente que nos escucha hace más de 30 años sabe que yo no estoy haciendo un gille con esto. El nombre lo tengo, ya le dije. Cuando estaba en carrera AIFI dije que es nuevo, o sea, AIFI de afuera. Y ya les dije un montón, que no vistió nunca Newell's.
2: Ah, entonces la que yo digo.
1: No, sé.
3: Que no vistió
0: nunca. No la diga, no la diga.
1: No sé.
3: Que no vistió nunca Newell's.
1: No. Según lo que yo tengo, tampoco.
4: ¿Algún club argentino tiene esa ropa, Claudio?
1: No, no contesto pistas.
2: Actualmente no.
1: No contesto pista. ¿Qué sabe? Usted manta. Por favor. Informen los dos un cachito. A ver si puedo decir algo.
3: Lo escuchamos a Maxi Rodríguez rápidamente, que esto decía acerca de lo que pasó en el club.
5: La verdad que qué tristeza lo que pasó el otro día en el club, en nuestro club, con tanta violencia, que entren así donde hay chicos, está la pensión del club, más allá si hay chicos, son personas, somos todos seres humanos y creo que tiene que haber un poquito de sentido común y respeto. Pero bueno, eso ya se resolverá y alguien seguirá con esta causa. Pero a lo que voy, que creo que no nos tenemos que desenfocar, todos los hinchas de Newell, el sábado, sobre todo, tenemos que ir a alentar a nuestro equipo. Creo que tenemos que pensar en el club, en la institución, en el escudo, que nada no desenfoque y hacerle ver al mundo lo que es nuestro club. Como lo dije siempre, tenemos un club de la concha de la lora y si nos unimos todos y tiramos para adelante y le hacemos sentir el apoyo al equipo, vamos a ser muy duros.
3: Ahí estaba Maxi Rodríguez, bueno, diciendo que fue todo una vergüenza. Néstor, sí. Termina el programa.
2: Se termina el programa. Te contesto, Claudio, de la
1: selección. A lo mejor mañana, ya voy a estar desde Buenos Aires.
2: Ah.
1: Mañana a lo mejor doy el nombre de la ropa. No me contestaron el teléfono.
2: Dale. De las elecciones. El 20 estaría la asamblea. 20 de octubre. 60 días antes de la fecha de elecciones. Sí. 20 de diciembre. Pero hay que ver si hay elecciones.
1: Muy bien.
2: Porque se puede proclamar antes la fórmula.
1: No, no. Ah, si no se presenta ninguna lista.
2: Si no hay una lista, obviamente que.
1: ¿Y cuál es la fórmula? Me la dice mañana. Habla de la fórmula. Manta tiene la fórmula. ¿Cómo es la fórmula? ¿Es igual o hay enroque?
2: Mañana se lo
1: dice. Ahí está. Nos vamos, Pepe. Tiene una sola y viene viva la
0: Muy bien, lo último. Está ganando Irlanda 1-0 a Austria. Y lo dicho antes, Noruega 1-0 a Gales. El resto 0-0 en la Liga de las Naciones. Lo tuvimos a Colita Quiroga en la operación técnica. Franco Vive en la producción. Mi nombre es Pepe Varengo. Quédate en Cadena 3. Ya viene el informativo en la voz de Cecilia Moro. Y luego, viva la radio con Lucas Correa. Abrazo grande. ¡Chau!
6: ¡Terminó, Pepe! ¡Terminó!

0: 16 grados, 9 décimas la temperatura en la ciudad de Rosario, la humedad es del 57%, sopla viento del sector sudoeste a 10 kilómetros en la hora. Favencia confirmó el cierre de su planta en el Trébol. La empresa láctea comunicó a sus empleados que la fábrica va a dejar de operar el 31 de marzo de 2027. La decisión genera preocupación por el impacto que puede tener sobre las 54 familias vinculadas a estos puestos de trabajo. San Cristóbal, la escuela aclaró qué pasó tras la alerta por la foto de un alumno con un arma. La institución remarcó que la imagen no fue tomada dentro de la escuela ni se difundió originalmente en el ámbito escolar, sino que fue publicada y circuló fuera de la institución dentro de un circuito de carácter privado.
1: En San Cristóbal, la policía secuestró un revólver sin municiones después de que una alumna de la escuela Mariano Moreno, donde meses atrás mataron a un estudiante, alertara sobre una foto de un compañero de 16 años exhibiendo un arma en WhatsApp. El adolescente es investigado por intimidación pública y fue apartado del establecimiento. Jonathan Faber, Cadena 3, Rafaela.
0: La oposición convocó a una sesión especial para tratar morosidad, discapacidad y rechazar el DNU de la ley de tierras. Van a necesitar juntar 129 diputados para habilitar la sesión y una mayoría simple para dejar sin efecto el decreto de Javier Milei. Mendoza, el Paso Cristo Redentor continúa cerrado por condiciones climáticas en alta montaña y el cierre se va a extender hasta el día sábado por la mañana.
2: Así lo informó el periodista de Gendarmería Osvaldo Valle.
3: Después de la reunión de ambas coordinaciones, se determinó que va a permanecer cerrado el Sistema Integrado Cristo Redentor este jueves, 1 de octubre, mañana viernes, 2 de octubre.
2: Facundo Di María, Cadena 3, Mendoza.
0: 4:04 de la tarde, 16 grados, 9 décimas la temperatura, la humedad es del 57%, sopla viento del sector sudeste a 10 kilómetros en la hora y la visibilidad tiene excelentes condiciones, es a 15 kilómetros.
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0: pero muy buenas tardes para todos. ¿Cómo andan? Bienvenidos a Viva la Radio. 7 minutos pasaron de las 4 de la tarde y nosotros aquí llegamos, aquí estamos y aquí estaremos para acompañarlos hasta las 18 como cada tarde, para divertirnos, para informarnos, para entretenernos, para aprender, para cultivarnos como se cultivan las frutas, verduras y hortalizas de las cuales hoy vamos a estar hablando, porque hoy es el Día Mundial del Vegetarianismo. Y como el otro día nos mandaron un par de oyentes mensajes que... No, ¿cómo, perdón? Juro que escuché un disparo. No, no. Al contrario, estaba por decir que el otro día escuchamos a un par de oyentes que nos comentaron que son vegetarianos. No me acuerdo si vegetarianos o veganos. Dijimos, bueno, che, podemos hablar de esto, podemos hablar de qué es lo que tienen que comer para compensar los ricos pedazos de carne que comemos los carnívoros. Y cuánto les cuesta también, viste, porque a veces vos, si tenés que compensar, te termina saliendo más caro, te termina saliendo más barato. Así que de eso podemos estar seguramente y vamos a estar hablando en un rato, más allá de la buena música y de la información y todo lo que tenemos siempre. Y a propósito de vegetarianismo, se vino de verde, porque uno lo asocia con lo verde, a Cecilia Moro. ¿Cómo le va? Buenas tardes.
1: Muy buenas tardes para todos, ¿cómo están? Buen jueves, hoy sí, Lucas.
0: Hoy
1: buen
0: sí, es jueves. Hoy es primero de octubre.
1: Sí, hoy es primero de octubre. Hoy es el día de él, como dijiste, vegetarianismo.
0: Vegetarianismo, no es la palabra más feliz, pero es la que
1: vegetarianismo.
0: Hay. Vegetarianismo. Uno, dos, tres.
1: Vegetarianismo.
0: Es más fácil pronunciarlo que serlo.
1: Tonto y retonto, ¿eh? Pero sí. No sé, bueno, a veces...
0: Vos estás curtís ahí mucha.
1: Sí, a veces comulgo mucho.
0: Yo
1: sí.
0: Fui criado en una casa donde si no... O sea, siempre la verdura acompaña al... ¿Sí? Dije algo que amerite ser recortado y descontextualizado. Hola Pepe, buenas tardes, ¿cómo estás?
2: ¿Cómo estás, Lucas?
0: Capo.
2: Bien, ¿todo bien? ¿Vos, Troema?
0: Bien. Troema, bien. Nicolás Bricio, ¿cómo le va? Buenas tardes.
3: ¿Cómo va? Con muchas ganas de comer una ensaladita con todo.
0: Sí,
3: lo que
0: me imagino.
1: No, decía, bueno, pero yo no me crié.
2: Vamos al grano, por favor.
1: No.
0: Dormí, pensé que era dormí.
1: O sea, tan así, no.
0: Ese chiste yo lo uso para cuestiones dermatológicas. Entonces me moviste de ahí y no me hallé. Crianza fue la ensalada que acompaña a lo principal, que por lo general era la carne. O de vaca o de pollo, bastante menos de cerdo, pero la ensalada siempre fue como un extra, nunca fue principal. A lo sumo. La tarta de acelga o algunas torrejitas, ¿viste?
1: Los ravioles de verdura. Ahí.
0: O los ravioles de verdura,
1: yo
0: sí.
1: Yo lo sé porque en casa lo tengo bastante... lo practico a diario con Felipe. A mí me parece que ahora tenemos otras opciones y hemos avanzado en las múltiples opciones que te ofrece hacerte una ensalada o una guarnición.
0: Hoy te como una ensalada de principal, si
1: claro,
0: si
1: hoy, no,
0: sí,
1: hoy no,
0: hoy te acepto.
1: Hoy no, antes era la ensalada típica de lechuga y tomate con algo de cebolla, no porque, pero sí, era lo típico. Cuando ahora tenés con trigo burgol, con lenteja, con cebolla morada, con un montón de cuestiones que le vas agregando, que le agregas un poco de palta, también le tiras algo de apio, mixeás con unas pasas rubias, etcétera, etcétera. Entonces
0: pasas vas... rubias.
1: Claro.
2: Eso me aburrió.
0: No, ignoro que son
1: las pasas rubias.
0: Yo conozco,
1: chicos,
0: las pasas de uva y rubias. Las pasas rubias no.
1: Bueno, las rubias, claro, las pasas rubias, Lucas.
0: No conozco.
1: Sí,
0: ¿pasas?
1: Sí, vienen en los frutos secos.
0: Rubias.
1: También.
3: Así le dicen a las papas fritas.
0: No conozco las pasas rubias, a ver.
1: Sí.
0: Ah, son claro. Como bolita de paraíso.
1: Sí, algo así, pero no son las pasas de uva negra, sino que son las rubias.
0: Ah, no tengo registro de su sabor.
2: Yo no las paso.
0: Ah, no,
2: son
0: bueno,
2: dulces.
0: Se vino hoy.
1: Muy bueno, pero hay un poquito más de variedad. Yo voy a la dietética que me queda a la vuelta de casa, le mando un beso enorme a Laurita.
0: ¿Laurita?
1: Que ¡corre! Se ríe porque hoy más a comprar siempre le digo lo que no puede faltar en la mesa. Pan y vino le compro.
0: Bien. A la dietética, pan y vino. Bueno, viste, cada uno va por su lado.
1: Porque hace un pan de centeno, riquísimo.
0: Ah, un saludo a la gente de Centeno, un abrazo.
1: Muy
0: grande.
1: Rico. Y compro un vino agroecológico que me encanta.
0: ¿Sí? El
1: me
0: etiqueta
1: encanta.
0: Verde, así todo multicolor que una vez me regalaste para el cumple.
2: ¿Es dulzón?
1: No, es el ya hace rato que no lo compro.
0: Ese está muy bueno.
2: ¿Es dulzón o
1: Ese hace rato que no lo compro, Ceci, no me hables de eso.
0: Y nuestra ex compañera Lucía Fernández Cívico, que sí representa al vegetarianismo.
1: ¿Qué vino ese?
0: Me regalaron un vino agroecológico que estaba muy bueno, pero la verdad no me acuerdo cómo se llama.
1: Es otra.
0: Si
1: es
0: veo
1: es
0: la
1: otra
0: etiqueta, lo conozco, pero.
1: Sí,
0: estuvo
1: no,
0: muy
1: yo
0: bien.
1: Lo recuerdo muy bien porque el otro día estaba en una cafetería. Estaba en una cafetería que además es vinería y me puse a conversar con las chicas.
0: Ajá.
1: Y le pregunté si tenían justamente ese vino, no lo conocían y le llamó la atención. Cuando empezaron a investigar, le conté un poco la etiqueta.
0: ¿Existe aún?
1: Sí,
0: ah,
1: existe,
0: ok, quizás
1: existe,
0: era una edición limitada.
1: Bueno, no, pero bueno. Compro pan y vino en la dietética, me gusta mucho el pan de centeno que realizan y tiene un vino agroecológico que me parece que está a muy buen precio y además a mí, ¿sabes qué?
4: Repito, el vino es
1: me
4: dulce,
1: sienta divino.
4: ¿Qué tipo de vino es? ¿Dulce?
1: Sí, sí, dulce. Sí, eso, siempre elijo Cabernet, estoy mucho de la gama del Cabernet.
0: Ah, mira.
1: Sí, es riquísimo. Y pan y vino, voy a la dietética.
5: Debo reconocer que no solamente comí la carne, sino que comí el cuerito.
0: No, Cristina, por favor. No, Cristina, hace mal eso, hace mal. Hace mal porque eso es grasa pura y te tapa las venas y las arterias. A ver, Marcelo del 966,
1: ¿qué
0: dice?
1: Marcelo, Lucas.
0: El del 966.
6: Hola, Lucas. Hola, Ceci. Hola, gente. Lo único que le voy a pedir... Que no empiecen a decir hamburguesa vegana, chorizo vegano, pero, ni nada por el estilo, ¿está?
0: Sí.
6: El chorizo de una sola manera, la hamburguesa de una sola manera. Lo otro son embutidos, aplastados de verdura, lo que ustedes quieran. Okay. Pero no me van a empezar a hablar de chorizo vegano ni nada por el estilo porque cambio la radio.
0: No, no, Marcelo, quédate tranqui que no vamos a hablar. Igual, ojo, que hoy es el día del vegetarianismo, que no es lo mismo que el veganismo.
1: ¿Pero
0: el
1: vegetariano? ¿De qué,
0: del vegetarianismo.
1: Ah, está bien.
3: El vegetariano se come un chorizo, no chorizo.
1: ¿Cómo?
3: Una hamburguesa, no hamburguesa.
0: Sí,
1: no.
0: El vegano
1: hamburguesa
0: también.
1: ¿Hamburguesa posta, de verdad?
0: No, no, no, por eso. Una hamburguesa, no hamburguesa.
1: Ah,
3: una
1: claro.
3: Hamburguesa vegana...
1: Not burger se llaman, perdón.
3: Es para un vegetariano también.
0: Está bien, pero
3: como
0: bueno,
3: mucho le pone queso.
0: Está bien, pero hoy es el día del vegetarianismo que creo, lo vamos a hablar con un especialista en un rato, tiene, para lo que nosotros los carnívoros consideramos, algunas licencias más.
1: Sí, para
0: porque
1: mí es
0: el vegano, hay veganos que no comen huevo porque el producto del animal, que no sé qué, que esto y que aquello, y ahí se complica un poco. Se ríe, Pepe, no está de acuerdo con la...
4: No.
1: Contanos, Pepe.
4: Una vez salí a comer con alguien que era vegano y ajá. Bueno, una de las historias era que yo iba al campo con mi viejo, teníamos gallina y...
0: Las botaban y las mataban.
1: ¿Sí? ¡Ay, no!
4: Obviamente. Obviamente.
1: ¡Ay, no!
4: Bueno.
1: Por favor, ¿por qué siempre vienen con esas historias?
0: ¿Y pero cómo querés que...? A ver.
3: ¿De dónde sale el pollo que compras en
0: el público se renueva.
1: Uno de los chistes que leí ayer de Mafalda estaban vinculados a eso.
0: El público se renueva. Una vez nosotros estábamos en quinto año, la amiga Sofi le mandó un beso, cayó con un tupper. Porque ella había dicho que había visto vacas en el camión yendo al matadero,
4: sí.
0: Que la verdad que no es la imagen más divertida, estamos de acuerdo,
4: no,
0: un poco de lástima a los bichos en ese momento. Entonces volvió y dijo en su casa, soy vegetariana. Bueno, ok, era raro,
1: claro.
0: En el pueblo.
1: Empatizó.
0: Hace años, claro, sí, hasta que fuimos a la primera hamburgueseada a comer al laguito y cayó con un tupper con pechuga de pollo. Y le digo, ¿vos qué te pensás? Le digo, que a la gallina la acarician y ella se dice, sí, sacame un pedazo. Le digo, ¿vos sabés cómo funciona esto? Claro, pero ella empatizó con la vaca nomás, ¿no? Con todo.
1: Total,
0: Le duró un mes el vegetarianismo y volvió a la normalidad.
4: Es difícil de mantener. Bueno, ahora hay muchas cosas, pero antes era difícil de mantenerlo.
1: Sí,
4: pero
1: claro. A mí me gustaría preguntarle a quien vamos a entrevistar si el vegetariano es tan fundamentalista como decir, che, bueno, pero que no roce si vas a tirarme unas verduras a la parrilla.
7: Lo que te dicen. No.
0: ¿Cómo, perdón?
1: Si me vas a poner unas verduras a la parrilla, no me las pongas en la misma parrilla donde tiraste una tira de asado.
0: Sí.
1: Si eso es así de fundamentalista es el vegetariano. O está todo bien, al lado podés poner un pimiento y una tira de asado y no pasa nada. Se conjugan los olores.
0: Yo no soy especialista.
1: Por
0: para
1: eso,
0: mí el vegetariano es menos fundamentalista.
1: Claro.
0: Para mí se banca que vos le tires el huevo en el pimiento al lado de la, no sé, del vacío.
1: ¡Ay, qué rico!
0: ¡Qué rico, es rico!
1: Estoy
0: el pimiento,
1: un pimiento
0: asado está bueno. Sí.
1: Muy rico.
3: La carne está un poco mejor igual.
0: Pepe, a todo lo que estamos diciendo hace cara fea.
1: Los dos nenes que están acá enfrente.
4: No, yo respeto.
1: A los
4: nenes,
1: el menú respeto, infantil no. A los chicos traeles.
3: Claramente.
4: A mí lo que me molesta es cuando me critican porque como carne.
0: Ahí va.
4: Está todo bien, yo te dejo que coma verdurita, todo, no te voy a criticar.
0: Igual vos estás bajando el precio cuando le decís te dejo
3: comer verdurita. Yo como la carne, vos comés verdurita.
0: Suena un poco así, ¿eh? A ver qué
1: sale a comer carne.
0: ¿Qué decía Claudio que le dimos play de la ansiedad antes?
7: Luca, no escuchás lo que te dicen. No escuchás lo que te dicen. Pasa de uva rubia. Pasa de uva son negras y las rubias son color clarito. Rubiecito, no como bolita de paraíso ni bolita de perro.
0: Igual,
7: escuchá lo que te están diciendo. Son pasas de uva rubia, en vez de ser color negro, son rubiecitas. Por favor.
0: Pero Ceci dijo pasas rubias, no dijo pasas de uva.
1: Claro, sí, yo no
0: puse pasas rubias y me aparecieron unas pasas rubias que parecen bolita de paraíso.
1: Y
0: Claudio.
1: Son muy ricas y quedan riquísimas, ¿eh?
0: ¿No
1: sabes lo ricas que quedan en cualquier ensalada como para tirar ahí para agregar?
3: Para ponerla a la ensalada del asado.
1: Le tirás una le pones a una rúcula, por ejemplo, sí, unas buenas hojas de rúcula o de espinaca. Vamos con la espinaca que no usan mucho en casa.
0: ¿Qué es más barata, la rúcula o la espinaca?
1: No, y depende la época, depende cómo está, tenés que ir a ver cuánto está el ramito ese día, pero bueno, si le tirás unas ricas hojas de espinaca que no las cocinás, que son crudas, que te van a hacer súper bien, unas pasas de uvas rubias, pasas rubias, como quieras llamarle, unos pedacitos de roquefort, unos tomates hidratados, mirá, delicia.
0: Ok. ¿Qué? ¿Aceite de oliva y sal?
1: Yo le tiraría
0: pimienta.
1: Un acheto, mirá.
0: O le armo
1: una vinagreta.
0: Me bajé con ambos, ni el vinagre ni acheto. No,
1: una buena vinagreta, Lucas, para una ensalada.
0: No.
1: ¿Pero cómo va a ser de 3 horas?
0: Y hasta que pará, tenés que lavar la verdura. Tenés que lavar la ensalada, lo verde que trajiste.
1: Unas hojas apenas,
0: bueno,
1: sí.
0: Bueno, tenés que lavar eso.
1: Las pasas no necesitan
0: después
1: lavarlas.
0: Tenés que cortar los trocitos del roquefort.
1: Ay, chicos, por Dios, son unos...
0: No, tenés que... el condimento, que no te quedó bien, que no sé qué. No sé, a menos un huevito hervido, unos tomates y ya está.
1: Claro,
0: ¿no?
1: Por eso, ustedes son de la ensalada de papa, con huevo, un poco de tomate...
0: Fruta noble si los hay. Fruta noble si los hay, huevo con papa.
4: Y con zanahoria.
0: ¿Qué dice Chey del 131? A ver, mi amigo, canalla.
8: Nunca el vegetariano, por supuesto me parece a mí,
1: sí.
8: Come todo verdura.
1: Ojo.
8: Continuamente verdura come. Ay, Dios mío, el estómago, por favor. Hay que aguantar tanta verdura.
0: Vamos a tomar la pregunta de nuestro oyente para hacerle a nuestra especialista en un rato. Porque claro, hay muchas personas que a quienes la verdura les ayuda, por ejemplo, para ir de cuerpo.
1: Ir de cuerpo,
0: El tránsito, se normaliza el tránsito y demás.
1: Tránsito lento.
0: Venís de muchos días de comer y hacer desarreglo y demás. Le metés mucho verde a los 2 o 3 días. Muchas personas nos estabilizamos, me incluyo en ese grupo. Pero claro, ¿qué pasa con quien constantemente come de esta manera? Se lo vamos a preguntar a nuestra especialista.
4: También la cuestión física.
1: Hay que ver, ojo, hay que mixear, porque si no hay mucha inflamación. Tanta verdura y mucha inflamación. Ojo también, hay que ir mixeando, balancear.
4: También
1: sea
4: la cuestión física de aquellos que hacen, no sé, son runner y demás.
1: Corredores, le decimos en Argentina.
4: Bueno, que necesitas en algún momento... Creo que algo de carne o...
0: No, claro, sí. Yo lo que aprendí, porque... ¿Se acuerdan que el caso de Juan Cruz Comar fue como un caso paradigmático? ¿Se acuerdan, Juan Cruz Comar?
4: Sí.
0: De un tiempo a esta parte, no sé si es vegetariano o vegano, pero dejó de comer carne. Pero hay mucho... ¿Cómo se llama? Poroto, garbanzo, todo eso. ¿Cómo se llama?
1: Legumbres.
0: Las legumbres tienen, por ejemplo, alto valor en hierro y se suele usar para compensar. De hecho, también en su momento se estaba haciendo una campaña, y esto no es broma, en muchos barrios humildes donde no se puede llegar y donde la carne es prácticamente imposible de comprar, con las legumbres se trataba de compensar la dieta para que por lo menos los pibes tengan esas cosas básicas, más o menos el mínimo básico que tiene que tener por día uno de proteína y qué sé yo cuánto, lo suplían con legumbres.
1: Bueno, pero eso viene ya desde lo más antiguo, Lucas, claramente, porque ¿cuál es el plato típico argentino?
0: El locro.
1: Si te vas a Brasil, la feijoada, estamos hablando de legumbres, donde se le pone un poquito de carne, pero no le ponían lo más caro de la carne. Hoy algunos le ponen a ese locro un pedazo de carne costoso. Antes se ponía lo más barato que encontrábamos en la carnicería para hacer el locro, y lo mismo con la feijoada, por ejemplo, que son comidas de cucharón.
0: Exactamente. El del 215 puso así suelto, es algo que me haya perdido algún otro mensaje. Es una desubicada, dice.
1: Ay, ¿quién será?
0: Pero no sé de quién hablará ni por qué.
1: Debe estar hablando de alguien de la familia.
4: Seguro
0: por qué.
4: Para vos,
0: tenemos un par de mensajes. mensajitos más de audio, pero que no he llegado a chequear.
1: Ay, ay, ay.
3: Sin miedo.
0: Sin miedo al éxito.
3: Sin miedo.
0: Mauricio dice, porque ese escrito dice, yo soy vegetariano, como ternera que come pasto. Dice, buena.
3: No veo fallas en la lógica.
0: A ver qué dice Adrián, porque tenemos varios Adrianes. Este es el del 302.
9: Buenas tardes, Luca y equipo. Hasta el 31 de diciembre del 26 estamos acá de nuevo de 14 a 22 en el garaje.
0: ¡Vamos!
9: Ahora, a partir de hoy, voy a ser Adriango para ustedes. Y el vegetariano no pueden a reuniones, no son bienvenidos.
0: No es muy inclusivo el amigo Adrián o
1: me
0: Gonza.
1: Me gusta cómo cambia de personalidad permanentemente. Adrián, Gonza, Gonza, Adrián, ¿no?
0: Él llegó amable y después le cerró la puerta a los vegetarianos afuera. Me gusta, ¿sabés qué, Adrián? Que si vos trabajás en la cochera, cuando acomodás los autos, si es de las que tenés que dejar la llave, vos ponele la 100.1 a todos.
1: A todos, claro.
0: Cosa de que cuando se suban, agarren la radio, a la hora que sea. Sí. Uno más de nuestro amigo Gustavo y nos acomodamos porque ya pasaron 22 minutos de las 4 de la tarde y este programa también tiene muchos títulos, información Lucas importante para compartir.
10: Qué increíble cómo engaña a la gente. Yo a Claudio lo veía más machote, así, viste, lo escucho, viste, a veces hacer algún comentario. Claro. Que resulta que el alcahuete... ¿Qué? Porque nunca dijo Chechu ahí que eran pasas rubias.
0: ¿Viste?
10: Ahí sale, ¡ay, pasas rubias! Pero te va a quedar sin pelo en el pecho, tanto arrastrate, Claudio.
1: ¡Ay, no!
10: Te va a quedar sin pelo en el pecho. No, nunca dijo pasas de uva rubia.
0: Tal cual.
10: Vamos. Tienes razón vos, Luquita, yo estoy con vos ahí.
0: Gracias, Gustavo,
1: ay,
0: gracias.
1: No, son terribles.
0: Eso es lo que necesitaba escuchar.
1: Se cuelgan las costillas, chicos.
0: Eso es lo que necesitaba escuchar. Tenemos más mensajes, vamos a tener que chequearlo sí o sí. Además tenemos que escuchar música, porque este programa tiene eso.
3: ¿Hay música vegetariana?
0: Hay artistas vegetarianos. Paul McCartney hace años que es vegetariano. De hecho, yo me acuerdo una de las veces que tocó en el Kempes. La primera vez que tocó en el Kempes.
1: ¡Cómete un choripo en conferne, papá!
0: No, vendían, que en su momento fue todo una revolución, las hamburguesas veganas. Que era nuevo, no existía esa palabra, esos términos.
3: Prometiste que no ibas a hablar de hamburguesas veganas.
0: Bueno, pero era lo que vendía Paul McCartney. Yo qué culpa tengo. Porque el tipo predicaba también.
3: Y lo aprendí en Los Simpsons.
4: Y estaba el chiste con el apellido. McCartney.
0: Paul McCartney. Hay una carnicería que creo que se llama Paul McCartney. Sí, efectivamente.
1: No lo había escuchado nunca, Pepe.
0: Upa, bueno. 24 minutos pasaron de las 4 de la tarde. Ahora sí, el Coli dice que con... Paul McCartney. Nos acomodamos y hasta las 18 hacemos todos juntos.
1: Amigo
0: a la radio.

0: Pasaron de las 4 de la tarde y tenemos este tiempo, este tránsito, esta info de servicio hasta ahora. Ceci.
1: Bueno, Lucas, a esta hora en la ciudad 17 grados, una décima. La humedad es del 55%. Sopla viento sur a 12 kilómetros en la hora y la visibilidad tiene muy buenas condiciones, es a 15 kilómetros. Y la verdad que ayer el servicio meteorológico habló de algunas precipitaciones por la noche. Se extendían quizás en muy bajo porcentaje también por la mañana y la madrugada de hoy y se cumplió ese pronóstico para el mediodía, media mañana ya desaparecieron estas brumas, estos chaparrones, pero cumplió el servicio meteorológico, así que vale también entonces esta afirmación. Dicho esto, Lucas, para lo que queda de este jueves tenemos cielo mayormente nublado y luego entrando al día viernes una mínima de 10 y una máxima de 21 grados, con algunos probables chaparrones de nuevo, ¿sabías? Sí, para la noche del viernes. Y se podrían extender para la madrugada, la mañana del día sábado, con un, te diría, entre un 40 y un 70% de probables lluvias y precipitaciones para ese sábado por la mañana. Y luego el sol va a salir.
0: No me digas.
1: Y se va a quedar para todo el domingo. Va a ser algo ahí por la mañana, por la madrugada. No es esperar que el sábado les va a sentar muy bien a más de uno, porque simplemente tiene un nombre y es sábado. Entonces te va a quedar bien, seguramente. Okay. Dicho esto, te vas a dar una vuelta respirando, inhalando, exhalando, porque hay algunos cortes que están anunciados y ustedes tienen que tomar nota y prestar muchísima atención, como siempre les decimos. Boulevard Seguí entre Moreno y Entre Ríos, Ituzaingó entre Buenos Aires y Juan Manuel de Rosas, Boulevard Rondó entre Braille e Irigoyen, Boulevard Rondó entre Godoy Cruz y Punta Lara, San Luis entre Iriondo y Crespo. Allí entonces nos vamos a encontrar con algunos cortes por el otro lado. Si hablamos de otros cortes, por el momento autopista, el resto de la región presenta buenas condiciones, pero vamos a agregar algo más, Lucas, en cuanto al servicio. ¿Para qué? Para que los vecinos estén y tengan muy presente que la basura, si la van a sacar, lo hagan antes de las 18 horas, ¿sí?
0: Ah, mira.
1: Antes de las 18
0: no
1: horas.
0: ¿No entre las 19 y las 21 como nos piden los contenedores?
1: No, señor. ¿Por qué se solicita esto? Porque es el día justamente del recolector en la ciudad. Entonces, es que los servicios se van a estar regularizando recién el sábado 3. Por lo tanto, hoy, hasta en realidad antes de las 18, podés sacar la basura. Ya después se le pide a la ciudadanía, por favor, que no lo haga tampoco claramente durante el día viernes. Y el día sábado a las 0 horas se va a recomponer el servicio. Así que a tener presente esto en el día, como decíamos, del recolector. El viernes no se saca la basura y hoy lo haces antes de las 6 de la tarde. Dicho esto, dale, 3412. 477792 es nuestro WhatsApp. Sí, ese es él. Y también te comunicas a través del mensajero. ¿Cómo? Bajándote la aplicación de Cadena 3 donde nos escuchás. Eso, podés escucharnos desde donde sea. Podés leer nuestras noticias y llegar al mensajero de Rosario. Y ahí, por supuesto, como siempre decimos, Lucas, estamos conectados.
0: Claro que sí. Escuchá. Qué lindo, ¿eh? Canción para viajar.
2: Me suena a canción vegetariana.
1: No, tómatela. No,
0: por favor, señor. ¿Vas ahí? ¿Matecito?
2: ¿Tomes una ensaladita?
1: No,
0: y con suerte, autopista, por la ruta te estresa un poco más, autopista es un poco más relax. Escucha, ahí va.
1: Ah, pero una rutita de esas de los costados, que poca gente pasa, me gusta también.
0: Sí. Ah. ¿Está para ventanilla baja o está muy fresco para ventanilla baja?
1: Baja,
0: hoy,
1: baja.
0: ¿No? ¿Baja? Ok.
3: Ventanilla baja.
0: Baja, que hay un tufo acá arriba. Y
3: se... Ponés el hombrito, manejás con una mano.
0: Ahí va.
3: Escuchando el tema. Lente de sol.
1: Es muy difícil con los compañeros.
0: No, sí. Hacemos lo que podemos.
1: El menú infantil está muy complicado.
0: Bueno, esa es otra que podemos hablar con la especialista en un rato, que Dios quiera que salga, pues ya con todas las cosas que prometimos. En menú infantil, encajarle verduras a los niños no suele ser lo más sencillo. Hay quienes tienen suerte y los pibes agarran viaje enseguida, no es la media.
1: Yo recomiendo, ¿sabes qué? En este caso, háganlo
0: hacer caritas.
1: No, mientan. Yo una vez dije que la papa había salido rosa y era remolacha.
0: Y el pibe entró, agarró viaje, y pero el sabor es
1: un segundo,
0: sabor,
1: duró un segundo.
0: Tierra bárbaro la
1: duró un segundo, pero bueno, fue
3: me
1: más
3: gusta.
1: Fácil.
3: El mío no come
1: fue más
3: nada,
1: fácil.
3: Nada de nada.
1: Dije, es papa rosa, vos sabés que vos no me dijiste que te gustaba el color rosa, las hice teñir adentro. Bueno, duró eso, chicos, pero bueno, háganlo en su casa, miéntanle a los chicos, vale para un futuro mejor.
0: Ese es el consejo de en nombre de Viva la Radio. 31 minutos pasaron de las 4 de la tarde, nos vamos a poner serios nuevamente, en este caso para actualizar información importante que nos trae y cuenta el señor Nicolás Bricio. Nico.
4: Y hablamos de esta nueva iniciativa en Rosario que tiene que ver con que se empiezan a aplicar tareas comunitarias como parte de sanciones previstas por el Código de Convivencia. Esta medida, que va a alcanzar a personas que cometen distintas faltas, está pensado por supuesto principalmente con faltas de tránsito y puede establecerse como sanción principal o complementaria dentro del proceso de los tribunales de faltas. Esto ya está funcionando hace un par de meses y las actividades se realizan, entre otros, junto al Movimiento Solidario de Rosario. Las personas sancionadas lo que hacen es colaborar en comedores, preparar y repartir comida y realizar tareas de mantenimiento. Desde la organización sostienen que la experiencia viene siendo positiva y que incluso algunas personas, después de cumplir con lo que estaba demandado por la ley, decidieron seguir colaborando de manera voluntaria. Hablamos de Rosario, hablamos de lo que pasó hoy porque la ministra de Seguridad, Alejandra Monteoliva, estuvo presente en la jornada durante las jornadas nacionales e internacionales de los ministerios públicos fiscales. Estuvo aquí, habló de Rosario, por supuesto, enfocado en la seguridad, destacó los cambios registrados en Rosario en los últimos años y sostuvo que la violencia que atravesó la ciudad durante mucho tiempo estuvo relacionada con los niveles de impunidad que manejaban las organizaciones criminales. Más tarde la vamos a estar escuchando, pero como siempre, cuando es materia de seguridad, el gobierno, junto con el Ministerio de Seguridad, en su momento con Bullrich y ahora con Monteoliva, acompañan un poco el discurso que sostiene también desde el gobierno de la provincia. Y marcar una mala noticia que sucedió hoy porque un hombre murió en un incendio en un local comercial en Rosario, un hombre de 64 años, sucedió este jueves en la zona oeste, Cochabamba, al 6600, era un local chico de unos 15 metros cuadrados que formaba parte del interior de una propiedad. Se empezó a prender fuego cuando los bomberos llegaron para apagarlo, se encontraron con que el hombre había fallecido ahí, estaba desvanecido y los médicos del CIES constataron su fallecimiento. En materia nacional, está dividida la cosa, porque Milei en este momento está en Europa, en la Argentina Week en París, ya vamos a entrar en detalle sobre eso, y mientras tanto la oposición, que convoca una sesión especial para derogar el DNU 70-2023, que lo que hace ese DNU es tener dentro de él la ley de tierras, que habilita a cambios las restricciones para la venta de tierras a extranjeros. Se cayó una medida que derogaba ese artículo, por lo tanto, como entraba en vigencia, distintos bloques de la oposición convocaron para el jueves 15 de octubre una sesión especial en diputados para intentar tumbar esta ley y para tratar de tumbar este DNU. Además, van a buscar una prórroga en la emergencia en discapacidad y algunos proyectos para aliviar la situación de personas endeudadas. Esto va a pasar dentro de 2 semanas exactamente, así que van a ser 2 semanas con mucho movimiento interno en cuanto a lo legislativo. Mientras, Milei en este momento está reunido con Macron en París. Habló en inversores en el marco de la Argentina Week. Se reunió con Macron después de esta reunión privada. Ambos mandatarios van a hablar con más funcionarios empresarios, es decir, primero una reunión chica entre Milei y Macron y después esto se expande en una jornada que está marcado por la relación entre Argentina y Francia. Y si hablamos de relaciones de Argentina con el exterior, siempre aparece de una forma u otra durante este gobierno Estados Unidos. Esta vez con el vicepresidente Vance, que va a visitar Argentina en noviembre. Va a tener un encuentro con Javier Milei en la Casa Rosada. No está puesto Malvinas como uno de los temas centrales que puedan tener, que se puedan tratar en esta visita, pero sí va a llegar a Buenos Aires. No está confirmada la fecha, sí que va a ser en noviembre. Uno entiende que no va a estar cerca de la época donde esté el Papa presente en Argentina y no se conocen mucho las actividades. Sí hay un objetivo del gobierno que tiene que ver con que se pueda tratar un poco el tema del libre comercio, que se venía hablando, un acuerdo comercial, libre comercio en algunos aspectos, que parecía avanzar, que se fue enfriando. Eso podría ser uno de los temas de agenda para noviembre, cuando el vicepresidente de Estados Unidos visita la Argentina.
0: Gracias, Nico. 35 minutos pasaron de las 4 de la tarde. También en un rato vamos a estar con el móvil de nuestra compañera Agustina Meneghetti y probablemente novedades importantes en materia servicios desde el Consejo Municipal. Así que en un ratito también vamos a estar con Agos con ese tema. Y si hacemos tiempo también, vamos a estar aclarando un poco la situación de estos tanques de guerra, estos equipos, este mini desembarco de Normandía que tuvimos en zona norte, ahí cerca del sindicato de municipales y demás, que más de uno se asustó, dijo, bueno, la que nos faltaba. Y no, son algunos ensayos y pruebas que va a estar realizando parte del ejército este fin de semana, que es una tremenda oportunidad para poder verlo, observarlo. Y si tienen niños, llévenlo porque es impresionante. Y si son grandes y no han perdido la capacidad de asombro también, habrá tribunas y demás. En un ratito vamos a estar sumando eso. Pepe, información deportiva antes de la primera pausa.
5: Perfecto, Lucas. Bueno, tiene que ver con lo que sucedió en el día de ayer con la selección nacional. La buena presentación, más allá de que Bolivia es un rival menor, claramente, bueno, se esperaba que sin Messi, ¿qué podía hacer? Por ejemplo, Nico Paz y compañía. Y bueno, dio una muy buena presentación, goleando 4-0 a Bolivia en el Kempes, con los goles de Lautaro Martínez, de Nico Paz, de Cuti Romero y de Flaco López. Buena presentación del Chico Flores de Boca Junior, por ejemplo. También Mastantuono dejó algunas cositas. Bueno, en definitiva, fue una buena presentación de la selección nacional en el día de ayer, y el sábado va a enfrentar a Burkina Faso en 21 horas en el Monumental. Con respecto a Copa Argentina, hoy tenemos cuarto de final, el último pasajero a semifinales entre Estudiantes de La Plata y Platense. Vamos a estar hablando de este partido. Espera Atlético Tucumán en semifinales. La otra semi lo va a jugar Boca ante Banfield. Justamente Banfield va a enfrentar a Rosario Central. El canalla tiene varias bajas. Se confirmó que Werner, arquero del canalla, que fue titular en la Supercopa, sufrió una lesión ligamentaria leve en la rodilla. Va a estar un mes sin jugar. Obviamente que lo va a reemplazar Ledesma. Lo raro de todo esto, supuestamente se lo hizo terminando el partido de la final. Se anunció en el día de hoy la lesión. Bueno, más allá de esto, Ledesma una fija en el arco. Campas y Pizarro están con la selección, así que no van a estar tampoco. Sandes está suspendido provisoriamente. Se espera a ver qué sanción le van a dar después de lo que fue la Supercopa. Paul Fernández y Alan Rodríguez, en este caso, tienen algunos problemitas físicos. Habrá que ver si llegan para este partido del día lunes. Tenemos Liga de las Naciones de la UEFA. A esta hora, partidos que están en entretiempo. Lo más importante pasa por la victoria de Portugal, ya sin Cristiano Ronaldo, que abandonó la concentración el día de ayer. 2-1 a Dinamarca. Gana Grecia. 2-0 a Países Bajos. Grecia viene a ganarle a Alemania y ahora está haciendo una gran presentación ante Países Bajos. También gana Alemania 1-0 a Serbia, y por ahora estará logrando la primera victoria de Jürgen Klopp como entrenador teutón. Y con respecto al tenis, primera ronda del ATP 500 de Beijing, victoria de Fran Cerúndolo, lamentablemente derrotas de Seba Báez y de Mariano Navone. Y después te voy a estar contando el cronograma de Franquito Colapinto para Malasia.
0: Vamos, si querés. Gracias, Pepe. 39 minutos pasaron de las 4 de la tarde y nosotros nos vamos a ir a una muy breve pausa. Con rock del bueno. Ariel Colita Quiroga, el Flaco Bravo en los controles. Hasta las 18 hacemos Viva la Radio, dale.

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1: 47 minutos pasaron de las 4 de la tarde y acá estamos haciendo Viva la Radio. Suena el satánico Dr. Cadillac. El que adivina de qué año es esto, no participan los operadores claramente. Se gana una lechuga repollada.
2: Oh. Bueno. Dame una mantecosa, mínima.
1: 1989. Sí, tremendo. Yo pensé que era bastante más acá en el tiempo. Es un joven Vicentico, se le nota en la voz. Pero no, pero yo creo que
3: tiene un 90 largo.
1: Por eso sí, yo digo 93, 95. No, 1989.

0: Bueno, está en línea Rocío Hernández, que es nutricionista, matrícula provincial 904 o nacional 9648. Voz autorizada para hablarnos de esto que, un poco en broma, un poco en serio, comentábamos al principio del programa. Hoy es el Día Mundial del Vegetarianismo. Un poco para hablar de esto y un poco para también entender cómo funcionan algunos resortes de algo que a muchos... nos resulta un tanto ajeno porque no somos vegetarianos. O porque no,
1: no,
0: Peter, por favor, cálmese. O porque ignoramos. De a poco se fueron incluyendo en las dietas, también lo comentábamos al principio del programa. Antes estaba visto como de reojo. Hoy ya no hace tanto ruido que una persona diga que es vegetariana.
2: No.
0: Creo que ya el vegano es un paso más, ahí a lo mejor. Pero tampoco, me parece que hemos avanzado bastante.
2: Sí, afortunadamente.
0: O no. Rocío, ¿cómo estás? Buenas tardes. Lucas, todo el equipo, te saludamos.
3: Hola, ¿qué tal? ¿Cómo andan?
0: Bien, gracias por atendernos. Rocío, ¿estás de acuerdo o no en que estamos un poco más abiertos socialmente hablando a los vegetarianos y a los veganos, que no son lo mismo, aunque quizás todavía nos falte para estar muy abiertos?
3: Yo creo que más allá de lo abiertos o no, que tiene que ver con una cuestión más bien sociocultural, sí, lo que sí tenemos es un fuerte avance de la ciencia hablando de alimentaciones más basadas en plantas, digo. Hoy ya no hay discusión sobre si se puede o no se puede ser vegano, vegetariano, ser una dieta o lacto vegetariana, incluir más plantas, digo, no, al contrario. Muchas sociedades, academias, organizaciones, tenemos mucha evidencia alrededor de eso, así que ya te digo, más allá de lo que sucede a nivel sociocultural, que sigue siendo un impedimento, en muchos espacios, la inclusión de a lo mejor una opción más vegana, vegetariana, o a lo mejor esa opción vegana, vegetariana es arroz con vegetales y nada más, y se queda un poco corto el asunto. Yo creo que más allá de eso, sí tenemos mucha evidencia con respecto al otro, con la posibilidad. Digo, si yo, como siempre digo, la discusión es de

0: alguien que con una pechuga de pollo o con un bifecito de cuadril lo resuelve.
1: Mirá, las alimentaciones veganas vegetarianas, bien planificadas, por eso está bueno siempre tener algún profesional de la salud, inclusive, bueno, nada, conocer un poco más de qué se trata, cómo incluir otros alimentos, es posible, no solamente que es posible, sino que va a la par de cualquier cosa, digo, no tanto del crecimiento y desarrollo, es decir, en cualquier etapa del ciclo vital, embarazo, lactancia, infancia, vida adulta, vejez, adolescencia, como en cualquier tipo de deporte. Obviamente cada deporte tendrá su propia dificultad y su propia planificación, estamos hablando de deporte, estamos hablando de otra cosa que a lo mejor no tiene que ver con la actividad física que puede hacer un simple mortal, como a lo mejor lo hago yo 3 veces o 4 veces por semana. Que bueno, el deporte requiere otra categoría de planificación, si se quiere, pero muchos veganos vegetarianos, de hecho tenemos ejemplos de muchos deportistas también, ¿no? Que siguen patrones alimentarios más basados en plantas. Así que en ese sentido,
0: incluso en el alto rendimiento, Rocío.
1: Incluso en el alto rendimiento, así es. Yo no me ocupo de eso, no es mi área, yo me ocupo más. Mi área de incumbencia son las infancias, el embarazo, la lactancia, la adolescencia, digo, hago patrones. Acompaño patrones alimentarios más basados en plantas en esas instancias, pero sí, obviamente, me rodeo con gente que acompaña, obviamente, profesionales que acompañan alto rendimiento desde las alimentaciones basadas en plantas.
0: Ahí va. Bueno, y ya nombraste.
2: Uno de los ejemplos claros es Novak Djokovic, el serbio, número uno del mundo en su momento.
1: Claro,
2: que él cambia, que él cambia la dieta. En ese momento deja de comer carne, se basa en plantas y demás, y ahí empieza a ganar.
0: Un animal, Djokovic. Además, claro, se lesionó hace poco, creo que fue la primera o segunda vez que se lesionaba.
2: Pero en su carrera, es uno de los casos, bestia, teniendo en cuenta que fue número uno del mundo, claro, ganó muchos títulos con esa, a partir de esa dieta.
0: Mirá.
1: Y hablando de bien planificada, sí, puede estar a la par de cualquier persona, digo. Ya te digo, siempre. Acá lo que muchas veces pasa es que hay un fuerte desconocimiento de, en líneas generales, de la población en general, y también hay mucho miedo, ¿no? Porque obviamente nos han metido miedo, claro, che, te va a faltar proteína, te va a faltar calcio, te va a faltar. Y yo siempre me pregunto, ¿pero dónde estás sacando el calcio vos? Más allá de lo que sepamos que a lo mejor están de los lácteos, o que entendamos que las proteínas, o que gran parte de las proteínas que consumimos puede provenir de la carne y de los huevos, hay otros alimentos que también tienen proteínas, que bien combinados también hacen lo suyo, digo, y son un gran aporte para la salud, independientemente de la dieta que sigas, digo, poder comer más plantas, que eso es lo que decía en un principio, digo, eso es lo que tenemos más evidencia, poder incluir más plantas en tu alimentación siempre va a ser bueno en detrimento, a favor, digo, de tu salud.
0: Claro. Rocío, recién dijiste al pasar la palabra infancia, tenemos un montón de preguntas, sí, porque además también la audiencia, cuando adelantamos que íbamos a estar hablando con un especialista, nos hizo algunas consultas que te vamos a trasladar. Viste que incluir las verduras con los niños, acá estoy con dos padres, sí, en la mesa, papá y mamá, no suele ser la tarea más sencilla. Esto es así, esto ha ido cambiando con el tiempo, y además te consulto qué tip se le puede tirar. Yo sé que es medio, o sea, varía de cada familia, de cada casa, de cada niño, de cada padre, etcétera, etcétera. Pero ¿cuál es ahí un ayudín que puede tener algún adulto que nos esté escuchando para ver si puede meterle un poquito más de verdura al niño en su diaria?
1: Yo creo que una de las cosas más importantes es que toda la familia coma esos vegetales que quiere incluir, y que los coma no de vez en cuando, que lo comas frecuentemente.
0: Pausa, Rocío.
1: Si uno quiere que...
0: ¿Ceci, vos comés?
3: Sí,
0: ¿vos, Pepe?
1: Bien.
2: Intermitente.
0: Ah, bueno.
3: Nunca,
0: ahí
3: va, eso quiere decir nunca.
0: Ahí va. Vamos entendiendo las complicaciones entonces en
1: ahí
0: casa.
1: Estamos.
0: Continúe, doctora.
1: Generalmente, si en la alacena y en la heladera hay disposición de ciertos alimentos, toda la familia va a comer más de esos alimentos. Más allá de que el niño tenga cierta preferencia, obvio, le van a gustar otro tipo de alimentos, más aún cuando los conoce porque sus amiguitos, por el cumpleaños, porque, bueno, cuestiones más bien sociales, eso desde ya. Eso por un lado, para mí tiene que estar. Y después, para mí, una de las cosas más importantes es el ofrecer sin obligar, digo. Hay que seguir ofreciendo, tiene que seguir estando. La decisión, o la única decisión, no, esto no lo quiero, o no lo como, bueno, la próxima lo comerás de otra manera. Y así con todo, digo, nosotros fuimos generando nuestros gustos y preferencias como adultos a partir de estar, de hecho son gustos adquiridos la mayoría de las cosas que tenemos, la mayoría de las cosas que nos gustan son gustos adquiridos. ¿Cómo nos gustó? Porque lo incorporamos, hasta que un día dijimos, che, qué bueno que está esto. Bueno, es lo mismo que pasa con los vegetales, con las frutas, con las legumbres, con otro tipo de alimentos que no son una papa frita, una hamburguesa o un pancho, digamos, que son muy estimulantes y obviamente que van a ser ricos.
3: Rocío, ¿cómo estás?

0: Cecilia te saluda. Rocío, preguntarte un
1: ¿Qué tal?
0: poco cuando, viste que te debe pasar, más de uno se te presenta y te dice, no, yo ahora quiero ser vegetariano. Y vos decís, bueno, ya me estoy dando cuenta por dónde viene la mano que poco y nada entiende de lo que es ser vegetariano. Y vos decís, bueno, puede llegar a ser también peligroso, sin hacerlo de la manera correcta, sin tomarse el tiempo necesario. No es de un día a otro quizás la decisión que la tomo así a lo ligero y me alimento solo a base de este alimento. Tengo que también hacer una investigación personal y, por supuesto, asesorarme. En el caso de que el vegetariano toma esta decisión y esta postura, ¿con qué alimentos reemplaza la proteína?
1: Sí, primero decir que también es peligroso comer patitas, puré y galletitas todos los días, independientemente de que uno sea vegano o vegetariano. Digo, para mí la revisión de la alimentación
2: Uy, ya
1: es de
2: vengo.
1: todos, digo.
0: Sí,
1: El
0: bueno, pero ahí estamos hablando
1: omnivorismo.
0: de ultraprocesados.
1: El omnivorismo en general, sí, más o menos porque hoy la cultura, digo, Argentina está no en el top one porque eso lo lidera el gigante de Norteamérica, pero digo, estamos consumiendo de verdad 180 kilos de productos ultraprocesados por año, estamos consumiendo en menos, 7 de cada 10 argentinos no llega a las 3 porciones de frutas y vegetales que debería llegar. Digo, hay en general un retroceso con ciertos alimentos que está bueno que estén. Yo creo que la revisión alimentaria tiene que pasar por todos. Ahora, cuando hablamos de una persona que quiere hacerse vegetariana, es cierto que no es sacar el bife y poner fideo. Eso seguro que no, porque obviamente va a conducir a una malnutrición,
0: Claro.
1: sin duda. Después, no es que se reemplaza, porque si no estamos pensando ahí que hay alimentos esenciales, y no tenemos alimentos esenciales, tenemos nutrientes
0: Sí, o
1: esenciales.
0: compensar
1: Entonces,
0: debería ser la palabra, quizás.
1: claro,
0: ¿Cómo
1: sí,
0: compensamos
1: aprender a combinar,
0: nutricionalmente?
1: como
0: Claro.
1: exacto, meter más legumbres, meter más cereales, meter más frutos secos. Hay otros alimentos, en general, lo que más militamos, si se quiere, dentro de que lo que es la alimentación es más basada en plantas y alimentos proteicos de origen vegetal, son, por ejemplo, las legumbres. Las legumbres son las que más deberían estar presentes y te diría que en la alimentación de todos los argentinos, aunque Argentina tiene un consumo de 800 gramos por persona por año de legumbres.
0: Muy bajo.
1: La mayoría de las legumbres se exportan, no consumimos la suficiente cantidad de legumbres que son una maravilla, más allá de eso son muy proteicas, más allá de eso son una maravilla para nuestra microbiota, para nuestra salud en general, son muy buenas. Y después esto, cuando hay muchas dudas, yo creo que hoy lo interesante, que no pasaba hace 30 años atrás, lo interesante es que tenemos desde cuentas, desde Instagram, desde blogs, bueno, yo particularmente dirijo un posgrado en la Universidad Nacional de Rosario, en la Facultad de Ciencias Médicas. Ya hace 6 años es un posgrado universitario de nutrición basada en plantas para profesionales de la salud. Es decir, que formo a profesionales de la salud de distintas partes del mundo en lo que es esto, ¿no? En especificarnos, ¿sí? Sobre alimentaciones basadas en plantas y poder acompañar a personas que deciden tener patrones alimentarios más vegetarianos, más veganos o que simplemente quieren sumar más alimentos a su alimentación que no sea comer bife con puré todos los días.
2: Claro. Vamos a hacer dos en uno porque el tiempo apremia, Rocío, pero nos mandaban un mensaje al principio del programa donde un oyente nos preguntaba qué pasaba con el sistema digestivo de un vegetariano, porque uno asocia la verdura o la planta o decíamos lo verde. Cuando nosotros nos vamos, qué sé yo, te vas una semana de vacaciones, que haces un desastre con la comida, volvés y le metes, al menos en muchos casos, mucho verde, y a los 2 o 3 días ya empezás a enderezar el barco, ¿viste? Ya te empezás a sentir mejor, más liviano, se regulariza el tránsito y demás. Ahora, una persona que está constantemente comiendo eso, ¿tiene también alguna diferencia? ¿Genera algún perjuicio o no? Etcétera, etcétera. Obviamente los detalles que se puedan dar a esta hora. Y después dice, pregúntale qué efecto me produciría si de un día para otro dejo de comer carne o pollo y empiezo a comer verduras. Gracias.
1: Es que sí, la microbiota, es decir, nuestras bacterias gastrointestinales se van acostumbrando a la comida que uno le va poniendo, eso seguro, y se van adaptando. Hay un proceso de adaptación, cada uno lo tendrá, eso es individual, pero hay un proceso de adaptación. Obviamente que al principio a lo mejor puede haber más gases. Pero eso también es si se consume mucha cantidad. Es raro que un día para el otro una persona que no comía nada de vegetales, y yo cuando hablo de plantas, no hablo de verduras, digo, y de frutas, hablo de toda una variedad, digo, hablo de derivados, hablo de, por ejemplo, fideos de legumbres,
2: Claro.
1: hablo de tofu, digamos, hay un montón de otros alimentos que son súper desconocidos en general por las personas que a lo mejor comen más carne y a lo mejor no comen otros alimentos. Y no es que hay que comer 2 kilos de acelga, digo, no, no, de hecho no va por ahí, de verdad. O como decían antes de que arranque, comer en lechuga en repollada y nada más, no, no, no, ni ahí. Digo, así que en ese sentido, bueno, hay una adaptación y obviamente si uno deja, por decirlo de una manera, de un día para el otro, es raro que se haga eso. Si se hace eso, bueno, estás haciendo las cosas mal. Claro. Por eso decía que está bueno indagar un poco, digo, ahí, ya les digo, hay páginas web muy interesantes. Bueno, yo soy Nutriloca, o sea, me pueden seguir también en Nutriloca, que ¿Nutriloca? Subo un montón de recetas. Sí, sí, yo soy Nutriloca, arroba Nutriloca.
2: Ahí vamos.
1: Subo un montón de recetas, de lo que más hablo es de todo esto. Bien. Así que bueno, nada, mi vida un poco profesional gira alrededor de poner en conocimiento y poner a disposición mucha de esta información para todos. Si vos querés sumar calcio que no sea solo de los lácteos, bienvenido.
2: Claro.
1: Si querés comer lácteos, bárbaro, pero sumá calcio que no sea solo de los lácteos porque va a estar bueno para vos y para tu salud.
2: Mauro dice, hola, yo dejé todas las frutas, las harinas, las azúcares, legumbres y verduras. Muchas dejé, por ejemplo, papa, calabaza, etcétera. Bajé 50 kilos, mis estudios están perfectos y me siento bárbaro, ¿eh? Una de las experiencias de los oyentes. Y yo sé que el productor me dijo que nos vamos a la pausa, pero lo voy a desoír aprovechando que está con los auriculares. Precio. ¿Es más caro ser vegetariano? Porque, por ejemplo, recién mencionaste el tofu.
1: No.
2: O mencionabas los fideos a base de...
1: No, no.
2: ¿Me dijiste?
1: De legumbre.
2: A base de legumbre. Igual. Entonces digo, es en igual que los secos de la marca del supermercado que son muy accesibles y económicos. Yo sé que, pues, etcétera, etcétera, ¿no? Pero digo, ¿es más caro ser vegetariano o no?
1: Si comparas con alimento, va a depender mucho de qué alimento estés comparando. Obvio es que si querés hacer una alimentación súper cheta y te querés ir a comprar el yogur de Indonesia, de coco y de no sé dónde, bueno, obvio que te va a salir más caro. Ahora, las legumbres son rendidoras y salen dos mangos. Son apta crisis económica,
2: claro.
1: Apto todo, y los cereales también. Después lo que puede llegar a salir un poco más caro son los frutos secos, por ejemplo, pero dentro de la planificación alimentaria, donde uno no va a una carnicería, incluir eso, bueno, es lo mismo, o sea, o está igual. De hecho, yo siempre digo que como Nutri soy buena ecónoma, me la paso haciendo Excel de contabilización de gastos de grupos familiares y de lo que ingresa, digo, más de lo que se gasta en comida, y bueno, yo lo hago obviamente también en mi casa conmigo, y la verdad es que termina siendo o menos o a lo sumo igual.
2: Excelente. Rocío, te agradecemos la comunicación, los minutos, y te mandamos un abrazo grande.
1: Gracias, besote a ustedes.
2: Ahí estaba Rocío Hernández, nutricionista, matrícula provincial 904, nacional 9648. A propósito de estas dudas y consultas del Día Mundial del Vegetarianismo, donde podemos hablar de eso, alimentación, ambiente, precios.
0: ¿Y ahora? Ay, hacete una sopita, un guisito, dale.
2: Un guisito de legumbre, Pepe, ¿eh?
3: Sí, va como piña.
2: No, no quiere saber nada. Pepe, un nene. Después quiere que el nene coma verdura.
0: Calabaza con quesito. Sí.
2: Musiquita de la buena. Pausa. Y ya seguimos. Dale. 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

0: 17:10, dice el reloj. 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
1: Sí.
0: Muchas gracias a todos los que están ahí del otro lado enviando sus mensajes, sus saludos. Tenemos un audio de Damián, el celu que termina en 010. ¿Sí? ¿Lo podemos compartir, Coli?
2: Sí, tenemos un montón de preguntas porque además también la audiencia.
0: Ahí estamos más fuertes nosotros que él.
2: Nos hizo alguna consulta que te vamos a trasladar.
3: ¿Qué se va a hacer con los frigoríficos que faenan vacas? Acá estoy con dos padres en la mesa, papá y mamá.
0: Dami, te podemos pedir que nos mandes el audio de vuelta porque estamos más fuertes nosotros que... Estamos más fuertes nosotros que vos y no podemos escuchar tu pregunta, ¿puede ser?
4: Sí.
0: O de última, baja un toquecito a la radio. Sí, algo de faenan, pero se nos mezcla un poco el sonido. 11 minutos pasaron de las 5, ya seguimos con más mensajes. ¿Vamos a escuchar un poquito de buena música? ¿Por qué, Moro?
1: Bueno... Lucas, lo que estamos escuchando te suena, ¿no? Claramente.
0: Claro.
1: Porque empieza la cuenta regresiva para República Folclore. 21 y 22 de noviembre en Parque de la Ciudad. Y estamos hablando de Buenos Aires. ¿Por qué vamos a conocer a Orozco Barrientos? Sí, escucha un poquito, a ver.
0: A ver.

0: Y vienen desde Mendoza, Raúl Tilín Orozco.
1: ¡Vamos, Tilín!
0: Y Fernando Barrientos encontraron esta manera propia de hacer música cuyana. Y este dúo nació en 2003 y ese mismo año dio su primer gran paso. Ganó la Gaviota de Plata en Viña del Mar con Pintadita. Su sonido mezcla tonadas, cuecas y gatos con rock y canción en un cruce que es una tradición y nuevas sonoridades que se convierten también en lo que es su sello.
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1: Invita a Pocho Orozco para que venga a cantar con nosotros.
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0: ¿Tilín?
1: ¡Ale, Tilín!
0: Bueno, a lo largo de su camino trabajaron con artistas como Mercedes Sosa, León Gieco. Construyeron también una obra premiada, reconocida dentro de la música popular argentina. Orozco Barrientos van a estar en República Folclore el sábado 21 de noviembre. Y como se los venimos contando, ustedes pueden conseguir sus entradas en republicafolclore.com.ar. Y sí, República Folclore se vive, como siempre, en Cadena 3, Lucas.

0: reír.
1: Como Moro, que he dicho.
2: Y yo creo, claro, las sierras de Córdoba, es nomás pegadito a Mayuzuma y Cuesta Blanca, gente.
1: Nuestra armadilla.
3: Celador de sueños, haceme bailar.
1: De más, ¿no?
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1: Es para viajar también, este.
2: Oh.
1: Pero una llanura. O una montañita. Un poco de, sí, camino de tierra, caballo. No camino de tierra y los usos que vos le dabas a Pepe en el pueblo, No.
4: Pero para, andar en caballo escuchando música.
1: Y el, viste. No.
4: Gaucho éramos lo de antes, papá.
1: Gaucho éramos, no, tenés razón.
2: Ay, arriba, por favor.
4: Ni gaucho,
2: José Marengo, ni gaucho, Lucas Correa, por favor.
1: Se te caen los auriculares y vas galopando el caballo, te sacude. Todo lo que digo es usado en mi contra después, porque me recortan y me descontextualizan. Pero no es sencillo.
2: Yo estoy más para carruaje.
1: ¿Hace mucho que no andás a caballo?
2: No, yo ya lo conté, les tengo con profundo respeto y mucho miedo.
1: El respeto, porque puede
2: ser
1: hace un mes.
2: No, tengo malas experiencias y amigas que tenían caballo y...
1: ¿Se le cayó un caballo encima?
2: Me da miedo. Sí.
1: ¿Como el sargento Cabral?
4: Se me cayó, me quedó la pierna...
2: No,
4: ¿y? No.
1: ¿Fisura, quebradura o solo dolor?
4: Se me cayó arriba de la pierna, pero por suerte no tuve quebradura, nada.
1: Qué bien, che.
4: Tuve suerte.
1: Sí. Ahí vamos. ¡Viste, patria! ¡Grina limpia!
2: No están así, Coli.
5: Fue mucho mi pena andando lejos del pago.
1: En la categoría crina limpia de Vigán Santa Fe,
4: la goleadora
1: José el Pepe Marengo. Crina limpia es el que no tienen la soguita para agarrarlo. Van ahí agarrados los pelos.
2: No. Mucho respeto. No. Malas experiencias, tengo que decir.
1: Ya un chicle una vez me traje, viste, del viva lo salto así,
2: claro,
1: directo
2: no,
1: y me...
2: No, yo soy muy poco... No tengo...
1: Pero bueno. El pony, fruta noble, el pony, una ternura.
2: He visto un sulky también más de una vez hacerse el loquito.
4: Tuve un pony.
1: Claro, porque Pepe tiene familia animal de verdad, sí, veterinaria. Claro.
4: Papá veterinario,
1: ¿cómo se llamaba el pony?
4: No me acuerdo cómo se llamaba.
1: Pequeño Pony.
4: Pequeño, no, sí,
2: Pequeño
4: sí, pero no
2: pony,
4: me acuerdo. No me acuerdo porque hace, te estoy hablando, te habré tenido 10 años.
1: Mirá.
4: No me acuerdo cómo se llamaba.
1: A ver, ahora sí mandó Damián del 010.
2: A ver qué
1: Benite
2: dice.
1: Coli.
6: ¿Qué tal, Luquita?
1: Ahora me gustó.
6: No, me preguntaba, sí. Porque, digamos, las empresas que faenan animales, tanto la vacuna, porcina, ovina, avícola... los que también faenan peces, digamos, son miles y miles de personas trabajando, digamos, es una parte fundamental de la economía de cualquier país, pienso.
1: Sí, señor.
6: Y ellos, no sé cómo, me pregunto cómo lo toman a eso.
1: Ah,
6: claro. Si para ellos el veganismo tiene que ser para todo el mundo. Hasta el día de hoy hay gente que vive en el campo y que comen cosas más naturales, o sea, crían sus animales, cultivan su verdura y bueno, son más sanos que nosotros que vivimos en la ciudad. O sea que la mayoría de las cosas que consumimos son envasadas. Y bueno, un pollo de campo no es lo mismo que un pollo de un frigorífico o no sé, un cerdo frigorífico que lo... aceleran para que crezca más rápido.
1: Sí, señor. Bueno, sí, no sé qué opinarán, no deben estar muy felices, claramente, pero me parece que conviven perfectamente. O sea, no creo que el vegetarianismo o veganismo avance al punto tal que desaparezca el consumo de carne.
4: Nah, eso no
1: si bien viene en caída, hace años, al menos en Argentina, pero no responde a una cuestión estrictamente cultural ni de cambios de hábito de alimentación, sino
2: a
1: una cuestión económica,
2: claro.
1: Tal cual. Así como aumentó el consumo de pollo y de cerdo porque es más barato que la carne de vaca, ahí es cierto, cada vez, lo veníamos hablando en el comienzo de la nota, culturalmente más aceptación y más personas que se vuelcan al vegetarianismo o en su defecto al veganismo, pero nada, me parece que conviven perfectamente, no creo que haya preocupación o que todavía altere la economía de los países pesqueros o de la producción carnívora. Si la alteran los otros factores, los económicos de la diaria, los problemas de consumo, exportaciones, etcétera, etcétera. Pero me parece que vamos por ahí. 18 minutos pasaron de las 5 de la tarde. Estos son los tabaleros, un poquito más acá en el tiempo. anaranjada como el... Una guaraguazú, como el que encontraron en Córdoba.
2: Only en Córdoba.
4: Corriendo.

0: otra linda canción para viajar, ¿eh? La verdad que hoy venimos, para siempre tenemos buena música en vivo a la radio.
1: Pero... estoy notando que tenés ganas de...
2: Ah, pero, perdón, coincidimos todos que es muy linda la situación y muy agradable cuando vas en un auto... copiloto o quien pueda hacerlo manejando a ruta, no te estoy llevando a la autopista, a la circunvalación, que es un loquero, una ruta donde vas tranquilo, donde no hay nadie que te enloquece, que vas tranquilo con buena música, una buena compañía, conversando, observas el paisaje, me parece que da gusto,
1: No, bien. yo música nada.
0: No.
1: Cadena 3.
0: Sí, no sé.
1: Cadena 3 Tulio.
2: No, pero
0: ¿cómo
2: obvio
0: está Pepe Contreras,
2: No, todo
0: Pepe
2: el tiempo Contreras escuchando una y otra vez a Estadio 3. Claro que sí.
0: Y hay que hacer mérito, estamos a principio de mes. Vamos a ir al Consejo Municipal, ¿quieren? Dale, vamos a buscar a nuestra compañera Agostina Meneghetti porque viene con novedades o adelantos de futuras novedades importantes. Agos, ¿cómo andás? Buenas tardes.
3: Hola Lucas, hola chicos, ¿cómo andan? Buenas tardes para ustedes. Sí, a ver, novedades importantes porque es un tema que hace años, yo diría, que venimos tocando, tratando y obviamente opinando, escuchando distintas voces, distintas versiones, y tiene que ver con las aplicaciones de transporte de pasajero, léase Uber, porque la vamos a mencionar porque sí, es la más conocida, ¿no? En este caso de las ilegales, por supuesto. Recordemos que ya hace más de un año que hay una ordenanza que habilita a ciertas aplicaciones a funcionar, y bueno, y están enumeradas, pero tanto Uber como Didi, entre otras, habían quedado por fuera porque no se adherían a lo que pedían justamente desde el Ejecutivo de la ciudad. Bueno, la novedad, Lucas, es que el Ejecutivo envió al Consejo un mensaje para que modifique esta ordenanza de aplicaciones de transporte de pasajeros y para que se regularicen estas aplicaciones. Dicho en criollo, se va a intentar legalizar finalmente las aplicaciones que hasta el día de hoy eran ilegales. Esto es la novedad justamente que se va a estar tratando, si dan los plazos para el próximo jueves, en la sesión extraordinaria del próximo jueves. En estos días, en la semana, se va a estar tratando en comisiones, en la Comisión de Gobierno y en la de Servicios Públicos. Y en este caso van a intentar, por supuesto, reunir los votos que permitan modificar esa ordenanza. Entonces, y después, cumpliendo algunos requisitos, los vehículos que hacen este transporte de pasajeros con aplicaciones van a poder hacerlo de manera legal, Lucas.
0: Vamos a escuchar... Sí. Perdón. No, digo, sí, muy bien, enhorabuena, ¿no? Me parece que...
3: Sí, obvio.
0: Yo sé que probablemente esto genere polémica, pero me parece que ya se ha debatido tanto, ya está, vamos para adelante. A lo mejor haya más de un tachero ahí del otro lado que esté mirándonos de reojo mientras estamos diciendo esto.
1: Los tacheros
0: esto
1: también están haciendo...
0: Sí, ya lo sé, por eso, digo, ya está, sinceremos, vamos para adelante, dejemos atrás esta conversación, dejemos de ir incómodos, simulando que tenemos que ir en el asiento del acompañante, haciéndonos los amigos, que cómo te llamás vos, a ver que nos conocemos, qué sé yo, para que si nos paran y demás... Nada, eso quería decir. Perdón, Agos, si ibas a presentar el audio.
3: No, sí, vamos a escuchar a la presidenta del Consejo, María Eugenia Schmuck, pero vale la aclaración que se reunieron tanto con taxistas y con remises, que obviamente van a poder ahora elegir, tienen que seguir utilizando, porque en esta última ordenanza que decíamos del año 2024 están obligados a tener, aunque sea una aplicación vigente, pero ahora van a poder elegir estas porque si se legaliza, obviamente van a estar dentro del universo de aplicaciones elegibles. Así que vamos a escucharlas a escucharla a la presidenta del consejo, que esto decía hace unos minutos nada más.
4: Acaba de entrar el mensaje que va a ingresar en el día de hoy, en la sesión del día de la fecha, para legalizar las aplicaciones, las plataformas tecnológicas que hoy no están adaptadas a la legislación local. Me refiero a Uber, Didi y cualquier otra empresa que sea un servicio de movilidad a través de plataformas tecnológicas. La idea que veníamos conversando con el Ejecutivo y que hemos charlado también con varios actores del sistema, por supuesto algunos con más acuerdo, otros más en desacuerdo, es que estamos ante una realidad que ha superado cualquier deseo y cualquier posicionamiento ideológico. Nosotros lo decíamos en el 2018 cuando presentamos en aquel momento el primer proyecto para legalizar Uber, cuando Uber todavía no existía, en la ciudad de Rosario, que era mejor fijarle condiciones para poder controlarlo, para que se puedan establecer con las mismas condiciones de competitividad que tenían los taxistas y los remises. En ese momento, bueno, durante años se hubo una negativa en el Consejo a siquiera discutirlo, Y lo que hicimos fue empezar a llenar el sistema, por eso hoy contamos con una ordenanza de aplicaciones que está vigente, que ustedes conocen, desde el 2024, pero que estaba pensada más para el servicio público, ¿no? Para taxis y remises. El mensaje que entra hoy es una modificación a esa ordenanza que está vigente para permitir, a partir de una ley nacional que es desde hace muy poco tiempo, que legaliza los servicios de movilidad o el trabajo independiente de servicios de movilidad por plataformas tecnológicas.
3: Bueno, hasta ahí una parte de lo que decía la presidenta del Consejo, María Eugenia Schmuck. Lucas, te agrego, si tenemos algunos segunditos más, algunas de las condiciones que obviamente van a tener que empezar a cumplimentar los conductores de la aplicación, y que la aplicación va a ser la que se encargue de que los conductores que se anoten, como para poder hacer no usuarios, sino justamente conductores, tengan cumplimentado esto. Por ejemplo, una licencia de conducir que se habla profesional, no la común, la que sacamos nosotros, sino la que sirve para servicios públicos. Después, la BTV obviamente al día, y un seguro que es también uno que exige la ley nacional para vehículos que cumplimentan algún tipo de servicio público, en este caso como son las que tienen que tener taxis y remises. Es decir, ayornarse o acercarse lo más posible a lo que se le pide a un taxista y a un remisero para que haya una igualdad de condiciones. Y una cosita más, la tarifa va a estar fijada solamente la mínima, no puede ser menor a lo que vale un pasaje de colectivo, pero no se va a estipular la máxima, con lo cual si vos te pedís un servicio por aplicación, va a ser variable como viene siendo hasta ahora, nunca puede ser menor a, en este caso, por ejemplo, 1.720 pesos. Eso si te pedís una de aplicación. Si te lo pedís en la calle, un taxi que vos parás en la calle, va a seguir estando regulada la tarifa por el Consejo Municipal.
0: Y ahora perdón. Sí. ¿Cómo es esto de la tarifa?
3: La tarifa va a estar dentro de esta modificación que se hace a la ordenanza, estipulado que va a haber, no va a poder bajar, o sea, no va a poder ser menor a lo que sale hoy por hoy un pasaje de transporte urbano de pasajeros.
0: Pero eso la municipalidad se puede intervenir eso. O sea, la tarifa de la aplicación.
1: Igual es difícil conseguir una tarifa menor que esa.
0: ¿Un
1: viaje de 1.000 pesos? No.
3: Es como si fuera una bajada de bandera, porque si vos te tomas un Uber de 2 cuadras, quizás te salía en menos de 1.720 pesos, por ejemplo, ¿no? Por decir algo, algo, digamos, imaginario.
0: Sí, sí.
3: Pero estamos planteándolo como una bajada de bandera.
0: El tema, lo que a veces te hacía la diferencia era, por ejemplo, si eran 2. Tengo registro de haberme tomado, no sé, del centro de otorrinolaringología a mi casa, nos salía creo que 2.100 pesos.
1: Claro.
0: Y 2 pasajes nos salía 2.400.
5: Uh-huh. Bueno, pero eso más barato. No te va a cambiar ahora.
3: Eso no va a cambiar.
0: Con la regulación no, pero digo, ¿cómo se interviene el mínimo con la aplicación? ¿Eso se puede acordar? O sea, el municipio se reúne con la aplicación y la aplicación lo programa así. Porque
3: realidad no sé cómo se lo programará, pero sí se reúnen directamente con representantes de las aplicaciones. Hay una comunicación, así como se reúnen con taxistas y remiseros, se hace una comunicación directa con las aplicaciones y que, a ver, entienden que una vez que esté modificada esta ordenanza, las aplicaciones van a aceptar estas modificaciones y van a trabajar sobre eso para que se pueda adaptar acá en la ciudad de Rosario. Es lo que entienden, obviamente, en el Consejo.
0: Si es simbólico y ninguna está por debajo de eso, no me hace ningún ruido, sino me llama un poco la atención porque son aplicaciones que normalmente justamente lo que no suelen tener es demasiada intervención estatal, mucho menos en el precio de la tarifa.
5: Igual es muy raro conseguir un viaje que...
0: Por eso, si va a terminar quedando con una cosa simbólica... Moto. Claro, pero tanto Uber como Didi, moto. Fundamentalmente...
3: Te sumo algo, Uber Moto queda exento, Uber Moto no va a ser legal, Uber Moto va a seguir siendo ilegal en este caso, bien. Porque esto es solamente para lo que son vehículos, por eso decíamos asemejando a un taxi remis.
0: Claro. Un auto,
3: quedan excluidas las motos para el transporte de personas, solamente transporte de personas, un vehículo tipo automóvil.
0: Muy bien, bueno, y después igual, también la otra que no lo utilicé nunca, pero la de los pedidos. A que vos podés llevar un objeto o elemento y no a una persona en sí. A lo mejor ahí la tarifa no sé cómo
3: se... Sobre eso, Lucas, off the record, nos decía la presidenta del consejo que quizás más adelante se busque también hacer algún tipo de modificación, porque no sé si recuerdan, durante la pandemia, me estoy extendiendo un poco, pero me parece que porque es un tema bastante candente. Sí. Durante la pandemia, no sé si recordarán que se había modificado para que taxis y remises puedan hacer transporte de paquetes o envíos.
0: Claro, tipo como una cadetería.
3: Exactamente, para que puedan aprovechar, ya que había mucho menos movimiento y que, bueno, que el servicio pueda seguir funcionando. Bueno, no descartan que dentro de, no de esta modificación que van a presentar ahora, pero en un futuro se agregue que taxis y remises también puedan hacer tipo cadetería como para poder competirle a Uber Envíos, en este caso para poner el nombre de una aplicación.
5: Y también existe con esa clase de envíos, existe con algunas aplicaciones, por ejemplo, de envío de comidas.
3: Sí,
5: ya existía también esa posibilidad.
3: Exacto. Todo se va modificando, sí, obviamente en pos de que los servicios públicos, y tanto taxi como remises, que son los que más estaban sufriendo, puedan equipararse y competirle a lo que parecía casi imposible de hacer a estas aplicaciones que hasta este momento eran ilegales.
1: Igual si vamos al núcleo, si no cambia el tema de la bajada de bandera, la gente va a seguir eligiendo las aplicaciones.
0: Pero por lo menos ahora va a ser legal, es lo que hablábamos antes, no tenés que ir al lado haciéndote el otro y todas esas cosas.
2: Claro,
0: ¿no?
2: El show, claro. Que te sentás adelante.
0: No, y la multa si te agarraban, porque bien, al fin y al cabo, como no estaba legislado, si caías en un control y vos estabas utilizando estas aplicaciones, tenía una multa económica, incluso en su momento hasta carreos de autos y demás. Fueron cada vez más laxos los controles, es cierto, fue naturalizando, pero al fin y al cabo la figura técnicamente no era legal, no estaba
1: aprobado.
0: ¿Qué
1: habrá pasado en el fondo, no?
0: ¿Cómo está José Contreras hoy? Está tremendo. Sí. A vos, excelente lo suyo. Gracias, volvemos con vos en cualquier momento.
3: Abrazo, chicos.
0: Ahí estaba nuestra compañera Agostina Meneghetti con las novedades que habíamos adelantado y van a ser importantes si venían, en este caso, del Consejo Municipal. 31 minutos pasaron de las 5 de la tarde. Nahuel pregunta cuánto está la bajada de bandera de taxi. En este momento la bajada de bandera de taxi está 2.752 pesos. La ficha cada 100 metros son 116 pesos, lo mismo que el minuto de espera. Y es la única que hay, ajo y agua a la casa. ¿Se acuerdan que estaba la discusión si era tarifa 1, dejar la 3 todo el día? No aumentemos. Bueno, listo. Es esto lo que hay ahora. Y después tenés la promocional, que suele aplicársele a jubilados, estudiantes universitarios, personas con alguna discapacidad, fuerza de seguridad, etcétera, etcétera, que también hemos escuchado y acusado algún recibo de que algunos taxistas no están como muy conformes con esto, o incluso han maltratado a algunos jubilados, como si el jubilado tuviera la culpa.
2: La puerta te tiran, ¿eh?
0: No, pero he escuchado varios, porque no voy a generalizar por un solo caso, de decir, bueno, pero están yendo a una fiesta, ustedes tendrían que pagar tarifa entera. Bueno, qué sé yo, soy jubilado, flaco, me corresponde.
2: Qué nefasto que te digan.
0: En ese caso, la bajada de bandera queda a 2.148 pesos. Es un 22% menos de los 2.752 que le sale a las personas que no incluyen esto.
2: Ay.
0: 32 pasaron de las 5 de la tarde.
2: Mira.
0: Para Nico Bricio.
2: Sí.
5: Buenísimo.
0: Si él le gusta
5: esto, es música de la tarde.
1: Justo que hablamos de...
5: ¿Van a dejar solo?
0: Nos liberamos el
2: lastre. Para el menú infantil, vamos.
0: Liberamos el lastre.
5: Es como que va todo de la mano.
0: Perdimos el lastre de Gerbaudo y Airbag, pero bueno, pescamos ahí en el...
5: La banda más convocante a nivel nacional.
0: ¿Qué es la banda?
2: Vamos, chicos, vamos.
0: ¿Qué le queda al resto,
2: Me parece un montón. Pero bueno, el menú infantil, gente.
0: Está chequeado que es la banda más convocante.
2: Pero por favor, Lucas, no lo preguntes a eso.
5: ¿Cuántas bandas hicieron un estadio en Rosario?
2: Lucas Correa.
0: Bueno, pero eso...
2: No, basta.
0: Sí, en el terreno que nos metemos. No, eso, Lucas, es a criterio de los artistas. Hay artistas que no les gusta hacer estadios y que los podrían hacer. Porque vos haces 6 Movistares, es una cancha de Huracán. Y prefieren hacer 6 Movistares.
5: También hay que hizo 17 Movistares.
2: Chicos, escuchamos, porque si no chocamos el tema.
0: Por favor, pausa. Ya venimos hasta las 18 todos juntos en vivo a la radio.

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0: 38 minutos pasaron de las 5 de la tarde. Esto sonaba en las vacaciones de Lando Norris, Carlos Sainz, Oliver Berman,
1: Antonelli.
2: En mis próximas vacaciones en Mónaco también.
0: ¿Quiénes más estaban?
2: ¿Te conté que me voy a Mónaco?
0: Ah, sí, qué bien.
2: Sí, sí, sí.
0: Antonelli, Berman. Ah, George Russell.
3: Te faltan todos los buenos.
0: Russell, Norris, Piastri. Ahí está. Y nadie más. Verstappen no estaba en esas vacaciones.
3: No, no me acuerdo quién estaba.
0: Ah, bueno, ¿ves? Ay, por favor.
2: Me contrataron para una publicidad en Mónaco. No te dije, de soy el muñequito ese que estoy inflado.
0: Dios mío. 39 minutos pasaron de las 5 de la tarde. Vamos a ponerle un manto de seriedad a todo esto con el señor Fernando Barrio Nuevo. Vamos a hablar de Fórmula 1 porque hay acción este fin de semana, pero primero lo presentamos de esta manera.
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0: Hola Fer, ¿cómo andás? Buenas tardes.
4: Lucas, querido, ¿cómo te va? El gusto de saludarte, fin de semana de Fórmula 1, aunque suene raro, Gran Premio de Bahrein, pero en Malasia, en el circuito de Sepang, que vuelve a la Fórmula 1 tras 9 años, un circuito que Franco Colapinto no conoce. Esto de Gran Premio de Bahrein en Malasia es por la situación bélica en Medio Oriente, se decidió conservar la denominación, pero se corre en este circuito que, como decíamos, es uno de los más lindos del calendario, con mucho calor, con amenaza de lluvia durante los 3 días, tanto viernes, sábado como domingo, en una pista que suele ofrecer, ante esta alternativa climática, muy buenas carreras. Habló Franco Colapinto sobre el tema del hate, todo lo que se generó con respecto a las redes sociales, los comentarios hacia Gasly, hacia Norris, los que él mismo también recibe. Agradeció el apoyo de los argentinos, pero pidió un poco de tranquilidad, de esta manera lo decía.
5: Gracias por el apoyo, siempre es lo más importante que tengo, pero no queremos el hate. No, que me bancan, eso seguro. Y de vuelta, muy agradecido por eso. Creo que tienen que tranquilizarse nada más, ¿no? Y creo que los comentarios de hate y todo eso no van. Y si bien yo recibo mucho también, es parte del deporte y nosotros como argentinos nos tenemos que marcar un poco el cambio, ¿no? No hacerlo, no darle a los demás algo de comer haciendo eso. Y creo que como pilotos de vuelta tenemos la responsabilidad de no generarlo. Que de mi lado siempre voy a intentar de no hacerlo. Y nada, obviamente gracias por el apoyo, siempre es lo más importante que tengo. Pero no queremos el hate y los comentarios malos. Que en especial en el equipo, trabajar en el equipo y trabajar para adelante.
4: La palabra del piloto argentino que se enfrenta a un fin de semana con muchísimo calor, pero también con posibilidades de lluvia ya desde mañana. La actividad comienza prácticamente en nuestra madrugada. Son 11 horas de diferencia con respecto a Kuala Lumpur. La práctica libre número 1 comenzará a partir de la 1:30 de la madrugada, en tanto que la práctica libre número 2 tendrá lugar a las 5 de la mañana, hora de nuestro país, acompañando, como siempre, un Franco Colapinto que, recordemos, tiene sanción por lo ocurrido en Azerbaiyán. Son 5 puestos de recargo en la grilla de partida para la carrera que deberá afrontar el piloto argentino.
0: Abrazo grande, gracias, Fer. Y sí, no sé, ¿ustedes están contentos con que le tiren 5 puestos para atrás?
3: Mirá, hay que estar agradecido que sigue corriendo.
0: Dale, si todo, hay un montón de rookies que han hecho macana.
3: Me gusta que sea autocrítico.
6: Me gusta el uso de términos en inglés. Se nota que estás instruido.
0: Novatos. Y porque escucho a un pibe los domingos que se llama Nicolás Bricio.
3: Ya
0: y
3: no.
0: Aprendo con él.
3: Ya no.
0: 42 minutos pasaron de las 5 de la tarde. Hoy es jueves.
2: Ah, sí.
3: Ah, sí, mira.
0: ¿Jueves de qué? A ver, Coli.

0: jueves de pochoclos.
1: De pochoclo. No me vengas con Nacho, con esa cosa. No, jueves de pochoclo.
2: Pochoclo, gente.
1: Sí, pururú, lo que quieran, ¿eh? Pero hacemos unos buenos pochoclos, tiramos ahí a la olla maíz, o si no te los compras y te vas al cine, gente. Porque vamos a hablar de los estrenos, Lucas, que tenemos en la ciudad. Hoy jueves se renueva la cartelera.
2: A ver.
1: Tic-tac, tic-tac, tic-tac. Son 6 los estrenos, ¿eh? Sí, sí. Así que tenemos un montón de estrenos. Vamos a empezar, si les parece, con los más chiquitos, los más pequeños, porque hablamos de Guardianes del Museo. Se trata de una película infantil, claramente hay animación, hay fantasía. Dura 89 minutos. ¿De qué trata esta historia de Guardianes del Museo 2? Seguramente te suena, porque si ya viste la 1, te suena seguro. Porque pasaron ya 2 años desde que se salvó el Hermitage y se robó la Mona Lisa. Ahora entonces el ratón sueña con las nuevas hazañas y Vincent y Cleopatra van a adoptar algunos gatitos inquietos. Para ustedes, para la familia, para que renueven con los primos, con los sobrinos, con los hijos, se van al cine y miran Guardianes del Museo 2, apta para todo público. Dicho esto, vamos a pasar a algo con un poquito más de vértigo, con un poquito más de aventura, porque nos vamos a ver... Lo dice la palabra, Vértigo 2. Hablábamos de una animada, que es la número 2. Se viene Vértigo 2, chicos. Claramente una película que dura unos 100 minutos, les digo, porque yo sé que ustedes a veces están mirando un poquito el reloj, que cuánto dura, que qué sé yo, si voy a poder, si llego. Esta dura 100 minutos, chicos. No llega ni a las 2 horas. La secuela traslada la acción a un remoto paisaje de Tailandia, donde un grupo de jóvenes queda atrapados a cientos de metros de altura y en condiciones que son extremas y sin una salida a la vista. ¿Más o menos la tenés? Ahí, claro que sí. Viene Vértigo 2, drama, aventuras. Harry Slater es uno de los protagonistas y vos la podés ver porque se renueva esta cartelera con Vértigo 2. Pero decimos vértigo y cuando yo tengo mucho vértigo, lo que quiero, Coli, es relajarme. Entonces, quiero bajar un cambio. Y me voy a ver otra película. Sí, me voy a ver una película relajada y muy peligrosa. Ojo, me relajo, pero soy muy peligrosa y ese es el título, en realidad, de esta película. Son 3 amigas. Les debe sonar un poco esta historia. Bien pochoclera, como vos decías en el inicio, Lucas, porque 3 amigas se escapan a un spa de lujo para disfrutar de un fin de semana de descanso hasta que aparece la 4ª integrante del grupo, que parece que es la que... todo desborda y todo descontrola. Algunos les recordará quizás alguna vez de las películas de Pánico y Locura en Las Vegas. Sí, bueno, en este caso, protagonizada por mujeres, esta película dura 97 minutos. Sí. Ana Farris es una de las protagonistas.
3: Con dolor de cabeza.
1: Relajadas y muy peligrosas. ¿Ah? Para que lo tengan ahí en cuenta, una película de aventura, de comedia, tiene un poco de todo con todos los tintes. Ahora, si les parece, ya acercándonos a la crema de la creme en esta renovada cartelera, nos vamos a una película argentina, si les parece. Una película argentina que va a tener también algo de comedia, algo de amor, un poco de drama, y está Nicolás Furtado como el protagonista de esta historia.
2: Diosito.
1: Acompaña, Diosito, sí, Diosito. ¿Quién lo acompaña? Charo López, por ejemplo, también dentro de todo el elenco que forma parte de esta película y se llama Escondida en mi cabeza. Ernie pierde el trabajo y la novia el mismo día. Bueno, chicos, ¿alguna vez les pasó? Espero que no.
2: No, no,
1: si no,
2: por favor.
1: Mi fuerza y mi abrazo, porque perder el trabajo y la pareja el mismo día y la verdad que se te complica. Uy, qué buen tema esto, cambio de hábito. No me pongas este tema que me encanta. A ver, Ernie va a invertir un astro, su indemnización en Bitcoin y un accidente lo deja unos 14 años en coma. Wow, cuando no, despierta...
2: Bueno, no, vamos por un elefante.
1: Pará, pará. Pero cuando despierta es millonario, Lucas.
2: Ok. Como Adorni.
1: Pero la contraseña de su fortuna, ¿dónde quedó?
4: En el pen quedó.
1: Guardada en algún lugar de su memoria que perdió.
2: No, me gustó la trama.
1: Me encantó. Es argentina.
2: Es argentina. Hay que bancarla cuando apenas sale. Para, sí.
1: Pero claro, escondida en mi cabeza. Yo, vamos, sí, quedan 2 más. Quedan 2 más.
4: Atiendo boludos.
1: Decimos,
2: no, bueno.
1: ¡Oh, qué temazo! Amo cambio de hábito claramente, la 1, la 2, Whoopi Goldberg, claramente, y empiezan a cantar. Lo tengo en mi lista de temas de Spotify, claramente. Verity, la sombra del engaño. Esta también te va a sonar. Está Dakota Johnson, Anne Hathaway, 114 minutos. Oh, hay algo de suspenso, hay algo de drama.
0: Qué linda que es Anne Hathaway. No se opina sobre los cuerpos ajenos, pero qué linda
1: preciosa.
0: Que es.
1: Cuando es preciosa. Es preciosa. Una mujer hermosa.
0: No, ¿por qué?
1: Pero
0: no
1: estamos opinando de los cuerpos.
0: Bueno, bueno, pero o sea, viste que hay que tener cuidado. Es muy linda.
1: Es déjate muy linda, llevar. Digamos. Linda, cuando sí, alguien es muy lindo, hay alguien que es guapo, che, una chica que es mona, es mona.
4: A este le tengo ganas, ¿eh?
0: ¿Perdón?
1: A la película. Sí,
4: es un animal. Porque me gusta, no, no, me gusta cómo actúa Josh Hartnett.
0: Mira,
4: sí, sí, sí.
1: Bueno,
4: actor del departamento.
1: Exacto, también lo tenemos a George Hartnett. Y que esta es una de las películas que tiene algo de suspenso, que tiene algo de drama. Es un thriller, ¿sí? Intentan recrearlo ahí en un clima de suspenso, algo oscuro, un poco dark. Y Lowen es una escritora. Acepta terminar la exitosa saga que viene escribiendo y es una autora que quedó... ¿Qué quedó? Postrada tras un accidente. Ah, bueno, quiere terminar esta saga. Está instalada en la casa de la familia. Si quiere pegar imaginando un corchazo, está instalada en la casa de la familia. Está dale que dale escribir. Encuentra el manuscrito. Y bueno, esto la hace dudar permanentemente de todos los que la están rodeando. Y ahí entra en un trance, entra en un loop.
0: Y no cuentes más.
1: ¿No contamos más nada? Bueno, no. Esta película dura, son películas cortas, chicos, 114 minutos.
0: La gente ya no se banca largos tiempos en el cine. Se desconcentra, le molesta la butaca, etc.
1: Bueno, este jueves nosotros estrenamos esta cartelera. Okay. Vamos a cambiar las cosas también. Pero porque se viene el último.
0: A ver.
1: Y este es una estrella number one. Lo mirás de costado, no lo reconoces. Y estamos hablando de Tiger.
0: Ah, Tiger.
1: Claro, Tiger Rockwell. Es un magnate petrolero. Es Tom Cruise. Muchos de ustedes lo deben haber visto en la publicidad, en los avances de esta película que vienen hablando una y otra vez. Y de él están hablando todos, por supuesto. Él interpreta a un magnate petrolero, es el hombre más poderoso del mundo y provoca una catástrofe ambiental que amenaza con desatar una guerra que es nuclear. Antes de eso, va a emprender exactamente una misión desesperada para presentarse como uno de los salvadores de la humanidad. Tom Cruise es uno de los actores principales, es el actor principal en realidad. En la dirección está Alejandro González Iñárritu, que muchos de ustedes lo conocen, por Birdman también. Ajá. Lo conocemos por la película también de Leonardo DiCaprio. Si me corregís, Lucas, la del oso, no me sale el nombre en este momento. Si alguien me lo busca por ahí.
0: Sí.
1: Gracias a mis secretarios, que los tengo, porque yo también tengo una computadora enfrente, pero me encanta hacer como que tengo secretarios en esta. En
0: el renacido.
1: Gracias, chicos.
0: Ah, vos, qué secretario.
1: Sí. Bien, el director del renacido.

Desde el final de este Viva la Radio, antes de tratar de seguir compartiendo mensajes que nos han quedado muchos sin leer y sin escuchar, gracias como siempre a todos por estar ahí firmes del otro lado, pero primero, Campo presentado de esta manera.

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1: Hola Gus, ¿cómo estás? Buenas tardes.
2: Hola estimado, hola campo, hola ciudad. Te saludo nuevamente aquí, segunda jornada del Congreso Internacional del Maíz en Córdoba Capital, donde hoy los paneles destacados giraron en torno a cómo lograr mejores maíces en el lote, protegiendo el cultivo, también planificando desde la semilla hasta el manejo de los suelos, hasta la utilización de agroinsumos para llevarlos al final del ciclo, lógicamente con vistas a lograr el mayor potencial de rinde. También aspectos sanitarios para cuidar el cultivo en un año que prevé muchas lluvias y que, bueno, hay que anticipar también la maniobra. Pero también la diversidad de destinos que posee el maíz, desde el propio uso primario hasta el agregado de valor. Las principales empresas del segmento presentaron sus herramientas y tecnologías y así comenta lo suyo el semillero Advanta, su gerente comercial Bruno Simonetti.
3: Sí, bueno, justamente estuvimos charlando hace un rato con varios productores que se acercaron al stand, contándole las novedades que tenemos en todos los segmentos del cultivo de maíz, tanto lo que sería híbridos para alto potencial de rendimiento de granos, como híbridos con un perfil masilero, doble propósito para productores mixtos, ganaderos tanto de carne como de leche, en los cuales tenemos la propuesta de Caraduana, que es este servicio a campo que viene acompañando a productores en todo el planteo productivo. Tenemos un avance de campaña muy, muy bueno, te diría que estamos alrededor del 80% ya de avance de venta productor, con lo cual desde Advanta duplicamos las ventas el año pasado y este año tenemos proyección de seguir creciendo y ganando espacio de la mano de tecnología, de la mano de estabilizar un poco el rendimiento del cultivo de maíz. Estamos viendo un año súper desafiante en términos de márgenes, en donde estamos convencidos de que hay que ser mucho más eficiente en el manejo de la superficie y de hectárea, entonces tenemos que tratar de nuestro lado como semillero ser conscientes de eso y aportar al productor distintas herramientas que le permitan obtener la mayor renta por hectárea. 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
2: Y con la palabra de Bruno Simonetti, gerente comercial de Advanta Semillas, vamos a repasar algunas cotizaciones del mercado. En Chicago, hoy la soja nuevamente a la baja, $471 por tonelada. En Rosario también cotizaciones bajistas, el disponible de trigo $220, el maíz $185, en tanto la descarga de soja hoy descendió a $550,000 por tonelada. Finalmente, en el mercado agroganadero de Cañuelas, no se realizaron subastas de animales. Hasta acá informó para El Campo Hoy Gustavo Gijena. Gran abrazo, hasta mañana.
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1: ¿El vegetariano es consciente de la cantidad de animales e insectos que se matan para que la lechuga o legumbre nazca?
5: No, termínenla, chicos.
1: Creo que con cierta ironía. Pablo dice, hola chicos, respeto a los veganos y vegetarianos, pero yo amo la carne y más a la de cerdo. Mirá. Sí reconozco que debo comer más legumbres.
5: Ay, Dios.
1: Aunque por la víbora de mi suegra, dice... Ni pescado ni cerdo prepara la señora.
5: ¿Y vos qué preparás?
1: Claro, ¿por qué te la tiene que preparar ella,
5: sin
1: Pablo?
5: Vergüenza.
1: Debo aprender a cocinar, reconoce igual.
5: Bueno,
1: punto
5: ¿y qué
1: seguido.
5: Le sacas el cuero? No, nunca critiques si no haces.
1: Pasen las redes sociales de la nutricionista. Excelente el programa. Felicitaciones. Abrazo grande para el equipo Pablo de Seiza.
5: @Nutriloca.
1: @Nutriloca. Ahí está. El vegetariano es consciente de la cantidad de animales e insectos que se matan, en línea con lo que decíamos antes. O sea, ellos son dignos para decidir si la langosta muere y la vaca no, cuando una langosta no alimenta a un humano y una vaca alimenta a muchos. Están queriendo pelear contra los veganos. Ay, y los Dios. Vegetarianos.

0: Hoy es el día del vegetarianismo.
1: Hay que hacer grietas por todo.
0: Claro.
1: Lucas.
0: Y aparte le están pegando, me parece, más a los veganos que a los vegetarianos.
2: La ingesta de cerdo mejora la actividad sexual.
0: Ahí está, y va increyendo la venta de carne de cerdo. Sigue baja en comparación con la de vaca, pero va increyendo. Guarda, Cristina, ¿Tenía la bóveda carne de cerdo, Cristina, o no?
1: No,
0: bajo refrigeración.
1: Yo estoy pensando en este momento, siempre pensando en comida. En un matambrito de cerdo.
0: Ah, bueno, pero el vegetarianismo nos los pasamos por la espalda.
1: No, en el día del vegetariano yo no sabía ser matambrito de cerdo.
0: Pensé que me ibas a salir con
3: un not matambre.
1: Al roquefort, a la pizza, al limoncito. Ya con limoncito queda bárbaro. Y unas papas fritas doradas.
0: Me sembró la curiosidad los fideos de legumbre. Tengo que confesarlo.
1: Yo te digo, los probé.
0: Y no te gustaron
1: más
0: mucho.
1: Más que sembrarte curiosidad, te van a sembrar un bando que va a ser nunca más.
0: ¿Existe la contaminación cruzada? Nos pregunta el del 875.
1: En la tabla de madera pones un salame picado grueso con un quesito, no tengo problema con esa contaminación.
0: Pero no sé si le gustará a un vegetariano que vos le pongas en la misma tabla un pedazo de salame y su porción de...
3: Si vos vas a un restaurante.
1: No, yo creo que no les gusta.
0: Y me imagino que no.
3: Si el vegetariano va a un restaurante, vos te crees que en la cocina tienen separadas las verduras por un lado, la carne por el otro.
0: En ese aspecto no, los que tienen... las cocinas que respetan la contaminación cruzada, en el caso de... No me sale... Tengo una negación con esta...
3: La comida sin TAC.
0: Gracias. La comida sin TAC para las personas que son o tienen celiaquía. Celiaca. Gracias.
1: Sí. Yo quiero saber, ¿no? Porque vieron que ahora tenemos las papitas que vienen de todo, con sabor picante, sabor cebolla. El vegetariano... ¿No come las papitas que vienen sabor asado criollo, que son tan ricas, me pongo de pie?
0: Gran pregunta, porque al fin y al cabo son papas, no son...
1: No sé, no preguntas.
2: Comprobar no cuesta nada.
0: Cristina no es vegetariana, señores, ¿qué dice?
1: Claro, gente.
0: Por favor.
3: Los choris de las marchas eran vegetarianos.
0: No creo. Bueno, y tenemos varios audios, obviamente no vamos a llegar a compartir, les pedimos perdón porque faltan 2 minutos para el final. El primer vuelo Rosario-Madrid fue por Iberia en la década del 60 aproximadamente, nos dice un oyente. Duró poco tiempo. Espero que haya durado poco tiempo o sea, que no se sostuvo en el tiempo, ¿no? Que duró poco tiempo el vuelo, porque
3: era
0: sería
3: muy
0: una mala noticia, ¿no? Pero entiendo que es en referencia a los vuelos que han comenzado hoy, primero de octubre. Sí, histórico, pero acá el oyente dice que no, porque...
1: Uno me va a traer a mi hermanito, ¿te acordás que te lo conté?
0: Ah, charlamos. Sí.
1: Uno me lo trae a mi hermano ahora.
0: Bueno, pronto.
1: Muy
0: ahora,
1: pronto, la
0: días.
1: Semana que viene.
0: Qué grande. Bueno, él nos podrá decir en primera persona después.
1: Sí.
0: Si estuvo bien, si no, qué le pareció, etcétera, etcétera. A lo mejor liga, porque viste que cuando recién arrancan algunas empresas...
1: Hay algún
0: te hacen
1: souvenir.
0: Y algún extra, viste.
3: Asado en el avión.
0: Unos auriculares que se escuchen bien.
1: No sé
0: algo.
1: Si la empresa no está tramitando unos pasajes para todos.
3: Mira, no estaría mal.
0: Mira qué bien.
1: Para poder hablar bien. Después te paso mi DNI.
0: Bricio, ¿con qué título nos vamos?
3: Allanaron el consultorio por un consultorio de una mujer que ejercía ilegalmente la medicina, o por lo menos presuntamente, estaba ubicado en Barrio República de la Sexta, Ayacucho, al 2400 ICLAT. Medicina estética se llamaba, se promocionaba por Instagram para hacer tratamientos médicos y estéticos. Lo allanaron y todo parece indicar que esta mujer no tenía ningún título ni ninguna matrícula de médica, pero ejercía la medicina, por lo tanto seguramente a lo largo de la tarde y mañana tengamos novedades de cómo avanza este caso.
0: Gracias, Nico, hasta mañana.
3: Hasta mañana.
0: Ceci, ¿con qué tiempo nos vamos?
1: Bueno, Lucas, a esta hora el Servicio Meteorológico Nacional nos indica que tenemos el cielo algo nublado, 17 grados 4 décimas, sopla viento sur a 19 kilómetros en la hora. Mañana viernes, mínima de 10, máxima de 21 grados.
0: Gracias, hasta mañana.
1: Chau, chicos, hasta mañana.
0: Gente, nos fuimos, sigue Amamos Argentina con el Chema Forte o Informados al Regreso con Luis Fernández Echegaray, lo que les guste. Nosotros mañana a las 4 nos volvemos a encontrar y hacemos todo juntos. ¡Viva la radio! ¡Chau!

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1: Seguimos aquí en los estudios de Cadena 3 en Córdoba con Agustín González en Mar del Plata. Hola Agustín, buenas tardes.
2: Buenas tardes Chema, buenas tardes para vos y para todos. Tarde fresca y nublada en Mar del Plata, seguimos aquí en el Coloquio Idea.
1: Tampoco es que haga mucho calor aquí en Córdoba, la verdad. No sé cómo estará en Rosario, Vero Marlú, buenas tardes.
3: ¿Qué tal Chema? Buenas tardes. Está fresco, pero afortunadamente recién ha salido el sol.
1: Bueno, aquí en los estudios, en este estudio mayor de Cadena 3, estamos con Martín Rodríguez en los controles técnicos, Majo Arrieta, Poli Caracán, junto con Diego Uberman en la producción. Y todo el equipo técnico, porque hoy estamos saliendo, Luis Fernández Echegaray en el estudio de al lado, nosotros desde aquí, es el primer día que está ocurriendo esto. De momento, todo funciona en este programa que se llama Amamos Argentina.

0: con su café frío, y es que la Organización Internacional del Café ha establecido este 1 de octubre como fecha común para la celebración del Día del Café. Este año, por primera vez, Naciones Unidas conmemora oficialmente este Día Internacional. La Asamblea General incorporó la fecha mediante una resolución que se adoptó hace tan solo unas semanas. Veo tu foto en el baño. Hablamos de café, pero hablamos de muchas más cosas, porque está Milei en París con Macron, está Cristina Fernández de Kirchner enseñando su bóveda. En fin, no nos faltan ideas, y mucho menos en Mar del Plata. Recordamos, Vero, nuestro número de WhatsApp, la forma que tienen nuestros oyentes de comunicarse con nosotros.
1: 351-519-9914.
0: Vamos a resumir lo más importante de este día en las fotografías sonoras de Agustín González.
2: Como lo mencionaba Chema en la portada de este programa, en medio de la Argentina Week que encabeza en París, Javier Milei se reunió hace instantes con su par francés Emmanuel Macron en el Palacio del Eliseo, una reunión bilateral que abordó temas de interés común como el escenario geopolítico, el impacto de la inteligencia artificial y el desarrollo de las inversiones francesas en nuestro país. En el inicio de la Argentina Week, Milei habló precisamente de esas inversiones y dijo en el extranjero que si gana, el año 2028 va a ser el mejor de la historia de nuestro país, así lo decía.
3: Cualquier inversor que siga de cerca a la Argentina sabe que si nuestro gobierno es reelecto en 2027, 2028 va a ser el mejor año económico de nuestra historia.
2: Vale mencionar también que un día antes, en el coloquio IDEA, había pedido paciencia. Había dicho que Argentina podría ser una potencia como Estados Unidos en 30 o 40 años. Pero mientras Milei lidera la Argentina Week en París, quien hoy protagonizó el gran evento político que tiene lugar en Mar del Plata, el coloquio de IDEA, fue la senadora nacional Patricia Bullrich, quien habló de distintos temas. Le preguntaron, bueno, por su posibilidad, su interés por ser candidata, sobre el rumbo del proyecto nacional. Esto decía Bullrich en conferencia de prensa ante los micrófonos de Cadena 3 en Mar del Plata.
4: Es importante en este momento que este proyecto vigente pueda avanzar. ¿En qué lugar me va a encontrar? No lo sé. No es lo que me preocupa. Lo importante que tenemos que lograr los argentinos es no ir para atrás, no retroceder.
2: En el plano deportivo, la selección argentina ya tiene oficialmente un nuevo capitán, y Cristian Cuti Romero tuvo una noche soñada en el Kempes, en su Córdoba. Debut como capitán, golazo de cabeza y ovación de los hinchas. Esto decía el ex belgrano luego del triunfo ante Bolivia.
5: Nunca me hubiese imaginado ser capitán de la selección. Como dije, empezó mi carrera profesional acá, y después de 10 años volver siendo capitán de la selección es algo hermoso, una responsabilidad seguramente muy grande, pero nada, me siento preparado.
2: El Cuti ha cumplido su sueño, y hablando de sueños, hay estudiantes de Jujuy, Santa Fe y Santiago del Estero que llegaron hasta Rosario antes de viajar a Arequito, provincia de Santa Fe, donde esta tarde conoceremos al ganador de la categoría Folclore de Sueños de Radio. Estuvieron en los estudios de Cadena 3 en Rosario y esto contaban los chicos.
6: Estamos muy contentos todos, la verdad, de estar aquí y esta gran oportunidad. Para nosotros ha sido una muchísima emoción, la verdad, venir aquí, y un gran logro, sinceramente. Un gran logro y una experiencia única y hermosa que yo siento que nos va a quedar marcado para toda la vida.
0: Seguro que sí, le va a quedar marcada esa experiencia de haber ganado, participado en Sueños de Radio, porque lo importante en este caso no solamente es ganar, sino todos los chicos y chicas que han participado en esta experiencia radiofónica. Y habíamos escuchado a Cuti, y la verdad es que ayer fue un partido para la fiesta en el Kempes. Mucho deporte, mucho fútbol. Jorge Parodi, buenas tardes, ¿cómo estás?
7: Hola, buenas tardes, el gusto de saludarlos. Sí, el reencuentro, la ratificación de esta
1: de esta relación, de esta comunión entre la gente y la selección de Scaloni, y la ratificación del nacimiento de un caudillo como el Cuti Romero, que al ser capitán, gol de cabeza, el cariño del público a 10 años de su debut con la camiseta de Belgrano, precisamente en ese mismo estadio frente a Independiente. Y tras esa goleada ante Bolivia por 4-0, detuvo a Nico Paz, me parece, como la gran figura, la selección hoy entrenó en Ezeiza, ya está pensando en el próximo partido del sábado ante Burkina Faso desde las 21, mientras que el fútbol internacional sigue rodando con la victoria de Portugal sin Cristiano Ronaldo en cancha, lo comentábamos ayer, se marchó enojado de la concentración, no había forma de convencerlo porque le dijeron que no iba a ser titular. Portugal 4, Dinamarca 2, el primer triunfo de Klopp como técnico de Alemania, que le ganó a Serbia por 2-0, y el fútbol a nivel local, que continúa con la Copa Argentina a las 21 para enfrentarse en cuartos de final por ese certamen Estudiantes y Platense, y ya empezamos a pensar en el clásico del próximo domingo entre Belgrano y Talleres. Hoy hablaron los capitanes, los futbolistas, y para mañana también ya tenemos fútbol con Independiente Instituto a las 19:15, va a jugar Boca contra Unión desde las 21:30 e Independiente Rivadavia contra Gimnasia de la Plata también a las 9:30 de la noche. Franco Colapinto en el Gran Premio de Bahrein, que mantiene el nombre comercial, empresarial, no se disputó porque la cuestión de seguridad en abril estaba complicada por allí, pero mantiene el nombre, se va a correr en Malasia, y a la 1:30 de la mañana y a las 5 serán las prácticas libres, mientras que en básquetbol, en la Liga Nacional, se da el estreno esta noche, 21:30 en Corrientes, ante San Martín de Instituto, en la Liga Nacional de Básquet.
0: Muy bien, pues la verdad es que no porque Leo Messi lo haya querido durante estos más de 20 años, sino porque la prensa internacional ha vivido de manera intensa las carreras que se han entrelazado algunas veces de Cristiano Ronaldo y de Leo Messi. Pero, mi querido Jorge, qué diferente final el de Cristiano Ronaldo con el de Leo Messi en sus selecciones nacionales.
1: Claro, Messi se va por decisión propia. A Cristiano me parece que lo echaron entre el paso del tiempo y esto de no darse cuenta que para los genios también el tiempo sigue siendo un invicto, ¿no? Es muy difícil de vencerlo.
0: Imposible. Es imposible. Gracias, Jorge. Luego te escuchamos.
1: Un abrazo.
0: Deja de dar un poquito de tristeza de ver a un jugador con la carrera de Cristiano Ronaldo saliendo del hotel como un niño llorando y diciendo, si no juego me voy, pero la pelota no es tuya, Cristiano, el partido se jugó y tú te fuiste para Madrid. Bueno, Fran Vidal, buenas tardes.
7: Buenas tardes, Chema, ¿cómo estás vos? Toda la audiencia, un saludo para todos.
0: La audiencia creo que está muy bien. Les hemos invitado a un café al principio del programa. Eso sí, era un café frío. No sé qué les tienes preparados. Supongamos que nos están escuchando en un auto, van por la ruta, vuelta a casa. Cuando lleguen, ¿qué pueden hacer?
7: Bueno, hoy en lugar de recomendarles un plan específico, voy a hacer nexo para que encuentren planes, en Córdoba en este caso, ¿no? ¿Por qué? Porque siempre nos gusta contar historias también de emprendedores, y este es el caso de dos jóvenes. Uno de ellos es Matías Marcellini, con quien hablamos, que estaba un poco cansado de no encontrar qué hacer por las tardes, los fines de semana, porque la información suele estar dispersa. Pasa últimamente que aparecen en las redes, por ejemplo, páginas de Instagram con recomendaciones de lugares. Él se juntó con un amigo y decidieron crear una aplicación donde vos podés encontrar qué plan hacer, qué evento cultural hay en Córdoba, a dónde asistir, a qué concierto ir. Se llama la aplicación ¿Qué Hacemos Córdoba? ¿Qué Hacemos Córdoba Todo Junto? Y la idea es esa, poder encontrar lugares para visitar. Está muy, muy dinámica, tiene muy buenos filtros. Vos agarrás y buscás, por ejemplo, Teatro Real, Espacio Máscara, Teatro Ciudad de las Artes. Está dividido según los espacios.
0: ¿Y está por edades? No.
7: No está por edades, me parece. Pero sí está dividido, por ejemplo, vos buscas nombre, sala, barrio. O, por ejemplo, sos de barrio de tal barrio, Nueva Córdoba. Buscas Nueva Córdoba y te aparecen los eventos de Nueva Córdoba. Está bien estructurada en ese sentido. Mejor dejemos que Matías nos cuente algún detalle más.
8: La idea en general desde el principio estaba bastante clara. Un lugar que esté todo ordenado, donde también tenga un calendario donde puedo buscar una fecha en específica, donde tenga la opción de poner favoritos, porque muchas veces nos pasa esto de que vemos un evento y decimos, uy, quiero ir, pero es de acá 15 días y después nos olvidamos. Hoy en día la aplicación ya tiene más de 3.000 eventos cargados en total. Hay fines de semana que por día podemos encontrar 30, 35 eventos. Tiene eventos de teatro, de danza, muestras de arte, ferias. Por ahí algunos eventos que son, por ejemplo, competiciones de ajedrez, etcétera.
7: Bueno, ayuda esta aplicación que hacemos Córdoba, ayuda un poco a organizarte, ¿no? Porque por ahí ves algo que te gustó y lo perdiste y te olvidaste más en estos tiempos. Así que está bueno. ¿Sabes, Chema, qué es lo más buscado? ¿Qué es lo que más busca la gente?
0: Los conciertos.
7: Los conciertos puede ser, pero sobre todo actividades gratuitas.
0: Bueno, los conciertos gratuitos.
7: Las actividades gratuitas es lo que más se busca, porque los privados quizás tienen una mayor difusión, un mayor alcance a través de sus plataformas de venta de entradas y todo. En cambio, por ahí organizaron algo en un parque, en la Plaza España, y a uno se le pasa. Y con esta aplicación quizás es una ayuda que tienen los chicos y también permiten, por ejemplo, a productores de eventos, tienen un teléfono en la aplicación para que la gente también pueda, si vos tenés un evento, lo puedas cargar. Así que nos parece una iniciativa muy interesante para no perderse planes. Así que hoy soy ese nexo.
0: En mi cabeza hay un recuerdo de una conversación con Fernando Genesir. No sé por qué, me parece que Fernando tenía una idea parecida. Pero le ganaron de mano. Gracias, Fran.
7: Gracias a ustedes, Chema.
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0: Ya saben que hoy es el Día Internacional del Café. Y como estamos en la tarde, un tango con café para empezar la ronda. Han pasado muchas cosas, cada día pasan muchas cosas. Hoy hay noticias no tan buenas en esta ronda federal, Vero Marlú.
2: Así es, Chema, tenemos un poco de todo para compartir, como hacemos cada día en esta ronda informativa, recorriendo y uniendo distintos puntos de nuestra querida, amada Argentina. Comenzamos por las calles de Buenos Aires, allí está Mauricio Conti. ¿Cómo estás, Mauricio? Muy buenas tardes.
3: Buenas tardes, una jornada de jueves fresca y fría en esta ciudad autónoma de Buenos Aires. Causa judicial en el caso de los cuadernos de la corrupción. Se mostraron el allanamiento a una bóveda de la casa de Cristina Fernández, viuda de Kirchner, que tienen en el Calafate. En la audiencia de hoy jueves se exhibieron imágenes de los esfuerzos que tuvieron que hacer las fuerzas de seguridad para poder desmontar una puerta reforzada, blindada y también las cajas fuertes. Dolor de cabeza por el actual diputado nacional. La Cámara Federal confirmó el procesamiento de Juan Grabois por la toma del Instituto Perón. Los jueces que atienden en la causa firmaron hoy el fallo que dejó al dirigente social y actual diputado nacional a un paso del juicio político. Datos que duelen. La desigualdad aumentó en el segundo trimestre de este año 2026, en línea con la mayor pobreza. Este jueves, el INDEC informó un incremento en el coeficiente de Gini en relación a los últimos dos trimestres con aguinaldo, para tener en cuenta los que vienen o están en esta capital federal. Hoy, día del café, hay 40% de descuento, 2x1 y segunda tasa sin cargo. Las promociones por este día cafetero, donde las cafeterías, los bares, tostadores, prepararon beneficios especial para este jueves, donde hay rebajas de bebidas, granos, cursos de suscripciones, además de degustaciones. 15 grados la temperatura actual para nuestra capital federal y sus alrededores.
2: Gracias, Mauricio. Y bueno, si hay un día para hacer promos en café, el día es hoy, indudablemente. Nos vamos a la ciudad de Córdoba con la información. Lamentablemente tenemos que hablar nuevamente de un siniestro vial en la circunvalación de Córdoba. Nuevamente involucra a un peatón. Imagino la preocupación que esto genera, pero más datos e información precisa nos trae Jorge Mercado. ¿Cómo estás, Jorge? Muy buenas tardes.
4: ¿Cómo te va, Vero? Buenas tardes para vos y al equipo, a la gran audiencia de la cadena 3 Argentina. 19 grados la temperatura en la ciudad capitalina, cielo nublado. Y bien lo adelantabas, un auto atropelló a un trabajador en la circunvalación de Córdoba. Fue trasladado, se recupera en el hospital de urgencias. Según las primeras informaciones, el joven de 18 años realizaba tareas de mantenimiento en el cantero central cuando fue embestido por un Peugeot 207 a la altura del kilómetro 11. Por otro lado, tenemos que hablar de un brutal asalto a mano armada a una mujer de 69 años en Córdoba. 4 menores detenidos. La víctima contó en Cadena 3 que la golpearon, la amenazaron y le cubrieron la cara con una almohada. Una alerta de un sistema de alarma permitió la intervención de la policía. 2 efectivos también resultaron heridos. Reiteramos entonces, 19 grados la temperatura en la docta, cielo nublado.
2: Gracias, Jorge. Nos quedamos en Rosario trabajando en las calles de nuestra ciudad. Está Agostina Meneghetti. ¿Cómo estás, Agos? Muy buenas tardes.
5: Hola, Vero. ¿Cómo estás? El saludo para vos y para todos. 16 grados, 5 décimas tenemos en la ciudad de Rosario. Ahora ya prácticamente despejado el cielo después de un día donde tuvimos cambios, ¿no? Mucho cubierto durante la mañana, incluso lluvias. Bueno, ahora se va despejando de a poquito. Pero hay que hablar de un tema que seguramente va a traer mucha cola, porque Rosario avanza en la legalización de las aplicaciones ilegales de transporte de pasajeros. El Ejecutivo mandó al Consejo en el día de hoy un mensaje para regularizar justamente el régimen de estos servicios de movilidad de personas y va a ingresar entonces en la búsqueda de ser aprobado. ¿Para qué? Para que, bueno, Uber, Didi y otras aplicaciones puedan ser, por un lado, controladas, porque se van a exigirle, por ejemplo, licencia de conducir profesional para quienes lo manejen, la BTV y el seguro que corresponde también como si fuera un servicio público. Y por otro lado, el control de tarifas. Habrá que ver cómo se puede predisponer estas grandes empresas multinacionales para que esto suceda, porque lo que se pide en el Consejo es que ningún viaje de estas aplicaciones, que hoy son ilegales, baje de lo que vale un, por ejemplo, boleto de transporte urbano de pasajeros. Bueno, esto va a ser tratado en Comisión de Servicios Públicos y de Gobierno. Sí.
2: Va a traer polémica este punto, Agostina. Ya,
5: Seguramente. Digo. Seguramente, porque la idea justamente de estas aplicaciones es que se autorregula según la demanda, según el clima, entre otros factores. Así que veremos qué sucede de aquí a la semana que viene, que va a ser cuando se ponga en para la votación estas modificaciones de una ordenanza que ya existe, pero ahora con la inclusión entonces de este tipo de aplicaciones que hasta hoy eran ilegales, pero así que bueno, lo vamos a seguir de cerca y nos despedimos entonces con 16 grados 5 décimas, decíamos, aquí en la ciudad de Rosario. Abrazo grande.
2: Muchas gracias, Agos. Nos vamos ahora a Tucumán con un caso que ha conmocionado a la opinión pública. Estamos hablando de un caso de maltrato animal. Afortunadamente, al menos una partecita de la historia tiene un final feliz. Al menos creo que tenemos y podemos arrancar por allí. ¿Cómo estás, Gabriel Melián? Buenas tardes.
6: Vero, ¿qué tal? ¿Cómo te va? Sí, si uno quiere verle un lado positivo a esto, es esto, ¿no? La gatita Vida, de solo un mes de edad, fue dada de alta tras sobrevivir un ataque con un rifle de aire comprimido en la ciudad de Tafí Viejo, donde otro felino perdió la vida en el mismo hecho, ¿no? Actualmente, esta gatita se recupera con una familia de tránsito de la Fundación Patitas Libres, y tras la atención de urgencia por hemorragias, los veterinarios habían determinado que el balín que perforó la piel, pero no llegó a alcanzar a ningún órgano y no causó algún tipo de fractura, va a permanecer ahí. Por su bajo peso, unos 300 gramos, y por su corta edad, los médicos decidieron no operarla para no someter la anestesia, ya que el proyectil, como te decía, ha quedado alojado en un tejido graso y no presenta hoy un peligro vital para la gatita. Vida está evolucionando favorablemente, ahora come y juega con normalidad. Hoy lo llevaron a casa de Gobierno, ayer lo recibieron el ministro con alguna de las organizaciones que protegen la vida animal. Y bueno, se va en el camino de la recuperación, sin olvidar el hecho violento de que unos jóvenes atacaran con un rifle de aire comprimido a dos indefensos animales. La gatita Vida se recupera, gracias a Dios.
2: Y gracias. Cuento a Dios. Ahora... Déjame acotar esto, Gabriel, que me parece que es importante en este tipo de noticias destacar la reacción de la comunidad. Es decir, la sociedad está diciendo no a este tipo de conductas. Marcan que estos son casos de crueldad animal y que bajo ningún concepto tienen aceptación social, sino todo lo contrario. Me parece que esto es importante. Contanos cómo está el clima en Tucumán.
6: 14.3 la temperatura actual. Teníamos lluvia hasta hace un ratito, pero bueno, anuncia que ya no tendremos lluvia sino hasta el próximo sábado. Pero bueno, las condiciones climáticas son esas. Para mañana, 25 de máxima, 11 de mínima.
2: Ahí está. Muchísimas gracias, Gabriel. Un abrazo grande. Nos vamos a Mendoza. En este momento nos acercamos a Cuyo. Está Laura Carbonari con la información desde Mendoza. ¿Cómo estás, Laura?
7: Así es, hubo condena por corrupción en el departamento de Las Heras hacia su exintendente Daniel Orozco y la esposa Janina Ortiz, quienes admitieron su culpabilidad por desviar fondos a cooperativas truchas. Deberán devolverle al fisco unos 435 millones de pesos. El Paso Cristo Redentor sigue cerrado al menos hasta el sábado. Las coordinaciones han determinado que las condiciones no son seguras todavía para cruzar hacia el vecino país. Alerta climática por el Super Niño histórico también en Mendoza. Dicen que el fenómeno alcanzará su pico en diciembre y podría ser más intenso inclusive que las lluvias que hubieron en Mendoza durante el año 1950, por encima de los promedios habituales. Y la última, que el tiempo en Mendoza hace que tengamos una tarde templada en el llano, y para mañana alerta por viento sonda en sectores de la precordillera. Muchas gracias. Un abrazo grande desde Mendoza.
2: Gracias, Laura. Y ahora es el turno de Salta. Allí se ha elevado una alerta, vamos a prestar mucha atención a esto, por el ingreso de niños al circuito de las drogas. Es un tema realmente muy preocupante. Piden políticas públicas preventivas, asistenciales, más espacios de contención. La información la trae Elisa Zamora. Elisa, muy buenas tardes.
8: ¿Qué tal, Vero? Muy buenas tardes al país. En el norte de Salta, en comunidades como Pichanal, se registra un aumento sostenido de los consumos problemáticos entre niños y adolescentes, dijo a Cadena 3 el sacerdote de la Orden Franciscana Guillermo Yatén, coordinador de dispositivos de Hogares de Cristo, que trabaja en la contención y recuperación.
9: Que hay un incremento en el consumo, que va creciendo la realidad de este flagelo para tantos, para más jóvenes, para cada vez más niños. De 10, 11 años, al principio quizás era más el alcohol o el vino, y si no, alcohol de farmacia, alcohol etílico mezclado con alguna pastilla, alguna ansiolítica y demás, y bueno, en este último tiempo se ve mucho el consumo de la pasta base. Es el crack que está empezando a aparecer.
8: ¿Dónde sacan la plata?
9: Tenés de todo, tenés algunos changos que quizás delinquen, roban o y logran la sustancia, otros que a cambio de algún trabajo le pagan con consumo o están vinculados a la distribución de la droga, entonces les pagan con consumo. Y hay otros que adquieren dinero a partir de un trabajo, de una chonga que realizan, y una vez que están en consumo se les acabó el dinero, y ahí es donde llega la etapa de que empieza a vivir.
8: ¿Qué necesita Hogares de Cristo?
9: Creemos que el consumo problemático responde a la ruptura de un entramado comunitario que sostiene a las personas, y más a personas que están en situación de vulnerabilidad. Falta de trabajo, falta de educación, falta de oportunidades, discriminación, pobreza estructural. Hoy lo que necesitamos es que la sociedad toda se involucre. Y de ahí, desde el fortalecer a la comunidad y fortalecer el entramado comunitario, hacer que cada vez menos jóvenes quieran buscar respuesta en la droga. La política, que aporte política pública, que aporte acompañamiento, asistencia.
8: Hasta mañana.
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0: Bueno, Alberto, ya que estás en Villa Allende con un café irlandés, espero que te esté gustando este reloj de cobre. Todos los días, Agustín, Vero, se aprende algo. Os doy mi palabra que no había escuchado este tango nunca. ¿Qué le vamos a hacer?
1: ¿Y qué te pareció?
0: Está bien, muy bien. Martín Rodríguez dice, sí, es una historia muy triste. ¿Cómo puede ser que no lo hayas escuchado nunca? Bueno, perdón, si lo escuché, no me acuerdo. Vero, tú sí, por supuesto.
2: Aunque no lo creas, no, yo tampoco. Le estaba prestando atención a la letra. Sí, no, no, en esta te banco, Chema, estoy en la misma.

0: hace, tiene que vender el reloj de cobre porque si no, no tiene.
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0: Madre mía, vaya. Oye, Alberto, de Villallende, gracias porque no tenía ni idea de este tango antiguo, reloj de cobre. No sé, Orlando Morales, que tiene un conocimiento del tango muy superior al que le está hablando, a lo mejor sí que lo conoce. Orlando, ¿cómo estás? Buenas tardes.
2: ¿Cómo te va, mi querido Chemo? Un abrazo a la distancia. Bien, bien, amigo, un día espectacular aquí, a pleno sol, en Arequito. Y ese tango, sí, yo lo tuve la posibilidad de conocerlo gracias a Ronnie Vargas, porque había una cantora, no me acuerdo cómo se llamaba la chica, que era de Córdoba, que después se fue a vivir a Buenos Aires y cantaba este tema, porque por eso lo conozco, por una nota que hizo Ronnie a esta cantora y cantó justamente uno de los tantos temas y cantó este tema. Por eso lo conozco, mi querido amigo.
0: ¿Y estás en Arequito? Estás? Muy bien, aquí muy contento de escucharte en Arequito, porque si estás ahí estoy seguro, estamos seguros de que Orlando Morales está feliz, es la tierra chica de Nati y de Sole Pasturiti, y además con un motivo muy especial, porque Sueños de Radio es un proyecto que se ha consolidado en Cadena 3 y hoy estamos de fiesta porque el jurado de folclore ya ha decidido, y yo creo que es un momento en donde Orlando Morales nos puede contar muy buenas noticias.
2: Sí, yo no lo había no lo fui a cubrir nunca esto. Sí, mis compañeros lo han hecho, lo he escuchado en la radio cuando salían al aire, pero una cosa es escucharlo y una cosa es vivirlo, ¿no? Y estar muy de cerca. ¿No sabes, mi querido Chema, que esta mañana, alrededor de las 7 de la mañana, fuimos a esperar a los chicos de las provincias que venían de Santa Fe, de Santiago del Estero y de la provincia de Jujuy, a la terminal? Y cuando empezaron a bajar, muchos de ellos no conocen Rosario, no conocen la ciudad de Rosario. Y ver la cara de ellos cuando llegaron a la terminal, cuando llegaron al hotel, cuando ingresaron al hotel, cuando subieron al ascensor, cuando salíamos a caminar por la peatonal, cuando fuimos a los lugares clásicos, característicos de aquí, de la ciudad de Rosario, cuando fuimos a Cadena 3 Rosario, había que verle los rostros, la cara de estos jóvenes sorprendidos. Y eso es lo que ha producido nuestra querida Cadena 3 con estos Sueños de Radio. Y no sabés que en un momento, esto lo hago personal y te lo cuento a vos, porque te quiero mucho y he hablado muchas veces, algo personal que me pasó cuando yo lo veía a ellos esta mañana y cuando caminaba con ellos por un lado o por el otro, haciendo notas y compartiendo, conviviendo esta experiencia de ellos, me hizo volver a mis años, muchos años atrás, cuando yo vivía en Santa Rosa de Calamuchita, en mi pueblo. Yo comencé en una radio circuito cerrado que se llamaba SR1, y pasó lo que me pasó con estos chicos. Yo tenía un montón de sueños que gracias a Dios, se hicieron realidad para mí. Y estos chicos, cuando yo los vi y caminaba al lado de ellos, venían y llegaron con una valija lleno de sueños. Estos sueños que se le van a cumplir ahora. Yo estoy en una sala que se llama Don Manuel, aquí en Arequito. Justamente acaban de ingresar todo adentro. Va a haber como una ceremonia y de allí se va a saber quién ha sido ganador de una de estas tres provincias. Así que muy emocionado, muy viviendo muy de cerca esto, que es maravilloso lo que está haciendo Cadena 3 con estos Sueños de Radio. Y antes de ingresar, dialogamos con un profesor que es de Santiago del Estero y con una chica que es de Jujuy, que es la primera vez que sale de Jujuy. Imagínate cómo está. Esto nos decía, escuchemos.
3: En la verdad, muy agradecido a Cadena 3 por todo y principalmente por las buenas energías.
4: ¿Qué significa para usted haber estado aquí, en estos Sueños de Radio?
3: Es algo histórico porque es venir a contar nuestra identidad propia y pura de nuestra tierra y poder gritarla por todos lados.
4: Los chicos hoy estaban muy, muy enloquecidos, muy entusiasmados, muy felices.
3: Con la emoción a flor de piel, porque conocer, viajar, andar, salir, pasear, estas relaciones sociales realmente son muy positivas para el contexto educativo.
4: Claro. ¿Cómo es tu nombre?
5: Dayara Talaba.
4: Dice que lo... ¿De dónde sos vos?
5: De Jujuy.
4: De Jujuy. Dice que los sueños se hacen realidad, ¿no?
5: Siempre. La verdad que sí, uno cuando sueña, siempre se hace realidad, como lo decís.
4: Escúchame, ¿y qué, cómo vivís estos momentos vos?
5: Bueno, la verdad es que estamos muy felices. Yo todavía no puedo creer que estamos acá. Quedamos entre los tres mejores del país. Claro. Y bueno, estamos muy orgullosos.
4: ¿Hiciste una recorrida por la ciudad de Rosario?
5: Sí, ya hicimos una recorrida. La verdad es que es una ciudad muy linda. No le dimensionamos porque no la conocíamos. Claro. Pero bueno, es hermoso.
4: Y un lugar que te animaste a hacer los McDonald's, ¿no?
5: Sí, aprendí a hacer hamburguesas. Ya puedo trabajar en McDonald's.
4: También, eso también es una buena experiencia.
5: Sí, sin dudas.
4: Bueno, dentro de poquito se va a saber quién gana.
5: Bueno, no sé, la verdad es que nosotros nos tenemos mucha fe, la verdad es que dimos todo lo de nosotros, si no se da, bueno, en otro momento, pero la verdad es que nosotros dimos todo de nosotros, claro. Compartimos, la pasamos hermoso, sí. Entre todos nosotros con los profesores, así que bueno, el resultado que sea, va a estar bien.
4: Claro, recién decían algunos de esos chicos de otras provincias, sí. Que ya el hecho de estar participando...
5: Sin duda. La verdad es que ya, aparte de salir del colegio y venir de viaje con mis compañeros, que bueno, claro. Algo re lindo... que queda guardado siempre para nosotros, es único.
4: ¿Esto será algo para que se motiven los compañeros en el colegio sobre esto?
5: Sin duda que sí, porque la verdad es que hay chicos que no se animan a hablar, todavía no les gusta expresarse, no les gusta contar lo que hacen. Bueno, nosotros sí, la verdad, bueno, te cuento un poco, yo con Méndez y con los chicos, nosotros dirigimos mucho los actos, y bueno, animamos a los otros compañeros a que se sumen y todo eso.
0: Qué bueno. Creo que si se viene a la radio y le dejamos un micrófono abierto, nos llena el programa. sin ninguna duda.
6: Se habló todo.
0: Pero está muy bien. Uno va descubriendo que los chicos tienen muchas inquietudes, que muchas veces tenemos que darles la oportunidad de que se muestren, como ha ocurrido en esta ocasión. Ha sido muy emocionante, Orlando, escucharte el recuerdo de cuando empezaste en esa pequeña radio de Calamuchita. Sí, y la radio, amigo, tiene estas cosas.
2: Sí, mi amigo, ¿sabes lo que pasó? Que estos chicos me hicieron volver todos esos años atrás y me emocionó y me emociona ahora, ¿no? Decir, mirá vos, ¿no? Yo también en ese tiempo tuve un montón de sueños como los tienen estos pibes que han llegado ahora. Gracias a Cadena 3, gracias a Sueños de Radio, que ojalá muchos de estos chicos puedan llegar o si no llegan, encaminarse para hacer algo tan lindo que es periodismo, es estar al frente de un micrófono. La verdad que yo estoy muy contento y muy feliz, y gracias por haberme mandado a la radio a cubrir esto. No lo había hecho en otra oportunidad, lo estoy haciendo y lo estoy disfrutando a pleno, mi querido amigo.
0: Se te nota, Orlando Morales. Gracias. Un abrazote.
2: Abrazo, amigo.
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0: veces y ojalá que llueva café.
1: De las cosas que nos trajo la pandemia, algunas hay que mantener, como por ejemplo esta versión de Juan Luis Guerra, en el encierro, el solito, haciendo una versión de pandemia, que se nos ha olvidado que no hay que ir tan deprisa.
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1: Si vas en la ruta y hay una raya continua, no la pases. Y si estás en la ciudad y se te acaba de poner el semáforo en rojo,

0: café.
1: Y si esta mañana te has marchado de casa enojado o enojada, ahora cuando vuelvas, le dices lo que sientes, pero de verdad.
0: Que llueva café.
1: Juan Luis Guerra, en este día del café. Seguimos haciendo kilómetros de radio y nos volvemos a Mar del Plata, porque ahí sigue el coloquio de idea. Por ahí han pasado muchas personalidades. Me ha llamado mucho la atención lo que ha dicho la calle Pou. El expresidente uruguayo Agustín González tiene una cabeza privilegiada y lo sabe expresar, pero no es el único que ha hablado. Tú has hablado con un buen ramillete de esas personalidades que están en Mar del Plata.
2: El coloquio IDEA, Chema, oyentes, es el evento empresarial más importante del año en nuestro país. Reúne a más de 1,000 referentes de distintos sectores de nuestra economía y también a figuras políticas. El expresidente uruguayo Luis Lacalle Pou estuvo ayer en IDEA. Habló sobre el rol de los presidentes, dijo que un mandatario tiene que tener paciencia y prudencia y unir al pueblo, no separarlo. Hablaron también pensando en cómo convertir a Argentina en una potencia, ese es el lema de este coloquio, y ellos dijeron lo que funcionó en Uruguay. En su caso mencionó, por ejemplo, los consensos, ¿no? Dijo, aunque cambie el color político, tenemos que mantener ciertas leyes, ideas, proyectos para hacer un país más grande. Por un lado los políticos, por otro lado los grandes empresarios. La gran protagonista de hoy fue Patricia Bullrich, que llega como la líder del bloque libertario en el Senado, pero también como una figura que cada vez tiene más fuerza, que cobra más relevancia, porque en los últimos días ha tenido críticas hacia el propio plan de gobierno de Javier Milei. Hoy habló de eso. Dijo que lo importante que tienen que lograr los argentinos es no ir para atrás, no retroceder. Lo escuchábamos en las fotos sonoras. Y cuando se le consultó por su intención o deseo de ser candidata el año que viene, dijo que no sabe qué va a hacer, que lo que importa es que el proyecto continúe. Hubo, sobre el final de la conferencia de prensa, una consulta que se hizo particularmente viral. Un periodista local, luego de que Bullrich se había despedido, fue nuestro colega Lautaro Spadavecchia, de Mar del Plata Web, que le hizo una pregunta casi de sopetón, diríamos. ¿Recordarán algunos de ustedes esta foto que compartió Javier Milei en 2023, hecha con inteligencia artificial, de un pato que abrazaba a un león y que fue el símbolo de la alianza electoral? Le recordaron eso a Bullrich. Escuchen la pregunta y no solo la respuesta de la legisladora, sino su silencio. Esto decía:
3: en la famosa foto hecha con inteligencia artificial en 2023, que el pato abraza al león, ¿el pato sigue abrazando al león?
4: Por supuesto.
2: Por supuesto. Y Bullrich se levantó y se fue de la sala. Fue uno de esos momentos que, bueno, dieron que hablar hoy en esta segunda jornada del coloquio de Idea en Mar del Plata, que mañana llegará a su fin con una disertación de Luis Caputo como el principal eje de la atención. Es Marco, es responsable de la cobertura de Cadena 3 Argentina con el Estudio Federal Sancor Seguros, con muchos invitados, muchos enviados especiales aquí en Mar del Plata, que a esta hora 9 grados, el cielo parcialmente nublado, y también nosotros aquí vamos bajando un cambio, Chema.
1: Muy bien, pues hay que ir bajando un cambio porque lleváis mucha aceleración. Ayer estaba sin comer, hoy tampoco has comido al mediodía. Se ve que Vero Marlup te tiene controlado. Solo desayuno y cena. Y al medio nada.
5: Sí, no, lo tenemos vigilado, pero a la cena se tiene que compensar, esa es la orden.
2: Haremos lo que se pueda, pero estamos disfrutando de esta jornada y esta cobertura especial de la radio aquí en Mar del Plata.
1: Y si no, seguimos haciendo kilómetros de radio.
2: Aunque pero nosotros disfrutan en serio.
1: Sí, claro, pero además, lo que pasa, que ir a Brasil para comer hamburguesa, no sé, o al menos es lo que ha contado Fred Alvarenque en Ahora País con Rodolfo Baril y los compañeros. Yo no sé, pero San Pablo da para un poco más. Federico, ¿cómo estás? Buenas tardes.
6: Hola, Chema, ¿cómo va? Buenas tardes para todos, ¿cómo andan? Bueno, esto es así, tiene una razón de ser. Yo a cada provincia, a cada país que voy, siempre pruebo por lo menos como una vez en la casa de comidas rápidas. Siempre.
1: Sí, sí, sí.
6: Lo hicimos en España, en esto.
1: Hay muchas maneras de pasar el rato, Federico.
6: No, lo que pasa es que hago una suerte de testeo.

0: lo sigo a Fede, ¿eh? Y me parece, en el caso de Uruguay, seguramente mucho cultivo con criterio orgánico. Me parece que hay algo de eso ahí. Y también, Fede, el tema del agua. El agua también influye, sí, en el sabor final de lo que estás comiendo.
1: Uruguay, cuando uno va al supermercado y ve la parte de la verdulería, ve la fruta con sus colores, no digo que originales, pero es diferente a la fruta de Argentina. Y en el sabor se siente. Lo mismo que pasa con la fruta en Brasil, que uno ve el desayuno en Brasil y hay tantos colores, hay tantas frutas en el mercado municipal de Sao Paulo, que mañana tenemos una recorrida. Los propios paulistas te dicen, uno se encuentra fruta que no le conoce el nombre. Bueno, en Uruguay pasa lo mismo con la verdura. Tiene muy buena calidad la verdura uruguaya. Alguno que haya ido a vacacionar a Uruguay, algún oyente nos puede ayudar. Pero es muy buena, muy recomendable.
2: Bueno, ¿cómo...?
1: Eso también hace que sea parte de los ingredientes. Bueno, no nos desviemos.
2: ¿Cómo vienen las encuestas? Porque te escuchábamos al final de Viva la Radio, que decías que se están achicando las distancias. Realmente es muy difícil vaticinar qué va a ocurrir el domingo, aunque lo que se podría adelantar es que no va a ganar uno el próximo domingo.
1: Claro, efectivamente. Podemos vaticinar que no habrá presidente el lunes en Brasil, no habrá nuevo presidente, que seguramente habrá un balotaje el 25 de octubre, porque si bien sigue arriba en las encuestas Lula por 2 o 3 puntos con respecto a Flavio Bolsonaro, está más cerca del 40% que de un eventual 50%. Recordando que en Brasil, para ser electo en primera vuelta, el ganador necesita obtener la mitad más uno de los votos. Algo prácticamente imposible, y que incluso no lo dice públicamente el entorno de Lula da Silva, pero que descuentan que la gran cita será el 25 de octubre. Son 13 los candidatos en Brasil, pero que entre Lula y Bolsonaro concentran aproximadamente el 85% de la intención de voto. Y salvo un tercer candidato, un psiquiatra que ha emergido en los últimos tiempos, que ha crecido, no llegaría a los 6-7 puntos. No. El resto,
2: Ciro Gómez,
1: por debajo, además, de los 3-4 puntos.
2: Además, Ciro Gómez no tiene penetración en las grandes ciudades, no tiene penetración en, por ejemplo...
1: Es un candidato de nicho, digamos.
2: Exacto,
1: para un sector muy chiquito.
2: Pues estaremos pendientes, Fede, porque además de tus peripecias gastronómicas o mañana en el mercado, la verdad que según se vaya acercando la hora de abrir las urnas, la emoción se va y el interés se va en aumento, porque Brasil es un país muy grande. Es el socio lógico de la República Argentina y es muy importante saber si gana Lula o si gana Bolsonaro, porque también aquí la relación personal tiene que ver. La relación personal de Javier Milei con Lula es inexistente y con Bolsonaro es una relación muy directa.
1: Después habrá que ver qué le conviene a la Argentina. El vínculo comercial seguramente se va a mantener un poco más, un poco menos. Habrá que ver qué le conviene a Milei políticamente, quién gane. Ojo que no todo lo que parece, porque habría que plantear también, Chema, que hoy Argentina es la puerta de entrada de Estados Unidos a Latinoamérica, es el socio más grande que tiene. Si ganara Bolsonaro, puede que sea Bolsonaro el socio más grande de Donald Trump. Por eso hay que ver de cada costado qué le puede convenir a Argentina, que gane uno, o qué le puede convenir que gane otro. Y me animo a hacerle un desafío fuerte. ¿Cuántos países, cuántas ciudades conoce usted?
2: No sé, nunca las conté, pero unas cuantas.
1: Pero decenas.
2: Sí, muchas.
1: Me animo a decirle que nunca vivió un tránsito tan caótico como San Pablo, si es que no conoce San Pablo.
2: Conozco San Pablo y es un tránsito caótico. Son muchos millones de personas los que circulan cada día por las calles y avenidas de San Pablo, pero no sé si estoy de acuerdo con Federico Albarenque sobre que es el tránsito más endiablado del planeta, porque hay algunas ciudades...
3: Mire, vas a India.
2: Sí, o en el norte de África, en donde no sé yo.
1: Bueno, pero digo, de las ciudades grandes, digo, por lo menos, porque seguramente habrá alguna situación muy puntual en alguna. Pero incluso me animo a decir que es muy comparable con Ciudad de México.
2: Sí.
1: Y mire que acá está Rodríguez.

0: ¿no? Esto de que determinados días, determinadas patentes no ingresan al casco céntrico de Sao Paulo, porque ya no saben qué hacer para que no haya tantos autos en la calle. A esta hora, por ejemplo, los vehículos de alquiler de la aplicación le van postergando, los pedidos le van postergando y puede estar una hora esperando un vehículo de alquiler
1: Esa
0: porque...
1: es una de las medidas más inútiles que puede implementar una municipalidad, porque las personas que tienen algo de dinero tienen dos autos, una con matrícula par y otra con matrícula impar. Así que
0: Claro.
1: eso al único que perjudica es al que menos dinero tiene, porque el que tiene lo que hacen es comprar la pareja, si vienen pareja, y si tienes suficiente dinero para tener dos vehículos, una con matrícula par y otra con impar. Eso está inventado en México desde hace 30 años, la verdad. Bueno, pues estaremos pendientes, Federico Albarenque, de esa visita mañana al mercado y, por supuesto, estaremos pendientes el domingo, en Amamos los Domingos, de la apertura de las urnas en Brasil, porque son unas elecciones que nos interesan y nos interesan mucho. Gracias, Fede. A descansar. ¿O todavía te queda mucho
0: Abrazo
1: hoy?
0: grande, saludo para todos. No, queda mucho, todavía estamos en una exposición de agro que se realiza en el Estadio de Palmeiras, en el propio campo de juego, una exposición muy grande de agro que Cadena 3 es la radio del campo, por eso vino a cubrir este evento también, y todavía queda un rato para cerrar el día acá.
1: Muy bien, pues si estuviéramos en Bahía Blanca, gracias Fede, buenas tardes. Si estuviéramos
0: Abrazo grande.
1: en Bahía Blanca, estaríamos caminito del predio de Fisa, porque esta noche tiene concierto Fito Páez.
2: Estaba tan tristoño cuando ella apareció.
1: Que no es que cante en portugués. Es que esta es la canción que más me gusta de Fito, esta y Dos en la ciudad. Pero Pétalo de sal, Alberto, esta no está mal, ¿no? Es un buen texto.
3: Tenés buen gusto para la música, Chema, mira vos.
1: Alberto Rosselli ya está en el estudio. En unos segundos llegará con las noticias de las 7 de la tarde. No nos lo estamos pasando tan mal en Amamos Argentina.

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1: Estados Unidos llamó a Argentina y al Reino Unido a desescalar la tensión por Malvinas. El embajador de Estados Unidos ante Naciones Unidas, Mike Waltz, planteó que buscarían bajar las tensiones antes de llegar a situaciones límite. Emmanuel Macron recibió a Javier Milei en el Palacio del Elíseo junto a los gobernadores argentinos. El presidente francés recibió a su par en París, en el marco de la agenda del presidente argentino en Francia y de la que participaron mandatarios provinciales, funcionarios nacionales y empresarios. La oposición convocó a una sesión especial en diputados para rechazar el decreto de necesidad y urgencia de la ley de tierras. El diputado Juan Marino anunció que buscarán rechazar el DNU 70, que permite la compra ilimitada de tierras por parte de extranjeros. Atropellaron a un trabajador en la avenida Circunvalación de Córdoba cuando realizaba tareas de mantenimiento en el cantero central. El hombre, de 18 años, fue embestido por un Peugeot 207 conducido por una mujer de 50 y fue trasladado al hospital de urgencias para su atención médica. Irán rechazó la acusación del Reino Unido sobre su implicación en un incidente de base militar. La policía británica detuvo el 27 de septiembre a 5 hombres bajo sospecha de delitos relacionados con explosivos y terrorismo en el condado de Gloucestershire.
0: Deportes.
2: Desde las 21:15 jugarán por los cuartos de final de la Copa Argentina Estudiantes de La Plata y Platense. Por el torneo clausura de la Liga Profesional Argentina, mañana se inicia la 11ª fecha con 3 partidos. A las 19:15 Independiente recibirá a Instituto. A las 21:30 Independiente Rivadavia en Mendoza enfrentará a Gimnasia Esgrima La Plata y a la misma hora Boca será local en la Bombonera frente a Unión de Santa Fe.
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0: 7 y 7. Ya vamos a Argentina. Esta es una super voz. Una super voz tenemos nosotros con Vero Marlú.
1: Lejos de Tina Turner estoy, pero bueno, acá estamos. Ojalá pudiera entonar así Proud Mary. Tenemos un montón de mensajes, Chema. Hugo, emocionadísimo con el tango. Dice, buenas tardes chicos, qué tangazo. Y Alberto, quería aprovechar la oportunidad para agradecerte por hacer sonar este viejo reloj de cobre. Dice, cada vez que lo escucho, Chema, me emociono un montón. Por acá, el celu que termina en 141, el zurdo Martín, desde Ascochinga, dice, no sabía la historia de Orlando, mucha emoción, mucha nostalgia, toda mi infancia en Villa Cerro de Oro, vecinos Los Moyanos, qué hermosos tiempos, saludos cordiales, deja el zurdo de Ascochinga. Y por acá también tenemos muchos mensajes de la gente que quiere seguir lo que va a ser la premiación de Sueños de Radio en Arequito, así que la cobertura va a estar en Cadena 3.
0: Muy bien, mientras tanto vamos a las calles de Córdoba de nuevo porque empieza la Feria Internacional de Teatro y Jorge Mercado ha hablado con algunos de los protagonistas. Jorge, buenas tardes.
2: ¿Cómo te va, Chema? Buenas tardes para vos. A esta hora una pequeña brisa en la docta capitalina que, bueno, que nos refresca un poco, que empieza a hacer descender la temperatura, y a mis espaldas tengo el Teatro Real, donde acaba de comenzar este festival de teatro para la infancia y la juventud. La propuesta se desarrolla desde hoy y hasta el domingo con espectáculos para bebés, atención con esto, niños, adolescentes y familia. El festival reúne a compañías de Córdoba, otras provincias argentinas y distintos países con propuestas de teatro, danza, clown, teatro de objetos y títeres. Habrá 50 funciones y actividades especiales tanto en la ciudad de Córdoba como en distintas localidades del interior provincial. La programación incluye espectáculos para diferentes edades y busca acercar las artes escénicas a las nuevas generaciones. La apertura de este Festival de Teatro para la Infancia y la Juventud está a cargo de la obra Los Días del Venado. Es por ello que tuvimos la posibilidad de hablar con Fanny Pérez, que es la directora, y Silvia Pastorino, quien es su asistente, que esto le contaban a Cadena 3 Argentina.
3: Bueno, abrimos con Los Días del Venado, una obra basada en el libro de Liliana Bodoc, Los Días del Venado, y que, bueno, hicimos la dramaturgia y la adaptación. Y participan tres elencos de la provincia. La comedia infanto-juvenil, el teatro estable de títeres y el seminario de teatro Soleil y Bois.
2: Bueno, ¿con qué expectativas llegan a esta apertura de todo?
3: Y bueno, llegamos como muy contentos, con mucha expectativa. Ha sido mucho trabajo, y mucho trabajo en equipo. La apuesta es muy hermosa. Muy hermosa de ver, la historia es fascinante, y gente muy talentosa, actrices y actores con mucho oficio, y bueno, llegamos así con...
2: ¿Hace cuánto que la están presentando a Los Días del Venado? ¿Hace cuánto tiempo que está rodando?
3: Y Los Días del Venado ya vamos por...
4: Hoy hacemos la función número 25. Comenzamos el año pasado y bueno, de momento esta es la segunda y última etapa. Veremos el año que viene si con un plan de lectura con las escuelas, porque principalmente se ha trabajado con las escuelas secundarias.
2: Bueno, hasta ahí la palabra de Fanny Pérez, la directora de esta obra, junto a su asistente. Estamos hablando de Los Días del Venado. En la apertura de este festival quiero marcarles algo, Chema. La entrada es prácticamente muy accesible. Hay algunas obras que tienen una entrada por 10.000 pesos y otras que son completamente gratuitas. La mayoría de las actividades son con entrada libre y gratuita, así que les recomiendo que ingresen a cultura.cba.gov.ar. Allí van a encontrar la grilla completa. Empezó hoy y hasta el domingo este Festival de Teatro para la Infancia y la Juventud.
0: Gracias, Jorge Mercado. Y del teatro nos vamos al campo con la información que nos trae Gustavo Gijena. Buenas tardes.
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6: Hola, estimado amigo, hola campo, hola ciudad, y vamos a hablar de un tema que realmente viene ocupando la agenda del sector agropecuario últimamente, que tiene que ver con el clima, ¿no? Con este fenómeno del Niño que no termina de expresarse en términos pluviométricos. Hay fuertes tormentas, granizadas, digamos, fenómenos muy puntuales que se están dando, que son un tanto extremos, pero en el régimen de lluvias, que es lo que el productor espera, digamos, para esta época del año, todavía en las principales regiones pampeanas de la región núcleo agrícola no ha tenido el nivel que muchos esperaban. Así que hay nuevos pronósticos en puerta, están los estudios allí sobre el Océano Pacífico cambiando minuto a minuto. Ahora hay algún rumor allí que indica que no sería un Niño muy fuerte, sino solo un Niño fuerte. Bueno, esto habrá que ir desandándolo en la información a lo largo del tiempo. Pero aquí en el Congreso Internacional de Maíz, en Córdoba, donde estamos cubriendo ya el cierre de la segunda jornada, el ministro de Bioagroindustria, Sergio Busso, se refirió a la cosecha récord de maíz que se logró gracias a un gran régimen de lluvia en el ciclo pasado y que esperan que en este año vuelva a repetirse. Así lo expresaba en diálogo con El Campo Hoy.
7: Es sorprendente, ¿no? El clima juega un papel fundamental. Nosotros veníamos 2 años de sequía y, bueno, las condiciones eran distintas. Si bien el productor es eficiente, pero cuando el clima no acompaña es todo dificultoso. Este año terminamos una de las mejores cosechas de los últimos 60 años que tenemos registro. El maíz ha jugado un papel también muy importante y creo que lo que viene también va a ser muy trascendente. Ojalá que todo lo que aparece, a lo mejor como riesgo, no sea de tal magnitud, que sea...
6: Bueno, pero hay un vaso cuestión medio lleno también, que el Niño significa agua.
7: Totalmente, yo prefiero siempre que haya agua y que no haya sequía, te lo digo honestamente, porque habiendo agua y ordenando los excesos, seguramente vamos a tener más posibilidades. Así que también creo que la expectativa es enorme. De todas formas, también empezamos a construir herramientas como los seguros multirriesgos, que primero empezó Córdoba, siguió otro río, seguramente también lo va a hacer Santa Fe, y eso es darle cobertura a este río agropecuario, que es uno de los grandes problemas que tiene el productor en una apuesta que hace muy fuerte en inversión. Entonces, esa inversión seguramente va a tener que tener también alguna cobertura que le permite que, si pasa algo extremo, no pierda todo, por lo menos pueda seguir estando en actividad.
6: Así la palabra y el análisis del ministro de Bioagroindustria de la provincia de Córdoba, Sergio Busso. Nos vamos con un datito del mercado, porque hoy en Chicago volvió a caer fuerte la soja y cerró en $471 por tonelada. También cayeron las cotizaciones en el mercado local. La soja en $550,000 para la descarga inmediata. Informó para El Campo Hoy Gustavo Gijena. Gran abrazo, hasta mañana.
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12: Para todos esos amores que dicen ser prohibidos y para todos esos que no pudieron ser. Esto dice así.

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0: Martín sabe que nos gusta, Martín Rodríguez sabe que nos gusta Zaf, y por eso estos jueves, Vero más Loop, jueves de tertulia, a veces la escuchamos. El otro día, hablando con Vero más Loop y con todo el equipo de producción, con Diego, con Poli, con Majo, con Agustín, encontramos unas cifras, Vero, de la cirugía plástica en Argentina, y la verdad, sorprenden mucho.
1: Claro que sí, Argentina se encuentra entre los 10 países con mayor cantidad de procedimientos estéticos del mundo. Hay que destacar, por supuesto, que además de estar en este top 10, se destaca en el consumo de tratamientos de medicina estética no quirúrgicos. Sin embargo, sigue estando en el ranking cuando hablamos de intervenciones quirúrgicas, porque esta diferenciación me parece también, Chema, que es importante hacerla.
0: Sí, y yo creo que es un tema, una cuestión que da para tanto, que le agradecemos a la doctora médica cirujana María Laura Benítez, con matrícula profesional 298084, que esté aquí, invitada por Vero más Loop y por todos nosotros. Buenas tardes.
2: Buenas tardes, muchas gracias, Chema, por la invitación.
0: Yo creo que, Vero, los datos van más allá de la situación económica. Sería muy sencillo quedarnos con lo económico.
1: Creo que sí, porque además tenemos que mirar el panorama. Empecemos por el mundo, lo que pasa en el mundo. Datos del 2024. Se realizaron aproximadamente 38 millones de procedimientos en todo el mundo. Es un aumento significativo. Estamos hablando de un 42,5% más en comparación con 4 años antes, que es el otro dato estadístico del que disponemos. Entonces, indudablemente, el consumo está marcado, o la demanda de estas intervenciones, por tendencias culturales, por avances tecnológicos, por un montón de situaciones, y también vamos a preguntar y vamos a aprovechar que nos acompaña una profesional por los límites de la ética en estas intervenciones, por los riesgos, por lo que representa. Doctora, bienvenida a esta tertulia.
2: Muchas gracias.
1: Quiero empezar consultándole por esta diferenciación entre lo que son los procedimientos quirúrgicos y aquellos procedimientos estéticos que no requieren una intervención quirúrgica. ¿Cuál sería la diferencia en cuanto a riesgos, beneficios?
2: Bueno, indudablemente que la cirugía siempre tiene su riesgo por ser una cirugía, por exponerse, ¿no es cierto?, a este procedimiento, tiene mucho más riesgo, pero los procedimientos estéticos que hoy están en auge son los que más se realizan, porque están superando la cirugía plástica. Hay más mujeres y hombres que eligen no operarse, eligen hacerse tratamientos que no son quirúrgicos. Entonces está superando a lo que son las cirugías, y tienen riesgos también, por supuesto, cuando se usan productos que no están totalmente autorizados por la ANMAT, y con profesionales que no están capacitados para realizarlos.
1: Me parece que esto que acaba de marcar, doctora, es clave, porque incluso dentro de su presentación tenemos que destacar que usted es miembro de la Sociedad de Córdoba y de Argentina de Cirugía Plástica, y esto no es un dato menor, porque ha habido casos, y vamos a decirlo, lamentablemente lo hemos seguido en los medios y en las noticias, de situaciones donde se utilizaron elementos totalmente incompatibles con el cuerpo humano. Estoy pensando en el caso de Silvina Luna, por ejemplo, un caso que tomó relevancia no solamente a nivel nacional, pero a partir de allí uno empieza a seguir situaciones de médicos no habilitados o clínicas no habilitadas. ¿Cuál es la preocupación en el mundo específico de la cirugía plástica?
2: Yo creo que el problema es cuando uno, como decía recién, utiliza productos que no están autorizados y profesionales que no están capacitados para utilizarlos. Indudablemente que se realizan en todos lados, y hoy también hay especialidades médicas que están utilizando este tipo de procedimientos que no tienen el hábito quirúrgico o que no tienen el hábito para realizarlo. Entonces hoy, incluso en centros de estética o quizás en una peluquería, se corre una cortina y te colocan un botox o te colocan algún ácido hialurónico en los labios, y entonces después vienen todas las complicaciones.
3: Doctora, ¿cómo le va? Agustín González lo saluda desde Mar del Plata. Buenas tardes.
2: ¿Qué tal, Agustín? ¿Cómo estás?
3: Bien, sorprendido por lo que usted nos está contando, aprendiendo, por supuesto, con muchos de los oyentes. Me llamaba la atención el dato que daban Vero y Chema al principio de la cantidad de este tipo de procedimientos que se hacen en Argentina, de su posicionamiento a nivel mundial. Quería preguntarle desde su experiencia, ¿quiénes son las personas que se realizan esos procedimientos? Si pudiéramos identificar una especie de paciente promedio, paciente modelo, a nivel estadístico, ¿quiénes son las personas más propensas a realizarse este tipo de procedimientos y cuáles son los procedimientos más solicitados?
2: En realidad, los procedimientos que más se realizan son la colocación de ácido hialurónico y la toxina botulínica. Estos procedimientos los realizan las personas más jóvenes, de los 18 a los 35 años o 40 años, son los pacientes que realizan estas técnicas. Y las personas más grandes son las que están preocupadas por el envejecimiento y son las que ya utilizan más las cirugías.
1: En algún momento había como un boom de la liposucción, que es un procedimiento delicado, según tengo entendido. ¿Esto sigue siendo así?
2: Sí, totalmente. La liposucción es uno de los procedimientos que casi se lleva yo diría que el puesto número 2. Después de los aumentos mamarios, vienen las lipoaspiraciones.
0: Usted es la directora médica de una clínica estética, Mona Lisa.
2: Sí, un centro médico quirúrgico.
0: Un centro médico quirúrgico boutique. Sí. ¿Los hombres qué pedimos?
2: Lo que más se realizan los hombres hoy son las rinoplastias y también se hacen...
0: ¿Se ha pasado de moda la nariz grande?
2: No sé si se ha pasado de moda, quizás culturalmente ya los hombres están como más estéticos y les interesa un poco más su imagen. De hecho, hoy vemos que hay más gimnasios que kioscos de para comer, que supermercado, y hay un gimnasio al lado del otro. Entonces, hoy la estética en el hombre está mucho más pronunciada. La única diferencia que hay es que los hombres no quieren que nadie se entere que se operan, pero sí se operan. Se operan mucho de las ginecomastias, que es una de las cirugías que más se hacen. Mira. Y también las liposucciones en HD, que es High Definition, que son liposucciones para marcar más la musculatura y demás de su abdomen.
0: Y yo tenía una pregunta, Vero, Agustín, doctora. ¿Argentina es un buen destino turístico, estético?
2: Sí, es un buen destino. En su momento tuvo un auge muy grande. Muchos centros médicos quirúrgicos han realizado y han programado estos tours quirúrgicos, que era llevamos a pasear, a conocer lugares y de paso te operás. Pero me parece que no tuvo mucho éxito, no ha tenido mucho éxito, así que creo que ya se dejó un poquito de lado eso.
1: Quería consultarle, doctora, cuando llega un paciente a la consulta, pensemos en el profesional y me parece que esta sería una buena reflexión para ir redondeando esta tertulia. Viene con un pedido. ¿El profesional qué evalúa para decirle esto se puede hacer, se lo recomiendo, no se lo recomiendo? ¿Cuáles son los criterios?
2: Bien, en mi caso personal, el paciente primeramente es una persona. Y esa persona trae una historia y trae una necesidad en busca de una cirugía. Entonces, lo más importante es poder entender cuál es la razón por la cual esa persona viene a buscar un cambio. Y nuestra primer función es educar al paciente. Es decir, no todas las cirugías son para cualquier paciente. A veces un paciente solicita una cirugía porque una amiga se hizo, porque alguien se la hizo, o porque está en auge o de moda. Y uno debe hacer un perfecto análisis clínico del paciente, primero entendiendo su necesidad y qué es lo que necesita, y después si esa cirugía es la indicada. Y una vez que llegamos a decidir, que ahí es importante que el médico lleve al paciente a hacer una decisión con conciencia, se programa la cirugía y, por supuesto, en primer lugar, cuidando el cuidado del paciente, la protección del paciente, y llevando a que el paciente se realice la cirugía en un centro total y absolutamente habilitado, con todo el equipo médico que corresponde, el anestesiólogo y todo lo que es el equipo, y con los aparatos adecuados, y por sobre todas las cosas cuidando el paciente en primer lugar.
0: Yo creo que daría para mucho.
1: Sí.
0: Esta tertulia da para que venga usted todos los días que quiere, porque hay un montón de oyentes que están dejando aquí preguntas. De todas las que hay, me llama mucho la atención, los odontólogos están habilitados para colocación de botox y ácido hialurónico, pregunta César.
2: Sí, en realidad lo realizan y están habilitados. Argentina no prohíbe eso. El problema es cuando tenés un problema y sos odontólogo y no sos especialista. Es como en todos lados. Si yo puedo, como médica, puedo hacer una médica cirujana plástica, puedo hacer una cirugía de rodilla, pero si tengo una complicación, yo no soy traumatóloga. Entonces, creo que cada uno debe realizar la especialidad en la que se formó y en la que está habilitado para hacerla. Hay algo interesante que me gustaría aclarar. Creo que la cirugía plástica es una especialidad médica, pero en la Argentina y en nuestra sociedad es como un espejo social, porque lo que refleja en realidad es la presión de la belleza, son los mandatos de belleza, y también cómo influyen los medios de comunicación y las redes sociales. Entonces hoy está vista, en vez de como una especialidad médica, como una moda. Entonces creo que ese es nuestro trabajo como cirujanos plásticos, de enseñar a nuestros pacientes a decidir con conciencia y no por moda.
1: Y por eso es tan importante, doctora, y por eso se lo preguntábamos, la guía del profesional especializado, formado, matriculado, porque se necesite como pacientes, si queremos o tenemos esa duda, esas ganas, bueno, sentarnos a charlar con el profesional que seguramente nos va a poder explicar y orientar para atravesar todo el procedimiento. La verdad, ha sido un placer y la vamos a esperar nuevamente en otra tertulia.
2: Sí, por supuesto. Quiero dejar una pregunta, si me lo permiten, para un próximo debate, que me la hago yo como cirujana plástica ya hace muchos años, y es si la cirugía plástica nos está dando más libertad para decidir sobre nuestro cuerpo o está haciendo que sintamos que cada vez tenemos más cosas que corregir.
1: Chema, nos dejó una tertulia ya en puerta.
0: Cuando ella pueda venir, la hacemos, porque
1: claro que sí.
0: Los oyentes están muy interesados. Bueno, pues hasta aquí va a llegar hoy. Vamos a Argentina. Yo, de verdad, me gustaría estar en Buenos Aires hoy. Sí, hoy sí. Porque está Robbie. Está Robbie Williams.
2: A mí también, ¿eh? Así que vamos juntos. Te acompaño.
0: Vamos todos.
2: Vamos todos.
0: Ya está aquí Sergio Supo con la Argentina hoy. Nosotros volvemos con más Vamos Argentina mañana. Estaremos en Sunchales. Estaremos en Sunchales y luego el domingo con Amamos los Domingos. Así que, Robbie, no nos pongas falta, que no hemos podido ir a verte hoy.
2: Muchas gracias.
0: Gracias a todos.

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0: Hola, hola, ¿cómo les va? Muy buenas tardes, bienvenidos a la Argentina Hoy desde Mar del Plata, aquí en el coloquio de IDEA. Vamos a hablar de un tema del que a todos nos cuesta hablar, más que hablar, pagar. Vamos a hablar de impuestos, de cómo se construye la recaudación impositiva en la Argentina, de cuánto pagamos, de cómo pagamos, de quiénes nos cobran, de por qué nos cobran. Vamos a hablar con un verdadero especialista, un hombre que tiene muchísima experiencia en materia tributaria en la Argentina. Estoy hablando de Guillermo Pérez, que es el titular de la consultora tributaria GNP. Guillermo Pérez tiene una larga trayectoria en el sector tributario. Ha sido varios años presidente de IDEA y presidente del coloquio de IDEA. Y lo invitamos a la entrevista de hoy precisamente porque nos parece que la cuestión impositiva es una cuestión realmente importante, de la que en general la opinión pública habla poco, porque los dirigentes políticos esquivan el tema. No porque sea complejo técnicamente, que eventualmente lo puede ser, sino fundamentalmente porque hay ciertas comodidades de los políticos tradicionales respecto de cómo nos cobran los distintos estados los distintos impuestos, a las empresas, a nosotros los particulares, etcétera. La charla entonces con Guillermo Pérez, después de esta muy breve pausa, el titular de la consultora GNP, Guillermo Pérez, en La Argentina Hoy.
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0: Hola, Guillermo. El gusto de tenerlo aquí en la Argentina Hoy. Es un placer para nosotros poder conversar con usted. Una verdadera autoridad en un tema central en la Argentina, que es cómo nos cobran y cómo pagamos los impuestos. ¿Cómo nos cobran y cómo pagamos?
3: Nos cobran mal y pagamos peor, Sergio. A ver, mirá, la Argentina tiene un problema macroeconómico que explica la carga tributaria y que explica lo que tienen que hacer las empresas mientras no haya una verdadera reforma tributaria y sobre todo un cambio en la coparticipación federal, que si tenemos algunos minutos vamos a hablarlo.
0: Que es un tema central de la discusión federal política en la Argentina que nunca se termina de abordar.
3: Absolutamente.
0: Nadie quiere tocar esa cuestión.
3: Hay intereses muy contrapuestos.
0: Claro.
3: Mira, en la macroeconomía explica por qué sufrimos la carga tributaria que sufren las empresas y los individuos. Hay varias razones. La primera es que nunca tuvimos políticas de país consensuadas, ¿viste? En una época, yo me acuerdo de Tato Bores cuando decía, viene un ministro de Economía, apoya al campo, después viene otro, apoya a la industria, después viene otro, no apoya a nadie. Y así venimos boyando. Desde el año 2011...
0: Si lo escuchás a Tato, hoy tiene la misma vigencia que cuando lo decía hace 40 años,
3: no,
0: 50.
3: No tengas dudas, Sergio. Y bueno, nada, Argentina desde el año 2010, excepto este año que crecieron mucho las exportaciones, sobre todo del agro y la minería, no crece. O sea, del año 2010 no crece, ni el PBI, ni las exportaciones, ni nada. Quiere decir que si en el año 2011 teníamos una torta que nos la comíamos vos y yo, hoy hay 10 personas más para la misma torta.
0: Pero aumentamos el gasto. El Estado aumentó el gasto público. Los estados, las provincias y el Estado Nacional.
3: Todos los estados, el Estado Nacional y Provincial, aumentaron el gasto público más o menos 2.5 veces. O sea, Argentina, hasta el año 2002, tenía un gasto público de aproximadamente el 20-25% del PBI. El tamaño del Estado era un 20-25% del PBI. ¿Eso qué significa? Que estábamos en iguales condiciones para competir frente a inversores con respecto al resto de los países latinoamericanos. Del año 2002 al 2023, ese tamaño del Estado se fue del 20-25% al 46% del PBI. Pero con una economía que no creció. ¿Eso qué significa? Que lo que tuvo que subir es la recaudación, porque si subió el gasto, subió la recaudación. Hicimos un estudio nosotros a valores nominales que del 2002 al 2024, ponele, 23, el el gasto y la recaudación subió 100 veces, pero el PBI subió 60 nada más.
0: A ver, espera, vamos a repetirlo eso porque es importante. El gasto subió 100 veces.
3: La recaudación subió 6 veces.
0: Sí.
3: Pero la riqueza del país, sí, el Producto Bruto, creció solo 60.
0: Claro.
3: ¿Qué es la presión tributaria? Es la relación entre la recaudación tributaria,
0: sí,
3: y el PBI.
0: Claro.
3: Si el PBI creció la mitad que lo que creció la recaudación tributaria, la presión tributaria creció el doble.
0: Claro.
3: La presión tributaria en Argentina es más o menos el 30%, pero tiene un problema. No se mide solamente sobre la economía formal. Se mide sobre la economía formal más la informal.
0: Que es la que no paga.
3: Que es la que no paga.
0: De no pagar.
3: Quiere decir que si paga solamente el 60% de la población, por decirlo de manera lineal, si vos dividís esa presión tributaria del 30% dividido 0.6, matemáticamente te da que la presión tributaria sobre la economía formal es más del 50%. Por eso el Banco Mundial dice que Argentina tiene una de las presiones tributarias más altas del mundo. En realidad dice que tiene la más alta del mundo.
0: Sí.
3: Y esa situación de Argentina que ha duplicado el Estado ahora, se dice que es más bajo, que es un 30 y pico%. La aspiración de este gobierno es llegar al 22-23% del PBI, uh-huh, en cuanto al gasto público, al tamaño del Estado. Mientras eso no ocurra, ¿qué sucede? Sufrimos la carga tributaria que sufrimos. Vos pensás que
0: perdóname, Guillermo, déjame que te, sí, interrumpa un segundo. Esto quiere decir que este camino, que ha sido duro para mucha gente, para muchas empresas, que ha iniciado el gobierno, para el propio Estado, de recortar el gasto, es apenas un comienzo.
3: Es apenas un comienzo y va a llevar muchos años llegar a la situación que teníamos a principios de este siglo, digamos.
0: Claro.
3: Porque nosotros, para ser competitivos frente al inversor argentino o extranjero, viene un inversor extranjero, entonces mira muchas variables económicas antes de decidir en qué país invierte. Uno es el tamaño del Estado, porque de eso va a depender la cantidad de impuestos que le van a sacar.
0: Exacto.
3: Si nosotros tenemos un tamaño del Estado que representa un 35% del PBI, y Uruguay, Chile, Paraguay, Brasil, los demás países representan un 22-23%, y respecto de ese factor van a elegir otro país, no a nosotros.
0: Sí.
3: Después habrá otros factores que elegirán.
0: Sí.
3: Capaz que Brasil tiene una presión tributaria muy alta, un tamaño de Estado muy alto, pero tiene un mercado de capitales tremendo, 200 claro, millones de personas, hay otros factores. Pero ¿qué quiero decir con esto? Que Argentina tiene un problema estructural muy serio. Además tenemos otro problema poblacional y de empleabilidad. En Argentina hay más o menos 12 millones de trabajo formal. Uh-huh. Entre en relación de dependencia y autónomos y monotributistas, suman unos 12 millones. ¿Cuánto es la población de Argentina? 47 millones.
0: Casi 50, vamos hacia 50.
3: 50. Sí. ¿Quién banca a los 50 millones?
0: Esos
3: 12
0: dos.
3: Millones.
0: Esos dos.
3: Entonces, este problema no se va a resolver en 12 años, ni en 3, ni en 4, se va a resolver en varios lustros. Pero hay que dejar, de una vez por todas, tenemos que empezar a tener políticas públicas consensuadas y en una misma dirección.
0: Guillermo, cuando vos hablás del aumento de la presión impositiva, del aumento de los impuestos en términos reales, me gustaría que desagreguemos cómo y quiénes aumentaron más los impuestos y las tasas. Porque la Argentina tiene tres recaudadores.
3: Sí.
0: El Estado Nacional, que es un mega recaudador, las provincias y las municipalidades. De bueno, toda la Argentina. ¿Quiénes aumentaron más, quiénes aumentaron menos de esos tres,
3: los tres
0: estados?
3: Los tres. Después, últimamente, eso viene variando diferente y te lo voy a contestar. Pero déjame que te diga algo que es choqueante para mucha gente. El otro día hablaba con una colega tuya, Silvia Neistat, y hablamos de esto.
0: Sí, una muy querida buena, y muy apreciada colega.
3: Gran periodista.
0: Cordobesa también.
3: ¿Cordobesa?
0: Sí, sí.
3: Y tenía, por eso era tan inteligente.
0: no, por eso, pero...
3: No.
0: Pero para mí es muy Silvia inteligente. Es una gran periodista y es cordobesa y se fue hace muchos años a trabajar a Buenos Aires.
3: Bueno, yo le dije algo,
0: sí,
3: que la sorprendió hoy, y creo que a tu audiencia también. Una empresa, por culpa del tamaño del Estado, si vos desagregás de un balance de una empresa, del cuadro de resultados, que es venta menos gastos, ¿no?, para, uh-huh, llegar a la utilidad neta, si vos desagregás de ahí la carga tributaria, que es la previsional, la impositiva más la previsional, te da que 2/3 es para pagar impuestos y cargas sociales.
0: Hasta agosto.
3: Y hasta el 15 de agosto.
0: Hasta el 15 de agosto paga impuestos. Después vemos.
3: Ahora estamos en septiembre, ponete contento, estamos, sí, trabajando para nosotros, Sergio. Pero
0: queda poco año.
3: Pero nos queda hasta fin de año. Aprovechemos bien octubre, noviembre, diciembre. Bueno, pero eso es así. La ropa que tenés puesta, si es una ropa que la compraste, sí, localmente, si fuera, no sé, un pullover de lana, los 100 pesos que pagaste por ese pullover que tenés puesto, tienes más o menos entre 65 y 80% de impuesto. Y es fácil saber por qué. Y ahora contesto tu pregunta.
0: ¿70% y mira, de un pullover?
3: Y mira, fíjate, el que cría las ovejas le pasa todos los impuestos, no solo el IVA, ingresos brutos, le pasa todo, impuesto a las ganancias, impuesto al débito, todos los impuestos se lo pasa al que lava la lana, ese le pasa todos los impuestos más las cargas sociales al que hace el hilo, ese le pasa todo al que hace la tela, ese al que hace el pullover, ese al mayorista, al minorista, viene Sergio, cándidamente pone 100 mangos, 70 son de impuestos. Claro. Somos el principal país exportador de impuestos del mundo, prácticamente.
0: Es muy difícil pensar en producir para exportar y producir en general.
3: Pero es que la explicación está, porque las compañías y los 12 millones que tienen empleo formal tienen que bancar a 50 millones de habitantes. Mm. Ese es el problema profundo que tenemos. Y las reformas tributarias que se hicieron en los últimos tiempos, tanto no en el último año, donde sí se bajaron un poco ciertos impuestos, como por ejemplo las retenciones a la exportación, o el impuesto, ¿te acordás que había las importaciones, uh-huh, que se eliminó? Pero que al mismo tiempo, el Estado Nacional, ¿qué hizo? Fue achicando las distribuciones discrecionales que le daba a las provincias. ¿Qué hicieron las provincias para, entre comillas, defenderse, mm, o mantener el nivel de gasto público que quieren tener, o el nivel bien, sí, gastado o mal gastado, de buena calidad o mala, sí, calidad? Después, si querés, hablamos de eso. ¿Qué hicieron? Vinieron aumentando cada vez más las municipalidades, las tasas municipales, y las provincias, ingresos brutos. Cuando yo estudiaba, ingresos brutos en toda la cadena productiva no pasaba de 5, 6, 7 puntos. Uh-huh. Hoy puede llegar, según el tipo de actividad, entre 15 y 18 puntos. Cuando vos empezás a ver, porque antes, por ejemplo, la producción primaria no pagaba, industria no pagaba.
0: Claro, que es un impuesto que los tributaristas como vos dicen es un impuesto en cascada, que se va acumulando operación tras operación.
3: Todos los impuestos son en cascada, menos el IVA. Porque sí, el IVA se va deduciendo el IVA de la etapa anterior. Claro. Pero vos, en el ejemplo que te di de la lana, vos estás pasando, primero que claramente ingreso bruto es en cascada, como lo decís vos. Pero además, en todo el trayecto económico de un producto hasta que llega a Sergio que compra el pullover, le trasladan absolutamente todos los impuestos. Entonces, y ahí entramos en un problema que es el tema de la coparticipación. ¿Por qué? La coparticipación, alguna vez me zarpé y en la televisión dije, es una cloaca. No, la coparticipación es un gran tacho de basura donde van a parar todos nuestros impuestos. ¿Pero por qué? No porque no tenga que haber coparticipación, tiene que haberla. Pero tiene que haberla en función a indicadores económicos sociales racionales.
0: Sí.
3: O sea, por ejemplo, a una determinada provincia yo le tengo que dar en función a la infraestructura habitacional que tiene, a la infraestructura educativa que tiene, a la infraestructura productiva que tiene, no de manera arbitraria. Y vos sabés nuestra coparticipación de cuándo es, del año 1988.
0: Sí.
3: ¿Y sabés cómo está calculada? En base a las distribuciones que hubieron, en realidad se dice que hubo,
0: sí,
3: que hubo en el año 87, 86 y 85, 3 años en los cuales no hubo coparticipación en Argentina, porque la ley de coparticipación venció en el año 83.
0: Sí.
3: Entonces, en el 84, 85, no, 85, 86 y 87, la coparticipación era, ¿qué te doy? ¿Qué me, sí, das? ¿Te doy tanto? Arreglate con esto.
0: Un arreglo entre el gobernador de turno y el presidente de turno.
3: El presidente de
0: en
3: turno.
0: En esa época, Alfonsín con otro gobernador.
3: Exactamente. Bueno, aunque te parezca mentira, la coparticipación del año 88, que se hizo para que rigiera por un año nada más, pero con renovación automática, y la vienen renovando automáticamente hasta el día de hoy, y no se cumplió con el mandato constitucional del año 94 de tener, sí, una coparticipación a fines del 96.
0: Claro, una cláusula transitoria escrita en la Convención de Santa Fe.
3: Exactamente.
0: En el año 94, que decía las provincias y la nación se tienen que poner de acuerdo en un nuevo régimen de coparticipación.
3: Sí, señor.
0: Pasaron
3: 32 años. Sí, en el 96 tenía que estar. Estamos, sí, en el 2026, 30 años de que...
0: ¿Y por qué crees que nunca se sentaron de verdad los gobernadores y el presidente a discutir esto? Han pasado 30 años y han pasado un montón de presidentes y un montón de gobernadores.
3: Porque hay 18 provincias que ganan con esto y 3 que pierden. Y te diría que unas 5 o 6 que empatan. Mirá.
0: A ver la lista.
3: Córdoba sale bien, ¿eh?
0: Sí. No, pero, no importa.
3: Ok. Córdoba, Mendoza y Entre Ríos empatan entre lo que aportan al PBI y lo que reciben por distribución secundaria. ¿Qué es la distribución primaria? La distribución entre nación y provincia. Nación se queda con el 40 y provincias se quedan con el... O jurisdicciones, ¿no? Porque entra capital. Se queda con el 60. Y después viene la distribución secundaria, que es entre las provincias. Bueno, en esa distribución secundaria... El noreste argentino, el noroeste argentino y la zona cuyana, excepto Mendoza, aportan, antes del litio, aportan al PBI, el 15% del PBI, y reciben el 45% de la distribución secundaria, 45%.
0: ¿Y eso?
3: Y sí. Santa Fe, capital federal, provincia de Buenos Aires y Santa Fe, pero sobre todo capital federal y provincia de Buenos Aires, aportan el 65% del PBI, y reciben solamente el 40% de la distribución secundaria. Sí. Esas tres provincias, que son las que están bancando al país de alguna manera, son las que se están descapitalizando. Por eso todas las rutas, que es donde sale toda la riqueza argentina para ir a los puertos, etcétera, están todas destruidas.
0: Sí.
3: Porque en realidad esas provincias se están descapitalizando. Y la Patagonia tiene dos que gana y dos que empata en el neto, más o menos, perdón, dos que gana, dos que pierde en el neto, más o menos empata. Entonces, ¿cuál es el problema? Que hay 18 provincias que reciben más de lo que dan. Y no tiene ningún interés en que cambie la coparticipación.
0: No, porque yo te voy a agregar un elemento político a eso.
3: Sí.
0: Que es que ese sistema, muy cómodo para 18 provincias, para 18 gobernadores, lo digo yo, para 18 señores feudales,
3: sí,
0: que se han acostumbrado a recibir un montón de dinero y han, por lo tanto, paralizado o han desincentivado completamente la producción privada, la economía privada, porque con la plata que tienen funciona el Estado provincial y mantienen sometido al resto de los ciudadanos.
3: Eso es así. Acabo de venir, no voy a mencionar cuál, pero acabo de venir de una provincia cuyana, tremenda. Fui a ver a un cliente nuestro que es de la parte agropecuaria, es uno quizá de los más grandes de esa provincia, es una provincia pobre en términos de actividad privada. Y lo que me explicaban es que de ninguna manera le conviene al gobernador y a la provincia de que cambie el statu quo, porque claro, reciben ese dinero. Mira, la provincia no tiene obligación ni de fiscalizar ni de recaudar, porque excepto ingresos brutos, se lo hace toda la nación. La nación la distribuye en función a un convenio, una coparticipación que tiene más de 30 años, casi 40 años, digamos, en base a sistemas de distribución irracionales, digamos, porque era de cuando no había coparticipación. Muchas provincias, muchas, no sé las del norte, pero muchas provincias tienen superávit primario desde el año 2018. Uh-huh. Además reciben eso. No tienen obligación de fiscalizar, de recaudar, y no rinden cuenta. No tienen obligación de rendir cuenta.
0: Es como...
3: ahí es donde va todo tu impuesto.
0: Es como un hermano al que el resto de los hermanos y el padre y la madre le bancan la vida y no les hace falta trabajar. Exacto. Demasiado. Con una changuita ya...
3: Y es que por eso hay tanto empleo público, les conviene tener a mucha gente con un sueldito muy bajo, empleado público, que no cambien las cosas. No me conviene la actividad privada, porque la actividad privada me hace ruido, me hace molestia, me pide ser más eficaz, más eficiente. ¿Para qué voy a cambiar? Si estoy bien, mantengo el statu quo, mantengo mis privilegios y tengo a la gente adormecida. Eso es malo para la gente.
0: A mí no me parece casual que esa descripción que haces tenga como correlato que uno ve sectores empresarios, productivos, emprendedores fuertes e importantes en provincias.

0: Digo, para hacia esos lugares, esto es muy bueno porque esto va implicando un cambio de mentalidad, porque para mí es fácil el cálculo. Si hay inversión, hay progreso, hay crecimiento. Si hay crecimiento, hay empleabilidad. Si hay empleabilidad, hay más poder adquisitivo, hay más educación, hay más salud, hay más de todo. Empieza a aparecer otro país. Lo que a mí sí me preocupa es que la gran concentración poblacional que hay en el AMBA es muy difícil que lo pueda absorber la zona cordillerana.
1: Absolutamente,
0: hoy.
1: No va a ser posible.
0: Entonces, lo que yo digo siempre, y no es una postura política, es una postura que creo de verdad. Yo creo que no hay país, y Córdoba es muy industrial, ¿eh? Yo creo que sin industria no hay país. O sea, a mí me parece fantástico que desarrollemos toda la minería como se está desarrollando, con el cuidado ambiental que se merece. Uh-huh. Estoy de acuerdo en que hagamos todo lo que estamos haciendo en el nivel de oil and gas, Vaca Muerta, etcétera. Se dice que hay más de una Vaca Muerta en Argentina. Me parece perfecto que la tecnología y todo lo que son la inteligencia artificial y todo lo que es la ciencia del conocimiento crezca muchísimo, porque ahí hay un potencial enorme, pero nosotros tenemos que tener industria. Y ahí hay un problema de timing. ¿Qué quiere decir un problema de timing? Yo reconozco que muchos industriales vivieron mucho de la teta del Estado, estuvieron muy cómodos, no invirtieron lo suficiente, simplemente ajustaban los precios. Pero hay otros industriales que no son así, otros industriales que han invertido, que quieren competir. ¿Y qué pasa? Hoy con China no podés competir. Entonces, el timing de la reforma es lo que hay que ver.
1: Ahí, Guillermo, volvemos a un problema estructural del país. Tenés un problema estructural global, China.
0: Sí.
1: Y tenés un problema local. De lo que vos sos especialista,
0: sí.
1: Lo que se pagan de impuestos.
0: Bueno, que para el empresario.
1: Te saca de la cancha.
0: Bueno, te saca de la cancha, pero para el empresario, y me estás dejando la pelota en el área chica, para el empresario hay tres grandes componentes de la ecuación económica de su negocio, que son la materia prima, como la mercadería, los salarios, que hasta ahí lo manejan muy bien, y los impuestos. Y acá voy a retar a los empresarios. Como impuestos es como chino. Primero, no le gusta a nadie, nadie quiere preguntar. Agarra cualquier posgrado de estrategia de cualquier universidad, vas a ver que habla de estrategia de todo, menos de estrategia fiscal. Y la estrategia fiscal existe. ¿Y sabes qué es la estrategia fiscal? Mira, nuestra firma, Grupo GNP, que cumplió 20 años hace 2 semanas. ¿Sabes qué percibí en el ambiente, además de mucho afecto de mis clientes? Digo, GNP nos enseñó a gestionar los impuestos. Vos dentro de la ley.
1: No evadir.
0: No,
1: a gestionar. Que no es lo mismo.
0: No, para nada. Ese es hacer estrategia fiscal. Estrategia fiscal es hacer. A veces, si el negocio no da, vos podés cambiar el negocio para que dé. Por ejemplo, suponete que yo te quiero comprar tu empresa. Vos me la querés vender en 10 millones de pesos, por decir un número cualquiera. No nos ponemos de acuerdo con el precio. Uh-huh. Y yo digo, pero escúchame, Sergio, si vos te mudás a la vereda de enfrente. Yo te compro la empresa, te mudaste a la hora de enfrente y me fundís en los 5 años, porque el que conoce el negocio sos vos.
1: Claro.
0: Entonces vamos a hacer una cosa. Yo te pago 7 millones, estoy inventando, ¿eh? Sí. Yo te pago 7 millones por las acciones, no 10. Y vale 7. Y te pago 3 millones por lo que se llama una obligación de no hacer. ¿Qué es? Uh-huh. Que vos no me vas a poder competir durante 5 años. Esa obligación de no hacer es un gasto. Si es un gasto y no es un activo, el gasto lo puedo deducir de impuesto a las ganancias.
1: Claro.
0: Si lo deduzco de impuesto a las ganancias, me ahorro el 35%. Quiere decir que en lugar de esos 3 millones, me ahorré 1 millón de impuestos. ¿Cuánto me costó la compañía? 9 en lugar de 10.
1: Claro.
0: Te cambié el negocio y facilité la que operación. Se haga el negocio. Eso es absolutamente legítimo y es poner toda la creatividad al servicio de hacer cosas que permita crecer en la actividad. Hay mil cosas para hacer. Hay ideas fiscales que tienen que ver con una administración tributaria eficaz. Hay cosas que tienen que ver con algo on time. O lo haces ahora, te lo perdiste. Ahora, el 13 de octubre, vence ganancia simplificado. O vos te metés, ahora para las personas físicas, o se meten en ganancia simplificado, se la pierden. ¿Y por qué es bueno ganancia simplificado? Porque ganancia simplificado te da una cosa que es gratis, que es el tapón fiscal. O sea, vos tenés que hacer inmaculadamente el año 2025, que vence ahora el 13 de octubre, inmaculado, lo tenés que hacer bien. Si lo estabas haciendo mal, lo tenés que hacer bien, para que no haya diferencias significativas, para que no caiga el régimen. Pero tenés tapón fiscal. Quiere decir que el fisco no te va a revisar del 2024 para atrás.
1: Claro.
0: Y eso es gratis. Si no lo haces ahora, te lo perdiste. Eso forma parte de la estrategia fiscal. Como hace 2 años, el RIBP. ¿Qué era el RIBP? Era el régimen especial de impuestos a los bienes personales. Vos pagabas una tasa un poco más alta, pero estabas exento de bienes personales hasta el 2027 y tenías estabilidad fiscal a la tasa que se establezca en el 2028 por 10 años hasta el 2038. O lo aplicabas en ese momento, te lo perdías.
1: Guillermo, se me termina el tiempo.
0: Sí.
1: Pero te quiero transmitir una percepción de la vida cotidiana. Me parece que en los últimos tiempos mucha gente, un poco desesperada porque vende menos o no sé qué, empezó a no entregar factura, esto es, empezó a evadir.
0: Sí.
1: A decir

0: Si me pagan en efectivo, 10% de descuento. Bueno, si efectivo no te dan la factura.
1: Sí, eso es como toda.
0: ¿Coincide eso?
1: Sí, hay una cierta presión en determinado tipo de empresas, ¿no?
0: Estoy hablando de la compra.
1: La más chica,
0: La más
1: digamos.
0: chica,
1: Sí,
0: pero
1: los
0: que
1: corralones.
0: tiene igualmente un volumen importante.
1: Claro, cuando vos sumás muchas chicas es un volumen muy grande.
0: Exacto.
1: Eso está pasando. Lo que les pasa a esta gente es que están. A ver. Vender de esa manera, de una manera muy prolija, por llamarlo de una manera, sí, no podés competir contra eso porque no estás pagando ningún impuesto. Lo que tendría que hacer esa empresa es empezar a madurar para decir, ah, ok, si yo hago estrategia fiscal y hago elusión, no evasión, puedo bajar ese riesgo en el que me estoy metiendo. Mira, las empresas son como los seres humanos. Cuando son chiquitos son inofensivos. Cuando son muy grandes ya se dieron tantos golpes que te hicieron su red de seguridad. El problema es cuando son adolescentes. Yo tengo cinco hijos, tenemos cinco hijos. Me acuerdo cuando eran adolescentes, tenían un cuerpo grande así, enorme, y una cabeza chiquitita así, hasta que le creció la cabeza, ¿sí? La empresa adolescente le pasa eso. ¿Qué es el cuerpo grande? El mercado y el producto. ¿Y qué es la cabeza chiquitita? El back office. ¿Qué es el back office? La parte del sistema de información, la parte financiera, la parte tributaria, la parte legal. Ahí es donde hacen agua. Y ahí es donde va el fisco a buscarlos cuando son adolescentes. Ahí es donde tienen que mentalizarse y decir, yo tengo que empezar a ser bueno en esta parte del back office. Porque el back office es como tener un Fórmula 1, vas en la recta, ¿no? Es tu mercado y tu producto. Y en la, no se ganan las carreras o se pierden en la curva. ¿Qué le pasó a Colapinto el otro día? En la curva. En la curva vos o ganás, pasa. O volcás. Y
0: Chocas.
1: bueno, el back office es tener los buenos frenos, el buen volante y la buena muñeca en la curva.
0: Guillermo, se me termina el tiempo. Este programa termina con un pedido a los invitados, no con una pregunta. El pedido es que nos regales una recomendación, una sugerencia de qué leer, un libro o una película, o ver una película o ver una serie.
1: No dejen de leer Cien años de soledad, es una maravilla. Me lo leí en un día.
0: De Gabriel García Márquez.
1: Así
0: Que no
1: es.
0: tiene nada que ver con los números y con y con los impuestos.
1: No, pero bueno, yo a pesar de ser un tipo de impuesto, soy casi un ser humano.
0: Gracias, Guillermo. Ha sido un placer.
1: Un placer,
0: de
1: Sergio.
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0: Nos vamos hasta mañana después de esta muy interesante charla con un hombre con una enorme experiencia y un gran conocimiento sobre el tema tributario en la Argentina. Ustedes lo escucharon, una máquina de tirar datos, cifras y de dar explicaciones realmente claras respecto de cómo nos cobran y cómo pagamos los impuestos en el país. Nos vamos hasta mañana, como siempre, aquí en la Argentina Hoy a las 7:30 de la tarde. Después de Amamos Argentina o de Informados el Regreso y antes de la cadena del gol. Abrazo grande.
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3: Buenos Aires.
4: Detuvieron a Alejandro Sofía, el acusado por el femicidio de Aiza en Tigre.
3: Se trata del imputado de 26 años, quien estuvo prófugo por el crimen de la joven de 20 que ocurrió en el dique de Luján.
4: Córdoba.
3: Reabrió el Parque del Kempes y continúan los trabajos para recuperar toda la iluminación.
4: El predio volvió a quedar habilitado para vecinos y visitantes después de las fuertes ráfagas de viento.
3: Internacionales.
4: Vladimir Putin advirtió que Rusia usará todo tipo de armas en caso de un ataque al enclave de Kaliningrado.
3: Esta advertencia se produjo en un momento en que aumentaron las tensiones en torno a este territorio situado en el Mar Báltico y que limita con Polonia y Lituania.
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1: Muy buenas noches, señores, un placer. Aquí la cadena del gol. Vamos por Argentina y vamos con Argentina y vamos de la mano de Argentina. Auspiciosa presentación en Córdoba de un partido que terminó 4-0, que pudo haber terminado con un marcador mucho más amplio y con una renovación que se ve venir y que posiblemente mantenga motivado a Scaloni, pensando en que su renovación podría ser un hecho en las próximas horas y tener con qué Argentina pueda competir. De eso vamos a hablar y mucho, ilustrar toda la previa de lo que se viene, que es mucho. Viernes, sábado y domingo nos transmitimos todo. Recibimos al conductor habitual del programa, Claudio Giglioni. Claudio, un abrazo muy grande, muy buenas noches.
2: Buenas noches para vos, buenas noches para todos. Y bueno, qué linda la jornada de ayer, donde el momento que yo me llevo fue el del himno, momento fantástico a lo que significa el fútbol, a la ilusión, al tono infanto-juvenil que tuvo el coro de la Pepa Brizuela. Realmente escuchar el himno entero, se volvió a cantar el himno entero en la selección, y detrás todas esas voces de los chicos, realmente es un momento para guardarlo, es fantástico. Y después un partido donde Argentina obviamente que ganó con total justicia, ejecutó superioridad y no estaban dadas las equivalencias. En el llano, Bolivia no dio la altura. Es muy promisorio lo que se vio ayer, pero es promisorio porque venimos haciendo un análisis de cuál ha sido el pasado reciente de los juveniles, de los chicos que hemos visto en la selección y lo que van a hacer. Bolivia no dio la medida como para que sepamos que Giai y por ejemplo Mastantuono, por ejemplo Nico Paz, el propio Vega, si dieron la medida o no dieron la medida. Ayer hicieron lo que tenían que hacer. Ni Bolivia es culpable por ser inferior, por eso no aplacé a nadie en el boletín, porque era muy difícil que alguien saliera del rojo, ni Argentina es culpable por ser superior. Lo que sí creo, Raúl, que después de la excelente noche de ayer, de lo que vamos a vivir en el sábado en Monumental, con los relatos de Gustavo Vergara, y el martes en la despedida de Messi frente a Benín, hay que cerrar una época repasando todos los amistosos que ha jugado últimamente esta selección. Se destaca solamente Ecuador, Venezuela e Islandia. El resto, rivales que antes de que se juegue el partido ya sabíamos que no tenían ninguna chance de ganarlo, como así ocurrió. Pero realmente ayer un espectáculo fantástico en el que empecé, una fiesta de la familia, los 4 goles y un camino de lo que empieza a ser la selección sin Messi. Se lo decía ayer en el comienzo de la transmisión y lo comentaba con el Bocha. La camiseta de la selección es la casa de la vieja. Uno siempre va a seguir yendo y siempre va a aparecer una razón para que nos siga cobijando. Después de los Kempes, después de los Maradona, después de los Messi. Así que es realmente una noche muy positiva, pero muy positiva, querido Raúl.
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3: Iván para Tiari, la cambia al medio para Palacio. Encara Palacio, viene Palacio, metió en profundidad. Palacio, buena para Nico Pala, Nico Pala, pica, gol. ¡Gol!

0: Pico a la salida de Vizcarra a los 29 minutos de este primer capítulo. Enorme pase de Palacio. Nico Paz, con la categoría que tienen algunos, solo algunos, la picó por arriba y grita otra vez Argentina en Córdoba, gana 2-0 Paz. Pasa Paz.
1: Decía Gocha en el cierre del relato, haya paz, para que podamos saludar a los muchachos, porque verdaderamente es eso, estamos viviendo un cambio de época. Ciertamente quienes hemos tenido la suerte de disfrutar de principio a fin, en algunos momentos con muchas sombras, con muchas dudas, con falta de logros, con severas críticas, el proceso de la selección nacional hasta reverdecer en ese cierre fantástico de una enorme cantidad de títulos y de una certeza hecha realidad de que nuestro gran líder terminó siendo lo que todos imaginaban que iba a ser. Líder espiritual y futbolístico dentro y fuera de la cancha y merecedor de todos los elogios. Y se está despidiendo. Y será un día histórico, el 6, en el estadio de River. Allí donde River tiene la suerte de ofrecer la casa para que sea el último acto, el último baile, el que se veía venir, el que no queríamos que suceda, pero bueno, los tiempos se desenvuelven por su cauce natural y no hay cómo frenarlo. Al mundo no nos podemos bajar de él, sigue girando sobre su eje la Tierra y es inevitable, ¿no?, que el paso del tiempo al final nos deje a todos sin una figura convocante, sin una figura vendedora de tickets, sin una figura que comercialmente abre un paraguas sobre el cual el Chiqui Tapia se fue manejando edificando esa parte feliz y exitosa de su gestión, dejando para la otra cara de la moneda todo el desaguisado local del que ya hemos hablado muchísimo. Pero no cabe duda que la gestión de la selección nacional ha sido en el último tiempo muy exitosa y se va un paraguas por el paso lógico del tiempo, se sostiene otro, el de Scaloni, que ha venido diciendo que parece que todo marcha muy bien. Querido Diego Borinsky, buenas noches, vos que lo conocés de potrillo, podría decirse, porque hasta has escrito un hermoso libro con su biografía. El hombre tiene elementos, creo que todos nos fuimos, como decía Claudio recién en su editorial, del Kempes pensando que Argentina será competitiva, no se puede ganar, se puede perder, no es tan fácil, sobre todo por los formatos de los campeonatos. Hay mata, tenés una mala tarde y a lo mejor un gran proyecto se arruina por falta de resultados, pero que el asunto es ser competitivo, que vayamos a los mundiales esperando que Argentina llegue lejos. Dieguito, ¿cómo estás? Muy buenas noches.
2: ¿Qué tal, Raúl? ¿Cómo andás? Sí, bueno, como decía Claudio recién, la verdad que es tan baja la vara del partido de ayer que, viste, uno se quiere ilusionar y se ilusiona. Realmente uno ve algunos jugadores que, a mí, por ejemplo, Nico Paz me enloquece desde hace bastante y creo que es un jugadorazo. Y ayer, no solo el golazo, el centro, vos viste la comba con fuerza para el gol del Cuti.
1: La ya estampa viene que demostrando tiene. A mí lo que me llama la atención es la estampa. O sea, vos parece, ¿no es cierto?, qué sé yo.
2: Es una elegancia.
1: Un Adonis.
2: Porque además, yo creo que una de sus mayores virtudes, que bueno, es un enganche, pero tiene mucho gol, los giros que hace. Me cansé de ver giros de Nico Paz que está de espalda, va para un lado y se saca un tipo de encima y lo hace con una naturalidad impresionante. Bueno, y después yo creo que hay muchos jugadores. En el Mundial de Qatar, Enzo tenía 20, Julián 21 y Alexis 22. Los tres llegaron como suplentes y se ganaron el lugar en el transcurso del Mundial, ya en la segunda o tercera fecha. Y todavía tienen para dos Mundiales más. El Cuti, Lautaro tienen por lo menos para un Mundial más, Lisandro también. O sea, hay una base de muy buenos jugadores. Y bueno, le sumamos a estos chicos que realmente, sobre todo Nico Paz, lo que hizo Flores, jugó 10 minutos, se mandó 4 jugadas, una mejor que la otra.
1: Tremendo.
2: La que termina en el gol de López, del Flaco López, el anterior que le anularon al Flaco López, el voleo que le ataja el arquero. La verdad que es un chico que el día que debuta en Boca mete un gol. Ayer casi debutó en la selección. El chico este debutó el 15 de julio, 2 meses y medio, la primera de Boca, y debuta en la selección y casi mete un gol y sorprende por su desparpajo. Valentín Barcos, otro jugador que realmente entusiasma, más Mastantuono, que todavía no demostró demasiado, pero sabemos que tiene calidad. Ayer jugó muy bien Ezequiel Palacios, que nunca terminó de consolidarse en la selección porque fueron ocupando otro su lugar. Y la columna está, porque están los dos centrales, está el arquero, está el 5, ayer no jugó Enzo Fernández, está Alexis y Enzo, está Julián y Lautaro arriba, Julián que todavía está, se ve que le cuesta enganchar. Así que, nada, y lo de Scaloni, el que lo conoce de Potrillo es Claudio, porque le hizo la primera nota a las inferiores de Newell, por eso está en el libro. Pero a mí me pasó que cuando estuve en Mallorca a principio del año pasado, yo decía, vos acá estás espectacular, salís todos los días a andar en bici, llevás a los chicos al fútbol, al colegio, los disfrutás, vas a Argentina cuando juegas a la selección, después te haces una pasada por Pujato ya que estás por acá. Claro. Y la verdad que hoy es una tal la picadora de carne de primera que incluso en los equipos, que hasta Ancelotti, que tantos años dirigiendo, se fue a dirigir una selección, Gallardo se fue a dirigir una selección, me parece que es algo ideal. Y creo que cuando habló el día de la final y dos días después saliendo del predio, estaba bajo los efectos de la emoción violenta, de la frustración y el dolor, que cuando perdés algo, estás tan cerca de ganar un mundial, el tipo no podía ver ni más allá de dos días de la angustiado que estaba por haber perdido esa chance. Y después cuando empezó a ver, bajó un poco la espuma y empezó a decir, che, pero acá hay material y hay entusiasmo, lo remarcó en la conferencia de prensa que estuvimos antes de ir a Córdoba, dijo que ninguno dijo, no voy a esta fecha FIFA, esta es la peor fecha que te puede tocar después de perder un mundial, volver a encontrarte, viste, con te agarra el bajón,
1: sí.
2: Y todos quisieron estar, entonces me parece
1: sí, que eso... coincido con que quizás la medida es menor, que no termina dando la talla Bolivia, que es un equipo clase C, hoy en el fútbol mundial, o menos.
2: Sí, en el llano, ni hablar, sí.
1: Penosamente. Pero, de todas maneras, hay un funcionamiento. Más allá de que el rival te ofrece poca resistencia, vos, si no tenés en claro los movimientos... Vi pasajes que no tienen nada que envidiarle a lo que hemos visto esta tarde acá con Maxi, que le estábamos echando un ojo a Portugal, que es un equipazo, ¿no?
3: Portugal-Dinamarca.
1: Hoy le metió 4 y tiene jugadores fantásticos, con una gran experiencia internacional, y juegan. Lo vimos a España ayer o anteayer, exacto, me parece, y otro tanto, ¿no? Hay equipos que van manejando un movimiento aceitado que vos lo ves partido a partido que se repite, y bueno, ayer por afuera y ayer por adentro y ayer con...
2: Es que eso no se perdió, Raúl, eso claro, es la base de todos estos años, y siguen estando la base de jugadores y se van a ir sumando otros más.
1: Eso está fíjate, quiero que no se me vaya la idea, porque manifestaste lo del eje troncal que tiene la selección, esa columna vertebral de la que se habla, que está, porque son jugadores probados, jugadores consagrados, jugadores campeones del mundo, el Dibu Martínez, Romero, Lisandro Martínez, McAllister, Lautaro, Julián, Enzo, todos ellos son jovencitos, ya tienen una gran experiencia, juegan en las principales ligas, y cuando vos entrás a ver lo que va por la periferia del armado de la estructura, cuando vos agarrás el pizarrón y dibujás el equipo, aparecieron ayer un intento de encontrarle soluciones a cuestiones que a las cuales no teníamos soluciones siquiera en el Mundial. Llegamos al Mundial con los Montiel, con los Acuña, con los Tagliafico, que ya sabemos que tienen fecha de vencimiento. Sí. Y ahora debuta Román Vega y Bajiai, ¿me entendés? Y aparece, está lesionado el chico de River, Thiago Almada, pero Prestiani tiene toda la pinta, y Flores tiene toda la pinta, y bueno, y Paz, y si no es Paz es Mantantuono, y digamos, hay elementos para darle un arrope futbolístico a esa base que ya está consolidada, como para que compitamos. Porque, a ver, para ganar cosas importantes, si no tenés un gran equipo, no vas a ganar cosas importantes. Pero en el fútbol, a veces, teniendo un gran equipo, no es garantía de ganar cosas importantes, sobre todo en competencias mata-mata. Porque, digamos, los grandes campeonatos, llega un momento que te encontrás una tarde con un rival, 11 contra 11 en un campo neutral, y sale lo que Dios quiera, ¿no? Porque pasan cosas en el fútbol que le pasaron y mucho a nuestros muchachos antes de esta gloria. Teníamos buenas formaciones, buenos jugadores, y no se les daba. No ganaban. Se acumulaban los años de frustración, y eso cada vez era más difícil de digerir. Y entonces entra la gente que es muy dura, le pegaba a los Higuaín, a los Mascherano, a Messi. Ni Messi se salvó en aquellos tiempos donde duramente cargábamos contra él. Y bueno, y ahora todo el mundo se rinde ante la evidencia. Con paciencia esperaron, la cosa maduró y los resultados llegaron. Argentina va por el buen camino. Parece ser que sí. se sostiene Scaloni, si el hombre está convencido de lo que quiere y vemos lo que hay, podemos ilusionarnos a que la próxima Copa América y por qué no el próximo Mundial vayamos a competir, que es lo que vos querés, porque no vas a ganar así nomás. Brasil ya va a llevar 30 años que no sale campeón del mundo. Sí. No es tan fácil ganar. No. ¿No? Como nos salía a nosotros tan fácil llegar a las finales, eso no se, capaz que no se repita. Lo que creo que la gente verá en cancha, si esto madura positivamente, un equipo competitivo, ¿no es cierto? Que no, claro, se va a caer así nomás, o que parece que espiritualmente va a estar fuerte
3: que
1: de la mano.
3: Que sea protagonista.
1: Que sea protagonista, claro. Lo escuchamos un poquito Scaloni y abrimos el juego a otros temas sobre sus sensaciones en el partido y el debut de esta camada joven que me parece ilusionó a la gente en general.
4: Muy emocionado en el inicio en el himno, porque veíamos y escuchábamos cantar a los chicos, porque se notaba que eran chicos, y la verdad que eso, además del partido, la nota positiva que nos llevamos de acá. Muy lindo ver la ilusión de esos chicos que han venido al partido y han disfrutado y han visto a sus jugadores y han cantado el himno como si fueran un jugador más, así que eso es muy lindo. Y el análisis del partido, bueno, la sensación que los chicos afrontaron el partido como toca, como tiene que ser, jugar con esta camiseta, todos quieren aportar su grano de arena y contento porque más allá del resultado se vio que el equipo tiene una identidad y juegue quien juegue la vamos a respetar y eso está bueno. A ver, individualmente yo creo que es difícil después de una victoria así, el equipo hizo un partido completo y me gusta cómo afrontan el partido, sobre todo los futbolistas que ya hace rato están acá. Y lo dije en la rueda de prensa de ayer, ellos vienen con ganas, todos han demostrado querer estar, vienen con una sensación de alegría acá, ninguno viene obligado y lo demuestran cuando tienen que salir a la cancha. De mi manera de ser, no hay otra manera de afrontar los partidos. Después podés ganar, podés jugar mejor o peor, pero esta es la manera de afrontarlo, por respeto a tanta historia que tiene esta camiseta. Y creo que, bueno, sí que se lo decimos, pero yo creo que no haría falta. Pero en cualquier caso hay que repetírselo las veces que sea necesario, porque así sea. Yo creo que para cualquier entrenador hacer debutar a un jugador es algo ilusionante. Pero para un entrenador de una selección es todavía aún más, porque se nota en la cara de los chicos cuando van a entrar a la cancha o el momento del partido que es posible debut, te das cuenta todo lo que genera poder jugar con esta camiseta y todo lo que cuesta, porque cuántos futbolistas hay que quieren debutar con la camiseta de la selección y ellos son privilegiados. Yo creo que para nosotros es un orgullo poder darle la oportunidad a estos chicos. Y creemos que es el momento ideal para que puedan disfrutar de su convocatoria, de exprimirse sabiendo de que, bueno, no sé si pasó, pero antes había momentos en los que jugar con esta camiseta, bueno, no era. Y bueno, a lo mejor costaba un poco más, pero ahora creo que es un buen momento para que ellos puedan exprimir su potencial. Y orgullo y satisfacción de poder verle las caras de cuando tienen que entrar a jugar el debut, porque uno se acuerda de cuando le tocó y no te lo olvidas más.
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6: Verónico pasa al centro para buscar de arriba. Vamos, Cuti, vamos, grita en Córdoba, Cuti. Ahí está buscando debajo del arco, casi el Cuti se mueve para recibir. Viene el centro arriba, va el Cuti.

0: 8 minutos, grite capitán, grite cordobés, llenas el pecho de aire, Córdoba lo felicita, Córdoba lo aplaude, capitán de la selección argentina, tomó pavó de gira mi vieja, ahí está el Cuti Romero, dirigiendo, guiando, liderando la selección argentina y convirtiendo en Córdoba. Cuti querido, qué alegría, gol de Argentina el Cuti Romero.
1: Bien, Bocha, no es un dato menor, un líder.
2: Claro.
1: Un líder. Y salió y le puso la cinta de capitán en el brazo al arquero, que es el preferido de los nenes, que se vuelven locos por una foto con el Dibu. Y bueno, y el Flaco López, si queremos un 9 Percherón, está. Y el hombre le anularon un gol válido y hizo otro, por las dudas.
3: Ahora, lo del Cuti, qué momento, volver 10 años después de su debut en ese estadio, como capitán y metiendo un gol. ¿Vos sabés que?
1: Y campeón del mundo.
3: Me acuerdo, ¿ustedes se acuerdan el día que debutó el Cuti en la selección?
1: No recuerdo, sí, cuando debutó en Belgrano contra Independiente.
3: Bueno, que abríamos la boca la selección todos. Justo antes, en los dos partidos que hubo antes de la Copa América del 2021 en pandemia, en el Estadio Madre de Ciudades, contra Chile, un 1-1. Fue el día que le pusieron el parche por la muerte de Maradona, sí, a la camiseta de la selección. Dos minutos de partido, quedó un contraataque, se iba solo Chile. La primera pelota que toca el Cuti, de taco, cortó el ataque de taco, o sea, se puso la pierna para atrás para cortar un mano a mano que se iba con el Dibu.
1: Es un jugador que aparte tiene gol, pues, Diego. Es raro, sí, porque los centrales le tienen gol, y tiene gol seguido, y goles importantes, sí, en los mundiales. O sea, hay que entrar
3: va bien
1: a ver.
3: Arriba, obviamente es alto, grandote, sí, y va, sí, bien,
1: sí,
3: arriba.
1: Sí, no, una cosa de loco. Y no me olvido de Valerdi, y no me olvido de Barco, y, claro, y siguen las firmas de jugadores que son valiosos para lo que vendrá. Auspicioso, redebut, podría decir, porque este es un nuevo tiempo. Lo de el día 3 será otro ensayo, y lo del día 6 estará cargado de emoción, porque hablará mucho más de la salida de Lionel, para que todos nos emocionemos. Y ya esto empezó. Un nuevo tiempo empezó, y lo vivís por la cadena del gol.
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1: Y nos preparamos para transmitir mañana a Independiente Instituto, el puntero del campeonato en su zona. La gloria cordobesa, gran partido, relata Cocolo, siguiendo de cerca con Cadena 3 Mendoza al enorme Independiente Rivadavia, primero de la tabla anual.
11: Claro,
1: y todos quieren ganarle ese puesto de privilegio que te da un título, te da acceso a copas y todo lo demás. Boca está en eso. A la nochecita, Mario Celedón, Boca Unión. Y seguiremos, por cierto, en la semana, ya el sábado, con Newell's Lanús, en un ratito desde Rosario, las repercusiones del bolonqui que se armó en las calles con el festejo de Central, el paso cerca del Coloso y las pedradas y la policía y las conferencias de prensa y todas estas cosas que siguen pasando en Rosario. El clásico cordobés del próximo domingo, Talleres Belgrano, un horario perfecto, Maxi, 5 de la tarde, qué mejor horario que ese.
11: Día y horario, ¿no? Domingo a las 17.
1: Domingo de fútbol y de primera división con un clásico cordobés, con un estadio que va a estar repleto de hinchas albiazules. Ya vamos con todo ese detalle. Hay que hablar de Boca y de Unión, por cierto, que salió Madelón a decir que Paredes es Bochini y que el Vasco es Bianchi. Y que dijo que Boca es imbatible. Hace un ratito miré así para arriba, estaba hablando el técnico de Banfield, Troglio, y dijo: y Boca es el mejor equipo del campeonato, el mejor del momento, no hay con qué darle. Hablando de que es rival de Banfield en Copa Argentina. Fecha a determinar. O sea, yo no sé si lo estarán mufando o qué, pero de entrada Madelón dio a entender que iba a ser muy difícil que Unión pueda hacerle algo de fuerza a Boca en la Bombonera. Creo que tienen razón, Boca está jugando muy bien, tiene muchas variables y está entonado y pelea en todos los frentes. Es octubre de Copa Sudamericana para ir a Río, para jugar en la Bombonera frente al Vasco. Todo eso lo vamos a vivir, por supuesto, en la radio más federal. Pero Cacho Mercado, rápido, nos tira un panorama de lo que se ha jugado internacionalmente. Cachito, hay mucho, volvió a la Liga Nacional, hay de todo,
13: Raúl. No obstante, 21-15, vos lo anticipabas hace un ratito. Muy buenas tardes, buenas noches para todos. Juegan Platense y Estudiantes de La Plata por el casillero que falta para completar las semifinales. Del otro lado aguarda Atlético Tucumán. Banfield con Boca y Atlético con el ganador de Platense y Estudiantes de La Plata. 21-15 juegan en el Estadio de Defensa y Justicia. En el ámbito internacional, tempranito en la madrugada de hoy, volvió a perder el equipo de Marcelo Gallardo. Ecuador empató 0-0 con Japón, pero perdió en los penales y quedó relegado para jugar por el tercer y cuarto puesto de la Copa Kirim. Va a jugar frente a Panamá el próximo lunes a las 3:30 de la mañana. Nueva Zelanda le ganó a Panamá también en penales y será el rival de Japón. En el ámbito internacional, bien lo contabas vos, porque hubo partidos por la Liga de Naciones con una goleada de Portugal, sin Cristiano Ronaldo, Cancelo, Ramos, Vitinha y Félix, los goles para el equipo luso, que ganó 4-2 a Dinamarca y es el líder en el grupo. Ganó Alemania, primera victoria del equipo de Jürgen Klopp, le ganó a Serbia 2-0. Y después, bueno, lo que queda para el resto, bueno, una muy buena actuación de Grecia, que terminó empatando con Países Bajos 2-2 en la jornada de hoy. Bien lo decías, Raúl, comenzó la Liga Nacional y en el compromiso de Instituto fue victoria. Anoche en Corrientes le ganó a San Martín 81-73. La Gloria vuelve a jugar mañana frente al otro representante correntino, a Regatas, tratando de sumar, por supuesto, de visitante. Recordemos que la liga comenzó con el partido entre Lanús, el recientemente ascendido, y Gimnasia de Comodoro Rivadavia, el flamante campeón. La victoria fue para el equipo patagónico, 92-74. El lunes debuta Atenas en tierras santiagueñas. Va a enfrentar a Quimsa en el Estadio Ciudad a partir de las 10 de la noche.
1: Lo primero es lo primero, lo dijiste, Cacho, en Varela, cuartos de final, Copa Argentina Platense, Estudiantes. Está Claudio Cardoso, nuestro compañero de Cadena 3 La Plata. Claudio, ¿qué está pasando por allá?
16: ¿Cómo te va, Raúl? El gusto grande de saludarte. Aquí estamos en Florencio Varela, en la cancha de Defensa y Justicia. 21-15, Estudiantes frente a Platense, buscando el cuarto semifinalista de la Copa Argentina 2026. Estudiantes que viene de perder en esa final con polémica, con escándalo, en Santiago del Estero contra Rosario Central. Y el Calamar, que tiene también como objetivo, después de la eliminación en la Copa Libertadores, torneo en el que sigue Estudiantes y busca la final contra Flamengo. Digo, el Calamar ahora quiere ser semifinalista en la Copa Argentina. Lindo partido en lo previo entre el Pinche y el conjunto de Vicente López. Vamos con los titulares del equipo albirrojo, que hoy tendrá a Muslera en el arco, en el fondo ya confirmados Mancuso, Núñez, González Pires y Tomás Palacios, en la mitad del terreno Baltasar Rodríguez, Piovi, Sosa, que vuelve a ser titular con Toño Burgos, y adelante Carrillo y Fabricio Pérez. Los 11 de Platense: Cosani en el arco, Agustín Lagos, Mendía, Cuesta y Tomás Silva, Barrios, Ferreira, Guido Mainero, Zapiola, Retamar y Sepúlveda. 21-15 lo va a dirigir Facundo Tello, todos los ojos puestos en el árbitro del partido. Se busca el cuarto semifinalista de la Copa Argentina. Estudiantes Platense, se vive por Cadena 3 Argentina.
1: Qué lindo clima que tenés, Claudio. Volvemos contigo en un rato. Apenas termina el programa, arranca ese partido para sacar al rival de Atlético Tucumán, que ya está en semis esperando. La otra es Boca Banfield, que tiene sede Córdoba, Maxi, por ahora.
11: Aparentemente.
1: Por ahora.
11: Por ahora.
1: No fecha.
11: No, todavía no tiene fecha.
1: Recién
11: no tiene
1: Troglio fecha. Dijo 4 de noviembre le vendría bien.
11: Es una
1: bien.
11: Posibilidad.
1: Le vino bien a Instituto que, claro, se pueda jugar. Exacto. En octubre contra Boca el viernes. En el que empecé a hacer una moneda, ¿no?
11: 50 y 50 el estadio.
1: Qué lindo va a estar eso.
11: Facundo Tello, perdón, Raúl, la interrupción, árbitro del clásico del domingo. Y está ahora por Copa Argentina, ¿no?
1: Perfecto, ya hablamos del Talleres Belgrano. Decime algo de Boca antes de ir a la Fórmula 1, Dieguito, porque, bueno, había alguna duda por Jagger. ¿Llega bien físicamente?
3: Sí. Boca recuperaba con Rey Domenech ayer todos los lesionados, salvo los tres que ya se sabía que tenían para el año que viene, que son Vareiro, Aranda y el arquero, Marchesín. Pero hoy se lesionó Tomás Belmonte. En realidad venía con una dolencia en la rodilla y hoy se confirmó que se rompió los meniscos y lo van a tener que operar. Obviamente los meniscos es mucho más leve que los ligamentos, pero vuelve el año que viene. Lo operan mañana y vuelve el año que viene. Esa sería la mala, ¿no? Claro. Y ayer me llamó la atención Scaloni cuando le preguntaban por Flores, que jugó unos 12 minutos espectaculares, como decíamos recién. Creo que en la declaración dijo como 8 veces cuidarlo. El Vasco ya, cuando se apareció en la primera de Boca y al poco tiempo se hizo un tatuaje, el pibe se ve que realmente es de abajo y es de, tiene esa desfachatez de encarar y que no siente presión, tiene personalidad.
1: Ahora no la
3: pero
1: siente,
3: evidentemente hay que estar cerca.
1: Capaz que ni él se dé cuenta de lo que le está pasando. Y entonces
3: sí,
1: por eso
3: los,
1: hay que cuidarlo.
3: Los elogios excesivos, viste, y que se te acerquen, viste. Entonces, por eso para mí lo repitió y dijo: por suerte está Robarrena y el Mono Marquich, que fue compañero de él, el campeón mundial de Malasia 97, lo están llevando bien. Y el día que incluso le gana Boca a San Lorenzo, estuvimos en la conferencia de prensa cuando le preguntaron por la convocatoria de Flores a la selección, que había salido en esos días, dijo: bueno, a partir de ahora, todos los días es jugador de selección. O sea, como diciendo, bueno, hay que estar atento. O sea, me parece que son pequeñas señales que los técnicos saben por qué las dicen, ¿no?
1: Claro que sí. Independiente, Instituto, 19:15 del viernes, 21:30, Independiente, Rivadavia, Gimnasia, a la misma hora, en la Bombonera, la cadena del gol para Boca, Unión. Boca está menos surgido por el calendario, habida cuenta que no le han programado adrede.
11: Exacto.
1: Digamos, le dan comodidad el partido de Copa Argentina contra Banfield. No sé si hubiese sido otro equipo si se lo hubiesen perdonado al tema del calendario, pero va un poquito más tranquilo, pensando en 13 y 20 de octubre, que son las fechas de semifinales de Copa Sudamericana. Pero el rival de Boca es Unión de Santa Fe, el Nico May, que también estuvo haciendo la transmisión. Vamos, Nico, te escucho. ¿Qué pasa con el Tatengue?
17: ¿Qué tal, Raúl? ¿Cómo te va? Buenas noches. Un gran abrazo para vos, para los compañeros y para toda la audiencia de Cadena 3 Argentina. Mañana juega Unión en cancha de Boca, un partido extremadamente difícil para el equipo de Madelón, que ya está instalado en la capital federal. Sin definir el equipo durante la semana, fue variando, no en esquema, a lo que quizás se podía llegar a prever. No estoy descartando de que cambie de su tradicional 4-4-2 a dar algún volantazo en ese aspecto táctico, intentando generar alguna especie de sorpresa al Boca del Vasco Rodolfo Arruabarrena. El equipo no está definido, pero tenemos un tentativo con una duda en la mitad de la cancha. El arquero será Matías Mancilla, línea de cuatro con Juan de Dios Pintado, Matías Rocha, Juan Pablo Ludueña y el juvenil Lucas Ayala. En la mitad de la cancha, Lucas Menossi, que a pesar de no estar al 100%, ha viajado con la delegación y tiene muchas chances de ser titular junto a Joaquín Mosqueira, ambos compartiendo el círculo central. Por una banda en la derecha, Julián Palacios, y por izquierda, aquí se plantean las dudas, si seguirá Brian Cuello, o juega Mauro Luna Diale, o Nacho Malcorra. En el ataque, Cristian Tarragona sería acompañado por Marcelo Estigarribia. Unión intenta salir de una racha de dos caídas consecutivas, dar un fuerte impacto en este grupo A del torneo clausura y fundamentalmente conseguir rendimiento y resultados para jugar en 8 días en Santa Fe ante Defensa y Justicia, otro duelo ante un rival directo que también está en puestos de clasificación a playoff de este certamen. Te dejo un fuerte abrazo y estamos en un ratito conectándonos otra vez para hablar de Colón, que va a recibir el sábado a Estudiantes de Caseros.
1: Claro, y el sabalero querrá ganar para estar por lo menos entre los cuatro primeros en, digamos, en la definición del campeonato. La localía pesa, ¿no? Pesa y mucho. Ya vamos a estar con eso, Nico. Voy con Néstor Manta, porque, bueno, no podemos organizar, che, un puré para dos personas. Hacemos un fiestón con los de Central a 40 cuadras de la cancha de Newell's y aún así no podemos evitar que alguno pase cerca para que el solo paso se lea como una provocación. Y entonces empiezan a volar las piedras y la policía. Néstor Manta, contame, porque ha habido más repercusiones de lo que debió ser una fiesta y terminó casi al final en un hecho bochornoso. ¿Cómo andamos?
18: Hola, Raúl, ¿cómo estás? Buenas noches para todos. Y sí, obviamente que no terminó bien o como se esperaba. Y bueno, hubo repercusiones, habló el presidente de Newell's, Ignacio Boero, ayer en conferencia de prensa estuvo Gonzalo Calvigioni y los colegas. Escuchamos, si te parece, un fragmentito de lo que decía el presidente de la Lepra.
19: Hay una escalada de violencia día a día que nosotros no estamos dispuestos a continuarla o acoplarnos a esa escalada de violencia, porque va a terminar mal. Va a terminar mal y ayer no terminó mal de casualidad. Y todos tenemos hijos, familiares, amigos que concurren al club o que concurren a cualquier espectáculo deportivo. Y no lo tenemos que convalidar y no lo vamos a convalidar. Lo que pasó ayer se está investigando. Corresponde que la justicia investigue. Lo que sí estoy seguro, primero que vamos a defender a nuestros socios, a nuestros hinchas. No salió de adentro del club. Hubo una provocación y apareció la violencia, pero no apareció de adentro hacia afuera, apareció de afuera hacia adentro. Todo lo que tengamos responsabilidades, nos pongamos los pantalones de largo de una vez por todas y no aceptemos estas cosas. Porque estas cosas están mal y no las normalicemos y no las tomemos como común, como que es o como una chanza o como una cargada, porque termina mal. Ya digo, no nos vamos a acoplar a la violencia, no vinimos a eso, al club. Esta acción desmedida, desproporcionada, de la fuerza de seguridad, que no correspondía en un club que la gente estaba haciendo deporte o haciendo vida social.
1: Claro, pero ¿alguien en la policía explicó por qué no se pudo, por ejemplo, cerrar algunas calles y dejar aislado a Newell's para que no se meta gente de Central? Porque, digamos, la gente después se desconcentró y algunos habrán pasado cerca, Néstor.
18: Sí, sí. Es así, Raúl, un poco la pregunta que nos hacemos nosotros. Te doy un dato. Durante 15 días se realizaron los Juegos Sudamericanos. Fueron noticia nacional, noticia mundial, por lo bien que se habían hecho las cosas, por todo lo que significó para la ciudad y demás. Y la arteria principal, que es Boulevard Oroño, una de las principales de la ciudad, estuvo cerrada 15 días porque tuvo el FanFest. Claro. ¿Qué quiero decir con esto? 2 horas, 3 horas que se pudiera haber desviado para que no la gente de Central, cuando viera un control, se desviara y no tuviera que pasar cerca al parque, no iba a afectar. No. Por eso traigo a colación la cuestión de los días que el Boulevard Oroño estuvo cerrado porque estaba la realización de los juegos. Pero bueno, tal vez no fue lo que se debería haber hecho. Y bueno, y ahí están las consecuencias. No pasó nada más grave de milagro. Verdaderamente no pasó nada más grave de milagro, porque Dios puso la mano encima de la situación que se dio ese día. Y bueno, hoy forma parte de como decía Agüero, de un proceso que seguramente va a llevar a cabo una investigación.
1: Mire, cuando dicen que vamos a investigar hasta las últimas consecuencias, Néstor, no va a pasar absolutamente nada. Lo único que tiene que ocurrir es avivarse un poquito y organizarlo un poquito mejor. Nada más. Gracias, Néstor. The News, todo lo que ha pasado de Central, simplemente hay algunos datitos, ya sea por lesión, por suspensión o por selección. Sí. Hay bajas, ¿no?
18: Sí,
1: este,
18: hay muchas bajas. Hay muchas bajas por el lado Central, que juega recién el lunes. Lo hace frente a Banfield con público visitante. Otra de las cosas que surgió, Central va a poder llevar 3.000 espectadores al sur de la capital para jugar frente a Banfield, un equipo que obviamente no está confirmado, tiene las bajas ya sabidas de Campaz, de Pizarro por la selección, otras por lesiones que ya tenían, y ahora se le suma lo de Werner, que se lesionó por lo que dicen en una de las últimas jugadas del partido frente a Estudiantes, un problema de una entorsis de rodilla, va a estar afuera entre 3 y 4 semanas, y hay que sumarle también, obviamente, que no va a estar a disposición Sandes, por todo lo que aparentemente está en el informe de Herrera, es uno de los indicados, así que habrá que ver qué es lo que pone Almirón para enfrentar a Banfield el próximo lunes.
1: Gracias, Néstor. Nos encontraremos con Claudio, que yo creo que va y se queda allá. ¿Para qué se va a volver?
11: Claro.
1: Sí, sí, tiene que hacer Argentina, tiene que hacer Central, tiene que hacer Argentina de nuevo. Ya se queda a vivir.
11: Sábado, lunes,
1: en Buenos Aires. Gracias, Néstor Manta, abrazo. Desde Rosario. Abrazo. Vamos a la Fórmula 1, porque Cadena 3 es la radio de la Fórmula 1. 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Vamos, Fer.
20: ¿Cómo te va? El gusto de saludarte. Tenemos Fórmula 1 este fin de semana. Yo sé que suena raro, Claudio, pero es el Gran Premio de Bahrein en Malasia. Esto es por la situación bélica en Medio Oriente. Se mantiene la denominación de Gran Premio de Bahrein, pero se corre en el circuito de Sepang, que vuelve a la Fórmula 1 tras 9 años en Kuala Lumpur. Esta es una de las pistas más lindas que vamos a encontrar en el calendario y que es nueva para Franco Colapinto, que habló ya un poco más tranquilo, un poco más calmado del error que dio tanto para hablar y para debatir en el Gran Premio de Azerbaiyán, donde chocó a su compañero de equipo Pierre Gasly y a Lando Norris, dejando a ambos fuera de carrera, abandonando también el piloto argentino tras 26 grandes premios consecutivos viendo la bandera cuadros. Y bueno, esto decía Franco Colapinto, lo calificó de un error básico a lo ocurrido en la carrera de Bakú. Lo escuchamos.
0: El error en sí es algo muy simple, es una bloqueada de la goma delantera derecha, pero es con 2% más de freno de lo que tiene que frenar, o menos todavía, y se bloquea y después no lo puedes parar, ya no hay mucha vuelta atrás. Y nada, lamentablemente, obviamente, fueron consecuencias muy, muy grandes para un error que no hay que sobreanalizar, es un error muy básico. Nada, es obviamente una lástima por las consecuencias que tuvo, ¿no? Y eso es lo peor o la parte más grande de todo. Pero bueno, ya está. Está atrás, ahora hay que enfocarse en lo que viene.
20: La palabra del piloto argentino que se enfrenta a un fin de semana con muchísimo calor, pero también con posibilidades de lluvia ya desde mañana. La actividad comienza prácticamente en nuestra madrugada. Son 11 horas de diferencia con respecto a Kuala Lumpur. La práctica libre número 1 comenzará a partir de la 1:30 de la madrugada, en tanto que la práctica libre número 2 tendrá lugar a las 5 de la mañana, hora de nuestro país, acompañando, como siempre, un Franco Colapinto que, recordemos, tiene sanción por lo ocurrido en Azerbaiyán. Son 5 puestos de recargo en la grilla de partida para la carrera que deberá afrontar el piloto argentino.
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1: La Lotería de Córdoba indica que para ganar hay que jugar, si no, no hay forma.
11: No hay, ¿no? Otra, ¿no?
1: Si no juega. Hay que jugar. Y la vespertina ya tiene los números. El primer premio 6.799, segundo 1.671, tercero 2.108, cuarto 4.606 y el quinto es el 1.000. Reiteramos, 6.799 a la cabeza. Y ya que hicimos 99, hagamos 100. Porque, como dice el ingeniero Gustavo Gutiérrez, sí, para ganar hay que jugar. Hay que jugar buen fútbol, ¿no? Por lo menos uno está un poquito más cerca. Puede ganar de chiripa de vez en cuando. Pero cuando uno alcanza un funcionamiento, caso instituto, por
11: claro,
1: ejemplo.
11: Claro,
1: caso un funcionamiento, digamos, los resultados van llegando.
11: Más cerca.
1: Van llegando como una consecuencia lógica. Ahora, el clásico se viene con todo. Hubo un antes y un después en Talleres del clásico anterior.
11: Y en Belgrano también.
1: En Talleres la derrota.
11: En Talleres para mal, en Belgrano para bien.
1: Lo mató, lo dejó sin técnico. Se recrudeció todo con el Belgrano campeón, claro, que fue histórico.
11: Exacto.
1: Y todavía no puede levantar la cabeza.
11: No, a punto tal de que incluso tuvo el cambio de técnico, que fue Sampaoli, que era el elegido, ¿no? Para esta parte de campeonato, para este clausura. Y ha llegado Omar de Felipe intentando acomodar un poco la casa y poner cada cosa en su lugar. A propósito de ello, en principio volvería Baloyes a la titularidad, no hay que descartar el regreso de Galarza, y volvería a la línea de cuatro. Recién mañana van a confirmar los técnicos ambas alineaciones, pero no sería descabellado imaginar que Unzain, que Schott, que Catalán, junto con Riquelme y Báez, van a estar en la defensa de Talleres. Después pensar en tres volantes centrales, Sforza, Galarza, con el regreso a la titularidad, como lo decíamos, ¿no? La otra posibilidad es la de Fattori, y después pensar en Rick, en un falso 9 como Baloyes, y en De Pietri. Puede llegar a suceder que ingrese Cristaldo y que De Felipe saque algún extremo. Del otro lado, en Belgrano tampoco está confirmado, ni mucho menos, pero el ruso haría varios cambios, pensando en lo propio y pensando también en lo ajeno. Sabido que está con la selección de Uruguay Thiago Cardoso, por eso el arquero va a ser Vicentini. Me parece que por una cuestión de orden va a ser Morales el lateral derecho,

0: La misma pregunta para los dos. He sabido que llegan de maneras distintas, diferentes, como recién decía Licha, ¿no? Y que lo que pasó ya está, y que cada partido es una historia distinta. ¿Pesa o no pesa cómo llega uno y cómo llega otro? ¿O directamente por la relevancia, por la importancia, la trascendencia del clásico, es algo aparte? Gracias.
1: No, como te decía recién, para mí el clásico es un partido aparte, pero no solo el clásico Córdoba, el clásico en general, todos los clásicos son partidos apartes. Obviamente que si uno llega de la mejor manera, quizás puede llegar a tener un poco más de confianza. Quizá, qué sé yo, nosotros, hablando de Belgrano, los últimos 4 o 5 partidos no se nos estaban dando los resultados, por ahí no estábamos jugando del todo bien, y el último partido contra Estudiantes de Río Cuarto no jugamos bien y ganamos el fútbol. Quizás lo otro merecíamos no perder o no empatar y ganar, y el último que quizás no merecíamos ganar lo ganamos, fútbol argentino en su máxima expresión. Pero bueno, respondiéndote a la pregunta, acá no importa cómo llega cada uno.
2: No, estoy de acuerdo. Como dijo Licha, los clásicos son partidos aparte. Muchas veces puede venir un equipo arriba y tener la presión por estar mejor, entre comillas, y al equipo que viene peor por ahí llega más motivado, llega más enchufado. Entonces puede pasar cualquier cosa. Son partidos que generalmente también son friccionados y se juega poco, entonces son partidos aparte que no tienen que ver con la realidad ni con el presente de ninguno de los dos equipos.
3: Bueno, lo va a relatar el Bocha Urieta. Atención a toda la audiencia, al mediodía arranca la transmisión con Camión de Exterior en la puerta del Kempes, junto a Mauricio Coco. Lo vamos a estar un largo
0: también,
3: rato,
0: claro.
3: 4 horas ahí dándole a la lata, acompañando al hincha albiazul, que además el que no es socio tiene posibilidad de comprar.
0: Exacto, de adquirir el boleto.
3: Vamos a ver cómo marcha eso.
0: Jardiles, Gasparini, exacto.
3: Porque, digamos, la gente de Talleres espera no solamente recaudar, es el día del club.
0: Es el día del club, se va a sortear un 0 kilómetros, o sea que sí, también sí. Está bueno eso.
3: Es, ¿no?, hacer un estadio completamente albiazul con todas, exacto, las tribunas. Exacto. ¿No es cierto?
0: Se prepara un gran recibimiento, banderazo el sábado para uno y para otro.
3: Bueno, podría ser dar vuelta a la página para Talleres, claro, le gana Belgrano el clásico.
0: Claro.
3: Arranca, ¿no? Arranca.
0: No tengas dudas.
3: Con todo. Que no tiene mal equipo y tiene un buen técnico ahora. Señoras y señores, el clásico lo vamos a vivir con el relato del Bocha. A las 4 arranca ya directamente desde la cancha la transmisión. Y terminado el juego, hasta que las velas no ardan, ¿viste? Cuando se van acabando, así que no, sí, queda nada, queda el desparramo de cera en el plato. Tipo 9 de la noche, allá estaremos diciendo adiós con Mauricio en un post-clásico, analizándolo todo, conferencia de prensa, notas, repercusiones, todo
0: siempre
3: lo que va a pasar.
0: Siempre el clásico, ¿no?
3: Siempre. Y puede, como lo decíamos recién, hablando del último héroe, consagrar a otro, a uno nuevo, que haga algún, claro, gol recordado en la historia. Será el gran Talleres Belgrano del próximo domingo. En el final, River, Dieguito, te voy a hincar, porque yo recuerdo, no sé si pasaron 2 semanas, antes de la derrota con Huracán, que venía bien Poncio. Venía bien.
4: Sí, 4 partidos.
3: Claro.
4: No, 3.
3: Que vos saltaste acá a la yugular, pero la yugular así con una sevillana, decían, pero no, párense un poquito en ese borde, que acá River no se va a ¿cómo se llama?, conformar solamente con clasificar a la Copa, hay que salir campeón. Ahora, como diciendo, estaban envalentonados los de River pensando que era soplar y hacer botella.
4: No,
3: ¿y ahora
4: no,
3: qué? ¿Ahora se conforman con la Copa nomás?
4: No,
3: ¿o cómo es?
4: No, yo lo que digo es que mucha gente dice, no, hay que mirar la anual y que River clasifica a la Copa. Yo creo que eso es un premio consuelo, ¿no? Porque River esté para más o menos. Con Huracán perdió injustamente. Me parece que River tiene buenos jugadores, pero viene muy remando de atrás. Pero digo, el objetivo no tiene que ser, eso es lo que yo digo, para mí, no tiene que ser clasificar una copa, claro, porque es demasiado poco clasificar solo por la anual. Tiene que tratar de pensar en salir campeón de, claro, una vez.
3: Pero lo que usted plantea como demasiado, sí, poco, hoy yo estoy leyendo en River como que es lo que están rogando que
4: gente,
3: se dé.
4: No, yo no me digo, no me arrogo la voz de los hinchas. Yo digo, mucha gente pide eso, hace cuentas por la tabla. Digo, para mí pensar en eso es demasiado chico. Y si River no sale campeón y se clasifica a una copa, que si no sale campeón va a ser difícil que llegue a la Libertadores, por ahí clasifica a la Sudamericana, ¿viste? Me parece muy poco.
3: Es
4: bueno,
3: complicado. El anual tiene
4: River,
3: 42, sí, puntos, está 5 de Boca, es un montón.
4: Sí, pero hay un montón de equipos en el medio.
3: Por eso. Y después en el grupo B está octavo, arañando, sí, la clasificación.

0: De hecho, al partido con Huracán había quedado noveno, porque lo había pasado Atlético Tucumán sin jugar, y Atlético Tucumán jugando pasó para abajo porque perdió y pasó a tener peor diferencia de gol. O sea, está muy en el límite River. Realmente tiene que pelear por clasificar y estar entre los ocho. Sigue entrenando, va a estar 21 días sin jugar, porque jugó el 19 de septiembre y va a jugar el 10 de octubre contra Estudiantes de Río Cuarto. Se invierte en las fechas con la fecha de Sarmiento, que va a ser el
1: partido 14. Supuestamente en los papeles accesibles Estudiantes está muy mal, casi desahuciado en este campeonato, como para que River retome y arranque. Eso es el 10 de octubre. Señoras y señores, de todas maneras, si River se mete dentro de los 8, después en el mata-mata con el equipo que tiene, puede.
0: Puede pasar cualquier
1: tranquilamente cosa, puede. La otra vez fue una de esas tardes olvidables que se te lesionaron jugadores importantes y demás. Estamos ya en el final, gracias a Gustavo Corradini. En la producción nos ha dejado todo el material, a Luciano Alegre poniéndonos al aire, a todos los chicos, gracias Cachito, que ande todo bien.
2: Un abrazo Raúl.
1: Cacho Mercado, Diego Boniski, a Néstor Manta, Máximo Lina, nosotros somos la cadena del gol. Llega turno noche, las noticias con don Alberto Rosselli y Gloria Tomás. Gracias.

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1: Buenos Aires.
2: La recaudación tributaria consolidó una suba real del 3,7% interanual en septiembre, informó la Agencia de Recaudación y Control Aduanero.
1: Bajo la estimación de una inflación mensual del 1,9% para el noveno mes del año, el comportamiento de los distintos gravámenes fiscales muestra un escenario de marcadas asimetrías en la actividad económica.
2: Córdoba.
1: El transporte interurbano subió casi un 15% en la provincia.
2: El ERSEP autorizó un incremento del 14,68% en los boletos, aunque estaba previsto que comenzara a regir desde este jueves. Algunas empresas aplicaron las nuevas tarifas desde el miércoles.
1: Internacionales.
2: Detuvieron a 17 personas en Chile tras los choques producidos entre estudiantes y la policía por los recortes en la educación.
1: La manifestación fue autorizada por la Delegación Presidencial Regional Metropolitana y congregó cerca de 6.000 personas.
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3: Señoras, señores, ha comenzado Turno Noche por la Cadena 3 Argentina. Ya está comenzando este programa que los va a acompañar hasta la medianoche con todo. Noticias, deportes, espectáculos, buena música, reportajes, festivales, porque hoy será una noche en la que también vamos a estar de festivales por la Cadena 3 Argentina. En este nuevo comienzo estamos estrenando en Turno Noche el gran estudio de la Cadena 3 Argentina, el más grande, el más moderno de todo el país, con 1, 2, 3, 4, 5, 6 micrófonos, con pantallas LED que nos están acompañando, con luces, iluminación, pantallas.